0: De Bucaramanga, la Unión Sindical Obrera USO planteó los principales retos que deberá asumir Joaquín Gutiérrez como nuevo presidente de Ecopetrol, María José Parra.
1: El presidente de la USO, Martín Ravelo, aseguró que una de las prioridades debe ser recuperar la confianza y la credibilidad de Ecopetrol ante los mercados. También pidió fortalecer el negocio de petróleo y gas, avanzar en proyectos de mayor escala y mantener una relación cercana con los trabajadores y con las comunidades de las zonas petroleras. El pronunciamiento se dio desde Bucaramanga durante el Congreso Colombiano de Petróleo, Gas y Energía.
0: En Suaza fue entregada la primera parte del alcantarillado de Guayabal, una obra que mejora el saneamiento básico en esa zona rural del Huila. Valentina Gasca.
2: En Suaza fue entregada la primera fase del sistema de alcantarillado sanitario del centro poblado de Guayabal, una obra que busca mejorar el saneamiento básico de esa zona rural del sur del Huila. El proyecto tuvo una inversión conjunta de 3.479 millones de pesos y contempló la instalación de 4.703 metros de tubería, además de 60 pozos de inspección y 106 cajas de registro. La gobernación aportó 2.679 millones de pesos y la alcaldía de Suaza 800 millones para lograr la ejecución de este importante proyecto.
0: Más de 400 kilos de cocaína fueron incautados en vías entre Caldas y Antioquia. El estupefaciente, evaluado en cerca de 1.600 millones de pesos, fue hallado oculto en un compartimento tipo caleta. Andrés Felipe Posada.
3: Los hechos se registraron cuando uniformados adelantaban actividades de prevención de seguridad y control en la vía sobre el tramo Cauya La Pintada, a la altura del kilómetro 21, en jurisdicción del municipio de Quinchía Risaralda. Las autoridades en las últimas horas entonces realizaron el informe de esta incautación. Alex Durán, comandante de la policía de Caldas.
4: El conductor desatendió una señal de pare y emprendió la huida hacia el departamento de Antioquia. De inmediato nuestros uniformados activaron el plan candado en coordinación con la policía de Jardín Antioquia y ante la presión de las autoridades, el conductor abandonó el vehículo y huyó hacia una zona boscosa.
3: Las autoridades adelantan las respectivas labores investigativas para establecer la procedencia y el destino de la sustancia estupefaciente.
0: Fuerte vendaval en Puerto Boyacá causó graves afectaciones en una institución educativa. Sebastián Olmos.
5: Las fuertes ráfagas de viento provocaron daños en la escuela de la vereda de Las Pavitas en Puerto Boyacá, donde la infraestructura quedó sin techo. La administración municipal confirmó que no se registraron personas heridas. Debido a las afectaciones, las clases fueron suspendidas temporalmente para los estudiantes del plantel educativo. La alcaldía también anunció una reunión con las directivas de la institución y los padres de familia para definir una solución que permita retomar las actividades académicas. Una vivienda de la zona también sufrió afectaciones por el vendaval.
0: Las autoridades en el Quindío llamaron a los ciudadanos a no replicar información falsa sobre los sismos ante la recurrencia de los temblores con epicentro en Chaparral, en el Tolima. Adrián Trejos.
6: El secretario del Interior del Quindío, Jaime Andrés Pérez, dijo que mantiene el monitoreo en el departamento por los constantes sismos que, aunque no se han registrado en esta región, están muy cerca por estar en límites con el departamento del Tolima.
7: Sí, efectivamente hay mucha información que lo que hace es desinformar, generar ese pánico en el departamento del Quindío, y hemos tenido un acompañamiento con la comunicación oficial con el Servicio Geológico para no alterar las comunicaciones y que la gente tenga cuidado. Hay muchos de los sismos que la gente no lo siente.
6: El municipio de Génova es donde más se han sentido fuertes estos sismos con epicentro en Chaparral, Tolima.
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10: Hola, muy pero muy buenas noches a todos. Bienvenidos. Aquí abrimos puertas, ventanas y corazón de este espacio creado por Caracol Radio. Un espacio en el que traemos invitados, expertos que nos ayudan a conectar cuerpo, mente, emociones y espíritu con todas las herramientas que nos traen para ayudarnos a mejorar nuestra salud mental, nuestra salud física y nuestra salud emocional y de esa manera expandir nuestro mayor potencial en la vida y enfrentar todas esas vicisitudes, todos esos retos y esas dificultades desde un lugar distinto, porque sí se puede, siempre se puede cuando lo hacemos con conciencia. Acomódense muy bien, que ya vamos a comenzar.
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0: Y nuestra frase de la semana dice así: vive cada día con la certeza de tu propio valor y recuerda que ese valor no depende de lo que has logrado o lo que no has logrado. Tu valor es inherente a ti, tiene que ver con tu vida, con ese regalo maravilloso de respirar, de pensar, de sentir, de actuar, de moverte. Recuerda que eres un milagro divino. Honra ese milagro con cada respiración. Disfruta de esta existencia con todo ese amor en el corazón que tienes y con toda la compasión que te puedes dar. Y arrancamos esta noche este programa con una amiga a la que quiero y admiro profundamente. Cada que viene a nuestro programa nos trae alegría, nos mueve, porque cuando uno a veces habla de ciertos temas, uno pues siempre es como medio prosopopéyico, acartonado, y eso es de lo único que ella no, que ella no tiene. Ella es una mujer desparpajada, una mujer abierta, una mujer que nos trae alegría siempre, nos trae mucha alegría cuando viene. Es arquitecta, es experta en filosofías orientales y en Feng Shui. Es autora del libro Los Cinco Permisos, Tu Mágica Abundancia, y es creadora de un espacio llamado Be Feng Shui Contigo. Ese Be Feng Shui Contigo es un lugar en el que ella comparte todas las herramientas que nos pueden ayudar a vivir mucho mejor. Ella es nuestra amiga Liliana Becerra Ro. Lili, bienvenida aquí a Vibrar en Armonía. ¿Cómo estás? Buenas noches.
1: Buenas noches, Clarita. Gracias siempre por estos preámbulos que me llenan el corazón. Y si estoy aburrida, salgo contenta. Entonces, feliz de estar aquí nuevamente. Gracias.
0: Muchas, muchas gracias. Y es que hace unos días, en el mes de septiembre, se hizo la renovación o el cambio de año nuevo numerológico. Resulta que nosotros pues siempre en Colombia y en Occidente pues celebramos el año nuevo el primero de enero y también desde hace muchos años venimos celebrando el año nuevo chino y este es el año nuevo numerológico y tiene importancia porque los números tienen una vibración particular. Los números tienen una energía específica, nuestro nombre tiene una energía particular, nuestra fecha de nacimiento también, y el año en sí también tiene una energía muy particular. Ese cambio de año energético se da en el mes de septiembre porque tiene que ver con la luna nueva del mes de septiembre. Se relaciona también con el año nuevo hebreo, el año nuevo judío, y esto nos da pie para que entremos en materia con la energía que va a traer o que trae desde ya hace unos días ese año nuevo numerológico. Para los que nunca han oído, cuéntanos un poquito, Lili, en qué consiste y cómo se suma ese año.
1: Bueno, Clarita, este tema a mí me parece muy interesante porque como está el mundo ahorita de movido, pues chévere entender que la energía también se está moviendo de una forma y cómo hacemos para empatar con esa energía. Y ahorita que decías de tu frase de la semana de que el valor está inherente a ti, tiene mucho que ver con eso, porque cuando hablas de que es un milagro divino, que somos un milagro divino, ese milagro divino tiene también que conectarse con la energía divina del universo. Y esto nos lo da el año nuevo numerológico. Efectivamente, en el año nuevo numerológico que se da generalmente entre septiembre y octubre, dependiendo el movimiento de la luna nueva, que este año fue el 11 de septiembre, en la mañana se dio esa luna nueva de septiembre, está adelantado con relación a nuestro año gregoriano 3 meses. Uh-huh. O sea que es muy importante que la gente sepa que ya estamos en ese año nuevo numerológico 2027, estamos como adelantados 3 meses antes de nuestro cambio de año gregoriano.
0: De septiembre a septiembre.
1: De septiembre a
0: nos
1: septiembre.
0: Nos cubre esa energía
1: del año numerológico. Y es muy importante también decirles que vamos adelantados y que tenemos que tener en cuenta es el nuevo año, que en este caso sería el 2027.
0: Perfecto. Quiero que nos puntualices en algo. Quiero que la gente conozca, los que no saben y los que lo saben lo recuerden. Cada número, ¿qué aspecto, qué energía o qué vibración tiene? Para que ahí después entremos en materia, digamos, ¿cuál es el año? ¿Cómo es que se sacó esa ecuación? ¿Y cuál es la energía que tiene ese año?
1: Bueno, entonces empecemos por lo grande, por lo global. Cuando hablamos de año numerológico, cada año la numerología, en este caso, se mueve en ciclos de 9 años. Uh-huh. Cuando estamos hablando de ciclo de 9 años, es de el año 1 al año 9.
0: Sí.
1: Y el año 1 de este gran ciclo apareció el año pasado, que fue el año 1 del gran ciclo. Ese año 1 nos cubría a todos, a todo el mundo mundial, digámoslo así. Todos estamos también bajo esa conexión del año 1 hasta hace 15 días. Uh-huh. Y ahora, en ese gran ciclo que va hasta el 2034, estamos en el año 2. Y el año 2 es muy diferente a lo que acabamos de pasar. Y el año 2 es adaptabilidad para todos.
0: Pero entonces, venga, año 1, ¿qué es? ¿Cuál es la energía del número 1?
1: La energía del número 1 es el liderazgo.
0: El liderazgo.
1: El liderazgo, nuevos caminos, nuevos comienzos. Y eso es un hit porque es el inicio de ese gran ciclo de 9 años. Pero ese nos cubre a todos.
0: Perfecto.
1: Y cuando vamos al año 2, que es en el que en este momento estamos estrenando, el año 2 del gran ciclo, uh-huh, es un año de adaptabilidad. Cuando hablo de, es como ser flexibles, porque ya la siembra la hicimos el año pasado y este año 2, para todos, independiente si estamos en África, en Asia, en Oceanía, donde estemos, vamos también a recibir ese año de entender las cosas, de ser flexibles, de entender lo que está pasando. Y yo cada vez me aterro más, Clarita, a ver cómo la situación del mundo, de la humanidad, se conecta o está como alineada con la energía también, ¿no? Estamos teniendo muchos cambios a nivel del mundo, y eso quiere decir que debemos estar receptivos y pacientes. Entonces va a ser un año de adaptabilidad. El próximo año ya vendrá el año 3, que es un año maravilloso, es un año de acción, de comunicación, y así ese ciclo nos va cubriendo.
0: Claro.
1: Eso a nivel general.
0: Perfecto, entonces ya dijimos que el número 2 es el de
1: adaptabilidad.
0: El de adaptabilidad, el número 3
1: es de expresión, de cambio, de hablar lo que quiero, de decir yo quiero esto, ya no quiero quedarme con lo antiguo. Y les quiero contar que este proceso de años se mueve mucho, entre 3 se mueve básicamente, es como una montaña rusa, se mueve en números o años que tengan que ver con lecciones de vida que tengamos o acciones que tengamos que hacer o quedarnos quietos. Es un ciclo de 9 años que se divide en esos tres grupos.
0: Listo.
1: Entonces empieza el año 3, que es maravilloso, es de creatividad, de movimiento, de gracia.
0: Cuando llegue, estamos explicándolos, sí, primero para poderlos entender.
1: Sí,
0: el año 3 de creatividad.
1: Es maravilloso y es un año de acción.
0: Bueno, el 4.
1: El 4 es un año más lento, es un año de trabajo.
0: Uh-huh. Eso implica también para las particularidades, porque
1: sí,
0: ahorita vamos a explicar también para cada persona cómo sacar su número energético y cómo sumarlo con el número del año. Entonces,
1: del año.
0: El cuarto es
1: el trabajo.
0: El trabajo.
1: Ese es un año de elección. Uh-huh. Entonces, los que vayan a estar este año en año 4, pues frescos. Solamente dura un año de elección, de trabajo, de buscar la estabilidad. Entonces,
0: de que cuesta un poquito más.
1: Cuesta un poquito más, sí, un poquito mucho.
0: Perfecto. El número 5.
1: El 5 me encanta, recontra encanta, que es un año de libertad, es un año de ver los resultados de los años trabajados, los años anteriores.
0: Es como un año de goce.
1: Sí, es un año de gozo, de libertad, tiene que ver con que ser positivos, con que sientes que todo floreció, pero es que claro, porque llevas 4 años haciendo el trabajo como corresponde. Entonces este es un año de acción.
0: Listo.
1: También.
0: Ahora el 6, el número 6.
1: El 6 es un año de elección y ese año tiene que ver con la responsabilidad, el servicio, la familia, estar atento a cosas que antes no le ponías atención porque estabas trabajando mucho, y resulta que ahí también es un año de elección porque nos permite estar en otras cosas que de pronto no son tan divertidas, sino que son más de responsabilidad.
0: Perfecto. El número 7.
1: El 7 es un año de búsqueda interior. Uh-huh. Y ese año de búsqueda interior es un año de estar, de permanecer tranquilos. Y es de permitirse mirar para adentro. Ese año 7 impacta mucho a la gente, pero sí sabe que su gran valor, que está inherente, como lo decías, en nosotros mismos, tiene que estar en ese mood. No se ponga a pensar que va a poner un emprendimiento si está pasando un año 7 donde tiene que pensar es en lo de adentro y no en lo de afuera. Perfecto. Más bien espere el año 8, que es el año...
0: ¿Y ese cuál es?
1: Ese es el año 8, que es el de dar, recibir, del éxito.
0: La buena fortuna.
1: La buena fortuna. Lo que pasa es que también depende, este es un año de acción, de cómo han sido los años anteriores. Mm. Si no lo has hecho bien, pues también recibes. Si lo has hecho bien, también recibes. Perfecto. Entonces es como un año de recompensa, así que les pido a todas las personas que le pongan cuidado a estos ciclos, porque cada año se siembra alguito para recibir lo chévere, súper chévere en el año 8.
0: ¿Y el número 9?
1: El 9 es el cierre de este gran ciclo, el 1 es el que abre y el 9 es el cierre. Y es el cierre, este cierre quiere decir concluyo, remato, como cuando el director de orquesta hace el nudo y ya todos los músicos se silencian, es el año del cierre. Y es un año de amor universal, pensando en todos. Y entonces ahí ya tenemos este gran ciclo de 9 años, cada uno con sus características.
0: Perfecto. Ahora entonces, para los que de pronto no conocen cómo hacerlo, ya Lili nos dijo que el año nuevo numerológico va 3 meses adelantado del año gregoriano. Entonces, es el 2027.
1: Ajá.
0: Lo sumamos. 2 más 2 más 7.
1: Ajá, y eso nos va a dar...
0: 11.
1: 11 y 1 y 1, 2.
0: Porque siempre tiene que ser de un dígito.
1: De un dígito, ajá.
0: 2, perfecto. Ajá. Ese es el año 2 del que nos estabas hablando. Listo. Ahora, ¿cómo lo combino con mi número? Resulta que el número con el que nos regimos para esta... para este análisis es el año de nacimiento, ¿no? Pues la fecha de nacimiento.
1: Es la fecha de nacimiento.
0: Día, mes y año.
1: Y esa fecha de nacimiento, ¿qué te dice, Clara? Te habla de tu número personal, que es personalísimo, pues, o sea...
0: Que tiene esas características de las que nos estabas hablando.
1: Claro que sí, también tiene esas características y ya yo cojo esas características y trabajo con ellas todo el año hasta septiembre de 2027.
0: Entonces muchos dirán, bueno, ¿cómo es que se suma? Entonces uno suma la fecha, o sea, el día.
1: El día, entonces escojamos una fecha, cualquiera.
0: 21.
1: Ajá.
0: Marzo. Uh-huh. 1973. No sé por qué, pero sumamos esa. Esa me salió del corazón.
1: De nada, del corazón, sí, como si fuera tuya.
0: Sí.
1: Entonces, cogemos todos los números y los sumamos. Entonces, el 21 del día en que nació esa persona es 2 y 1, 3.
0: 3. Uh-huh. Más el mes, 3.
1: Más el mes, 3. Ajá. Más el 1. Ajá. Más el 9. Más el 7. Más el 3. Eso nos da un 8. ¿Estamos?
0: Sí, claro. Eso da perfecto. Perfecto, eso entonces, da 8.
1: 6, da 6, 7, 16, más 26, más 10, da 26.
0: 26 que se deja en un solo dígito y queda 8. En 8. Entonces, ese 8, que
1: es mi número,
0: es mi número
1: personal. Entonces, ¿qué quiere decir, Clarita? Que la idea es que ahora todos, que me parece un ejercicio chévere, porque esto les va a dar claridad del movimiento, ¿no? Es muy chévere porque yo digo, bueno, si yo soy un 8 de nacimiento, que es esta persona súper chévere, el 8 es, ya saben, es un número de éxito, de dar, de recibir, de recompensa, de que todo fluye, que la vida me ha sonreído, eso es un regalo de Dios ser un 8. Y entonces ese 8 es el tuyo, es el que está en tu ADN energético. Uh-huh. Pero ese 8 entonces ese 8 se le va a sumar al año 2 que corresponde al 2027.
0: Sí.
1: Y ahí nos sale nuestro número personal para el año.
0: Suma 10, que dejándolo en un dígito es el 1. Entonces, el año es el 2, pero la energía particular personal es de 1.
1: Entonces, esa persona, entonces aprovechemos que nos dio 1 a esa persona, que en este momentico ya, hace 15 días, entró a un año 1, esa persona empezó su gran ciclo de 9 años.
0: Lo que siempre... Este año, primer año,
1: lo va a saber, esa persona lo va a ver dentro de 9 años, que sería más o menos en el 2026, en el 2036, si todavía existimos, Clarita, ojalá. Entonces, quiere decir que esa persona que le dio 1, la suma del 2027 más su año de nacimiento, su fecha de nacimiento, está en este momentico en 1 y empieza la gran, digamos que el gran ciclo para esa persona. Entonces, así, cada persona saca su fecha de nacimiento y por este año, hasta septiembre del 2027, le debe sumar el número 2 para saber en qué momento de su existencia en este ciclo de 9 años está. Porque si yo estoy en un ciclo, energéticamente hablando, miren, la numerología es una... Yo cada vez descubro que la numerología es magia hecha realidad, porque todos le creen a los números, sino que cuando Pitágoras empezó con el cuento de los números, él se fue a Egipto y empezó a descubrir que los números tenían
0: vibración.
1: Alma. Sí. Y entonces ya no solamente es trigonometría, ¿te acordás la,
0: claro,
1: la trigonometría de Baldor o cómo era? La álgebra de Baldor.
0: La álgebra de Baldor, en Medellín se decía de Baldor.
1: Bueno, yo decía en Cali Baldor. Bueno, pues tan elegantes. Y entonces es muy interesante porque resulta que los números tienen vibración. Entonces, Pitágoras tenía esos dos grupos, el grupo de los que le veían la vibración a los números y los que sumaban y hacían pues problemas grandes.
0: De hecho, en Oriente, sobre todo en China, para ellos es muy importante la numerología.
1: Sí.
0: Y aunque no hace parte de la parte, digamos, específica política o estricta en ciertas cosas, ellos sí se rigen. Por ejemplo, leía en la investigación para el programa de hoy que para ellos el número 8 obviamente es el número
1: máximo.
0: Exactamente. Y ellos pagan más porque para vivir en un lugar que de 8, que el número de apartamento o de casa sea el número 8, que su vehículo tenga el 8 por algún lado. O sea, ellos buscan el 8 por todos lados como para sentir que los cobija esa vibración, esa energía.
1: Y evitan el 4. Y es que todo tiene que ver con la forma en que se pronuncia, porque hay formas en que se pronuncia 8 que tiene que ver con abundancia, con apertura, con infinito. Y en el caso contrario, como para Estados Unidos el 13, evitan el 4 porque como se pronuncia 4, tiene una pronunciación parecida a muerte.
0: Exacto, y que entonces, por eso ellos, hay pisos que del 3 pasan al 5.
1: Yo no quisiera, la verdad es que yo en esto llevo tanto tiempo que yo no quiero nada en 4. Además que 4 en numerología es mucho trabajo y ya, Clarita, yo quiero que todo me fluya en 8, entonces es muy interesante. Sin embargo, es chévere que la gente sepa que cada uno de esos números, y cuando saquen su número para este año 2027, pues primero que sepan que el 2027 es un año 2 para todos de adaptabilidad, flexibilidad, paciencia, muchas emociones en el aire. Estamos muy movidos también.
0: Muy.
1: El otro tema es que el 2000, que cada uno saque su año personal, que es con su fecha de nacimiento, y después sumen el año lo que da el 2027, que es 2, más su año personal, que en este caso, este ejemplo,
0: perfecto,
1: es el año 8.
0: Tenemos 6 minutos para agruparlos en los que tienen acción, los que les va a tocar aprender una lección, ajá, y los que se tienen que mantener porque está un poco difícil. Entonces, el grupo de los números que van a tener mucha acción.
1: Ay, no, me muero. Los de acción son el 1, que es liderazgo, que es creatividad, que es progreso. El 3, que es expresión, que es optimismo, es inspiración. El 5, que es libertad, todo lo que tiene que ver con
0: disfrute,
1: del disfrute y el gozo. Y el 8.
0: Y el 8,
1: que es ese dar y recibir, esa idea de lo fantástico. Pero recuerden que todo tiene su, sin embargo, tienen que haber hecho un trabajo bueno en los últimos años, ¿no?
0: Claro.
1: Porque si te la has pasado metida en la selva amazónica y no has hecho nada, pues que vas a recibir el 8, pues a lo mejor que te vuelvas árbol, no sé, pues por decir algo,
0: bueno,
1: pero
0: perfecto,
1: hay que sembrar.
0: Vamos ahora con el grupo de números que van a tener lección.
1: Las personas que estén en año 2 y las personas que estén en año 6. Bueno, 2, 4 y 6.
0: 2, 4 y 6.
1: Que el 2 tiene que ver con la familia, con entender las emociones, lo que yo estoy sintiendo, como que no dejarse llevar por la marea, adaptarse, o sea, no hacer resistencia, no patear las piedras, sino que rodear las piedras, porque es un año de adaptabilidad.
0: Y vamos con los que se tienen que sostener.
1: El 4 también es de trabajo, es un sólido, es esas personas que yo siempre digo, por ejemplo, a tu negocio no le pongas una empresa con número que te dé el 4, porque es un número lento. Y el 6, que es de responsabilidad, esos
0: perfecto,
1: son de los de elección.
0: Y vamos con los que se tienen que sostener.
1: El 7, que es búsqueda interior, y el 9, que es el cierre del gran ciclo, que es el amor universal, y hacer como, listo, mirar para atrás, uy, si lo hice, no lo hice, ¿qué me falta? Porque te tienes que preparar en un año 9 para empezar tu nuevo ciclo, que es lo que le está pasando a esta persona que va a empezar año 1.
0: Va a empezar año 1, exacto.
1: No, ya empezó.
0: Sí, ya lo tiene, desde el 10 de septiembre.
1: Desde el 10-11.
0: Arrancó, exactamente. Eso nos implica que, digamos, ya les repetimos, hacen su ecuación con su fecha de nacimiento que les dé un solo dígito, suman todo hasta que les dé un solo dígito, o sea, entre 1 y 9, luego lo suman con el número 2, y eso es el número que les va a regir, como la energía que les va a regir el año, y eso no es rajatabla, y eso no es pues como para decir, no, es que definitivamente no se puede sino solo lo que me dijeron, no, hay que abrirse a posibilidades también. Porque hay matices, todo en la vida tiene matices, ¿no?
1: Toda la vida tiene matices, y si en ese momento estás haciendo un proyecto, por ejemplo, si es un año o dos de adaptabilidad, y si tienes un proyecto y el proyecto está como demorándose un poquito más, fresca, fluye, porque la energía te puede estar diciendo, es un año o dos para vos este año 2027, entonces no te enganches y fluye, que después vendrá la recompensa en el año 3.
0: Claro.
1: No es no vivir el ahora, ay, es que ahí sí uno no vive el ahora, no, totalmente, hay que vivir el ahora pensando en que es una siembra para después. Me encanta la numerología, los años en términos de numerología, porque le da a uno una guía chévere,
0: claro,
1: no entonces, es tan complicada.
0: 1, nuevos comienzos; 2, sostener; 3,
1: expresión
0: y creatividad; 4, mucho trabajo; 5, goce y creatividad;
1: 5, libertad.
0: Libertad. 6,
1: responsabilidad.
0: 7,
1: búsqueda interna.
0: 8, buena suerte.
1: Ay, dar y recibir, así, pero tienen que trabajar bien en los años anteriores.
0: Claro.
1: Y el 9, el cierre del ciclo, de tu gran ciclo, de 9 años, cierre y amor universal, es un poco la humanidad, ¿no? Claro. Pensar en humanidad.
0: Eso para que a todos nos quede claro de cómo es que entendemos acá la numerología a través pues de todo este estudio especial que se hace. Lili, el tiempo se nos acaba. Muchísimas, muchísimas gracias por estar con nosotros. Cuéntanos dónde te encuentran los oyentes.
1: Bueno, me encuentran en @bifenshui contigo, en Instagram, en todas mis redes, @bifenshui contigo, o me buscan por Liliana Becerra Roy, ahí me encuentran siempre.
0: Perfecto, pues muchas, muchas gracias, siempre bienvenida, un abrazo muy grande.
1: Gracias, Clarita, siempre.
0: Y a todos ustedes también, un abrazo, quédense ahí quietecitos con ese abrazo de intermedio, porque ya volvemos, en unos minuticos volvemos, no se muevan de ahí.
2: Volver a empezar, yo no me rendiré, no, no, hoy soy mejor que ayer.
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0: Aquí seguimos con todos ustedes a esta hora en este espacio creado por Caracol Radio para inspirar, para recibir mensajes alentadores, para conectar con herramientas que nos traen nuestros invitados y que nos ayudan a unir cuerpo, mente, espíritu y emociones y de esa manera conectar con nuestro mayor potencial y así poder enfrentar cualquier dificultad de la vida parados desde un lugar diferente. Así que gracias infinitas por estar aquí, gracias por estar en nuestro programa, de la manera como lo quieran oír, si lo oyen a la hora en la que salimos al aire por nuestras emisoras de Caracol Radio, si lo oyen vía streaming a partir de sus celulares, tablets o computadores, o si después nos quieren oír en todas las plataformas de podcast. Nos encuentran así en Armonía. Pueden encontrar este y todos los programas anteriores a lo largo de los casi 10 años que llevamos haciendo este programa. Y hoy, a esta hora, quiero decirles que estoy muy feliz. Estoy muy, muy, muy feliz porque tengo la presencia de una amiga al corazón, de alguien a quien conocí hace muchos, muchos, muchos años, por ahí 30, si no son más, época de la universidad. Yo, los que no saben, yo soy de la ciudad de Medellín, yo así tenga un acento un poco neutro, pero yo soy de la ciudad de Medellín, estudié comunicación social allá en la Universidad Pontificia Bolivariana, y allá había una mujer preciosa, preciosa, con una luz increíble que cuando entraba todo lo iluminaba. Tanta luz tiene esta mujer que en esos primeros años de universidad la trajeron a Bogotá, la pusieron a protagonizar una novela que yo me acuerdo se llamaba Mambo, de Producciones GES. Y bueno, y esto fue el estrellato en Medellín, en Teleantioquia, tenía un programa. Hay gente para todo, hay gente para todo. Y era un referente de muchas personas en la universidad porque decía, pues era una mujer que con un brillo increíble cambió la línea, digamos, de trabajo, pero el brillo seguía igual. Y después la vida también le fue presentando otras opciones, otros caminos. Se casó, se fue del mundo del entretenimiento, del espectáculo, se dedicó a su familia. Eso le generó a ella interiormente pues un conflicto, porque es que imagínense ustedes cuando una persona es muy reconocida y pasa a por elección propia a decir, no, yo puedo con esto, yo voy a ser ama de casa, yo voy a dedicarme a mi familia, a mi hogar, pero eso pega y eso muchas veces necesita de un acompañamiento para poder navegar las diferentes emociones, para poder navegar como todas las dificultades que eso conlleva. Pues ella eso le trajo tanto de bonito como de difícil, y con eso aprendió a prepararse, a estudiar, a sanarse interiormente para luego ayudar a sanar a otras personas. Y yo les hablo y no les he dicho quién es ella. Ella es Ana María Hoyos y está aquí con nosotros. Yo le digo Nana porque la conozco como Nana hace muchos años. Nana, bienvenida aquí a Vibrar en Armonía. ¿Cómo estás? Qué gusto, qué placer tenerte aquí.
1: Ay, Clary, vibrando armónicamente, que es bien complejo. Si todos vibráramos en armonía, imagínate la sociedad tan linda que tendríamos. Pero tú generas un espacio y escuchándote y viéndote. Ustedes la vieran, la expresión de su rostro cuando habla. Eres tan armónica que de verdad para mí es un placer estar aquí al frente contigo y saber que tienes en tus manos este libro.
0: Sí, y es que este libro que ella acaba de escribir salió hace nada, hace unos días. Hace unos días. Y lo tenemos aquí y se los recomendamos, es del sello Vergara, de la editorial Penguin Random House, y lo pueden encontrar en todas las librerías como Mi mamá tuvo la culpa, a forma de pregunta, una guía terapéutica para sanar la relación madre e hija. Y es que todo lo que ocurre en nuestra vida, nosotros suponemos que la mamá de nosotros tuvo la culpa. Ah, porque no me miró, porque no me dijo, porque me descuidó, porque me criticaba, porque no me valoraba. Bueno, por una lista de cosas que uno va agrandando y agrandando y agrandando y va justificando su realidad presente por todas esas, por todo eso que uno siente que la mamá hizo o dejó de hacer. Cuando hizo o dejó de hacer. Y por eso, Nana, Ana María Hoyos, con toda la preparación y con todo el juicio, se dedicó durante un tiempo a preparar y escribir este libro que ya está en todas las librerías del país. Nana, ¿mi mamá tuvo la culpa?
1: No. No, ni nosotros los hijos. Uh-huh. Aquí no se trata de encontrar bandos. Uh-huh. Se trata de comprender. Y lo que tú decías ahora es cierto. Nos hemos acostumbrado a culpar a mamá y a papá. Uh-huh. Ya empecé a escribir, mi papá tuvo la culpa. Sí, en pregunta también. Y en realidad yo te quiero decir algo que he ido descubriendo en tantos años de terapia con la gente. Y es, no se puede tampoco minimizar el dolor del niño. O del adulto niño que dice, a mí me dolía que mi mamá no me abrazara, a mí me hizo falta mi mamá o a mí me hizo falta mi papá. Pero no podemos quedarnos ahí porque nunca nos hacemos un hijo adulto capaz de ser responsable de nuestra vida. Y este libro salió de yo 40 años, sentir tanta rabia y de culpar tanto y señalar tanto a mi mamá. Y por eso, claro, llegaron... Tú lo hablaste, sí, fueron mis crisis y el haber dejado la televisión claramente, me encanta ese claramente porque habla de ti, me llevó a culpar, en lugar de tomarlo como una lección propia, yo siempre responsabilicé a mi esposo, porque él fue el que me sugirió, el que me dijo, oye, para mí es muy difícil estar casado con una actriz, él es un ingeniero mecánico. Él no entendía cómo así que uno se besa con el uno y con el otro y que no siente nada, cosa que hoy ningún actor me podrá desmentir. Uno sí siente, y más cuando tienes al frente un churro. Pero yo en el ánimo de construir una familia, porque ya me había divorciado de mi primer esposo, que era un actor, yo dije que sí de forma muy impulsiva y nunca medí las consecuencias de ese sí. Porque yo tenía, como dices tú, yo llegué a Señora Isabel, fue mi primer éxito en la televisión. Y cuando conozco al que hoy es mi esposo, que cumplimos este mes 25 años de casados, ya Telemundo me había invitado a hacer una novela. Y yo en nombre del amor dije, ay no, eso no es importante. Ay, subestimé lo que hasta ahí había sido mi personalidad, mi identidad de Ana María Hoyos. Entonces fue... increíble cómo fueron pasando los días, fue bajando la espuma, la emoción, la pasión, y empecé yo a decir, ¿y este por qué me sacó de aquí? Claro. Y lo empecé a culpar primero a él.
0: Claro. No tu acto impulsivo de decir, venga, yo me monto en eso, no negociaste nada.
1: Nada, yo pensaba eso. Todo. ¿Yo por qué no negocié? Oiga, yo hago solamente de la psicóloga de la novela, o la mamá, la tía, la abuela. No, yo negocié que no volví a actuar. No negociaste. Yo era una... Cuando digo una gran actriz, no es por buena o mala, es porque tú me conoces desde jovencita.
0: Histriónica.
1: Yo a donde llegaba, ya, cuando tú hablas de salud, yo creo que era, en ese entonces era, llamaba la atención. Uh-huh. Yo a donde llegaba hablando duro, moviéndome diferente, y eso hacía que yo llamara la atención. Entonces, yo era histriónica por naturaleza, además también era una patología psicológica, pero de pronto verme en la casa... criando niños, porque es que al mes y medio estaba embarazada. Al principio me ilusioné mucho con el embarazo, pero también yo ya había venido de un primer embarazo con mi primer esposo, que era un actor, en el que en el quinto mes de embarazo yo me había intentado quitar la vida. Entonces, todo esto del embarazo había sido realmente muy cuestionador para mi vida, porque yo sabía que tenía que dejar de ser Ana María Hoyos la famosa, la que era todo para mí, la que era mirarme al espejo y ver cómo estaba más bonita para el mundo y empezar a mirar a personitas chiquitas que me iban a necesitar. Entonces eso también generó muchas crisis en mí, más intentos de suicidio, más crisis, más depresiones, internación en clínicas psiquiátricas, mucha terapia. Hasta que hace 13 años empecé a hacer un proceso porque descubrí que sin sanar a mamá no había sanación del alma.
0: Por eso es que nosotros les recomendamos este libro para que lo compren, lo lean y lo pongan en práctica. Lo rico es que arranca incluso con un test, que es lo primero que tiene, como para que uno aterrice en dónde está uno frente a esa relación con mamá. Porque acordémonos que tenemos una relación y tenemos un vínculo. El vínculo es el que...
1: No es negociable, no, está... Es
0: mamá no e hijo, uh-huh. Mamá e hijo, y ese es el que salió desde que estábamos en la barriga de esta persona. Ahora, la relación es la que nosotros construimos ambos partes con todo lo bueno y con todo lo no tan bueno. Entonces, aquí tenemos un test que se lo recomiendo, por eso les digo, compren el libro, porque así hacen este test y se van dando cuenta. Esto no es, como lo dice Nana, Ana María, para culpar a nadie, ni para culparme a mí, ni para culpar a mi madre. Es para aterrizar en dónde estoy, qué me dolió, qué fue importante para mí, qué quiero transformar de mi presente hoy con esas herramientas que yo voy a encontrar. Porque es que nosotros muchas veces no hacemos ese ejercicio. Nosotros no vemos a los padres como humanos, nosotros los vemos como superhéroes y desde niños los vemos como superhéroes y esa capa y esas estrellas siguen perdurando por mucho tiempo y no les permitimos el error ni la equivocación.
1: Y eso ha hecho mucho daño, por eso estamos esperando demasiado de ellos, pero sí es claro, y hablamos ahí en plural, pero es claro que mamá tiene un condimento aún más fuerte en nuestra vida, porque desde que nacemos, desde el minuto uno en que estamos en la tierra, ella es nuestra supervivencia. Entonces,
0: es nuestro mundo completo.
1: Es nuestro mundo. Si ella no nos voltea a mirar, no nos da alimento, nos morimos.
0: Literal.
1: Si ella no me coge, me caigo. Si ella no me abraza, si ella no me limpia el pañal, me irrito. Y eso hace que el hijo no se dé cuenta que cree que mamá es el mismo. Por eso nosotros con mamá tenemos un vínculo muy diferente al que tenemos con papá. Porque mira tan bonito esto, Clara. Tú tienes un vínculo a papá dependiendo cómo te lo presentó mamá.
0: Es cierto.
1: ¿Sí? Tú llevas 9 meses dentro de mamá y entonces por eso para ti ella es, por eso te digo, yo sé que hay mamás que no pudieron estar con sus hijos en los primeros minutos. Fue un caso con mi primer hijo, por ejemplo, yo estuve 22 días alejado de él físicamente porque estaba en incubadora. Y eso generó algo que se llama un movimiento amoroso interrumpido que duró muchos años en reconstruirse. Pero en términos generales, las mamás estamos inicialmente, es una relación simbiótica. Nosotros dependemos de ellos y ellas
0: somos
1: de nosotros.
0: Somos
1: uno solo.
0: Por los primeros 5 años. Uno
1: sí,
0: siente
1: señor.
0: Que ese cordón umbilical no se ha roto.
1: Y se quedan células de ellos en nosotros. Y ellos por un tiempo llevan inclusive células nuestras porque compartimos los mismos órganos, respiramos de la misma manera. Es muy lindo entonces ir entendiendo cómo necesita el hijo irse desmontando de la idea de esa mamá que es como si fuera un yo que me pertenece. Por eso yo lloro y tú tienes que escucharme, mamá. Yo grito y tú tienes que estar ahí para mí. Pero entonces eso empieza a generar unas demandas que empiezan a ser peligrosos cuando empezamos a crecer y ahí es donde empezamos a sentir que ella tenía la obligación de darme mucho más de lo que ella de pronto estaba en capacidad de dar.
0: Claro, y ella no sabe, muchas veces nosotros como mamás pues no tenemos...
1: ¿Tú que fuiste mamá a los cuántos años?
0: 18.
1: Imagínate eso.
0: Uno no tiene el manual. Uno no tiene como la lista de esto se hace ante esta situación. No es como ahora que hay redes sociales
1: sí,
0: y hay muchas psicólogas, muchas personas dedicadas a naturalizar la información y a decir, mire, cuando a usted se le presente esta situación, esta es una muy buena opción.
1: Exacto.
0: En la época, cuando uno era mamá, cuando fuimos mamás, no sabíamos, era tienda, y las mamás nuestras,
1: ni
0: mucho
1: hablar.
0: Peor. Entonces ellas eran a través de su propia experiencia, de cómo su madre las había tratado y la abuela igual y así
1: experiencia
0: para atrás.
1: Y súmale su dolor, su rabia y su incomodidad, que nunca pudieron expresar. Pero es que acordémonos que 40, 50 años atrás no había ni un psicólogo, no había una terapia de familia. Nosotras hoy ya sí podemos ser un poco más responsables de en qué madres nos hemos convertido, porque nosotros ya sí tenemos información.
0: De acuerdo.
1: Estoy seguro que la mayoría de las personas que escuchan tu programa han ido a terapia o han hecho mucho trabajo personal. Entonces ya tampoco podemos echarle toda la culpa a yo soy así y yo fui criada por, sino que también tengo que empezar a ser responsable. Una persona que leyó el libro ya, que tengo que confesar que el título tuvo mucho que ver con ella porque ella desde el minuto uno me dijo, yo odio a mi mamá. Yo quería que ella leyera el libro porque para mí era una persona muy importante para entender el tema y me dijo, terminé no odiándola, terminé dándome cuenta de cuánto daño le he hecho yo a mis hijos a través del odio que he sentido por mi mamá y cómo no me he dado cuenta que estoy repitiendo y me estoy convirtiendo en mamá.
0: En ella.
1: Pero además me dijo, Ana, la gente dice que no vienen con manual de instrucciones. Puedes decir con tranquilidad que el tuyo es un manual. No lo quiero decir así, pero sí quiero que entiendan que este libro sí te lleva a comprender mucho la humanidad de ambas partes y sí te lleva a hacer muchas reflexiones. Si te das cuenta, el libro tiene mucho para escribir, mucho para...
0: Y además tiene unos ejercicios maravillosos, unos rituales.
1: Uy, sí, de constelaciones familiares.
0: Unos rituales sistémicos que apoyan muchísimo ese proceso en el que nosotros tenemos que sanar esas heridas que tenemos. Porque es que no hay que desconocer, porque tampoco podemos llegar al punto de decir, no, yo no miro para allá, y si no miro para allá, pues no existe. Existe. Existe, lo que no hay que hacer es lamerse la herida.
1: Exacto.
0: Y decir, yo aquí tengo este dolor y tengo este dolor y es que yo ya no puedo porque este dolor, porque es que hace 40 años me pasó esto con mi mamá y yo eso no lo puedo olvidar y eso me marcó y me sigue marcando hoy y me va a seguir marcando por el presente. Yo quiero que me siga marcando, esa es qué vida quiero seguir viviendo.
1: Y te voy a decir algo claro y para ti y todos los que nos están escuchando. Yo me puedo hacer un poco la tonta un rato. Un rato son 20 años, 30 años y 40 años. Y efectivamente decir, de eso no hablo, yo me voy a llevar bien con esa señora, yo voy a tener una relación medio sana, la saco un poquito, hablo con ella un ratico y ya. ¿Sabes cuál es el tema? Que en sistémica está muy claro que nosotros no somos individuos,
0: únicos,
1: solitos.
0: Sí.
1: Nosotros
0: no somos
1: estamos
0: islas.
1: En un sistema.
0: No somos islas.
1: ¿Y qué pasa? No solamente hay un sistema familiar, hay un sistema social, hay un sistema laboral, hay un sistema cultural. Y cuando no sanas, mamá y papá, vas y lo ves con el jefe. Entonces llegan a consultar. No, yo vengo es porque yo no quiero ser mamá y papá. ¿Cuál mamá y papá? Yo ya estoy bien de eso. El problema es mi jefe. Ay, y ya hacemos el trabajito y vemos que quién representaba al jefe, a ese papá que hablaba duro o a esa mamá que era imponente. Vemos en la relación de pareja que empiezan a enviarle cuenticas de cobro al esposo. Es que tú no me abrazas, es que tú no eres cariñoso conmigo. Y vamos a mirar, y es que eso le pasaba a mamá. Mamá no te abrazaba, mamá no era cariñosa contigo. Entonces, puede que yo diga, no, me voy a hacer la tonta con eso. Yo no quiero tocar esas fibras porque no quiero dañar esa relación, que me encantó la explicación que diste entre vínculo y relación. Pero si no, tú... tus relaciones con los demás van a salir a flote desde tu trauma. Mira, yo he descubierto que nosotros nos relacionamos desde el trauma. La pareja que tenemos, el jefe al que llegamos, el trabajo, los compañeros de trabajo tienen que ver mucho con nuestro trauma. Tú sabes que esto es un holograma perfecto donde todo está sincronizado y te va a corresponder exactamente el jefe que te lleve a terapia a decir por qué a este señor no lo soporto.
0: Claro, y uno dice, pero ¿cómo así? Yo no compro esa idea. Resulta que nosotros elegimos, ¿cierto? Desde la teoría que seguramente Nana y yo creemos y compartimos, uno viene y antes de nacer, pues uno elige como unos aprendizajes. Pero resulta que cuando uno da a luz, pues la mamá viene, le da luz a uno y uno viene acá, a uno se le olvida todo. Es como si le hicieran un reseteo y uno borra la memoria de cuáles son esos aprendizajes. Pero entonces, uno tiene una lista de aprendizajes específicos.
1: Es un pensum al que vienes a trabajar.
0: Exactamente. Y esos aprendizajes, si tú no los trabajas con tu mamá, como lo dice Nana, vienen y salen por otro lado, y por otro lado, y por otro lado, y por otro lado, hasta que tú digas, ¿qué es esto? Empiezas a encontrar la correlación entre todos y dices, entonces yo lo que tengo que es trabajar esto y de esa manera uno va sanando.
1: Te voy a decir algo muy especial. En consulta, la mayoría de mis consultantes están entre los 47 y 56 años. Porque la vida empieza a revolcarte, pero tú te haces un poco el pendejo. Y entonces en tu primer divorcio tú dices, no, es que él era un narciso, porque es que ese es el término de moda para justificar por qué te divorciaste de alguien, hablando desde lo femenino. A los 47 vuelves y te casas por segunda vez, o no te casas y eliges no volverte a casar, pero entonces dicen, no, mi socio es insoportable, me timó, me hizo daño. Hasta que hay un momento donde a ti te toca empezar a reconocer. Y no porque los terapeutas tengamos la solución a todos los problemas, este trabajo también se puede hacer de forma personal.
0: Claro, y es que las respuestas están dentro de uno.
1: Lo que pasa es que uno es muy laxo con nosotros, somos muy laxos con nosotros mismos y no nos hacemos las preguntas adecuadas. Por eso una persona neutral, con capacidad y herramientas, estará para darte todas esas probabilidades de que tú también enfrentes esas preguntas incómodas y esas sensaciones que necesitamos vivir. La vida es hermosa, pero es bien.

0: esas preguntas incómodas y esas sensaciones que necesitamos vivir. La vida es hermosa, pero es bien dolorosa.
1: La vida, es que la vida tiene un montón de matices.
0: Total.
1: Y creer o querer, creer que no, la vida es, yo quiero que solo me pasen cosas buenas, que solo tenga bienestar y que nada malo me pase, pues no, así no es. Esta experiencia, esta universidad trae unas materias deliciosas.
0: Muy claritas. Y antes de que sigamos, porque ya volviste al tema, y yo sé que de pronto, aunque estoy segura que la gente que acostumbra a escucharte tiene claro el concepto del que hablaste ahorita, hay algo que a la gente siempre le genera muchas dudas cuando es la primera vez que escucha ese concepto, y es, ¿cómo así que yo elegí, antes de nacer,
1: elegí
0: a esa mamá, a esa porquería de papá que me dejó en el vientre de mi mamá? Miren lo que pasa, es que en ese momento somos almas sin ego, sin personalidad. Cuando estamos desde lo esencial de lo humano, que es lo más divino que hay, ahí elegimos lo mejor para nosotros, los que realmente necesitamos. Por eso es que ahora desde nuestra personalidad, Clara, Ana María, Leandro, podemos decir, no, yo tan pendeja haber elegido a esa mamá. No, es que tú la eliges desde, esto es lo que yo necesito para en estos 60, 70, 80 años poder hacer un proceso de aprendizaje. Por eso tú notarás que si viniste a trabajar tu amor propio, uh-huh, es muy probable que tu madre sea dura, rígida, que nunca te diga lo valiosa que eres, para que a través del transcurso de la vida aprendas que a pesar de haber tenido una líder humana, que es mamá, porque es nuestra líder, cuando llegamos ella es la que nos recibe en la tierra, que te está diciendo todo el día que no eres valiosa, que te está criticando. Y hay un momento donde tú tienes dos opciones, o decir, yo no valgo nada, yo soy insuficiente porque mi mamá toda la vida me lo dijo, o decir, ok, mamá, te respeto, te honro, eres mi madre, gracias, me diste la vida, pero no te compro esa idea y lo voy a hacer diferente a ti, y yo sí soy valiosa, sin rabia, sin miedo y sin rencor.
1: Es que sin duda nosotros aprendemos por espejo o por oposición. Entonces uno a veces dice, ay, esto es delicioso, y por ahí es, porque hay relaciones con mamá que no son muy dolorosas, y que el trauma es...
0: Se llaman ahora microtraumas.
1: Exacto,
0: son pequeños. Son más de, ay, mi mamá como vivía en dieta, me jodía por la comida, como sí, ese tipo de detalles.
1: Sí. Entonces uno aprende por espejo, por oposición, pero siempre aprende de todas las personas que tiene alrededor, y todas tienen algo que decirnos. Y la mamá es la que más tiene que decirnos.
0: Esa tiene periódico, radio, redes sociales, todo para decirnoslo todo.
1: Exactamente. Y, Nana,
0: señora,
1: ¿qué te quedas tú? O sea, cuando terminaste este libro, sí, ¿qué te quedó en el corazón? ¿Qué dijiste?
0: Me sorprendí, primero, cuánto terminó de cerrar en mí. Yo pensé que yo llevaba 13 años trabajando a mi mamá y estaba convencida que estaba del otro lado. Y cada vez que llegaba y sentía la emoción y la sensibilidad, yo decía, ¿qué pasa acá? ¿Qué hay que volver a mirar? Pero descubrí dos cosas que quiero compartirles. Primero, que no necesitamos una mamá perfecta para tener una vida plena y feliz, ni un papá perfecto tampoco. Y lo segundo, que nos falta mucho pelo para el moño para hacernos adultos, hijos adultos, responsables de nuestra vida. Creo que todavía estamos muy aniñados, estamos muy infantilizados, somos una sociedad todavía muy infantil, por eso tenemos tanto conflicto permanente.
1: Por eso le queremos echar la culpa a todos.
0: Ah, no, es que mira, la gente puede decir, yo no, porque es muy natural que la gente diga, ay, ella no me conoce, ya no sabe yo cómo resuelvo bien las cosas. Te pregunto, cuando vas en un trancón con afán, el que te cerró, le echas la madre, ahí se muestra nuestra infantil, lo infantil que estamos.
1: Exactamente, así es. Y les recomendamos entonces este libro, Ana María Hoyos, Mi mamá tuvo la culpa,
0: en
1: a
0: pregunta,
1: forma de pregunta, sí, guía terapéutica para sanar la relación madre-hija, del sello Vergara, de la editorial Penguin Random House. Nana, qué conversación tan rica. ¿Dónde te encuentran los oyentes, los que de pronto hasta ahora no te siguen?
0: Bueno, yo tengo pues mis redes sociales siempre como Ma Hoyos, Ann de Ana, Ma Hoyos. Y en YouTube tengo un inclusive estuviste ahí invitada,
1: sí,
0: maravilloso, nuestro podcast Los Casas Hoyos, porque realmente todo esto que pasó en mi vida con mamá, pues terminó afectando mucho mi grupo familiar, y quisimos salir al mundo a hablar también como familia, porque no somos individuos solos, somos un sistema familiar. Entonces me encuentran en YouTube como Los Casas Hoyos o Anma Hoyos en todas las redes sociales.
2: Muchas, muchas gracias. Hermosa. Y siempre bienvenida.
0: Tan linda, gracias. Dios te bendiga.

0: ahí de verdad termina de leer tu libro y hablamos. ¿Listo?
1: Así es. Bueno, y a todos ustedes una feliz semana, que disfruten sus días, que le pongan conciencia y amor a todo lo que hacen y que nos oigamos el próximo fin de semana aquí en las noches de Caracol Radio. Un beso, un abrazo. Chao.
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4: 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En Caracol Radio son las
5: 7:59.
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0: El abrazo grande a todos los oyentes del fenómeno del fútbol de Caracol en Colombia y el mundo. 8:01 p.m. Damos comienzo a partir de este momento a la información del juego que nos reúne esta noche. El partido entre el Deportivo Cali, que será local, ante Águilas Doradas, en partido que hace parte de la jornada 3 del fútbol colombiano, que aún no termina, porque quedan pendientes dos juegos más de esta tercera jornada del rentado nacional. Estadio del Deportivo Cali será el escenario del juego que reunirá esta noche al séptimo de la tabla de clasificación, con notorio repunte el Deportivo Cali, que tiene 18 unidades en la tabla. Y el rival va a ser Águilas Doradas, el equipo antioqueño, que marcha en la casilla número 13 con un total de 11 puntos. Y vamos a saludar de entrada a nuestros compañeros, don José Alberto Ortiz. José, abrazo grande, buenas noches. Y de entrada contemos de los oyentes de las novedades del equipo azucarero.
1: Hola Mauricio, buenas noches, ¿qué tal? Hola Colombia, hola mundo. Sí señor, las novedades del Deportivo Cali pasan por dos que el técnico Dudamel decidió. Lleva al banco a Daniel Giraldo, que fue titular en el partido anterior, y lleva a Juan Ignacio Dineno, que fue también titular en el partido anterior. Ingresan Bebelo Reynoso, recibe la confianza para el Vamos, y Steven Tití Rodríguez en el ataque para enfrentar esta noche a Águilas Doradas.
0: Le contamos a los oyentes de Caracol que ya en esta jornada dominical Alianza venció como visitante 2-1 a Jaguares en un partido clave importante para el tema del promedio del descenso. Y a esta hora, ya en tiempo de reposición, están empatando a 2 goles Fortaleza en Bogotá y el cuadro Deportes Tolima. Acaba de igualar el equipo capitalino con un golazo de tiro libre a través de Sebastián Navarro. La otra anotación de Fortaleza fue convertida por el jugador Sebastián Herrera, mientras que por Deportes Tolima marcaron Jorge Hurtado Cabezas y también lo hizo el jugador Yesid Díaz en propia puerta, autogol del equipo capitalino. 2-2 entonces en el cierre en el Estadio Metropolitano de Techo, el juego entre Fortaleza y el Deportes Tolima. Don Fernando Calle Piolín se vincula a partir de este momento también a la información de Caracol. Fernando, con las novedades del equipo visitante Águilas Doradas.
2: ¿Qué tal? Buenas noches, saludo a la patria, saludo al país. La única novedad en el equipo del Oriente Antioqueño, Águilas Doradas, el ingreso del joven lateral derecho, 19 años, Tomás Blandón, quien va a ocupar el puesto de John Meléndez, que pasa a ser parte de las alternativas. Solamente esa mantiene a Fran Lozano, a Ricaurte en el mediocampo y en punta el goleador Anthony Vázquez.
0: Terminó en Bogotá entonces con el golazo de Sebastián Navarro, que le salva el punto al equipo de Fortaleza dirigido por el técnico Diego Arias. 8:04 p.m. en Colombia y le damos la bienvenida a la prodigiosa voz de don Álvaro Gómez Zafra. Álvaro, abrazo grande y bienvenido.
3: Mago, saludo para usted y los compañeros. A esta hora ya comienza el juego. 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
0: Saludamos también a todos los oyentes que están conectados con nosotros a través de las plataformas digitales, a través del canal de YouTube de Caracol Radio. Pueden dejarnos sus mensajes, saludarnos, opinar de la expectativa de este juego entre el Cali y el cuadro Águilas Doradas. Ya nos va a contar José Alberto del ambiente, cuando han terminado los actos de protocolo. Y finalmente, José, ¿cuáles son los 11 de Dudamel, los elegidos por el técnico venezolano para este compromiso en Deportivo Cali.
1: Déjeme acotarle antes, Mauricio, que con base en el resultado anterior del Deportes Tolima, ¿cierto? Y el Deportivo Cali queda en la sexta posición entonces, por el gol diferencia, con 18 puntos, menos que el Tolima. El Tolima estaba desplazando con la victoria parcial al Deportivo Cali a la séptima ubicación, de modo que ese es el ajuste en la tabla. Bueno, atención entonces, con promedio de 28.5 años, Alejandro Rodríguez con el número 38 en el arco, con el número 27 Fabián Biafara es el lateral derecho, después los dos centrales, con el número 12 José Caldera, con el 4 Fernando Álvarez y con el número 28 Edwin Velasco como lateral izquierdo. Después dos volantes, hoy va con dos volantes y no con tres como jugó ante Independiente Santa Fe. El 15 es Leiser Chaverra y el 5 es Gustavo Cuellar, capitán de campo. 19 Johan Martínez como extremo. Por el otro lado, 20 Edwards Bello, el venezolano que está dulce con la red. El número 10, que es el enlace, Bebelo Reynoso. Y el 23, Steven Tití Rodríguez en punta.
0: Ahí están entonces los 11 del Deportivo Cali. Fernando, los 11 de Águilas, el equipo de la visita.
2: Con un promedio de edad de 27,8, Jorge Soto va a cuidar el arco de Águilas. Los 4 del fondo, Tomás Blandón, 29, Andrés Mosquera, 4, John Ontaneda, el ecuatoriano, número 3, y marcando el sector izquierdo, Javier Mena, número 32. La mitad de la cancha para el capitán Fran Lozano, 19, Iván Rocas, número 6, y Andrés Ricaurte, 8. En punta, Eduard Arizala, 7, Anthony Vázquez, 9, y Fabián Charales, número 15.
0: El árbitro del partido va a ser Bismarck Santiago de Atlántico, asistido en la línea 1 por David Fuentes del Cesar. El asistente número 2 va a ser Diego Moscoso de Bogotá. El cuarto árbitro, el de la casa, el vallecaucano Diego Ulloa. Stevenson Celeita de Bogotá es el VAR y el ABAR Daniel Alzate. Bueno, José, ¿qué expectativas hay con este Cali que ha repuntado después de un tímido comienzo en liga? Parece que se ha enrutado. Y por supuesto le mete algo de presión ese resultado de Fortaleza sin tantos en Bogotá.
1: Pues en los últimos 5 partidos, Mauricio, el Deportivo Cali no conoce victoria. Viene de 2 empates y después de un trío de victorias, ¿cierto?, consecutivas, que le han permitido evidentemente mejorar en la tabla de posiciones y llenarse de confianza. Lo que quiere el técnico Dudamel es prolongar esa buena racha para afianzarse definitivamente. Hoy está jugando este partido correspondiente a la fecha número 3, pero le queda otro ante Llaneros, que es el de la fecha número 7, de modo que a estos, comillas, ahorros, hay que echarles mano.
0: Evidentemente, es decir, hace 5 partidos que no conoce derrota el Deportivo Cali. Y al frente, Fernando, creo que la necesidad es latente, ¿no? En Águilas, que si no estoy mal ya me va a corregir, desde la primera semana, el 8 de agosto aproximadamente, no ganó un partido por liga.
2: Sí, este es el contraste. Lleva 7 partidos sin sumar. Venía en una cadena de empates. Los dos últimos encuentros han sido derrotas ante Nacional de América. Y aquí es sumar. Sumar porque para Flavio Robato, el técnico, es un indicativo que no tiene cómo evadirse. Buscar los 3 puntos, un equipo que anota pocos goles y le marcan demasiados.
0: Bueno, muy bien. Rápidamente, José, el ambiente en el estadio del Deportivo Cali.
1: Unos 12.000 espectadores aproximadamente, contrasta con los 22.000 que hubo anoche en la final de femenina.
0: Don Álvaro Gómez Zafaro se tiene la palabra.
3: Bueno, va a robar el balón en este juego Deportivo Cali Águilas. Y para este juego llega la voz del fenomenal JJ Trujillo en Caracol.
5: Álvaro, el abrazo muy cordial para usted, de igual manera para los compañeros, lo más importante. Desde el numeral de audiencia de la primera cadena radial que lo viene el árbitro del juego, Silva Tarabanca, Don Bimba Santiago, sumar al eje central y robó el balón en el estadio monumental del Deportivo Cali. Porque el alma es la que habla. A partir de este momento les relatamos este juego válido por la fecha 3 del balompié profesional colombiano. El Deportivo Cali de local frente al Nido de las Águilas Doradas en este compromiso que está 0-0 para la escuadra del profesor Rafael Edgar Dudamel Ochoa, el técnico venezolano que enfrenta al argentino Flavio Robato. Centro defensivo, pelota que viene rodando de atrás para que aparezca el jugador John Jairo Ontaneda Campos, el defensor ecuatoriano. Centro cruzado, recupera el balón, atento, vino saliendo de atrás para pedir la pelota en la mitad del campo el jugador tolimense Iván Rojas. el pase que quedó en los pies del propio jugador del equipo de las Águilas, la vienen devolviendo, el toque lo hacía sobre la izquierda, jugando Iván Roja para cruzar el sector central, allí tiene el control de la pelota abierta, viene el jugador del Deportivo Cali Rosa, el hombre del equipo del conjunto azucarero, y el balón a la lateral, en este primer minuto, 20 segundos del primer tiempo, como siempre de antemano, ante todo gracias a Dios que nos da la dicha y la fortuna, arranca el Deportivo Cali de relatar el fútbol a través de Caracol, el despeje incómodo viendo la bola de Andrés Felipe Mosquera, guardia, la saca el guardameta, hablamos de Jorge Iván Soto, quedó libre, marca a la izquierda, Vena la viene quitando, el árbitro detiene el juego y va a ver la primera amarilla del partido.
0: Fruto de la intensidad de José Alberto, de la marca del Deportivo Cali, sale a presionar a la gente de Águilas, eso sí, el estado de la cancha no es el mejor, el gramado del estadio del Deportivo Cali, primer amonestado en el juego.
1: Fabián Biafara, lateral derecho del Deportivo Cali. Llovió bastante, por fortuna, en Cali en este día. Incluso amaneció lloviendo por sectores de Cali.
5: Bendita lluvia que llega a todos los rincones de Colombia. 2 minutos, primer periodo. El Deportivo Cali tiene 0. 0 tiene las Águilas Doradas que no avanzan todavía, no pueden alzar el vuelo. El partido está en toda la etapa inicial. Sin goles este compromiso, para la necesidad del equipo azucarero de ganar y llegar a 21 y colocarse segundo en el tablero general de posiciones. El toque de Javier, la viene lanzando. Mena que la mete sobre la banda, marca breca sobre el centro izquierdo. Eduard Arizalas Tenorio. Allí tocaba la pelota para la marca del jugador Caldera. José Carlos que la viene dejando a Jocan Martínez. Mini Turbo la pierde con el jugador de las Águilas Doradas. La viene tocando sobre el centro izquierdo. Hablamos de Ricaurte. La mete Andrés, la toca en corto. Marca Mini Turbo. Jocan para el Deportivo Cali. El pase equivocado del jugador Steven El Titi Rodríguez. Y lateral que le favorece a la visita.
0: Bueno, la verdad es que Fernando va seguramente a tratar de sacar ventaja el equipo de Águilas de esa zona custodiada por Fabián Biafara, que muy temprano está condicionado en el partido con tarjeta amarilla.
2: Y con un sistema que ellos ya saben, pasarla a Ricaurte y Ricaurte el lanzamiento para que corran Charales por un costado y Eduard Arizala por el otro.
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5: Sí, señor, este partido está 0-0 a través de Caracol Radio. En el AM, en el FM, la plataforma digital le viene corriendo sobre la izquierda. Es Edwin Arley Arizalas Tenorio, ganando la línea izquierda. El jugador muy atarajado, Mauricio, como el jugador Fabián Biafara del Deportivo Cali sobre esa punta.
0: Y los dos, casualmente los dos por ese mismo costado. El que ataca, que es Edwin Arizalas, jugador flaco que pertenece a la cuerda de Hernando Ángel, salió del Deportes Quindío, actual Deportivo Pereira, y empieza a atacar la zona derecha del equipo azucarero.
5: El centro que viene de costado, agarra la pelota, bajándola al guardameta. Pérez, el guardameta Colombo panameño, Alejandro Rodríguez sacando el balón, espera en el fondo, Mosquera guardia, el defensor caleño, la toca en la mitad del campo para reanudar en el pase de Fran Lozano, está pidiendo el balón el chico Tomás Blandán Correa, reparte por el sector defensivo, otra vez viniendo de atrás para mover el balón Fernando. En 5 minutos de este primer tiempo se detiene el partido, algo pase con los hombres de Águilas.
2: Sí, señor, Águilas espera tranquilo en un bloque medio, es decir, detrás de la línea que divide el campo.
1: Castañeda tiene un inconveniente.
2: Sí, sí, pero entonces continúo. Espera en un bloque medio, ahí al pie de la línea de que divide el terreno, y espera la salida, sobre todo el lateral izquierdo de Mena, que hace una buena sociedad con Arizala.
1: Fontaneda, sé que tiene un problema de aductor, había parado el partido, pero va a seguir.
5: Fontaneda. Sí, señor. Se sigue tomando el aductor, ¿no, José Alberto?
1: Sí, pero ya se puso en movimiento la pelota.
5: Afortunadamente va a poder continuar sin problemas. Vino Jocan Martínez, lo cerraba precisamente el tocayo John Jairo Montanera Campos, el jugador ecuatoriano. La bola sobre la línea final repone de fuerte al equipo de la visita, que es el talento dorado, Mauricio Gómez, Puritica en Caracol.
0: Por ahora, en el arranque del partido, se juega mucho sobre el sector de occidental, es decir, ataca por la banda derecha el Deportivo Cali, responde por esa banda izquierda el equipo de Águilas.
5: la toma el elenco caleño. Estamos hablando de Edwin Alexis Velasco Usurriaga, el defensor de Padilla Cauca. El toque para Alejandro Rodríguez, que levanta el balón. Esta bola viene cruzando la mitad del terreno. El rebote lo va marcando por derecha, saliendo una vez más el jugador del equipo azucarero. Presionaba a la raya Alexis Chávez, la manda para Biafra, toca para el vikingo Huellar, que domina la pelota, la viene metiendo de borde externo. Atención, que viene el Titi, la manda en globo. El balón se va adentro. ¡Golazo! ¡Golazo! ¡Golazo del Cali! Bueno, da fuera de lugar, muchachos.
0: Y estaba evidentemente adelantado el jugador del Deportivo Cali, José, pero vale la intención, el juego directo de Cuellar, el lanzamiento, pero notablemente estaba adelantado el hombre del equipo azucarero.
1: La definición es magistral de parte de Bebelo Reynoso, pero sí, señor, Bebe. Estaba adelantado, entonces sí. Fuera de lugar, no vale el gol, no convalidado.
2: El que magistralmente da el paso al frente para dejar a Bebelo en fuera de lugar es Ontaneda, muy atento al ataque del Deportivo Cali.
5: Este partido sigue entonces 0-0. Llegaba Bebelo Reynoso, el argentino, la bola se fue a lo profundo, pero fue invalidado. Ahora ataca Águila, viene de afuera rematando para meterse en el área, en el ataque del equipo de la visita a las Águilas, con Antonio Vázquez Arcina. La bola con mucho peligro, el pase profundo sobre Fabián Alexis Charales Suárez, el hermano de Alexis, el hombre de Atlético Nacional, y la bola se perdió sobre la línea final. Saca de portería el Cali, lo tuvo Águilas.
2: Bastante rápido Charales, costado derecho, deja atrás al jugador Edwin Velasco. El que mete el centro y el que no llega es Anthony Vázquez. Primer acercamiento del cuadro Águila Dorada.
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5: Piano de los sueños, 8 minutos, primer periodo. Vuelve a bajar el balón sobre la zona central, conectando sobre la izquierda la gente del Deportivo Cali. Ese es Edwin Alexis Velázquez, el glorioso que la sostiene, la viene marcando Fernando Antonio Álvarez Salvador. Percho la toca, el balón que viene en el fondo, 16-50 para jugar con el arquero Rodríguez, que repite el vikingo, que se suma y tiene el control del balón en el arranque el equipo caleño sobre su terreno.
0: El partido está animado realmente, no hay un dominador absoluto, ya lo intentó el Deportivo Cali, gol anulado por el fuera de juego. Respondió Águilas con Charales por banda derecha. Partido de toma y dame de entrada en 8 minutos en el estadio del Deportivo Cali.
5: Viene jugando el equipo azucarero, centro largo, respala Mena, se la deja viva. Allí viene Johan Andrés Martínez, Piriturbo, lanza el balón al rectángulo verde, la toca Fabián Alexis Biafara Alarcón. El marcador derecho del equipo de el tal, del Deportivo Cali. Este también jugó en Águilas Doradas, ¿no, Fernando?
2: Biafara.
5: Fabián Biafara.
2: Sí, sí, él arrancó, sí, él arrancó ahí, arrancó en Águilas, Fabián Biafara arrancó ahí justamente en el equipo del Oriente Antioqueño.
5: 9 minutos, sale sobre la izquierda, tiene el control de la pelota los hombres del Deportivo Cali. Cuellar para empuntarla, centro largo, gana Velasco, se va acomodando, pero vino atento de atrás para sacarle la redonda. El jugador de Águila recupera Iván Rocas, que la mete sobre el sector derecho. Allí viene recibiendo Ricaurte, Andrés que la devuelve, la viene tocando para que venga Fran Castañeda. Se movía el jugador Tomás Blandón Correa, recupera el Cali, toque para Bebelo Reynoso, la mete al Titi, abre la pierna, le va a pegar Yucan de zurda y se lanza al arquero Jorge Iván Soto, botando el peinadito. Tiro de esquina para el Deportivo Cali.
1: Primera aparición importante del Deportivo Cali. El remate de Johan Martínez, después que inició la jugada Gustavo Cuellar, que pasó por Bebelo y que finalmente remató el hombre ya reseñado. Fenomenal, muy bien, aparte de eso Jorge Soto.
5: Recupera Águilas por el medio, avanza en la mitad de la cancha para transportarla. Andrés Ricaurte se extiende sobre la raya, la viene pidiendo Arizalas, Tenorio Arizalas, que amaga Arizalas, que sigue Arizalas, lo tumban. El árbitro da la falta de José Carlos Caldera Alves, el hijo de Sahagún en Córdoba. Tiro libre peligrosísimo, Mauro Piolo.
0: Insisto, buen partido, ¿va? Buen partido el que estamos viendo de arranque en el estadio del Deportivo Cali, porque el Cali intenta ser propositivo, claro, impone condiciones por ser el equipo local, pero no se esconde Águilas, es reactivo el equipo antioqueño, Fernando.
2: La velocidad del jugador Arizalas. Arizalas es un hombre que tiene el gambeta, de pronto le falta un poquito más de freno y saca a posiciones prohibidas a Caldera, donde no le va muy bien.
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5: 11 minutos, Mauro tiene tiro libre. Charales, también está Ricur de Balanguilas.
0: Bueno, en pelota quieta puede hacer daño el equipo de Águilas. Atención, al frente hay un buen arquero que es Alejandro Rodríguez.
5: Navarra, ese minuto regaló un golazo en el partido entre Fortaleza y Tolima. A ver si aquí Charales hace lo propio. Va a rematar, el arquero se para sobre la mitad de la portería. Le estrelló en el burbano. Se cerró bastante bien el equipo azucarero. La escuadra de la Sultana del Valle que la pide. Este Charales que regresa. Charales Suárez que la devuelve. Allí viene Mena pegado en la zona occidental. Abajo domina la redonda para mover el tributo. La filtra Mena, la toca una vez más para que aparezca el jugador Eduard Arley Arizala Tenorio. La redonda se perdió sobre el sector lateral. Saca el equipo azucarero.
0: De lo bueno que está haciendo el Deportivo Cali, José, es la presión realmente. Cuando tiene la pelota Águilas, siempre van sobre el hombre que tiene la pelota y siempre hay uno que está marcando atento a la línea de pase.
1: Y esa presión tiene que ser más alta precisamente para evitar la salida rápida del equipo visitante. Hoy no está Dineno, de modo que hay más dinámica con Titi Rodríguez en el ataque.
5: Ataca Águilas otra vez, va marcando José Carlos Caldera, la toca el vikingo con su temperamento, cubre la pelota, sale jugando de atrás, la toca una vez más el propio Arizala Tenorio. Repone el equipo caleño sobre 12 minutos del primer tiempo, sin goles en este estadio, en el Monumental del Deportivo Cali.
0: De los extremos, de los dos equipos, el que más adelanta los extremos es Águilas, sin duda alguna. Están lanzados Arizala por banda izquierda, Charales por banda derecha, a veces intercambian de posiciones, pero está posicionado en campo rival el equipo de la visita.
5: Corre Águilas, viene Charales para rematar, disparó de pierna derecha en el medio, estaba Anthony Vázquez Arcila, fue egoísta, remató la toca el del Cali, juega mejor el equipo visitante.
2: La pelota es de Águilas, los ataques son de Águilas, ya lo hizo por derecha con Charales, por la izquierda con Arizalas, el juego interior es de Ricaurte, va una y otra vez insistiendo en el área el cuadro Águilas Doradas.
5: Va a ir para sacar de lateral, la tiene Lozano, la mete en el área, está Anthony para moverse, centro al medio, agarra Rizala, le pega de pierna derecha arriba, remató el jugador Fran Lozano, el pitbull tolimense, y la bola se fue por encima de la portería norte. Que no me escuchen en Cali, se salva el azucarero.
0: Es que está atacando mejor el equipo visitante, con volumen de juego, y está, digamos que de alguna manera, sorprendiendo, porque comienzan las acciones por una banda, por lo general por la izquierda, y está tratando de terminarla por la banda derecha. Empieza a sufrirlo, José, muy temprano la gente del equipo azucarero.
1: Claro, y aparte de eso es que Águilas Doradas está a 5 puntos del octavo, entonces ellos también querrán meterse, ¿cierto? Este es el noveno partido que están haciendo, también tiene partidos atrasados y hacen cuentas. Y el ímpetu que ha tenido es precisamente eso, de un equipo que quiere, ¿no? Que quiere ir al frente. Se chocaban ahí el hijo del vecino, ¿cierto? El hijo del vecino Lozano, Frank, con Caldera, eso es un
5: después
1: choque.
5: Después, don bravo. Teófilo Lozano, ¿no?
1: Sí, el hijo de Teófilo.
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5: 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Saque de lateral, vino el peinadito, despejó Jorge Iván Soto Botero, la manda a la tribuna oriental, recibe la bola el jugador, el jugador Fernando Antonio Álvarez, el defensor colombo norteamericano, el apoyo en el centro, cambiando de frente Bebelo, Reynoso, no, este era el Titi Rodríguez, oiga, el Titi, segundo mal pase que hace el jugador del Cali.
1: El Titi está por todos lados, el Titi tiene libertad, pero sí, hay momentos en que se apresura, y aquí por ejemplo le tiró la pelota muy alta a Biafara y nada de precisión.
5: Viene Águila Dorada, la va pidiendo Arizala, recuesta en el medio, toca de Iván Rojas, la va regresando a la mitad, Ricaurte para meterla sobre Fran Lozano, Fran Sebastián Lozano Renquifo, el pitbull que la mueve sobre la raya derecha, la toca otra vez para que venga Ricaurte, regresa sobre Fran, que está ocupando la posición en la que inició de marcador derecho, más no de volante central, Piolo.
2: Sí, señor, ahora Águila no le da opciones al Cali. Usted dijo lo del Titi, claro, uno le juega en la zona, hablo de los centrales, que es Mosquera guarde, el otro espera, que es Ontanea. Lo están relevando bien y no le han dado opción de llegada al área.
5: Edward Alexander Bello Gil. Es la primera vez que lo nombra en el juego, la primera vez que toca la pelota en el partido. La recibe el venezolano, devuelve sobre su terreno Fernando. Allí viene Fercho, Fernando Antonio, la deja sobre ley. Chaverra que domina la pelota. El quintoteño la mete en la pierna de Gustavo Cuellar, que se viene metiendo entre los dos centrales para ensanchar el juego. Lateraliza al pase de la mitad del campo de Fernando. Levanta la bola, el cabezazo. Frentazo defensivo del jugador. Uy, ¿qué le pasó a Fran Lozano? Quedó noqueado el muchacho de Águilas Doradas.
0: Sí, levanta la mano pidiendo auxilio. El capitán del equipo de Águilas en la caída cayó fuerte y rápidamente piden la llamada del personal médico del equipo de Águilas. No me gusta el gesto de Iván Rojas. Se manda la mano a la cabeza. Bueno, esperemos que no vaya a ser nada grave.
1: Y la cara que puso Titi también.
2: Sí, claro. Pura angustia, ¿no? Tras el choque que tuvo el jugador Fran Lozano con Velasco.
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5: Creo que bueno, siempre se puede, parece que corten el rostro del jugador.
1: Sí, creo que está roto, sí, parece que tiene un corte porque el golpe fue sobre el arco superciliar derecho, ¿cierto? Y la 100, más o menos, el cabezazo de Velasco en el momento en que los dos fueron a disputar la pelota.
0: Sí, era una pelota dividida, los dos van al cabezazo y Velasco hace el gesto de intentar cabecear, no hace el contacto con la pelota, pero sí con el pómulo, con la cara del capitán del equipo de Águilas. Bueno, José, la verdad es que no puede todavía mandar en el juego el Deportivo Cali. Se ha encontrado al frente un buen equipo, como es este Águilas, está bien parado, que se ha posicionado en campo del equipo azucarero.
1: Porque es que no ha entrado en el juego Eduard Bello por el sector izquierdo. Y Bebelo es intermitente. Y Titi Rodríguez no fija a los centrales, ¿cierto? Sino que está constantemente saliendo y entrando de la defensa del Águilas Doradas. Y Johan Martínez, aparte del remate que tuvo y que sacó Soto, realmente no ha tenido mayor participación colectiva, que es lo que se le pide al equipo en este momento.
0: Y entraba Fernando, hay que decir que el partido de Iván Rojas y de este señor, de Fran Lozano, en la labor de recuperación, hasta ahora ha sido impecable del equipo de Águilas.
2: Claro, y sobre todo que te marcan el balón, te marcan el espacio, no dejan progresar en el ataque en el Cali, y es un ataque breve. Mire que el Águilas hace un ataque breve, es decir, no muchos pases, sino lanzamiento de Ricaurte para que corran Charales y Arizalas.
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0: El partido, Álvaro.
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5: Bueno, se va a reanudar el juego, con uno menos está el equipo de Águilas Doradas, está siendo atendido el jugador Fran Sebastián Lozano Rengifo, allí en la zona de oriental. Ataca el visitante centro para que breque el área, otra vez bajando el balón Charales, se adelantaba Anthony Vázquez Arcina, la recuperó el guardameta Alejandro Rodríguez Paina. Allí la mete el colombo panameño, centro para que venga dominando la pelota sobre la izquierda Gustavo Cuella, la mete sobre Edwin Velasco, cruza la frontera, Bebelo para poner a correr ahora Edward, ataca Bello, se frena, pégale de afuera, la filtra en el área, viene, ese choca Martínez, le sobró el pase al medio, sin embargo le llega otra vez Bello, reparte para que venga Edwin Velasco, la toca, el vikingo la filtra, la jugada es bonita del Deportivo Cali, pero no termina bien, aunque no vuelve a dejar el balón en los pies del toque de Leiser, Chaverra para Jocas Martínez para meterse en el área, vuelve a buscarla con Ley, Chaverra Piáfara la mete sobre la raya, juega sobre el sector final, levanta el centro, frentazo del Peluca Bello, golazo.

0: ya lo voy a decir quién es. Edward Alexander Mellofield. ¡Qué jugada, por Dios, la del Deportivo Cali! Un centro dulce, más de 15 toques para el equipo de Rafael Dudamel. Le levantan la bola y viene de atrás el Peluca Bello para cabecearla. La manda a lo profundo, infla la red y llegó el primero del juego. El glorioso, el Super Deportivo Cali tiene uno. Águilas Doradas tiene cero. Hincha Azucarero celebra este gol en Caracol.
1: Es un golazo el del Deportivo Cali, por la manera en cómo tejieron la jugada. Ya lo decía JJ en el relato, más de 15 toques, ya lo vamos a confirmar, para un lado, para el otro, toque de primera intención, movieron la defensa de Águilas, la pelota que va a la banda derecha, la sociedad de Chaverra y de Biafara en el centro, falla en la defensa de Águilas, y uno de los más chiquilines, José Alberto Bello, que está bendito con el gol.
2: No aparecía Bello en el partido, pero apareció cuando más lo necesitó el Deportivo Cali para meter ese testazo y ya completa 5 goles. Es el goleador en este momento del Deportivo Cali, el venezolano. Muy bien tejida y muy bien definida la jugada.
3: Bueno. La primera que le ensaya en la defensa a Águilas y la primera donde falla. Y falla grande, ¿no? Mena que deja levantar el balón. Leiser tiene la clave, gana muy bien al espacio. Y en el otro palo, el que no marca es el pelado Tomás Blandón, que le ganó la posición Bello.
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0: Con Café Aguilar Roca viene cobro del tiro de esquina para el Deportivo Cali. Yocan Martínez centro al segundo palo, salto el arquero. Feliz Don Pepino con la victoria azucarera.
2: Jota, es el quinto gol en la liga de Bello, pero es el cuarto consecutivo. Viene dulce.
0: ¿Qué le rinde?
7: Le el rinde. Cucurela de Colombia.
0: ¿Cómo, Don Marino?
7: El Cucurela de Colombia.
0: No, lo que pasa es que este es más cachetón. Este sí se toma la sopita. Balón que viene otra vez para el Peluca. Pero muchachos, de verdad, la jugada sencillamente espectacular. Por eso no la solté, porque yo dije, eso tiene que terminar en gol.
1: Sí, no, la verdad es que, mire, parecía que estaba peleado con la pelota el Cali, porque no la sostenía realmente. Y esta es la jugada de mayor sucesión de toques y terminó de la mejor manera con el gol que le está dando parcialmente la victoria al equipo de Dudamel.
0: Sueltando el balón estaba allí viniendo Iván Andrés Rojas Vázquez, el jugador Espinal 1. A toda la audiencia de Caracol, un abrazo muy, pero muy especial. A todos ustedes que nos oyen en Colombia y en el mundo, donde late el corazón verde y blanco para el equipo dulce de Colombia, para la hinchada de las Águilas Doradas, esa hinchada creciente. Este está 1-0 a favor del equipo caleño. La noticia, Mauro, es que el Cali es segundo.
1: Sí, no, es que es una gran campaña realmente. Ha comenzado con muchas dudas el cuadro Deportivo Cali y se instala entonces con este resultado en la segunda posición. Llega a 21 puntos. A 3 del líder que es América, celebra el pueblo vallecaucano.
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0: Esto está 1-0 a favor del Deportivo Cali. 24 minutos del primer periodo, 24 de la etapa inicial. 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La primera transmisión de la radio en Colombia sale en el fondo para tocar la ley. Se Chaverra que juega al campamento central, dejando el balón en los pies del vikingo. Cuellar que la viene trasteando sobre el sector izquierdo. Allí vino Fabián Biafara, la mete para el Titi. Atención que cae en el área, se tiene que poner de pie. Aparece primero Jorge Iván Soto, lo marcaba un Taneve y la bola quedó para el arquero Grisel Aldense.
2: Lo que motiva un gol, ¿no? La motivación que tiene un gol. Se tomó confianza el Deportivo Cali, se hizo a la pelota y toca momentos por placer.
0: Saliendo otra vez las Águilas. Rondamos el minuto 24 del primer periodo. El reloj no se detiene. Uno tiene Cali, golazo de Eduardo Bello. 5 goles en la liga para el venezolano. Sostiene la pelota en el fondo otra vez para que venga, transportando el balón el jugador Andrés Felipe Mosquera Guardia, el zaguero central caleño. Toca sobre Iván Rocas que vino moviendo el balón a sus pies. La devuelve en el toque que viene de Antaneda. Pase que va a la zona de defensiva donde viene tomando el guardameta Jorge Iván Soto Botero. En la media luna reparte para buscar la guardia. El balón que viene sobre los pies de quién. Allí viene avanzando de atrás Iván Rojas. Águila Dorada sigue con uno menos, o ya regresó Fran Lozano.
2: Ya regresó.
3: No, ya hace rato está en cancha. Ya...
2: Le pusieron gorrito.
1: Ya entró, pero ya que reduce una duda, sí, Fernando. Sí. Cierto que al momento del gol
3: no estaba
1: Fran Lozano en la cancha.
3: No estaba.
1: Bueno, ahí está.
0: Bueno, ahí fuera de lugar atacaba Bebelo Reynoso, por ende la facilidad con la que llegó ello, ¿no?
1: Claro, por eso lo preguntaba, porque es que decíamos que estaba divorciado con la pelota el Deportivo Cali, y de alguna manera por el volumen de juego que tuvo el Cali a la hora de atacar, pues tuvo que haber pesado la ausencia de un hombre como una ficha importante, Fernando, en la mitad de la cancha.
3: Como claro, y primero la virtud del Cali, por ese lado de Mena, con razón no cogió a nadie. Le cayeron Biafara, que subía. Por ahí estaba llegaba también igualmente el mono Cuellar. Y la inteligencia de juego de Leiser Chaverra, que pica el espacio, ¿no? Y Mena no supo a qué salirle.
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2: El gol del Cali fue en el minuto 20 y ya vamos en el 26 y yo no le he vuelto a ver la cara a Alejandro Rodríguez.
0: Cómo no, José Bello, va Edwin Velasco al ataque, recupera la pelota. Un abrazo para todos, de verdad. Gracias por llegar a la señal de Caracol Radio, en el streaming, en nuestro canal de YouTube, a través de la M, del FM y las frecuencias de Caracol en Colombia. Va el Deportivo Cali, la tiene Bebelo Reynoso para jugar hacia atrás, la mete en el área, va Velasco, disparo de zurda, la estrelló en el chico Tomás Blandón Correa. El rebote le espera el vikingo Cuellar, que va muy cerca de la mitad del campo, regresa a su propio terreno descansando el tributo en pierde Pecho Álvarez.
2: Tiene el manejo de la pelota el Deportivo Cali, tiene el control absoluto. Reitero, ya van 7 minutos después del gol y no ha pasado del medio campo hacia adelante Águilas Doradas.
0: La busca el Cali, cabecea Ontaneda para sacarla, otra vez viene el vikingo Cuellar para buscar el pase. Estaba llegando en el toque del balón de Reynoso a la aparición de el jugador medio, va marcando de atrás, la quita Charale, la mueve para Ricaurte, va pasando primero Tomás Blandón, carretea para Andrés Ricaurte, que viene sobre la banda oriental, pegado a la línea externa, viene moviéndose sobre el medio para buscar el agujero. El toque de Andrés Ricaurte, que reparte la bolita, está en los pies, pero muchachos del equipo dorado y negro, centro al área, cabeció el atalacado Biafara, la banca para Yoka Martínez, que trastea la pelota desde atrás para adelante, ha venido en el pase corto sobre Bebelo, le cierra el jugador del equipo de las Águilas, Adamo de Arizalas, Tenorio, marca una vez más viniendo el jugador Bebelo, arrastra la bola, insiste Bebelo, llegaba Reynoso, lo marcaba el jugador del equipo de Águila, retrotrajo el árbitro y dice que es la falta en la mitad del campo para el Cali.
2: Este Bebelo, es
1: una
2: Reynoso.
1: Falta sobre Bebelo Reynoso que aporta, pero José, a veces se excede en el transporte de la pelota, aunque en esta realmente no tenía quien descargarle el volante, claro, de Argentina.
2: Claro, no tenía. Entonces, los gestos técnicos, guardando las proporciones, este con más velocidad, me hace acordar de Mayer Candela.
0: Sí, señor, 29 minutos de este primer tiempo. Gracias por llegar a Caracol Radio. Ustedes y nosotros juntos somos más compañía. Tiene el equipo azucarero. Otra vez Jocan Martínez. Centro cerrado. Saltó el guardameta Jorge Iván Soto. Despejó, pero creo que lo alcanzó a tocar Soto. El jugador Eduardo Bello. Sí, señor. Lo golpeó Eduardo Bello.
2: Sí, quedó golpeado Soto. Quedó golpeado Soto. Y usted está perdiendo el partido. Usted no va a hacer tiempo. Es que hay un dolor porque se estrelló con Bello.
1: El que si no pierde el tiempo nunca, don Álvaro Gómez Zafra en Caracol.
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0: ...29 minutos del primer tiempo.
1: Tenía un toquecito.
0: Sí, Mauro.
1: Un toquecito el arquero Soto con Eduardo Bello. Liberan mucho a Bello, lo dejan sin referencia de marca. Es un jugador que cuando llega y pisa áreas peligrosas, ya lo demostró en la jugada de él.
0: Marca el Cali, Johan Andrés Martínez, Pamini Turbo, la pared para Bebé, lo repite otra vez, Johan la dejó cortita, Fernando marcó, Fran Lozano.
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3: Se cayó el Cali, se montó Águilas, que perdió la... el gobierno que tenía en el medio campo en recuperación. Ve muy poco el balón el equipo antioqueño.
0: 29 para 30, estamos moviéndose en este momento. El digital cambia. Llega el minuto 30 de la primera mitad. Robando el balón desde atrás, viniendo para el pase. Tomás Blandón, la mete a Mena, Mena para Blandón. Recuesta el balón, cae el jugador de las Águilas, lo tumba Alexis Chavarra y esto es tiro libre. Voy con el tiempo. Tiempo de juego en Caracol. Minuto 30 de la primera mitad. Deportivo Cali 1, gol de Bello 0, Águilas.
1: Qué buen partido que fue uno antes del gol, otro después del gol. Va el equipo antioqueño, no, se queda la jugada ahí. José, la verdad es que ha asumido el control del juego el Deportivo Cali, que es otro después de la anotación.
2: Sí, no, es que no ha tenido remate de Alejandro Rodríguez, no ha tenido exigencia después del gol. Ya van 10 minutos y no lo han exigido. Ahora, qué buena pareja de recuperadores tiene Cali en Leiser, Chaverre y Gustavo Cuellar.
0: Sí, señor. En este partido que sigue en el momento 1-0, centro al segundo palo, cabecea la pelota atrás para buscarla entrando en el área, golpeó el jugador de las Águilas Doradas y hay falta a favor del Deportivo Cali.
3: Lo golpeó Anthony Vázquez a Álvarez y ahí se anula la jugada. Pero una cosa, ya no se ve la velocidad de Arizalas por un costado, Charales no se volvió a notar y tampoco volvió a lanzar a sus atacantes Andrés Ricaurte.
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0: Arranca Don Álvaro, viene Águila, centro atrás, levanta el balón libre, lo espera, cabecea Fernando. Álvarez recupera, quedó corto el envío. Otra vez viene la Águila Dorada, va marcando el equipo azucarero, lo toma el Velasco que la regaló. Recibe sobre la línea oriental el hombre de la Águila, marcó por el centro, Bebelo, pero la pierde. La toma Iván, Rocas para Ricaurte, la mete en el área, venía atacando el jugador Arizala Tenorio, saca de atrás el Cali, pero vuelve a presionar desde el fondo. Untaneda para el equipo de la Águila, sigue. Ontaveda la tiene, el ecuatoriano gana la línea, tira al centro, un señor mandó el taco atrás y la bola la recuperó de nuevo el conjunto de las Águilas.
1: Sí, algo bueno de este Deportivo Cali es que en los retrocesos lo hace en bloque y no le está dejando el espacio a un Águilas que intenta reaccionar en los últimos minutos.
0: Minutos del primer episodio en el Estadio Monumental de Palma Seca, el Estadio del Deportivo Cali. Cali tiene 1, Águilas Doradas tiene 0 en Caracol Radio.
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0: Bueno, viene buscando otra vez el balón el jugador de Águilas Doradas, le pone la tractomula por delante en este momento el equipo de las Águilas, el elenco caleño responde de atrás a toda velocidad. Este es Andrés Steven Rodríguez Sosa, el Titi amaga, le pasa por encima la pierna, el balón remató. No en la noche del Titi que le dice a sus compañeros, no los vi, no los vi y no los vi.
2: Fue una expedición por la izquierda, precisamente en una salida de Velasco que recuperó la pelota, se apresuró Titi Rodríguez, alcanza a tocar un hombre y luego le va la pelota a Soto, pero fue un contraataque que debió haber terminado mejor.
0: ¿Mauro?
1: Sí, pero no solamente es esta noche, yo creo que el Titi hace rato ha perdido un poco el foco, el brillo que le vimos el semestre anterior. Tiene que ver mucho también con el tema de los movimientos. No tiene mucho espacio la gente del Deportivo Cali y por eso no engrana todavía la fase ofensiva del equipo azucarero.
3: Ojo la modificación que ha hecho Águila. No tira Lozano sobre la derecha y pone al pelado Tomás Blandón en la mitad del campo. ya no es el mismo Lozano, ya no recupera y el jugador Andrés Ricaurte se ha tirado muy atrás.
0: Va pidiendo el balón el jugador del equipo de Águilas Doradas, caía una vez más Charales Suárez, se detiene el compromiso, minuto 35 en el fenómeno del fútbol de Caracol.
2: Muy bien,
7: dale Jorge.
2: No, está golpeado Charales, pierna derecha, reclama Cuellar precisamente como capitán del Deportivo Cali, y Charales lo que hace es entrar en contienda de tipo verbal con él.
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0: 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Este partido va llegando a los últimos 9 minutos de el primer episodio en el estadio del Deportivo Cali. El conjunto azucarero, el equipo caleño, tiene 1 golazo de Eduard Bello, 0 tiene el conjunto de las Águilas Doradas, que todavía no se encuentra en el compromiso. El manejo del balón que viene sobre el sector de la zona izquierda, allí viene llevando la pelota desde lo alto para reanudar otra vez el servicio. Le van a quedar 9, se acorta la distancia en este partido. El Deportivo Cali de local venciendo por la mínima diferencia, va transportando el balón, elabora sobre el sector de la zona de occidental, allí la cruza Biafra, la mete para el pecho de Reynoso, la vaca Yoka, lo van cubriendo, se la saca Mena, quitó el balón desde el fondo, la gente ve las Águilas con Iván Rojas y finalmente vino Mena. Piolo
3: quiere recuperar la confianza con el balón en los pies. Águilas que va al ataque,
0: Águilas que viene, el pase de Mena, Mena para que aparezca el jugador Arizalas, la tocaba el del Deportivo Cali y hay saque de costado que hace rápidamente el equipo antioqueño. Centro de Mena, levanta la bola en el segundo palo, Velasco que le mete el guay y la despejó sobre el sector de la zona final. Tiro de esquina para Águilas.
1: A la hora de atacar es algo más lento el Deportivo Cali, pero suma mucho más hombres. Cuando ataca Águilas, como en esta jugada, lo hace muy rápido, en velocidad, intenta sorprender la defensa del Deportivo Cali.
0: De nuevo, el equipo de las Águilas Doradas para meter la bola de mucho peligro. En el área están marcando en las referencias personales de los muchachos del equipo de Dudamel con los hombres de Flavio Robato. Centro en el primer palo, le queda libre, remate y afuera le pegaba en el instante de Blandón Correa, pero cerró el defensor azucarero, se salvó el Cali. Salió a toda velocidad la máquina verdolaga, corre sobre el sector de oriente. Steven Rodríguez que tiene el control. El Titi se frena, regresa a las Águilas a toda velocidad. El movimiento ofensivo cambia, el Titi la va bajando, Benima. Marcó Águilas.
1: Pero qué jugadota de Águilas tras el rebote y qué atajadón el de Alejandro Rodríguez. Esa pelota llevaba dinamita, el remate de Águilas rápido montó la contra la gente del Deportivo Cali. Pudo ser Fernando el gol del empate de Águilas.
3: Claro, el que pescó el remate fue Tomás Blandón, porque este Águilas en los rebotes es muy bueno, sobre todo en esa clase de jugadas donde el balón es aéreo. Ahí es muy, muy, muy certero el equipo de Águilas. Le falta efectividad, pero quiere volver otra vez a retomar el mando del partido.
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0: Con la campana nos van a quedar un poco más de 6 minutos. Se extingue el primer periodo. 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La viene peinando la vaca Castañeda. Tocó por la raya donde viene Ricaurte para meter la toca sobre Charales. Domina la pelota el jugador Samario. Ese pase de Charales la levanta Ricaurte. Otra vez viniendo Anthony Vázquez, despejó el Deportivo Cali. Andrés Steven Rodríguez baja el balón. El toque es sobre Bebelo. Lo presionan los muchachos de las Águilas Doradas. En 39 minutos se escucha Caracol Radio. Comenta Mauricio Gómez Buritiga, José Alberto Ortiz y Fernando Calle.
1: Recientemente veíamos el porcentaje de posesión igualmente repartido, 50% para cada equipo. El tema es que se reparten la posesión, sí, pero no dura la posesión, no sostiene la pelota el Deportivo Cali, ni tampoco tiene una buena secuencia de pases el equipo de Águilas.
2: Al final fue Chaverra el que se interpuso, Leiser Chaverra, el que se interpuso en el remate precisamente de hace un instante de Blandón en el rebote después del saque de esquina para el equipo de Águilas.
3: Arrancó bien Águilas, se cayó y quiere rematar bien este primer tiempo.
0: va el Cali. Edwin se anuncia, Velasco la tiene, Velasco. Edwin Arechi filtra el balón. Este es Eduardo Bello Gil. La toma el venezolano. Tiene el control de la redonda. Se les escapa, se les va, se les va. Va otra vez el peluca. La mete para Mini Turbo. No le pudo pegar. Lixer que se la mete. Allí viene Fabián. Vía para lanzar. El centro de Bebelo. Reynoso que amaga, va a disparar de zurda. Se tira notablemente abajo el peinadito Soto. Abajo Arceído, se va a la línea final. Llegó el Cali de nuevo. Y el peinadito Soto lo mandó al tiro de esquina.
2: Con fortaleza y con ubicación el remate de Bebelo Reynoso. Buscó el perfil con pierna izquierda hacia el interior. Y notable Jorge Soto salvando Águilas Doradas.
1: El movimiento, Mauro, del Titi, lo vieron, ¿no?
2: Sí.
1: ¿Cómo alcanza? Mejor dicho, escondió las nalgas, porque fue lo que hizo para evitar que se interpusiera en el remate, en la trayectoria del remate. Pero muy bien Jorge Soto. Parece reaccionar otra vez la gente del Deportivo Cali.
0: Le llegó el equipo del Cali. Viola otra vez a las Águilas.
3: Sí, pero mire una cosa. El que hace toda la jugada es Bebelo. Bebelo no encontró la referencia ni la marca. Y Soto, para mí, salva el segundo del Cali.
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0: Este es el piano de los sueños. Va a ir, el cobro ya lo hicieron. Vino sacando la pelota abajo el vikingo Cuellar. Luchó el balón. No supimos, Mauro, qué fue lo que pasó. Va a venir Aguilando de la zona, sí, lateral.
1: No, finalmente se cobró, pero no nos mostraron. Se cobró el tiro de esquina. Ahora, este remate de Bebelo también se da fruto de una construcción de juego desde la posesión de la pelota. Cuando construye desde la tenencia del balón Deportivo Cali, hace daño, tal cual como llegó la única anotación hasta ahora del partido.
0: Bueno, va a venir el Deportivo Cali, pide el balón.
3: Sí, tiene el balón que van perdiendo.
2: No, Aquí pero Ondanera, ahí, Ondanera que metiendo dos balones, retrasar la jugada. Y metió el balón.
3: Claro, y perdiendo.
0: Otra vez para el Deportivo Cali con Bebelo. La lucha va Reynoso. Entramos a los últimos tres minutos de este primer tiempo. Ustedes que se conectan a Caracol Radio, le decimos que gana el Deportivo Cali desde el minuto 20 con gol de Guarmedio. 1-0. Tiene el balón. Este es Fabián. Alexis Pia para Alarcón. Toca la bola al medio, pero el vikingo para buscar la salida. Conectó sobre el jugador que venía, Kevin Velasco. Regresa la bola a su terreno. El último hombre azucarero que es Fernando Álvarez Amador y el arquero que va en la media luna. Hablamos del guardameta Alejandro Rodríguez.
1: Es un partido parejo realmente. No hay un dominador absoluto. La diferencia hasta ahora en 42 minutos la hizo Eduardo Bello con el gol de cabeza, pero no hay todavía un equipo que mande en el juego.
0: Sale Aguilas Doradas, otra vez toma el balón para el juego lateralizado. La viene pidiendo el hombre del equipo de las Águilas Doradas, Tomás Blandón Correa. Será servicio de costado. Allí viene el talento dorado. Mena la devuelve para que venga Ontareda, el jugador ecuatoriano. Luego el arquero Soto que revienta la bola que tomó altura sobre la zona occidental. Viene Ricaurte, pretende escaparse en medio del vikingo Cuella, le puso el cuerpo y el central le dice que no había nada. Ya recupera Caldera, la mete a Bebelo. Reynoso, linda jugada individual en el camino de Cuauno de Ecuador. Sigue Bebelo, Reynoso, Emanuel le tira al centro, el segundo palo, la baja el Titi, viene Bello para la media vuelta en el área, no le alcanzó a ejecutar bien el remate.

0: Palo, la baja el Titi, viene Bello para la media vuelta en el área, no le alcanzó a ejecutar bien el remate, se salva Águilas Doradas del segundo.
1: Esto parece una jugada de esas que se practican en la semana, ¿no? La salida de Caldera por sorpresa desde el fondo, Bebelo Reynoso, que estaba tomando forma realmente física y futbolística también, y tiró con la derecha. Titi, que participa en la jugada, y después Bello, que no alcanza a rematar, pero es típica jugada de entrenamiento en olas de ataque.
0: Águila, centro al área, ataca el balón otra vez el chico del equipo, el talento dorado, se movió en el área, rozó Caldera y tiro de esquina antioqueño.
2: Águilas insiste Águilas, pero su ataque es muy desordenado. Solo depende de los carrerones de Arizalas y Charales.
0: Al cobro, centro pasado, frentazo al piso que vino de parte del jugador del equipo de Águilas Doradas, el arquero Alejandro Rodríguez, cuando atacó Fran Lozano. Por poco viene la igualdad en el último minuto del primer tiempo.
3: Los dos equipos en la defensa han mostrado problemas, han mostrado fisuras en el juego aéreo defensivo, sobre todo en esta. Se repartieron mal los espacios los defensores del Cali. Fran Lozano cabeceó y respondió muy bien el arquero Alejandro Rodríguez.
0: Va el Cali, Johan Martínez, atrás está Bello, busca el segundo, se la cerró Bello y tiro de esquina para el equipo azucarero.
1: Respondió el Deportivo Cali a esa llegada hace un instante, ese descuido en marca en el saque de esquina de Águilas Doradas, con esta llegada ahora de Bebelo Reynoso para el jugador Johan Martínez. Le cerraron el ángulo de tiro por el sector derecho, pero originó un saque de esquina.
0: Va el disparo para la gente del equipo de el Deportivo Cali. 3 minutos de adición. Iremos hasta los 48 en el final del primer episodio. Cali tiene uno, cobra en corto. Bebelo, Reynoso, Johan puede rematar de allí, aunque salgo lejos, lo puede intentar. La busca Johan Martínez, mete otra vez a la derecha Bebelo, que se acomoda, gana la línea, tira al centro, por la pasada, Fernando estaba en área, el rebote para el vikingo, disparo de zurda, no es su pierna hábil, no obstante remató y salió Soto y se quedó con la bola.
3: Atención que en el saque largo puede conseguir algo la gente de Águilas.
0: Allí viene, pidiendo de nuevo la pelota, ese centro es larguísimo, el rebote que se va sobre el sector oriental, se cumplen los primeros segundos del agregado. Fernando y Águilas Doradas está perdiendo 1-0.
2: Pero ya los atacantes tienen que interpretar el arquero cuando el equipo está atacando. El arquero es un arquero contragolpeador, ¿no? Le debió haber puesto un poquito más de medida el jugador Antonio Vázquez, pero no le supo salir al balón. Vuelve el Cali.
0: Vuelve el Cali con Leiser Chaverra. Ay, se resbaló Leiser Chaverra, se le quedó el balón en un nidito, José Alberto.
1: Sí, y originó una falta precisamente del vikingo Cuellar, pero lo de Leiser es muy bueno. Leiser llegó como accidente a esa posición de volante, porque se había lesionado Giraldo, y entonces él estaba de lateral derecho, y el técnico lo acomodó ahí, y desde entonces volvió Giraldo en el partido anterior, después de superar lesión. Pero Giraldo otra vez fue al banco hoy, y Leiser se mantuvo, no lo sacó, lo mantuvo ahí porque es una línea de tres en Bogotá.
0: Se va acabando la primera mitad, esto está 1-0. Si nada extraordinario ocurre, va a terminar de esta forma 1-0. Se acaba el primer periodo. A ustedes que llegan a Caracol Radio, en el AM, en el FM y las plataformas digitales de Caracol, les decimos que el Cali gana desde el minuto con gol de Bello. Corre Mena, este es Javier Alexander Mena Mosquera, a tirar el balón al área. Ese toque lo hace el del Cali, Bebelo la rozó y tendrá la última oportunidad Mauricio, el equipo de la visita.
3: Lo que intenta el Cali es evitar el centro, porque una vez sale el centro de la gente de Águilas, hay algunos errores en el juego aéreo defensivo. Aquí lo evitó la gente del Cali.
0: Va a ir para el centro, pelota de Mena, la toca Caldera, revienta como puede, la va bajando Bebelo Reynoso, no, ese era vikingo Cuellar, en la media vuelta de Ricaurte, el tiempo, le van a quedar apenas 1 segundo, salió Jorge Iván Soto Botero, metió el frentazo el guardameta de las Águilas, casi en la mitad del campo, jugado el equipo de Robato, este es Mena, la mete para Arizalas, la toma Arizalas, la viene perdiendo con Bebelo, no obstante le quitó el balón y marcó Arizalas Tenorio, allí regresa el hijo de Magui Payán, en devolución defensiva para que la tome Soto. Creo que no habrá tiempo más para este primer periodo, José Alberto.
1: No, ya, esto se acabó.
0: Va acabando la etapa inicial. El árbitro del partido no puede terminar en cualquier instante. Silbato la boca, asoma el eje central. Termina la primera 45 minutos. La pelota al vestuario. Este amigo tomará aire. Gana Cali 1-0. Con gol del Peluca Bello. 1-0 ante Águilas Doradas.
3: Muy amable.

0: El relato de JJ Trujillo, el fenomenal a través del fenómeno del fútbol de Caracol de este primer tiempo en el que está ganando el Deportivo Cali 1-0, ratificando el gran momento deportivo por el que atraviesa el equipo que dirige el técnico Rafael Dudamel. Y al frente Águilas, que sigue acrecentando esa sequía de resultados deportivos. Hace rato que no gana el equipo de Águilas, desde la primera semana prácticamente del mes de agosto le hice esquivo un buen resultado. Pero ha sido un partido, digamos que de alguna manera entretenido, porque los dos equipos, en la medida de sus posibilidades, con sus herramientas, ha intentado hacer lo suyo. ¿En procura de qué? De hacerle daño al adversario. Claro, el Cali como equipo local ha tenido por momentos más la iniciativa, ha sido el equipo propositivo, pero en esa intención de responder, en ese golpe a golpe, lo ha hecho bien el equipo de Águilas. De hecho, a los 6 minutos se dio la primera posibilidad de gol en el juego, que fue la anotación anulada a Bebelo Reynoso por su posición de fuera de lugar. Pero fue la primera, el primer campanazo de alerta para la defensa del equipo de Águilas. Y después reaccionó Águilas, al minuto después, con una jugada de Charales por banda derecha, un remate que se fue ligeramente desviado, un remate cruzado cerca al palo de la mano derecha del arquero Alejandro Rodríguez. Los dos arqueros han tenido intervenciones. Ha aparecido Rodríguez en el Cali, ha aparecido Jorge Soto en el equipo de Águilas. Fruto de eso, ¿no? Del que los dos equipos intenten llegar a la portería rival. Ahora, parece un poco más ordenado el Deportivo Cali, con un hombre que es el motor, que es Bebelo Reynoso, Manuel Reynoso, que se tira unos metros atrás, intentando gestar el juego, ganando unos metros y buscando la sociedad, por momentos con el mismo Steven El Titi Rodríguez, que se tira unos metros atrás, o con el jugador que llegue a acercarse, lo de Johan Martínez, o descargando el juego sobre el sector contrario, donde ha aparecido en un par de momentos con sorpresa el venezolano Eduard Bello, que está finito con el gol. 5 goles de manera consecutiva, y que precisamente en el minuto 20 sacó ventaja de un centro desde la derecha, un centro del jugador Chaverra, que se juntó con Biafara por ese sector, metió el centro, no atinó en la marca la gente de Águilas, y uno de los más bajitos, Bello el venezolano, de cabeza marcó el 1-0. A partir de ahí cambió un poco el decorado del partido, porque Águilas tenía un poco más la pelota, el partido era de ida y vuelta, pero a partir de ahí empezó a manejar un poco más los hilos del juego la gente del Deportivo Cali. Se animó Biafara por la zona derecha, no tanto Duín Velasco por la banda izquierda, y frenó a Arizalas, o frenaron a Arizalas y Charales, que de los extremos eran los que más se proyectaban por banda en el equipo de la visita. Pero rápidamente volvió a estabilizarse Águilas, intentó quitar la pelota, y mire usted, Águilas cuando da el paso al ataque, ese en juego directo o en velocidad, rápido, tratando de sorprender al Deportivo Cali. Y cuando el Cali ataca, lo hace más desde la generación de juego, desde el fútbol de posesión, y precisamente en la elaboración, en la secuencia de pases, gestó las dos jugadas más importantes del equipo azucarero. La del primer gol al minuto 20 ya descrita, y después una jugada en la que apareció el jugador Bebelo Reynoso, y un remate también que se da dentro del área, al que respondió muy bien el arquero Jorge Soto, enviándole al tiro de esquina después de una buena jugada en la tenencia de pelota. Ha sido un partido agradable, sí. Después se trabó un poco en la mitad de la cancha, un poco de faltas, se cortó el juego por parte de ambos equipos, pero creo que los dos, en medio de las circunstancias, han tratado de poner lo mejor que tienen en el campo, y le está sacando en un partido parejo ventaja al Deportivo Cali, con la única anotación del partido convertida por el venezolano Duarte.
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3: 9:04 p.m. Hacemos una pausa en la información de este partido que le está ganando el Deportivo Cali 1-0 ante Águilas, porque hay noticia de última hora y se lo cuentan Caracol, José Luis Querubín. José Luis, buenas noches.
4: Muchas gracias, son las 9:05 p.m. y mucha atención porque hace pocos minutos el presidente de la República, Abelardo de la Espriella, estuvo en alocución nacional. Laura Saavedra, ¿qué fue lo que dijo el primer mandatario?
5: Sí, José Luis, buenas noches. Pues le cuento que entregó un balance sobre su gestión durante estos días de administración y habló exactamente de una reducción en delitos como extorsión, masacres, entre otros, en comparación con la misma fecha en 2025. Mire, habló sobre el secuestro, que ha logrado una reducción del 79%, del 62% para la extorsión y 58% en las masacres. También se refirió a este plan de continuidad después del terremoto que azotó el país el pasado 10 de agosto y asegura que ya hay continuidad de las clases en todas las ciudades afectadas por este sismo. También se refirió a esta extradición a Estados Unidos de alias Araña que sucedió el viernes pasado. Reiteró en que Araña era un criminal al que el señor Gustavo Petro le puso un disfraz, como lo dijo puntualmente, y allí anunció una millonaria recompensa por la ubicación de alias Pinocho, alias 200 y alias Patilito. A ellos les reiteró en que ya les está respirando por la nuca y que no crea que se va, alias Pinocho, se va a ir por Venezuela. También hizo una advertencia dura sobre el reclutamiento de menores y el presidente Abelardo de la Estrella aseguró que el que reclute a un menor no va a encontrar mesa ni pabellón privilegiado en una cárcel. Pero le cuento, se le hizo una noticia muy importante y es que el presidente aseguró que ante la crisis fiscal y el saldo en rojo del país, le pidió directamente al ministro de Hacienda, Miguel Gómez, que inicie conversaciones con el Fondo Monetario Internacional para buscar una salida a la crisis heredada. Y también en esta alocución presidencial se refirió a la muerte política para el ex senador y expresidente del Congreso, Iván Name, y le pidió a la justicia que evalúe la posibilidad de ofrecer negociaciones para que los actuales investigados por corrupción del gobierno anterior puedan colaborar con la justicia a cambio de beneficios. Dijo que todos deben pagar los que participaron en el festín de corrupción de los 4 años que pasaron en Colombia. De esta manera, el presidente Abelardo realizó una nueva locución presidencial con un balance de gestión de lo que lleva de esta administración.
4: Bueno, eso fue lo que dijo el presidente de la República. Adelante, Mauro.
3: Gracias, José Luis, a usted, a todo el servicio informativo de Caracol. Continuamos en esta información, el resultado parcial de la victoria 1-0 del Deportivo Cali sobre el equipo de Águilas Doradas. Don Álvaro Gómez Zafra, y venimos a escuchar el concepto de José Alberto Ortiz y de Fernando Calle Pioli.
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3: Don José Alberto Ortiz, su visión de esta victoria parcial del equipo azucarero.
8: Bueno, para destacar que está en racha no solo Eduard Bello, está en racha el equipo Deportivo Cali, que está completando ya su cuarta victoria de manera consecutiva, ¿cierto?, en esta liga. Y está convirtiendo su cuarto gol consecutivo Eduard Bello, el jugador venezolano. Aparte de eso, hay que destacar niveles importantes en el día de hoy, como el caso de Bebelo Reynoso, que parece ya haber encontrado la línea de rendimiento. Es socio, es hombre que remata el arco, es hombre que tiene oportunidades de gol. Lo de Gustavo Cuellar en la mitad, notable, y sigue Fernando Álvarez con un muy buen nivel. Y cuando es exigido, Alejandro Rodríguez también aparece de buena forma. Todas estas individualidades redundan en el colectivo que ya tienen al Deportivo Cali en el segundo lugar de la tabla detrás de América.
3: por su parte Águilas, Fernando, ha intentado, no ha tenido chispazo, le ha faltado esa constancia. Y el tema es que está acumulando una derrota más y eso lo está dejando muy comprometido en la tabla de clasificación.
0: Lo primero, el partido en su forma integral, agradable. Hemos tenido momentos buenos de ataque y todo. Lo de Águila fue antes y después del gol. Antes del gol, Caleño, 15 minutos de dominio. El resto, 30 en aguante, aunque tuvo por momentos la intención de volver a recuperar otra vez el dominio del partido, pero fue muy esporádico. Antes, después del gol Caleño, la clave antes, ¿no? Cuando jugó bien, ¿no? La clave de los costados, Charales por un lado, Arizalas por el otro, Rojas y Lozano organizando el juego, y el hombre que le daba la salida era Ricaurte, y ahí se vio un Águilas. Pero como les digo, después del gol, Águilas se cayó, se montó el Cali, aunque sí, tuvo momentos, minutos por ahí, donde quiso de nuevo enrollar y volver a ese trámite de partido que al principio se le dio, pero que no tuvo buen remate el cuadro de Águilas.
3: Debería, pues, Alberto, el Cali seguir intentando la fórmula que le ha permitido romper el bloque defensivo de Águilas y esa sucesión de toques, el fútbol elaborado. Ahí generó dos importantes, entre ellas la jugada del gol de Beto.
8: Claro, cuando se toca de primera intención, sobre todo, se marca un desequilibrio en el rival, ¿no? Primero le va creando espacios, segundo lo va cansando porque tiene que estar corriendo detrás de la pelota y detrás del poseedor de la pelota, que en ese caso sería el Deportivo Cali. Entonces va demoliendo poco a poco, va desgastando las piernas del contrario. Siempre que se tiene la pelota en los pies es una motivación. Y usted, por más cansado que esté, siempre saca alguna fuerza donde no la tiene. Y por eso es que es importante tenerla. Mientras que el que corre detrás de esa, por esa no tenencia de la pelota y tratar de recuperarla, pues se va a tener un mayor cansancio. A ver si el Cali aprovecha esos momentos de inspiración que tiene, evidentemente, para someter a su rival.
3: Saludamos también a quienes están conectados con nosotros a través del canal de YouTube de Caracol Radio, quienes están con nosotros a través del canal de YouTube de AS Colombia, siguiendo esta señal del fenómeno del fútbol de Caracol. Fernando, el revulsivo de Águilas, ¿por dónde puede llegar? ¿Por las variantes o cree que con lo que está en la cancha puede intentar por lo menos conseguir esa profundidad que no ha tenido tanto el equipo antioqueño?
0: Es que usted ve que el arranque del partido de Águila fue extraordinario. Bloque medio, salida rápida. Incluso Águilas tiene un ataque rápido y la fase ofensiva la hace muy breve, dos o tres toques, ¿no? Pero después se no puede tener el partido por debajo porque pierde la iniciativa, pierde el entusiasmo, parece que fuera un golpe más que en la cancha, al corazón, al sentir del equipo, y se va del partido. Por el momento se puede del partido. De pronto yo creería que ese costado derecho, que se lo han liberado todo a Charales en ataque, tengo un lateral, ¿no? Porque mire que por ahí mandaron a Lozano va allá, mandan a Blandón a la media cancha, y ahí perdió el gobierno de la zona de volante, lo perdió justamente Águilas con ese cambio estratégico.
3: Y puede haber variantes en el Cali, José Alberto, usted que conoce a Rafael Dudamel, ¿o siente que puede estar tranquilo con lo que está haciendo el grupo de jugadores en la cancha?
8: En absoluto, los 11 hombres que iniciaron continúan para el segundo tiempo.
3: Destaquemos la figura, a mí me ha gustado lo de Bello, realmente. Es intermitente porque es intermitente, pero ha aparecido momentos clave del Deportivo Cali. Me ha gustado lo de Frank Lozano en el equipo de Águilas y también de alguna manera lo de Alejandro Rodríguez. Para usted, José Alberto, los tres mejores de este primer tiempo en la victoria del Cali 1-0 ante Águilas.
8: Bello, Bebelo, Reynoso y Lozano.
3: Y para Fernando,
0: yo meto a Cuellar, que pega pero juega, pega y juega. Cuellar en la salida del equipo y en el orden que le da el equipo es muy bueno. Lo de Bello, y le voy a dar, sí, la tercera se la voy a dar a Lozano.
8: Bueno, le quiero decir que no hay variantes en ninguno de los dos equipos, los mismos 11 en cada 11.
3: Apelan entonces a la continuidad los dos entrenadores. El árbitro, bien, en líneas generales, no ha tenido mayores retos, salvo la jugada del gol anulado de Bebelo Reynoso, pero estaba en un evidente fuera de juego en el arranque del partido el jugador argentino. Veremos si continúa la intensidad del juego, un juego muy dinámico por demás, a veces con falta de claridad en el último cuarto de cancha, pero lo seguirán buscando. ¿Ampliará diferencia el Cali? ¿Conseguirá el empate la gente de Águilas? Ya lo sabremos, don Álvaro Gómez.
6: Bueno, que ruede el balón para esta segunda parte. Llega la voz del fenomenal JJ Trujillo en Caracol.
9: Gracias, Álvaro. La primera voz comercial de la radio en Colombia. Lejos, robó el balón para el periodo complementario en el Estadio Monumental del Deportivo Cali. Finales de este partido, que está 1-0 ganando el equipo azucarero y lo colocan segundo del tablero general de posiciones. Festeja el Valle del Cauca con la mecha primero y parcialmente el Cali segundo. Toma la bola entrando en el área, Arizala para rematar, ataca Águila Dorada buscando la portería, Sur le va a pegar abajo, entra el jugador de las Águilas con todo, venía Charales, remató de pierna izquierda, en el camino se interpuso un jugador azucarero y el tiro de esquina para el equipo de las Águilas.
3: Como en el primer
0: animado
3: tiempo, con ímpetu, evidentemente, Fernando, como en el primer tiempo salió a buscar el partido de la gente de Águilas.
0: La fórmula Ricaurte que te saca el equipo, Arizalas que busca la gambeta, Charales le sobró un enganche.
9: Al disparo, estamos en el arranque del segundo periodo. Águilas viene norte a sur, lo contrario es el Deportivo Cali, centro, el segundo palo, saltó Alejandro Rodríguez, metió los puños, despejó la pelota, la viene recibiendo sobre el centro inferior Bebelo. Reynoso que pone a correr a Jocan Martínez, cruzando la mitad del campo, allí se cierra Mena para recuperar la pelota, la va tocando el jugador del equipo antioqueño. Esa bola que va para el talento dorado, pase al medio, toca la redonda para compartirla, se viene frenando el jugador Andrés Ricaurte. Vélez, el volante creativo del equipo del profesor Flavio Robato. 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Águilas pierde 0-1 en su visita al Deportivo Cali. El toque del balón es de Ontaneda. John Cairo, Ontaneda Campos, el jugador ecuatoriano. Allí viene pidiendo el balón el jugador del equipo de las Águilas, entra por derecha, la mandaba Fran Lozano para tocarla sobre el sector medio, jugando para Blandón Correa. El chico le devuelve otra vez la pelota para que la suministre. Correa que la toca. Andrés Mosquera Guardia, pase de Blandón Correa. La regresa Tomás, la mete sobre Mosquera Guardia. Y al final vienen los dos defensores del equipo de las Águilas saliendo con el control del balón.
3: Pura posesión de pelota de entrada, José Alberto, por parte del equipo de Águilas. Pero el Deportivo Cali no se desespera, sabe que está ganando y seguramente buscará la posibilidad de explotar los espacios.
8: Sí, se está complicando el Cali porque no tiene la pelota. Se le vino encima el equipo de Águilas.
9: Va buscando el balón. Ricaurte la mete en el área, viniendo para el empate. Anthony para rematar. Cerró el arquero y el defensor. Vino el peluca bello para reventarla. Cualquier parte la saca el vikingo. Pero sufre en el amanecer el equipo azucarero.
8: Quedó golpeado.
0: Porque juega Águilas. Juega Águilas, busca los espacios. Qué bien Lozano. ¿Cómo cae bien Lozano? Cuando hace la diagonal e interioriza, le mete ese pase que no pudo controlar del todo Anthony Vázquez, al final cerrado, pero bien Águilas con esta salida que ha sido impetuosa.
8: Pisó Charales, pisó a Bello, y esa fue la falta que se produjo en ataque.
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8: Bello.
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9: Este partido está rodando sobre el minuto 4 del segundo tiempo, 49 del global. Cali tiene 1-0, tiene la gente de las Águilas Doradas, no encuentra todavía el rumbo para marcar el gol. El pase de Fabián Alexis viaja para Alarcón, toca la pelota sobre su propio terreno, la viene mandando para que venga José Carlos Caldera, servicio sobre la raya adelante, pasando la línea interior, la toca Alexis Chavarra, se lo llevaban por delante al jugador Bebelo Reynoso, aunque hubo dos faltas consecutivas, creo que el árbitro marcó al final, fue la segunda.
3: Sí, partido que se corta de arranque en el segundo tiempo. Primero es, ¿cómo le...? Este Fernando, esto es un tackle. Realmente es un sí, tackle, claro, de Ranky, ¿no? El jugador de Águilas, el Leiser Chaverra.
0: Sí, es
8: para Amarilla.
0: Tomás Blandón, exactamente, era para Amarilla. Se la perdonaste, Bismarck.
9: Va a cobrar el equipo azucarero en la mitad del terreno. 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Bebelo, Reynoso, emprende la huida. Llevaba el balón, pero no la tocó. Lo marca Chará, Alex Suárez inicia, tocó por la mitad del campo. Fabián para carretearla, la impulsó para Frank Lozano, levanta el centro, el segundo palo. La intención es muy buena sobre Anthony Vázquez Arcila, pero el recorrido de la bola es mucho más rápido y se pierde sobre el sector oriental. Saca de costado la gente del equipo caleño.
0: Tres toques y visita el área contraria. Clave Charales sobre el costado derecho. Le falta un poquito más medida en el pase.
9: Despeja el Deportivo Cali. Tomando el balón Johan. Andrés Martínez para Fabián. Díaz para que despeje la redonda. El toque corto para el medio. Anticipa en el frente de ataque para bajarle a Ricaurte. Ricaurte que la toca, lo marca Cuella. Sigue el equipo del talento dorado. Centro que ve a Viván. Rocas para Ricaurte. Se va dando la media vuelta. Transita con el esférico. Tiene que soltarlo. La va a perder. Así fue. La perdió. Marcaba el vikingo. Tocaba para los hombres del equipo del Cali. Corre Leiser. Tres contra tres. Viene Leiser. Chaverra para el segundo. Le pega Chaverra los puños del guardameta Soto. Impresionante para evitar la caída del equipo de las Águilas.
3: Qué remate, ¿eh? Potente el remate. El que atacaba era Águilas. No fue profundo, mucho toque. No penetró al área del Deportivo Cali. Tras la recuperación, cuatro toques. Recorrió sin marca Leiser Chaverra. Sacó tremendo remate y Jorge Soto evita el segundo del Deportivo Cali.
8: Notable atajada y muy buena la salida en contraataque del Deportivo Cali, que ha tenido poco la pelota en el segundo tiempo.
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9: Cali sigue ganando, minuto 7:52 del global. Defiende el resultado, pero vuelve a atacar. Águila Dorada, centro en el área, se lo lleva adelante. Vino Dín Velasco para marcar. Quedaba en el suelo la gente de Águila. No obstante, marca otra vez, llegando a la derecha. Fran para meterla, la tira hacia atrás. Charales que aparece, el toque con Anthony. Le despejaron el balón los jugadores del Deportivo Cali. Cuando hay falta o fuera de lugar, que pito el árbitro.
8: No, la mano. Titi y Reynoso ahí golpeado.
0: Sí, pero está vaciado en ataque Águila. Está vaciado Charales, la salida de Anthony Vázquez, la tensión de Arizalas, el lanzamiento de Ricaurte, pero ojo, deja espacios. Esos espacios en esos ataques del Deportivo Cali, ya lo demostró, son muy peligrosos y hay que estar muy seguro atrás.
9: Bueno, 8 minutos de este segundo periodo. Mauricio Gómez, 0-1, gana Cali.
3: Sí, finalmente señaló el fuera de lugar del hombre del equipo de Águilas, el árbitro del partido. Va a reponer a Alejandro Rodríguez. El partido se ha animado como en el primer tiempo. Llega el Cali, llega el equipo de Águilas, pero están fallando ambos en algo, en la finalización de la última jugada.
9: Pabello sale, Soto otra vez se quedó con el balón de la portería norte. Sostiene el esférico el guardameta Jorge Iván Soto Botero. El peinadito, 53, avanzan los minutos y los segundos. 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La toca en la mitad del campo, viniendo de nuevo para trasladar la pelota a Mena. Recuesta sobre el remo que la guardia, la va enviando para Frank Lozano, el jugador tolimense. Fran Sebastián, Lozano Renquifo, regresa para que aparezca tocando el balón de atrás, Mosquera Guardia. Uno de los dos zagueros centrales, el toque para que la pida Tomás Blandón. El pase defensivo, centro por la raya occidental, habilita el juego de Charales que viene corriendo, le espera en el fondo Velasco Alexis para tocarla sobre su propio campo. Juega Fernando Álvarez Amador y la tira a la tribuna occidental. Sacará de costado el equipo del señor Flavio Robato.
3: Qué buen jugador, Fernando, es este pelado Tomás Blandón. Me ha sorprendido. Juega con mucha personalidad el 19 del equipo de Águilas.
0: Y es un volante que tiene claridad, que te da pases con ventaja y ordena el juego por ahí derecho.
9: Va otra vez el jugador Arizalas, Tenorio. Arizalas se resbala. La cancha está muy mocada, José Alberto.
8: Y está blanda por el clima, porque ha llovido, gracias a Dios, en las últimas horas en Cali. Y en los alrededores, ¿no?
9: Sí, señor, y en gran parte del centro del país. ¡Aleluya! Volvió la agüita, qué bueno. El pase de Bebelo. Reynoso toca en el medio para Leice Chaverra. La va regresando para que participe Gustavo Adolfo Cuellar Gallego. El vikingo barranquillero. Pase sobre Bello. Mire cómo corre Bello. Lo cubre Lozano. Marca asfixiante por parte del jugador de Águilas. Retomaba. Bosque la guardia. Ahora Salibán. Roca sobre Ricaurte. Hace la pausa. Sostiene la pelota. Acompaña en el medio. Toco y me voy. Salida de Iván. Roca que rueda a Férico. La bocha en los pies de Ricaurte. Tira el centro a Templado. El balón para Anthony. Vázquez que cubre el esférico. Lo cubre. Caldera le saca y le gana la posición y quita la bola.
3: Sí, pero mire que se aproxima al equipo de Águilas y lo hace bien. En el inicio de juego, en la construcción lo hace bien, pero después de tres cuartos de cancha no tiene la profundidad. Ahí realmente el trabajo defensivo del Deportivo Cali está cortando cualquier intención de ataque del equipo de Águilas. Seguimos saludando a quienes están conectados con nosotros a través del canal de YouTube de AS Colombia, de Caracol Radio. Mario Robinson escribe, Mafe, Loquillo, Omar Rojas. Don Luis Fernando Gómez dice, JJ el mejor narrador de este tiempo en Colombia. A todos un abrazo grande.
6: Vuelve. Bueno, Jota.
9: Que le pague, que se tome un tinto, por
6: eso,
9: favor.
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9: 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El pase que rueda sobre el sector de la izquierda. Va pasando el balón sobre la banda donde la toma Ari Salas para jugarla al medio. Mena que lo apoya. Les hablo que Águilas es el equipo que intenta atacar. Desde atrás vino otra vez Ontameda. La manda el venezolano. Centro de Vera, dispara de zurda. El balón que se va muy abierto a la línea final. El remate no fue bueno. Fernando se perdió el sector de fondo. Sacará de portería el Deportivo Cali.
0: Pero hay que utilizar más ese costado izquierdo. Con Ari Salas, que es un hombre rápido. Con Mena que llega, que contribuye en el juego y tiene buen remate, porque todo el ataque lo ha recargado sobre la derecha el equipo de Águilas.
9: Resbalaba el arquero Alejandro Rodríguez Paena en el saque de portería. Parece que quedó mal el cuidapalo del equipo del Cali, José Alberto.
12: Sí, yo creo que también es para bajarle un poquito del ritmo a la situación, porque es que en el segundo tiempo ha sido dificultoso para el Deportivo Cali hacerse a la pelota. No ha tenido el control del partido realmente el de casa. Ahí está constantemente Águilas Doradas tratando de encontrar los espacios que le brinda el Deportivo Cali. Los ha encontrado, pero no ha tenido contundencia para rematar.
9: Aquí viene otra vez jugando Cuellar. Se la traslada a la izquierda, línea inferior del estadio del Cali, Estepe Velo. El jugador Reynoso Emanuel, centro atrás, Leiser Chaverra se frena, tiene opción de remate, va buscando el camino, la mete en la media luna para Yoka, Bambini Turbo, Martínez para Emanuel, Reynoso la mete en Velasco, tira la bola, golpea a Frank Lozano y hay otro lateral ofensivo para el Cali.
12: Saque de esquina.
9: Muy bien, es tiro de esquina para el Cali. Pero mal ahí mismo Santiago, José Mauro, por no indicarlo, ¿no?
3: Sí, no, sí. La señalización fue deficiente. Ahora, le sigue yendo bien al Cali cuando se juntan de mitad de cancha hacia adelante Bebelo, Reynoso, el mismo Bello, Martínez, bien, y la participación de un volante llegador importante como Leiser Chávez.
9: Va el Deportivo Cali, la tira Bebelo, centro al segundo palo, cabecea en el ataque, otra vez Peluca Bello, ¡golazo!

0: Cali. ¿Quiénes? Ya lo voy a decir. Eduard Alexander Bellagil, 6 goles en la liga, 5 consecutivos, 2 en este partido. El doble frentazo en el área termina normalmente en gol de sí, diría Subeldía. Y en el frentazo de Fernando Álvarez, adelante al venezolano, Clavesea, manda la bola a lo profundo. La sultana del valle se estremece, el azúcar se convierte en fuego verde y blanco y hace estallar la noche en fiesta. Cali tiene 2, Águilas tiene 0. La figura del juego, Eduard Bellagil.
1: Primero lo positivo, cómo gana Álvarez el central en el cabezazo, en el tiro de esquina, y aparece otra vez Bello, ganándole incluso a Jorge Soto y a Anthony Vázquez, que lo estaba marcando. Ahora, lo otro es qué mal defiende el equipo de Águilas. Se quedaron protestando, José Alberto, una posible falta sobre Blandón, que seguramente lo que estaban intentando revisar. Pero el Deportivo Cali, casi que eficaz. Cada vez que ataca, llega a peligro y amplía la diferencia.
2: Sí, claro. La jugada dio precisamente para el doble cabezazo y eso desubicó a la defensa de Águilas, que no esperaba el cabezazo primero de Fernández en una situación incómoda, en un gesto técnico incómodo, y después el oportunismo de Bello. Bello está dulce con el gol y está llevando a esta recuperación extraordinaria del Deportivo Cali al segundo lugar. Tenga, tenga para que se entretenga. Fue segundo del Cali.
3: Soto salió primero a cubrir su palo, dudó. Y después, en el cierre de Bello, fatal, fatal. Muy bello el ataque del Cali. Feo la defensa de Águila.
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2: Segunda tarjeta amarilla del compromiso y fue para otro hombre del Deportivo Cali, Gustavo Cuellar. La primera fue para Fabián Biafara.
1: Esto es lapidario, Fernando, para Águila realmente. Ya es una diferencia de 2 goles para un equipo que ha intentado, pero que realmente le ha faltado ese peso ofensivo para intentar hacer daño.
3: Y que tuvo buena intención para ir a igualar al Deportivo Cali, que vuelve.
0: Para el Cali, para el tercero, Eduard Bello, que la busca, va a rematar de pierna izquierda. Le salió un remate débil a los pies, o mejor a la mano del arquero Soto, que salió inmediatamente. La entrega sobre Andrés Ricaurte. Este se acompaña sobre el sector de la zona occidental. Juega a la mitad del campo, devolviendo la pelota precisamente a uno de los dos zagueros centrales. El toque de Mosquera Guardia. Lanza a Mena. Este es Javier Alexander Mena Mosquera. Pase cruzado, servicio que va a los pies de Ricaurte. De nuevo la domina, en devolución para Águilas Doradas, que intentó, pero realmente el que no los hace los voy a hacer, dice una frase muy nueva, y eso lo ha hecho muy bien el Cali.
1: Sí, ya se viene variante también Fernando, intentando el técnico, buscando alguna posibilidad, algún revulsivo, pero es que le falta, no tiene jugadores de peso. Arizalas es dinámico, Charales aporta desde la mitad de la cancha, Vázquez no tiene esa profundidad y ese peso arriba, y se vienen los cambios en el equipo de la visita.
3: El primero que abandona es Anthony Vázquez. Ese número 16 es Mateo Ramírez, el argentino. El argentino juega de volante. El otro que estaba ahí era el Caballo Márquez, y creo que fue todo para Anthony Vázquez. Anthony Vázquez, sí, por Márquez. Y el otro que entró, Mateo Ramírez, ya lo va a decir el segundo hombre que salió.
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0: Como no, don Álvaro Gómez Zafra, la voz película. Entonces, Fernando, el segundo cambio, ¿por quién fue, amigo?
3: Se fue
0: Arizalas. El 7.
3: Eduard Arizalas. Arizalas.
0: Sí, señor. Se fue el muchacho Arizalas. Ingresaron entonces Mateo Ramírez, el argentino. Y aquí y manos, caballo. José Alberto, a favor del Deportivo Cali.
2: Sí, y el caballo ingresó. No, uno le hace extraño ver el caballo realmente en el circuito del Copa. Era una amarilla para gente de Águilas Doradas, Fernando.
3: Sí, para Altaneda. Bueno. Defensa central.
1: Es el primer amonestado de Águilas, partido que se ha cortado realmente en el segundo tiempo, ha sacado ventaja la gente del Deportivo Cali en la pelota quieta, en el tiro libre, en el tiro de esquina. Y se preparan ya dos hombres. Va a responder José Alberto Rafael Dudamel con dos variantes también.
2: Sí, señor. Viene Carlos Baca y viene igualmente Keiner Sandoval. Creo que va a jugar con tres defensores centrales porque va a sacar a Fabián Biafara. Entonces aquí se va ya el 27, que es Fabián Biafara. Y va a ingresar Keiner Sandoval, que es zaguero central. A menos que reubiquen a Chaverra, pero no creo. Keiner va a jugar con tres. Y se va igualmente el jugador Johan Martínez, ¿cierto? Para darle paso a Carlos Baca, número 70.
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0: Con Betplay viene cobro de tiro libre. Peligroso, Mauro.
1: No fue el mejor partido de Johan Martínez, a decir verdad. Le sacó diferencia a Bello por lo determinante en el juego. Y aquí hay pelota quieta. En pelota quieta llegó el segundo gol del Deportivo Cali. A ver qué pasa en esta jugada.
0: Va para el disparo. El Cali quiere el tercero. Se para el remate de zurda. La encajona bastante bien el guardameta Jorge Iván Soto, que en los goles no ha tenido nada que ver. Yolo.
3: El segundo.
1: En el segundo creo que sí.
3: ¿Será? Sí, claro. Sí, ubicación, sí, sí. De claro, todo. Total. Al cierre dudó. En el segundo tuvo que ver.
1: Por eso disimuló saliendo a pedir la falta sobre Blandón, que no existía también, no, como para nada. Disimular ahí el error.
0: Va el Deportivo Cali. Se presentaron las variantes. Va el veteranazo Carlos Baca al terreno de juego. Y Keiner Sandoval el defensor. Ingresó el argentino Claudio Mateo Ramírez. Y Ricardo Luis Márquez González, el caballito.
2: Eso hace entonces que Tití Rodríguez vaya a la banda derecha. Bello queda a la izquierda y ahora sí tiene un centro atacante. Generalmente estaba Dineno, pero hoy es Baca quien le quieren dar minutos precisamente porque no ha tenido muchos en el cargo.
0: Va la gente del equipo de Águilas, la pide Bill. Velasco regresa y la toca sobre José Carlos Caldera. Centro del defensor central. Pone a la brecha, viene como ataca, se va moviendo el jugador azucarero Steven Andrés Rodríguez Sosa. La bola se fue, es lo que le está marcando en línea de la zona oriental.
1: Ahora, en la intención del Titi Rodríguez de ganar protagonismo, creo que le puede ir mejor partiendo de la banda, evidentemente, y llegando al área, no estar como centrodelantero fijo, porque esa función se la deja a Carlos Baca. A ver si de pronto con Baca tiene una dinámica distinta y aparece Rodríguez.
0: Allí sale, otra vez el Cali, la agarra el jugador azucarero, se metía Pemelo Reynoso, creo que le sobró la oportunidad. Allí cuando quiso enganchar, tenía que haberle pegado. Responde Águila que cruza la frontera. El balón de Ricaurte Mena se apoya, la viene tocando sobre la baranda oriental. El servicio que puede venir sobre la raya, le va pegando a pierna derecha. Rebote potente del jugador de Águila, Torada remató. Desde atrás Mateo Ramírez y la bola se fue muy alta la portería azul, pero vale el intento para el equipo de las Águilas.
3: Si tiene pegada, téngase confianza. Y Matías Ramírez tiene pegada. Queda dispuesto así el ataque con los cambios de Águilas. Sobre la derecha continúa Charales. Sobre la izquierda va Mateo Ramírez. Y en todo el centro, ahí entre los centrales, Ricardo el Caballo Márquez.
4: Bueno, mi estimado Piolo con la campana. ¿Qué jugador marca diferencia en este juego?
3: De hecho,
4: Bello marca diferencia, resiste hasta el final. 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
0: Vamos sobre 22, hemos pasado a la mitad del segundo periodo. 22 minutos, 30 segundos. Estamos en 67 para 63. 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Minuto 23 del complemento Deportivo Cali. Tiene 2-0, tiene las Águilas.
1: Que manda en el juego realmente el Deportivo Cali, que encontró a través de Bello el segundo gol del partido. Se perdió en el juego porque ya no tiene la pelota la gente de Águilas.
2: Y que le da la oportunidad precisamente a Baca y el mismo Keiner Sandoval, que no había jugado, que tengan minutos. Y Keiner ingresó como lateral derecho, no va a jugar con tres centrales, mantiene la línea de cuatro en el fondo.
3: Así como en el primer tiempo, el segundo lo arrancó bien Águilas, pero tuvo solamente buena intención, se quedó en eso porque nada de definición.
0: Sale el Cali, Caldera reparte un abrazo para la familia Pimienta Eduardo, allí en sintonía desde Barranquilla, en Curramba, hincha del Yuyú, pero escuchando Caracol Radio, escuchando las transmisiones de la primera cadena radial colombiana. 69, a todos los que nos escriben, gracias por elegir de nuevo Caracol Radio. Usted que está en sintonía en su trabajo, en su casa, en un medio de transporte o en cualquier lugar de Colombia y del mundo, gracias por elegirnos. Allí tiene el balón. Águilas otra vez con Fran. Lozano equivoca el camino. La viene mandando por derecha. ¿Dónde vino saliendo? Charales que la regaló. La toma Carlos Arturo. Vaca para moverla por derecha. Allí viene dejando los pies de el jugador Steven Rodríguez. Regresamos en el medio. La toca Leiser. Chaverra para Fernando Álvarez Amador. El centro del vikingo bastante sobrado sobre el sector occidental donde venía Velasco y la bola se pierde a la zona lateral. Sacará de manos el equipo del profe Robato.
1: Qué equipo tan solidario este Deportivo Cali, José Alberto. Todos con cuota de sacrificio. Todos defienden, todos presionan. Y eso habla mucho de la presión y del control mejor que está teniendo el Cali, sobre todo en la mitad de la cancha.
2: La tienen clara, la filosofía del técnico es esa: 11 con la pelota para adelante. Cuando no se tiene 11, a procurar recuperar la pelota. Y falta precisamente en el medio campo sobre Cuella. Permítame para decirle entonces que se marca un desequilibrio en las confrontaciones entre Águilas Doradas y el Deportivo Cali. 34 partidos habían jugado, 13 victorias para cada uno. Ahora el Deportivo Cali está consiguiendo su victoria número 14.
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0: Hombre, Álvaro, yo confío. Confío en el de arriba y confío en Betano para ganar. Balón del vikingo. La toma atrás, quitando en el fondo. Salía Bebelo. Reynoso la regaló. Cayó un jugador de Águilas, muchachos. Quedó Charales. Mal Charales. Y puede ver amarilla para Velasco.
2: Y ya la mostraron amarilla. Minuto 71 ya es la tercera amonestación para la gente del Deportivo Cali, la cuarta en total en el juego.
1: Ahora, hace mucha falta, Fernando, que aparezca un hombre como Ricaurte. No pesa para nada en el partido y uno dice, pues por su experiencia y característica de juego, es el llamado a tratar de ejercer un liderazgo que no aparece en la mitad de la cancha de Águilas.
3: Él es muy bueno cuando cae a espacios que no son copados. Él los encuentra en el transporte, no le va bien, en el lanzamiento sí, pero prende y apaga. Nunca ha sido, ni es, y creo que ya ni lo será, constante el juego de Ricaurte.
0: Para el cobro del tiro libre, peligroso Mauricio a favor del Deportivo Cali, de las Águilas Doradas.
1: Este es Matías, no Mateo, ¿verdad, Fernando?
3: No, este es Matías.
1: Matías, perfecto. Bueno, ya demostró con un remate de media distancia que tiene buena pegada, de pierna zurda, va Ricaurte.
0: Le va a pegar el balón. ¡Atención, Ricaurte! El globo cerrado, metió el frentazo. Atacó la pelota el caballo Márquez y se lanzó el arquero Rodríguez por si las moscas, aunque había posición adelantada.
2: Buena reacción, ¿no? La pelota quieta, pero estaba adelantado el hombre que va por la pelota. Ricaurte es el que la levanta. Me parece que Ricaurte se cansó de correr en el primer tiempo.
3: El que remata es el caballo.
2: El caballo, sí, el caballo es el que estaba adelantado. Y sí, el caballo es el que remata, pero Alejandro estuvo extraordinario dando seguridad para mantener el arco en cero, aunque está en fuera de lugar.
4: Bueno, ya pasamos el minuto 25. 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
0: Muy bien, estamos en 28 minutos de la segunda mitad. 73 del global. Cali 2. Doblete de Eduard Bello Gil. Cero tiene el equipo de las Águilas. Eduard viene. El partido anterior marcó también doblete, ¿no, José? Ataca Águilas Doradas. Charales para rematar. Se metió en el área. La viene buscando Charales. Centro al medio. Y en la doble marca de los del Cali logran reventar la bola a la zona central.
2: El partido pasado, sí, precisamente fue contra
0: Cúcuta.
2: Cúcuta Deportivo, sí, señor.
0: Y que le está rindiendo mucho Mauricio, jugador venezolano.
1: Qué bueno que hubiese mostrado ese nivel en el otro verde, en Nacional. Pero bueno, el destino del fútbol lo tenía destinado para el verde azucarero, con duda.
2: Los últimos tres goles de Bello, de cabeza.
0: Sí, señor. Así es, viene el balón al área. Atención, que ataca Charales al centro. El caballo para pegarle, no pudo. En los 5:50, pero vuelve a estar la bandera arriba. Los vuelven a coger en posición ilícita.
3: sí, ya es con afanes, ¿no? Con más argumentos, digamos, atléticos, de salir del hueco que futbolísticos. Y sigue llegando, ¿no? Y lo mismo, qué mala definición. Y no se toman ese segundo de más para que fluya la jugada.
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0: Un delicioso café, un delicioso tinto para toda la audiencia de Caracol Rápido. A todos los que nos sintonizan en este partido. Y le pegaron otra vez a Charales, que le han dado como al pobre roedor de alcantarilla.
1: Pero es que yo creo que realmente, mire, lo de Frank Lozano, sobre todo en el primer tiempo, fue muy bueno en marca y en el aporte ofensivo. Pero lo de Charales, desde hace rato viene siendo muy destacadísimo en el equipo de Águilas.
0: Viene saliendo Ricaurte. Acompaña sobre el carril de la zona oriental, tomando posición sobre la zona oriente. La va tomando en el fondo. Este es Ontaneda. El defensor ecuatoriano busca a Soto. La devuelve otra vez para Ontaneda. El tocayo, John Jairo Ontaneda. Campos, el defensor ecuatoriano. Pelota que viene de atrás. La levanta una vez más JJ Ontaneda. Cabecea Velasco, pero la defendió mal. Recupera Frank Lozano. El pitbull para tocar la Fran Sebastián Lozano Renquifo. Centro de Ricaurte. Se anima a la mitad, aunque ya se pierde el rumbo. El pase es del jugador Tomás. La viene moviendo al medio. La toca Tomás Blandón. Está recibiendo otra vez Fran Lozano. La deja a la pie de Charales, ganando la línea. Fran para bajarla de golpe de cabeza. Charales en el área de zurda. E impresionantemente la mandó Alejandro Rodríguez. Por ello le digo, San Alejo al tiro de esquina de las Águilas.
3: Qué ataque tan elaborado, el más elaborado, y con la y la opción más clara, el más elaborado. 7 toques. Qué bien ese Charales. Cobra Águilas.
0: Vino el cobro del tiro de esquina, salió. Otra vez el guardameta Alejandro Rodríguez la dejó corta. Está presionando la mitad del campo. La salida rápida de Águila, la toca Montanera. Centro por la izquierda, la va a meter de afuera. Levanta Iván. Ruca para el frentazo defensivo de Fernando Álvarez, que la vaca lo tuvo Águila. José Alberto y Mauricio.
2: Sí, muy bueno lo de Charales, pero espectacular, sensacional, notable lo de Alejandro Rodríguez. Ahí a quemarropa prácticamente a 4 metros. Dentro del área, y notable estuvo a mano cambiada. Viene ya Giraldo en el Deportivo Cali para la sustitución.
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2: 77 minutos jugó hoy Bebelo Reynoso. Es el número de minutos que más ha jugado. Y arrancó algunos aplausos de la tribuna precisamente porque viene consiguiendo su nivel. Bueno para el Deportivo Cali, que está rindiendo y que empieza a tener hombres importantes.
0: Minuto 32. Mauricio, ¿acotaba algo usted?
1: Sí, en el caso de Reynoso, buen primer tiempo. Decayó un poco en la segunda mitad, pero es un jugador que siempre estuvo en el radar de ataque del Deportivo Cali. Evidentemente los aplausos en la tribuna es básicamente el reconocimiento a un jugador que ha venido creciendo en su fútbol.
0: Águilas que ataca una vez más. Iván Roca para tocarla en el medio. Allí venía Claudio Matías Ramírez, el argentino. Organiza por la mitad del terreno, devolviéndola sobre el sector derecho Mateo Blandón. La toca sobre Fran Sebastián Lozano. La devuelve a buscar a guardia. Parece que viene un cambio más en el visitante, Piolo.
3: Si va a meter a Juan Ávalo, un atacante que juega detrás del 10. Creo que es todo para Ricaurte. Va Águilas.
0: Viene Águilas con Mena. Se viene escapando. El Quirinio marcador se llevó por delante al jugador del Deportivo Cali y le cometió falta a Leiser Chaverra.
1: Qué bien Chaverra, ¿eh? Qué bien Leiser. Porque no solamente cumple con la labor de marca. Aquí vino, hizo el cierre Y antes el atacante le comete la falta a Leiser Chaverra, pero también es un jugador que cuando da el paso al ataque es muy importante en Deportivo Cali, cuando ya se oficializa a Fernando la variante en Águilas.
3: Tal cual, se fue Ricaurte, Juan Ávalo juega detrás, el cartagenero detrás del 9, 24 años, apúntele la placa número 24.
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0: Estamos llegando a 34 minutos, no van a quedar 11 de vida. Aquí pegó Bello al jugador Chará, le esquiva otra vez al suelo, se pone de pie. Sacará de lateral el equipo de Rafael Edgar Dudamel Ochoa, el venezolano, técnico que ya fue campeón con el Deportivo Cali en el año 2021. La devuelve Fernando Álvarez Amador. Fernando Antonio la saca, el zaguero central caleño, la redonda que toma altura, aterriza en terreno medio, vuelve a marcar el equipo de las Águilas con Mena. El Valle del Cauca, José Alberto, de punta para arriba, pintado de rojo y verde los líderes del fútbol.
2: Sí, yo les dije desde el comienzo de esta temporada que iban a ser protagonistas los dos equipos. Gracias a Dios, para mí no me estoy equivocando, hasta ahora son protagonistas. América primero, Cali segundo, y está a 3 puntos el Cali del América. Y están
0: los clásico.
2: 11 partidos jugados. Ya casi.
0: Ya casi clásico.
2: Sí, oiga, viene ahora Deportivo Cali frente a la Alianza el viernes 7:45 y el América 8:15 del domingo otra vez.
0: Bueno, buen partido. Horario prime, ahí estaremos, Dios mediante. 10 10 para que se acabe. Toma el balón.
2: Pide y pide que avanza
0: los dos balones. Balón. Que otro por derecha. La pide el chico Blandón Correa. Centro de Chavales en el área. La venía bajando el Mati. Cometió falta Claudio Matías Ramírez. 9 al final. Y se le ha ido apagando la pólvora a Mauricio. Yo sí veía a José Alberto que estaba sacando mucho peso en esa cabina.
1: Sí. Mire, no, lo de Águilas, la verdad muy pobre realmente. Intentó por ahí, ha intentado con Matías Ramírez. Creo que el caballo Márquez le da una dinámica diferente. Una cosa es con Márquez, otra cosa con Anthony Vázquez. Pero no le da realmente para hacerle daño al Deportivo Cali, más allá del remate de Charales. Lo controla bien el equipo azucarero, que lo gana muy bien esta noche en el estadio de Palma Seca.
2: Jota, el clásico es en la fecha 18, tranquilo.
0: Está falta mucho, ¿no? Hey. Y ya no va a tener la misma intensidad que si se jugase en este momento. Probablemente ya los dos van a llegar clasificados.
3: Sí, pero hay honor.
0: Y el honor, pero
2: Estos equipos que tienen ya doble dígito empiezan a asegurar el cupo. De Millonarios para arriba. Millonarios, Bucaramanga, Cali, América tienen doble dígito, o sea, tienen 20, de 20 para arriba. Aaron.
0: Está lindo el octogonal realmente, está lindo nuestro fútbol. Porque tenemos los equipos tradicionales en la parte alta.
2: Viene Castillo Manyoma.
0: Su amigo Alexis Castillo Manyoma. 8 minutos para el final. Deportivo Cali gana de local. Y empieza a convencer a una afición noble que nunca ha dejado de apoyar. En la mala iban, imagínese en la buena, Mauricio.
1: No, claro. Y de alguna manera es reivindicar también el trabajo que ha hecho el técnico Rafael Dudamel y confirmar que por algo se armó como se armó el Cali, porque llevó fichas importantes, cada vez va afianzando mucho más su idea y ganando, pues evidentemente da mucha más confianza para el equipo azucarero.
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0: Sale tomando el balón en Charales, otra vez se desprende sobre el sector derecho, juega la raya occidental, la toma desde atrás Juan Ávalo, el recién ingresado, el cartagenero Juan Esteban Ávalo, la domina sobre el sector izquierdo, carretea el balón, la va pidiendo desde el fondo, Fontaneda se la tira Iván, Roca que vino persiguiendo, ataca el balón sobre el sector de oriente Claudio, Matías para mover la redonda, saca Caldera, José Carlos que la despejó, quedó el envío corto. Pero línea está diciendo que es lateral o qué pitó. ¿Qué pitó el árbitro? Vimar Santiago no le ha entendido una sola indicación hoy, muchachos. Terrible.
2: Falta. Vienen las variantes, a ver qué indican aquí. Se va Edwin Velasco. Sí. Se va Edwin Velasco, es el primero que se va con tarjeta amarilla. Y va a ingresar con el número 26, JJ Tello. Juan José Tello. Y se va el autor de los dos goles, Edward Bello, para el aplauso, naturalmente también Bello. Ingresa entonces a la cancha Alexis Castillo Manyoma con el número 14. Bueno, y aplauso Bello como si estuviera en la Plaza de Toros. Bueno, el Cali ha tenido un poquito más de 24 horas y ha tenido satisfacciones, ¿no? Campeón con la femenina en esta misma cancha y hoy ganando para ubicarse segundo en la tabla. Muy bien.
3: Cambio también en Águilas. Entró Meléndez, este John Meléndez, el cartagenero, número 13, abandonó Tomás Blandón.
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2: John Wenceslao Meléndez Murillo, el ex lateral o extremo de derecho de Independiente Santa Fe. La bola que rueda sobre el carril oriental, la pide el caballo en el área, pero por allí no llegan todavía. Está regresando Claudio Matías Ramírez, balón que rueda en el medio, la va tocando sobre el sector de occidental, viniendo sobre el carril del defensor Mosquera Guardia. Allí viene lanzando el balón, reparte en el centro del terreno. Ávalo, la deja en los pies de quien está jugando desde atrás. Ávalo, que impulsa la redonda, la toma sobre la derecha, se va acomodando Charales, la toca sobre la línea de Claudio, va a meter el centro. Ávalo que la sostiene, un hombre, dos hombres del Cali llegaron para cerrar el camino. Interrumpe el paso, venía Johnny Meléndez y la bola se va sobre la línea final. Repondrá de puerta el Deportivo Cali en el minuto 40, cuando voy con el tiempo de juego en Caracol. 40 de la etapa complementaria, cuando todo es felicidad, todo es alegría, en una noche dulce para el Cali, que tiene dos goles de Bello, que ya no está, cero Águilas Doradas.
3: No tiene por dónde realmente penetrar la gente de Águilas, no solamente por las falencias propias de un ataque que no hace daño, sino por el buen trabajo defensivo del Deportivo Cali.
2: Va otra vez el Cali, centro de costado, ya voy con José, ya voy con Piolo, la va a bajar Castillo Manyoma, ataca el extremo izquierdo del equipo del profesor Dudamel, se le fue la bola Juan José Tello, Peña Perlaza, repuso Águilas Doradas.
4: Este es el mismo Águilas Doradas que se vio ante el América de Cali, juguetón, poseedor de la pelota, muchos pases, pero sin gol.
5: Sí, pero, y además, Charales es influyente, pero le falta para ser decisivo, ¿no? Él le pone entusiasmo, le pone ritmo a las cosas, pero mal acompañado sí está. Aquí un compañero, colega, me dice, Nando, Ávalo es del barrio Granizales Manrique, es antioqueño.
2: Ah, muy bien. Usted no es cartagenero, el muchacho. Yo también no. Lo tenía como cartagenero, Piolín, ¿sabe?
5: Sí. No, salió del club de Giovanni Valencia. Se llama Sueños de Fútbol.
2: Ah, muy bien. Un abrazo
5: ojalá
2: para
5: que
2: él.
5: Le paguen entonces los jugadores también a Giovanni, porque se los compran y no los pagan.
2: Bueno, allí pide el balón. Se va acabando el tiempo, 42 minutos. Qué problema ese, ¿no? Que les quitan los muchachos después de tanta formación.
4: Le dieron la bienvenida a Castillo Manyoma, a Fran Lozano, le llegó abajito. Bueno, ¿cabe un gol más o no?
3: Un detalle del juego. Creo que fue uno hasta el segundo gol. Ya después del segundo gol se acabó. Bajó la intensidad, el Cali no ha vuelto a atacar. Vaca creo que ni la ha tocado, aquí la va a tocar.
2: Va Vaca, Carlos Arturo Vaca Humada, la transporta a la derecha, allí viene el Titi Rodríguez, centro para Vaca, cabeció primero Caldera, arriba el balón, se le fue a Daniel Giraldo, prendió la redonda, le quitó la posición a Vaca, no hubo diálogo, se acerca el Cali para marcar el tercero.
4: Creo que le estorbó Giraldo a Vaca, que le impidió levantarse con propiedad.
5: ¿Vieron cómo salió Soto? Primero dudó y después salió a nada.
2: De nuevo el Cali tomando el balón sobre el sector derecho. Ese es el vikingo Cuellar, la dejó cortita, volvió a salir Águila Dorada para transportar la redonda. Allí viene saliendo sobre el sector medio, la va tocando a la mitad del campo para repartirla. Se muestra el jugador del equipo de las Águilas sobre el sector medio, la va transportando, viene de atrás Iván Roca para Mosquera Guardia, el zaguero central, la domina del interior, carretea la pelota John Meléndez para lanzarla sobre el sector de occidental, mete la pierna Fernando Álvarez, la va a recuperar a la zona de Charales, la vienen empujando, es falta peligrosa para Águilas Doradas. En este momento cayó una vez más Charales, que le han dado durísimo en este juego.
3: Una falta absurda, José Alberto, realmente, ¿no? Del hombre del Deportivo Cali, del jugador Juan José Tello, recién ingresado, no representaba peligro, estaba a Charales de espalda a la portería, casi que sobre la banda, se apresuró el hombre del Cali y le concede un tiro libre al equipo antioqueño.
4: Viene y lo atropella sin ninguna necesidad, cuando el hombre está a un costado y a espaldas del arco. No se justifica, evidentemente. Me acordé de Amaranto Perea, con uno de sus jugadores recientemente del Medellín.
5: Con Kevin Mantilla.
4: Eso. Una falta que tenía para expulsión, ¿no?
3: Bueno, 89 minutos, veremos qué pasa, a ver si lo que no ha podido en todo el partido en construcción de juego el equipo de Águilas lo puede a través de la pelota quieta y se lo cuenta JJ

0: Trujillo en Caracol.
1: Como no, Mauricio Gómez le va a disparar. Claudio Matías Ramírez, el jugador argentino, en el área. Ajá, ataca la gente de las Águilas, le pega. Centro que va arriba, frentazo de quien atacó la pelota, el jugador Ricardo el Caballo Márquez, y se perdió por la línea final. Nuevo saque de portería. Le van a quedar esto apenas segundo para que termine el compromiso.
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1: ¿Cuánto de edición?
5: 4 minutos más.
1: Iremos hasta los 49, como no, José Alberto Ortiz en el fenómeno del fútbol de Caracol Radio. Fernando Calle, el popular Piolín, ataca el Cali, va por derecha, se asoma sobre la baranda de Oriente Centro, atrás Leiser, Chaverra, se va a meter en el área, el toque para que remate Castillo Manyoma, en la media luna, la mete a Giraldo, ahora se estorbaron, de nuevo con Carlos Vaca.
5: ¿Otra vez Giraldo?
1: No, pero esta le estorbó Vaca.
0: Sí, pero a ver, tienen que entender la jugada. Tienen que entender la jugada, mirar la trayectoria de la pelota, cuál es el mejor posicionado. Creo que habla un poco de ansiedad de los dos, ¿no? De Giraldo, que recién ingresó, y de Carlos Vaca, que intenta marcar diferencia, pero realmente todavía no ha podido en este Deportivo Cali.
1: Va para el disparo en la zona media, Ricardo el Caballo Márquez. No camina bien el atacante del equipo de las Águilas. La pide Mosquera Guardia. Ha tocado para John Jairo Ontaneda, el zaguero central ecuatoriano. La mueve por derecha, punto al parabrisas, diría el filósofo Pioline. El pase en el medio, Meléndez para devolverla, toca para Fran Lozano, la va perdiendo con Castillo Manyoma, se la roba el del Deportivo Cali. Atención que salió, le tuvo que cometer falta, interrumpe John Meléndez, y es tiro libre y amarilla para el hombre de Águilas.
6: Sí, señor, para John Meléndez, el recién entrado. Uy, qué túnel de... Le estaba metiendo Castillo a Meléndez, con razón hizo falta.
1: Cobra el Deportivo Cali. Se cumplen 2 minutos de los 4. Le van a quedar 2 de vida. Águilas Doradas no logra el objetivo, por lo menos la noche de hoy. Se coloca al día el Deportivo Cali. Y Águilas Doradas está llegando a 11 partidos. Águilas y Cali está llegando a 11. Y el Cali es segundo con 21 puntos a 3 del líder Deportivo Cali. El líder que es el América.
0: Ratifiquemos el próximo rival del Deportivo Cali, José Alberto.
7: Sí, señor, ya les decía que es precisamente el Alianza el próximo viernes.
0: Y el rival que tendrá en la próxima jornada, Águilas Doradas, Piolín.
6: El otro sábado recibe a Jaguares.
1: Bueno, Jaguares que viene de perderle el día de hoy. Y Alianza que viene de ganarle a Jaguares precisamente. Va Leiser, último minuto y medio. Chaverra con el control del balón. Dirige la esférica por la zona adherente. Chaverra para cambiar de sector. La vaca para Carlos Arturo Vaca. La toma Carlos Arturo Vaca. Humada, le pega pierna derecha. Vaca, el centro que viene a las manos del arquero Soto.
0: Sí, se nota también un poco apresurado Vaca, José Alberto. Quizás la ansiedad por tener el protagonismo, claro, que hasta ahora no puede conseguir.
7: Ha tenido pocos minutos realmente Carlos Vaca. Se han alternado la titularidad, el Titi Rodríguez y Dineno. Por ejemplo, hoy Dineno no tuvo minutos, ¿cierto? Se está doliendo de un golpe en la cara. En este momento Fernando Álvarez, el zaguero central. Bismarck quiere asegurar las cosas, quiere acelerar además, diciendo que entre la camilla rápido para que lo saquen.
1: Que le metió un puñetazo Fernando Álvarez, el jugador de Águilas.
0: Sí, lo que quiere seguramente es que revisen la jugada. Y Cuellar intentó pararlo rápido porque sabe que si sale de la cancha, pues va a tener que abandonar por lo menos un minuto.
6: Pegó,
0: ¿no?
6: Márquez, el caballo Márquez.
0: Le lanza el brazo, Piolo.
1: Sí, el caballo siendo el caballo, Fernando.
6: Ricardo Márquez. No es. Por ahí no es la vía.
1: Una pena por Ricardo, ¿no, Fernando? Porque tenía grandes condiciones ese muchacho, pero infortunadamente se ha ido diluyendo.
6: Sí, no se consolidó, ¿no? Como goleador, sí tiene sus movimientos, tiene sus momentos, pero hasta ahí, consolidado, nunca como centro atacante.
1: No cuajó el viejo, ya están consumados los 4 minutos. El Cali termina con un hombre menos, Fernando Álvarez Salvador, y terminará así, porque un minuto tendrá que estar afuera. Águilas Doradas se está perdiendo 2-0. Quiere atacar en la última oportunidad del partido, si es que lo deja el central de juego. La toma el Cali, arranca Carlos Arturo. Carlos Arturo lo espera en el fondo, Mosquera guardia para ser tremendo guardia defensivo.
0: Y la celebra como un triunfo, le gana el mano a mano, el duelo a Carlos Baca. Propuso el 1-1 y perdió el atacante del Deportivo Cali.
1: Se va a terminar el encuentro, amigos oyentes de Caracol Radio. Es victoria azucarera que lo encumbra el Deportivo Cali en ese sueño de la estrella de Navidad. En la fecha, este partido válido por la fecha 3 del balompié colombiano. Ya mira misma Santiago, Águilas que ataca, el caballo que la pide, va a lanzar por afuera, centro de Claudio. El jugador Ramírez, pelota corta, está rematando otra vez para buscar el rebote de Claudio Matías Ramírez, pero recupera el Cali, no hay tiempo para más, lo acabó el árbitro. Señoras y señores, silbato en la boca, suma al eje central, final del juego en el estadio del Deportivo Cali. Ganó el azucarero 2-0 y le da una noche dulce a su hinchada, que ve como el equipo sigue creciendo y va a lo alto de la tabla de posiciones. Feliz noche Colombia, Dios les bendiga. Ganó el Cali 2-0 con doblete de Edward Bellogil. Feliz noche.
0: Ratificando el Deportivo Cali su excepcional momento en la liga en Colombia. Anotaciones del venezolano Eduard Bello al 20 y al 59. Su conclusión rápidamente, José Alberto, de la victoria del azucarero.
7: Como el buen caballo de carreras, 13 puntos de 15 ha hecho en las últimas jornadas el Deportivo Cali para ser segundo en la tabla de posiciones.
0: Fernando, su conclusión de esta derrota de Águilas, victoria del Cali.
6: Un equipo que se anima por momentos, pero con eso no alcanza. Hace 8 fechas no gana y tercera victoria en serie.
0: Deja muchas dudas futbolísticamente el equipo antioqueño, Águilas Doradas. Cada vez se nota más la idea de juego de este Deportivo Cali, que afianza el técnico Rafael Dudamel, acompañado evidentemente de los buenos resultados. Nos vamos, victoria inobjetable del Deportivo Cali, que es segundo en la tabla de clasificación. Solamente superado por el América de Cali, que tiene 24 puntos. Cali llegó a 21. Bucaramanga 20 puntos, al igual que Millonarios tercero y cuarto respectivamente. Con 19 están Nacional y Medellín, quinto y sexto. Séptimo Deportes Tolima con 18. Y en la octava posición el cuadro Independiente Santa Fe con 16 unidades. Abrazo, Fernando.
6: Chao, chao.
0: Abrazo, mi estimado José Alberto.
2: Bendiciones para todos.
0: Nos vamos. Álvaro Gómez Zafra, JJ Trujillo, José Alberto Ortiz, Fernando Calle Piolín, que les habla Mauricio Gómez Buritica. Agradecen su compañía. No se muevan de la información de Caracol. Ya viene la noche fantástica.
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10: Diez de la noche, 7 minutos. Buenas noches, bienvenidos. Hoy, domingo 27 de septiembre, al noticiero de la noche de Caracol Radio. Les saluda Juan Carlos González y junto a todos los periodistas del servicio informativo de Caracol Radio les traemos las noticias más importantes del día hoy en Bogotá, Colombia y en el mundo. Estos son nuestros titulares y empezamos ya con las noticias más importantes a esta hora.
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10: 10 de la noche, 8 minutos y hoy domingo nuevamente el presidente Abelardo de la Estrella realizó una nueva locución presidencial. ¿Cuáles fueron los temas más importantes que trató y cuáles fueron los anuncios principales? El informe completo con Laura Saavedra.
11: Hablando sobre los logros de las ofensivas de las fuerzas militares y de la reducción en delitos como extorsión, masacres, entre otros, en comparación con la misma fecha del año anterior, el presidente Abelardo de la Espriella realizó un nuevo balance de gestión. Habló exactamente sobre su gobierno, que ha logrado una reducción en materia de secuestro del 79%, de la extorsión en un 62% y en las masacres en un 58%. También se refirió a los avances en el plan de reconstrucción después del terremoto del pasado 10 de agosto que azotó el país, y aseguró que ya hay continuidad de las clases en todos los territorios afectados por el sismo. Nuevamente se refirió al gobierno anterior y a las irregularidades que han identificado en varias entidades, por lo cual le pidió al ministro de Hacienda, Miguel Gómez, que inicie conversaciones con el Fondo Monetario Internacional para buscar una salida a la crisis fiscal y al saldo en rojo del país.
12: En manos de un gobierno ladrón y corrupto como el que más.
11: Señaló que las presuntas irregularidades identificadas en entidades como el FOMAC, la Unidad Nacional de Gestión del Riesgo y la FIDU Previsora ya están en manos de las autoridades. Por otro lado, hizo un balance de los últimos operativos en Cali y en Santa Marta y le lanzó una fuerte advertencia a alias Pinocho. Aseguró que le están respirando en la nuca y que va a caer, al mismo tiempo en que anunció una millonaria recompensa por su ubicación, así como la de alias 200 y alias Pati Liso.
12: Como comandante en jefe de las Fuerzas Armadas, estaré al frente de los operativos, porque es mi deber constitucional, y lo haré portando y usando, de ser necesario, conforme a la Constitución y la ley, las armas legítimas de la República, porque yo no me escondo, yo doy la cara, yo pongo el pecho por mi gente.
11: El presidente también se refirió a la extradición a Estados Unidos de alias Araña y aseguró que van a seguir extraditando a todos los que, según señaló, estaban siendo encubiertos por el gobierno de Gustavo Petro. Dijo que Araña era un criminal al que el señor Gustavo Petro le puso un disfraz. En la alocución presidencial, el mandatario se refirió también a la muerte política para el ex senador y expresidente del Congreso, Iván Name, y le pidió a la justicia que evalúe la posibilidad de ofrecer negociaciones para que los actuales investigados por corrupción del gobierno anterior colaboren con la justicia a cambio de beneficios.
12: Que le robaron al pueblo, el gobierno pasado corrompió al presidente del Congreso. Esa vagabundería es propia de las peores mafias y Colombia no puede normalizarlo, olvidarlo ni perdonarlo hasta que no haya verdad y justicia.
11: De esta manera, el presidente realizó una nueva alocución presidencial, exaltando también la participación del vicepresidente José Manuel Restrepo ante la Asamblea General de la Organización de las Naciones Unidas y de la nueva vitrina que se está abriendo para el país.
10: 10 de la noche, 11 minutos. Seguimos con más noticias a esta hora en Caracol Radio. También el presidente Abelardo de la Espriella indicó que fue abatido alias Robinson Gutiérrez, cabecilla de la segunda Marquetalia. Está implicado en el crimen de Miguel Uribe Turbay y Mariana Quintero.
13: Sí, el presidente informó a través de su cuenta de X sobre una operación que realizó el ejército, la policía y la fuerza aérea en la vereda El Caldillo, en Tello, Huila, contra la segunda Marquetalia. Según el mandatario, alias Robinson Gutiérrez, señalado como cabecilla político y financiero de la estructura Teófilo Forero Castro, fue dado de baja. Además de él, tres integrantes de esta estructura fueron capturados. En su trino, el presidente afirmó que este cabecilla estaría implicado en el asesinato de Miguel Uribe Turbay y advirtió que se trata de un resultado preliminar. Por el momento está en verificación. Ante esta situación se unen otras voces, como el ministro de Interior, Rodrigo Lara, quien asegura que tras ser abatido este cabecilla, los habitantes de Huila y Caquetá respiran más tranquilos. Lo catalogó como un experto en extorsión y parte del esquema criminal que asesinó a Miguel Uribe. Pero, como mencionamos anteriormente, esto está en verificación.
10: 10 de la noche, 12 minutos, pero ¿quién era alias Robinson Gutiérrez? Hablemos un poquito sobre este perfil nuevamente, Mariana.
13: Las autoridades señalan que detrás de alias Robinson Gutiérrez estaba Miguel Orlando Guzmán González, quien habría tenido un papel importante dentro de la estructura Teófilo Forero Castro. Según los reportes, pasó por diferentes funciones dentro de esta organización y en 2024 había asumido el manejo de sus recursos económicos. Su nombre también aparece relacionado con hechos ocurridos en Huila y Caquetá, y aquí presuntamente alias Robinson Gutiérrez extorsionaba, amenazaba a comunidades campesinas y reclutaba a menores. Además, es señalado de participar participar en acciones contra integrantes de la fuerza pública y población civil. También lo ubican en la antigua columna móvil Teófilo Forero, pues en 2021 habría participado en operaciones contra la fuerza pública y, según las autoridades, en ese momento hacía parte del círculo de confianza de alias El Paisa.
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10: Diez de la noche, 14 minutos. Seguimos con más información a esta hora en Caracol Radio. Vamos a las regiones. En Barranquilla se reunirá este lunes a líderes, a más de 20 líderes en un encuentro de competitividad de las Américas de la OEA, que será en esta ciudad. Brian Saavedra.
15: Barranquilla continúa siendo escenario de grandes eventos. La OEA desarrollará desde este lunes 28 de septiembre el Programa de Desarrollo de la Competitividad de las Américas. La agenda contempla visitas a centros de innovación y tecnología, además de espacios relacionados con inteligencia artificial, robótica, y habrá una agenda donde los empresarios se reúnan con las delegaciones internacionales. César Parga es el jefe de la sección de competitividad del Departamento de Desarrollo Económico de la OEA.
16: Si la idea es generar beneficios reales para cada uno de los participantes, tanto los socios estratégicos que reciben a la delegación como sus entornos, sus ecosistemas, porque a través de la competitividad e innovación se busca que se mejoren oportunidades de empleo, conexión en temas de tecnología.
15: En este evento participarán naciones observadoras de la OEA como Alemania, Corea del Sur e Italia. También estarán presentes el secretario general de la entidad, Albert Ramdin, y el embajador de Estados Unidos ante este organismo, Leandro Risuto.
10: 10 de la noche, 15 minutos. Hay preocupación en el oriente del Tolima por un incendio subterráneo que avanza hacia la reserva ambiental del Bosque de la Galilea. Alejandro Hernández.
17: El incendio inició en la vereda El Piñal del municipio de Dolores y ya se extiende por más de 15 hectáreas hacia Villarrica y el Bosque de Galilea. Se trata de una reserva fundamental para la conservación de la biodiversidad, la protección de fuentes de agua y el almacenamiento de carbono. El director de gestión del riesgo departamental, Luis Cárdenas, explicó que el incendio, al parecer, inició por una quema agrícola en una finca de la zona.
18: Ese bosque acumula en sus bases de los grandes árboles una hojarasca, un tamillo, una espesa capa de material vegetal orgánico inerte, el cual es el que está transportando en este momento el incendio de forma subterránea.
17: El funcionario aclaró que el incendio, por ser subterráneo, no se puede atacar con descargas aéreas, como pide la comunidad y colectivos voluntarios.
18: Se decidió y se analizó, no es viable el apoyo helicoportado, como lo vienen solicitando algunos grupos, algunos colectivos.
17: El senador Iván Cepeda sorprendió al denunciar que este incendio alcanzaría las 26.000 hectáreas, cifra desmentida por la Gobernación del Tolima.
18: Esa cifra es equivocada, no entiendo el senador de dónde ha sacado esa cifra. Con el sobrevuelo que hicimos el día de hoy, con las verificaciones en tierra de la Corporación Autónoma, estamos hablando de más o menos unas 15 hectáreas hasta el momento que han sido afectadas.
17: En la zona ya hacen presencia brigadas forestales para atacar por tierra el incendio que amenaza al Bosque de Galilea.
10: 10 de la noche, 17 minutos, y en el Parque Natural Los Nevados, bomberos también atienden un incendio forestal que ha dejado varias hectáreas afectadas. André Felipe Posada.
19: En el Parque Nacional Natural Los Nevados, específicamente en jurisdicción de Santa Isabel, Tolima, adelantan labores de atención y verificación de otro incendio. En Caldas se apoyó con 4 unidades del municipio de Villa María. Así lo dijo Camilo Campo, comandante de bomberos de ese municipio.
20: Se dirigen a la vereda Potosí del municipio de Villa María. Allí ellos cogían y se dirigían hacia la Laguna del Otún. Allí pernotaban en la cabaña de parques para el día de hoy, a las 5 de la mañana, iniciar. Justamente la subida a la montaña con límites entre Risaralda, el Tolima y Caldas. Un incendio de cobertura vegetal o un incendio forestal que es bastante grande, que ya se está aproximando justamente al municipio o al departamento de Caldas y parte también de Risaralda, en la cual tenemos unidades de bomberos voluntarios de Villa María que van a empezar con la atención de la emergencia. Allí seguimos trabajando, garantizando la seguridad para el departamento de Caldas, para el municipio de Villa María, pero no solamente eso, sino que integrados con los municipios, pero los departamentos de...
19: De manera paralela, una comisión integrada por personal del Parque Nacional Natural ascendió hacia la zona para realizar labores de verificación, control de las cenizas y levantamiento de las áreas afectadas.
10: 10 de la noche y 18 minutos, el gobernador del Quindío llamó al uso racional del agua en medio de la temporada seca que ya tiene a 2 municipios con racionamiento en la zona urbana y 4 con racionamiento en el sector rural. Adrián Trejos.
3: Aunque en las recientes semanas se han presentado algunas lluvias en el departamento, no han sido suficientes y continúa la preocupación por la reducción de la fuente hídrica, como son los ríos y quebradas que abastecen de acueducto a los municipios. El gobernador del Quindío, Juan Miguel Galvi.
21: Que hay muchas necesidades con el fenómeno del Niño. Tenemos unos recursos allí a través de la Secretaría de Infraestructura, donde le estamos llegando a los campesinos con tanques, mangueras, para poder tener ese líquido vital que tanto lo requerimos. Pero esto nos queda corto a nosotros. Yo creo que hoy lo que tenemos es a través del plan departamental de aguas, de mirar cómo podemos nosotros, pero esto no es que así se siembren 1,000, 2,000, 1,000,000 de árboles, esto no va a dejar de tener ese problema en este fenómeno del Niño. Hoy lo que nosotros tenemos que ser es responsables en podernos bañar y no dejar la ducha abierta, en poder lavarnos los dientes y poder cerrar el grifo, en poder ahorrar el agua, porque hoy el agua para nosotros ese es el líquido vital y tenemos que cuidar.
3: Actualmente 2 municipios tienen racionamiento nocturno de agua en el departamento del Quindío, son Filandia y Circasia, y hay 4 con racionamiento rural, como son Montenegro, Filandia, Circasia y Salento, teniendo en cuenta la reducción de las fuentes hídricas.
10: 10 de la noche, 20 minutos, y fuerte vendaval afectó el techo de escuelas en Puerto Boyacá y dejó a estudiantes temporalmente sin clases mientras avanzan las reparaciones. Sebastián Olmos.
22: Buenas noches. El vendaval se registró en la madrugada de este domingo, donde fue afectada la institución educativa de la vereda Pavitas en Puerto Boyacá. Un fenómeno natural que provocó daños principalmente en el techo de la escuela y también afectó una vivienda ubicada junto al plantel educativo. De acuerdo con la secretaria de Gobierno y Convivencia Ciudadana, Angélica Alexandra Rubiano, no se presentaron personas heridas.
23: Encontramos una afectación a la infraestructura de la escuela. Gracias a Dios no hubo ninguna pérdida humana, solamente pues unas afectaciones por este evento natural. Solamente fue afectada la parte techo de la infraestructura de la escuela y una sola vivienda que quedaba ahí contigua a la escuela, la cual pues también ya fue evaluada los daños para poder hacer la entrega de las ayudas humanitarias pertinentes para el restablecimiento de la vivienda.
22: El día de mañana la alcaldía adelantará una jornada de limpieza y una reunión con padres de familia, directivos y Secretaría de Desarrollo Social para definir un plan de contingencia. Por ahora, los estudiantes no tendrán clases presenciales mientras se realicen reparaciones necesarias para garantizar su seguridad y permitir el regreso a las aulas.
10: 10 de la noche, 21 minutos, y en Santa Marta un balance preliminar reporta 7 viviendas destruidas y 29 afectadas tras el fuerte aguacero del pasado sábado. El censo continúa y las autoridades no descartan que aumente la cifra. David Chávez.
24: El fuerte aguacero de las últimas horas en Santa Marta generó inundaciones, caída de árboles y afectaciones en viviendas y vías. Las autoridades activaron un puesto de mando unificado y mantienen el despliegue de organismos de socorro para atender los puntos críticos. Esto dice Darío Linero, jefe de la Oficina de Gestión del Riesgo.
25: En 2 horas llovió 36.2 milímetros de agua por metro cuadrado. La última vez llovió 56 milímetros, 5 horas aproximadamente. Encontramos 7 casas destruidas, 29 casas afectadas. Hoy todos los organismos de socorro de la ciudad de Santa Marta se encuentran en alerta roja para responder ante esta emergencia.
24: La respuesta continúa con labores de limpieza, retiro de árboles y sedimentos, además de la intervención con maquinaria amarilla prevista para este lunes. Gestión del Riesgo advierte que todavía hay pronósticos de lluvias y pide especial precaución en zonas cercanas a ríos y canales.
10: 10 de la noche, 22 minutos, el Comité de Santurbán fija fecha para que el Gobierno Nacional defina el futuro de la Reserva La Baja en Santander. Advirtieron que habrá una movilización nacional ante el Ministerio de Ambiente si no se cumplen con los plazos establecidos. María José Parra.
0: El plazo establecido es el próximo 13 de noviembre. Para ese día, el comité espera que el gobierno nacional haya sacado a consulta pública la propuesta definitiva sobre la reserva a la baja. La decisión fue tomada durante una asamblea general del Comité para la Defensa del Agua y el Páramo de Santurbán. Así lo explicó Hernán Morantes, vocero de la organización.
1: Se decidió dar un ultimátum al gobierno nacional para que saque a consulta pública la reserva definitiva de la baja en Santurbán. El 13 de noviembre es el ultimátum para que el gobierno lo haga y ese día vamos a movilizarnos a nivel nacional con un plantón cívico pacífico en el Ministerio de Ambiente. Esperamos que el gobierno nacional, que dijo que iba a proteger Santurbán incluso pescando por exceso, cumpla esa promesa de campaña.
0: Si llegada a esa fecha no hay una respuesta, el comité anunció que se trasladará hasta Bogotá para realizar un plantón cívico y pacífico frente al Ministerio de Ambiente.
10: 10 de la noche, 24 minutos, y denuncian que en la zona rural de Buenaventura, en el Valle del Cauca, grupos armados están ocupando las casas abandonadas para presuntamente cometer actos ilícitos. Juan Carlos Díaz.
2: Hola compañeros y oyentes en todo el país, muy buenas noches. Les cuento que este hecho se viene presentando en una comunidad indígena del corregimiento 8 en zona rural de este puerto sobre el mar Pacífico. Carlos Jefferson Potes, personero del distrito de Buenaventura, acá en el Valle.
4: Hemos hecho una visita de verificación a un terreno de una comunidad denominada La Meseta, que está ubicada, una comunidad indígena, un resguardo indígena, el cual esta comunidad fue desplazada el día 3 de junio de la presente vigencia. Y hoy lo que se quiere es que estas personas regresen a su territorio. Lamentable que en esta visita que hemos hecho en compañía con las fuerzas públicas, en compañía con las demás instituciones, verifiquemos que hay 35 casas y parte de las casas están siendo ocupadas por diferentes organizaciones criminales para diferentes actividades delictivas que hoy no sabemos qué se está haciendo. Es lamentable que en una visita que se haga a una comunidad casi desplazada, lamentable que estemos encontrando radios de comunicación en casas que presuntamente han sido abandonadas. Hoy el llamado es también para las fuerzas públicas para que esta comunidad de La Meseta, este resguardo indígena que está ubicado más adelante del corregimiento número 8, será una visita y se establezca un plan de seguridad para poder garantizar el retorno a esta comunidad, que son más de 70 personas, más de 35 familias, entre niños, niñas y adultos mayores.
2: Las comunidades indígenas de esta zona rural de Buenaventura aseguran tener miedo y estar indefensas ante el accionar de los grupos armados que hoy atemorizan a todos los campesinos de la zona rural de este puerto sobre el mar Pacífico.
10: 10 de la noche, 25 minutos. Una mujer fue capturada con uniformes de la policía, el ejército y EPM en Medellín y al parecer trabajaba con el clan del Golfo Norbey Valle.
6: El operativo se llevó a cabo en el corregimiento de Santa Elena, oriente de Medellín. Allí la policía y la fiscalía, además del Gaula Metropolitano, capturaron a una mujer que, según la investigación, haría parte del clan del Golfo, subestructura Jenner Morales. Según la Cuarta Brigada, la detenida tenía en su poder prendas de la Fuerza Pública como la Policía y el Ejército, además de uniformes de EPM y empresas contratistas de la misma. Al parecer, eran utilizados para facilitar el accionar delictivo de los integrantes del grupo. También se le incautaron varias armas de menor letalidad como un rifle, un revólver, dos pistolas traumáticas, 42 cartuchos traumáticos, 4 radios, un escáner de comunicaciones, un celular, un chaleco balístico e intendencia. La detenida también tenía otros elementos como binoculares y armas blancas como navajas, además de la placa de un carro. Finalmente, la mujer y los elementos incautados fueron dejados a disposición de la autoridad competente para su judicialización, además de buscar determinar en qué actividades concretas fueron utilizadas las prendas de la Fuerza Pública y la empresa de servicios públicos de la capital antioqueña.
10: 10 de la noche, 27 minutos, y capturan en Pereira a un taxista señalado de colaborar con el grupo Cordillera y una mujer por homicidio. Dos capturas importantes en contra del homicidio y el crimen organizado y otros hechos que afectan la seguridad en la capital risaraldense. Laura Quiseno.
7: El primer caso corresponde a alias Chamo, capturado mediante orden judicial en coordinación con la Fiscalía. Según las autoridades, el hombre habría utilizado su actividad como conductor de servicio público para facilitar el traslado de integrantes de Cordillera desde sectores como La Churria y El Rosal, hacia puntos donde se cometerían hechos delictivos. También es señalado de apoyar el transporte de armas y la distribución de tusi. En otro procedimiento, la policía capturó a alias Angie, luego de que, según la investigación, investigación, atacara con un arma cortopunzante a su pareja sentimental, un hombre de 68 años, en una vivienda ubicada en el centro de Pereira. El hombre sufrió dos heridas que comprometieron órganos vitales y posteriormente falleció. Tras el ataque, la mujer habría abandonado el lugar, pero fue localizada durante un operativo de búsqueda activado por la policía. En el procedimiento de captura también fue encontrada el arma cortopunzante que, de acuerdo con las autoridades, habría sido utilizada en la agresión. El coronel Óscar Ochoa, comandante de la Policía Metropolitana de Pereira.
5: Dos importantes resultados: la captura de alias Chamo, taxista vinculado a la red logística de la cordillera, de nombre Luis Montoya, y también vinculado a la muerte de un señor denominado y conocido como Adrián Loaiza. Pero además logramos la captura de alias Sánchez, una mujer que da muerte a su pareja sentimental.
7: Estos dos casos hacen parte de los resultados operativos reportados en medio de la acción de las autoridades contra el homicidio, el crimen organizado y otros hechos que afectan la seguridad en la ciudad.
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10: 10 de la noche, 29 minutos, vamos a conocer las noticias de Bogotá, y cerca de 3.000 personas participaron hoy en el inicio de la Semana de la Bicicleta y la Semana de la Seguridad Vial en Bogotá, que ya tiene nuevas actividades programadas para los próximos días. La agenda, Marcela Santos.
8: El festival La Bici Nos Integra se realizó este domingo en el Parque El Renacimiento con la participación de ciclistas, familias, niños, colectivos y ciudadanos. La jornada comenzó con una caravana desde la calle 26 con carrera 50 y contó con actividades pedagógicas para promover el uso de la bicicleta y el cuidado de la vida en las vías. Y precisamente sobre estas jornadas y las nuevas herramientas de formación para los ciclistas habló la secretaria de Movilidad, María Fernanda Ortiz.
11: Esta semana tendremos más de 30 actividades gratis que promueven el uso de la bici como eje fundamental de la movilidad sostenible de Bogotá, y también muchas actividades para enseñarnos sobre la seguridad vial.
8: Durante el evento también fue presentado el Movipark, una herramienta dirigida a niños y niñas entre los 2 y los 10 años para que aprendan mediante el juego sobre seguridad vial, movilidad sostenible y las diferentes formas de movilizarse por Bogotá. Además, la Secretaría de Movilidad presentó el primer curso de seguridad vial para ciclistas, que tendrá componentes teóricos, mecánicos y prácticos. Las actividades de la 15ª Semana de la Bicicleta y la 20ª Semana de Seguridad Vial continuarán hasta el 3 de octubre con más de 30 actividades gratuitas en diferentes puntos de la ciudad.
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13: El equipo colombiano, después de empatar con México, ya está instalado nuevamente en Wilmington, Delaware, muy cerca a Filadelfia, donde es su campo de entrenamiento en esta gira por la costa este de los Estados Unidos, y ya pensando en el segundo partido amistoso de este viernes contra la selección paraguaya en Harrison, New Jersey. De los 26 citados por Néstor Lorenzo, 16 ya tuvieron minutos, pero dos lo hicieron bastante especial. Hicieron su debut con la camiseta amarilla, azul y roja. Uno, Kevin Viveros, el goleador del Brasileirao a sus 26 años, pero mucho más emocionante para un juvenil de tan solo 18. Matías Orozco, y recién transferido al fútbol europeo. Pertenece al Brighton de Inglaterra, pero juega para el Castellón de la segunda división en España. Esto dijo el barranquillero y exjugador del Deportivo Cali, Matías Orozco.
14: Contento, es un orgullo, es un sueño que me planteé desde muy niño, desde ver el Mundial 2014, 2018, es satisfactorio. Y bueno, estar aquí, estando hace un mes viendo también lo que era un grupo de jugadores jugando un Mundial, y luego después de un mes estar compartiendo con ellos camerino, es de admirar. Y bueno, una selección muy complicada como lo es México también, exige mucho, y bueno, gracias a Dios subimos a la altura y estuvo muy competitivo el partido.
13: Habrán cambios en el equipo colombiano, en la nómina titular, con respecto a los que iniciaron el sábado contra México para jugar el viernes 7 de la noche, horario colombiano, contra el equipo de Gustavo Alfaro, el equipo paraguayo, en el segundo de tres partidos amistosos de la selección colombiana de fútbol.
15: se acabó la era de Hernán Darío Herrera en el Once Caldas de Manizales. A través de un comunicado, el club oficializó la noticia que se había entregado en el Bar Caracol, ratificando la salida del antioqueño por mutuo acuerdo, en medio de un ambiente hostil en el que la afición pedía desde hace mucho tiempo su salida, sobre todo después de la derrota del pasado viernes 1-3 como local ante Atlético Bucaramanga. Herrera ya había dejado abierta la posibilidad de su salida en la rueda de prensa postpartido.
16: Estoy muy contento en Manizales, quiero mucho Manizales ya. La hinchada me ha recibido bien, ahora se voltea, la hinchada se voltea. Y si es acabo allá, seguiré queriendo mucho Manizales.
15: Hernán Darío Herrera, quien asumió su cargo en octubre del 2023, dirigió en total 156 partidos, incluyendo Liga, Copa Colombia y Copa Sudamericana. Ganó 68, empató 40 y perdió 48, para un rendimiento del 52%. Ante su salida, el club anunció que de manera interina asume el cargo el entrenador Carlos Panelo Valencia, quien se venía desempeñando como uno de los asistentes del arriero.
17: Cierre de gala del Campeonato Mundial de Ciclismo que se disputó en Montreal, Canadá. El oro en la ruta élite para el sorprendente norteamericano Brandon McNulty, que es un gregario habitual de Tadej Pogacar en el UAE Emirates. La plata para el australiano Michael Matthews y bronce para el neerlandés Matthew Van Der Poel. Santiago Buitrago fue 27 a 4-11. Se retiraron Harold Tejada, Sergio Higuita, Brandon Rivera y Nairo Quintana, que corrió su último mundial. Lo más destacado del ciclismo colombiano fue la actuación de la corredora juvenil Sara Lamprea. La bogotana fue 14 en la contrarreloj individual y una destacada casilla 12 en la ruta en línea, donde llegó a tirar del lote puntero. Sara expresó:
18: la verdad, un mundial bastante bueno, me emocioné un poquito porque me sentía muy bien y mejoró factura, pero bueno, son cosas que uno tiene que ir mejorando. Voy a seguir entrenando mucho más dura, pero estoy muy satisfecha y feliz con lo que logré. Gracias a Dios no tuve caídas, no tuve percances con la bici.
17: Por medallas, España fue el gran campeón con 3 medallas de oro, 1 de plata y 1 de bronce. Segundo fue Italia, 1 de oro y 3 de plata. Y tercero, Bélgica, 1 de oro, 2 de plata y 2 de bronce.
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10: 10:36 PM, seguimos con más noticias a esta hora en Caracol Radio y vamos a la entrevista del día. El gerente de Cifras y Conceptos, César Caballero, habló en los protagonistas de Caracol Radio sobre el panorama de las encuestas políticas en Colombia y se refirió a la relación de estas mediciones con los gobiernos y la opinión pública. El gerente aseguró que las restricciones han aumentado los costos de los estudios y ha reducido la cantidad de información disponible para la opinión.
28: Álvaro Gómez decía que las encuestas son como las morcillas, que muy ricas hasta que uno sabía cómo las hacían. Y recientemente Paloma creo que dijo en campaña que las encuestas uno debía confiar en ellas como confiaban las personas en los contadores de los mafiosos. Buenos golpes, ¿o
29: sí,
28: no?
29: Pues sí, yo tengo el mejor ejemplo y es que lo fácil es hablar de mal de los encuestadores y de hecho la ley Mordaza tuvo 89 votos en el Senado a favor y 0 en contra. Votaron Paloma, Clara López, Angélica Lozano, la promovió Armando Benedetti, Rodrigo Lara. O sea, la verdadera unidad nacional era como cascarle a los encuestadores.
28: Pero después pedían encuestas, que hay, que no se sabe cómo vamos, que quedamos a ciegas, que quedamos a oscuras.
29: No conozco el primer político que se resista a una llamada donde uno le diga: tengo una encuesta y sé cómo dio.
28: Pero es un placer un poco masoquista el de las encuestas, porque la gente también dice: no más encuestadores, manipuladores, manejan todo, trabajan para el establecimiento, tienen agenda, pero ya salió la encuesta. ¿Qué dice la encuesta? ¿Cómo va todo el mundo con la encuesta? A ver, ¿por qué eso?
29: Porque es como esos temas en los cuales uno dice: no la necesitamos, no las queremos, pero todos queremos saber cómo están. Y pues digamos, yo creo que finalmente las encuestas son buenas para la democracia. Y no hay político que se resista a una encuesta.
28: ¿Usted confía en las encuestas?
29: Yo confío mucho en las
28: encuestas. ¿Por qué?
29: Particularmente las que hago yo. No, porque yo... No,
28: responde por esas, por lo menos.
29: Yo respondo por esas. Sí. Pero no, en principio porque las encuestas son un atajo cognitivo para ver cómo está la situación. Y entonces sí creo que son, a mí me gusta utilizar una frase de un señor que se llama Roy Campos.
0: Casi dice Barreras.
29: No, Roy Campos, que es un encuestador mexicano que tiene Consulta Mitoski, que es una encuestadora mexicana, que él dice, mire, las encuestas son la voz del ciudadano común que llega al oído de los poderosos. Y a mí me parece que es muy bonito, porque uno hace encuestas de opinión es sobre los temas que están en la mesa de conversación de las personas. Cuando usted está desayunando con su familia, cuando está almorzando con los amigos, ahí aparecen los temas. Esos son los temas que los encuestadores debemos medir.
0: Ah, es que hay una cosa que la gente puede a veces no poner también sobre discusión. Es que cuando hablamos de encuestas pensamos que estamos hablando de encuestas políticas porque este es un país político. Pero se puede hacer como usted ha hecho encuestas sobre qué piensa la gente de los tatuajes.
29: Sí, yo
0: creo. ¿Cómo son los clubes sociales? ¿Si son buenos o son malos?
29: ¿Usted tiene agüeros?
0: ¿Agüeros?
29: Sí.
0: Sí.
29: El 86% de los colombianos sí tenemos algún agüero.
0: Pero a veces por religión da pena decir que uno tiene el agüero.
29: No, porque es como los bienpensantes dicen que no. Que
0: no,
29: tiene el agüero. Yo, por ejemplo, sí, yo tengo un agüero. Yo no le recibo ni le doy a nadie la sal en la mano.
0: Me ha pasado con mucha gente.
29: Yo eso no lo hago. Ni siquiera a mi hijo. O sea, no.
0: ¿En serio?
29: Sí, yo eso es un acuerdo que no le hace nada.
0: Y lo de pisar la raya en las aceras, ¿cómo
29: ese,
0: le va con eso?
29: Ese es un juego. ¿Saben quién más lo descubrí ese ¿quién? Juego?
0: ¿Cuál?
29: En Orhan Pamuk, en su libro sobre Estambul.
0: Ahí habla
29: él
0: de
29: escribe
0: eso.
29: Que él empezó a descubrir Estambul y hacía ese mismo juego. Y mi hijo, cuando tenía 4 o 5 años, hacía lo mismo. Y yo recuerdo que yo también lo
0: hacía. No, pero metámosle a cosa intelectual. Digamos que es para respetar Rayuela de Cortázar, no pisar la raya. Y así sí, quedamos
29: lo que
0: bien.
29: Lo que pasa es que en la Rayuela de Cortázar él estaba con un amor imposible, que era la maga, que además volaba.
0: A la gente le gusta volar en las encuestas.
29: A todos los políticos les gusta volar.
0: Usted me acaba de decir qué es lo que la gente piensa, que lo que la gente quiere saber y en fin. Pero a veces un político llega y dice, ¿cuánto vale la encuesta?
29: Sí, me pasó.
0: Y entonces, cuando abre la encuesta, pues ya se sabe cómo tendría que terminar la encuesta. ¿Cómo se maneja eso?
29: No, a mí me ha pasado ya casi no. Y yo, pues la última vez le dije a un político, mire, no le cambié un dato al expresidente Álvaro Uribe, se lo va a cambiar un pobre aparecido como usted. Se me va a mi oficina y se pierde el cliente. Y yo prefiero perder esos clientes.
0: Pero hay una buena plática ahí.
29: Se perdió algo. Nada, tampoco pagan tanto. Los políticos no pagan, todos piden rebaja. Entonces, no, tampoco. Digamos, las encuestas políticas porque me interesan. Pero el grueso de lo que hace, por ejemplo, mi empresa no tiene que ver con los temas políticos. Nosotros somos más ONGeros, más temas empresariales, más temas gremiales. Estamos en muchas otras cosas. Lo de política es importante para la democracia, da algo de publicidad, pero da muchos problemas. Entonces, pues no, nosotros seguimos haciendo cosas, tenemos nuestros productos, nuestras cosas, pero poquito a lo político cada vez más.
10: 10 de la noche, 40 minutos. Era César Caballero, gerente de Cifras Sin Conceptos. Quien estuvo con Gustavo Gómez en Los Protagonistas de Caracol Radio hablando sobre las restricciones y cómo han aumentado los costos de los estudios para realizar encuestas en el país. 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
10: Diez de la noche, 41 minutos. Seguimos con más información a esta hora en Caracol Radio. Fueron capturados por circular roja de Interpol Inda Mariela Peñarriata y Michelle Yamilet Macías, esposa e hija de alias Fito, ex cabecilla de Los Choneros, una de las organizaciones criminales más violentas de Ecuador, dedicada al tráfico internacional de drogas. La captura en Sabana de Torre fue confirmada por el propio presidente Abelardo de la Espella, quien señaló que las mujeres eran requeridas por la justicia ecuatoriana por los delitos de lavado de activos. Además, son investigadas por el uso de empresas de papel para lavar dinero. El mandatario confirmó que las dos mujeres serán extraditadas a Ecuador para que respondan ante la justicia de ese país. Se las voy a enviar con gusto a mi buen amigo el presidente Daniel Noboa para que respondan ante la justicia ecuatoriana, señaló el presidente Abelardo de la Espella en sus cuentas de redes sociales principales. José Adolfo Macías, el Fito, era el máximo líder de Los Choneros, una de las organizaciones criminales de narcotráfico y peligrosas y antiguas de Ecuador. Fito se fugó de una cárcel en el año 2024. Sin embargo, las autoridades lo recapturaron en junio de 2025 en Manta. En el año 2025, Ecuador lo envió a extradición a Estados Unidos en el mes de julio. Eso es lo que significaba esta persona para el Ecuador. Más noticias. La Defensoría del Pueblo dio a conocer la cifra de líderes sociales y firmantes de paz asesinados y las masacres que se registraron en nuestro país durante los meses de enero y agosto de este año. Cristina Navarro.
1: Fueron asesinados en los primeros 8 meses de este 2026 112 líderes sociales en 22 departamentos. Los homicidios se concentraron en Cauca con 26 hechos, Valle del Cauca 14 y Antioquia 12. En el mismo periodo asesinaron a 10 firmantes del acuerdo de paz del año 2016 en 6 departamentos: Cauca, Caquetá, Putumayo, Huila, Valle del Cauca y Norte de Santander. También se registraron 86 masacres que dejaron 326 víctimas en 23 departamentos de nuestro país, principalmente en Cauca, donde se presentaron 13 masacres, Antioquia 12 y Valle del Cauca 10. El llamado desde la Defensoría del Pueblo es a que el Estado colombiano tome medidas efectivas de protección en los territorios para blindar a estas personas que son la voz de las comunidades y quienes defienden sus derechos y que son un foco de los grupos armados ilegales que se disputan territorios clave para mover sus economías ilegales.
10: 10 de la noche, 44 minutos. El cuerpo del soldado profesional Ibel José Torres permanece en poder de la estructura Carlos Patillo en las disidencias de las FARC. Tras su muerte durante combate, ese grupo armado señaló que entregará el cadáver al Comité Internacional de la Cruz Roja. Richard Vidal.
2: El militar de 24 años, oriundo de Bosconia, Cesar, y con 4 años de servicio en el Ejército Nacional, murió durante los combates entre las tropas y la estructura Carlos Patiño en zona rural, en límites entre los municipios de El Tambo y Argelia Cauca. En medio de los enfrentamientos, integrantes del grupo armado retiraron el cuerpo del lugar y hasta el momento no ha sido recuperado ni entregado a la misión humanitaria. Las fuerzas militares solicitaron la intervención del CICR y el acompañamiento de la Defensoría del Pueblo para facilitar la recuperación del cadáver. En un comunicado, la estructura Carlos Patiño señaló que contactó al Comité Internacional de la Cruz Roja para coordinar la entrega del cuerpo a la misión humanitaria y su posterior devolución a la familia. El comandante de las Fuerzas Militares, Mayor General Eric Rodríguez, calificó la retención del cuerpo como una vulneración a las normas del derecho internacional humanitario y exigió su entrega para que su familia pueda despedirlo.
10: 10 de la noche, 45 minutos, y las autoridades del Catatumbo están en alerta por el aumento indiscriminado de los ataques con drones cargados con explosivos en lo que va corrido de esta semana. Ana María Rueda.
3: Crece la preocupación en el municipio del Tarra por una seguidilla de ataques con drones cargados con explosivos que se han registrado durante esta semana en sectores rurales, principalmente en los corregimientos de Filo el Gringo y Orú. De acuerdo con los reportes entregados por las comunidades y la administración municipal, son más de 6 los ataques registrados en los últimos días, varios de ellos con afectaciones directas a viviendas campesinas. La situación ha dejado al menos 10 viviendas afectadas y personas lesionadas, entre ellas un adulto mayor, aumentando la preocupación de las familias que permanecen en esta zona del Catatumbo. La administración municipal rechazó los hechos y advirtió que la población civil continúa quedando expuesta en medio de las acciones armadas que se presentan en el territorio. En un comunicado, la alcaldía señaló que los ataques han alterado gravemente la tranquilidad de las comunidades y recordó a los actores armados la obligación de respetar el derecho internacional humanitario y el principio de distinción que protege a la población civil y sus bienes. La administración también pidió al gobierno nacional y a las autoridades departamentales reactivar de manera inmediata la comisión humanitaria, mecanismo que actualmente permanece suspendido, argumentando que las comunidades necesitan acompañamiento precisamente ante el incremento de las acciones violentas.
10: 10 de la noche, 46 minutos, y organismos internacionales harán el monitoreo de las sentencias impuestas por la JEP, la primera al último secretario de las FARC, por 21.000 casos de secuestro. Nuevamente, Cristina Navarro.
1: 8 días después de que el secretariado de las antiguas FARC iniciara el cumplimiento de su sanción propia, que no implica cárcel porque Rodrigo Londoño Timochenko, Jaime Parra, Milton Toncel, Pablo Catatumbo, Pastor Alape, Julián Gallo y Rodrigo Granda reconocieron toda su responsabilidad en los crímenes de guerra y de lesa humanidad por casos de secuestros, la comunidad internacional se desplazó hasta el cementerio San Antonio de Padua de Pitalito, Huila, para verificar el cumplimiento de este primer proyecto, que es la búsqueda de personas desaparecidas. Para el representante adjunto de la ONU Derechos Humanos, Carlos de la Torre, estar en terreno les da herramientas para que junto a la MAP OEA cumplan la labor de verificar el cumplimiento de las sentencias emitidas por la JEP.
4: Pero estar aquí hoy en día nos permite ir alistando las metodologías y las herramientas para muy pronto poder estar ya activos y acompañar este proceso histórico por parte de la JEP, que promueve la reparación de las víctimas, la búsqueda de la verdad y el combate a la impunidad.
1: Para el embajador de Noruega en Colombia, Dag Nagoda, el inicio del cumplimiento de la sanción es un hito para la justicia restaurativa del país y un referente para el mundo.
6: Yo creo que esto muestra que los máximos responsables de los crímenes de guerra durante el conflicto
5: sí está cumpliendo con el acuerdo. También muestra que la JEP está cumpliendo con su mandato. Y más importante, creo, es que muestra que en Colombia no puede haber impunidad. Yo creo que esto es un mensaje poderoso al país y al mundo.
1: Los ex-FARC están trabajando con 7 exintegrantes de la Fuerza Pública, máximos responsables en casos de falsos positivos en el Huila, y han unido esfuerzos con un solo propósito, y es darle respuestas a las familias de los desaparecidos, y también representa un proceso de reconciliación de quienes en el conflicto eran enemigos. Próximamente iniciarán el cumplimiento de su sanción por falsos positivos 12 exmilitares del batallón La Popa en Valledupar, quienes también adelantarán proyectos restaurativos por reconocer su responsabilidad en estos crímenes.
10: 10:48 PM, y ante los constantes sismos que se han registrado con epicentro en Chaparral, en el Tolima, pero que varios de ellos se siguen sintiendo en el Quindío, las autoridades en el departamento realizan monitoreo de la situación. Adrián Trejos.
6: El coordinador de la Unidad Departamental de la Gestión del Riesgo de Desastres del Quindío, Haider Hidalgo, dijo que con las autoridades del Tolima adelantan verificaciones y planes de contingencia ante los sismos que se vienen registrando en ese departamento, pero que se sienten aquí en el Quindío.
7: Desde la UDGER Quindío, continuamos articulados con el Servicio Geológico Colombiano, la Unidad Nacional para la Gestión del Riesgo de Desastres, las alcaldías, organismos de socorro y nuestras oficinas municipales de gestión del riesgo, las cuales hacen un seguimiento permanente a cualquier novedad que pueda presentarse para informarnos. Nuestro llamado a la ciudadanía es a mantener la calma, informarse exclusivamente a través de las fuentes oficiales y sobre todo fortalecer la preparación familiar y comunitaria, identificar rutas de evacuación, establecer puntos de encuentro, preparar un kit de emergencia y conocer los protocolos de respuesta. La actividad sísmica nos recuerda algo fundamental. No podemos predecir un terremoto, pero sí podemos prepararnos para responder adecuadamente cuando ocurra una emergencia.
6: Recordemos que las clases en los colegios públicos del municipio de Génova, en el Quindío, fueron suspendidas precisamente por estos sismos.
10: 10:50 PM, y más de 50 vehículos fueron inmovilizados durante los controles de este fin de semana en la ciudad de Pasto. Las autoridades reportaron además 104 comparendos y el cierre de un establecimiento. Alexandra Urbán.
8: Las autoridades reforzaron los controles durante este fin de semana en diferentes sectores de Pasto. Los operativos en los que participaron policía, alcaldía y tránsito se concentraron en zonas como Rumipamba, Santiago, Chapal, Avenida Boyacá, Mercedario, El Progreso y Las Cuadras. El balance deja 104 comparendos, 43 motocicletas y 8 vehículos inmovilizados, además del cierre de un establecimiento nocturno en Chapal que no contaba con la documentación requerida. Las autoridades anunciaron que estos controles continuarán en distintos puntos de la ciudad para reforzar la seguridad y la convivencia.
10: 10:51 PM, y 11 personas fueron capturadas y más de 590 dosis de estupefacientes también incautadas durante los operativos de seguridad al fin de semana en la ciudad de Neiva. Valentina Gasca.
11: En Neiva fueron incautadas 3 armas de fuego, 16 cortopunzantes y más de 590 dosis de estupefacientes. También se recuperaron 4 motocicletas. Coronel Alexandres Muñoz Ausecha, comandante de la Policía Metropolitana de Neiva.
21: Durante este fin de semana, en el marco del Plan Cazador, la Policía Nacional desplegó diferentes acciones de prevención, control y disuasión que nos permitieron capturar 11 personas y aprender un adolescente por diferentes delitos.
11: Durante el fin de semana, la línea 123 recibió más de 2.200 llamadas y se impusieron 33 comparendos por comportamientos contrarios a la convivencia.
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10: Y a las 10:52 PM, vamos con las noticias internacionales. Luego de la captura de Inda Mariela Peñarriata y su hija Michelle Macías por la policía colombiana del departamento de Santander, el presidente ecuatoriano Daniel Noboa se pronunció sobre este hecho. El informe, Héctor Noboa.
22: Luego de que en Santander fueran capturadas la esposa e hija de alias Fito, ex cabecilla de los Choneros, por presunto lavado de dinero, el presidente ecuatoriano Daniel Noboa reaccionó agradeciendo al mandatario colombiano por la cooperación entre gobiernos. Así se trabaja, Abelardo, juntos y con resultados. Las capturamos en Colombia y enfrentarán a la justicia en Ecuador, dijo Noboa. Además, el jefe de Estado ecuatoriano afirmó que los familiares de alias Fito están llamadas a juicio dentro del caso conocido como blanqueo Fito. El caso, según Noboa, estaría relacionado con recursos para el financiamiento financiamiento de actividades criminales de los choneros. Frente a la captura, también reaccionó el ministro del Interior ecuatoriano, John Reinberg, que dijo lo siguiente.
9: Creyeron que cruzar la frontera les garantizaría impunidad. Se equivocaron. Las encontramos en Colombia y las pusimos a disposición de la justicia. Gracias, presidente de la Friella, por tener a las fuerzas listas para trabajar en conjunto con Ecuador en esta lucha que llevamos contra los grupos de crimen organizado. En Ecuador no hay tregua para el crimen organizado. Y el siguiente lugar para estas dos personas es la cárcel de La Roca.
22: Las capturadas tienen circular roja a la Interpol, por lo que se espera que sean extraditadas al Ecuador.
10: 10:53 y suben a 2 los gazatíes muertos tras un nuevo ataque israelí en la franja de Gaza, un informe de la agencia francesa de prensa.
12: El ejército de Israel ha matado a un palestino en un bombardeo en el centro de la ciudad de Gaza, lo que eleva a 2 los fallecidos este domingo. El bombardeo fue llevado a cabo con un dron militar israelí y acabó con la vida de un hombre identificado como Shadi Abu Hashira. El proyectil israelí también hirió a varias personas que fueron trasladadas junto al fallecido a un hospital. Pocas horas antes, un primer ataque con dron del ejército de Israel contra la zona de Mawasi, en el sur de Gaza, mató a un hombre identificado como Odai Adli Al-Azhar, de 28 años. El sábado, un día antes, el ejército israelí también mató a otras 2 personas en la franja. A pesar de la tregua vigente desde hace casi un año, cada día Israel lanza ataques en Gaza que causan muertos. En algunas ocasiones, con drones a objetivos específicos que suelen atribuir a presuntos miembros de Hamás, pero que a menudo matan también a mujeres y niños, y en otras ocasiones a palestinos cerca de la llamada línea amarilla, a partir de la cual están apostadas las tropas israelíes.
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10: 10:54 Seguimos con más noticias nacionales a esta hora en Caracol Radio.

0: 10:54. Seguimos con más noticias nacionales a esta hora en Caracol Radio. Una emergencia en el barrio 13 de Junio de Cartagena se registró luego de la caída de un árbol. Se reportaron varias personas heridas. El informe con Andrés Vizcaíno.
1: Momentos de tensión vivieron habitantes y conductores que transitaban por la zona luego de que un árbol de grandes proporciones terminara sobre la vía principal de la comunidad. La estructura vegetal cayó de manera repentina y alcanzó varias motocicletas que permanecían en el sector. Según versiones conocidas por Caracol Radio, varios conductores se encontraban cerca del vehículo cuando ocurrió el incidente, por eso resultaron con lesiones. Una ambulancia se desplazó hasta el sitio para verificar las condiciones de los heridos y atender cualquier eventualidad derivada de la caída. Además del riesgo para quienes se encontraban en la zona, el incidente generó un extenso trancón, ya que el árbol y parte de sus ramas quedaron atravesadas sobre la calzada.
0: 10:55. Seguimos con más noticias. Ante la advertencia sobre la intensidad que trae el fenómeno del Niño, el gobierno puso en marcha la directiva presidencial con la que busca coordinar las acciones desde diferentes entidades para enfrentar la fuerte sequía y sus posibles efectos en el país. Los ministerios de Minas y Energía, también el Ministerio de Ambiente, Agricultura, Vivienda y Salud, además de la Unidad Nacional para la Gestión del Riesgo de Desastre, son las entidades que se encargarían de crear la hoja de ruta para definir las acciones y los lineamientos antes de que se presenten posibles emergencias. El Ministerio de Minas, por ejemplo, trabaja en el Plan Energía Ya, que contempla recursos por 1.9 millones para proteger el servicio, hacer seguimiento y proyectos de gas y garantizar la regulación para la soberanía energética. El plan del gobierno incluye acciones para garantizar el abastecimiento de gas y combustibles para la generación térmica, incentivos para el ahorro energético y para el respaldo de la generación térmica, exceptuando cobros a los municipios afectados por el terremoto del pasado 10 de agosto, una nueva directriz por parte del gobierno nacional. Seguimos con más noticias a esta hora en Caracol Radio. Y en el departamento de Nariño tendría menos recursos de inversión nacional en el año 2027, aunque el recorte sería menor al registrado en la anterior vigencia presidencial. Vamos a Pasto, Alexandra Urbano.
2: Nariño tendría menos recursos de inversión nacional en el año 2027. El proyecto de presupuesto plantea cerca de 2,67 billones de pesos para el departamento, frente a los 2,85 billones asignados en 2026, es decir, serían unos 181 mil millones de pesos menos, pero la discusión va más atrás. En el año 2024 y 2026, la inversión regionalizada para Nariño ya había caído cerca de 355 mil millones de pesos. Las cifras generan cuestionamientos entre los sectores políticos y llamados a que congresistas y dirigentes defiendan de manera conjunta los recursos destinados al departamento.
0: 10:58. En la locución presidencial, el presidente Abelardo de la Espriella se refirió a los señalamientos por haber portado un arma de fuego durante el patrullaje en Santa Marta y reiteró en que es el comandante de las fuerzas militares y que va a liderar todas las operaciones para contrarrestar a los terroristas. Escuchemos lo que dijo el jefe de Estado.
3: Y a las madres de Santa Marta les digo, ustedes no están solos. El que incendia un bus para imponer un paro armado no es un delincuente común, es un terrorista, es un enemigo de la ciudad y de la república. Y a ese enemigo se le responde con la fuerza legítima de la Constitución. Y los que ayudan a difundir narrativas respaldando a esos bandidos, les digo también, como comandante en jefe de las Fuerzas Armadas, estaré al frente de los operativos, porque es mi deber constitucional y lo haré portando y usando de ser necesario, conforme a la Constitución y la ley, las armas legítimas de la República, porque yo no me escondo, yo doy la cara, yo pongo el pecho por mi gente.
0: También el presidente Abelardo de la Espriella se refirió a la muerte política para el ex senador y expresidente del Congreso, Iván Name, y le pidió a la justicia que evalúe la posible oportunidad de ofrecer negociaciones para que los actuales investigados por corrupción del gobierno anterior

0: colaboren con la justicia a cambio de beneficios.
1: Anterior, en manos de un gobierno ladrón y corrupto como el que más. El Consejo de Estado dictaminó, no fui yo, ni el gobierno, dictaminó nada más y nada menos que con la plata pública que le robaron al pueblo, el gobierno pasado corrompió al presidente del Congreso. Esa vagabundería es propia de las peores mafias y Colombia no puede normalizarlo, olvidarlo ni perdonarlo hasta que no haya verdad y justicia. Los corruptos tienen que caer, tienen que pagar. El latrocinio que perpetraron no puede quedar en la impunidad.
0: Recordemos que también el presidente Abelardo de las Preyas se pronunció ante la crisis fiscal y el saldo en rojo del país y le pidió al ministro de Hacienda, Miguel Gómez, que inicie conversaciones con el Fondo Monetario Internacional para buscar una salida a la crisis heredada. Señaló que las presuntas irregularidades identificadas en entidades como el FOMAC y la Unidad Nacional de la Gestión del Riesgo, igual que la Fideuprevisora, ya están en manos de las autoridades judiciales.
1: Era también una ilusión que no puede seguir pagando por razones tan elementales como esta. Sus ingresos son menores que el pago de su deuda y el funcionamiento, y por ende debe acudir a más y más deuda en los mercados nacionales e internacionales. Las finanzas públicas, compatriotas, ya no aguantan más. El saldo está en rojo. Por lo anterior, he dado instrucciones claras al señor ministro de Hacienda y a todo el equipo económico para que se pongan al frente de las conversaciones con el Fondo Monetario Internacional. He dado esa instrucción para buscar una salida negociada a la crisis que nos heredaron los corruptos irresponsables que nos antecedieron.
0: 11 de la noche, un minuto, y con esto llegamos al cierre del noticiero de la noche de Caracol Radio. Los estuvimos acompañando todos los periodistas de la Red Nacional de Caracol Radio, y no olvide leer y escuchar todas las entrevistas en www.caracol.com.co. Los dejamos con noticias de cultura. Se aproxima el estreno de la película Tora Tropical, un íntimo documental que muestra el viaje de una familia judía ortodoxa de Cali para cumplir sus sueños. El informe, Ricardo Bedoya.
2: Este 8 de octubre llega a salas de cine Tora Tropical, un documental que acompaña a una familia caleña que reorganiza su vida alrededor del judaísmo ortodoxo y emprende una búsqueda de reconocimiento, potencia y tierra prometida. Saludamos a Ezra Axelrod, uno de los codirectores de la película, y le preguntamos sobre ella. Bienvenido a Caracol Radio, ¿cómo está?
3: Muy bien, Ricardo, gracias, un gusto saludarte. Pues es la historia de una familia caleña que en una búsqueda espiritual escoge un camino poco usual, que es la conversión al judaísmo ortodoxo. Pues esto llama la atención porque en Colombia la comunidad judía es muy pequeña, pues los judíos, digamos, que emigraron de otros países. Pero resulta que hay un movimiento no solo en Colombia, sino en toda Latinoamérica y en varios países del sur global, y deciden vivir como judíos ortodoxos con el sueño de emigrar a Israel. Y en Cali justamente se encuentran varias comunidades de conversos al judaísmo ortodoxo.
4: Ezra, cuéntanos cómo diste con esta familia, cómo fuiste adentrándote para ir a rodar, para que no se viera prefabricado este documental.
3: Un día en 2021 yo estaba almorzando con una amiga acá en Cali, Heidi Pastor, que pues ella nació en Estados Unidos, es fotógrafa, y me quiso compartir un trabajo que llevaba hace años haciendo, que era documentar una comunidad de conversos aquí en Cali, en el barrio El Guabal, una comunidad que se llama Betaví. Me impactaron demasiado esas fotos, y ella justamente estaba a punto de publicar un foto ensayo de ese trabajo en el Washington Post Magazine. Yo no lo pensé dos veces, le dije, no, estas imágenes son increíbles, provocan algo muy visceral y hay que hacer esto una película.
4: Ezra, cuéntanos un poquito sobre el proceso de filmación de este documental.
3: Digamos, Heidi ya había estado con esta comunidad durante 6 años, entonces había desarrollado cierta intimidad y confianza, y eso me permitió entrar a conocer ya pues a raíz de ese trabajo que ella había hecho, y yo fui conociendo su práctica espiritual desde una curiosidad muy genuina, porque pues yo nací judío, no vengo de una crianza pues particularmente religiosa, entonces me dio mucha curiosidad aprender sobre esta tradición que pues es parte de mi, digamos, herencia, pero nunca había practicado. Y pues creamos una dinámica de mucha colaboración, porque Iskra y Menahem también son muy artísticos, entonces fue como una gran juntanza de improvisación, creación, de exploración espiritual.
4: Finalmente, la invitación a los oyentes de Caracol Radio a que no se pierdan la película. ¿Por dónde se puede tener más información? ¿Redes sociales? ¿Página web?
3: Para recibir información sobre las proyecciones que en estos días se van a anunciar, los invitamos a seguir en nuestras redes sociales. Nos pueden encontrar en Instagram, arroba Torah, Torah Tropical. Es una invitación a vivir una historia muy inesperada que sin duda los dejará pensando mucho en todo lo que está pasando en Colombia en estos momentos.
2: El documental Torah Tropical llega a salas de cine en Colombia el 8 de octubre.
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0: Y con el fondo de la canción Aquel Viejo Motel iniciamos nuestra luciérnaga en Caracol. Hoy es viernes, septiembre 25, y aquí estamos. Está toda la información de una manera diferente, pero además con un ánimo diferente, un ánimo de viernes, un ánimo de acompañarlos en el regreso a casa, los que se van de fin de semana, empiezan a salir, los que en sus casas nos escuchan y la programación de Caracol durante todo el día. Pues aquí está todo el elenco de la luciérnaga con muchas noticias, hay mucha información, todos los personajes, el humor hoy de Don Gediondo y de Risa Loca.
1: Pero porque así, patrón, me da risa
0: antes de oírlo. Es que es tan gracioso que me da risa antes de oírlo.
1: Ah, no, yo le agradezco mucho el apoyo.
2: Yo también estoy recordando los chistes, Carlitos, los chistes están muy buenos.
0: El humor de todos ellos.
1: No, gracias, patrón.
0: Y como siempre, la buena música, la salsa de motel. No, la música es buena, pero la explicación. Juliane Martínez, hoy del servicio informativo, está con nosotros. Orlando Villar estará en Andesco, en Cartagena, también a esta hora. Bueno.
2: Sí, señor. Con las buenas tardes para usted, Gabriel, para mis compañeros que se
0: burlan. La gente que estaba temprano en YouTube alcanzó a ver cómo George estaba buscando una caneta.
3: Sí. Estaba acercándose por acá como mucho.
0: Chocolate con nougat, caramelo, galleta.
4: Muy nutritivo y muy balanceado.
2: Sí, lo que pasa es que me estaba nutriendo un poquito.
0: Nutriendo. Sí, sí. ¿Sabe qué? Recomiéndeme su nutrición.
2: Creo que es viernes y uno puede pecar.
4: Entonces, viernes, sábado.
1: Pero todos los días es viernes.
0: Sí. Ya está conectado Villar con nosotros. Es que frente a la nutrición de Villar, No.
5: Se sobreproporciona esta nutrición de George.
2: Sí, además. Se llama gol, cuenta como hacer deporte.
4: Goldo.
0: Bien.
3: Ese sí es un gran argumento.
1: Ese argumento de George es válido.
0: Sí, se llama gol. Sí.
1: Es deportivo.
2: Que yo me estaba engordando. No, estaba haciendo ejercicio.
0: El problema es que usted ya lleva 3 golazos.
2: Soy el goleador del equipo. Soy el goleador del equipo.
0: Botín de oro de Chocomán. Bueno, la canción como porque.
2: Sí, señor.
4: Rebotín de oro.
1: Ale Falcao.
2: Sí, arrancando precisamente con David Pavón, que a mis compañeros creo que se estaban burlando de la salsa de David Pavón, pero pues no importa, yo la traigo porque hoy es un día muy importante en nada más y nada menos que en varios países en el mundo.
0: En nada más y nada menos que en varios países en el mundo.
2: Es que pensé que era solo en Argentina, pero no, ya, acabo listo, de mirar. No.
0: Sí, es una vaina así, mundial, sí.
2: Iba como para el abismo y alcancé a desviar.
0: Ok, sí.
2: Es el Día Internacional del Comerciante de Materiales para la Construcción.
0: Día Internacional del Comerciante de Materiales para la Construcción.
2: Sí, señor.
0: A ver, si, para no dar tanta vuelta, uno la casa en el aire. Voy a hacerte una casa en el aire. Sí.
1: Esa es materiales para la construcción.
0: Y sale uno del rollazo.
4: Y es buena de viernes.
0: Buen vallenato. Mm. Diferentes versiones, puede poner la que quiera desde Escalón hasta Carlos Vives.
4: Voy a hacerte una casa en el aire.
0: Era buen vallenato. Era buen vallenato.
4: Sí, listo.
0: Era buen vallenato.
4: Oh,
0: sí.
4: Eso es así.
0: ¿Cómo era que prefiero un chiste de Risa Loca?
1: ¿Cómo?
0: No, más adelante, prefiero un chiste de Risa Loca más adelante. George, no tiene nada que ver.
2: Tiene muchísimo que ver esta canción, Gabriel.
0: A ver, señor.
2: Si el hombre va precisamente a comprar materiales para la construcción, ¿qué necesita? Martillar, necesita clavar, serruchar, taladrar.
4: Todo usted lo puso.
0: Alessandra me volteó a mirar y dijo, a ver, pero ¿cuál es la necesidad?
4: Todo es erótico. Usted todo eso lo hizo erótico.
2: Yo no he dicho nada de eso.
0: A ver.
4: Oye, entonces la canción.
0: ¿Puede repetir entonces la frase?
2: Claro, cuando usted va a comprar materiales para la construcción, usted necesita martillar,
0: sí.
2: Clavar.
0: Sí.
2: Serruchar, taladrar.
0: También necesita mezclar el cemento, todo el concreto, poner el acero.
2: Hace un par de mezclas y la mezcla también deriva en algo así de materiales de la construcción, claro que sí.
0: Entonces, claro, entonces viene la pregunta obligada. ¿Y eso qué tiene que ver con aquel viejo motel de David Pavón?
2: Muchísimo, porque cuando usted va a esos moteles.
0: A esos moteles.
2: Sí, ¿qué pasa ahí?
0: A ver, ya empezamos a darle
4: vuelta. Véalo cómo empieza a
2: caer. Mere, ¿qué pasa ahí? Se da cuenta que todo está perfectamente clavado, martillado, serruchado. Y uno dice, vaya, qué buenos sitios son los que hay aquí.
4: Ay, sí, vea cómo conoce.
2: Compraron buenos materiales.
0: Pero a ver, si la canción se llamara Aquel Nuevo Motel, sí, pero es el viejo motel. Entonces no está todo martillado, alambrado, clavado, etcétera, etcétera.
2: Pero al contrario, si está viejo y todavía eso, quiere decir que usaron buenos materiales para la construcción.
0: Pues puede ir a un edificio y también puede ver buenos materiales para la construcción.
2: Es que hay que comprar
0: bien. O sea, no solamente un viejo motel.
2: Pero para que vea, hay que comprar bien. Si uno quiere clavar bastante, o sea, pero, a ver, Gabriel.
1: Amarilla.
0: ¿Qué? Sí, amarilla. Sí, ya. Villar, sí, Villar se la sacó.
6: ¡No! ¡Por la amarilla! ¡Digo la amarilla! ¡Ya!
1: ¡Gabriel!
7: Por fin llegó Don Gediondo acá. ¿Quién sabe su mochila? ¿Qué cosa nos traerá?
0: ¡Ay, ay, María! Don Pedrito, ¿cómo me le va?
8: Don Granito, cordial saludo para su merced, para todos los queridísimos e inísimos oyentes y oyentas de La Lucierga, en el primer programa cómico musical deportivo despertino de las tardes, aquí en la Caracol Radio, la cadena más importante.
0: Y el humor interrumpió cuando estábamos diciendo Villar se la sacó.
8: ¿Villar se la sacó?
0: Sí, sí. Ajá, pues, sí. Sí, pues,
8: ¿y la sacó la polla?
0: No, la, no.
1: No, la tarjeta.
0: La tarjeta amarilla. Después de pronto hacemos polla del partido de mañana. Sino la tarjeta amarilla a George, que se ganó la tarjeta amarilla.
8: Así hay un chiste muy famoso, el del mudito, ¿se acuerdan?
0: ¿Cómo? ¿Cómo es?
8: El del bingo.
0: ¿Cómo es eso?
8: Una empresa, digamos, y estaba haciendo un bingo de fin de año, ahorita que se aproximan. Con el cordial saludo para los siguientes, sino
0: comenzó con... Yo creí que me iba a salvar del saludo. Yo dije, esto aquí entró derecho la vaina y no me salvé del saludo. No, señor, la gente no...
4: No dice eso.
0: Yo dije, ya no...
9: Los oyentes somos unos maricas.
0: Bueno, señor, péguese al micrófono de una vez, hombre. La gente, no se vayan a meter a YouTube para que no vean este espectáculo.
8: No,
0: y este pedazo de saludar que es aburridorcísimo.
8: No, sino que la gente va en el carro y claro, uno tiene que... Queridos oyentes, buenas tardes. Ustedes son el porqué de este programa. Sí. Un beso para usted.
9: Por fin mando besos y ese viejo. Y...
0: Bueno, señor, la gente no dice eso. La gente es muy decente.
8: Para don Juliancito.
0: Primero que todo, Orlando Villar está en la ciudad de Cartagena, en el Congreso de Andesco. Puede saludar.
8: Ahí no tiene la culpa.
0: No puede, Cartagena no tiene la culpa.
8: Señor Villar, buenas tardes, señor director. Director del Servicio Informativo de Caracol Radio.
1: Don Pedrito, ¿cómo me le va?
8: Sí, hay que saludarlo.
0: Muy bien, señor.
8: Por más
0: sí,
8: que usted claro. Lo vea así como lo vea, hay que saludarlo.
0: ¿Cómo, cómo lo vea? No, señor. Tipo, no.
2: ¿Cómo lo ve? Sí.
8: Para don Julián.
1: Pedro.
8: Uno llega y lo ve desde lejos a Julián. Periodista ese.
0: ¿Cómo así, hombre? ¿Cómo así que lo va a ver así mal?
8: Hay que saludarlo.
0: Sí, hay que saludar bien a Julián Pedrito, Martínez, el gran editor que tenemos aquí en las noticias.
8: Uno ve, por ejemplo, a George Pinson desde lejos sin saber quién es.
0: Sí.
9: Y ese gordo triple.
0: Bueno, señor, no desea grosero.
8: Que va a ser humorista, ni humorista. De... Y de cerca uno ya le ve el talento.
0: Claro.
8: ¿Sí? Se le sale por entre los poros.
0: Sí.
8: No ve de lejos a Alexandra, esa pobre vieja.
0: No, a ver, señor, no, señor, uno no dice eso.
8: Y uno se le acerca y es la mejor imitadora que puede haber.
0: Pero para mí es cerca y de lejos, señor.
8: ¿De cerca y de lejos? Sí. Pero es que uno de lejos no la ve. Yo bueno.
9: Soy caminador tan marido.
0: Bueno, ya, señor, señor. Bueno, no. Pedro, hombre.
2: Pero y ven a Gabriel, ¿y qué dicen?
8: A Gabriel... Hombre, qué señor tan elegante.
0: Muy bien.
8: Qué señor tan elegante.
9: De lejos, porque de esa rica es un bobo.
4: Oiga, ¿cómo le va a decir eso al señor director? Eso no lo voy a permitir, no lo permito.
8: Dicen los oyentes, no lo digo yo. Ya, para mí, de cerca y de lejos, es de los mejores directores.
0: Polilla, usted ve a Polilla y qué. Primero dice, Polilla es gay.
8: Sí. Lo ve de lejos y... Bueno, ¿quién iba a pensar que sí fue?
0: Bueno, hombre, se le alcanza a oír al aire.
8: Desde lejos.
0: Sí.
8: De cerca, Poli, eres de lo más grande que ha dado el humor colombiano.
0: Claro, muy bien. Sí. Pero de lejos, ¿me puedes repetir que no oí bien?
9: Ese viejo y huevuta.
0: No, bueno, no, hombre, ya. Bueno, ya. Pero no, ya. Ya, señor, no. Se le alcanza. No, se le alcanza a oír ahí al aire.
9: El marica.
0: Bueno, ya, déjelo así.
8: Te dejo, dale.
4: De cerca.
8: De cerca. Señor Don Nelson
0: Bornea. Bueno, no tenemos tanto tiempo. De los tres de Medellín.
8: Y sobre todo la chaqueta Polilla. La chaqueta es gay.
0: Bueno, ya, déjelo.
8: De los tres de Medellín. Ve uno aquí en...
0: Mire, ahí está viéndolos, ahí está. Ah, está Cocolizo, que hoy vino a conocer las instalaciones de Caracol.
8: Ve uno a Cocolizo de lejos.
9: Belleza no es la tía de Cocolito.
0: ¡No, cuál tía! No, señor, de lejos.
4: ¡Oiga!
0: Señor, se le escuchó lo de la vieja.
9: Sí. No sé qué está esa vieja tan querida que está haciendo.
0: Ah, ok, ya.
9: Chaqueta tan horrible.
0: ¿Cómo que chaqueta tan horrible? Es carísima y muy bien, de buena marca.
8: Se le acerca uno
0: y
8: qué gran trovador es Cocolito. Ah, claro, ya de cerca uno sí. Se siente, se le respira el talento que tiene Cocolito.
0: Claro, claro, a risa loca.
8: Fue uno a risa loca desde lejos. ¡Bobo, hijo!
0: ¡No, señor! La gente no dice eso. No, señor, ¿pero por qué va a decir eso?
9: Desde lejos.
0: Sí.
8: Desde cerca uno dice, ¡qué gran cantante! ¡Qué claro. gran cantante!
0: Bueno, bueno, ya, señor, ya. Y bueno, ya. Y finalmente, Andrés el Bueno Sánchez.
8: Andrés el Bueno Sánchez, mire ese bobo madre.
0: No, señor, no, la gente no dice.
9: ¿Qué le hizo la naturaleza para haberse vengado de esa manera, hombre?
0: No, bueno, mire. Ya, hombre, déjelo tranquilo, pero de cerca.
8: Y de cerca. Oiga, pero no cambió nada con respecto.
4: ¿Qué le hizo la naturaleza?
0: Igualitico desde lejos.
8: Se ensañó la naturaleza.
0: No, bueno, ya, señor.
8: Bueno, hombre, qué le...
0: Bueno, entonces el mudito y que estaba en el bingo.
8: Ah, entonces estaban en un bingo.
0: Sí.
8: Y la empresa organizaba. Ricas, vamos a hacerlo.
4: Porque no es hacer...
8: Porque no es hacer bingos por hacer bingos.
0: Sí.
8: Entonces vamos a hacer el cada uno que tenga su cartón.
0: Ok, listo.
8: Y lo ayudaba a animar Yorcito. Entonces... Sí. Cada uno con su cartón.
2: Sí, señor, aquí cada uno con su cartón. Eso atención, es. Porque vamos a estarle...
8: Y entre el público había un... Entre los trabajadores había un mudito.
0: Ok.
8: Que también tenía su... ¿Quiénes ya tienen su cartón?
0: Decía el mudito.
8: Sí. Todos ya tienen su cartón en mano.
2: Arriba, cartón, arriba, por favor. Eso. Eso. Ya saben que si lo llenan tienen que decir bingo. ¿Cómo tienen que decir? Eso. Bingo. Muy bien, bingo.
0: Bingo, hay que decir bingo.
8: Había unas 837 mil personas.
4: ¿Cuánto toda esa gente?
8: No, pero sí había que 2,000 personas.
2: Sí, como 2,000.
8: Había gente hasta de
0: no,
8: tres.
0: No, oye, entonces tanta gente y el mudito para decir bingo.
8: Y en estas que lo dejaron en la parte de atrás.
4: Ay, no, y eso lleno.
0: ¿Y por qué lo sentaron por allá, señor? Bueno, pero juegue. Desde ahí alcanza a oír y alcanza a jugar el bingo.
8: Todos con el bingo.
2: Todos con el cartón en la mano. ¿Ya tienen el cartón? Listo. ¿Cómo tienen que decir cuando lo completen?
0: ¡Bingo!
2: Muy bien, sí, listo. Señor.
0: Arranque con las letras y números.
2: Arrancamos B19. B19, sí, señor. Ahora por la N. N14. N14. Sí, señor, seguimos. ¡Oh! ¡Caramba! La I. I26. I26.
0: En ese momento llegó Marcelo Cezanne a narrar el bingo también.
10: Claro que sí. ¡Ah, caramba, bro! Ya tienen todo el cartón en la mano, ¿eh? Tienen el cartón. Sigamos, papi bello. Sigamos, papi bello. Aquí. ¡Ah, caramba! Por la G. G38, ¿eh? G38. G38. G38.
4: Estaba ganando todo.
10: Revolviendo, seguimos revolviendo. ¡Oh!
2: Muy emocionado.
10: ¡Oh! 62. ¡A caramba!
0: Yo no puedo creer que haya gente viéndonos y oyéndonos a esta hora. No puedo creerlo, no.
10: Faltan pocas, ¿eh?
0: Atención ahí, con dos letras se hace el bingo. Si los participantes aciertan las dos siguientes letras, hay bingo, señores.
10: Bingo, gracias a Dios, gracias a Dios, papi bello. Aquí está. ¡Ah, caramba! Por la B. B15. B15.
0: Falta una.
10: Falta una. Una. La otra que le puede dar el premio.
0: Sí, una, falta solo una. Dios mío.
10: Todos están emocionados, ¿eh? Pero gracias a Dios.
4: Estoy que miro si de verdad va a llenarlo.
0: ¡No, una!
10: Hay emoción, ¿eh? Hay emoción.
0: A ver, la gente, ¿qué emoción? Letra quiere que salga.
10: ¿Qué letra quiere? ¿Cuál necesita? ¿Cuál necesita?
8: O 69.
0: O 14.
10: Aquí la tengo.
0: N25.
10: Tengo la última. Es por la N.
0: N.
10: Caramba. N42.
0: No.
2: ¿Quién va a gritar bingo?
0: Nadie ganó.
2: Nadie ganó, ¿eh? Nadie ganó. ¿Alguien que diga bingo a la una?
0: No, no, no. No.
2: Nadie dice no. Bingo, ¿eh? A las tres. Nah. No lo dejaban. Nadie
0: pasar.
2: Ganó.
0: No, no, nadie ganó.
8: No lo dejaban pasar.
2: Caramba.
8: Hasta que de pronto, como no lo dejaban pasar.
0: O sea, él iba corriendo hacia el escenario.
8: Hacia el escenario y no lo dejaban pasar.
0: Es que él estaba muy atrás.
8: Muy atrás,
4: porque
8: claro.
4: Porque él tenía el bingo.
8: Claro, y él se había ganado el bingo, pero no, no podía expresar cómo. Entonces, de pronto, entre la multitud, lo que hizo fue bajarse la cremallera.
0: Cuidado.
8: Para demostrar esto. Y el invertebrado.
0: A ver, señor.
2: Caramba.
8: Y empezó la gente. El mudo se lo sacó.

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3: El técnico de Junior, Sebastián Viera, valoró la presencia de Teófilo Gutiérrez con 41 años en el plantel de Junior de Barranquilla y dijo que es un jugador importante en esta fase clave del campeonato donde apenas lleva 2 victorias.
4: Teo, todos lo conocemos, ¿no? Esos jugadores diferentes, aún teniendo 41 años. Yo ya pasé por ahí, por eso le puedo decir que es complicado jugar al fútbol. Jugar contra jugadores de 20 años, 25 años. Pero este es un jugador muy inteligente, se ubica muy bien en la cancha. No necesita correr para hacer la diferencia. Cuando piensan que no está en el partido, te hace una jugada y te mete el gol. O te habilita. O sea, esos jugadores que uno yo creo que necesita. Lo tuve en el Real, lo tengo acá, gracias a Dios. Te maneja los tiempos, se sabe ubicar, ve los espacios en el mismo partido. Y después obviamente, ¿no? Van pasando los minutos y es complicado mantener un mismo ritmo. Pero lo está manejando bien, lo está haciendo muy bien, nos está ayudando mucho, está muy comprometido.
3: Junior viene de vencer 2-0 al Independiente Medellín. Llegó al puesto 15 del campeonato con 9 puntos y opciones matemáticas de clasificar a cuadrangulares.
5: El arquero uruguayo del Junior, Mauro Silveira, presentó un trauma craneofacial, más fractura de huesos propios de la nariz y conmoción cerebral leve como consecuencia de un fuerte impacto con el jugador Carlos Lucumí en el minuto 83 del juego, que Junior le ganó 2-0 al Medellín. Como parte de la valoración médica, se practicó una tomografía axial computarizada cerebral con el propósito de evaluar su condición. En relación con la lesión nasal, se realizó un procedimiento de estabilización y reducción cerrada. El jugador estuvo en observación clínica, ahora está bajo reposo. Continúa bajo seguimiento permanente por parte del cuerpo médico del Junior. Una vez disminuya la inflamación, Mauro Silveira será nuevamente valorado para definir la fecha de procedimiento quirúrgico requerido. De acuerdo a la valoración inicial, se estima un periodo de incapacidad de 2 semanas.

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3: Bueno, personaje del día. Seguimos con La Luciérnaga, con nuestros enviados especiales, el servicio informativo de Caracol en Cartagena, en Andesco. Termina el congreso de Andesco con grandes noticias, pero hay una preocupante: se nos viene el racionamiento de gas. Es lo que le preguntamos a Orlando Villar, a Mr. Dólar, al profe. Compañeros, adelante.
4: Gabriel, compañeros de La Luciérnaga, seguimos aquí en el Hotel Las Américas con todos los detalles de este Congreso Anual de Servicios Públicos de Andesco. Y cuando hablábamos, y lo dijimos más temprano, pues del tema de la energía, de la necesidad de mejorar el ahorro, disminuir el consumo, se da una noticia que no se esperaba. El tema del gas, una problemática que se dio recientemente durante el día de hoy en una de las gasificadoras más importantes del país, pero que está poniendo en riesgo, Lucho, la generación, no solamente el servicio, el suministro de gas, sino también todo el sistema energético de Colombia. Y esto, por supuesto, acerca más ese fantasma del racionamiento. Nuestro editor económico, Mr. Dólar.
5: Pues mire, Orlando y oyentes de La Luciérnaga, sí, definitivamente, pues este gobierno le tocó bailar con la más fea. Tiene múltiples problemas y ahora se suma una dificultad que se presentó en uno de los trenes de la planta de regasificación de la ciudad de Cartagena. Se le conoce como SPEC. Más o menos regasifica en estos momentos 490 millones de pies cúbicos, pero con este fallo va a quedar con una regasificación de 400 millones. Situación que llevó de manera urgente al Ministerio de Minas y Energía a declarar un racionamiento de gas a nivel nacional. Sin lugar a dudas, Orlando, tiene que ver este impacto directo básicamente para la industria. Será desde hoy hasta el próximo 1 de octubre, cuando se superen las dificultades, los problemas que en estos momentos se vienen presentando en SPEC aquí en Cartagena.
4: Luis Enrique, pero démosle un parte de tranquilidad a quienes nos están oyendo y a los quienes nos siguen a través de nuestro canal de YouTube. ¿Habrá corte o no del servicio en las casas, en los hogares, para el ciudadano del común?
5: No, lo que ha dicho el Ministerio de Minas y Energía es que se va a garantizar la prestación del servicio de gas a nivel nacional en materia residencial. La única dificultad que se podría afrontar es en materia del suministro de este combustible para la industria. Va a ser también de manera, digámosle, temporal, a partir de hoy hasta el próximo 1 de octubre, cuando se espera se superen las fallas en esta planta de regasificación aquí en Cartagena.
4: Pues Gabriel, sin duda las preocupaciones del sector, lo que está pasando en este momento en este Congreso Anual de Energía, que ya está en su última jornada hoy, estamos clausurando, pero también el llamado a la ciudadanía: tiene que ahorrarse en los próximos 2 meses un 10% del consumo de agua y de luz. Así que usted está en su casa, tome todas las acciones, lo que pueda, para evitar ese gasto hormiga, de alguna manera, que se llama, sí, sí, del servicio, ¿no, Lucho?
5: Sí.
4: Pero acá, además de pues hablar de todo este tema del racionamiento y demás, un tema también ocupó hoy la agenda, Lucho: el movimiento del dólar.
5: Sí, el movimiento del dólar, que continúa con una clara tendencia al alza, superó los 3.370 pesos. Sin embargo, en estos momentos pues ha presentado una leve reducción, pero lo cierto es que tiene múltiples factores: lo relacionado con la Reserva Federal de los Estados Unidos, el aumento en sus tasas, también está el punto referente a la toma de utilidades por parte de algunos inversionistas que están en Colombia, lo que ha llevado a que el dólar presente un incremento. Vamos a ver qué pasa la próxima semana, si se mantiene este rebote del dólar al alza o si por el contrario nuevamente se estabiliza o continúa con esa reducción que se ha presentado en los últimos meses en Colombia.
4: ¿Qué le dijeron aquí, Lucho? ¿Qué le dijeron a usted los invitados que han venido a este congreso?
5: ¿Le parece si escuchamos al presidente de ANIF, José Ignacio López, quien explica en detalle qué es lo que está pasando con el dólar en nuestro país?
6: De acuerdo a lo que está pasando con otros mercados a nivel internacional, donde el dólar se está fortaleciendo, muchos inversionistas saliendo de posiciones de países emergentes, activos más riesgosos, porque hay preocupaciones de la economía global, los altos déficits fiscales en Estados Unidos y en otros países, el conflicto en el Medio Oriente que no tiene por ahora solución, precios del petróleo al alza, es decir, hay unas grandes preocupaciones y efectivamente el peso se mueve en esa dirección. En el margen el peso se está devaluando más que otras monedas.
4: Pues Gabriel, lo que pasa con el dólar, lo que pasa también con este racionamiento de gas, lo que pasa con ese fantasma del racionamiento en Colombia y todos los detalles de lo que ha pasado aquí en Cartagena en este congreso anual de Andes, que usted lo encuentra en caracol.com.co, en todas nuestras redes sociales. Pero bueno, Lucho, depende de nosotros,
5: claro,
4: ahorrar y evitar ese racionamiento. Es la información aquí en el Congreso de Andesco desde el Hotel Las Américas y seguiremos informando, Gabriel.

0: Bueno, a esta hora, Abelardo de la Estrella es noticia también. Revocan la tutela que le exigía pedir disculpas por los actos religiosos, pero al fin, ¿qué excusa?
1: ¡Vamos, monstruo, vamos! ¡Vamos!
0: A ver, pero qué...
2: ¡Uy!
0: Ay.
1: ¡Firme por la patria! Espera un momentito ahí, que voy a hablar un momentito. Voy a hablar. Extradítenlo, por favor, no, extradítenlo ya.
0: Estábamos hablando de la tutela que exigía las disculpas por actos religiosos, doctor.
1: Sí, pero también estoy trabajando, bueno, papi, tú sabes. Hey, monstruo, yo no entiendo, monstruo. Primero que todo, déjeme saludarlos y decirles a ustedes en qué cámara estoy.
0: Sí, allá en esa.
1: Bienvenidos a la patria milagro. ¿Ah? Pero es que no los entiendo, ¿quién los entiende a ustedes?
0: Pero qué sí, pero...
1: Antes andaba con una cruz y entonces eso me lo criticaban. Que la bendición y que la vaina, todos me criticaban. Que si me pongo la camiseta de la selección, entonces también me están criticando. Entonces, que si no me la pongo. Que si a los bandidos... ¿En qué cámara estoy? Que si a los bandidos los vamos a arrodillar, entonces dicen que lo vamos a poner a rezar. Y entonces me critican todo. Y monstruo, entonces dejen trabajar. Yo, además, ahora me están criticando porque yo estoy armado. Me estoy criticando por esto, monstruo. Déjame decirte una cosa, cariño. Déjame decirte una cosa. Yo estoy cumpliendo con mi promesa, porque dije que iba a ser un presidente de armas tomar.
0: Ah, sí, señor.
1: ¿Y
0: sí,
1: cuándo ustedes habían tenido un presidente de este calibre? Déjame un momentito que voy a hablar.
0: Voy a hablar. Sí.
1: Autorizado el operativo. Vayan por él. Autorizado. Monstruo. Soy un presidente que sale disparado a todas las regiones.
0: Sí.
1: Por eso es que la gente está criticando. Y me están criticando y criticando todo, que ahora falta que me critiquen mi frase ¡Viva Cristo Rey!
0: Bueno, no, señor, tampoco es que la que...
1: A ver. ¡Vamos, monstruo, vamos!
0: Bueno, adiós, señor, adiós, señores, que les vaya bien, pero, hombre.
2: Presidente, o sea, si dice Cristo gay...
0: Doctor Juan Fernando Cristo, ¿cómo le va?
2: Gabriel, aquí el único gay es Gabriel.
0: No, señor.
2: Que es el gay de ese programa.
3: Rey.
0: No, Alexa, no.
3: ¿El rey?
0: Sí, claro. No, pero no soy el rey, pues sí, soy uno más de este.
2: El único rey reconocido acá.
0: Pues no. A ver, risa loca, yo soy el rey del programa, claro. No, soy uno
4: sí,
0: más.
4: Sí, señor.
0: De...
4: Sí, no. Si no, usted es el rey, patrón. No, sí, claro, usted. No.
2: Mírele la
4: cara. El rey de reyes.
0: Tiene más cara de rey cocolizo que rey de la trova.
2: No,
0: pero
2: patrón,
0: no
2: es el rey de
0: reyes.
2: No, pero si es rey. ¿Gay de reyes? Vegaco. Pero no sé el gay de reyes. Sí, o no, el gay de las imitaciones está en muelo, ni el gay de la cumbia.
0: De la cumbia, sí. El rey de la cumbia, sí, ese sí. Rey de la cumbia. Y baila, es el rey del baile. Él baila como un gay. Sí.
2: Él baila como un gay.
0: Pero no, Cristo, es la frase de Viva Cristo Rey, pero ¿usted en qué anda?
2: Ah, Viva Cristo Gay. Sí. No, bien, Gabriel.
0: Sí, bueno, pero usted pidiendo trabajo. Sí, luchándola, sí.
2: Luchándola y todo, Gabriel, a ver qué hago.
0: Sí, bueno.
2: ¿Qué hago en esta nueva administración?
0: Bueno, Cristo, algo se le aparecerá, siempre se le aparece a usted. Pero Villar, vuelvo con ustedes de Cartagena. Entonces estamos en que le revocan la tutela que exige pedir disculpas por actos religiosos, luego que no puede volverse a dar la bendición ni utilizar a Cristo Rey ni nada. ¿En qué estamos con lo de Abelardo? Y hombre, creo que nos estamos preocupando por demasiadas tutelas, por cosas... Puede sonar muy duro frente a la religión, pero sin trascendencia en este momento de violencia y de país.
5: Sí, Gabriel, la verdad es que el Estado colombiano tiene una cantidad de prioridades, entre ellas hablábamos esta semana de lo que está pasando en Santa Marta, la situación de orden público, lo que pasa en materia de economía, estamos hablando de racionamiento, estamos hablando de crisis en la salud, una cantidad de problemáticas que se presentan en el país, pero seguimos concentrados en las decisiones de los jueces frente a estas... particularidades de lo que fue la posesión del pasado 7 de agosto. Lo que dice en esta oportunidad el Tribunal Superior de Bogotá, luego de analizar una tutela que ya había ordenado al presidente hacer una disculpa pública, que además él la hizo pública durante una intervención y dijo, sí, efectivamente, pues yo tengo mis creencias, pero voy a respetar las creencias de los demás colombianos, pues es que ahora dicen que los elementos en los que se convocó ese día, que además fueron diferentes credos, se llamó en ese momento una invocación y alabanza, donde... líderes de diferentes doctrinas religiosas, pues llegaron allí, dieron unas palabras, hicieron oraciones y demás. Esto no es suficiente para demostrar, es lo que dice el tribunal, que se haya violado la neutralidad religiosa del Estado. Si bien Colombia tiene unas tradiciones religiosas, una importancia histórica y cultural, pues esto no quiere decir que el Estado colombiano como tal y en representación el presidente Abelardo se haya adherido a una religión en particular. No se declaró una religión oficial, no hubo una adhesión del Estado a una iglesia, no se aprobaron decisiones durante esa ceremonia destinadas a favorecer o a perjudicar alguna de las religiones. Así que lo que dicen es que, mire, no existió en este caso ninguna vulneración de los derechos de quienes confesan otra religión o tampoco se cruzaron los límites de lo que establece la Constitución, es lo que dice en este momento el alto tribunal.
0: Hombre, y es que además de otra cosa, se admite una tutela también por los vuelos de los aviones CAFIR. ¿Esto pasó en Santa Marta, Julián?
6: Sí, señor, pues el juzgado séptimo administrativo del circuito de Santa Marta justamente admitió esta acción de tutela debido a los sobrevuelos de los aviones de combate CAFIR en las áreas de esa ciudad, también de Barranquilla y de la Sierra Nevada. La acción fue interpuesta por una abogada en representación de sus hijos, y con esto, pues según lo que explicó, el recurso busca salvaguardar la tranquilidad y los derechos de los menores de edad ante pues los entornos militares.
0: Abogada, abogada que también pertenece y defiende comunidades indígenas de la Sierra Nevada.
6: Exactamente.
0: Ay, no le gustan los vuelos de los CAFIR en entonces, esa zona de la Sierra Nevada.
6: Y dice que ahí se debe salvaguardar la tranquilidad.
0: Ay, hombre, ¿cuál es la preocupación real del país? ¿Qué cantidad de tutelas? Si necesitamos gobernabilidad, señores, peguémonos un revolcón a ver si nos calmamos.

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1: Este es el minuto de Díaz. Otra semana en la patria milagro. El gobierno cuenta que le va a bajar el presupuesto a la JEP, que es la Jurisdicción Especial para la Paz. Alejandro Ramelli, presidente de ese organismo, llama de urgencia a la Fiscalía de la Corte Penal Internacional pidiendo cacao. Un incendio forestal de grandes proporciones asusta a Villa de Leyva. No es que los habitantes de Chaparral estuvieran enguayabados, es que en ese municipio el martes tembló mucho. ¡Qué susto! Fue dado de baja alias El Cholo y sus compinches se pusieron de Ruana Santa Marta. Calles desoladas y turistas atrapados el miércoles en Santa Marta. Llega tropa, llegan aviones, pero no los de carne y hueso, y llega Abelardo Gabriel, vestido de valiente, a ponerle orden al despelote samario. La pistola al cinto del presidente pone a hablar a la prensa, que hace análisis de lo bueno, lo malo y lo feo de un presidente armado. Las de Corea del Norte le repitieron la dosis a la jugadora de la selección Colombia, sub-20. En el Mundial dos veces se enfrentaron y dos veces ganaron las de Corea, 3-0. El incendio en Villa de Leyva está controlado en un 90%. Joaquín Gutiérrez, el primer amigo, es el nuevo presidente de Ecopetrol. Ser buen amigo vale la pena. Al Congreso le dio el afán por trabajar, por hacer algo, y aprobaron el presupuesto de la Nación en 630 billones de pesos. Ahora pasará ese tema a plenarias. Tremendo champú se dio el vicepresidente José Manuel Restrepo en la ONU. El pacto histórico ya trabaja para tratar de poner a Claudia López de alcaldesa de Bogotá, Francia Márquez en la alcaldía de Cali y Gustavo Bolívar en la gobernación de Cundinamarca. Soñar es gratis.

0: Eduardo de la Espreya presentó las cifras de seguridad del primer mes de su gobierno. Aseguró que comparando agosto del año 2026 con agosto del año 2025, el secuestro se redujo en un 79%, la extorsión en un 62% y las masacres en un 58%. También indicó que la ciudad de Barranquilla, en trabajo articulado con el alcalde Alejandro Char, los homicidios cayeron en un 64%, la extorsión en un 63% y los hurtos en un 24% en solo 30 días. Y aseguró que cuando el Estado se decide, nunca pierde, dijo el jefe de Estado. Y el departamento de Santander dejaría de recibir cerca de 100 mil millones de pesos menos de regalías. El gobernador Juvenal Díaz advirtió que esa reducción podría afectar los recursos para financiar programas como el PAE. María José Parra.
1: El gobernador de Santander, Juvenal Díaz, relacionó la caída con una menor exploración y explotación de hidrocarburos y pidió abrir en Santander un debate técnico sobre fracking. El gobernador señaló que la discusión debe darse con expertos y no desde posiciones políticas. También dijo que espera que una mayor actividad de Ecopetrol permita recuperar parte de esos ingresos. La advertencia coincide con el debate que gremios del sector petrolero vienen planteando sobre los yacimientos no convencionales y su impacto económico para el departamento.
0: En Armenia, la policía recuperó dos bicicletas avaluadas en 25 millones de pesos y que habían sido hurtadas de un local comercial mediante modalidad de ventosa. Arián Trejos.
2: Las bicicletas de alta gama fueron hurtadas el pasado 13 de septiembre mediante la modalidad de ventosa en un local comercial en el barrio Quintas de San Sebastián, en Armenia. De inmediato, la policía, luego de la denuncia, adelantó todas las labores investigativas y encontró precisamente las dos bicicletas avaluadas en 25 millones de pesos. Las bicicletas fueron ubicadas en una vivienda en los barrios Santa Fe y Las Acacias de la capital quindiana, gracias a los videos de cámaras de seguridad, y fueron recuperadas precisamente y ahora serán devueltas a sus propietarios, quienes denunciaron este hurto en Armenia.
0: Y el plan Avispa del gobierno nacional reporta 59 capturados y 14 armas incautadas en Cartagena. Andrés Vizcaíno.
3: De las 59 capturas en flagrancia, 31 de estas fueron por tráfico de estupefacientes, 17 por porte ilegal de armas de fuego y 8 por el delito de hurto a personas. Por su parte, las 3 capturas por orden judicial, 2 fueron por el delito de homicidio y 1 por porte ilegal de armas de fuego. Sumado a esto, la Policía Metropolitana de Cartagena reportó la incautación de 14 armas y 2.900 gramos de sustancias estupefacientes y la recuperación de 3 motocicletas que tenían reporte de hurto. A su vez, como resultado de la actividad investigativa de la SIJIN, se materializaron 5 órdenes de registro y allanamiento.
0: Y la derrota de un referéndum en Suiza impide reforzar la neutralidad del país europeo frente a los conflictos internacionales. La iniciativa perdió en las urnas, pese a su apoyo en el oficialismo. Héctor Parra.
4: Los votantes suizos decidieron este domingo el referéndum no aceptar una iniciativa que hubiera significado blindar aún más la neutralidad inscrita en la Constitución de 1848, algo que podría haber cuestionado las actuales sanciones contra Rusia por la invasión de Ucrania. Como ya habían adelantado las encuestas, el no de la iniciativa que había sido presentada por la Organización Nacionalista Conservadora Prosuiza se impuso con un claro 69,73% de los votos, según datos provisionales con 24 de los 26 cantones del país ya escrutados. Tanto el gobierno como el parlamento habían recomendado a los ciudadanos votar en contra de la propuesta, pese a que contaba con el apoyo de la conservadora Unión Democrática del Centro, que forma parte de la coalición en el poder y es el partido con más representación en el legislativo sin ser mayoritario.
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1: 12 de la madrugada en punto. Actualizamos las noticias a esta hora en Caracol Radio. El presidente

0: Bien, para quienes nos oyen en radio y van camino a casa, están en la casa y está Vairo Ramazzotti con La Cosa Más Bella. Ramazzotti lo conocemos en conciertos en Colombia desde los años 90. Hacíamos conciertos en Radioactiva con Eros Ramazzotti, en donde se presentó en el donde quedaban los terrenos del Salitre Mágico alguna vez para concierto acá. ¿Dónde eran los terrenos del Salitre Mágico? Buen, gran concierto.
1: ¿Usted cree que es lo que dicen, que es muy nasal?
0: Yo creo que no se ha sonado, pero sí, donde se suene él y Elvis Crespo pierden la carrera.
2: Víctor Manuel.
0: Y Víctor Manuel.
3: No. Manuel.
2: Suavemente.
3: Víctor Manuel.
2: ¿Y Bahía?
3: Sí. Dile a ella.
1: Dile a ella que por mí no muere.
0: A ver, ¿cómo canta Víctor Manuel? Ay, haga George. Haga, sí, haga.
1: Ay, haga George, usted sabe.
0: Yo ya hice.
3: Suavemente. No. Te quiero seguir un labio. Dejándote un grande, grande.
2: Eso es más como
3: no te sorprendas al verme aquí, cosa más linda que tú. Sí.
0: Llega a ser casi boquete.
1: Sí, cosa
3: más linda que tú.
0: Bueno, ya.
2: Hay un clásico de aló, la hermana Víctor Manuel. Con ella.
0: No, por ella, ese chiste es muy malo y muy flojo.
1: Ay, García. No, no,
0: ¿sí? ¿Te sabes alguno de eso?
2: Y ahí va la respuesta de
0: Sí. No, risa loca, no. No,
2: la no es para complementar.
3: Sí, sí, tírela.
2: Son clásicos.
1: Así es. ¡Hoy viernes!
0: No hemos tomado nada, pero es la bobada del viernes, señores. No, vemos, sí, estamos, sí, tranquilos, sí, aquí. Pero está haciendo sed.
2: Ah, siempre.
0: Pero una sed como rara.
4: Sí, es sed de viernes. Sí.
1: Extraña.
0: Es que.
2: Extrañeja.
0: No, además que uno dice, hombre, tengo sed, y uno mira a Villar, que ha estado en Cartagena en todos los eventos, sí, de Andrés, y dice, ay, qué envidia. Él sí no está sediento. Él está, sí, tranquilo.
2: Claro.
0: No,
2: abran el planeta.
0: Él sí él ha estado hidratado. Él no tiene ningún problema. Es sí, más, ni se ha dado cuenta que estamos al aire y todo.
2: Lo está mirando.
0: Yo lo está mirando para allá, y entonces él está mirando,
1: saludando.
0: Está firmando autógrafos. Él no se da cuenta que está con nosotros. Oye, que nos vemos ahora, sí, que me trae otro whisky. Sí, claro, yo le llevo, sí, otro whisky. Sí,
2: pero ya, sí, te has tomado, sí, tantos.
0: Bueno, listo, oiga, un abrazo muy
4: la
0: grande.
4: Bendición,
0: sí,
4: de Villar.
0: Nos vemos, entonces nos vemos esta noche, listo. Entonces usted todo eso, listo.
2: De corazón, ahí le dijo, de corazón.
0: De corazón, no.
2: Todo bien,
0: media, no, está diciendo media. No, media no. Tráigame una de una vez. Sí, traiga una de una vez.
2: Un abrazo.
0: Gracias a Dios.
2: Gracias
0: a Dios.
2: Y gratis, dijo.
0: Amén.
2: Gratis.
4: Y serás bendecido,
0: amén, hermano.
4: Hermano,
0: gracias. Una
2: pizza por eso. Todo bien, gracias. Todo bien, así gracias. Quedamos.
4: La bendición de Villar.
0: La bendición de Villar.
1: Orlando Villar
0: allá en. Que si le traigo pasantes. Sí, espera, es que si le traigo pasantes. Solamente los de YouTube entienden esto. Sí, traiga papitas, pistachos, algo así como para comer. Sí, y algo para la cabeza, que tengo un poquito de dolor de cabeza.
2: Sí, que suene, sí, a resaca.
0: Bueno, señores, seguimos. Orlando Villar también está en Cartagena con nosotros a esta hora. ¿Cierto, Villar?
1: 2 horas ahí, saludando.
0: Villar, le voy a pedir un favor. No vaya a pedir la grabación de lo que acabamos de hablar y la conversación. No vaya a mirar eso hacia atrás.
5: Oiga, pero es que se acercan aquí en pleno Congreso, Gabriel, uno transmitiendo.
0: No, pero nosotros estábamos.
5: ¿Tiene preguntas?
0: Nosotros estábamos narrando lo que estaban transmitiendo. El que se acercó ahí, que si quería una botella o media, y usted que sí.
1: Y al final usted dijo, hermano, alabado seas.
0: Gracias, de corazón. Y unos pasantes, y todas las cosas así.
5: No, bueno, señor, aquí agüita, mire, todo es agüita. No,
2: ahí se abre el plan.
0: No, aquí también. Agüita.
5: No, es que me imagino.
2: El panita mostrando el pasante, pues valiente, gracias.
0: Sí, uno pasante, sí. Bueno, señores, bueno, ya estamos con él, pero bueno, ¿por qué Eros Ramazzotti a esta hora, señor?
2: Porque es el Día Mundial del Farmacéutico, Gabriel y compañeros.
0: Farmacéutico. Farmacéuta.
2: La pastillita.
3: Sí, también. Farmacéutico o farmacéuta.
0: Farmacéuta.
2: La medicina.
0: La pastillita. Claro. Mi medicina eres tú.
2: La manumi.
0: Sí.
2: Claro.
0: El Niágara en bicicleta ahí medio tiene, sí, su chanfle con también. Eso.
2: Si hubiera cumplido la cuota.
3: La medicina.
0: Sí. También. La medicina. O sea, como ve ahí, o sea, la cosa más bella. Sí, pues es una profesión muy bella y sí, nos curan y todo, nos ayudan. El farmacéutico, sí, siempre está ahí. Es como el tendero también, era muy amigo.
2: Sí,
0: no tiene nada que ver.
2: Tiene muchísimo que ver, Gabriel, y precisamente tiene que ver con las cosas que ustedes también relacionan. Eros Ramazzotti, ¿de dónde es?
0: De Italia.
2: De Italia. Ah. ¿Y qué hay en Italia? La pasta. Y si hablamos de pasta, no, pues ahí está, oh, el farmacéutico. El man le vende la pasta, no, tiene la pasta para el dolor de cabeza. La pasta para el dolor de cabeza, la pasta para... Tiene pasta.
1: Uy, no.
2: Qué ave madre.
1: No, pero eso
0: usted
1: sería...
0: no compra espagueti en una droguería.
6: ¿Espaguetis para el dolor de cabeza?
0: No. Empezó a dudar. A ver.
2: ¿Y por qué droguería y buffet? O sea,
0: ¿por qué droguería y buffet?
2: Droguería y restaurante, ¿y por qué no?
6: Hay un disco que se llama La Pastillita, creo.
0: Sí, La Pastillita. Sí, claro. ¿Eso es Sergio Vargas?
2: Sí, es Sergio Vargas. Vargas.
0: Sergio Vargas, eso, sí.
2: O la medicina de... de sí, pero también, frío, porque la pasta, la pastica, frío, la pasta... ¿en la que es?
7: Yo creo que tanto chocolate le está haciendo daño, patrón. Sí, sí. ¿Cuántos goles se comió?
2: Goles ya llevo, sí. Ya
0: sí, no es el goleador, es el que más goles se ha comido, que es la chocolatina. Un poquito de humor.
2: El menú.
0: Despierten a Hediondo por allá.

0: Ay, con el cordial saludo.
1: Don el Gabriel dicho. Don el Gabriel dicho. Con el cordial saludo para todos los querísimos oyentes.
0: No, mire, ya llevamos hora y 20 de programa.
1: Pero hay oyentes que se están pegando en este momento aquí, don Greg.
0: Lo importante es que se peguen al canal de YouTube, entran a YouTube, ponen Caracol Radio y ahí estamos.
1: Sí, pero hoy si de pronto su merced nos hace el favor y nos dice en qué número se coge YouTube.
0: Oh, YouTube es una aplicación que no necesita ningún número, con usted poner Caracol Radio es suficiente.
1: Ah, por lo del farmacéutico, lo de la aplicación.
0: No, que tiene que... No, la aplicación. Una cosa es una aplicación, una...
1: Sí, sí, señor, no, yo le entiendo a todo eso, pues yo prácticamente nací con una aplicación en la mano. Pero lo que quiero decir, la única duda de todo eso, que habla su merced tan linda.
0: Que usted entra a YouTube y pone Caracol Radio, ¿cuál es la duda?
1: Bonito que la mierda que habla su merced, lo único que le quiero pedir de todo eso, que no se le pierda todo eso que habla su merced, es en el control. Yo cojo el control, ¿cierto?
0: Sí.
1: Estoy, por ejemplo, digamos, Caracol es 1132 en DirecTV, ¿cierto?
0: Sí.
1: Entonces yo digo, quiero mirar YouTube.
0: Pero usted puede tener ahí en DirecTV, Caracol Radio, también en los canales de audio.
1: Sí, señor, ¿en qué canal? En Caracol Radio, que es en los a partir de los 900.
0: Sí, exactamente, sí.
1: Ahí está Caracol Radio.
0: Sí.
1: Bueno, entonces yo llego y digo, quiero ver la luciérgana en YouTube. ¿Qué número es picho en el control?
0: Sí, su control y su televisor es moderno, ya debe tener un botoncito blanco con un cuadrito rojo que dice YouTube. Y ahí espicha, presiona, digita o toca ese botón.
1: Lo que pasa es que el control de ellos es antiguo, como era que ya se me borró el asterisco. Porque eso tiene un asterisco ahí para uno salir.
0: Ah, ok, sí, sí, sí.
1: Para salir oprime el asterisco. Yo lo oprimo y nada que sale la imagen.
0: Pues no, entonces su televisor no es inteligente. Por eso, ahí no puede verlo en YouTube. Entonces coge su celular.
1: ¿Y para mirar la luciérnaga en YouTube?
0: Sí.
1: ¿Y en el celular qué número pongo?
0: La aplicación de YouTube.
1: Pero el número, don Gabriel.
0: No, Pedro, ya cuenta el chiste, hombre, ya.
1: Saluda a todos los farmacéuticos químicos, dijo su merced.
2: Farmacéutas o farmacéuticos, mi querido.
1: Farmacéutas o...
2: Farmacéuticos.
1: O farmacéuticos, que hoy es el día a nivel nacional e internacional.
0: Ok, sí.
1: Hoy también es el día de la langosta, su merced.
3: ¿A usted le gusta más langosta o la ancha?
1: A mí la...
4: ¿La amarilla?
3: Sí. Amarilla. No, es que hay un pez que se llama... No,
0: bien.
4: No, pero es el tonito. No, es el tonito.
0: De nuevo Villar se la sacó, Alexandra.
2: También aquí.
0: Sí, muy bien, sí.
2: No, amarilla para Gabriel también.
0: ¿Pero por qué? Le sacó la tarjeta amarilla,
2: es que
0: Alexandra.
2: La intención también, los árbitros miran la intención.
5: Sí, ahí hay dos amarillas.
0: Sí.
1: Estoy de acuerdo con
3: Rebeca. El sapo salió a hablar. Bueno.
5: Roja.
6: Amarilla.
5: Roja porque dijo que el sapo salió.
3: Estoy escribiendo un cuento y entonces aparece el sapito.
4: Y George se la sacó a Gabriel.
0: Amarilla, Villar. O sea, toda la amarillita.
4: La tarjeta,
0: suya,
4: no,
0: ya,
4: la tarjeta.
0: No, no, no. Bueno, Pedro, cuenta el chiste.
1: Y también es el día de la ataxia, don Gabriel.
0: ¿De la qué?
1: Ataxia. Es como un síndrome, que un signo clínico que es la pérdida de la coordinación de los músculos.
0: Ok.
1: Cuando uno va a agarrar un vaso y agarra la hoja de papel, por ejemplo, eso es ataxia.
0: Ok, ataxia.
1: Y hay de la langosta también.
0: Sí, ya dijo la langosta.
1: Un chiste más adelante para los oyentes de YouTube. Bueno. No les puedo decir cómo pongan YouTube porque no me han querido ver el número.
0: Bueno, ya. Sí.
1: Bueno, imaginé que hablando del farmacéutico, llega un señor a donde el farmacéutico. Digo, caballero, buenas tardes. Dijo, buenas tardes, la orden. Déjame un favor, es que el abuelo mío ya lleva 8 días sin evacuar.
0: A ver.
1: Sí, dijo, ¿de verdad? Dijo, sí.
7: Quiero cagar.
1: ¿Qué quiere, café?
7: Sí, pero primero quiero cagar.
0: Bueno, que sí.
1: 8 días, que quiero cagar. Y nada.
0: Y nada, que eso sí.
1: Y dijo, mire, pues me llegó un jarabe muy bueno, un purgante, que me llegó de Inglaterra.
0: ¿Purgante desde Inglaterra?
1: Sí, señor, un purgante desde Inglaterra.
0: Ok.
1: Dijo, hágame el favor, me le da una cucharadita en la mañana y otra cucharadita en la noche.
0: Ok,
1: Y mañana me hace el favor, si quiere me trae un video del viejo, a ver cómo siguió.
0: ¿No puede hacer un video nuevo?
1: No, no, ¿dónde tiene que...? No, yo creo que lo dejamos ahí, don Gralito. Okay. No. Ahí me arriesgo mucho.
0: Con bueno, ya.
1: Bajarlo. Sí. Entonces llegó y le dijo, pues me trae un video del viejo a ver cómo siguió el viejo.
0: Claro.
1: Y al otro día llegó y le dijo, buenos días, su merced. Dijo, ¿cómo siguió el abuelo? Dijo, no, nada. Y le di el purgante en la mañana y en la noche, el que su merced dijo que había llegado a Inglaterra. Y nada, ¿tiene el video? Y ahí, déjeme ver el video. Y el viejito ahí,
7: quiero cagar.
1: Y nada, llevaba ya 9 días. Porque ayer era...
3: Pero impactado.
1: Pero impactado, duro del estómago. Era que
3: todavía. Impactado intestinalmente.
1: Con calma, claro. Sí, señor. Entonces yo le dijo, ¿y entonces cómo hacemos? Dijo, bueno, hagamos una cosa. Dele el jarabe que yo le estaba dando y me le dan este vermífugo.
0: ¿Este qué?
1: Vermífugo.
0: Pero eso no es para los para la maleza y eso.
1: Sí, no, para era como para los caballos, pero entonces llegó y le dijo, hágame el favor y me le da el vermífugo.
0: Para desparasitarlo.
1: Sí, señor, el ¿qué? Vermífugo. Sí. A mediodía. Entonces en la mañana el jarabe inglés, al mediodía el vermífugo, y por la noche me hace el favor y le da otra vez el jarabe inglés. Y mañana me cuenta a ver, y si quiere me trae video del viejo. O del nuevo, dijo.
0: Del nuevo, un video nuevo, sí.
1: Otro, buenos días, Marcelo, ¿cómo le va? No, el viejo ya completa hoy 10 días.
0: No me
1: el
0: diga.
1: Chiste fueron 62 días.
0: ¿Dos? No, pero ya.
3: Hombre, que nos va a echar 62
1: días. No. Y no,
0: bueno, ya, pobrecito. Sí, bueno, sí, señor. No, ya no expliqué. A ver, sí. Bueno.
1: El poli y el marica.
0: No, señor. ¿Qué tiene que ver eso?
1: Y el doctor Hugo en Medellín riendo.
0: Bueno, ya, pero, hombre.
1: Y Alexandra tosiendo.
0: Bueno, señor, hombre. Pero ya, hombre.
1: Pero.
0: No, señor.
4: Pero.
0: Respete a todo el servicio de Caracol, que allá también está Villar en Cartagena.
1: Y el Villar paseando, haciéndose la
0: paz. Bueno, no, señor.
4: Pero, hombre, pero. Hola.
1: Y el otro marico del
0: Ay, bueno, ya, pero ya, pero hombre, aquí está.
1: Con eso, con esa caretilla.
0: Bueno, que... señor, ya, dele, a ver, hombre, ya. Venga, ya. De qué era el chiste que ya ni me acuerdo.
1: Que el viejo llevaba 8 días.
0: Ah, sí, ya.
1: El edificio.
0: Sí, bueno. Ya,
1: sin evacuar, ya, sin que sí. Se asomara la tortuga. Sin que se asomara la tortuga.
0: Muy bien. Bueno,
1: le digo, y trajo el video así, señor.
7: Quiero cagar.
1: Viejo, nada, pues hagamos una cosa, doblémosle la dosis.
0: Ok.
1: Se la vamos a doblar al viejo. Le vamos a doblar la dosis.
0: Mire,
1: se la dobla por la mañana.
0: Ya tiene noticias, Julián se también, hombre.
1: Van a tener noticias, bobos. Y...
0: Bueno, ya, Pedro.
4: Pedro, la...
0: Bueno. Ya, Pedro, termine.
1: Pero, por favor, se la dobla al viejo la dosis, se le da. No, hagamos una cosa, 3 cucharadas de una vez. En la mañana, 3 en la noche. Y el vermífugo, 3 veces al mediodía. No sé qué berraco será vermífugo 3 veces al día,
0: sí.
1: Y mañana me cuenta. Día 14. No, doctor. ¿Qué? ¿Farmatólogo qué?
2: Farmacéutico
1: químico. Resulta que no, que el viejo no, mire, incluso aquí está el video. Y le puse el video.
7: Quiero cagar.
0: Bueno, hombre, ya.
1: Cada vez hablaba menos, ya más lento.
0: Pues claro. Pues,
1: con un caminador que le va prestado a Alexandra.
0: Bueno, ya, hombre, respeto.
3: Nuevo.
1: Digo, mire, a mí me llegó un purgante británico.
0: ¿Británico?
1: Sí, sí. Que sirve para caballos, sirve para reses y sirve para ovejas. Es más fuerte del que le estamos dando. Entonces... démosle la fórmula que yo le tenía esto, más este nuevo jarabe, dele 1/4 del frasco.
0: Un cuarto.
1: Y a ver si el viejo, a ver si por fin.
7: Quiero cagar.
1: A ver, no. Si el viejo por fin.
3: Suelta.
0: Evacúa. Sí, sí. Suelta, no, evacúa.
1: Desocupa el edificio. Bueno, evacúa. Sí. ¿Cómo dijo su merced? Sí, listo, pues.
2: Tome la tortuga.
1: Entonces llegó y le dijo, bueno, doctor.
0: George, a ver.
1: Y se fue y encontró al viejo ahí sentado.
7: Quiero cagar.
0: Bueno,
1: sí. Ya, abuelo, en eso estamos hace café. Hace 15 días. No, que quiero cagar.
0: Bueno, ya.
1: En eso ya sé que estamos hace 15 días, abuelo. Entonces, vamos a ver su... Esta, las 3 cucharadas del mediodía, las de la mañana, las de la tarde, todo en una... Cogió en una totuma y le echó. Dijo, y el doctor dijo que 1/3 del frasco... Desocupando el frasco.
0: Pero dijo, 1/3 del frasco.
1: Y dijo, no, eso que pues echémosle el frasco completo.
0: Okay.
1: Y le echó el frasco completo y el viejo...
0: ¿Qué?
1: Y se lo hartó todo.
0: ¿Pero en la totuma?
1: En la totuma, sí, señora, sí. Y se hartó todo el remedio ahí.
0: ¿Cómo se lo hartó?
1: Ya, ok. Este lo hartó. Bueno, al otro día llegó el muchacho allá donde el... ¿Cómo se llama el químico? ¿Qué?
2: Farmacéutico.
1: Farmacéutico, químico. Bueno, doctor, dijo, ¿qué más? ¿Cómo me le va? Dijo, bien, doctor, pues ahí más o menos. La verdad, más o menos. Dijo, ¿por qué? ¿Cómo le fue con el abuelo? ¿Sí pudo hacer? Dijo, sí, señor. ¿De verdad? Dijo, 7 veces antes de morir y 4 después.

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1: La gran noticia del ciclismo para empezar la temporada 2027 es el regreso a la ruta del Tour Colombia, la carrera por etapas más importante del país, competencia que había desaparecido del calendario de la UCI, Unión Ciclista Internacional, desde 2024 ante la falta de recursos económicos. El retorno del Tour significa otra vez la presencia de los estelares corredores World Tour como Egan Bernal, Santiago Buitrago, Carol Tejada, Daniel Felipe Martínez y Einer Rubio, entre otros. El presidente de la Fede Ciclismo, Rubén Darío Galeano, aseguró:
2: un saludo muy especial para Caracol Radio. Tenemos muy buenas noticias para Colombia. Hemos logrado en el Congreso de la UCI confirmar y ratificar la fecha para el Tour Colombia 2027. Se hará en el mes de enero, del 26 al 31 de enero. Ya hemos confirmado esta fecha con la Unión Ciclística Internacional. Estamos ya en la consecución de traer a los mejores equipos del World Tour y a los mejores ciclistas del mundo.
1: Recordemos que se han disputado 4 Tour Colombia, donde han salido vencedores Egan Bernal en la primera edición, Miguel Ángel Superman López, Sergio Higuita, y el último, el de 2024, donde Rodrigo Contreras venció al gran Richard Carapaz.
3: Ante la salida del técnico Hernán Darío Herrera y la designación de manera interina de Carlos El Panelo Valencia, la plantilla de jugadores del Once Caldas se mostró reflexiva ante lo sucedido. Uno de ellos, Felipe Gómez, reconoció las fallas que se han generado en la parte futbolística.
4: Lo tenemos que vivir, lo tenemos que afrontar. Creo que ya no es de lamentarse, ya no es de pensar en lo que no se hizo, sino en lo que se puede hacer. Siempre hay cosas por aprender. Yo creo que nosotros somos bastante grandecitos, bastante conscientes de que por más de que lleguemos, de que hagamos las cosas bien, se han cometido muchos errores y, como te digo, esperemos que podamos ser conscientes de que hay que mejorar muchas cosas. La gente nos ha estudiado mucho, independientemente de los errores que nosotros hemos tenido, hemos llegado, creo que llegamos mucho, no la metemos. Anteriormente todo nos entraba, ahora nada nos entra. Pero no, ya como te dije, pensar en lo que podemos hacer, no en lo que ya no se puede hacer.
3: Este lunes iniciará trabajos el Panelo Valencia al mando del Once Caldas, aunque ya se venía desempeñando como uno de los asistentes técnicos del saliente Hernán Darío Herrera.
5: 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En Caracol Radio son las... En Caracol Radio son las 12 de la mañana y 33 minutos.
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0: Muy bien, aquí estamos a las 5:33. Hombre, doctor Antonio Navarro, bienvenido a La Luciana. ¿Cómo está usted, Toño?
1: Antes, mis queridos, de las casas, Tomo Alto.
0: De las casas, señor. Muy bien, gracias. Aquí felices, señor.
1: Claro, a ti, todos los billetes.
0: ¿Perdón?
1: Yo todos los billetes.
0: Ah, sí, aquí están los YouTube videoyentes. Toda la gente conectada con nuestro canal de YouTube. Entran a YouTube, ponen Caracol Radio y conocen al Toño Navarro nuestro. YouTube videoyentes. Muy bien, pero ¿en qué número? ¿En qué número? ¿En qué número se pone?
1: Ese, ¿el YouTube?
0: Sí.
1: No, es una telitación.
0: Un
1: botoncito rojo.
0: Sí, sí, sí. Blanco con rojo.
1: Blanco con rojo. Entonces usted le pisa y ya, y sale.
0: Y ahí pone Caracol Radio y se suscribe.
1: Y Tarator. Sí, Tarator, bueno. Y entonces está la Luciérraga, Luciérraga y tal, y entra de una vez.
0: Bueno, pues Orlando Villar está en la ciudad de Cartagena, el Congreso de Andesco, señor.
1: Ah, qué bien, Orlando, viatitando.
0: Orlando.
2: Navarro, ¿cómo me
1: le va? ¿Cómo está la sed por allá?
2: Fuerte.
1: Está haciendo tanta sed.
0: Calor.
2: Hoy de viernes con este calor.
1: Ah,
2: al mediodía, 43 grados centígrados. O sea, Cartagena está un horno completo.
1: Ni para salir allá a la playa a tomar un totoloto.
2: No.
1: Un totoloto, una totada.
0: Bueno, sí, cocada.
1: No, no, el almuercito es una totada.
0: A mí me gusta el dulce, o sea, una cocada con Coca-Cola.
1: Ah, sí, claro. Una totada, totatola.
0: Sí, eso sí es cierto.
1: O me gusta también la galleta tuta.
0: Las cucas.
1: Las tutas, sí. Las tutas son buenísimas.
0: Pero usted prefiere la cuca con leche o con gas.
1: No, con lechecita.
0: Con lechecita. Sí,
1: una tuta con leche. Una tuta. Ah, eso es la verdadera, la tuta.
0: Bueno.
1: Unas tutas. Pero venga, Villar, ¿cómo vas? ¿Qué noticias nos tienes allá en Andesco? ¿Te has sabido? ¿Qué nos tienes que decir?
0: En resumen, pues mire, de lo que ha sido Andesco, Villar.
2: Sí, Gabriel, acaba de clausurarse por cuenta del presidente de Andesco, Camilo Sánchez, con unos premios que se entregaron aquí además a la sostenibilidad en esta jornada del Congreso número 28 de Servicios Públicos de Andesco. El tema, sin embargo, la noticia de hoy, pues veníamos hablando de racionamiento, de la necesidad de ahorrar energía y agua, pero la noticia de ese racionamiento programado después de la contingencia de uno de los 4 trenes de la terminal de regasificación SPEC aquí en Cartagena, pues concentró la atención. No solamente, Gabriel, el tema de ese racionamiento de gas, sino lo que ha dicho el director de Planeación Nacional, Julián Buitrago, es que esto demuestra que Colombia tiene que volver nuevamente a ser autosuficiente en materia de gas. Actualmente, según el reporte del Gobierno Nacional, el 35% del gas que se consume en el país es importado. Esto hace 4 años, Gabriel, correspondía apenas al 5%, y es ahí donde se ha hecho como el llamado a las empresas de servicios públicos, pero también el gobierno dice va a implementar acciones para recuperar esa autosuficiencia energética. Se están adelantando acciones, además, para traer gas desde Venezuela, pues frente a esta contingencia que se ha presentado, pero también lo que ha dicho Andesco frente a esto es que se tiene que garantizar que el gas que haya tiene que ser dirigido hacia las plantas térmicas frente a lo que está pasando con el fenómeno del Niño, y es que se disminuye la generación de agua, se necesita que esas plantas garanticen la electricidad. Pero un panorama complejo, Gabriel, lo que se ha concluido aquí es que por 4 años se deterioró el sistema energético del país, y el objetivo ahorita, con lo que ha dicho el gobierno nacional, es invertir y recuperarlo.
0: Le voy a pedir, Villar, que me repita la cifra de importación de gas de hace 4 años y de ahora. Porque ahí sí, dato mata relato, y esto no es persecución ni nada de ir en contra de una ideología o de un gobierno, sino de se demuestra con las cifras que tiene en este momento usted.
2: Colombia era autosuficiente en materia de suministro de gas. El 5% se importaba al país de lo que se consumía en gas hace 4 años. Hoy, Gabriel, importamos el 35% del gas que se consume en Colombia.
0: Bueno, ahí están las cifras, señor. Bueno, Toño, bueno,
1: gracias,
0: ¿está preocupado?
1: Ya, sí, claro, te preocupado del gas.
0: Sí.
1: Pero bueno, vamos a ver, tío Duriacho.
3: Hola, doctor Navarro.
0: ¿Qué hubo, muchacho? Dijo. Juliancho.
3: No, gracias por el muchacho.
0: Muchacho.
1: Sí. Ese muchacho, yo quiero tanto. Venga, muchacho.
0: Buena canción esa.
3: A viernes.
1: Tengo que llamar a mi muchacho.
0: Mi muchacho, sí.
1: Muchacho. Venga, Juliancho.
3: Señor.
1: Te tenemos de tienes. Estás llegando a los altos targos en el gobierno, los targos.
3: Pues mire, están llegando funcionarios, en principio hay que decir, muchos muy preparados, por supuesto, hay ministros que tienen una alta trayectoria, funcionarios, pero hay otros también que están teniendo su momento, digamos, no tan bueno. Sí.
0: Bueno, o sea, vamos a arrancar por el caso Colpensiones y el hecho bochornoso ante el Congreso de la República.
3: Porque es que el último referente, el más reciente, es el de Carlos René Montoya, que recordemos que renunció tras ejercer su cargo por tan solo 2 días al frente de Colpensiones.
0: Bueno, lo renunciaron, eso es muy bonito cuando uno dice renuncié.
3: Sí,
0: renuncié.
3: Dicen puso a disposición su cargo, porque le dijeron que pusiera a disposición su cargo.
0: Sí, pero bien, así, muy
3: claro,
0: bien.
3: Claro, sí. Y esto ocurrió después, recordemos, de la difícil presentación que tuvo ante la Comisión Séptima del Senado, en donde, pues, no se le vio mucho conocimiento de su cargo. Recordemos, como decíamos, lleva 2 días. Hay otros casos, por ejemplo, como el de Ricardo Valencia, que llegó al DANE.
0: Pero, a ver, déjeme primero en Montoya, pero es que al señor lo pusieron ahí.
3: Ah, bueno.
0: No fue necesariamente que apareció de un momento a otro, no. ¿Quién entrevistó? ¿Quién lo recomendó? ¿Quién lo puso ahí? La orden es del presidente, de acuerdo con las recomendaciones que le da la gente.
3: Y claro, y lo que dicen de Carlos René Montoya es que en efecto es una persona muy preparada. Sin embargo, no sabemos no hay claridad sobre ese proceso.
0: El tema de pensiones es muy técnico.
3: Claro, para el proceso de selección y poner una persona que sea muy preparada, pero que de pronto en ese momento el conocimiento del cargo no lo tenga, pues a la mano, por decirlo de alguna manera, que fue lo que le pasó a él. Y yo no sé, Gabriel y doctor Navarro, si ustedes se acuerdan también del caso de Dier Fabián Blanco Rodríguez, que es otro funcionario también y que llegó a la Dirección Nacional de Protección. Ahí hubo polémica también porque él, además, en redes sociales, con unas declaraciones y unos temas bastante fuertes. Pero ahí está, es lo que pasa. Y el caso más reciente es el exdirector hoy de Colpensiones.
0: Bueno, señor. Bueno, doctor Navarro, pues definitivamente a esto hay que pegarle un revolcón para escoger bien a la gente y que sepa, sobre todo.

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1: Soy David Gerardo Cote, representante a la Cámara por Bogotá, y soy la voz de los que creemos que todos los colombianos, incluidos nuestros servidores públicos y por supuesto también el presidente de la República, tienen derecho a la libertad religiosa y a la libertad de creencia. En Colombia hay que hacer una precisión fundamental: un Estado laico no es un Estado ateo. La laicidad significa que el Estado no adopta una religión oficial y garantiza la libertad de todas las creencias, incluyendo también el derecho de quienes no creen. Por eso me preocupa que, amparándose en una interpretación equivocada de la laicidad, se pretenda sacar la fe y las convicciones religiosas de todo escenario público. Eso no es laicidad, eso puede convertirse en fanatismo secular. Un servidor público no deja de ser humano cuando ejerce su cargo, y el presidente de la República tampoco pierde sus derechos fundamentales por ocupar un espacio en la Casa de Nariño. Una cosa es garantizar la neutralidad religiosa del Estado y otra muy distinta, pretender impedirle a un ciudadano, incluso al presidente, expresar sus convicciones personales. Y hay algo todavía más importante: las decisiones judiciales que mediante tutela inciden directamente sobre los actos del presidente y sobre el ejercicio de sus funciones constitucionales requieren criterios jurídicos claros, uniformes y le dé mayor jerarquía al tema jurídico en Colombia. Necesitamos seguridad jurídica y respeto por la separación de poderes. Defender la libertad religiosa no significa imponer una religión, significa defender la libertad de todos. Han tomado decisiones sobre temas del presidente de la República usurpando las funciones constitucionales.
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2: Bien, aquí estamos en La Lucierna. Bien, sí, bien. Acaba de decirme Pedro que la muletilla que yo tengo cada vez que entro es bien. Aquí
3: está. ¿Sabe que los psiquiatras y sociólogos admiran eso, que una persona entre con una palabra positiva hablando?
4: Bien.
3: Y eso de bien me parece bien. Muy bien. Porque hay personas que les preguntan algo y empieza, no, lo que pasa, y ese no ya bloquea la mente.
4: Bien.
3: Síganme para más charlas. Hay otra palabra que, por ejemplo, bloquea a las personas, que es el pero. Te dicen, oye, Sebas, tú estás muy lindo, pero. Entonces la gente se queda con lo que va después del pero. Pero si eres tan gay, y ahí.
5: Así es. Sebas, que no se quedarían con eso, sigue.
3: La gente se queda con eso.
2: Se queda con eso. Por ejemplo, Villar en Cartagena.
3: No, pues uno ve a Villar y dice, Villarcito, pues.
2: Gran periodista,
3: gran director. Es que uno lo ve, ay, pero.
2: ¿Cómo que pero? No, mírelo, mírele la pinta, mírele la barba, mire, pica el ojo y todo.
4: Está más serio que.
2: No, ya.
4: Pero más serio que un tramposo,
2: sí,
4: hermano.
2: Sí, no. No. Uno dice, y con picada de ojo al aire, con picada de ojo.
6: Pero eso es, no, pero uno, es muy serio.
3: Villar, uno lo ve tan lindo, director del medio informativo y todo, pero es que uno lo ve, se le queda mirando y parece un sobradito.
2: ¡No, señor! ¡Cuál sobradito, señor, hombre!
6: De los pero, oiga, respete.
5: Más peinado que Mandrake, vean.
2: Sí, bueno. Bueno, déjenlo así, hombre, tranquilo.
3: Esa loca, pero si tiene tan gran humorista, tan gran cantante, pero.
2: Ah, no, ahí sí.
5: ¿Cómo que ahí sí? Pero como que ahí sí, patrón.
2: No, ahí sí usted tiene que.
4: Quejarse.
2: No, tiene que rectificar ese momento.
3: Sí, claro. Bueno. Entonces, lo de comenzar una conversación como tú lo haces con la palabra bien. Me parece bien. Excelente.
2: Bueno, Sebastián Vargas, deporte, señor, porque tenemos juego de Selección Colombia.
5: Bien, sí, señor. El partido.
2: Pero,
5: antes le tengo que decir otra cosa de fútbol.
2: A ver.
5: Y Oscar Darío, ya le voy a dar la dolorosa.
3: Ya sé por dónde es. Dolorosa esta.
2: No, ¿qué?
5: ¿Cómo?
3: Esta noticia que les voy a dar ahorita.
2: Bueno, a ver, hombre.
5: Sí. Italia no ha ido a las tres últimas Copas del Mundo.
2: No.
5: Y comenzó la Liga de Naciones hoy en Roma y perdió 2-0 con Bélgica. Francia le ganó en Turquía 1-0.
3: ¿Le ganó a
5: esta selección? Le ganó a Bélgica.
2: A la selección belga, sí, señor.
5: Con gol de Mbappé ganó Francia y con el remate se lesionó la rodilla y ya quedó desafectado de la selección francesa.
3: Abuelita,
5: vamos a ver, porque ya se lesionó con AT, ahora vamos a ver qué pasa. Perdón, con
2: es que
5: Mbappé.
2: Pedro está hablando con la abuelita.
3: Sí, abuelita, no, que nos jodieron la belga hoy, ¿cuánto fue?
7: No, perdió Bélgica.
3: Por eso nos jodieron 2-0, la belga.
5: 2-0.
3: Sí, la italiana nos jodió la belga.
5: No, al revés. No, Italia perdió con la belga.
2: No, ganó.
3: No, no fue.
5: La selección belga.
3: No,
5: ganó Bélgica.
2: Italia perdió con la belga.
3: Abuelita, no, es al contrario, se nos creció la belga.
2: Bueno, Pedro, está mal aire. Pedro, está mal aire, en vez de llamar a la abuelita.
5: La Canariña empató 1-1 con Australia. Empató en el último minuto, 90+5, el equipo de Ancelotti, que le fue mal en la Copa del Mundo,
2: sí.
5: Y ahora tiene partido, doble partido con Australia y uno más en Calcuta contra la India. Oscar Darío, las dolorosas. Juan Fernando,
2: señor.
5: Quintero, mínimo un mes por fuera.
2: Uf,
5: tiene
2: no
5: un
2: ser.
5: Problema muscular.
2: No. Okay.
5: No vaya a pedir permiso ni nada por el estilo para ir a cuidar a Juan Fer Quintero.
2: No, este le mete la.
8: Hola, buenas tardes.
2: Este le mete el zapato. Le mete el zapato a los carros, hombre. Este.
8: Les habla Luis Quintero, yo estoy en perfecto estado.
2: Gabriel. No, Juan Fernando.
5: Juan Fernando. Juan Fernando Quintero.
2: Usted tiene más problemas que.
5: Sí, usted sí está un poco comprometido. Los suyos no salen en un mes.
2: Sí.
5: La otra, ahora sí, Selección Colombiana de Fútbol. Mañana, 11 de la mañana, juegan las niñas de la sub-20, el tercer lugar de la Copa del Mundo en Polonia contra Italia. A las 6 de la tarde, la final de la Liga Femenina de Fútbol, Cali-Santa Fe, ganan las caleñas 3-2, partido que irá desde las 5:50 por el fenómeno del fútbol de Caracol Radio. Y terminado ese partido, pegamos con el juego en Baltimore entre Selección Colombia de Mayores contra México, es a las 8 de la noche.
2: Oye, ¿qué tanto puede usted adivinar, si uno puede decir así, la selección? Porque es que hay demasiados cambios, uno no sabe quiénes van a ser titulares o cree que la tiene.
5: Sí, va a mantener una base, va a tener como titulares a los que ya conoce, a Montero en el arco, a Daniel Muñoz lateral derecho, a Lucumí, a Davinson va a ser el capitán, son los centrales, por izquierda Álvaro Angulo, Gustavo Puerta, Richard Ríos, John Arias va a llevar la camiseta número 10, Cachito Gómez, Hamilton Campas y Luis Javier Suárez sería el 11 de Colombia contra México.
9: ¿No? Bueno. ¡Mundial de las mamas!
2: ¿Cómo le va, señor? Antes, ¿a qué hora es el fenómeno del fútbol partido?
5: De la selección de mayores, 8 de la noche, la Liga Femenina, 5:50 de la tarde.
2: Don Arturito, ¿cómo le va?
10: De las mamas. De las casas. O sea, en Oliña se llama Nelson Domamanía.
2: Nelson Polanía es Polilla.
10: O sea, en mañana no hay mamamos manines.
2: ¿Qué? Mañana, ¿no hay sábados felices?
10: No hay mamamos manines.
4: Mañana es casi todo el día fútbol.
10: ¿Con el fútbol?
2: Sí, por 11, el partido 5 no hay y 50,
4: 8 p.m.
2: ¿Usted en sábados felices a quién ve?
10: No veo. A Nelson Domamanía.
2: Nelson Polanía Polilla.
10: Me veo a Don Uliondo.
2: Don Gediondo.
10: Ángel me veo a Michano.
2: Risa Loca salía en sábados felices.
10: Ángel me veo a la verga.
2: Alerta.
10: Y me gusta la vieja Barbarita.
2: Doña Barbarita. ¿Qué es lo que dice Doña Barbarita? Esa información de eso, sí.
10: La vieja Barbarita.
2: La vieja Barbarita.
10: Ay, no, el marica, usted, la vieja Barbarita. Mírenme los labios, Barbarita.
5: Bueno, la vieja Barbarita.
10: ¿Qué le
5: dieran los labios tan queridos?
10: No, en general, se me como marica. En verdad, a mí me gusta el Chavo del Ocho, me gustaba mucho.
2: El Chavo del Ocho.
10: El profesor de mamales.
2: Girafales.
10: Doña Manina.
2: Doña Florinda.
10: La Muna del 61.
2: ¿Perdón?
10: La Muna del 61, ¿no?
2: ¿Perdón? ¿Quién?
10: La Muna del 61. Ahí no como María.
2: A mí me los labios. La bruja.
9: Léale los labios, patrón.
4: Eso estoy haciendo. Si están
2: mejor con los ojos cerrados. Mejor con los ojos cerrados.
10: Me gusta Ñoño Liso.
2: ¿Coco Liso?
4: Ahí está hoy, hoy está.
9: No, hoy está, Liso. Hoy vino.
2: Sí, ahí está, mírelo.
10: Oye, dámelo.
2: Con esa camiseta, sí, Luis Loto, 26. ¿Eso es camiseta de qué? ¿Eso es de un equipo de qué, Coco?
11: Retro, patrón, una camisetica retro ahí, bonita, ¿no?
9: De México.
11: Sí, es algo así como México, sí.
2: Bueno,
9: soy no, ni nada. Sabe qué tiene puesto. Sí, yo ni sé qué me pongo.
10: Como Nepal.
2: Toca explicarle qué se puso a Coco Liso. No, muy, muy bravo, es una vaina así. Sí.
10: Ñoño Liso, Piñano, y el huevón Sánchez.
2: El Muelón Sánchez.
10: Hoy, ¿cómo íbamos hablando de fútbol?
2: Pero usted no ha saludado a Orlando Villar, que está en Cartagena.
10: Orlando Mamán, hermano. ¿En dónde está?
2: Cartagena.
10: Orlando Mamán. Es lo más grande. Orlando Mamán es lo más grande. Es lo más grande.
6: ¿Cómo le van
10: a
6: los turistas?
10: Ya, Julián Martínez.
2: Sí.
10: Julián.
2: Julián
10: Martínez.
2: Bueno.

0: Ya, Julián.
1: ¿Cómo le van a los toritos?
0: Ya, Julián Martínez.
2: Sí.
0: Julián Martínez.
2: Bueno.
0: En onda,
2: Dios. Sí, muy bien.
0: Uy, cuando yo sea los no me voy a levantar.
2: Bueno, ya.
0: Julián
2: Arturito, oiga, pero es que estábamos en la sección de deportes, ya nos tenemos que ir, hombre. ¿Qué jugadores de Colombia le gustaría ver?
0: Yo soy Arenal.
2: Usted es Cardenal.
0: Sí, señor. No, ¿eh?
2: De Santa Fe.
3: ¿Por qué?
0: Por ejemplo, la señora
3: Millonarios.
0: O sea, en Mamadora.
2: Embajadora.
3: Embajadora.
2: No, sí, señor. Sí,
3: también.
2: También es embajadora, sí.
0: Julián. Julián Martínez.
4: Sí,
0: es el mamador.
2: ¿Ese, usted es el mamador?
4: Sí, azul.
0: Sí, el mamador.
2: Yo mejor no. Yo no.
3: Gabriel es el más.
2: Yo soy del Real Madrid.
4: Yo soy del Barcelona. Soy culé desde los. Yo desde los 15. Culé desde los 15.
0: Culé. Y hace 2 años, en culé.
2: Bueno. Claro, porque el Barcelona perdió un poco de historia.
4: Se llama culé.
3: Ya no es lo que era antes el Barcelona.
0: Y, por ejemplo, Olilla, Nelson lo mamaría.
2: Nelson por Olilla.
0: Él en Nacional, o sea, el Mergolanga.
2: Verdolaga.
3: Sí, señor.
0: El Mergolanga también.
4: Ingenio.
2: Sí.
0: Mergolanga. Sí. Yo creo, don.
2: Pero.
0: ¿Y Alejandro Lamoña?
2: Sí.
0: Alejandro Lamoña en el Mad Messen Ambeo de Mona de Millonarios. O sea, ella es en mamadora.
3: Millonarios.
2: Embajadora.
0: En mamadora.
2: Por eso.
0: Y de Millonarios en Almaría. En mamadora.
2: Bueno, que sí. Bueno, ya. Ajá. Bueno, entonces, jugadores.
0: Hay que grabar una promoción. Julián Martínez es el mamador.
2: Es embajador.
4: Es embajador.
2: Alexandra.
0: Alejandra la polla es embajadora.
2: Embajadora.
0: La embajadora más grande.
2: La embajadora más grande.
0: Ya venimos
4: bueno,
0: a
4: ya. Ya bueno, tomó sí. Agua Alexandra, preciso.
0: Sebastián Vargas.
2: Sebastián Vargas, el
0: cargador.
2: Venga, es que ya mire la hora.
0: Mire, los jugadores de la selección Colombia y se me va a ayudar nadie más.
2: A ver.
0: La mayoría son ahorros.
2: Cachorros, ¿qué? Son nuevos, son jóvenes, sí señor.
0: En nombre de ejemplo.
2: ¿Quién?
0: John Melocomí.
2: Lucumí.
4: John Lucumí.
0: Sí. Richard Ríos.
2: Richard Ríos, sí.
0: Almanín Lomama.
2: ¿Quién?
0: Almanín Lomama.
2: Ah,
0: Aldair
2: Quintana.
4: Ah, muy bien.
0: Almanín Uno.
2: Álvaro Angulo.
0: Nonni Lameo.
2: ¿Quién?
0: Nonni Lameo.
2: Roger Caicedo.
0: Marion Amán.
2: ¿Perdón?
0: Marion Amán, al menos, mira, mira.
2: Hamilton Campas, hombre.
0: John de los Hamos.
2: Eddie Ocampo.
0: Marion Sánchez.
2: Oh, se está hablando de Sánchez, sí, sí, sí.
0: Y hay que mencionar un son de la vieja guardia.
2: A ver, ¿cómo cuáles?
0: El pibe de la mama.
2: El pibe Valderrama, sí, siempre.
0: Ya a Oniel.
2: ¿Perdón?
0: Ya a Oniel.
2: A Rafael Borré, Rafa Borré.
0: Uno en un jalamiento.
2: Bueno.
0: El grande Lodán.
2: No, será Durán, John Jader Durán.
4: Jader Durán.
0: Mismí de Águila.
2: ¿Quién?
0: Mismí de Águila, uno era de la Mesina.
2: Ah, el
4: Antonio
2: no,
4: de Ávila.
2: Pipa de Ávila.
3: Pipa.
2: Sí.
0: El de Luis Nieren.
2: No, ¿quién?
0: El de Noel Nieren.
2: Teo, no, Gutiérrez. Teo
4: Gutiérrez.
0: Y uno fue comentarista el mamá Aragón.
2: Sí, el Bar Caracol.
0: Pero cuando estaba en Zaragoza, Oño.
2: Londoño.
0: Y el Steven Miarse.
2: Sí. Bueno.
0: Aunque fue comentarista, se bueno, llama sí. Mamen Vargas.
2: No, Fabián Vargas, ahí sí estuvo aquí, nuestro compañero, sí.
0: Namesneano.
2: ¿Quién?
0: Namesneano, uno en Miami.
2: Valenciano.
0: Y el técnico, ya sabemos, debe ser el más Mario Gómez.
2: ¿Quién?
0: El más Mario Gómez.
2: ¿Quién?
0: Ay, tan huevón.
2: Bueno, ya, adiós, señor.

0: bajando de ese bus. Lo estamos buscando. Estamos ahí respirándole en la nuca y lo vamos a encontrar. Lo mejor del caso es que no va a saber qué fue lo que le pasó, de lo contundente que va a ser la acción del Estado.
1: Las autoridades del Quindío llamaron a los ciudadanos a no replicar información falsa sobre sismos ante la recurrencia de los temblores con epicentro en Chaparral, en el departamento del Tolima. Adrián Trejos.
2: El secretario del Interior del Quindío, Jaime Andrés Pérez, dijo que mantiene el monitoreo en el departamento por los constantes sismos que, aunque no se han registrado en esta región, están muy cerca por estar en límites con el departamento del Tolima.
3: Sí, efectivamente hay mucha información que lo que hace es desinformar, generar ese pánico en el departamento del Quindío, y hemos tenido un acompañamiento con la comunicación oficial con el Servicio Geológico para no alterar las comunicaciones y que la gente tenga cuidado. Hay muchos de los cuales, de los sismos, que la gente no lo siente.
2: El municipio de Génova es donde más se han sentido fuertes estos sismos, con epicentro en Chaparral, Tolima.
1: Inició la formación de nuevos guardianes ambientales en El Salado, Bolívar, población que vivió la violencia paramilitar en el año 2000. Andrés Vizcaíno.
4: Con el apoyo de Cardique, la Guardia Ambiental Colombiana realizó el lanzamiento oficial e inició el proceso de capacitación en este corregimiento de los Montes de María. La intervención responde a una petición directa de sus jóvenes, quienes ven en la educación ambiental una oportunidad para el renacer de una comunidad que fue víctima de la violencia y que hoy le apuesta a la paz, la vida y la protección de su territorio. Este proceso, en convenio con la CAR, también se ha extendido a otras zonas rurales del norte de Bolívar, las cuales han sido afectadas por la violencia, donde se pretende la formación de líderes locales que trabajen por la conservación, restauración y la educación ambiental en sus entornos.
1: El café del municipio de Huesaco, Nariño, alcanzó un precio histórico en la subasta de la mejor taza 2026, con una libra vendida en $41.50. Alexandra Urbano.
5: El café de Nariño vuelve a ser protagonista en los mercados internacionales. En la subasta de la mejor taza 2026, un lote producido en el municipio de Huesaco alcanzó los $41.50 por libra, el precio más alto registrado en la categoría de cafés tradicionales. El café pertenece al productor Eddie Fabián Gómez Arcos, de la finca Los Robles, en la vereda Santa María. El segundo precio más alto fue para un café del municipio del Tambo, que llegó a $40.50 por libra.
1: Y en noticias internacionales, China confirma que acordó con Estados Unidos prorrogar hasta el próximo 10 de enero del próximo año la tregua comercial que vencía el próximo 10 de noviembre, después de que Washington hubiera anunciado la extensión durante la reciente visita del Estado del presidente chino Xi Jinping a Estados Unidos. El Ministerio Chino Comercial detalló por primera vez expresamente la ampliación del denominado arreglo conjunto alcanzado en Kuala Lumpur en octubre de 2025, pocos días antes del encuentro de Xi y su homólogo estadounidense Donald Trump en la ciudad surcoreana de Busan.
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1: 1:00 a.m. Actualizamos las noticias a esta hora en Caracol Radio. El presidente Abelardo de la Espriella lanzó una fuerte advertencia a Freddy Castillo Carrillo, más conocido como alias Pinocho, señalado cabecilla de las autodefensas conquistadoras de la Sierra Nevada.
2: Difundimos en esta operación más de 5.000 volantes de recompensas para ubicar a alias Pinocho. Estamos dando 3.000 millones por ese bandido, a alias 200 y a alias Patilizo. Si Pinocho cree que se va a escapar por La Guajira o por Venezuela, que se vaya bajando.

0: muy bien, aquí seguimos en La Luciérnaga, seguimos en Caracol Radio, estamos acompañando la tarde, 6:14 minutos. Oiga, qué vallenatazo, don George Pinzón, hace falta un vallenato bueno un viernes. Sí.
1: Es buenísimo cuando suena en parranda y además que...
0: ¿Esta versión? No, campeón.
1: Espectacular, porque además de ser una versión parrandera, además de ser un clásico, porque esa canción precisamente es un clásico del Poncho Zuleta, en esa canción invita a Silvestre Dangond y se hace un homenaje entre ellos dos. O sea, termina siendo un parrandón y una historia hecha canción que estamos escuchando.
0: Bueno, ¿y cómo por qué o qué, como decimos siempre?
1: Porque hoy es un día importante para el mundo, Gabriel y compañeros.
0: Para el mundo.
1: Uh-huh. Ok. El Día Mundial del Pulmón.
0: Día Mundial del Pulmón. Uh-huh. Ok. Día Mundial del Pulmón. A ver, pues vivir sin aire sería lo contrario a lo que usted trae.
1: Sí,
0: del pulmón. O sea, debe haber varias, pero esta no es.
1: Sí, esta. Sí, puede haber varias, no, pero esta sí es.
2: Mañanita de invierno se llama este tema.
1: Claro, Mañanita de invierno. ¿Y quién la canta? Poncho Zuleta. ¿Y cómo le dicen al hombre? El pulmón de América.
3: ¿Así? Sí, sí, me dice así.
0: Yo no sabía esa.
1: ¿Sí le dicen, así?
3: ¿Quién le dice? George le dice así.
1: Sí. No. Yo no le digo. Bautizado el maestro Poncho Zuleta como el pulmón de América.
0: El pulmón de América.
1: Sí, sí, señor.
3: Busquen Google, ahí es verdad.
1: ¿Y es el día del pulmón?
0: ¿Sabe qué? Voy a hacerle caso ahí a la señora que ya viene.
4: Sí. Yo que voy a buscar Google si ni siquiera sé buscar.
0: Pulmón.
3: Pulmón de América. Sí, ya me salió.
0: América.
5: La selva amazónica, sí. El pulmón de América.
0: El pulmón de América es la selva amazónica. Sí. Y Antonio el Pipa de Ávila en otro momento. Sí, era. Sí. No tiene nada que ver. Aquí lo dice. No dice el pulmón.
1: Pero es que es bautizado. A ver, cada cantante vallenato tiene su apodo, el jilguero de oro.
0: No,
1: que
0: no,
1: ese,
0: pero
1: el
0: ¿quién le dice el pulmón? Pero no, es que. A ver, yo le hago caso a ver, alguien que sabe de música, el Muelón Sánchez. No, sí, lo había escuchado, no, hombre.
3: ¿Usted dice?
1: Poncho Zuleta es.
0: Puso a buscar a todo Medellín. El sí, pulmón de América.
4: No dice el pulmón.
5: El pulmón de oro dice acá.
4: Lado dice el
5: pulmón de oro.
1: Ah, el pulmón de oro.
3: Es el pulmón de oro.
1: El pulmón de oro. Y el pulmón de América también le dice.
5: No, señor.
1: No.
5: El pulmón de oro, una cosa. Pulmón de América, otra cosa.
3: Esa es una mierda.
4: Bueno, ay,
1: no, es que así le conocen. Ahí tienen sus dos. El jilguero de América, no, también. El jilguero de América. Amémoslo entonces, si quieren.
2: Ah, era el jilguero de América.
1: No, el jilguero
0: es el día del jilguero, no, es el día de qué,
1: del pulmón. Okay. Sino que les estoy poniendo ejemplos a mis compañeros que no saben que los artistas vallenatos tienen también su apodo y les dicen el de oro, obviamente fue él, pero también le dicen el pulmón de América, pero es el pulmón.
0: No, nadie sabía que le decía.
5: Le dicen el pulmón de oro.
1: Y el pulmón
5: y
1: de América.
5: Y Gabriel García Márquez lo apodó de forma cariñosa Garganta de Lata.
4: Vea que también.
0: Ah, vea usted.
1: Pero me sirve para el día de la garganta también.
3: Por Condorito fue eso.
5: Sí, sí. Pero no vemos aquí en ninguna parte el pulmón de América.
1: Es el pulmón igual.
0: Pero sería en Cúcuta nada más, porque en el resto del país no lo conocen. O allá en su barrio, o no sé dónde, sí, en la casa suya.
1: No es el pulmón. Ahí mismo lo dice. Él mismo lo está diciendo, Risa Loca lo está diciendo. El pulmón, ahí está el pulmón.
0: Pero a ver, de oro. El día del pulmón, ¿qué canción trae usted?
1: Esta.
0: Alguna de respiración, respirándote. Había una balada de los 70 respirando.
2: Lucio Battisti.
0: Ah, ver, sí, el Muelón, la voz de Colombia, sí, él la puso muchas veces. Claro, sí, claro. Respirándote. Sí.
5: Vivir sin aire.
3: O así es también.
0: Pues sería lo contrario, porque el pulmón no, tiene pero, aire, pero a lo George sí, siempre, pero, sí.
3: Hacer el amor con otro.
0: Sí.
1: ¿Hacer el amor con otro?
0: ¿Por qué? A ver, ya, señores, bueno, ya, quiten la canción. Mi señora doña Pepita, ¿cómo le va?
4: Gabriel Andrés, te escucho de toda la vida.
0: Esta magia de la televisión, de conectarnos ya con YouTube por ustedes, señora.
4: Ay, que es, mira, nos encontraste aquí en la casa, estamos
3: sí.
4: A veces nos tomamos los viernes, escúchanos, por favor. Un drinkcito, Gabriel.
3: Ahí pasó el
0: mayordomo. Pasó como un ladrón, se les metieron los ladrones. El botija, todo bordote amorfo.
5: Así, sí, tal cual.
0: Sí, el botija.
5: Qué peligro, pobre señora.
3: Sí, claro.
5: Pobre señora.
0: Doña Pepita, ¿cómo le va? ¿Cómo me le va? ¿Cómo está usted?
4: Mira.
0: No oigo a Pebbles, ¿cómo está?
4: Ay, mira.
0: ¿Con quién está ya, doña Pepita?
4: Gabriel Andrés, estoy con Vertica, caray.
0: Mire, para la la gente que no se ha metido a YouTube, esta es la primera vez que estamos conociendo la casa de Doña Pepita.
4: Sí,
0: se
4: señor.
0: Conectó vía Zoom con nosotros.
4: Mira, Gabriel Andrés, nosotras a veces los viernes, nos tomamos unos drinks.
0: La noto prendidita.
3: Baileys.
4: No, pero no tanto.
3: Baileys.
4: Y hoy, caray, carachas, Bertica está conmigo, Bertica, Gabriel Andrés.
0: No vaya a meter el dedo a la chimenea, señora, la estoy viendo desde acá. No,
3: ahí está la chimenea, está caliente.
0: Sí.
4: Mira, sí. Gabriel Andrés está acá.
3: Sí, ¿cómo vas, Gabriel? ¿Cómo estás? Yo no veo, pero... Hola, Julián es nuevo.
0: Sí, ¿cierto? Julián Martínez. Hola, también está acá.
3: Julián, ¿cómo estás, Julián?
6: Muy bien, doña Bertica.
3: ¿Sí? Pero ¿quién venga, más está? Villar está en Cartagena.
0: Señora.
7: ¿Cómo me le va, doña Bertica?
3: Hola, Villar, ¿dónde está Villar? Que no lo veo.
7: Cartagena, aquí estamos.
3: Ah, ahí está Villar, ahí tan lindo y tan rojo Villar.
0: Oye, aquí,
7: el calor.
0: Para el muelón, Wilson Vaquero, nuestro querido amigo de la Luciérnaga, nos dice que Bárbara y Dick eran los de Respirándote.
4: Bárbara y Dick. Ay, caray, yo recuerdas esa canción. Respirándote.
3: Ay, sí, acá estoy mirando en mi celular.
0: Y entonces cuando querían darle un beso a Bárbara decían, Kiss a Bárbara.
3: Kiss a Bárbara.
0: Y cuando era Dick, Kiss my Dick.
3: Ay, mire lo que significa Dick.
0: Eran los cantantes.
4: Mira,
7: amarilla Gabriel. Amarilla Gabriel. Sí, amarilla Gabriel.
4: Parece que no, encuentro fallas, caray, carachas en tu lógica. Caray.
7: Bueno, pero inglés sí, fluido de Gabriel.
0: Doña
4: mira,
0: Pepita, pero ¿por
4: mira,
0: qué?
4: Gabriel,
0: ¿qué
4: Gabriel,
3: mira lo que significa Dick.
4: Caray,
3: caracha,
4: no.
3: Qué este, ¿no?
4: Gabriel Andrés, mira, te voy a decir una cosa. Esa canción de Respirándote. Ya a nosotras, los muchachos que teníamos de la época, no nos hacen respirándote.
0: No le hacen
4: porque ellos tienen compresor de oxígeno. Entonces ellos ya no pueden decir
0: señora.
4: Respirándote.
0: Sí, sí, sí,
3: estoy bien de los pulmones.
4: Entonces,
3: sí.
4: Vértica,
3: ¿estás bien? Venga, ¿y dónde está Vanessa?
0: ¿Cuál Vanessa? No, Vanessa de la Torre. No, ya no.
3: Aquí, ¿dónde está? ¿Cómo se llama la de la noche? La de... Yo la escucho siempre.
0: ¿Quién?
3: El doctor Santiago Rojas.
0: No, tampoco nos acompaña
4: no,
0: hoy.
4: No,
0: señora, están como prendiditas, yo creo que mejor.
3: Yo sí prendía.
0: Mire, yo le recomendaría que se tomen un caldito y se vayan a dormir.
4: No, señor. No. Nosotras tenemos todo el derecho de salir por la luciérnaga.
3: Sí, nosotros nos tomamos un trago y nos prendemos.
0: No, pero mire la chimenea, un caldito y se acuestan a dormir ya tranquilitas.
4: No, señor. Bueno, mira, los nietos, tú sabes, Garean.
0: Sí.
4: Ellos dicen, tatica. Vas a jugar un poquito de
0: bridge.
4: Dominó, bridge.
0: Sí.
4: Entonces dice, tatica, te vamos a envenenar el trago. Me dice el nieto.
0: ¿Envenenar el trago o el tinto?
4: Pues el tinto, carajillo. El trago no se puede envenenar.
3: Carajillo.
4: Y un día nos puso, ¿qué fue estos
3: carajillo.
4: Condenados chinos? ¿Qué fueron lo que nos pusieron?
0: ¿Whisquisito o qué?
3: Sí, una crema.
4: Una crema
3: escocesa. Crema esa de scotch.
4: Ay, no, Gabriel.
3: Un scotch blended.
4: No, viera.
0: Scotch blended, no, pero su amiga es experta en whisky.
4: Bertica tiene pañal.
0: ¿Cómo
3: se
0: llama?
3: Eso
0: no se cuenta al aire.
4: Sí.
3: Llega
4: estas vergüenzas.
3: No,
4: bañal.
3: Pero el pañal.
4: No, Bertica,
0: señora, su amiga.
3: Julián, ya me cambié el pañal.
0: Dele un caldito, señora.
4: Quieta.
0: ¿Por qué no manda a dormir a Bertica?
4: Mira, Bertica.
0: No, pero mi mamita está en el cielo, Bertica. Ya.
4: Bertica toda la vida fue una señora divina.
0: Y señora, así como sea. Señora, mire.
3: Yana Calderón,
4: ¿dónde está?
0: Mire, dice, Orlando Villar está en el centro de convenciones, allá en las Américas. Ya van a cerrar el centro de convenciones, señora. Que sí.
3: George es gordo, yo lo vi, se ve diferente.
7: O sea, ya están cerrando. Voy a mostrarle acá cómo está este centro de convenciones, Gabriel. O sea, literal. Están que asustan en este momento. Ayúdeme acá a nuestra compañera.
3: Villar está desprogramado.
7: Valentina. Estamos, o sea, Gabriel, literal, nos quedamos a cerrar la puerta del centro de convenciones.
0: Recogiendo todo.
3: Recogiendo.
7: En este momento.
4: ¿Qué es eso que Orlandito Villar está cerrando el centro de convenciones?
0: En Cartagena él cierra todo siempre.
7: O sea,
0: centro de convenciones, la movida, la dictadura, él cierra todo siempre en Cartagena.
3: A boca grande.
7: Sí. Los colaboradores acá no nos miran como ya se van.
0: No, Villar en Cartagena parece que la alcaldía lo mandara que cerrara todo. Cierra todo. ¿A dónde va? Cierra todo.
7: Gabriel, hasta el último minuto. Muy bien, de verdad, el minuto a minuto del Congreso.
0: El compromiso, señor. Muy bien. Doña Pepita, ¿algo para preguntarle a Villar?
4: Caray, Caranchas, tú tienes algo para preguntarme. Orlandito,
0: caray, señora, caray, el Congreso Andesco, ¿cómo
4: termina?
0: ¿Me puedes
4: decir cómo se terminó ir y a los colombianos el Congreso Andesco?
3: Pues ya cerraron.
4: Andes con cuidado por allá.
3: Ya cerraron, sí,
7: no,
3: ya.
7: No, aquí ya cerraron, ya se acabó el Congreso. Oiga, pero uno de los temas, sin duda, que llamó la atención acá, donde hay tanto empresario, es lo que está pasando con la ANDI, porque se agudiza la tensión al interior de esta organización gremial, luego de cuatro empresas que en las últimas horas manifestaron, por un lado, una, pues, aquí para decir la marca, Coca-Cola básicamente dice que se aparta de la cámara que tiene que ver con bebidas y alimentos, no se sale del ANDI, pero sí, Incauca, Ingenio Providencia y Sucroal se retiraron del gremio. Estas azucareras, estos ingenios azucareros, en medio de las versiones además que existen sobre un veto frente al presidente de la ANDI, Bruce McMaster, que tendría en el gobierno nacional y que le estaría impidiendo tener un diálogo directo con miembros del gobierno y con el propio presidente Abelardo de la Estrella. Pues McMaster salió al paso a estas versiones y a lo que está pasando también al interior de ya algunas empresas que han manifestado, digamos, esa inconformidad porque siga en la presidencia. Dice que la ANDI es mucho más que su presidente, que tiene 82 años esta organización gremial, que tiene 1.600 afiliados y está pidiendo que se proteja la autonomía del gremio, que el gobierno nacional no debería tener intromisiones ni estar presionando al interior del gremio, pero él deja la puerta abierta al diálogo. Dice que seguirá intentando una conversación directa y respetuosa con el presidente de la República, con los miembros del gobierno, que se necesita diálogo, confianza y trabajo conjunto entre los empresarios, los gremios y el gobierno nacional. Pero eso es un pulso, Gabriel, que ya está cobrando pues ese choque interno al interior de la ANDI.
0: Bueno, señor, está complicado eso, señora, por todos lados.
3: ¿Me repite que no le escuché?
0: No, sí,
4: quieta, quieta. No. Gabriel Andrés, como dice el personaje, caramba,
0: sí, señor.
4: Pero mira, Julián, tú estás acá. Mira, Bertica, Julián es el de estar allá.
3: A ver si, porque este no me repitió.
4: Mira, Julián, te quería preguntar, caray.
3: ¿A Villar le pagan por eso?
0: Reforma... ¿Cómo que le pagan por eso? Sí, mire, Julián también las está viendo por YouTube, señoras.
4: Mira,
0: ahí,
4: acá
0: se
4: estamos,
0: está, ahí se ven.
4: Julián,
0: ahí se
4: mira,
0: ven.
4: Caray,
0: ahí estamos saliendo por YouTube. Mire, es la primera vez que doña Pepita nos muestra vía YouTube, vía Zoom, en este caso, acá, la casa. Sí,
3: estamos
0: que,
3: en live.
5: Qué lujo.
0: Sí, estamos en live, sí, doña. Y su doña amiga está perdidita.
3: Estamos
0: mi señora.
3: En un live.
4: Sí, Bertica, pero sí. Mira. Julián, nosotras somos gente que pagamos...
3: ¿En este teléfono cómo pongo YouTube?
4: No, es el teléfono, Bertica. Julián, mira, una pregunta, excúsame, por favor. ¿Cómo quedó la reforma tributaria a nosotras, los bogotanos, que somos pudientes, caray? ¿Nos van a sacar hasta el último centavo, caray?
5: Bueno, doña Pepita, ahí, y para que le cuente una vez a doña Bertica y a todas sus amigas...
3: Julián, ¿cómo pongo YouTube aquí?
5: Bertica, mira... Hablamos ahí y miramos eso. Verga, la plenaria del Consejo de Bogotá aprobó ya por completo la reforma tributaria de la capital, que fue presentada. Recordemos que esto tenía un nombre, era denominar el proyecto de acuerdo por una ciudad inteligente. Pues lo que se busca con esto es recaudar 1.26 billones anuales para la modernización de muchos aspectos de la infraestructura de la ciudad. Entonces ahí hay medidas y tarifas fiscales que van a empezar a regir a partir del 1 de enero del próximo año. Pero tenga en cuenta esta, doña Pepita y doña Bertica, que ahí está la creación de la sobretasa del alumbrado público, es decir, un cobro que va dentro del impuesto predial destinado exclusivamente a financiar y modernizar el alumbrado de la ciudad. ¿Y esto a quién le aplica? A los predios residenciales de estratos 4, 5 y 6, a locales comerciales, industrias, lotes, en fin. Y los exentos son los de los estratos 1, 2 y 3 que no van a tener este cobro, pero también dentro de esta reforma hay modificaciones al impuesto de industria y comercio, es decir, al ICA, que va a tener un alivio al comercio tradicional, ya que el 83% de los comercios y las pequeñas industrias van a recibir una rebaja tributaria, pero también se aprobó un incremento en las tarifas del ICA para el sector financiero y de seguros. Es básicamente como queda entonces esta reforma tributaria.
6: Lo más importante, sin duda, la sobretasa al alumbrado público, pero la idea es, por supuesto, que esto se vea reflejado en las calles de la ciudad.
0: Tiene toda la razón. A nadie les gusta que nos cobre nada, señora, y pagar reformas tributarias, por supuesto, los impuestos, pero queremos obras, queremos modernizar una ciudad que está atrasada. En el caso del alumbrado público y de muchas cosas más, hay que pagar, señora doña Pepita.
4: Caray, carachas, Gabriel Andrés. Va a ser difícil, ¿no?
0: Pero bueno, ahí estamos. Señora, pero no quiero que se vaya porque quiero presentarle a nuestros...
3: Este termo tiene vodka.
4: A ver.
0: Ese termo tiene... No, pensé en
3: el vodka, ese termo.
4: ¡Dieta!
0: Ese es el de Alexandra Montoya.
4: ¿Qué
0: sí,
4: vodka?
0: Es el,
4: vodka.
0: Es el de Alexandra Montoya y sí tiene, señora.
4: Ojalá
0: sí,
4: tuviera, aunque sea menticol.
0: Pero señora, mire, está, como estamos felices de conocerla, pues quiero que sí, Rizaloca también conozca su casa. Mire, ay, que venga. Ver, sí, ahí está.
4: ¿Dónde es Rizaloca, caray? Mira nuestra casa, bienvenido siempre, ¿oyes?
5: Sí, gracias.
8: Arriba, rey, señor, no nos vaya a hacer llorar.
9: Arriba, rey. ¡Qué energía! ¡Qué entusiasmo! Ahora sí, ya prácticamente.
3: ¿Él es Rizaloca?
0: Él es Rizaloca, sí,
5: doña. Sí. Estoy con Cocolizo y con el Muelón.
4: Ah, mira, Cocolizo.
0: Igual, ellos también están conociendo a Cocolizo, no lo conocían. Sabían que trabajaba con ellos, pero como nunca va a Caracol, pues no lo conocían bien.
2: Y no lo reconocimos con camiseta de México.
5: No, cuando él llegó con la camiseta, nosotros dijimos, ¿quién es?
0: El mexicano, sí.
5: ¿Quién es el mexicano?
3: Una tía mexicana.
5: Nosotros dijimos, ¿quién es el mexicano que tiene cara de coreano?
0: Ah, de coreano, sí.
5: Sí, sí, señor.
0: Kim Jong-un, sí. De Corea del Norte, sí.
2: Arrancamos con gracioso, ¿no?
5: No, pero respete al director, hágame el favor. Nosotros, patrones, doña Pepita, doña Vertica, le hicimos un recorrido a Coco.
3: ¿Se llama Coco?
0: Sí.
5: Sí, Cocolizo.
3: Le dicen Coco, qué nombre tan gay.
0: Bueno, ya.
5: Sí, no, pero es el apodo de él.
0: Señoras, pero mire, el que habla es Rizaloca, que es un humorista y músico de nosotros.
5: Pero fíjese, patrón, que vamos a darle la oportunidad al nuevo.
0: Sí.
5: Que él me dijo, yo quiero contar el nuevo.
2: Yo.
5: O sea, Cocolizo. Coco.
0: Sí.
4: Sí.
5: Él dijo, yo quiero contar un chiste.
2: No.
3: ¿Que le van a sacar un quiste?
2: Tengo dos chistes.
5: ¿A dos chistes, patrón?
0: A ver, hombre, ¿cómo es eso?
5: No tenemos presentación para él.
0: Sí.
5: No sé si podemos coger alguna prestada, pues como para que él...
0: Sí, mire. No, escuche esto.
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0: Pero hombre, dele a ver, señor.
5: Echa el primero.
0: A ver.
2: Que llegan, llaman, es que... Aló, Gali Galeano. Es que no, él salió.
4: Ay, me lo sabía desde 1970.
5: No, y eso que cuéntenlo,
0: sí, pero claro, son los rápidos.
5: Otro para ella para que le recuerde el de la mata es la planta.
2: Ah, bueno, tengo uno nuevo.
5: Entonces también van a ser tres, este ya es el segundo.
2: Uno nuevo. Sí. ¿Ustedes saben cuál es la planta que asusta?
0: ¿Cuál?
4: Ay.
2: El bambú.
4: Ese sí me lo supe de 1980.
0: Señora, yo creo que el tipo...
5: Pero, doña Pepita, no. Pero estoy seguro que este último...
0: El tipo vino con eso para decirle, no, sabe que no vuelva, quédese en la casa. Yo creo que sí.
4: Es una estrategia para que... Démosle
5: la oportunidad con este patrón. Con este sí.
2: El último es el bueno.
5: Sí, este sí, a ver.
2: ¿Ustedes saben cuál es el postre favorito de Cristiano Ronaldo?
5: ¿El postre favorito de Cristiano Ronaldo cuál?
2: El de tiramisú.
4: Ay, qué
5: bueno. Ay, ese sí es bueno.
0: Adiós,
5: señor.
0: Adiós, señora. Ya.

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3: La selección de Ecuador, dirigida por Marcelo Gallardo, disputará el torneo amistoso internacional organizado por Japón en la Copa Kirin y que también contará con la participación de Nueva Zelanda y Panamá. Juan Riquelme Angulo es un 9 que pertenece al equipo del Sunderland de Inglaterra, recientemente llegado del Independiente del Valle, jugador que ya tuvo 23 minutos en el partido amistoso frente a Corea, una de las alternativas interesantes en búsqueda de gol del equipo del muñeco.
4: Me estoy preparando para darle alegría a mi país, estoy haciendo las cosas de la mejor manera para eso, para ser el delantero de la tri.
3: Ecuador vuelve a jugar la Copa Kirin después de 31 años. Su única participación anterior fue en 1995, cuando perdió 2-1 con Escocia y 3-0 con Japón. La programación se abre el 1 de octubre, Ecuador frente a Japón, pero previo jugará Panamá frente a Nueva Zelanda. Los ganadores en la final el 5 de octubre en el Estadio Nacional de Tokio. Los perdedores jugarán por el tercer puesto.
5: La selección de España femenina sub-20 se coronó campeona del mundo en Polonia 2026 tras vencer a Corea del Norte por 4-3 en la tanda de penales, luego de empatar 0-0 en los 90 minutos reglamentarios y la prórroga. La gran final del certamen se disputó ayer, sábado 26 de septiembre, en el Estadio Municipal de Lodz, escenario donde el conjunto europeo logró destronar a las vigentes monarcas asiáticas. La consagración invicta de la escuadra española se respaldó en un rendimiento numérico perfecto y avanzó en la fase de grupos con 3 victorias consecutivas y superó con solvencia las llaves directas de eliminación frente a las selecciones de Portugal, Brasil e Italia. Con este desempeño, el combinado ibérico cerró su participación firmando un registro definitivo de 21 goles a favor y únicamente uno en contra a lo largo de todo el torneo. Con este resultado, España recupera el trono mundial de la categoría después de 4 años, sumando este trofeo al conseguido en la edición de Costa Rica 2022. Esta victoria frena además la hegemonía de Corea del Norte en las categorías juveniles de la FIFA, que defendía la corona obtenida en el año 2024 y buscaba un récord histórico de 4 títulos mundiales en su palmarés.

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0: Bueno, señor, pues aquí en La Luciérnaga tenemos imágenes exclusivas de cómo fue esta extradición de alias La Araña.
1: Señores, señores, preparados. Vamos en 3, 2, 1. ¡Acción!
2: ¿Qué?
1: Perdón, presidente, presidente, perdón.
2: ¿Qué pasó?
1: No, es que se me olvidó grabar. Otra vez.
0: No,
1: señores, otra vez.
0: No, pero
2: listo. Vamos, listo. Vamos. Ah, va, todo bien.

0: Ay, déjeme, presidente.
1: ¡Firme! ¡Firme por la patria! ¡Cabo! ¡Hey, Gabo! Déjame decirte una cosa. Bienvenidos a la patria milagro. Oye, esto es mucho extraño. Mira, a este criminal le vamos a decir una cosa. ¿En qué cámara estoy? En esta. A este criminal le vamos a decir una cosa. Hasta la vista, baby. No. Espera. Para la música, ey. Para, no.
2: Corte.
1: Esa es de otra película, no. Disculpa, ey. No, ey, qué barro eso, no. Disculpa. Espera. Vamos a retomar. Tranqui. A la una, a las dos.
2: Tres, dos, uno, acción.
1: Gracias, cariño. A ese criminal lo vamos a extraditar. Y déjeme decirle una cosa. Conmigo no es jugando. Conmigo no es jugando. Porque a los bandidos los vamos a mandar al infinito y más allá.
3: No, hombre. Corte.
1: Estoy estresado.
2: Cuéntale,
1: cariño. Dale, cariño.
2: Tres, dos, uno, acción.
1: Les digo a todos los bandidos, están advertidos. Déjeme decirle. Ey, voy a hablar. Están advertidos. Con esto vamos a combatir a los bandidos. Con esta vamos a combatir a los bandidos. Y déjeme decirle una cosa. A falta de uno, hay dos. Porque esta, ay, papi, es por si me aparece algún bendito menor. ¿Viste?
2: Me encanta.
1: Espera. Enfócame ahí. ¡Firme por la patria! ¡Corta! Listo, cariño. Queda esa.
3: ¡Corte ya, señor! ¡Bravo, aplauso para producciones!

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1: Bueno, vamos llegando al final de La Luciérnaga y todo porque...
2: ¡Hoy es viernes!
1: ¡Adiós! Se nos va acabando. Y los viernes de ahora en adelante vamos a escoger qué hacer. ¿Lo mejor de la semana o lo peor de la semana?
3: Uy,
1: esta semana nos alcanzó para hacer lo mejor de la semana. Solo había 3 cositas, no era que tuviéramos mucho para hacer lo mejor de la semana. Y creo que Polilla con su personaje es protagonista del número 3. ¿Saben por qué? Porque estos días ha sido tendencia Juan Pablo Raba con lo de los hombres en
4: No lloran.
1: Están diciendo que se están sobreactuando, que se están yendo más allá, que lloran por cualquier cosa. Pues aquí no se llama Los Hombres No Lloran en lo mejor de la semana. El número 3 es para Pa' Que Llore Por Algo.
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5: Hola, amigos. Buenas tardes. Soy Juan Pablo Rabia y esto es Pa' Que Llore Por Algo. Hoy tenemos al presidente de Colpensiones. Doctor, ¿qué piensa usted de estar hoy aquí en este podcast?
6: Es muy bueno para mí, además que es una oportunidad.
5: Sí, doctor, pero usted ya sabe cómo es la dinámica de acá, ¿cierto? ¿Sabe cómo se tiene que sentir aquí?
6: Pobrecito.
5: Exacto, porque esto es... Pa' Que Llore Por Algo. Pero vamos comenzando, presidente. ¿Cuánto lleva usted como presidente de Colpensiones?
6: En mi segundo día de trabajo, por cierto.
5: Espere, presidente. Tenemos que hacer una pausa porque usted no está llorando. Yo soy el que estoy llorando y yo no tengo que llorar. Usted es el que tiene que llorar, pero... Tenemos que sacar las respuestas desde las entrañas, ¿ok? ¿Por qué no quiere llorar?
6: Doctora, pero no trae el papelito.
5: ¿Doctora? No. Doctor Rabia, me puede decir. Y si no trajo el papelito, pues nosotros se lo damos para que se seque las lágrimas y se limpie la nariz. Doctor, ¿qué le recuerda a usted trabajar en Colpensiones?
6: Yo hice mi tesis de grado sobre el sistema, sobre la ley 100. Entonces, para mí es como Navidad.
5: Muy bien. Si la Navidad fuera como la ley 100, ¿usted no lloraría? En Navidad cualquier regalo es mínimo de 100. A ver, necesito que llore, doctor. Pues si no llora, no podemos seguir con el programa. ¿Usted cree que con este podcast yo me voy a pensionar?
6: Es una cosa muy compleja porque estamos en un momento bisagra en el sistema pensional colombiano.
5: ¿Será que podemos cuadrar de alguna manera mi pensión?
6: Ok, pero estamos descuadrados. Para decirlo de un tema muy coloquial costeño, ya no tenemos cómo financiar el sistema.
5: No sé por qué llorar más. Sí, porque, como le dicen los costeños, o por no tener cómo financiar el sistema. ¿No le dan ganas de llorar? Porque si no llora, pues, ¿para qué lo traje?
6: Está llegando el nuevo modelo de financiación, el nuevo modelo de... ¿Cómo decirlo? En abril del año entrante vamos a tener un nuevo modelo.
5: ¡Llegalo llorando! Perdón, yo creo que debemos dejar hasta aquí. ¿Le parece, doctor?
6: Y bueno, creo que tenemos como un desfase.
5: ¿Desfase lagrimal? Porque aquí me vi llorando. Fue a mí todo el tiempo. Usted no lloró. Recuerde que esto es Pa' Que Llore Por Algo. Se habló Juan Pablo Rabia.
1: Muy bien.
2: Excelente,
1: gran actuación de Polilla, Pa' Que Llore Por Algo. Sí,
7: Doris, pero lo bueno que todo esto lo salimos un poquito de las noticias.
0: Número 2.
1: Bueno, el número 2 es inspirado en un personaje que tiene Pedro que a mí no me gusta y que la gente critica,
8: sí, claro.
1: Que es el hombre mudito.
7: Ah.
1: No, es que no. No, pero es que a veces siente que se está burlando. Y sé que muchos muditos lo oyen y se divierten mucho con ese personaje. Y sí, y los muditos le dicen, cada vez que lo ven usted le dicen, pues yo también me atreví a contar chistes de mimos que no hablan y es el número 2 de la semana en La Luciérnaga.
3: ¿Cómo ganar una discusión con un lenguaje de señas?
4: De señas.
3: Usted primero le dice todo lo que le quiera decir, le dice, pues voy a hablar primero yo. Y le dice todo.
4: Arranca.
8: Sin hacer así.
3: Sí, todo eso, y le hace todo. Y cuando el otro vaya a hablar, usted apaga la luz.
4: Sí.
3: Entonces, sí. Llega, se encuentran los mismos. Y entonces un mismo le dice al otro. Y el otro le respondió.
9: Muy bueno. Y amarilla muy está bueno, un poquito padre, grosero.
3: Un poquito pasado, pero un grosero.
1: No, señores. Se aplaude así. Los aplauden. Si no, nos estamos burlando con todo cariño para ellos.
0: Número uno.
1: Hombre, y el número uno de lo mejor de la semana es la popular colombiana. En Soledad Atlántico, la gente hizo filas, se atropelló, hubo heridos, destruyeron un local. Se inventaron que en Soledad Atlántico había llegado Temu, la tienda china.
8: Bodegas de Temu.
1: Que no tiene tienda ni en Londres, ni en París, ni en New York, ni en Tokio, ni en Barcelona, ni en Lisboa, ni en Rusia, en ningún lado. No, llegó a Soledad Atlántico.
9: Eran los mismos que celebraron el triunfo del Junior, que no era triunfo.
1: Pues la bodega de Temu se inauguró en la ciudad de Soledad, en el Atlántico. Y, por supuesto, Tontoniel tuvo que llegar aquí. Es el número uno.
10: Es que imagínese que el dueño de Temu en Soledad Atlántico.
3: ¿Perdón?
10: El dueño de Temu en Soledad Atlántico.
3: A ver, explíqueme la historia.
10: Es que él iba, él dijo, me llamó a mí personalmente.
3: Sí.
10: Mi teléfono, no sé quién se lo dio, pero me llamó personalmente. Me dijo que iba a abrir una tienda Temu allá en Soledad Atlántico. Wow. Y yo dije, no, yo no me la pierdo.
3: Claro, usted mientras lo pide a China y se demora en llegar, claro.
10: Dije, eso es lo mío.
9: Más cerquita en Soledad, claro.
10: Sí, claro. Y arranco yo de una para allá.
3: Sí, claro.
10: Sí, no.
3: Cada vez que abrían hoy la tienda, creo. Sí,
4: sí, sí. La bodega Temu.
3: Una gran bodega, la bodega Temu, sí.
10: Sí. Y había mucha fila para comprar monos.
3: Sí.
10: Había más fila que en una EPS para reclamar un medicamento.
3: Pero ¿y qué? ¿Y en dónde lo cascaron? ¿Cómo? ¿Por qué?
10: Entonces la fila, se me acercó un señor diciéndome que como había mucha fila, que le diera 100,000 pesos para ponerme adelante.
3: Porque, claro. Oiga, sí, él vende el turno de la fila. Sí,
10: pero eso gente. Era mucha gente.
3: Yo creo que es un trabajo colombiano. Vender turno. Exclusivamente colombiano.
10: Sí, claro. Sí. Y entonces yo cuando dije, no, pues yo le voy a dar hasta los 200. un man desde la temprano ahí haciendo... Dije,
3: claro, el trabajo dignifica, sí, señor.
10: La propinita. Y entonces yo leí los 200,000 y... Y cuando llegué adelante de la fila, la gente se fue incomodando un poquito. Y van y me encienden, ¿no?
9: ¿Qué sería?
10: Y el desgraciado ese no aparecía para que me volviera la plata al menos. Y me encienden y entonces, me dan una muenda en la
3: Pero bueno, y después se calmaron. Pero ya cuando abrieron la tienda, ¿qué pasó?
10: Mierdero.
3: ¿Qué? ¡No!
10: Es que había promoción, pero de puños. Es que pagué dos, pegué tres y espero más.
1: ¡Vamos! ¡Chao! Hasta aquí La Luciérnaga. ¡Chao! ¡Feliz noche! ¡Feliz fin de semana! ¡Chao!

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4: 2:00 a.m. Actualizamos las noticias a esta hora en Caracol Radio. La opositora venezolana Claudia Macero, jefe de prensa de la líder María Corina Machado, regresó a Venezuela, de donde salió en el primer semestre del año 2025 tras permanecer asilada junto a otros 5 compañeros en la residencia de la Embajada de Argentina en Caracas por acusaciones de supuesta conspiración y traición a la patria. Eso fue lo que dijo.
5: Primero, gracias. Gracias, ustedes son la puerta que va a recibir a venezolanos como yo que vienen, que ya llegaron y que vienen detrás también. Gracias por estar aquí, gracias por lo que hacen, gracias por lo que transmiten, gracias por dedicar su vida en este estado que ha sido tan golpeado, que la ha pasado tan mal. Mi solidaridad con ustedes, con su familia, con lo que han vivido. Lo vimos de lejos y no puedo expresar el dolor que sentimos, pero estamos aquí precisamente para recuperarlo, no solo a Vargas, sino al país. Y lo vamos a hacer nosotros juntos. Estamos aquí porque nos sentimos, porque nos duele Venezuela. Venezuela no se supera. Venezuela es lo que nosotros tenemos y lo que tenemos que reconstruir.

0: depende de nosotros. Así que yo les quiero agradecer, les quiero decir que ahora es cuando tenemos trabajo, no solamente aquí en Caracas y en Vargas, sino en el resto del país, y que lo vamos a hacer bien, lo vamos a hacer con la gente, como siempre.
1: Al menos 14 familias quedaron afectadas por un fuerte vendaval que azotó la ruralidad de Dabeiba, Antioquia, en Orbey Valle.
2: Según el reporte que le entregó ese municipio del occidente de Antioquia a la gobernación, un fuerte aguacero acompañado de ráfagas de viento afectaron 5 veredas. En este territorio, 14 familias quedaron con daños en los techos y daños en colchones y enseres. La alcaldía de Dabeiba ya está atendiendo la emergencia ocasionada por las lluvias, donde particularmente hacía varios días no se reportaban precipitaciones. Mientras que la Oficina de Gestión del Riesgo ya está coordinando la entrega de ayudas para reparar los techos dañados por este fuerte vendaval.
1: En el Magdalena, el gobierno nacional avanza en la puesta en funcionamiento de una megacárcel estratégica para el país, con capacidad para 2.000 personas privadas de la libertad. David Chávez.
3: El gobierno nacional activó la ruta para poner en funcionamiento la cárcel de Sabanas de San Ángel en el Magdalena, una obra estratégica que aportará 1.974 cupos al sistema penitenciario. El viceministro de Política Criminal, Carlos Gónima, realizó un recorrido junto a funcionarios de la gobernación para revisar los pendientes de una obra que registra un 86% de avance físico. Entre ellos están la vía de acceso, la energía, gas y seguridad. La jornada se produjo tras el llamado de la gobernadora Margarita Guerra al presidente Abelardo de la Espriella. Sus casi 2.000 cupos son el mayor aporte individual de los proyectos penitenciarios para enfrentar el hacinamiento en Colombia.
1: Golpe a la minería ilícita en el Pacífico nariñense. El ejército afectó 3 enclaves que dejarían pérdidas millonarias a estas economías ilegales. Alexandra Urbano.
4: Golpe a la minería ilícita en el Pacífico nariñense. El ejército afectó 3 enclaves utilizados para la extracción ilegal de oro.
5: Estas operaciones se suscitaron y se desarrollaron en el sector denominado como el Triángulo del Telembí, lo que hace referencia a los municipios de Barbacoas, Maguipayán y Roberto Payán en el departamento de Nariño. Afectamos ostensiblemente el componente económico de todas las estructuras al margen de la ley que delinquen en esta importante región del país.
4: Las operaciones además buscan afectar las finanzas de grupos armados y proteger los ecosistemas de la región.
1: Y en Quimbaya, en el Quindío, condenaron a un hombre a 15 meses de prisión por realizarse actos sexuales a un perro pitbull. Adrián Trejos.
6: Estamos hablando de Juan Guillermo Villegas, que fue condenado por el delito de lesiones que menoscaban gravemente la salud e integridad física del animal agravado. Según la fiscalía, los hechos se habrían registrado en el municipio de Quimbaya, en el Quindío, en zona rural, donde el condenado habría accedido sexualmente a un perro raza pitbull llamado Apolo. Luego de las denuncias ciudadanas, la policía capturó a esta persona y en las últimas horas el juzgado segundo promiscuo municipal de ese municipio lo sentenció a 15 meses de prisión y 27 meses con inhabilidad para ejercer profesiones, oficios o comercios relacionados con animales.
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14: Hola, muy pero muy buenas noches a todos. Bienvenidos. Aquí abrimos puertas, ventanas y corazón de este espacio creado por Caracol Radio. Un espacio en el que traemos invitados, expertos que nos ayudan a conectar cuerpo, mente, emociones y espíritu con todas las herramientas que nos traen para ayudarnos a mejorar nuestra salud mental, nuestra salud física y nuestra salud emocional y de esa manera expandir nuestro mayor potencial en la vida y enfrentar todas esas vicisitudes, todos esos retos y esas dificultades desde un lugar distinto, porque sí se puede, siempre se puede cuando lo hacemos con conciencia. Acomódense muy bien, que ya vamos a comenzar.
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0: nuestra frase de la semana dice así: vive cada día con la certeza de tu propio valor y recuerda que ese valor no depende de lo que has logrado o lo que no has logrado. Tu valor es inherente a ti, tiene que ver con tu vida, con ese regalo maravilloso de respirar, de pensar, de sentir, de actuar, de moverte. Recuerda que eres un milagro divino. Honra ese milagro con cada respiración. Disfruta de esta existencia con todo ese amor en el corazón que tienes y con toda la compasión que te puedes dar. Y arrancamos esta noche este programa con una amiga a la que quiero y admiro profundamente. Cada que viene a nuestro programa nos trae alegría, nos mueve, porque cuando uno a veces habla de ciertos temas, uno pues siempre es como medio prosopopéyico, acartonado, y eso es de lo único que ya no tiene. Ella es una mujer desparpajada, una mujer abierta, una mujer que nos trae alegría siempre, nos trae mucha alegría cuando viene. Es arquitecta, es experta en filosofías orientales y en Feng Shui. Es autora del libro Los Cinco Permisos, Tu Mágica Abundancia, y es creadora de un espacio llamado Bi Feng Shui Contigo. Ese Bi Feng Shui Contigo es un lugar en el que ella comparte todas las herramientas que nos pueden ayudar a vivir mucho mejor. Ella es nuestra amiga Liliana Becerra Ro. Lili, bienvenida aquí a Vibrar en Armonía. ¿Cómo estás? Buenas noches.
1: Buenas noches, Clarita. Gracias siempre por estos preámbulos que me llenan el corazón. Y si estoy aburrida, salgo contenta. Entonces, feliz de estar aquí nuevamente. Gracias.
0: Muchas, muchas gracias. Y es que hace unos días, en el mes de septiembre, se hizo la renovación o el cambio de año nuevo numerológico. Resulta que nosotros pues siempre en Colombia y en Occidente pues celebramos el año nuevo el primero de enero y también desde hace muchos años venimos celebrando el año nuevo chino y este es el año nuevo numerológico y tiene importancia porque los números tienen una vibración particular, los números tienen una energía específica. Nuestro nombre tiene una energía particular, nuestra fecha de nacimiento también, y el año en sí también tiene una energía muy particular. Ese cambio de año energético se da en el mes de septiembre porque tiene que ver con la luna nueva del mes de septiembre. Se relaciona también con el año nuevo hebreo, el año nuevo judío, Y esto nos da pie para que entremos en materia con la energía que va a traer o que trae desde ya hace unos días ese año nuevo numerológico. Para los que nunca han oído, cuéntanos un poquito, Lili, en qué consiste y cómo se suma ese año.
1: Bueno, Clarita, este tema a mí me parece muy interesante porque como está el mundo ahorita de movido, pues chévere entender que la energía también se está moviendo de una forma y cómo hacemos para empatar con esa energía. Y ahorita que decías de tu frase de la semana de que el valor está inherente a ti, tiene mucho que ver con eso, porque cuando hablas de que es un milagro divino, que somos un milagro divino, ese milagro divino tiene también que conectarse con la energía divina del universo. Y esto nos lo da el año nuevo numerológico. Efectivamente, en el año nuevo numerológico que se da generalmente entre septiembre y octubre, dependiendo el movimiento de la luna nueva, que este año fue el 11 de septiembre, en la mañana se dio esa luna nueva de septiembre, está adelantado con relación a nuestro año gregoriano 3 meses. Uh-huh. O sea que es muy importante que la gente sepa que ya estamos en ese año nuevo numerológico 2027, estamos como adelantados 3 meses antes de nuestro cambio de año gregoriano.
0: De septiembre a septiembre.
1: De septiembre a
0: nos
1: septiembre.
0: Nos cubre esa energía
1: del año numerológico. Y es muy importante también decirles que vamos adelantados y que tenemos que tener en cuenta es el nuevo año, que en este caso sería el 2027.
0: Perfecto. Quiero que nos puntualices en algo. Quiero que la gente conozca, los que no saben y los que lo saben lo recuerden. Cada número, ¿qué aspecto, qué energía o qué vibración tiene? Para que ahí después entremos en materia, digamos, ¿cuál es el año? ¿Cómo es que se sacó esa ecuación? ¿Y cuál es la energía que tiene ese año?
1: Bueno, entonces empecemos por lo grande, por lo global. Cuando hablamos de año numerológico, cada año la numerología, en este caso, se mueve en ciclos de 9 años. Uh-huh. Cuando estamos hablando de ciclo de 9 años, es de el año 1 al año 9.
0: Sí.
1: Y el año 1 de este gran ciclo apareció el año pasado, que fue el año 1 del gran ciclo. Ese año 1 nos cubría a todos, a todo el mundo mundial, digámoslo así. Todos estamos también bajo esa conexión del año 1 hasta hace 15 días. Uh-huh. Y ahora, en ese gran ciclo que va hasta el 2034, estamos en el año 2. Y el año 2 es muy diferente a lo que acabamos de pasar. Y el año 2 es adaptabilidad para todos.
0: Pero entonces, venga, año 1, ¿qué es? ¿Cuál es la energía del número 1?
1: La energía del número 1 es el liderazgo.
0: El liderazgo.
1: El liderazgo, nuevos caminos, visión, nuevos comienzos. Y eso es un hit porque es el inicio de ese gran ciclo de 9 años. Pero ese nos cubre a todos.
0: Perfecto.
1: Y cuando vamos al año 2, que es en el que en este momento estamos estrenando, el año 2 del gran ciclo, uh-huh, es un año de adaptabilidad. Cuando hablo de, es como ser flexibles, porque ya la siembra la hicimos el año pasado y este año 2, para todos, independiente si estamos en África, en Asia, en Oceanía, donde estemos, vamos también a recibir ese año de entender las cosas, de ser flexibles, de entender lo que está pasando. Y yo cada vez me aterro más, Clarita, a ver cómo la situación del mundo, de la humanidad, se conecta o está como alineada con la energía también, ¿no? Estamos teniendo muchos cambios a nivel del mundo, y eso quiere decir que debemos estar receptivos y pacientes. Entonces va a ser un año de adaptabilidad. El próximo año ya vendrá el año 3, que es un año maravilloso, es un año de acción, de comunicación, y así ese ciclo nos va cubriendo.
0: Claro.
1: Eso a nivel general.
0: Perfecto, entonces ya dijimos que el número 2 es el de
1: adaptabilidad.
0: El de adaptabilidad, el número 3
1: es de expresión, de cambio, de hablar lo que quiero, de decir yo quiero esto, ya no quiero quedarme con lo antiguo. Y les quiero contar que este proceso de años se mueve mucho, entre 3 se mueve básicamente, es como una montaña rusa, se mueve en números o años que tengan que ver con lecciones de vida que tengamos o acciones que tengamos que hacer o quedarnos quietos. Es un ciclo de 9 años que se divide esos tres grupos.
0: Listo.
1: Entonces empieza el año 3, que es maravilloso, es de creatividad, de movimiento, de gracia.
0: Cuando llegue, estamos explicándolos, sí, primero para poderlos entender.
1: Sí,
0: el año 3 de creatividad.
1: Es maravilloso y es un año de acción.
0: Bueno, el 4.
1: El 4 es un año más lento, es un año de trabajo.
0: Uh-huh. Eso implica también para las particularidades, porque
1: sí,
0: ahorita vamos a explicar también para cada persona cómo sacar su número energético y cómo sumarlo con el número del año. Entonces,
1: del año.
0: El cuarto es
1: el trabajo.
0: El trabajo.
1: Ese es un año de elección. Uh-huh. Entonces, los que vayan a estar este año en año 4, pues frescos. Solamente dura un año de elección, de trabajo, de buscar la estabilidad. Entonces,
0: de que cuesta un poquito más.
1: Cuesta un poquito más, sí, un poquito mucho.
0: Perfecto. El número 5.
1: El 5 me encanta, recontra encanta, que es un año de libertad, es un año de ver los resultados de los años trabajados, los años anteriores.
0: Es como
1: trabajar.
0: Un año de goce.
1: Sí, es un año de gozo, de libertad, tiene que ver con que ser positivos, con que sientes que todo floreció, pero es que claro, porque llevas 4 años haciendo el trabajo como corresponde. Entonces este es un año de acción.
0: Listo.
1: También.
0: Ahora el 6, el número 6.
1: El 6 es un año de elección y ese año tiene que ver con la responsabilidad, el servicio, la familia, estar atento a cosas que antes no le ponías atención porque estabas trabajando mucho, y resulta que ahí también es un año de elección porque nos permite estar en otras cosas que de pronto no son tan divertidas, sino que son más de responsabilidad.
0: Perfecto. El número 7.
1: El 7 es un año de búsqueda interior. Uh-huh. Y ese año de búsqueda interior es un año de estar, de permanecer tranquilos. Y es de permitirse mirar para adentro. Ese año 7 impacta mucho a la gente, pero sí sabe que su gran valor, que está inherente, como lo decías, en nosotros mismos, tiene que estar en ese mood. No se ponga a pensar que va a poner un emprendimiento si está pasando un año 7 donde tiene que pensar es en lo de adentro y no en lo de afuera. Perfecto. Más bien espere el año 8, que es el año...
0: ¿Y ese cuál es?
1: Ese es el año 8, que es el de dar, recibir, del éxito.
0: La buena fortuna.
1: La buena fortuna. Lo que pasa es que también depende, este es un año de acción, de cómo han sido los años anteriores. Mm. Si no lo has hecho bien, pues también recibes. Si lo has hecho bien, también recibes. Perfecto. Entonces es como un año de recompensa, así que les pido a todas las personas que le pongan cuidado a estos ciclos, porque cada año se siembra alguito para recibir lo chévere, súper chévere en el año 8.
0: ¿Y el número 9?
1: El 9 es el cierre de este gran ciclo, el 1 es el que abre y el 9 es el cierre. Y es el cierre, este cierre quiere decir, concluyo, remato, como cuando el director de orquesta hace el nudo y ya todos los músicos se silencian, es el año del cierre. Y es un año de amor universal, pensando en todos. Y entonces ahí ya tenemos este gran ciclo de 9 años, cada uno con sus características.
0: Perfecto. Ahora entonces, para los que de pronto no conocen cómo hacerlo, ya Lili nos dijo que el año nuevo numerológico va 3 meses adelantado del año gregoriano. Entonces, es el 2027.
1: Ajá.
0: Lo sumamos. 2 más 2 más 7.
1: Ajá, y eso nos va a dar...
0: 11.
1: 11 y 1 y 1, 2.
0: Porque siempre tiene que ser de un dígito.
1: De un dígito, ajá.
0: 2, perfecto. Ajá. Ese es el año 2 del que nos estabas hablando. Listo. Ahora, ¿cómo lo combino con mi número? Resulta que el número con el que nos regimos para este análisis es el año de nacimiento, ¿no? Pues la fecha de nacimiento.
1: La fecha de nacimiento.
0: Día, mes y año.
1: Y esa fecha de nacimiento, ¿qué te dice, Clara? Te habla de tu número personal, que es personalísimo, pues, o sea...
0: Que tiene esas características de las que nos estabas hablando.
1: Claro que sí, también tiene esas características y ya yo cojo esas características y trabajo con ellas todo el año hasta septiembre de 2027.
0: Entonces muchos dirán, bueno, ¿cómo es que se suma? Entonces uno suma la fecha, o sea, el día.
1: El día, entonces escojamos una fecha, cualquiera.
0: 21.
1: Ajá.
0: Marzo. Uh-huh. 1973. No sé por qué, pero sumamos esa. Esa me salió del corazón.
1: De nada, del corazón, sí, como si fuera tuya.
0: Sí.
1: Entonces, cogemos todos los números y los sumamos. Entonces, el 21 del día en que nació esa persona es 2 y 1, 3.
0: 3. Uh-huh. Más el mes, 3.
1: Más el mes, 3. Ajá. Más el 1. Ajá. Más el 9. Más el 7. Más el 3. Eso nos da un 8. ¿Estamos?
0: Sí, claro. Eso da perfecto. Perfecto, eso entonces, da 8.
1: 6, da 6, 7, 16, más 26, más 10, da 26.
0: 26 que se deja en un solo dígito y queda 8. En 8. Entonces, ese 8,
1: que es mi número.
0: Es mi número.
1: Personal.
0: Personal.
1: Entonces, ¿qué quiere decir, Clarita? Que la idea es que ahora todos, que me parece un ejercicio chévere, porque esto les va a dar claridad del movimiento, ¿no? Es muy chévere porque yo digo, bueno, si yo soy un 8 de nacimiento, que es esta persona súper chévere, el 8 es, ya saben, es un número de éxito, de dar, de recibir, de recompensa, de que todo fluye, que la vida me ha sonreído, eso es un regalo de Dios ser un 8. Y entonces ese 8 es el tuyo, es el que está en tu ADN energético. Uh-huh. Pero ese 8, entonces ese 8 se le va a sumar al año 2 que corresponde al 2027.
0: Sí.
1: Y ahí nos sale nuestro número personal para el año.
0: Suma 10, que dejándolo en un dígito es el 1. Entonces, el año es el 2, pero la energía particular personal es de 1.
1: Entonces, esa persona, entonces aprovechemos que nos dio 1 a esa persona, que en este momentico ya, hace 15 días, entró a un año 1, esa persona empezó su gran ciclo de 9 años.
0: Lo que siempre... Este año, primer año,
1: lo vas a ver, esa persona lo va a ver dentro de 9 años, que sería más o menos en el 2026, en el 2036, si todavía existimos, Clarita, ojalá. Entonces, quiere decir que esa persona que le dio 1, la suma del 2027 más su año de nacimiento, su fecha de nacimiento, está en este momentico en 1 y empieza la gran, digamos que el gran ciclo para esa persona. Entonces, así, cada persona saca su fecha de nacimiento y por este año, hasta septiembre del 2027, le debe sumar el número 2 para saber en qué momento de su existencia en este ciclo de 9 años está. Porque si yo estoy en un ciclo, energéticamente hablando, miren, la numerología es una... Yo cada vez descubro que la numerología es magia hecha realidad, porque todos le creen a los números, sino que cuando Pitágoras empezó con el cuento de los números, él se fue a Egipto y empezó a descubrir que los números tenían
0: vibración.
1: Alma. Sí. Y entonces ya no solamente es trigonometría, ¿te acordás la...
0: Claro.
1: ¿La trigonometría de Baldor o cómo era? ¿La álgebra de Baldor?
0: La álgebra de Baldor. En Medellín se decía de Baldor.
1: Bueno, yo decía en Cali Baldor. Bueno, pues tan elegantes. Y entonces es muy interesante porque resulta que los números tienen vibración. Entonces, Pitágoras tenía esos dos grupos. El grupo de los que le veían la vibración a los números y los que sumaban y hacían pues problemas grandes.
0: De hecho, en Oriente, sobre todo en China, para ellos es muy importante la numerología.
1: Sí.
0: Y aunque no hace parte de la parte, digamos, específica política o estricta en ciertas cosas, ellos sí se rigen. Por ejemplo, leía en la investigación para el programa de hoy que para ellos el número 8 obviamente es el número...
1: máximo.
0: Exactamente. Y ellos pagan más porque el para vivir en un lugar que de 8, que el número de apartamento o de casa sea el número 8, que su vehículo tenga el 8 por algún lado. O sea, ellos buscan el 8 por todos lados como para sentir que los cobija esa vibración, esa energía.
1: Y evitan el 4. Y es que todo tiene que ver con la forma en que se pronuncia, porque hay formas en que se pronuncia 8, que tiene que ver con abundancia, con apertura, con infinito. Y en el caso contrario, como para Estados Unidos el 13, evitan el 4 porque como se pronuncia 4, tiene una pronunciación parecida a muerte.
0: Exacto, y que entonces, por eso ellos, hay pisos que del 3 pasan al 5.
1: Yo no quisiera, pues la verdad es que yo en esto llevo tanto tiempo que yo no quiero nada en 4. Además que 4 en numerología es mucho trabajo y ya, Clarita, yo quiero que todo me fluya en 8, entonces es muy interesante. Sin embargo, es chévere que la gente sepa que cada uno de esos números y cuando saquen su número para este año 2027, pues primero que sepan que el 2027 es un año 2 para todos de adaptabilidad, flexibilidad, paciencia, muchas emociones en el aire. Estamos muy movidos también.
0: Muy.
1: El otro tema es que el 2000, que cada uno saque su año personal, que es con su fecha de nacimiento, y después sumen el año lo que da el 2027, que es 2, más su año personal, que en este caso, este ejemplo, perfecto, es el año 8.
0: Tenemos 6 minutos para agruparlos en los que tienen acción, los que les va a tocar aprender una lección, ajá, y los que se tienen que mantener porque está un poco difícil. Entonces, el grupo de los números que van a tener mucha acción.
1: Ay, no, me muero. Los de acción son el 1, que es liderazgo, que es creatividad, que es progreso. El 3, que es expresión, que es optimismo, es inspiración. El 5, que es libertad, todo lo que tiene que ver con...
0: Disfrute.
1: Del disfrute y el gozo. Y el 8.
0: Y el 8.
1: Y el 8, que es ese dar y recibir, esa idea de lo fantástico. Pero recuerden que todo tiene su... Sin embargo, tienen que haber hecho un trabajo bueno en los últimos años, ¿no?
0: Claro.
1: Porque si te la has pasado metida en la selva amazónica y no has hecho nada, pues que vas a recibir el 8, pues a lo mejor que te vuelvas árbol, no sé, pues por decir algo, bueno, pero hay que sembrar.
0: Vamos ahora con el grupo de números que van a tener lección.
1: Las personas que estén en año 2 y las personas que estén en año 6. Bueno, 2, 4 y 6.
0: 2, 4 y 6.
1: Que el 2 tiene que ver con la familia, con entender las emociones, lo que yo estoy sintiendo, como que no dejarse llevar por la marea. Adaptarse, o sea, no hacer resistencia, no patear las piedras, sino que rodear las piedras, porque es un año de adaptabilidad.
0: Y vamos con los que se tienen que sostener.
1: El 4 también es de trabajo, es un sólido, es esas personas que yo siempre digo, por ejemplo, a tu negocio no le pongas una empresa con número que te dé el 4, porque es un número lento. Y el 6, que es de responsabilidad, esos son de los de elección.
0: Y vamos con los que se tienen que sostener.
1: El 7, que es búsqueda interior, y el 9, que es el cierre del gran ciclo, que es el amor universal, y hacer como, listo, mirar para atrás, uy, sí lo hice, no lo hice, ¿qué me falta? Porque te tienes que preparar en un año 9 para empezar tu nuevo ciclo, que es lo que le está pasando a esta persona que va a empezar año 1.
0: Va a empezar año 1, exacto.
1: No, persona. Ya empezó.
0: Sí, ya lo tiene, desde el 10 de septiembre.
1: Desde el 10-11.
0: Arrancó, exactamente. Eso nos implica que, digamos, ya les repetimos, hacen su ecuación con su fecha de nacimiento que les dé un solo dígito, suman todo hasta que les dé un solo dígito, o sea, entre 1 y 9, luego lo suman con el número 2, y eso es el número que les va a regir, como la energía que les va a regir el año, y eso no es rajatabla, y eso no es, pues, como para decir, no, es que definitivamente no se puede sino solo lo que me dijeron. No, hay que abrirse a posibilidades también, porque hay matices, todo en la vida tiene matices, ¿no?
1: Toda la vida tiene matices, y si en ese momento estás haciendo un proyecto, por ejemplo, si es un año o dos de adaptabilidad, y si tienes un proyecto y el proyecto está como demorándose un poquito más, fresca, fluye, porque la energía te puede estar diciendo, es un año o dos para vos este año 2027, entonces no te enganches y fluye, que después vendrá la recompensa en el año 3.
0: Claro.
1: No es no vivir el ahora. Ay, es que ahí sí uno no vive el ahora. No, totalmente. Hay que vivir el ahora pensando en que es una siembra para después. Me encanta la numerología, los años en términos de numerología, porque le da a uno una guía chévere.
0: Claro.
1: No, entonces, es tan complicada.
0: 1, nuevos comienzos. 2, sostener. 3,
1: expresión
0: y creatividad. 4, mucho trabajo. 5, goce y creatividad.
1: 5, libertad.
0: Libertad. 6,
1: responsabilidad.
0: 7,
1: búsqueda interna.
0: 8, buena suerte.
1: Ay, dar y recibir, así, pero tienen que trabajar bien en los años anteriores.
0: Claro.
1: Y el 9, el cierre del ciclo, de tu gran ciclo de 9 años, cierre y amor universal, es un poco la humanidad, ¿no? Claro. Pensar en humanidad.
0: Eso para que a todos nos quede claro de cómo es que entendemos acá la numerología a través, pues, de todo este estudio especial que se hace. Lili, el tiempo se nos acaba. Muchísimas, muchísimas gracias por estar con nosotros. Cuéntanos dónde te encuentran los oyentes.
1: Bueno, me encuentran en @bifenchui contigo, en Instagram, en todas mis redes, @bifenchui contigo, o me buscan por Liliana Becerra Roy, ahí me encuentran siempre.
0: Perfecto, pues muchas, muchas gracias, siempre bienvenida, un abrazo muy grande.
1: Gracias, Clarita, siempre.
0: Y a todos ustedes también, un abrazo, quédense ahí quietecitos con ese abrazo de intermedio, porque ya volvemos, en unos minuticos volvemos, no se muevan de ahí.
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3: 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En Caracol Radio son las 2 de la mañana y 31 minutos.
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8: Tras la medalla de plata obtenida por las Tucanes en los recientes Juegos Deportivos Suramericanos en Argentina, la selección Colombia femenina de Rugby 7 se alista para afrontar el Super Rugby de las Américas, otro certamen suramericano que entrega cupo a los próximos Juegos Panamericanos. Sobre el calendario que se viene, habla Camila Lopera, la entrenadora nacional.
9: Bueno, ahorita lo que tenemos son el SAR, que es otro suramericano, en menos de 15 días, en menos de 3 semanas, perdón, qué pena. Es importante porque nos daría la plaza para los Juegos Panamericanos y también una plaza para el Challenger 3, que ahí es donde nosotros queremos estar. Porque es importante recalcar que con competencia y yendo a competir, el equipo va a crecer. Ahí es donde nosotros vamos a poder ser mejores.
8: La selección femenina de Rugby 7 perdió la final de los Juegos Suramericanos ante el representativo de Argentina.
10: Rosario Central sin Hamilton Campaz, quien está con la selección colombiana de fútbol, conquistó la Supercopa Internacional del Fútbol Argentino al derrotar 3-1 a Estudiantes de La Plata en la final disputada en Santiago del Estero. Estudiantes tuvo en el banco a Edwin Cetré. Rosario Central llegó a 13 trofeos en Primera División, que abarca 5 títulos de liga y 8 copas nacionales. Además, el canalla se convirtió en el cuarto ganador de la Supercopa Internacional, luego de Racing en 2022, Talleres de Córdoba en 2023 y Vélez Sarsfield en 2024.

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0: ustedes a esta hora en este espacio creado por Caracol Radio para inspirar, para recibir mensajes alentadores, para conectar con herramientas que nos traen nuestros invitados y que nos ayudan a unir cuerpo, mente, espíritu y emociones y de esa manera conectar con nuestro mayor potencial y así poder enfrentar cualquier dificultad de la vida parados desde un lugar diferente. Así que gracias infinitas por estar aquí, gracias por estar en nuestro programa de la manera como lo quieran oír, si lo oyen a la hora en la que salimos al aire por nuestras emisoras de Caracol Radio, si lo oyen vía streaming a partir de sus celulares, tablets o computadores, o si después nos quieren oír en todas las plataformas de podcast. Nos encuentran así en Armonía. Pueden encontrar este y todos los programas anteriores a lo largo de los casi 10 años que llevamos haciendo este programa. Y hoy, a esta hora, quiero decirles que estoy muy feliz, que estoy muy, muy, muy feliz porque tengo la presencia de una amiga del corazón, de alguien a quien conocí hace muchos, muchos, muchos años, por ahí 30, si no son más, época de la universidad. Yo, los que no saben, yo soy de la ciudad de Medellín, yo así tenga un acento un poco neutro, pero yo soy de la ciudad de Medellín, estudié comunicación social allá en la Universidad Pontificia Bolivariana y allá había una mujer preciosa, preciosa con una luz increíble que cuando entraba todo lo iluminaba. Tanta luz tiene esta mujer que en esos primeros años de universidad la trajeron a Bogotá, la pusieron a protagonizar una novela que yo me acuerdo se llamaba Mambo, de producciones GES. Y bueno, y esto fue el estrellato en Medellín, en Teleantioquia, tenía un programa. Hay gente para todo, hay gente para todo. Y era un referente de muchas personas en la universidad porque decía, pues era una mujer que con un brillo increíble cambió la línea, digamos, de trabajo, pero el brillo seguía igual. Y después la vida también le fue presentando otras opciones, otros caminos. Se casó, se fue del mundo del entretenimiento, del espectáculo, se dedicó a su familia. Eso le generó a ella interiormente pues un conflicto, porque es que imagínense ustedes cuando una persona es muy reconocida y pasa a, por elección propia a decir, no, yo puedo con esto, yo voy a ser ama de casa, yo voy a dedicarme a mi familia, a mi hogar, pero eso pega y eso muchas veces necesita de un acompañamiento para poder navegar las diferentes emociones, para poder navegar como todas las dificultades que eso conlleva. Pues ella eso le trajo tanto de bonito como de difícil y con eso aprendió a prepararse, a estudiar, a sanarse interiormente para luego ayudar a sanar a otras personas. Y yo les hablo y no les he dicho quién es ella. Ella es Ana María Hoyos y está aquí con nosotros. Yo le digo Nana porque la conozco como Nana hace muchos años. Nana, bienvenida aquí a Vibrar en Armonía. ¿Cómo estás? Qué gusto, qué placer tenerte aquí.
1: Ay, Clary, vibrando armónicamente, que es bien complejo. Si todos vibráramos en armonía, imagínate la sociedad tan linda que tendríamos. Pero tú generas un espacio y escuchándote y viéndote, ustedes la vieran, la expresión de su rostro cuando habla. Eres tan armónica que de verdad para mí es un placer estar aquí al frente contigo y saber que tienes en tus manos este libro.
0: Sí, y es que este libro que ella acaba de escribir salió hace nada, hace unos días, y lo tenemos aquí y se los recomendamos, es del sello Vergara de la editorial Penguin Random House y lo pueden encontrar en todas las librerías como Mi mamá tuvo la culpa a forma de pregunta. Una guía terapéutica para sanar la relación madre e hija. Y es que todo lo que ocurre en nuestra vida, nosotros suponemos que la mamá de nosotros tuvo la culpa. Ah, porque no me miró, porque no me dijo, porque me descuidó, porque me criticaba, porque no me valoraba. Bueno, por una lista de cosas que uno va agrandando y agrandando y agrandando y va justificando su realidad presente por todo eso que uno siente que la mamá hizo o dejó de hacer. Cuando hizo o dejó de hacer. Y por eso, Nana, Ana María Hoyos, con toda la preparación y con todo el juicio, se dedicó durante un tiempo a preparar y escribir este libro que ya está en todas las librerías del país. Nana, ¿mi mamá tuvo la culpa?
1: No. No, ni nosotros los hijos. Uh-huh. Aquí no se trata de encontrar bandos. Uh-huh. Se trata de comprender. Y lo que tú decías ahora es cierto. Nos hemos acostumbrado a culpar a mamá y a papá. Uh-huh. Ya empecé a escribir, mi papá tuvo la culpa. Sí, en pregunta también. Y en realidad yo te quiero decir algo que he ido descubriendo en tantos años de terapia con la gente, y es, no se puede tampoco minimizar el dolor del niño o del adulto niño que dice, a mí me dolía que mi mamá no me abrazara, a mí me hizo falta mi mamá o a mí me hizo falta mi papá. Pero no podemos quedarnos ahí porque nunca nos hacemos un hijo adulto capaz de ser responsable de nuestra vida. Y este libro salió de yo 40 años, sentir tanta rabia y de culpar tanto y señalar tanto a mi mamá. Y por eso, claro, llegaron, tú lo hablaste, sí, fueron mis crisis y el haber dejado la televisión claramente, me encanta ese claramente porque habla de ti, me llevó a culpar, en lugar de tomarlo como una lección propia, yo siempre responsabilicé a mi esposo, porque él fue el que me sugirió, el que me dijo, oye, para mí es muy difícil estar casado con una actriz, él es un ingeniero mecánico, él no entendía cómo así que uno se besa con el uno y con el otro y que no siente nada, cosa que hoy ningún actor me podrá desmentir, uno sí siente, y más cuando tienes al frente un churro, pero yo en el ánimo de construir una familia, porque ya me había divorciado de mi primer esposo, que era un actor, yo dije que sí de forma muy impulsiva y nunca medí las consecuencias de ese sí. Porque yo tenía, como dices tú, yo llegué a Señora Isabel, fue mi primer éxito en la televisión. Y cuando conozco al que hoy es mi esposo, que cumplimos este mes 25 años de casados, ya Telemundo me había invitado a hacer una novela. Y yo en nombre del amor dije, ay no, eso no es importante. Subestimé lo que hasta ahí había sido mi personalidad, mi identidad de Ana María Hoyos. Entonces fue increíble cómo fueron pasando los días, fue bajando la espuma, la emoción, la pasión, y empecé yo a decir, ¿y este por qué me sacó de aquí? Claro. Y lo empecé a culpar primero a él.
0: Claro. No tu acto impulsivo de decir, venga, yo me monto en eso, no negociaste nada.
1: Nada, yo pensaba eso. Todo. ¿Yo por qué no negocié? Oiga, yo hago solamente la psicóloga de la novela, o la mamá, la tía, la abuela. No, yo negocié que no volví a actuar. No negociaste. Yo era una, cuando digo una gran actriz, no es por buena o mala, es porque tú me conoces desde jovencita.
0: Histriónica.
1: Yo a donde llegaba, ya cuando tú hablas de salud, yo creo que era, en ese entonces era, llamaba la atención. Yo a donde llegaba hablando duro, moviéndome diferente, y eso hacía que yo llamara la atención. Entonces, yo era histriónica por naturaleza, además también era una patología psicológica, pero de pronto verme en la casa criando niños, porque es que al mes y medio estaba embarazada. Al principio me ilusioné mucho con el embarazo, pero también yo ya había venido de un primer embarazo con mi primer esposo, que era un actor, en el que en el quinto mes de embarazo yo me había intentado quitar la vida. Entonces, todo esto del embarazo había sido realmente muy cuestionador para mi vida, porque yo sabía que tenía que dejar de ser Ana María Hoyos la famosa, la que era todo para mí, la que era mirarme al espejo y ver cómo estaba más bonita para el mundo y empezar a mirar a personitas chiquitas que me iban a necesitar. Entonces eso también generó muchas crisis en mí, más intentos de suicidio, más crisis, más depresiones, internación en clínicas psiquiátricas, mucha terapia, hasta que hace 13 años empecé a hacer un proceso porque descubrí que sin sanar a mamá, no había sanación del alma.
0: Por eso es que nosotros les recomendamos este libro para que lo compren, lo lean y lo pongan en práctica. Lo rico es que arranca incluso con un test, que es lo primero que tiene, como para que uno aterrice en dónde está uno frente a esa relación con mamá. Porque acordémonos que tenemos una relación y tenemos un vínculo. El vínculo es el que...
1: No es negociable, no, está... Es
0: mamá e hijo, uh-huh. Mamá e hijo, y ese es el que salió desde que estábamos en la barriga de esta persona. Ahora, la relación es la que nosotros construimos ambos partes con todo lo bueno y con todo lo no tan bueno. Entonces, aquí tenemos un test que se los recomiendo, por eso les digo, compren el libro, porque así hacen este test y se van dando cuenta. Esto no es, como lo dice Nana, Ana María, para culpar a nadie, ni para culparme a mí, ni para culpar a mi madre. Es para aterrizar en dónde estoy, qué me dolió, qué fue importante para mí, qué quiero transformar de mi presente hoy con esas herramientas que yo voy a encontrar. Porque es que nosotros muchas veces no hacemos ese ejercicio. Nosotros no vemos a los padres como humanos, nosotros los vemos como superhéroes y desde niños los vemos como superhéroes y esa capa y esas estrellas siguen perdurando por mucho tiempo y no les permitimos el error ni la equivocación.
1: Y eso ha hecho mucho daño, por eso estamos esperando demasiado de ellos, pero sí es claro, y hablamos ahí en plural, pero es claro que mamá tiene un condimento aún más fuerte en nuestra vida, porque desde que nacemos, desde el minuto uno en que estamos en la tierra, ella es nuestra supervivencia. Entonces,
0: es nuestro mundo completo.
1: Es nuestro mundo. Si ella no nos voltea a mirar, no nos da alimento, nos morimos.
0: Literal.
1: Si ella no me coge, me caigo. Si ella no me abraza, si ella no me limpia el pañal, me irrito. Y eso hace que el hijo no se dé cuenta que cree que mamá es él mismo. Por eso nosotros con mamá tenemos un vínculo muy diferente al que tenemos con papá. Porque mira tan bonito esto, Clara. Tú tienes un vínculo a papá dependiendo cómo te lo presentó mamá.
0: Cierto.
1: ¿Sí? Tú llevas 9 meses dentro de mamá y entonces por eso para ti ella es, por eso te digo, yo sé que hay mamás que no pudieron estar con sus hijos en los primeros minutos. Fue un caso con mi primer hijo, por ejemplo, yo estuve 22 días alejado de él físicamente porque estaba en incubadora. Y eso generó algo que se llama un movimiento amoroso interrumpido que duró muchos años en reconstruirse. Pero en términos generales, las mamás estamos inicialmente, es una relación simbiótica. Nosotros dependemos de ellos y ellas somos de nosotros. Somos uno solo.
0: Como por los primeros 5 años. Uno
1: sí,
0: siente,
1: señor,
0: que ese cordón umbilical no se ha roto.
1: Y se quedan células de ellos en nosotros. Y ellos por un tiempo llevan inclusive células nuestras porque compartimos los mismos órganos, respiramos de la misma manera. Es muy lindo entonces ir entendiendo cómo necesita el hijo irse desmontando de la idea de esa mamá que es como si fuera un yo que me pertenece, por eso yo lloro y tú tienes que escucharme, mamá, yo grito y tú tienes que estar ahí para mí, pero entonces eso empieza a generar unas demandas que empiezan a ser peligrosos cuando empezamos a crecer y ahí es donde empezamos a sentir que ella tenía la obligación de darme mucho más de lo que ella de pronto estaba en capacidad de dar.
0: Claro, y ella no sabe, muchas veces nosotros como mamás pues no tenemos...
1: ¿Tú que fuiste mamá los cuántos años?
0: 18.
1: Imagínate eso.
0: Uno no tiene el manual. Uno no tiene como la lista de esto se hace ante esta situación. No es como ahora que hay redes sociales,
1: sí,
0: y hay muchas psicólogas, muchas personas dedicadas a naturalizar la información y a decir, mire, cuando usted se le presente esta situación, esta es una muy buena opción.
1: Exacto.
0: En la época, cuando uno era mamá, cuando fuimos mamás, no sabíamos, era y las mamás nuestras
1: ni
0: mucho
1: hablar.
0: Peor. Entonces ellas eran a través de su propia experiencia, de cómo su madre las había tratado y su la abuela igual y así
1: experiencia
0: para atrás, para atrás.
1: Y súmale su dolor, su rabia y su incomodidad, que nunca pudieron expresar. Pero es que acordémonos que 40, 50 años atrás no había ni un psicólogo, no había una terapia de familia. Nosotras hoy ya sí podemos ser un poco más responsables de en qué madres nos hemos convertido, porque nosotros ya sí tenemos información.
0: De acuerdo.
1: Estoy seguro que la mayoría de las personas que escuchan tu programa han ido a terapia o han hecho mucho trabajo personal. Entonces ya tampoco podemos echarle toda la culpa a yo soy así y yo fui criada por, sino que también tengo que empezar a ser responsable. Una persona que leyó el libro ya, que tengo que confesar que el título tuvo mucho que ver con ella, porque ella desde el minuto uno me dijo, yo odio a mi mamá. Yo quería que ella leyera el libro porque para mí era una persona muy importante para entender el tema. Y me dijo, terminé no odiándola, terminé dándome cuenta de cuánto daño le he hecho yo a mis hijos a través del odio que he sentido por mi mamá y cómo no me he dado cuenta que estoy repitiendo y me estoy convirtiendo en mamá.
0: En ella.
1: Pero además me dijo, Ana, la gente dice que no vienen con manual de instrucciones. Puedes decir con tranquilidad que el tuyo es un manual. No lo quiero decir así, pero sí quiero que entiendan que este libro sí te lleva a comprender mucho la humanidad de ambas partes y sí te lleva a hacer muchas reflexiones. Si te das cuenta, el libro tiene mucho para escribir, mucho para...
0: Y además tiene unos ejercicios maravillosos, unos rituales.
1: Uy, sí, de constelaciones familiares.
0: Unos rituales sistémicos que apoyan muchísimo ese proceso en el que nosotros tenemos que sanar esas heridas que tenemos. Porque es que no hay que desconocer, porque tampoco podemos llegar al punto de decir, no, yo no miro para allá, y si no miro para allá, pues no existe. Existe. Existe, lo que no hay que hacer es lamerse la herida.
1: Exacto.
0: Y decir, yo aquí tengo este dolor y tengo este dolor y es que yo ya no puedo porque este dolor, porque es que hace 40 años me pasó esto con mi mamá y yo eso no lo puedo olvidar y eso me marcó y me sigue marcando hoy y me va a seguir marcando por el presente. Yo quiero que me siga marcando, esa es, ¿qué vida quiero seguir viviendo?
1: Y te voy a decir algo claro y para ti y todos los que nos están escuchando. Yo me puedo hacer un poco la tonta un rato. Un rato son 20 años, 30 años y 40 años. Y efectivamente decir, de eso no hablo, yo me voy a llevar bien con esa señora, yo voy a tener una relación medio sana, la saco un poquito, hablo con ella un ratico y ya. ¿Sabes cuál es el tema? Que en sistémica está muy claro que nosotros no somos individuos,
0: únicos,
1: solitos.
0: Sí.
1: Nosotros
0: no somos
1: estamos
0: islas.
1: En un sistema.
0: No somos islas.
1: ¿Y qué pasa? No solamente hay un sistema familiar, hay un sistema social, hay un sistema laboral, hay un sistema cultural. Y cuando no sanas mamá y papá, vas y lo ves con el jefe, entonces llegan a consultar, no, yo vengo es porque yo no quiero ser mamá y papá, ¿cuál mamá y papá? Yo ya estoy bien de eso, el problema es mi jefe. Ay, y ya hacemos el trabajito y vemos que quién representaba al jefe, a ese papá, papá que hablaba duro o a esa mamá que era imponente, vemos en la relación de pareja que empiezan a enviarle cuenticas de cobro al esposo, es que tú no me abrazas, es que tú no eres cariñoso conmigo. Y vamos a mirar, y es que eso le pasaba a mamá, mamá no te abrazaba, mamá no era cariñosa contigo. Entonces, puede que yo diga, no, me voy a hacer la tonta con eso, yo no quiero tocar esas fibras porque no quiero dañar esa relación, que me encantó la explicación que diste entre vínculo y relación, pero si no, tú, tus relaciones con los demás van a salir a flote desde tu trauma. Mira, yo he descubierto que nosotros nos relacionamos desde el trauma. La pareja que tenemos, el jefe al que llegamos, el trabajo, los compañeros de trabajo tienen que ver mucho con nuestro trauma. Tú sabes que esto es un holograma perfecto donde todo está sincronizado y te va a corresponder exactamente el jefe que te lleve a terapia a decir por qué a este señor no lo soporto.
0: Claro, y uno dice, pero ¿cómo así? Yo no compro esa idea. Resulta que nosotros elegimos, ¿cierto? Desde la teoría que seguramente Nana y yo creemos y compartimos, uno viene y antes de nacer, pues uno elige como unos aprendizajes. Pero resulta que cuando uno da a luz, pues la mamá viene le da luz a uno y uno viene acá, a uno se le olvida todo. Es como si le hicieran un reseteo y uno borra la memoria de cuáles son esos aprendizajes. Pero entonces, uno tiene una lista de aprendizajes específicos.
1: Es un pensum al que vienes a trabajar.
0: Exactamente. Y esos aprendizajes, si tú no los trabajas con tu mamá, como lo dice Nana, vienen y salen por otro lado, y por otro lado, y por otro lado, y por otro lado, hasta que tú digas, ¿qué es esto? Empiezas a encontrar la correlación entre todos y dices, entonces yo lo que tenía que, lo que tengo que es trabajar esto y de esa manera uno va sanando.
1: Te voy a decir algo muy especial. En consulta, la mayoría de mis consultantes están entre los 47 y 56 años. Porque la vida empieza a revolcarte, pero tú te haces un poco el pendejo. Y entonces en tu primer divorcio tú dices, no, es que él era un narciso, porque es que ese es el término de moda para justificar por qué te divorciaste de alguien, hablando desde lo femenino. A los 47 vuelves y te casas por segunda vez, o no te casas y eliges no volverte a casar, pero entonces dices, no, mi socio es insoportable, me timó, me hizo daño. Hasta que hay un momento donde a ti te toca empezar a reconocer. Y no porque los terapeutas tengamos la solución a todos los problemas, este trabajo también se puede hacer de forma personal.
0: Claro, es que las respuestas
1: es que
0: están
1: la
0: dentro de
1: solamente
0: uno.
1: Están dentro de uno. Lo que pasa es que uno es muy laxo con nosotros, somos muy laxos con nosotros mismos y no nos hacemos las preguntas adecuadas. Por eso una persona neutral, con capacidad y herramientas, estará para darte todas esas probabilidades de que tú también enfrentes esas preguntas incómodas y esas sensaciones que necesitamos vivir. La vida es hermosa, pero es bien dolorosa.
0: La vida, es que la vida tiene un montón de matices.
1: Total.
0: Y creer o querer, creer que no, la vida es... Yo quiero que solo me pasen cosas buenas, que solo tenga bienestar y que nada malo me pase. Pues no, así no es. Esta experiencia, esta universidad trae unas materias deliciosas.
1: Y antes difíciles. De que sigamos, porque ya volviste al tema, y yo sé que de pronto, aunque estoy segura que la gente que acostumbra a escucharte tiene claro el concepto del que hablaste ahorita, hay algo que a la gente siempre le genera muchas dudas cuando es la primera vez que escucha ese concepto, y es, ¿cómo así que yo antes de nacer elegí a esa mamá, a esa porquería de papá que me dejó en el vientre de mi mamá? Miren lo que pasa, es que en ese momento somos almas sin ego, sin personalidad. Cuando estamos desde lo esencial de lo humano, que es lo más divino que hay, ahí elegimos lo mejor para nosotros, los que realmente necesitamos. Por eso es que ahora desde nuestra personalidad, Clara, Ana María, Leandro, podemos decir, no, yo tan pendeja haber elegido a esa mamá. No, es que tú la eliges desde, esto es lo que yo necesito para en estos 60, 70, 80 años poder hacer un proceso de aprendizaje. Por eso tú notarás que si viniste a trabajar tu amor propio, uh-huh, es muy probable que tu madre sea dura, rígida, que nunca te diga lo valiosa que eres, para que a través del transcurso de la vida aprendas que a pesar de haber tenido una líder humana, que es mamá, porque es nuestra líder, cuando llegamos ella es la que nos recibe en la tierra, que te está diciendo todo el día que no eres valiosa, que te está criticando. Y hay un momento donde tú tienes dos opciones, o decir, yo no valgo nada, yo soy insuficiente porque mi mamá toda la vida me lo dijo, o decir, ok, mamá, te respeto, te honro, eres mi madre, gracias, me diste la vida, pero no te compro esa idea y lo voy a hacer diferente a ti. Y yo sí soy valiosa, sin rabia, sin miedo y sin rencor.
0: Es que sin duda nosotros aprendemos por espejo o por oposición. Tal. Entonces uno a veces dice, ay, esto es delicioso y por ahí es, porque sí, hay relaciones con mamá que
1: riquísimas,
0: no son

0: Esto es delicioso y por ahí es porque sí. Hay relaciones con mamá que no son muy dolorosas y que el trauma es...
1: Se llaman ahora microtraumas.
0: Exacto,
1: son pequeños. Más de, ay, mi mamá como vivía en dieta me jodía por la comida, como sí, ese tipo de detalles.
0: Sí. Entonces uno aprende por espejo, por oposición, total. Pero siempre aprende de todas las personas que tiene alrededor y todas tienen algo que decirnos. Y la mamá es la que más tiene que decirnos.
1: Esa tiene periódico, radio, redes sociales, todo para decirnoslo todo.
0: Exactamente. Y Nana... Señora. ¿Qué te quedas tú, o sea, cuando terminaste este libro, sí. ¿qué te quedó en el corazón? ¿Qué dijiste?
1: Me sorprendí, primero, cuánto terminó de cerrar en mí. Yo pensé que yo llevaba 13 años trabajando a mi mamá y estaba convencida que estaba del otro lado. Y cada vez que llegaba y sentía la emoción y la sensibilidad, yo decía, ¿qué pasa acá? ¿Qué hay que volver a mirar? Pero descubrí dos cosas que quiero compartirles. Primero, que no necesitamos una mamá perfecta para tener una vida plena y feliz, ni un papá perfecto tampoco. Y lo segundo, que nos falta mucho pelo para el moño para hacernos adultos, hijos adultos, responsables de nuestra vida. Creo que todavía estamos muy aniñados, estamos muy infantilizados, somos una sociedad todavía muy infantil, por eso tenemos tanto conflicto permanente.
0: Por eso le queremos echar la culpa a todos.
1: Ah, no, es que mira, la gente puede decir, yo no, porque es muy natural que la gente diga, ay, ella no me conoce, ya no sabe yo cómo resuelvo bien las cosas. Te pregunto, cuando vas en un trancón con afán, el que te cerró, le echas la madre, ahí se muestra nuestra infantil, lo infantil que estamos.
0: Exactamente, así es. Y les recomendamos entonces este libro, Ana María Hoyos, Mi mamá tuvo la culpa,
1: en forma
0: de pregunta, sí. Guía terapéutica para sanar la relación madre-hija, del sello Vergara, de la editorial Penguin Random House. Nana, qué conversación tan rica. ¿Dónde te encuentran los oyentes, los que de pronto hasta ahora no te siguen?
1: Bueno, yo tengo pues mis redes sociales siempre como Ana Ma Hoyos, Ana de Ana, Ma Hoyos, y en YouTube tengo un inclusive estuviste ahí invitada, sí. Maravilloso, nuestro podcast Los Casas Hoyos, porque realmente todo esto que pasó en mi vida con mamá, pues terminó afectando mucho mi grupo familiar, y quisimos salir al mundo a hablar también como familia, porque no somos individuos solos, somos un sistema familiar. Entonces me encuentran en YouTube como Los Casas Hoyos o Anma Hoyos en todas las redes sociales.
0: Muchas, muchas gracias. Hermosa. Y siempre bienvenida.
1: Tan linda, gracias. Dios te bendiga y de verdad termina de leer tu libro y hablamos. ¿Listo?
0: Así es. Bueno, y a todos ustedes una feliz semana, que disfruten sus días, que le pongan conciencia y amor a todo lo que hacen y que nos oigamos el próximo fin de semana aquí en las noches de Caracol Radio. Un beso, un abrazo, chao.
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3: 3 de la mañana en punto, actualizamos las noticias a esta hora en Caracol Radio. El presidente Abelardo de la Estrella se refirió a la extradición de Giovanni Andrés Rojas, más conocida como alias Araña, quien enfrenta en Estados Unidos cargos por presunta conspiración internacional para distribuir cocaína y narcoterrorismo.
4: El 25 de septiembre, Giovanni Andrés Rojas, alias Araña, cabecilla de los comandos de frontera, salió de Colombia rumbo directo a los Estados Unidos. Firmé la extradición hace como 20 días y esta se materializó hace poco. Y yo mismo lo entregué a los norteamericanos, porque en este gobierno se acabó la protección, se acabaron los privilegios, se acabó la farsa de que un narcoterrorista como Araña pueda sentarse a negociar de día y seguir mandando a matar de noche, seguir narcotraficando. Araña, queridos compatriotas, no era un gestor de paz como quiso hacerlo ver el gobierno anterior. Era un criminal al que el señor Gustavo Petro le puso un disfraz. Mientras el régimen lo presentaba como un negociador, la estructura de ese criminal seguía controlando rutas de cocaína hacia Ecuador, asesinando líderes sociales en el Putumayo y usando a los niños.
3: Migración Colombia intensifica controles y expulsa a 7 extranjeros en La Guajira y en el Cesar. Brian Saavedra.
5: En Riohacha, 3 ciudadanos fueron deportados tras ser detectados en condición migratoria irregular y sin documentos que acreditaran su permanencia legal en el país. Entre tanto, en Valledupar, Migración expulsó a 4 extranjeros que, según las autoridades, estarían vinculados a una presunta red transnacional.

0: Nacional dedicada a estafas y extorsiones. Según las autoridades, estas personas provocaban o simulaban daños mecánicos en vehículos para posteriormente abordar a los conductores y exigirles dinero bajo diferentes argumentos. Migración Colombia adelantó el proceso administrativo sancionatorio y determinó deportarlos del territorio nacional.
1: En otros ocho noticiosos, en el barrio La Princesa, al sur de Cartagena, sicarios acabaron con la vida de un sujeto conocido como alias Camilín, Andrés Vizcaíno.
2: En esa comunidad cercana a la troncal de Occidente, vía nacional, se presentó el homicidio de Camilo Solera, quien era conocido con el alias de Camilín. El hecho se registró dentro de un establecimiento de comercio de venta de ropas, a donde ingresó una persona de sexo masculino y le disparó con arma de fuego para huir rápidamente del lugar en una motocicleta que lo esperaba. La Policía Nacional se encuentra recolectando la información y elementos materiales probatorios para identificar y capturar a los responsables. Entre tanto, el hoy fallecido no reporta antecedentes judiciales, pero las hipótesis que más toman fuerza es que se trataría de un problema personal con alguien, lo que originó el fatal desenlace.
1: Dos mujeres fueron capturadas en flagrancia, señaladas de agredir físicamente a una guarda de seguridad de Transmilenio en Bogotá, Marcela Santos.
3: El caso ocurrió en la estación Avenida Chile, en la localidad de Barrios Unidos, donde policías del grupo de transporte masivo acudieron tras escuchar voces de auxilio por una alteración del orden público. Según el reporte, las autoridades, las dos mujeres habrían agredido a la funcionaria luego de que ésta interviniera ante una presunta evasión del pago del pasaje. Las detenidas fueron puestas a disposición de las autoridades competentes y deberán responder por el presunto delito de lesiones personales, y la policía también informó que además, en lo ocurrido de este año han capturado en flagrancia a 1.498 personas por diferentes delitos en el sistema de transporte masivo.
1: Y más de 1.000 personas visitaron en Madrid, España, la Feria de Hecho en Risaralda, una iniciativa que busca abrir nuevos mercados y reactivar la economía del departamento. Laura Quiseno.
4: Cerca de 1.500 personas pasaron por Expo 100% Colombia, hecho en Risaralda, en Madrid, donde los empresarios del departamento, varios de ellos afectados por el terremoto del 10 de agosto, buscan compradores y nuevas oportunidades comerciales en Europa. La feria contó con 35 stands dedicados a productos y expresiones de Risaralda, café, cacao, derivados del plátano, alimentos, emprendimientos, literatura y arte. Hicieron parte de la muestra que el departamento llevó hasta España.
5: Me llama mucho la atención porque tengo muchos amigos colombianos. Además, con la situación que hubo en Colombia, estábamos siguiendo cómo está el país, y que además soy amante de café. Me encanta café, me encanta buen café. He decidido venir y buscarme un café para llevármelo a casa.
4: La feria hace parte de la estrategia Hecho en Risaralda, acompañada por Fidatec, que busca conectar a los empresarios del departamento con nuevos públicos y generar oportunidades de comercialización fuera de Colombia.
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8: Comenzamos Lo Más Caracol el lunes 28 de septiembre, Día Mundial contra la Rabia y Día Mundial de las Noticias. También es el Día Internacional del Derecho de Acceso Universal a la Información y también del Síndrome de Arnold Chiari, para brindar apoyo a los pacientes que la padecen y a sus familiares, así como concientizar a la población acerca de esta patología poco frecuente. Además, es el Día de Acción Global por el Acceso al Aborto Legal y Seguro. Enseguida en Lo Más Caracol recordaremos entrevistas y otros segmentos periodísticos que escuchamos en la programación noticiosa de Caracol Radio. Lo Más Caracol lo pueden escuchar tanto este capítulo como los anteriores, en la página www.caracol.com.co, así como en las principales plataformas de descarga de podcast como Spotify. Soy Carlos Castro Arias, comenzamos semana. Gracias por estar con nosotros en Lo Más Caracol.
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8: Más de 3 millones de colombianos tienen ascendencia árabe, un antecedente ideal para la presencia del Emirato de Sharjah como invitado a la 39ª Feria Internacional del Libro de Bogotá en 2027. Así lo enmarcó la ministra de Cultura, Paola Holguín.
10: Sharjah fue designado capital cultural del mundo árabe en el 98, capital de la cultura islámica en el 2014 y capital mundial del libro en 2019. Nosotros estamos siguiendo de cerca las actividades de la Autoridad del Libro de Sharjah, su amplia red de iniciativas en favor de la creación literaria, las bibliotecas, la traducción, la circulación de libros y la cooperación editorial internacional. Además, su Feria del Libro, inaugurada en 1982, es sin duda una de las más grandes del mundo, con más de 2 millones de visitantes. Sharjah además nos da un bonito ejemplo al desarrollar la primera zona franca, dedicada por completo a la industria de la edición, la impresión y los medios.
8: La Filbo se une así al Club de las Ferias que escogieron a Sharjah como país invitado. Emiro Aristizabal, presidente de la Cámara Colombiana del Libro.
11: Ferias del libro como Guadalajara, como vimos allá, Río de Janeiro, Madrid, Bolonia, París, Londres, Seúl, Nueva Delhi y algunas que me faltaron que vi ahí, Moscú y Nueva Delhi. Y ahora viene a Bogotá. Es la primera vez que vamos a tener en 39 años un país árabe como invitado de honor.
8: Sharjah es uno de los 7 emiratos y el único que limita con los otros 6. Ahmed bin Rakat es el director ejecutivo de la Autoridad Literaria de Sharjah.
12: Cuando afirmamos que el Sharjah se encuentra hoy en Colombia, hoy en Bogotá, estamos construyendo sobre un llegado de conocimiento mutuo de profundas raíces humanas y culturales. Y hoy tenemos la hermosa oportunidad para escribir juntos un nuevo capítulo. Y hoy, al presentarse en la proclamación oficial del Sharjah como invitado de honor de la Feria Internacional del Libro de Bogotá, vemos en este hito la prolongación natural de aquello diálogo, así como una valiosa oportunidad para a todos los niveles de los editores, escritores y traductores. Aprovecho esta ocasión para expresar mi más sincero agradecimiento a las organizaciones de Libro,
8: Almohada, almohábana, ojalá, albañil y muchas otras palabras de uso cotidiano tienen raíces árabes, así como nombres o apellidos.
12: Quizás encontramos otra prueba que la palabra Medina, ciudad, dejó su huella en el idioma español bajo el término Medina, el cual sigue vivo hoy en día en las ciudades y colombianos. Esto nos recuerda de las lenguas, al igual que los libros, y su interior en los ecos y los encuentros entre pueblos. Por ello, cuando afirmamos que el Sharjah se encuentra hoy en Colombia, hoy en Bogotá, estamos construyendo sobre un llegado de conocimiento mutuo de profundas raíces humanas y culturales.
8: La Feria Internacional del Libro de Bogotá tendrá su edición número 39 y se realizará del 20 de abril al 3 de mayo de 2027 en Corferias, que a propósito en el segundo semestre del próximo año entraría en remodelación. Hoy se cumple un aniversario más en torno a un artista, a una figura, a un protagonista del espectáculo, del entretenimiento o de la cultura. Y Laura Castro Castellanos nos lo recuerda.
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14: Recordamos el legado de José Rómulo Sosa Ortiz, conocido artísticamente como José José y el Príncipe de la Canción. Se cumplen 7 años de su fallecimiento a los 71 años por causas de complicaciones por un cáncer de páncreas. Iniciando en la música durante su adolescencia entre serenatas y tríos de jazz, se consolidó como solista en 1970 y alcanzó la cima internacional en la década de los 80 como uno de los artistas más talentosos de América Latina. Muestra de ello es su emblemático álbum Secretos de 1983, el más vendido en la historia de la música popular mexicana, con más de 11 millones de copias.
15: No sé.
14: A lo largo de su trayectoria, José José colaboró con grandes compositores como Camilo VI y Juan Gabriel, inmortalizando éxitos como Gavilán o Paloma, Lo Pasado Pasado y Amar y Querer. Su excepcional talento lo llevó a escenarios legendarios como el Madison Square Garden y recibir múltiples nominaciones al Grammy. Pese a que en los años 90 su carrera se había afectada por problemas de salud y adicciones, su voz y vigencia se mantienen intactas como un pilar fundamental de la balada en español.

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2: En Caracol Radio son las 3 de la mañana y 13 minutos.
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5: The Nature Conservancy creó una alianza con la comunidad para conservar 1.8 millones de hectáreas de ecosistema terrestre y 1.5 millones de hectáreas de humedales en la Orinoquía colombiana. Fidel Franco en Planeta Caracol, programa que se emite los sábados y domingos de 6 a 7 de la mañana en Caracol Radio, habló con Fernando Leiva, líder de paisaje icónico de la Orinoquía.
6: Fidel, muchísimas gracias por esta invitación y un saludo a todos los oyentes.
7: Pues Fernando, inicialmente yo creo que la manera más indicada de dimensionar el caso es entender que la Orinoquía juega un papel estratégico fundamental para nosotros, para la humanidad, y esta región que abarca una importantísima extensión, pues ha concentrado buena parte de la producción de arroz, de palma de acera, por supuesto ganadería, y allí el tema de las buenas y malas prácticas, o hablemos de cómo incentivar mejor las buenas prácticas, pues nos permite identificar que la Orinoquía es un potencial tremendo y una gran zona de reserva hídrica para el país. ¿Cómo se logró esa alianza? ¿Cómo la estructuraron con las comunidades para justamente apuntar a la conservación y produciendo al mismo tiempo?
6: Bien, mira, TNC, como organización ambiental que somos, sabemos perfectamente que solos no podemos y necesitamos de alianzas estratégicas. Y qué mejores alianzas que justamente la comunidad del territorio, aquellos que hoy en día están salvaguardando esa parte del territorio colombiano que tú bien lo dices, no se conoce debidamente y tiende a simplificarse y a generalizarse. Es una región llena de ecosistemas complejos, diversos, que conectan los Andes con la Amazonia. Es una región llena de recursos hídricos y de recursos suelo, pero es un recurso frágil y abundante también. Y es una región llena de culturas, culturas que también nos deben prestar la misma atención que pérdidas de biodiversidad o deterioro del capital natural. El capital cultural, por así decirlo, es también un activo muy grande en la Orinoquia. No solamente hablo de los llaneros, hablo de culturas de comunidades indígenas. Y todo eso, que sabemos justamente llevar y buscar esas alianzas claves, es la única forma como hemos entendido que podemos llegar a esas metas ambiciosas que mencionaste, de protección, de manejo sostenible de ecosistemas terrestres y intracuícolas.
7: Claro. Mira, Fernando, que conociendo, descubriendo, por ejemplo, Casanare, es increíble lo que uno descubre allí. ¿Por qué? Porque es una región que en buena parte del año es un humedal, y uno monta caballo y el caballo lleva el agua al pecho. Pero al mismo tiempo identifiqué que las nuevas generaciones que recibieron la batuta, llamémoslo, de estas haciendas, están implementando prácticas de conservación, y eso me dio pues mucho gusto. ¿Por qué? Porque les enorgullece presentar un corredor por donde pasa el jaguar, o donde hay unas boas, o donde hay unas especies propias de la fauna de esta región del país. Poco a poco, ¿estamos cambiando? ¿Consideras tú que se está dando ese cambio?
6: Y mira qué importante lo que mencionas, porque justamente son culturas que se han adaptado desde varios siglos, son una cultura que resulta justamente de varias culturas y se han adaptado a estos ecosistemas que describes. Es increíble, pero lo que tú dices, dos terceras partes de los departamentos de Casanare y Arauca están bajo la mina de agua 6-8 meses al año. Sí. Es algo que desconocemos, que si vemos de manera simplista y borramos la cultura que puede haber alrededor, las prácticas que justamente se han adaptado, lo borramos a punta de, digámoslo así, revolución verde o una vieja forma de ver la agricultura. O sea, tendemos a drenar eso. Y entonces, pues te pasan dos cosas. Número uno, que el peor negocio que puede hacer la agricultura es pelearle a la naturaleza. Uh-huh. De alguna forma, muchos nos formaron así. El tractor tenía que ir en contra del árbol porque el árbol le estorbaba. Uh-huh. Y hoy ya sabemos que el mejor aliado de la agricultura productiva, es la naturaleza, y que muchas veces esos conocimientos están en esas culturas que describes. Fíjate cómo los llaneros, en sus cantos, en la forma como hablan, siempre en cada frase hay un animal, o sí, un estero, o un morichal. Uh-huh. Eso revela una riqueza que podemos estar perdiendo si estas generaciones no relevan a sus padres y a sus madres. Y obviamente, si tú fueras también hijo de un llanero o de una llanera, pues también tiendes a ver muchas veces pocas posibilidades y tiendes también a buscar en otros lugares, y eso es lo que tenemos que justamente buscar a partir de la reivindicación, del reconocimiento y del mejoramiento de medios de vida. Nadie querrá quedarse y si no tienes condiciones de vida, educación, salud, si no tienes una dignificación alrededor de eso. Y es justamente lo que estamos haciendo y lo que ves en Casanare, e invito a todos los oyentes a ver un ejemplo muy, muy elocuente de esto que estamos hablando, que es Paz de Ariporo. Uh-huh. Esa es una iniciativa en Paz de Ariporo, 500.000 hectáreas del municipio más ganadero, más arrocero y más grande del Casanare. Hay 500.000 hectáreas de ese territorio que a raíz de la comunidad, de iniciativas como el Banco Mundial, Biocarbono, la UPRA, uh-huh, han ido avanzando en una cosa que se llama, que podría ser, que está llamado a ser el primer sistema de importancia de patrimonio agrícola mundial. Fíjate, esto es una política de la FAO. No hay ningún paisaje agropecuario en Colombia que sea uno de estos sistemas de importancia de patrimonio agrícola mundial, CIPAM, no hay ninguno. Paz de Ariporo podría ser el primero alrededor de la ganadería de conservación, de la ganadería de sabanas inundables, uh-huh, de la asociación y simbiosis entre llanero, llanera, caballo, bovino. Alrededor de eso podremos tener un sistema importante de patrimonio agrícola mundial que nos obligaríamos a preservar, y la mejor forma de nuevo de preservarlo es que esa ganadería funcione bien, que tenga unas buenas condiciones de mercado, que seguramente deba mejorar, que seguramente tenga que enfrentar desafíos actuales como esos grandes fondos que tú describes. Hoy en día Fidel, son simplemente mucho más fragmentados. Sí. Esa historia también ha tenido su proceso, pero justamente por eso debe ser mejorada, pero por eso debe ser reivindicada, reconocida, ojalá diferenciada en mercados, y generar esa cultura alrededor del agro diversificado que es tan importante, uh-huh, alrededor de productos, pero también de turismo, pero también de, uh-huh, cultura. Se crea un binomio, se crea una interacción espectacular, que es la que uno desea ver en todos esos paisajes.
7: Claro que sí. Sin duda un gran laboratorio del departamento de Casanare, del cual pues estamos tomando como ejemplo a partir de esta alianza con comunidades de The Nature Conservancy, con la meta, más que reto es una meta y vamos a superarlo, de conservar 1.8 millones de hectáreas de ecosistemas, 1.5 millones de hectáreas de humedales. Hay un debate mundial, Fernando y amigos de Planeta Caracol, y es el de la seguridad alimentaria. Cada vez somos mayor población en el planeta. Y también hay un debate mundial sobre el acceso al agua. Cada vez vemos cómo, no por cuenta de guerras o conflictos, hay desplazamientos de población por la desertificación de la tierra y por las temperaturas insoportables. Pues bien, también entendemos que ya muchas comunidades están estableciendo una ganadería silvopastoril que le permite manejar pequeños lotes, ir moviendo el ganado, no impacta tanto. Y, a ver, es un mensaje, el ganado necesita sombra. Pues venga, garantícele ese bosque por donde baja la quebrada, conservarlo, restaurarlo, que es un triple impacto ganador. Es fácil, Fernando, concertar, llegar a unas comunidades, a unos escenarios, a unos territorios que tienen pues historia, formas, tradición, para llevarlos a escenarios de nuevas prácticas y de prácticas que son sostenibles.
6: No, fácil no es, habiendo modelos validados, como el que mencionas, décimo pastoreo para piedemonte de la Orinoquia, habiendo modelos validados para sabanas inundables y el llanura, no solamente en ganadería y en agricultura. No es fácil, y no es fácil porque aquí hay también un choque de visiones y un choque de corto y largo plazo. Uh-huh. Normalmente la agricultura, obviamente como cualquier actividad, necesita retornos al capital, retornos al trabajo, retorno y para generar una vida digna. Y muchas veces escondes en el desarrollo de corto plazo lo que es, por ejemplo, la degradación de los recursos agua y suelo que mencionas. Uh-huh. Yo puedo perfectamente ser muy productivo, yo puedo llegar a buenas fórmulas de producción y de rentabilidad con modelos convencionales, con agroquímicos, con grandes preparaciones de tierra y transformaciones, pero puedo estar condenando mi medio a largo plazo a un horizonte mucho más pobre. Justamente lo regenerativo, justamente la sostenibilidad, entra en esa visión de que la sostenibilidad de corto plazo no puede ser el pesar del largo plazo. Uh-huh. Tenemos que llegar a esa sostenibilidad de mediano y largo plazo, sí, con modelos rentables, sí, tiene que haber ingreso para el productor, uh-huh. pero justamente por eso tenemos que diversificarlo y complementarlo. Uh-huh. Como somos conscientes que el capital natural en las cuentas económicas no se vende, uno no vende polinización, uh-huh. uno no vende servicios de regulación hídrica, eso no se vende. ¿Cuánto vale? Muchísimo, ni siquiera lo sabemos. Pero justamente como no sabemos cómo transarlo, no implica que lo desconozcamos. Entonces ahí necesitamos, sí, un buen combo de incentivos, seguramente de políticas de ordenamiento del suelo que reconozcan estos determinantes. Mira, Felipe, mira algo complicado. Sí. Estos humedales de los que hablamos, estos ecosistemas de los acuícolas, a nivel del ordenamiento del territorio, no existen determinantes refinados para tenerlos en cuenta. Quiero decir que cuando uno va a los ministerios de agricultura, a la UPRA, y uno ve y uno le pregunta esos territorios que mencionamos, ¿para qué son aptos? La respuesta es, son aptos para todo lo que uno quiera. Sí. Y esa respuesta esconde toda la complejidad que estamos observando, de que hay humedales, de que hay esteros, de que hay bajos, de que hay bancos, sí. de que es absurdo uniformizar todo y que estamos siendo arrogantes, por así decirlo, con la naturaleza, pretendiendo que podemos dominar los pulsos hídricos del río Meta y del río Orinoco y ya sabe la respuesta, solamente refinando eso. Pero insisto, un productor, un ganadero, un arrocero, un palmero, necesita tener en cuenta esto para su propia planificación claro. predial, para su ejercicio, con una mirada refinada, con instrumentos de política que le ayuden a decir dónde sí y dónde no y de qué manera. Necesita guías prácticas para volver esto como paso por paso. Entonces tú me dices que no tanto agroquímicos o que redes agroquímicos. Entonces, ¿cómo mejoro salud del suelo uh-huh. en vez de, por así decirlo, volver un suelo absolutamente dependiente de lo que le inyecte con economías tipo lineales?
7: Es Fernando Leiva, es líder de paisaje icónico de la Orinoquía, de TNC, de Nature Conservancy. Y está la alianza con las comunidades para conservar al menos 1.8 millones de hectáreas de ecosistemas terrestres y 1.5 millones de hectáreas de humedales.
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5: Andrés López y Geisel Mora en el programa Vivir, que son dos días, este fin de semana dialogaron con una profesora que se dedica a enseñarle a sus jóvenes estudiantes, a sus infantes estudiantes, la importancia de los ritmos tradicionales del Caribe colombiano y además los del Caribe en general. La profesora Angeli Escobar fue la invitada de A Vivir, que son dos días en Caracol Radio.
0: Sí, eso es muy importante. Yo pertenezco a la generación de antaño, ¿no? Me tocó reinventarme después de la pandemia. Los niños vinieron muy temerosos a clase uh-huh. porque la pandemia pegó muy brutalmente en Malambo. No querían estudiar porque decían que se iban a morir, Pero entonces yo poco a poco le fui a través de esta herramienta que pertenece a mi generación, que conocieran este sabor caribe, porque ellos como caribeños el sabor le fluye en la venas, y entonces darles a conocer unos ritmos que la generación nueva le llama música de viejo, y yo comencé a decirle que a través de esta música de antaño, que es su verdadero nombre porque todavía sigue vigente, van a conocer el sabor, el entusiasmo para reactivar y motivar las ganas de ir a clase, la parte psicomotora, la parte anímica, la parte cognitiva, todo eso me lo da los ritmos de antaño.
8: Profe, algo que es muy bonito y lo mencionábamos ahora mientras nos reconectábamos, es que la mayoría crecimos con fórmense, hagan distancia, en mi caso también se hace una oración antes de empezar clases y ya, y empiece a estudiar. ¿Cambia o se ve de manera como que ustedes vean de manera como el impacto de empezar las clases de una manera diferente, de poner a los niños a bailar, de que además conozcan sus tradiciones, que además no los está poniendo a bailar cualquiera, Andrés, ya la profesora es la directora del grupo Danza Bailando, o sea, le sumamos sabor a la clase, pero se nota el cambio de energía en los estudiantes antes de empezar, cuando de repente los sacan de la rutina haciendo las actividades que hace la profe antes de la clase?
0: Exacto, eso es un impacto que ellos lo piden. Allá se hacen unas pausas activas de lunes a jueves y el viernes es la música de antaño, porque ellos tienen una consigna, hoy es viernes y el cuerpo lo sabe. Entonces ellos piden su música, yo sé, me invento la forma, toda la semana le traigo algo distinto, y ellos pues la reciben de una manera que tú la ves. Ellas ahora mismo acaban de celebrar el Día del Amor y la Amistad, y la música que bailaron fue esa música, los ritmos de antaño. Ya los tiempos ahí se la han cambiado, y de igual manera la educación también. Ya un niño, tú no le puedes dar las partes de un cuento con el cuento de Caperucita, porque ya eso se lo saben. Mientras tanto que tú coges esas letras que traen la música de antaño, que encuentran una historia cotidiana, porque no son nada raro, ellos hacen ese análisis a través de eso, lo bailan, lo sienten, se meten en una cápsula en un tiempo que no conocían, y es más, esa música la llevan a su casa, los abuelos le cuentan historias, cómo se enamoraron con sus abuelas, cómo eran las fiestas de ese entonces, qué bueno, mijito, que la estás conociendo, te gusta, sí, abuelo, mira esto, muchas cosas que se han logrado. Hace poco me sentí muy honrada porque llegó Disco Fuentes, un representante de Disco Fuentes, y me entregó un reconocimiento, me trajo unas memorias de música de antaño, y bueno, qué honor, ¿no?, que las redes han impactado y han promulgado todo este trabajo que yo hago en humilde aula de clase, y ojalá muchos maestros de hoy en día pues repliquen esto, porque el impacto es bastante positivo.
9: Profe, la influencia de un profesor es importantísima en la vida de uno, y yo estoy seguro que Geisel y quienes nos oyen, así como yo, tenemos un profesor o una profesora que nos cambió la vida, que nos hizo un momento ver la vida con otros ojos, y usted lo está haciendo con sus alumnos en este momento. Seguramente muchos han llegado a decirle, profe, gracias. Pero yo quiero preguntarle al contrario, ¿qué profe le cambió la vida a usted? Y seguramente cuando usted pone esas canciones por la mañana se acuerda de ese o de esa profesora.
0: Bueno, yo soy licenciada en Educación Artística en la Universidad del Atlántico, ¿no? Y allá hay muchos profesores de música contemporánea, pero a mí no fueron los profesores los que me inculcaron este amor por la música caribe. Yo fui nacida en el Barrio Bajo, el barrio centro de aquí de Barranquilla, donde funciona todo el centro del carnaval de Barranquilla, y a mí la única diversión y la única actividad que mi madre me permitía era participar en las cumbias del barrio que participa en el carnaval de Barranquilla. Entonces, desde entonces comencé yo a sentir ese amor por eso y seguir esa línea, ¿no? Seguir esa línea de licenciarme en educación artística, soy especialista en lúdica, y allí fue mi mente perfeccionándose más académicamente por lo que mi sangre traía, ¿ves? Entonces, así lo he tratado de transmitir a mis estudiantes, y te cuento que yo estoy maravillada y agradecida con Dios, con lo que me ha dado, porque es a mis 69 años que tengo de edad, todavía tengo la vitalidad para transmitir todo esto que la vida me enseñó naturalmente y que la academia también me prestó, y que los estudiantes lo reciben de una manera muy positiva, y ellos se ven alegres. Las risas de ellos, yo tengo niños caracterizados con TH, tengo como 5, y esos niños participan en el grupo de danza, porque yo también dirijo el grupo de danza del colegio, y aprenden de memoria una rutina sin repetir unos pasos, y ellos, las madres de familia, se dan cuenta, ellos dicen, señor, mi hijo cómo ha cambiado, cómo es otro. Entonces yo estoy viendo los resultados.
9: Ay, maravilloso, profe. Gracias por hacer esa labor tan sencilla, tan bella y tan aportante. Y usted, como le dije hace un ratico, le cambia la vida a todo el mundo. Me encanta escucharla, profesora.
0: Ay, gracias. Me alegra mucho oír tu voz dirigida a mí, porque me fascina cómo entras tú con esa alegría que le pones a la palabra, y me dan ganas de verte, de sentirte, porque no te conozco, pero sentir tu voz y la forma como haces las introducciones con tanta alegría sobre la palabra, me fascina. Siempre te he admirado eso. Ay, y Geisel igual. Geisel es una cajita de sorpresa.
8: Ay, muchas gracias, profe.
9: Abrazo, profe. Saludos.
0: Que me llamaran, los admiro. A vivir, que son 2 días, siempre los estoy oyendo.
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11: El delantero colombiano Alejandro Piedrahita, ex Deportivo Pereira y quien militó en Banfield y Gimnasia y Esgrima de La Plata en Argentina, es nuevo jugador del Toronto Football Club de la MLS. Piedrahita, de 24 años y cuyo más reciente equipo fue el CSKA de Sofía en Bulgaria, fue presentado en el club canadiense y esto fue lo que dijo a su llegada.
12: Nada, la verdad es un sueño para mí porque desde que inicié mi carrera futbolística siempre quise venir aquí y jugar acá en la MLS y esto es un sueño para mí. Sé que es un poco de responsabilidad llegar en esta etapa final, pero muy feliz, la verdad muy contento por esa nueva oportunidad y demostrar por lo que vengo, por lo que me contrataron y dar lo mejor de mí.
11: El Toronto Nuevo Club de Alejandro Piedrahíta se encuentra en la casilla 12 de la conferencia este de la MLS, compuesta por 15 equipos. Tiene 29 puntos, ha jugado 26 partidos, ganado 6, empatado 11 y perdido 9. Su técnico será el estadounidense Robin Fraser y tendrá como compañero al también colombiano Emilio Aristizábal.
13: El Deportivo Cali Femenino ocupará oficialmente la plaza de Colombia 1 en el grupo D de la Copa Libertadores Femenina 2026 tras coronarse campeón de la Liga Femenina. La casilla ya estaba predeterminada por la Conmebol en el sorteo del pasado 14 de septiembre, por lo que el título local terminó por definir el destino del conjunto azucarero en el torneo que se jugará en Ecuador del 15 al 31 de octubre. Con la asignación de este cupo, la escuadra verde y blanca compartirá zona con Libertad de Paraguay, Nacional de Uruguay y Universidad de Chile. Esta conformación repite exactamente la misma distribución de la temporada pasada, edición en la que el Deportivo Cali también compitió en el grupo D frente a estos mismos tres rivales y logró clasificar como líder de la zona. El debut de las campeonas colombianas en esta fase de grupos está programado para el 16 de octubre frente a Libertad y posteriormente medirán fuerzas contra Nacional el 19 de octubre y cerrarán su participación en la primera etapa ante Universidad de Chile el 22 de octubre.

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1: Los regímenes de excepción fue uno de los puntos centrales en la cumbre de la Corte Constitucional en Bucaramanga. En diálogo con Caracol Radio, la presidenta Paola Meneses recordó el intenso debate que se dio en la sala plena cuando se aprobó parcialmente la conmoción interior en el Catatumbo. De esto dialogó con el periodista de Caracol Radio, Juan Esteban Quintero.
2: Regímenes de excepción es uno de los puntos cruciales de este evento aquí en Girón. Por supuesto, es una facultad que tienen diferentes constituciones en el mundo, pero no es lo ideal, no necesariamente llegar a esos extremos. ¿Qué se puede decir de los regímenes de excepción y por qué la importancia de este tipo de debates y discusiones de la Corte Constitucional frente a ese aspecto?
3: Gracias por la pregunta, Juan Esteban, porque en el marco de nuestro conversatorio acabamos de tener justamente el panel sobre estados de excepción. Y mire que no es una preocupación únicamente de Colombia, sino que es una reflexión a nivel global. ¿Por qué la importancia? En el caso colombiano en particular, en la Constitución de 1886 se tuvo un régimen muy amplio de lo que se llamaba el estado de sitio. Y entonces Colombia se acostumbró durante muchos años a vivir en estado de sitio, que consistía precisamente en que el presidente podía gobernar mediante decreto bajo esta figura. La Constitución del 91 trae unas reglas muy claras y limita la procedencia de los estados de excepción. ¿Es una facultad? Sí, como muchas de las facultades constitucionales que tienen otras autoridades. Y es una facultad que se puede ejercer cada vez que el gobierno considere que existen unas circunstancias que lo ameritan. Y efectivamente existen en muchísimos casos esas circunstancias. Yo ahí lo que diría, Juan Esteban, es que haber reducido esas posibilidades o haber más bien establecido unos controles por parte, en especial de la Corte Constitucional, pues le da una garantía al ciudadano de que aún en los estados de excepción deben observarse unas reglas que permitan la garantía de los derechos de las personas. Todas las facultades que están en la Constitución son para ejercerlas y hay que ejercerlas bien. ¿Dentro de qué? Dentro de las competencias que establece la propia Constitución, la ley y con una salvaguarda que es el control de la Corte Constitucional.
2: Yo ahí quiero aprovechar y le pregunto no solamente a la presidenta, sino también a la académica. En Colombia, ¿qué criterios se deben cumplir para que se pueda decretar un estado de excepción? Creo que es relevante pues tener claro esos aspectos, presidenta.
3: La Constitución trae una regulación sobre los tres tipos de estado de excepción que pueden darse. Entonces, está básicamente el estado de guerra exterior, está la conmoción interior y está el estado de la emergencia social y económica. Estos criterios son desarrollados en una ley, que es la Ley Estatutaria de Estados de Excepción. Digamos que ahí están englobadas las facultades que tiene el Ejecutivo. Pero la Corte Constitucional ha adelantado unos juicios y en su jurisprudencia lo que hace es analizar el cumplimiento de los requisitos de forma, es decir, que los decretos se hayan dictado con base en unos requisitos formales, pero también que se cumpla con distintos juicios materiales. Esto es un tema muy técnico, pero para la ciudadanía lo que queremos decirle es que la Corte hace un control muy riguroso con base en ¿qué? La Constitución, la ley estatutaria y su propia jurisprudencia, que es la que revisa de conformidad con estos juicios si se han cumplido todos los requisitos para poder declarar los estados de excepción.
2: Bueno, ya vamos cerrando, presidenta, muchas gracias por el espacio. Frente a ese tema, si hacemos una mirada hacia el pasado y recordamos lo que fue en el gobierno Petro, la conmoción interior en el Catatumbo, puntualmente en ese caso, ¿qué se revisó? ¿Qué aspectos para determinar si se podía decretar o no un estado de excepción?
3: Bueno, pues, este fue una declaratoria de conmoción interior. Ahí lo que le diría, Juan Esteban, es que pues la sala hizo un examen muy riguroso. ¿Qué se tuvo en cuenta? Pues estos juicios que le estoy diciendo. Se hablaba de unos hechos inusitados, imprevisibles, que habían generado un fuerte desplazamiento. Interesantísimo, como en todos los casos de la Corte, hubo una discusión jurídica muy interesante. Yo traía una ponencia, yo era la ponente inicial, con unas consideraciones, pero luego en el debate en la sala plena se decidió pues una digamos, exequibilidad condicionada y con unos límites interesantes. Pero básicamente lo que se revisó fue justamente estos hechos que ocasionaron este desplazamiento, si eran imprevisibles o no, y todos estos juicios que se adelantaron. Pero como le digo, en el caso del Catatumbo, pues fue una decisión muy, muy, muy discutida, que incluso quedó 6-3 en la corte.
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5: Celebramos los 46 años del cantautor colombiano Jorge Andrés Alzate Ríos, conocido artísticamente como Alzate, quien nació el 28 de septiembre de 1980 en Medellín. Considerado uno de los máximos exponentes de la música popular y de despecho, compuso su primera canción a los 13 años al descubrir en la música una forma de expresar sus sentimientos. Su otra gran pasión era la aviación, meta que logró tras emigrar a Estados Unidos y trabajar como constructor y cocinero para financiar sus estudios de piloto.

Con sus ahorros, regresó a Colombia para impulsar su carrera musical combinando sonidos norteños y de despecho. Tras años difíciles y a punto de rendirse, en el 2015 alcanzó el estrellato con el éxito de su canción Maldita Traición, tema que lideró durante 3 semanas consecutivas en el top 20 popular de Latino Colombia. Este hito consolidó una trayectoria llena de éxitos de su autoría como Ya me cansé, Ni que fueras la más buena, entre otras. Además del lanzamiento en el 2018 de su álbum De regreso al dolor. Celebramos los 46 años de Alzate.

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1: Este fin de semana, en el programa Al Campo, que dirige y conduce Luis Enrique Hurtado y que se emite los sábados y domingos de 5 a 6 de la mañana, hubo un informe especial de Héctor Parra, del periodista Héctor Parra, hablando de el glifosato. Para eso tuvo como invitado a Mauricio Pérez.
2: Nos encontramos con el ingeniero agrónomo Mauricio Pérez, el cual tiene más de 25 años de experiencia en cultivos de ciclo corto como el arroz y la soya. También ha sido parte de grupos de investigación ligados a la Federación de Arroceros, Fede Arroz. Un placer tenerlo en Al Campo de Caracol Radio, ingeniero.
3: Muchísimas gracias, el placer es mío.
2: Ingeniero Mauricio, para dar inicio a esta entrevista, me gustaría que nos diera un contexto de qué es el glifosfato y cómo se usa este producto para la industria de la agricultura.
3: Sí, señor, cómo no. El glifosato es un herbicida sistémico no selectivo y se utiliza en diferentes cultivos. El glifosato, él actúa de manera sistémica dentro de la planta. Él se trasloja desde las hojas hasta las raíces, causándole la muerte total a las plantas. Se utiliza con el fin de sembrar sobre un campo limpio, ¿no? Esta tecnología de los cultivos transgénicos de pronto ha intensificado eso que se llama utilización del glifosato en los últimos años, o sea, de manera acelerada se ha utilizado su uso en todo el mundo. Y finalmente lo que hacemos es establecer el cultivo en un suelo limpio, libre de malezas. No es selectivo a ningún cultivo, excepto a los cultivos a los cuales se les ha hecho modificación genética, pues, conocidos como transgénicos. Pero en el caso del arroz, que es donde yo trabajo, no hay selectividad de glifosatos al cultivo del arroz. Si yo tengo establecido un cultivo de arroz y aplico un glifosato, voy a matar las malezas que tengo con el arroz y también el arroz. Esa es la caracterización del glifosato. Así es como trabaja y eso es a grandes pasos lo que podría definirse.
2: Ingeniero, una de las grandes incógnitas es acerca de los residuos que puede generar en los terrenos de cultivo el glifosfato. ¿Acaso este producto tiene efecto residual en la tierra que pueda afectar el siguiente ciclo de siembra?
3: Bueno, pues para mirar esta parte debemos dirigirnos a lo que son las características físico-químicas del glifosato. Glifosato y cualquier otro producto agroquímico que se utilice provienen de síntesis químicas, son obtenidos en un laboratorio aislados a través de un compuesto. Y esos productos finalmente se formulan y se llevan para utilizarlos en la agricultura. El caso del glifosato es una herbicida que es bastante soluble en agua. ¿Qué quiere decir esto? Que cuando yo lo mezclo con agua para hacer una aplicación, él se disuelve muy bien y puedo obtener un buen resultado de su aplicación. Cuando los herbicidas no son solubles, o sea, son difíciles, si disuelven poco en agua, se fijan bastante a las partículas del suelo. Yo aplico el glifosato y en cuestión de horas, el glifosato queda neutralizado por las partículas del suelo, no tiene la capacidad de adherirse, de ser persistente, como sí lo tienen otros herbicidas que conocemos como residuales, como sellos, preemergentes. Bueno, hay diferentes nombres para ellos. El glifosato no se pega, por decirlo de alguna manera, a las partículas del suelo, ni permanece dentro del agua porque él se disuelve. Una vez el glifosato entra en contacto con las partículas del suelo o con el agua en el suelo, se convierte en una molécula que ya no es herbicida, ya no nos va a causar daño. Mas no quiere decir esto que no tenga toxicidad. Recordemos que todos los productos agroquímicos, así sean de muy baja toxicidad, implica un cuidado especial en su manipulación, en su transporte, en el almacenamiento y, por supuesto, en la forma como se utiliza. Hay que utilizarlos, aplicarlos con el equipo correcto, con las normas de seguridad correctas, que las personas que hacen estas aplicaciones utilicen equipos de protección, que no vayan a haber derrames, ni vayan a ir a las fuentes de agua, ni nada de eso. Porque es que además del glifosato, en la formulación del producto, vienen otros componentes. Hay formulaciones de glifosato tanto líquidas como sólidas. Y las formulaciones líquidas pues son solventes, son coadyuvantes, son una cantidad de productos químicos de los cuales no se conoce mucho su toxicidad. En muchas ocasiones yo digo que se satanizan las moléculas de agroquímicos, pero es que resulta que las moléculas de agroquímicos también están acompañadas con otros componentes que completan la formulación para poder ser utilizada. En este caso vamos a hablar, por ejemplo, de cualquier formulación de glifosato 480, que quiere decir que tiene 480 gramos por cada litro formulado. Los otros 520 gramos o mililitros que tengo yo en la formulación líquida que me completan la formulación es de diferentes sustancias también de origen químico. Y la verdad, en la parte toxicológica son estas las sustancias que en algunas ocasiones pueden tener problemas con la parte de toxicidad al ambiente. puede haber toxicidad hacia peces, puede haber toxicidad hacia aves, puede haber toxicidad hacia insectos y obviamente la toxicidad en mamíferos, que se mide mediante una planta de laboratorio muy compleja, se llama la LD50 o dosis letal media. En el caso del glifosato, tengo entendido que son 5.000 miligramos por kilogramo, o sea, esa es la dosis letal media. ¿Qué quiere decir esto? Escogen una población de ratones, de roedores, y los exponen a concentraciones diferentes de la sustancia, ¿no? Para medir su toxicidad. Cuando las concentraciones de estas sustancias que están midiendo ocasionen la muerte en la mitad de esa población, estamos hablando de la dosis letal media.
2: ¿Eso quiere decir, ingeniero Mauricio, que las fuentes hídricas podrían verse afectadas por el uso de glifosato en la agricultura?
3: Claro que sí. Todo depende de cómo se utiliza el glifosato. Por eso le digo que hay que utilizarlo de la manera apropiada, con los equipos de aplicación que sean seguros, haciendo prácticas de cultivo que sean seguras. Si yo tengo un campo de arroz inundado y el agua está corriendo y me cae por una cantidad de potreros, de arroyos y todas las cosas, pues yo lo que tengo que hacer es suspender el agua del lote para poder hacer la aplicación del glifosato o del agroquímico que yo necesite. Si yo aplico de manera irresponsable sobre el espejo de agua que tenga, pues va a haber consecuencias para los animales, porque no estoy muy seguro de cuál. Creo que es de cuidado para peces, para aves, para insectos, pero para todo esto. En la etiqueta del producto, todos los productos cuando son licenciados por el ICA, cuando obtienen su registro para ser utilizados, obtienen unas franjas, unos pictogramas que van en la etiqueta, donde se dice más o menos qué consecuencias puede tener, ¿no? O sea, en qué, bajo qué condiciones deben de almacenarse, para qué tipo de organismos puede ser letal y esas cosas. Y por tanto, no estoy muy seguro, pero creo que tiene sus limitaciones en cuanto a fuentes de agua y a salud también, ¿no?
2: Ingeniero, frente al tema de alternativas, ¿existe alguna opción para los agricultores diferente al glifosato para hacer control de malezas que no afecten tanto al ecosistema?
3: Pues realmente todos los herbicidas son bastante tóxicos. Ellos provienen de unos productos de síntesis química, tienen además sus coayudantes y sus compañeros de mezcla para completar la formulación. Todos van a tener problemas. Hay otras sustancias, ¿no? En este momento se está hablando muchísimo de un, digamos, primo lejano del glifosato, que es el glufosinato de amonio. Él funciona de una manera muy diferente porque él no es sistémico, él es un producto de contacto, pero parece ser que la toxicología del glufosinato es un poco más fuerte que la del mismo glifosato. Y creo que se ha estudiado más a nivel mundial, sobre todo con las demandas que han habido en otros países con los cultivos transgénicos, con la necesidad de glufosinato. Hay muchísima información de glufosinato, pero tiene un poco menos de información. Y así como glufosato y glufosinato, hay otras opciones. Sería muy interesante de pronto desarrollar algún tipo de sustancia de origen natural o algún tipo de extracto. He escuchado y he visto en redes, sobre todo por Facebook y por YouTube, que algunas personas están desarrollando una especie de herbicida orgánico, para llamarlo de alguna manera, a base de vinagre, ácido acético y otros componentes, que pues realmente son mucho más nobles como medio ambiente y se pueden utilizar de manera mucho más segura y pueden ser aplicados también de manera mucho más segura.
2: Ingeniero Mauricio, frente a este tema de seguridad y producto final, después de fumigar, ¿el producto que se cosecha absorbe trazas de glifosato? ¿Hay un tiempo de carencia que garantice que ese alimento sea seguro para consumo humano?
3: No, señor. El glifosato, como le digo, se degrada muy fácilmente en el suelo, en el agua también se hidroliza, se descompone. Él no tiene persistencia dentro de la planta, ni en el suelo, ni nada. O sea, no es posible que el glifosato llegue finalmente a los granos humosos, digamos, al molino para que sean procesados, ¿no? Otro tipo de sustancias sí tienen algún tipo de permanencia y de residualidad, sobre todo en la parte de fungicidas que son utilizados para la protección de la espiga. Algunos tienen bastante residualidad, son bastante tóxicos y en este momento hay muchos productos que están siendo ya desechados como alternativa en las prácticas de cultivo, ¿no? Algunas moléculas como mancozeb, como clorotalonil, bueno, hay muchos que ya están siendo evaluadas y que están siendo retiradas del mercado.
2: Agradecemos al ingeniero agrónomo Mauricio Pérez por esta charla acerca de glifosato, sobre su uso y consecuencias. Muchas gracias por estar en los micrófonos de Al Campo de Caracol Radio.
3: Sí, señor, don Héctor, con muchísimo gusto.
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1: Caracol Radio hablamos de bailar. ¿A quién no le gusta bailar? Que algunos lo sepan hacer y otros pues tengamos dos pies izquierdos, pues es otra cosa. En esa mañana en Caracol Radio tenemos comunicación con Mauricio Criollo, quien es el director artístico y coreógrafo de la compañía que se va a presentar de Ensálzate con el Hechizo Caribe. Mauricio, bienvenido a Caracol Radio, gracias por estar con nosotros.
4: No, gracias a ustedes, gracias porque Caracol siempre nos abre las puertas para estos espacios tan bonitos y tan especiales que necesitamos en nuestras vidas.
1: Bueno, la temporada, ustedes son caleños, la temporada cómo se alteró con esta situación del 10 de agosto del terremoto que afectó Pereira, Quibdó y por supuesto Cali.
4: Bueno, es triste decirlo, pero la contingencia ha sido bastante fuerte. Nosotros teníamos ya una agenda de espectáculos en toda nuestra ciudad, incluso teníamos en Pereira también, teníamos la feria de Pereira y lastimosamente pues todo se ha venido abajo. Estamos buscando como tratar de rescatar pues a nuestros muchachos que es lo más importante, que ellos tengan su parte de trabajo, que ellos puedan hacer otras cosas en sus vidas, que olviden un poquito pues como toda la tragedia y que puedan refugiarse en el arte y en el baile, que es lo que siempre queremos.
1: ¿Cómo está compuesto Ensálzate?
4: Nosotros directamente en el espectáculo tenemos 60 artistas, indirectamente en el espectáculo somos 115 personas.
1: ¿Cómo es hacer una gira, venir hasta Bogotá para una presentación en el Teatro Cafam el 3 de octubre, como la tienen programada? ¿Vienen todos los artistas que nos acaba de mencionar o viene un grupo pequeño?
4: Nosotros tenemos un grupo con el que normalmente hacemos las giras. Nosotros acabamos de llegar de Asia, de hacer una gira por 5 países: Filipinas, Tailandia, Malasia, Singapur, Corea del Sur. Entonces, lo que hacemos siempre es hacer una selección en salsa que sacamos como extraemos lo mejor totalmente del espectáculo para siempre mostrarlo al mundo. Y esto es lo que vamos a llevar este 3 de octubre al Teatro Cafam con Ensálzate.
1: ¿Cómo es Hechizo Caribe? Descríbanos este espectáculo que podremos ver acá en Bogotá.
4: Bueno, Hechizo Caribe es un viaje maravilloso por todos nuestros ritmos caribeños. Hacemos bachata, hacemos merengue, hacemos vallenato, hacemos mambo, hacemos bugalú. Nosotros tenemos un recorrido maravilloso que tenemos con Hechizo Caribe, pero recordemos que nuestro Hechizo Caribe es la temporada, pero tenemos 3 bloques que hacemos. En el segundo bloque hacemos Mi Tierra, que es un recorrido por todos los ritmos folclóricos colombianos, como la cumbia, el sanjuanero. Mejor dicho, tenemos mucha variedad y tenemos un viaje hermoso por ese segundo bloque. Y tenemos nuestro tercer bloque, que normalmente lo hacemos con un homenaje al caballero de la salsa, que es Gilberto Santa Rosa, y lo que nos identifica en el mundo con nuestra salsa caleña, nuestra salsa de competencia, la salsa que realmente nos representa en las competencias mundiales.
1: Cada uno de esos bloques, Mauricio Criollo, el director artístico de Ensálzate, que el 3 de octubre estará presentando Hechizo Caribe en Bogotá, en cada uno de esos bloques de diferentes ritmos, ¿es vestuario diferente o hay un vestuario general que es, no sé, una trusa negra o algo así, que es durante todo el espectáculo? ¿Cómo es la puesta en escena?
4: No, nosotros tenemos más de 500 cambios de vestuario en todo el espectáculo. Nosotros lo que hacemos es totalmente distribuir cada vestuario por cada ritmo. Entonces tenemos un vestuario adecuado para mambo, un vestuario adecuado para pachanga, un vestuario adecuado para hacer el sanjuanero, para hacer la cumbia, para hacer las salsas. O sea, nosotros nos identificamos por nuestros cambios de vestuario y nuestros tocados que van a poder ver este 3 de octubre en el Teatro Cafam.
1: Es decir, si ustedes se movilizaran por tierra, los artistas vendrían en un pequeño bus y el vestuario vendría en una tractomula.
4: Total. Así como lo acabas de mencionar, sí, nosotros viajamos normalmente el personal humano, pero todo lo que es la parte de vestuario se manda en un carro inmenso en donde metemos absolutamente no solamente vestuario, sino toda la escenografía que nosotros utilizamos para el espectáculo.
1: Mauricio, cuando uno sabe que es un espectáculo relacionado con la salsa, pues por el nombre Ensálzate, la de la sensación primero que salsa, y sabe que son caleños, uno dice, eso es de primera línea, 1A. Además de Bogotá, del 3 de octubre en Bogotá, ¿hay otras funciones ya previstas en otras ciudades, en otros teatros, otras funciones ahí mismo en el teatro? que hablemos de esos planes que vienen para Ensálzate.
4: Bueno, nosotros ahorita puntualmente tenemos pues el 3 de octubre Bogotá, Teatro Cafán. Nosotros hasta ahora estamos tratando de incorporar la fecha que teníamos cancelada de Pereira pues por el terremoto. Estamos como ya en conversaciones. Ahorita tenemos una gira para Europa, por Noruega, no recuerdo, se me escapan en este momento los nombres, pero tenemos una gira ahorita a principios de noviembre. Y luego tenemos nuestro espectáculo en el Hotel Dan, que es donde lo manejamos aquí en la ciudad de Cali. Y ya lista nuestra Feria de Cali, que es lo que nos espera, pues para recuperar un poquito como toda esta pérdida que hemos tenido, y sobre todo para apoyar a la ciudad que se active y que realmente tratemos de volver a la normalidad.
1: Director, los interesados de alguna ciudad que les gustaría tener a Ensálzate, quisieran escribir a algún lado...

0: de alguna ciudad que les gustaría tener en salsa, te quisieran escribir a algún lado, ver por redes sociales. Démosle esas claves para que la gente pueda comunicarse con ustedes y quién quita que resulten presentándose en una ciudad que no tenían prevista.
1: Sería maravilloso. Nosotros como Ensálzate siempre estamos con los brazos abiertos para acoger a cualquier ciudad de Colombia y obviamente nosotros pues lo buscamos con las embajadas haciéndolo internacionalmente, llevar ese pedacito de Colombia a todo el mundo, pero nos encanta siempre ser parte de todas nuestras ciudades colombianas y se pueden siempre comunicar con las redes que tenemos, que son en Facebook arroba Ensálzate y en Instagram arroba Ensálzate. Ahí pueden escribirnos y ahí todo el tiempo van a estar personal respondiéndolos para que se puedan colocar en contacto.
0: Dentro de las presentaciones que hacen ustedes, ¿hay algún espacio o alguna dinámica para que el público se contagie y aprenda uno que otro pasito de baile?
1: Esto es lo más maravilloso que tiene Ensálzate. Ensálzate es totalmente experiencial. Nosotros tenemos dos partes muy fundamentales. Una en donde todos los asistentes pueden hacer karaoke con nosotros. Y en la segunda tenemos esa parte de baile para que todo el mundo pueda botar todos sus pasos. Como decimos, aquí en Cali tenemos los pasos prohibidos. Entonces aquí podemos botar todos los pasos prohibidos que tenga nuestro público y puedan realmente sentirse parte de Ensálzate.
0: Mauricio Criollo, el director artístico y coreógrafo de Ensálzate con el espectáculo Hechizo Caribe que se presentará el 3 de octubre en el Teatro Cafam en Bogotá y posteriormente pues viene gira internacional y muchas otras actividades de Ensálzate. Mauricio, gracias por estos minutos en Caracol Radio.
1: No, miles de gracias siempre a ustedes, gracias por abrirnos las puertas, por acogernos y esperamos poder lograr que Ensálzate esta vez haga una gira no solamente internacional, sino una gira nacional por todo nuestro Colombia.
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3: Hola, ¿qué tal? Muy buenos días. Son las 4 de la mañana en punto de este lunes 28 de septiembre del año 2026. Los saludamos Juan Carlos González, quien les habla Narda Guarín, y todos los periodistas que hacen parte del servicio informativo de Caracol Radio para contarles cuáles son los hechos más importantes que han ocurrido en las últimas horas en Colombia y en el mundo. Estos son nuestros titulares. Bienvenidos.
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4: Una nueva alocución presidencial. El presidente Abelardo de la Espriella hizo un balance de seguridad, atención a los afectados por el terremoto. También le ordenó al ministro de Hacienda iniciar diálogos con el Fondo Monetario Internacional para solucionar la crisis fiscal.
3: El gobierno confirmó la muerte de alias Robinson Gutiérrez, cabecilla de la segunda Marquetalia, quien estaría implicado en el crimen de Miguel Uribe.
4: Decenas de emergencias se presentaron en el Quindío por un fuerte vendaval que dejó viviendas destechadas, inundaciones y caída de postes y árboles.
3: El santuario de fauna y flora de Iguaque en Boyacá estará cerrado mientras las autoridades definen la ruta para su restauración.
4: Ante las polémicas por los gastos de la Jurisdicción Especial para la Paz, la entidad asegura que su gestión es transparente y que nunca ha tenido un acto de corrupción.
3: Desde Boyacá, familiares del mayor Freddy Rusi le piden al ELN que lo liberen. El uniformado fue secuestrado el 17 de agosto junto a otros dos compañeros en norte de Santander.
4: El Papa León XIV concluye hoy en Metz su primer viaje a Francia, donde pronunciará su discurso sobre la paz en Europa.
3: El gobierno anuncia una beca universitaria para el cucuteño Matías Luengas, el mejor ICFES del país.
4: Y con negocios que superan los 580 millones de pesos, cerró la feria de la mejor taza de Nariño sobre cafés especiales.
3: Son las 4 de la mañana, 2 minutos. Estas son las noticias en Caracol Radio. Hace frío en la ciudad de Bogotá, 12 grados de temperatura. Pronóstico de lluvias desde muy temprano. En Tunja llovió anoche y a esta hora llovizna en algunos sectores del centro del departamento de Boyacá. Un balance de seguridad, atención a los afectados por el terremoto y, por supuesto, las medidas para la crisis fiscal fueron algunos de los temas abordados por el presidente Abelardo de la Espriella en una nueva locución a los colombianos. Los detalles los tiene Laura Saavedra.
5: Hablando sobre los logros de las ofensivas de las fuerzas militares y de la reducción en delitos como extorsión

0: masacres, entre otros. En comparación con la misma fecha del año anterior, el presidente Abelardo de la Estrella realizó un nuevo balance de gestión. Habló exactamente sobre su gobierno, que ha logrado una reducción en materia de secuestro del 79%, de la extorsión en un 62% y en las masacres en un 58%. También se refirió a los avances en el plan de reconstrucción después del terremoto del pasado 10 de agosto que azotó el país, y aseguró que ya hay continuidad de las clases en todos los territorios afectados por el sismo. Nuevamente se refirió al gobierno anterior y a las irregularidades que han identificado en varias entidades, por lo cual le pidió al ministro de Hacienda, Miguel Gómez, que inicie conversaciones con el Fondo Monetario Internacional para buscar una salida a la crisis fiscal y al saldo en rojo del país.
1: En manos de un gobierno ladrón y corrupto como el que más.
0: Señaló que las presuntas irregularidades identificadas en entidades como el FOMAC, la Unidad Nacional de Gestión del Riesgo y la FIDU Previsora ya están en manos de las autoridades. Por otro lado, hizo un balance de los últimos operativos en Cali y en Santa Marta y le lanzó una fuerte advertencia a alias Pinocho. Aseguró que le están respirando en la nuca y que va a caer, al mismo tiempo en que anunció una millonaria recompensa por su ubicación, así como la de alias 200 y alias Pati Liso.
1: Como comandante en jefe de las Fuerzas Armadas, estaré al frente de los operativos, porque es mi deber constitucional y lo haré portando y usando, de ser necesario, conforme a la Constitución y la ley, las armas legítimas de la República, porque yo no me escondo, yo doy la cara, yo pongo el pecho por mi gente.
0: El presidente también se refirió a la extradición a Estados Unidos de alias Araña y aseguró que van a seguir extraditando a todos los que, según señaló, estaban siendo encubiertos por el gobierno de Gustavo Petro. Dijo que Araña era un criminal al que el señor Gustavo Petro le puso un disfraz. En la alocución presidencial, el mandatario se refirió también a la muerte política para el ex senador y expresidente del Congreso, Iván Name, y le pidió a la justicia que evalúe la posibilidad de ofrecer negociaciones para que los actuales investigados por corrupción del gobierno anterior colaboren con la justicia a cambio de beneficios.
1: Que le robaron al pueblo, el gobierno pasado corrompió al presidente del Congreso. Esa vagabundería es propia de las peores mafias y Colombia no puede normalizarlo, olvidarlo ni perdonarlo hasta que no haya verdad y justicia.
0: De esta manera, el presidente realizó una nueva alocución presidencial, exaltando también la participación del vicepresidente José Manuel Restrepo ante la Asamblea General de la Organización de las Naciones Unidas y de la nueva vitrina que se está abriendo para el país.
2: 4:05 a.m, pero también qué ha pasado con las medidas de seguridad anunciadas por el gobierno y mantener la seguridad y la calma en Santa Marta. Esto dijo el presidente David Chávez.
3: El presidente Abelardo de la Espriella entregó un balance de los operativos de seguridad desplegados en Santa Marta y el Magdalena. Aseguró que actualmente hay 2.500 efectivos de la Fuerza Pública en la zona, con apoyo aéreo, controles viales y nocturnos, además de acompañamiento al comercio y al transporte. Esto dijo el presidente.
1: Eso no fue un paro, eso es narcoterrorismo, y con el narcoterrorismo no se dialoga, se enfrenta, se le acaba, se le manda a una cárcel o se le mete en bolsas. Por eso dirigí personalmente los operativos, ordené de manera inmediata militarizar Santa Marta y reforzar Ciénaga, Río Hacha, Dibuya y la troncal del Caribe, que también se habían tomado, y levantamos el paro.
3: El balance también incluye 23 capturas, 6 allanamientos y el desbloqueo de 5 puntos de la vía Santa Marta-Río Hacha. El presidente aseguró que la ofensiva continuará contra esta estructura criminal y centró además su advertencia en alias Pinocho, por quien el gobierno ofrece una recompensa de 3.000 millones de pesos.
4: Ya son las 4:06 a.m. El gobierno confirmó la muerte de alias Robinson Gutiérrez, cabecilla de la segunda Marca Italia, que estaría implicado en el crimen del ex senador y ex precandidato presidencial Miguel Uribe Turbay. Los detalles con Mariana Quintero.
5: Sí, el presidente informó a través de su cuenta de X sobre una operación que realizó el ejército, la policía y la fuerza aérea en la vereda El Caldillo, en Tello, Huila, contra la segunda Marca Italia. Según el mandatario, alias Robinson Gutiérrez, señalado como cabecilla político y financiero de la estructura Teófilo Forero Castro, fue dado de baja. Además de él, 3 integrantes de esta estructura fueron capturados. En su trino, el presidente afirmó que este cabecilla estaría implicado en el asesinato de Miguel Uribe Turbay y advirtió que se trata de un resultado preliminar preliminar, por el momento, está en verificación. Ante esta situación se unen otras voces, como el ministro de Interior, Rodrigo Lara, quien asegura que tras ser abatido este cabecilla, los habitantes de Huila y Caquetá respiran más tranquilos. Lo catalogó como un experto en extorsión y parte del esquema criminal que asesinó a Miguel Uribe. Pero, como mencionamos anteriormente, esto está en verificación.
2: 4:08, decenas de emergencias por destechamientos de viviendas, caída de postes y árboles, inundaciones y derrumbes. Dejó un fuerte vendaval en el departamento del Quindío, Adrián Trejos.
6: Buenos días. La emergencia se registró en el municipio de Montenegro, ubicado a 15 minutos de la ciudad de Armenia. El vendaval afectó viviendas, vías, hubo inundaciones, caída de postes, caída de árboles y destechamiento de viviendas. El secretario de Gobierno de Montenegro, Mauricio Cárdenas.
7: Tenemos unas 10 zonas afectadas, con unas principales emergencias como pérdidas de techos en varios barrios del municipio, inundaciones, sectores aledaños a quebradas o daños en postes. Tenemos unos 4 postes fracturados y un sector que es el Pueblo Nuevo, toda una cuadra sin ingreso debido a que los postes colapsaron. Tenemos colapso de viviendas subnormales, alrededor de 3 zonas de alto riesgo que ya habían sufrido con el terremoto y que volvieron otra vez a verse afectadas debido al tipo de construcción.
6: El vendaval también afectó algunas zonas de la ciudad de Armenia debido a la fuerza de los vientos. Por fortuna no hubo personas lesionadas y se espera hoy se entreguen ayudas a las personas que resultaron damnificadas por este vendaval en las últimas horas en el Quindío. Armenia amanece con cielo nublado. Hoy el pico y placa rige para vehículos particulares y motos, placas terminadas en 5 y 6 y taxis número lateral 7. Y en el cuadrante norte el pico y placa aplica para las placas terminadas para vehículos particulares y motos 1 y 2.
4: 4:09, el Santuario de Fauna y Flora de Iguaque en Boyacá estará cerrado mientras la Alcaldía de Villa de Leyva define junto al Gobierno Nacional la ruta para su restauración tras el incendio donde resultaron afectadas más de 1.500 hectáreas de vegetación. Sebastián Olmos.
8: Muy buenos días. El Santuario de Fauna y Flora de Iguaque permanecerá cerrado temporalmente por decisión de Parques Nacionales Naturales de Colombia, tras la liquidación total del incendio que afectó zona de Villa Leyva y de Chiquizá. El alcalde encargado de Villa Leyva, Nicolás Méndez, explicó que la reapertura dependerá de una evaluación de las condiciones de seguridad y de la recuperación del área.
9: Decidió cerrar temporalmente el Santuario de Fauna y Flora Iguaque y en consecuencia pues prohibir el ingreso a visitantes y de personas no autorizadas al área. Este cierre pues se extenderá hasta que el jefe del área protegida y la Oficina de Gestión del Riesgo emitan un pronunciamiento en donde expongan el levantamiento de esta alerta y expresen y sustenten que ha cesado las causas que originaron el cierre del área protegida y que existan las condiciones necesarias para su pronta apertura. Tentativamente el lunes pues ya tenemos una reunión de unos temas y el próximo viernes también tenemos varias reuniones con el Ministerio de Ambiente y con la Dirección Nacional de Parques.
8: Mientras se define el proceso de recuperación, la policía, el CTI y la Fiscalía continúan con las investigaciones para establecer las causas del incendio y determinar si existen responsables.
2: Ante las polémicas por los gastos de la Jurisdicción Especial para la Paz, la entidad asegura que su gestión es transparente y que nunca ha tenido un acto de corrupción. Cristina Navarro.
10: Y así lo avalan 7 auditorías de la Contraloría y 14 informes de la Procuraduría que no han encontrado ningún hallazgo de corrupción ni de otro tipo. Frente a las comisiones al exterior que son objeto de escrutinio público, la JEP asegura que son invitaciones oficiales que tienen como fin rendir cuentas sobre el modelo de justicia transicional restaurativa a la comunidad internacional. Asimismo, responden a la participación en espacios de índole judicial con organismos y entidades dedicadas a los derechos humanos y al derecho penal internacional. El acuerdo final de paz fue depositado formalmente ante el Consejo Federal Suizo en Berna y reconocido como documento oficial ante el Consejo de Seguridad de las Naciones Unidas, y por esta razón, la Jurisdicción Especial para la Paz debe mantener informada a la comunidad internacional sobre su trabajo. Frente a la polémica del pago del arriendo del edificio donde funciona la sede de la JEP, La entidad dice que tanto en el gobierno de Iván Duque como en el de Gustavo Petro hicieron la petición con el Ministerio de Hacienda para comprarlo, pero no hubo una respuesta favorable, por lo que permanecen en un edificio en arriendo. La Jurisdicción Especial para la Paz pide que cualquier información sea consultada de manera directa y a través de los canales oficiales, esto con el fin de que en Colombia se pueda sostener un debate con datos reales.
4: Ya son las 4 de la mañana, 13 minutos. El Ministerio de Trabajo y la Gobernación del Chocó aseguran que el Plan Marshall ya reúne $1 billón para el avance de vías hacia el aeropuerto de Bahía Solano. Hablamos de la ministra de Transporte, Elsa Noguera, quien se reunió recientemente con la señora gobernadora del Chocó. Mariana Quintero tiene detalles.
5: Tras el Plan Marshall para el Chocó, presentado por el gobierno de Abelardo de la Espriella ya como una estrategia que busca reconstrucción por el terremoto del pasado 10 de agosto, la gobernadora del Chocó, Nubia Carolina Córdoba, y la ministra de Transporte, Elsa Noguera, avanzan en el cronograma para poner en marcha este plan. El paquete de conectividad cuenta con una inversión de $1 billón, de los cuales 500 mil millones son de obras por impuestos y los otros 500 mil millones en aportes de empresarios. Aquí la pregunta es, ¿cuáles son los sectores en los que estarán destinados el dinero para la reconstrucción? Por el momento, estas donaciones estarán destinadas a 5 corredores viales y el mejoramiento Puerto José Celestino Mutis de Bahía Solano. Cabe resaltar que este aeropuerto la gobernación ya terminó sus obras por el lado de la tierra, pero aquí el Ministerio de Transporte asegura que se va a encargar de acelerar la terminación del lado aire a cargo del Aerocivil para fortalecer las principales puertas de entradas del turismo a este departamento.
2: 4 de la mañana, 14 minutos, y desde Boyacá, familiares del mayor Freddy Rusi le piden al ELN que lo liberen. Ese grupo armado ilegal divulgó un video con declaraciones del uniformado secuestrado el pasado 17 de agosto en Norte de Santander. Felipe Carreño.
11: Jamie Natalie García Rusi dijo que la familia no tiene certeza sobre las circunstancias en las que fue grabado el material ni puede verificar los señalamientos que aparecen en el testimonio. Esto dijo la hermana del mayor Freddy Rusi.
12: Pienso que realmente la familia queda en la mitad. Realmente lo único que nosotros escuchamos en estos videos son relatos de los cuales nosotros no podemos ni confirmar ni desmentir. La verdad no nos corresponde, no sabemos. Para nosotros esto es una tortura realmente. Nuestra angustia no se apacigua, por el contrario, crece, se incrementa. Que consideren a la familia, que alleguen de verdad una prueba de vida donde nos dejen ver o escucharlo realmente cómo están. Lo que nos muestran no es una verdadera prueba de vida. Y la mejor alegría que nos pueden dar a nosotros es que los liberen.
11: La hermana del uniformado aseguró que desde el secuestro ocurrido el 17 de agosto, la familia no ha tenido contacto directo con él y le pidió al ELN entregar una verdadera prueba de supervivencia.
12: Desde el día que fue secuestrado, no sabemos de él a ciencia cierta cómo se encuentra. El 17 de agosto a las 12:30 de la tarde se nos paró el reloj. Nosotros no tenemos la certeza de las fechas de estos videos, cuál es el propósito de estos videos.
11: La familia continúa gestionando canales humanitarios entre distintas instituciones y organismos para obtener información sobre el estado del mayor Freddy Rusi y de los demás secuestrados.
4: Son las 4:16. El representante de la Cámara, Renzo García, reveló graves denuncias sobre presunta corrupción de la Policía Nacional en zonas del Tolima donde hay minería ilegal. Vamos a Ibagué con Alejandro Hernández.
13: Buenos días. Las denuncias las reveló el congresista tolimense durante la primera audiencia pública minera en el marco de una sesión de la Comisión Quinta de la Cámara que se realizó en Ibagué. Según Renzo García, familiares de un policía asesinado en el municipio de Ataco aseguran que su homicidio estaría relacionado con sobornos que se habría negado a recibir de mineros ilegales.
14: Uno de esos policías asesinados no aceptaba que le dieran plata. Hizo incluso decomisar una máquina amarilla que la llevó a la inspección de policía y el inspector de policía después de 5 días terminó permitiendo que se llevaran la máquina amarilla. Y este joven policía terminó siendo asesinado en el municipio de Ataco.
13: En el Tolima se han conocido denuncias anónimas sobre presuntos sobornos a policías para que permitan pasar maquinaria amarilla hacia zonas donde se realiza extracción ilegal de oro. Sin embargo, hasta ahora no se conoce sobre denuncias formales o investigaciones.
14: La denuncia que hacen los familiares es muy, muy delicada. Y eso aquí lo que está tratando de mostrar es que puede haber complicidad con todas las autoridades. Y eso es lo que necesitamos hoy parar.
13: El primero de agosto del presente año asesinaron en Ataco a los subintendentes de la policía Jefferson Meneses Aranda y Edison Cuesta Pizarro, al parecer a manos del Frente Jerónimo Galeano de las disidencias de las FARC.
2: 4:17 a.m. La desaparición forzada continúa siendo una realidad después de la firma del acuerdo de paz. Entre el año 2019 y 2026, la Defensoría del Pueblo ha emitido 86 alertas tempranas que advierten riesgos de desaparición. Cristina Navarro.
10: Con corte al 1 de agosto de este año, la Defensoría del Pueblo recibió 11.635 declaraciones por desaparición forzada. De ellas, 3.558 corresponden al periodo posterior a la firma del Acuerdo de Paz del año 2016 y 309 se han recibido en lo que va de este año. De acuerdo con cifras de la Unidad de Búsqueda, el universo de personas desaparecidas en Colombia asciende a 137.000 y 51.716 son personas buscadoras. Las 86 alertas emitidas por la Defensoría, que advierte riesgos en materia de desaparición, se registran en más de 320 municipios de los 32 departamentos de Colombia. Entre las personas buscadoras se encuentran mayores de 60 años que enfrentan una difícil situación humanitaria. En este contexto, el relevo generacional permite dar continuidad a la búsqueda y a la exigencia de verdad, justicia y no repetición desde las nuevas generaciones. Desde las diferentes entidades esperan que la unidad de víctimas ponga en marcha con prioridad la creación del Registro Único de Mujeres Buscadoras, que es una herramienta más que reconoce su labor por saber qué pasó con sus seres queridos desaparecidos.
4: Son las 4:19. El Papa León XIV concluirá este lunes en Metz su primer viaje a Francia, donde pronunciará un discurso sobre la paz en Europa cuando una ofensiva de Rusia hizo resonar los tambores de guerra en un continente marcado por los conflictos. La elección de esta ciudad que Francia y Alemania se disputaron desde finales del siglo XIX hasta la Segunda Guerra Mundial no fue al azar. En esta región nació Robert Schuman, uno de los llamados padres fundadores de la Unión Europea y que el Vaticano busca beatificar. El pontífice de debería invitar a Europa a reencontrar los fundamentos de su creación para devolver la paz al continente en este periodo de importantes tensiones geopolíticas con un discurso sobre sus raíces cristianas. Pero como apunta la investigadora Blandine Schellini-Pone en un artículo de la Fundación Robert Schuman, el Papa parece pedir menos a Europa que proclame su identidad cristiana a que preserve el Estado de Derecho, el pluralismo, la coexistencia religiosa. Europa podría dejar de ser una fortaleza cristiana para convertirse en un bastión contra la brutalidad de los imperios, agregó la analista. El presidente francés Emmanuel Macron también tomará la palabra en presencia de algunos mandatarios europeos que, según su oficina, se invitaron a los jefes de Estado y de Gobierno de los 27 países del bloque y a los líderes de las instituciones europeas.
2: 4:20 a.m. y luego de sacar el mejor ICFES del país al conseguir 500 puntos de los 500 posibles, el cucuteño Matías Luengas recibirá una beca universitaria por parte del gobierno nacional. Ana María Rueda.
15: El presidente de Colombia, Abelardo de la Espriella, anunció una beca universitaria para Matías Luengas Vergel, el joven cucuteño de 16 años que obtuvo 500 de 500 puntos en las pruebas Saber 11. A través de una publicación, el mandatario informó que gracias a la generosidad de un empresario colombiano, se consiguió para Matías una beca que cubrirá los 5 años de su carrera universitaria en la Universidad de Colombia que el estudiante elija. De la Espriella destacó el esfuerzo, la disciplina y el compromiso del joven y señaló que este logro también pertenece a su familia. Matías, estudiante del Colegio Santo Ángel de la Guarda de Cúcuta, alcanzó el puntaje máximo posible en las pruebas Saber 11, resultado que se suma a otros reconocimientos obtenidos durante su trayectoria académica.
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0: mañana, 24 minutos. Comenzamos con muy buena música, recordando al gran José José, que se nos fue un día como hoy hace ya cuántos años. Juan, buenos días.
1: Buenos días, Narda. 7 años, el 28 de septiembre de 2019, en la ciudad de Florida, en Estados Unidos, murió José Rómulo Sosa Ortiz, más conocido como José José, o el príncipe de la canción, que nació el 17 de febrero en 1948 en Ciudad de México. Cantante, músico, productor, actor mexicano y considerado uno de los mayores exponentes y exitosos de la balada romántica en español. Durante los años 60, cuando la radio mexicana solo se escuchaban éxitos de Elvis Presley o los Beatles, José José nunca quiso adoptar esos ritmos. Lo suyo eran las baladas románticas que interpretaba en centros nocturnos. Sus primeras presentaciones utilizó el nombre artístico de Pepe Sosa y con ese nombre grabó incluso varios discos y varios sencillos. Ya en 1969, cuando obtuvo un contrato de grabación con un sello musical, adoptó el seudónimo de José José en honor a su padre, que ya había muerto un año antes, víctima del alcoholismo. Un hombre que fue fuerte en varios éxitos y una de sus grandes canciones es esta, El Triste. En 1970 la grabó y fue uno de los mayores éxitos en temas de balada. Y recordamos a José José.

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1: Son las 4 de la mañana, 26 minutos. Hacemos un recorrido por el país con los periodistas de Caracol Radio y comencemos en Barranquilla, donde se dio a conocer que la empresa Finia requiere más de $1 billón para evitar racionamientos en el cierre del año. El gobierno descartó una intervención. Esto ocurre en la costa caribe colombiana, donde se encuentra Brian Saavedra. Buenos días.
2: Buen día, Narda. Efectivamente, el alcalde de Medellín, Federico Gutiérrez, se reunió este fin de semana con el presidente Abelardo de la Espriella en la sede alterna de la presidencia en Barranquilla, y allí la noticia fue que se descartó una intervención a Afinia. El alcalde ha explicado que aunque Afinia atraviesa una situación financiera crítica, requeriría cerca de 1,2 billones de pesos para finalizar el año. Dijo que una intervención no sería la solución y además podría generar mayores dificultades para el sistema energético del país. Esto manifestó.
3: Esto no se soluciona simplemente en unos meses, hay unas soluciones estructurales. Por ejemplo, se habló del tema de medidores prepago en diferentes zonas también del país, que ayuda al tema también de regulación de consumo y equilibrar el tema. Se habla también alrededor de la necesidad de comunidades energéticas alrededor de algunas zonas, por ejemplo, del país.
2: El alcalde también hizo un paneo de las dificultades que está atravesando la empresa. Dice que 57 pesos está recaudando de 100 pesos que factura y que EPM ha invertido más de 13,2 billones de pesos. Sintetizó su mensaje con que este ha sido el peor negocio que ha hecho EPM, llegar a la energía de la región Caribe, a prestar a la energía en el Caribe colombiano. Por otra parte, también el alcalde confirmó que la generación de energía se ha visto afectada por el fenómeno del Niño. Hidroituango solo está operando con 2 de sus 4 turbinas instaladas, reduciendo del 32 al 18% la generación de energía que necesita el país. Tenemos en este amanecer en Barranquilla una temperatura de 26 grados. Hay probabilidad de tormentas para horas de la tarde.
4: 4 de la mañana, 28 minutos, y durante este fin de semana el IDU puso en funcionamiento un nuevo puente peatonal sobre una importante avenida de la ciudad. ¿Dónde está ubicado este puente, José David? Buenos días.
5: Juan Carlos, buenos días. Hicieron la entrega del puente peatonal de la avenida Boyacá con calle 12B, exactamente a la altura del centro comercial El Edén, al sur de Bogotá. Le cuento que esta obra ejecutada entre el distrito y el centro comercial El Edén beneficiará a más de 92 mil personas, principalmente de los barrios Villa Alsacia, Nuevo Techo y sectores aledaños. El director del IDU, Orlando Molano, dio más detalles.
6: Este puente que por cargas de aquí de construcciones planificadas llevaba más de 8 años tratando de construirse. Instrucción del señor alcalde, destrabar las obras, y eso es lo que estamos haciendo. Este es un ejemplo de trabajo en conjunto, la constructora con el distrito, varias entidades trabajando para que hoy efectivamente este puente ya sea una realidad. Más de 170 metros de largo, casi 7 metros de ancho, va a beneficiar solamente las personas que vienen aquí al centro comercial, que son casi 40 mil de la localidad de Kennedy. Va a beneficiar a muchas personas más. Este puente es público, como ustedes ven, zona para ciclistas, para personas con movilidad reducida, peatones en la zona azul. Va a tener un ascensor de más de 20 personas, va a tener además las escaleras y 2 rieles para las personas que van a bajar en bicicleta.
5: Cabe mencionar que todavía está pendiente la construcción de una rampa para los ciclistas, cuya ejecución no ha podido realizarse debido a que primero es necesario que una estación de servicio entregue el espacio. En Bogotá amanecemos con lluvia y con una temperatura de 12 grados centígrados. El pico y placa para hoy aplica a los vehículos particulares cuyas placas terminen en 1, 2, 3, 4 y 5.
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10: El técnico de Santa Fe Femenino, el venezolano Omar Ramírez, dejó en suspenso su continuidad al frente del equipo cardenal después de la Copa Libertadores, tras perder la final de la Liga ante el Deportivo Cali con un global de 7-4.
11: Haber perdido ya 3 finales consecutivas te hace pensar muchas cosas. Mira a ver qué pasa, ver la Libertadores sentarse, mira qué es lo mejor para el club principalmente. Yo con este grupo estoy muy, muy agradecido como técnico, porque pasamos durante la temporada momentos muy difíciles y llegar con la ilusión de la cuarta y por el momento está muy, muy ahí a la par con Cali. Y a la final, bueno, Cali supo aprovechar su momento, supo aprovechar cada situación y nos sacó mucha ventaja. Entonces, y como dije antes, mira a ver qué hay después de... Para Santa Fe, lo mejor para Santa Fe y después para mí, después de la Libertadores.
10: En la Copa Libertadores, que se jugará entre el 15 y 31 de octubre en Ecuador, Santa Fe forma parte del Grupo A, junto al actual campeón Corinthians, Colo-Colo de Chile y el Caracas. En la Serie D está el Deportivo Cali, junto a Universidad de Chile, Libertad de Paraguay y Nacional de Uruguay.
12: El calendario internacional de ciclismo empieza a cerrar puertas. Solo queda un monumento, Lombardía, que se corre el 10 de octubre. Por ahora se corre el Tour de Langkawi en Malasia, donde Colombia ha logrado 6 títulos. El más reciente, el logrado por Iván Ramiro Sosa en 2022. La segunda etapa, con exigente recorrido de 145 kilómetros, con inicio en terreno llano y un remate en montaña de primera categoría. Para destacar a Fernando Gaviria, que ayer fue tercero en el sprint final. La que general parte así. Al frente, el italiano Matteo Malucelli. Segundo, Javier Ibáñez, el español, a 3 segundos. Cuarto, Fernando Gaviria a 6. Puesto 47 para el bogotano Santiago Herreño, a 10 segundos. 65, otro capitalino, Eduard Cruz, a la misma diferencia. Y casilla 69 para el boyacense Juan Guillermo Martínez, también a 10 segundos.

0: 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En Caracol Radio son las
1: 4:34 a.m.
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1: Son las 4:34 a.m, hora de continuar en este recorrido por el país con los periodistas de Caracol Radio, y nos vamos para Santander, donde fueron capturadas la esposa y la hija de alias Fito, el líder de la banda Los Choneros de Ecuador, que era buscado por cielo y tierra. Laura, buenos días.
8: Narda, buenos días. En el municipio de Sabana de Torres fueron capturadas Inda Mariela Peñarieta y Michelle Yamilet Macías, esposa e hijas de José Adolfo Macías, alias Fito, señalado como antiguo cabecilla de Los Choneros, una de las organizaciones criminales más violentas de Ecuador. Las dos mujeres tenían circular roja del Interpol y son requeridas por la justicia ecuatoriana por el delito de lavado de activos. Además, son investigadas por el presunto uso de empresas de papel para ocultar y legalizar recursos de origen ilícito. Al respecto, el coronel José Darío Rodríguez, comandante de la Quinta Brigada.
9: Son capturadas alias Inda y alias Michelle, pertenecientes a esta estructura, quienes tenían como objetivo el lavado de activos, tráfico de armas, narcotráfico y terrorismo. Estas dos personas eran requeridas por Interpol mediante circular roja. La Quinta Brigada del Ejército Nacional Orgánica de nuestra segunda división reafirma su compromiso en el cumplimiento de la misión, proteger a la población civil, debilitar las capacidades de la amenaza, proteger la gobernabilidad y fortalecer las capacidades de la fuerza.
8: La captura fue confirmada por el presidente Abelardo de las Priella, quien anunció que las dos mujeres serán extraditadas a Ecuador para responder ante las autoridades de ese país. Alias Fito fue líder de Los Choneros, se fugó de una cárcel ecuatoriana en 2024, fue recapturado en junio del 2025 en Manta y posteriormente extraditado a Estados Unidos en julio de ese mismo año. El pico y placa hoy en Bucaramanga y el área metropolitana es para los vehículos cuyas placas terminen en 7 y 8. Hoy Bucaramanga amanece con una temperatura de 20 grados centígrados.
10: 4:37 a.m, seguimos con esta ronda nacional. Vamos al departamento de Antioquia, donde falleció un menor que había ingresado armado a un colegio en Medellín. Eso fue la semana pasada. Sebastián, ¿qué detalles se tienen? Buen día.
11: Hola Juan Carlos, ¿qué tal? Buenos días. Sí, recordemos que esto ocurrió el pasado 9 de septiembre en un colegio de la comuna número 8 en el centro oriente de Medellín, el Gabriel García Márquez, allí en la comuna de Villahermosa. El menor había ingresado justamente con un arma de compresión, al parecer para agredir a algunos de los docentes o del personal académico en este lugar. Allí fue se acercaron varios estudiantes, trataron de desarmarlo y él, según el testimonio que ha podido recolectar la fiscalía hasta el momento, se autolesionó. Lo que se conoció en las últimas horas es el fallecimiento de este joven y que ya hay un acompañamiento desde el momento de los hechos por parte de la Secretaría de Educación y la Alcaldía de Medellín a las familias de las personas involucradas en este lamentable hecho, y ahora pues tras el fallecimiento de este adolescente de 17 años. En otras noticias del departamento de Antioquia les contamos que en Medellín fue capturada una mujer que portaba uniformes de PM y prendas de la policía y el ejército. Según las autoridades, esta mujer haría parte del Clan del Golfo y las prendas eran utilizadas para facilitar acciones delictivas de este grupo ilegal. Medellín amanece en medio de la lluvias, regresaron algo las lluvias en la capital de Antioquia, una temperatura de 15 grados, el pico y placa para la jornada de este lunes es para los dígitos 5 y 8.
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1: Son las 4:38 a.m, conozcamos los principales titulares del mundo desde Madrid, España, con Laura Sánchez, y el último día de la visita de León XIV, el Papa, a Francia. Muy buenos días.
12: Muy buenos días, Narda. Muy buenos días a todos. Es el lunes 28 de septiembre. 39 minutos pasan de las 11 de la mañana en Europa. Y sí, en unos minutos nos conectaremos en directo con Florencia Ángeles, nuestra enviada especial a Metz, donde hoy culmina la visita de 4 días del pontífice León XIV a Francia. Nos dará muchos detalles en directo sobre este último día de visita del Papa León XIV a Francia. Y en otros asuntos internacionales, el mercado del petróleo en Asia es noticia porque ha abierto hoy lunes con nuevas subidas en los precios después de que Donald Trump haya rechazado un acuerdo con Irán para reabrir el estrecho de Hormuz.
13: I think what's going to happen is we're going to win this war very soon, and as soon as we win it, it's going to go, the oil will go down, way down to what it was before the war. And the key is Iran will not have a nuclear weapon. That's the key to the whole thing.
12: El presidente de los Estados Unidos, Donald Trump, insiste en que pronto ganarán la guerra y que esta semana espera nuevas conversaciones con Teherán. Y también hemos conocido que China ha confirmado que ha acordado con Estados Unidos prorrogar la tregua comercial hasta enero de 2027. Ganan así un margen para negociar un acuerdo amplio que evite una nueva escalada arancelaria. Beijing había evitado hasta ahora confirmar de forma explícita la extensión anunciada por el secretario del Tesoro estadounidense, Scott Bessent.
14: That we will extend what we call the Busan Agreement, the détente. Economic détente between the two countries that was scheduled to end on November 10th, that is going to be extended until January 10th to give us more time to see.
12: Anuncio que hizo tras la cumbre entre ambos presidentes. Entonces la Cancillería China se limitó a señalar que los equipos económicos habían alcanzado un nuevo arreglo conjunto.
15: We represent different systems, but the ties between our people endure, and we've never gotten along better.
12: Recordemos que en la cena de Estado que Donald Trump ofreció en honor al presidente chino Xi Jinping la semana pasada destacó esto que escuchaban: el presidente Xi y yo entendemos que representamos sistemas diferentes, pero los lazos entre nuestros pueblos perduran y nunca nos hemos llevado mejor. Este lunes los ministros de defensa de los 27 se reúnen en Bruselas para analizar el aumento de ataques híbridos de origen ruso en territorio europeo. La comisión ultima una nueva estrategia para coordinar la respuesta del bloque a este tipo de ofensivas. La policía británica ha detenido a 5 sospechosos de preparar un acto terrorista contra una base militar estadounidense. El incidente se sigue investigando. Donald Trump ha celebrado la colaboración con Reino Unido para su detención y asegura que Estados Unidos ya tenía a los arrestados en vigilancia desde hace mucho tiempo.
15: Well, I don't worry about it. I just, you know, it's a huge industry. It's really the Industrial Revolution, maybe bigger. You know, they actually say it could be bigger.
12: En otros asuntos nos vamos a ir a los Estados Unidos porque el presidente estadounidense ha cenado con Darío Amodei, director ejecutivo de Anthropic, después de que se ausentase de la cena de Estado del pasado jueves, a la que sí asistieron otros líderes del sector de la inteligencia artificial. A principios de septiembre, Amodei provocó la ira de Trump cuando instó públicamente a la industria de la inteligencia artificial a ralentizar el ritmo del desarrollo de modelos avanzados. Donald Trump respondió asegurando que el único control o mecanismo de seguridad que necesita la inteligencia artificial es un presidente fuerte e inteligente. Antes del encuentro, Donald Trump decía:
15: "Well, I don't worry about it. I just, you know, it's a huge industry. It's really the Industrial Revolution, maybe bigger. You know, they actually say it could be bigger than the Industrial Revolution. Who would think that?"
12: Decía que no estaba preocupado, ha dicho que es una herramienta muy grande, más que la revolución industrial. Por otro lado, la justicia de Estados Unidos avaló el viernes que el Pentágono vete a la empresa de inteligencia artificial Anthropic, a la que considera un riesgo para su cadena de suministro, aunque la compañía aún puede recurrir al Tribunal Supremo. Y conectamos con Francia, conectamos con nuestra enviada especial Florencia Ángeles a esta hora, que se encuentra en Metz siguiendo la que es la última parada del pontífice del Papa León XIV a Francia. Muy buenos días, Florencia. ¿Cómo se está desarrollando esta última jornada de visita?
16: Buenos días, Laura. Pues estamos ya en esta cuarta y última jornada, como usted dice, en Metz, una tierra europea, porque aquí nació pues Robert Schuman, el padre de la Unión Europea, uno de los padres fundadores, y por eso también se da esta convocatoria para que líderes europeos, no solamente políticos, sino también religiosos, se reúnan aquí, Laura, para este pues discurso que está dando el Santo Padre en unos minutos sobre la laicidad, pero también sobre la paz en Europa particularmente. Y por supuesto, el que recibió este pues discurso, o el que recibe y organiza el discurso, es el presidente Emmanuel Macron, quien está hablando en estos momentos en el centro de congresos y está destacando, Laura, justamente pues la importancia de venir aquí para que todos hablen de paz cuando estamos en una época de conflictos. Dice que siempre Europa ha sido un artífice de la paz y que están actuando para que ante el peligro que está aumentando, y como ejemplo mencionó el tema de la guerra en Ucrania, dice pues Europa está actuando y también para preservar los valores de este continente. También dice que el crecimiento económico tiene que ir con justicia social y que también en Europa se está trabajando por defender el clima y con eso también garantizar la paz, no solamente aquí en Europa, sino en el mundo. Es parte de lo que se está diciendo aquí desde Metz, donde estamos siguiendo este discurso, como usted escuchó, pues estos aplausos que también da la gente, porque se han instalado pantallas gigantes en toda la ciudad, Laura, para seguir los discursos tanto del sumo pontífice como de los líderes políticos. Más tarde, el Papa León XIV dará un recorrido por aquí, por estas calles, durante 200 metros, antes de llegar a la Catedral Saint-Étienne de Metz para dar la misa a las 4 de la tarde, una misa a la que finalmente sí asistirá el presidente Emmanuel Macron. Se había dicho antes que no asistiría, él mismo lo había dicho, pero ya el Eliseo confirmó que hubo cambios en la agenda para que el presidente pueda asistir. El Papa, que llegó esta mañana aquí a Metz, pues escoltado por unos aviones de caza Rafale franceses, y pues ahí fue recibido en el aeropuerto por el primer ministro, mejor dicho, el ministro del Interior, Laurent Núñez, también en esta pues última jornada de este viaje apostólico por Francia, Laura.
12: Muchísimas gracias. Escuchan a Florencia Ángeles siguiendo esa visita del Santo Padre de León XIV a Francia, 4 días de visita que culminan hoy en Metz para volver de nuevo a Roma. Estaremos muy pendientes, Florencia, de los últimos, de las últimas horas del Papa León XIV en Francia. Muchísimas gracias.
16: Hasta muy pronto.
12: Y cerramos este repaso al mundo en Los Ángeles. Ellas son Madonna y Sabrina Carpenter, actuando anoche en los MTV Video Music Awards. Madonna se ha vuelto a subir a ese escenario 23 años después del mítico beso que protagonizó con Britney Spears y Christina Aguilera, una imagen que quedó clavada en la cultura pop mundial. La artista estaba nominada a 11 candidaturas. La otra gran protagonista de la noche ha sido Taylor Swift, que con el premio a Mejor Dirección Artística ha superado a Beyoncé como la más premiada en la historia de estos galardones. Es lunes 28 de septiembre, 47 minutos pasan de las 11 de la mañana en Europa. Estos son algunos de los principales titulares del mundo.
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0: 48 minutos, comenzamos, o seguimos mejor en Caracol Radio en esta última semana del mes de septiembre con musiquita nueva. Alcanzo a diferenciar a lo lejos a Luis Fonsi, pero ¿quién lo acompaña, Juan?
1: Es una versión remix de la canción Me Despido en colaboración con el cantante dominicano Dalvin La Melodía. Continúa ampliando su nueva etapa musical con esta canción en versión remix. Hay una versión también de Me Despido solo con la voz de Luis Fonsi, pero en esta reciente canción comparte con este artista, buscan darle un poco más de frescura. El tema está siendo número uno en Argentina y Chile, y para esta nueva versión Dalvin incorpora su estilo a la producción y se suma a Fonsi en una colaboración que marca un nuevo capítulo para esta canción. El lanzamiento también llega en momento importante para el cantante puertorriqueño, porque su canción también Cambiaré junto a Fate alcanzó también uno de los primeros lugares en Latin Place y lo tropical en el Billboard, además de liderar la radio en mercados como México, Argentina, Chile, Costa Rica, Guatemala y Panamá. Luis Fonsi nuevamente sonando muy fuerte con esta nueva versión.

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1: De la mañana, 51 minutos. Conozcamos cómo amanecen los precios de los alimentos en Corabasto. Luis Hernando, buenos días.
2: Narda, tenga usted buenos días. A pocos días de terminar el mes de septiembre, los mercados mayoristas registran el impacto del fenómeno del Niño, incendios que terminaron con grandes extensiones de cultivos, tipos de frutas sobremaduradas, cosechas atrasadas en los departamentos de Cundinamarca, Tolima, Boyacá, Meta, entre otros. Corabasto reporta alto precio actualmente de la papa criolla, la habichuela, el cilantro, y es que la habichuela llega a 6,000 pesos la libra al consumidor final en tienda de barrio y la papa criolla 3,500 pesos libra. Pero el atado de cilantro es el que da la sorpresa, 120,000 pesos un atado de 10 kilos, como dicen las abuelas, 3 ramitas por 1,000 pesos, está muy costoso. Se mantiene así estable el precio del arroz, al igual que el pollo y el huevo. El pollo está en promedio de 7,800 a 9,000 pesos libra al consumidor final, precio promedio para la libra. La mojarra es de 8,000 pesos libra, mientras que se mantienen los buenos niveles de los siguientes productos si va a ser mercado, señora ama de casa. Arroz, panela, lenteja, arveja verde seca, pimentón, guayaba, carne de res, pollo, huevo, pepino común, pepino con hombro, patilla, repollo, presentan buen abastecimiento para Bogotá y el centro del territorio nacional.
3: 4:52 a.m. Un muerto y un herido deja un accidente en motociclismo, en un accidente de tránsito. Esto fue en las carreteras de Sucre. Félix Hernández.
4: Narda, Juan Carlos, ¿qué tal? Buenos días. Un joven identificado como Esteban Yair Gómez murió en un accidente de tránsito en motocicleta ocurrido en Sabana Larga, jurisdicción de Sampues, en Sucre. De acuerdo con las primeras informaciones, la motocicleta en la que se movilizaba junto a otro joven se salió de la vía por causas que son materia de investigación. El vehículo terminó impactando contra varios árboles ubicados a un costado de la carretera. Como consecuencia del fuerte choque, Esteban Yair perdió la vida en el acto, mientras que su acompañante resultó con graves heridas y debió ser trasladado a un centro asistencial. Las autoridades de tránsito de Sucre adelantan las investigaciones para esclarecer las circunstancias de este siniestro. A esta hora, Sincelejo tiene una temperatura de 23 grados centígrados. Se espera una máxima de 32 grados. Llovizna está ahora en la capital de Sucre.
1: Son las 4:53. Tropas del ejército desmontaron pancartas atribuidas a la estructura Jaime Martínez de las disidencias FARC instaladas en zona rural de Suárez, en el Cauca. Vamos a Popayán con Richard Vidal.
5: El procedimiento se realizó después de adelantar controles y verificaciones de seguridad para descartar la presencia de artefactos explosivos en el lugar. El hecho se suma a la instalación de pancartas y distribución de panfletos atribuidos a la estructura armada en el transcurso de la reciente semana en zonas rurales y vías de acceso de Santander de Quilichao, Piendamó, Miranda, Silvia, Balboa y Mercaderes. En los mensajes, las disidencias piden a la población mantenerse alejada de las instalaciones, vehículos y operaciones de la fuerza pública. Ante la aparición de este material, unidades del ejército y de la policía activaron protocolos de seguridad para verificar los puntos y retirar las pancartas. Las autoridades mantienen las operaciones de control en estas zonas del departamento, mientras se verifica la presencia de nuevos elementos atribuidos a las estructuras armadas.
3: 4:54 y luego del megaoperativo en el centro de Cali que lideró el presidente Abelardo de la Estrella, ahora se recoge información sobre las condiciones de esos sectores para su recuperación. Juan Carlos Díaz.
6: Estamos hablando de los barrios El Calvario, San Pascual y Sucre, en pleno centro de Cali, en donde cuadra a cuadra se busca identificar puntos críticos, establecer prioridades y recoger información detallada sobre las condiciones del entorno que puedan incidir en la seguridad y convivencia de estos sectores que fueron objeto de la operación Iron la semana pasada. Natalia Zuluaga, subsecretaria de Política de Seguridad de la Alcaldía de Cali.
7: Luego del éxito de la operación Iron en el centro de Cali, estamos liderando la caracterización cuadra a cuadra de cada una de las zonas de San Pascual y Calvario. Nuestro objetivo es determinar cada uno de los factores de riesgo que propician la inseguridad y que hacen que nuestros caleños no sientan el centro como propio. Para ello, tendremos a nuestros gestores recorriendo cada espacio de este sector y diseñando un plan específico para cada una de estas esquinas. Y así, desde la Alcaldía Distrital, podamos entregar a los caleños una Cali recuperada y más segura.
6: Cabe recordar que la Operación Iron, que lideró el presidente de la Espriella la semana pasada, se llevó a cabo en 6 comunas, 15 barrios y 24 microterritorios del centro, oriente y ladera de la capital del Valle, que dejó 83 capturados y 103 diligencias de registro y allanamiento.
3: Y 2 delincuentes murieron y un policía resultó lesionado en un operativo en el sur de Cartagena. Andrés Vizcaíno.
8: La situación se presentó en una zona conocida como la Unión de Dios, hasta donde llegaron uniformados a que adelantaban labores de vigilancia. En medio de la intervención se produjo un tiroteo que terminó con la muerte de 2 de los hombres que se encontraban en el lugar. De acuerdo con la información preliminar, los policías habían ubicado a 3 personas en cercanías de la ciénaga y se disponían a realizar un procedimiento de identificación. Fue en ese momento cuando, según la versión conocida por Caracol Radio, se habría producido una agresión con arma de fuego contra los uniformados. La respuesta de los funcionarios desencadenó una confrontación que se extendió por varios minutos. Al finalizar el intercambio, 2 de los presuntos agresores quedaron gravemente heridos y posteriormente fallecieron. Por su parte, uno de los policías que participó en el procedimiento también sufrió heridas y en este momento permanece en un centro asistencial.
3: Y mucha atención para todos los habitantes de Pereira. Hoy regresa el pico y placa habitual de 2 dígitos por día. La medida comenzará a partir de hoy y luego de las restricciones especiales adoptadas por el terremoto. Laura Quiseno.
9: Pereira regresa desde hoy lunes 28 de septiembre al esquema habitual de pico y placa después de las medidas extraordinarias implementadas tras el terremoto del pasado 10 de agosto. La restricción volverá a aplicarse con 2 dígitos por día, de lunes a viernes, tanto para vehículos particulares como para motocicletas. La decisión responde a las condiciones actuales de movilidad y a las solicitudes realizadas por diferentes sectores de la ciudad que han planteado la necesidad de avanzar progresivamente hacia la normalidad. Según el Instituto de Movilidad, el cambio también busca facilitar los desplazamientos y contribuir a la recuperación de las actividades comerciales y productivas. Mauricio Vega, director del Instituto de Movilidad de Pereira.
10: Estamos dando un paso más en la recuperación de nuestra Pereira. Escuchamos a la comunidad y entendemos que facilitar la movilidad también contribuye a la reactivación y a la dinamización de la economía.
9: En diferentes sectores

0: y entendemos que facilitar la movilidad también contribuye a la reactivación y a la dinamización de la economía.
1: En diferentes sectores continúan las labores de demolición, retiro de escombros y recuperación de infraestructura semafórica. Por ello, el Instituto de Movilidad pidió a conductores, motociclistas, ciclistas y peatones transitar con precaución, respetar la señalización temporal y atender las indicaciones de los agentes de tránsito, especialmente en las zonas donde todavía no funcionan algunos semáforos.
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0: 5:01. Continúa la información aquí en 6 AM de Caracol. Nos vamos con las principales noticias de Colombia y el mundo. En el país de los anuncios. Anuncios y anuncios de un gobierno que aún no cumple 2 meses. Y ya está comenzando a dejar ver claramente hacia dónde va en los principales problemas que encontró. Sí, no, la decisión está tomada, Espinosa, que Marcela diga cuál es el tema del día, no es gastándose con ideas toda la noche.
1: No, pero pues, si tiene una buena
0: traje un estudio del apareamiento de los pulpos. Pero...
1: ¿qué? ¿Y eso para el tema del día?
2: No creo que el clasifique, pues, Marcela.
1: No.
3: Sí, pero
1: no, ese sí, no, ese sí, ahórreselo. Más tarde en una sección lo podemos
3: comentar.
1: Sí,
3: sí, sí.
0: No hay problema.
1: Sí.
0: Pero hay mucha noticia nacional importante. Mucha noticia nacional importante. Nos vamos con qué tema del día, Marcela.
1: Pues, Julio, a propósito de la locución de anoche del presidente Abelardo de la Espriella, en la que habló de muchos temas, pero creo que debemos concentrarnos en uno, porque el presidente está proponiendo que quienes delaten hechos de corrupción del expresidente del gobierno, el expresidente Gustavo Petro, reciban beneficios de la justicia. Esto a propósito de la muerte política que fue declarada la semana pasada en primera instancia en contra de Iván Name, el expresidente del Senado, preso hoy por el caso de la Unidad Nacional para la Gestión del Riesgo de Desastres. Lo que ha dicho el presidente es que la muerte política es una decisión dura y compleja que no puede pasar desapercibida, que no se puede seguir normalizando porque encierra corrupción exacerbada y que en este caso compraron al propio presidente del Congreso, y por esa razón está pidiendo el presidente de la Espriella y proponiendo también que se evalúe la posibilidad de ofrecer negociaciones basadas en las normas del Código Penal para que los actuales investigados que fueron parte de esa cadena de corrupción del anterior gobierno colaboren y delaten a otros. Así que queremos preguntar a nuestros oyentes qué opinan.

0: de esta propuesta del presidente Abelardo de la Espriella.
1: Juan Pablo, me resumen la pregunta porque, pues obviamente, tiene contexto necesario.
2: No, pues, ¿qué opina usted de la propuesta del presidente de beneficiar a quienes denuncien a los corruptos? Es eso,
0: pero pues enfocado en el gobierno anterior, porque lo que aquí va a empezar a pasar es que el gobierno, de todas formas, y lo que dice el presidente es que hay que ofrecer beneficios a quienes hoy están presos para que delaten a integrantes del gobierno anterior que hayan cometido hechos de corrupción. Y la pregunta sería esa: ¿qué opinan de la propuesta del presidente Abelardo de la Espriella de ofrecer beneficios judiciales a quienes delaten corrupción del gobierno anterior?
1: Pero, por ejemplo, eso no aplica para el doctor Name o para Olmedo, ¿o sí?
0: Pues entenderíamos que sí, porque el ejemplo que pone el presidente Abelardo de la Espriella es justamente el de Iván Name.
2: Ahora, me surge la pregunta, ¿y el gobierno puede ofrecer beneficios sin haberlos coordinado con la fiscalía, o eso ya estará hablado?
0: No, es una propuesta, por eso él lo dice, le solicito a la justicia que evalúe la posibilidad de ofrecer una negociación basada en normas del Código Penal para que los actuales investigados que fueron parte de la cadena de corrupción del anterior gobierno colaboren con la justicia a cambio de beneficios.
3: Claro, pero cualquier beneficio que se otorgue tendrá que ser aprobado y examinado por un juez, obviamente. Pero pues que el presidente lo proponga tiene un peso, ¿no? O yo no sé si el ministro
1: Cancino... Bueno, es una propuesta.
3: Está pensando en algún tipo de proyecto sentido.
0: Pero es un tema que tiene, además de un componente judicial, por supuesto,
3: un componente político. Claro.
1: Pero no entiendo la novedad. No entiendo la novedad porque no existía ya un principio de oportunidad.
3: Sí, eso existe.
0: Sí, claro. Pero lo que quiere el presidente...
1: Y un principio de colaboración.
0: Lo que sugiere el presidente es que el nivel de corrupción en el gobierno anterior fue tan grande que hay muchos que estuvieron implicados que aún no han sido delatados.
1: Yo lo entiendo, pero lo que hizo la fiscalía con, le doy nombres concretos, con el señor Olmedo López y Sneider Pinilla, ¿no es exactamente eso?
0: Pues uno entendería que sí, pero sí, pareciera que...
1: Es exactamente eso, sí. No entiendo la novedad, pero no lo va a dañar su tema del día. Pero la fiscalía ya lo viene haciendo. Señor Olmedo López, siéntese aquí. Nos vamos a un juicio que va a durar tanto, que va a desgastar tanto, y que al final lo va a dejar usted en la cárcel por muchísimos años. O siéntese aquí y más bien me cuenta cómo era la vuelta.
0: Sí,
1: el señor contó cómo era la vuelta.
0: Sí, en eso estamos de acuerdo, Julio. Pero lo que el presidente dijo en la locución de anoche es que hay unos hechos de corrupción que son aún más grandes, que no han sido todavía investigados y descubiertos por la justicia, y lo que está pidiendo es que la justicia empiece a ofrecer otra clase de beneficios para que pues logren delatar a otros implicados del gobierno anterior.
3: Para todos aquellos que no han hablado aún. Pero claro, esos que hablen también tienen ya de entrada el principio de oportunidad que existe, si es que el juez lo autoriza. No sé si están pensando en dar unos beneficios adicionales.
1: No, pero aquí lo estoy confirmando.
0: Iván Name no ha firmado ningún acuerdo con la justicia, por ejemplo.
3: Hay algunos que se han negado, correcto, que han dicho que ellos no tienen nada que declarar.
2: Porque además niegan el delito.
1: Porque dicen, yo voy a juicio. Pero en lo que concierne a esta propuesta, desde el día 1 de la actual fiscalía, así ha estado funcionando. Entonces, creo que es un apoyo del presidente a la política de la fiscalía.
0: Claro. Invitar
1: a más gente.
0: Y si pone como ejemplo a Name, pues justamente es porque lo que se sabía era que Iván Name era un opositor del gobierno. Y ustedes se acuerdan cuando él presidía el Congreso, pues fue una dura puja permanente entre él y el gobierno de turno. Y lo que ha dicho el Consejo de Estado al declarar su muerte política es que él aparentemente estaba ayudando al gobierno en el Congreso para tramitar las reformas, que él se levantaba de su silla, se sentaba ahí María José Pizarro, y esto parece hacía parte de un acuerdo para llevar a cabo el trámite de la agenda legislativa.
1: Bueno, vamos a pedirle a Jenny. Pero Jenny no está en acción, ¿no?
0: No, a Juan Esteban vamos a pedirle.
1: Vamos a pedirle a Juan Esteban que nos cuente, en la actual fiscalía, ¿cuántos negocios de esos ya se hicieron? ¿Cuántos se han hecho tal cual lo propone el presidente? Lo que el presidente quiere es reiterarlo y apoyarlo, lo cual está bien. ¿Usted qué piensa? Es decir, que aquellos que lo están pensando, que no han aceptado, que ya están en juicio, ¿es el momento de utilizar esta herramienta que está vigente hoy en la Fiscalía, que es colaborar, colaborar. Nos vamos con más noticias a esta hora y nos vamos al mundo. Qué emocionante el Papa. Siempre decimos lo mismo, ¿no, Juan Pablo? Todo sí. Lo del Papa nos emociona.
2: Sí, porque además genera reflexión, nos pone a debatir sobre asuntos de altísima trascendencia global y sobre todo moviliza mucha, pero mucha gente. Y eso demuestra el alcance del mensaje del líder de la Iglesia Católica en el mundo.
1: Sobre todo porque en Francia todos son como usted, ¿no? Laicos.
2: Sí, es un país que un tiene país una tradición laica que viene pues de tiempo atrás. Y por ende, pues digamos que ha rebasado las expectativas esta convocatoria del Papa León XIV. Le ha ido mejor en afluencia de personas e incluso de prensa que a la visita que hizo el Papa Francisco.
1: Para la sección, Fran me está preparando algo que le impactó muchísimo al Papa. Algo que le impactó muchísimo al Papa. Espinosa, noticia de hoy.
3: Noticia, Julio, lo mencionaba también Marcela de pasada, el presidente de la Estrella, que ha anunciado una orden al Ministerio de Hacienda para iniciar conversaciones con el Fondo Monetario Internacional. Dice el presidente que hay que buscar una salida al deterioro fiscal que hay en Colombia, que pues es evidente y ya lo tenemos todos más o menos claro, que hay que facilitar unas enormes necesidades de plata para el próximo año. El gobierno calcula que necesita conseguir 88 billones de pesos, unos 26 mil millones de dólares de deuda externa, una cifra que pues no tiene precedentes en Colombia. Lo que no se sabe todavía de este anuncio, Julio, es en qué consiste exactamente el acercamiento con el Fondo Monetario, cuánta plata se va a pedir o a través de qué crédito de todos los que tiene el Fondo Monetario Internacional. Parte de esto se lo ha contado al presidente de la República, el vicepresidente José Manuel Restrepo, que ya ha estado en reuniones en Estados Unidos con la gente del Fondo Monetario Internacional.

0: El Papa se impresiona con pocas cosas, pero el Papa, cuando escuchó esto, la niña se llama Eva Mollenmaker, tiene 13 años. Ella pertenece a un musical que se llama Bernadette de Lourdes. Está de gira, 13 añitos. Escuchen. Bueno, Néstor, todo hasta ahora ha salido muy bien. Vamos a ver qué pasa hoy en Metz. Por ahora, las cosas van muy bien, escalando y creando un mejor futuro para la iglesia en Francia. La misa de Lourdes fue impresionante. Oigo cualquier cantidad de cifras, pero como decía el expresidente Virgilio Barco, eso había un jurgo de gente. ¿Esa palabra existe, Juan Pablo? ¿Un jurgo de gente?
1: Pues lo utilizamos mucho, tal vez sí. Voy a revisar en la RAE si es reconocida a nivel de la academia.
0: Sí, un jurgo. Un jurgo. Nosotros somos muy de un jurgo, ¿no?
1: Sí, un jurgo. Pero aquí estoy viendo que no está reconocida por la RAE. Aparece eso sí en el diccionario de americanismos. En Colombia, gran cantidad o abundancia de algo.
0: Sí. Pues había gran cantidad de gente. Y ahí estaba Néstor Ponguta. Adelante, Néstor.
2: Pues así es, Julio. Llegamos esta mañana aquí a Metz, el día anterior, en este día y medio allí en el Santuario de Lourdes, pues muy emocionante, como usted decía, esa presentación de Eva vestida como San Bernardita, que fue la que se le apareció a la Virgen de Lourdes 18 veces, y tenía hasta un parecido físico, y hace poco perdió a su padre y tuvo una conexión impresionante, porque el Papa la miraba a ella y ella le cantaba, y al Papa se le han cansado en aguar los ojos con esta niña. Pero además, independiente de esa gran misa maravillosa con esa marcha de antorchas, pues hubo mensajes contundentes y fuertes, y entendemos ya mejor, como lo veníamos explicando desde antes, por qué ese lema de la visita para que el mundo tenga vida, porque fue contundente, rechazando el tema de la eutanasia y el aborto. Las leyes no pueden estar del lado de la muerte, y no todo lo que es legal puede ser moral, y no se puede considerar que quitar la vida a un embrión o a una persona anciana sea un acto de generosidad. Entonces, en eso fue muy contundente. También la reunión con los 7 víctimas de abuso sexual, como lo habíamos adelantado, estaban cubiertos todos los mosaicos del padre Rudnick. El Papa quiso que esto fuera en privado, sin embargo, después de esto, 5 de las 7 víctimas quisieron revelar su identidad y tener un breve encuentro con la prensa después de que terminó el rosario ayer muy tarde, donde dijeron se sintieron escuchados, se sintieron abrazados. Y hoy ya aquí en Metz, pues ya ha iniciado una agenda intensísima, ya ha tenido un encuentro con los líderes interreligiosos. Ahí estaban nuestros amigos de la comunidad de San Egidio, Julio, porque están trabajando mucho en la paz. Ayer lo contamos también en exclusiva, que está llegando Mateo Zuppi también a Moscú. En fin, algo se está moviendo desde Francia, y escuchemos unos apartes de lo que dijo el Papa León XIV en el encuentro con los líderes religiosos, buscando en ellos unidad para trabajar por la paz.
3: La fecundidad de tradición religiosa se manifiesta avant tout dans le service de la paix, de la fraternité, y se exprime également dans leur capacité à protéger, accompagner et à servir la vie. La grandeur d'une civilisation ne se mesure pas à ses réussites matérielles ou réussites matérielles, mais à la manière dont elle entoure, protège et élève la personne humaine.
1: El Papa dice, lo fecundo de las tradiciones religiosas es cuando se da al servicio de la paz y de la fraternidad. Y esa fecundidad se exprime, por ejemplo, en esa capacidad de acompañar y de proteger la vida. El éxito material de ese trabajo justamente radica en que la entidad, todas las entidades, comprendan lo que deben proteger.
0: Seguimos con más noticias. Me escribe alguien que fue fiscal anticorrupción, un fiscal anticorrupción, y dice, cuando hablamos de negociar, la sociedad piensa que hay impunidad. Eso no es así. Hay distancia entre mecanismos de justicia negociada y la expectativa de la sociedad. Y luego viene la expectativa de la propia prensa, que algunos sectores critican que no hay derecho que una persona que cometió tantos delitos tenga tan poca pena de cárcel, y la gente exige, y algunas voces de la opinión calificada penas severas, pero eso hace parte de ese esquema que ha establecido la actual fiscalía y que ahora apoya el propio presidente. Y una precisión, Marcela, sobre el tema: esto no es solo para los implicados en casos de corrupción del gobierno Petro, ¿no? Es para todos.
4: Uh-huh. Ah, no, para claro. Todos. La justicia ofrece beneficios para quien delate hechos de corrupción de cualquier tema, pero aquí lo que estamos hablando es que la propuesta del presidente sí es que lo enfoquen en que busquen casos de corrupción del gobierno anterior.
5: Sí, pero todos es que pueden armar matriz de colaboraciones, Julio, y prometer cosas que luego serán examinadas.
0: Sí, claro, un juez al final dice, y la propia fiscalía si les cree o no les cree. Imagínese si la sala de instrucción de la corte impulsara negociación con algunos o todos los 33 congresistas a los que se les compulsó copias para ser investigados. Esas son las compulsas de gestión del riesgo. ¿La gente estaría de acuerdo a cambio de otras delaciones? Es interesante. Vamos a ver si de pronto el vicefiscal nos atiende, porque el vicefiscal es hoy el fiscal encargado, ¿no?
5: Sí, y es penalista además, tiene mucha trayectoria.
0: Y está encargado de la fiscalía. Vamos a ver. Nos vamos con más noticias. Oiga, Espinosa, explíquenos de qué manera. O sea, la situación económica del país es imposible. Sí. Imposible por donde usted la mire. O sea, el ministro de Hacienda de verdad está administrando el guayabo de la fiesta, como él dijo. Pero el tipo ya agotó el Bonfest. ¿Todavía hay sal de frutas dúa?
5: Sí, claro, sí, existe.
0: Sal de frutas dúa. Soda con limón, le ha metido todo y el tipo no sale del problema. ¿De qué manera, Espinosa, el Fondo Monetario Internacional podría ayudar?
5: Pues podrían desembolsar créditos dependiendo del valor que Colombia pida a unas tasas que seguramente van a ser más favorables que las tasas que puede ofrecer el resto del mercado. Eso se hacía con la línea de crédito flexible que se perdió durante el gobierno pasado, que no se quiso renovar y que se perdió por las condiciones además macroeconómicas del país. Pero pues el fondo lo que puede hacer para distintos países, lo ha hecho por ejemplo en la Argentina, para poner un caso reciente, es entregar unos recursos que se necesitan para financiar parte del funcionamiento, para pagar las pensiones, en fin, para hacer lo que el Estado tiene que hacer, a unos créditos más favorables para la nación. Se pueden renegociar también algunos otros créditos que se tengan para tratar de reperfilar, que es lo que ha dicho el ministro de Hacienda, la deuda, que es un poco tirar la pelota hacia adelante y darle la oportunidad de que en el 2027 pues no tengamos que pagar todo lo que se adeuda de manera inmediata, sino hacer una especie de renegociación para tirar la pelota hacia adelante. Pero yo creo que esos detalles, Julio, los tendrá que entregar el vicepresidente. Lo que él ha dicho por ahora es que hay algunos fondos privados que quieren invertir en Colombia 3,000 millones de dólares, pero eso sigue siendo poco. Acuérdese la cifra que le di. Necesitan buscar 88 billones en el exterior, y yo creo que el Fondo Monetario ahí puede ser importante.

0: así suena esta canción, nos vamos para los Estados Unidos. Estamos en Caracol América. Un día, vas a extrañar mis abrazos. 106.3 FM, para hablar de este planteamiento que se hace de colaboración con la justicia. El teléfono en Estados Unidos es el 1-877-W-RADIO-1. En Colombia es numeral 529.
1: Pues, Julio, buenos días. Qué linda manera de empezar la mañana, ¿no? Dulce, con honey. Mire, Julio, hoy tenemos noticias de Washington porque el canciller de Arabia Saudita, Faisal bin Farhan, llegó a Washington para reunirse con el secretario de Estado, Marco Rubio. La reunión pues va a ocurrir en medio de esta escalada de tensión en Medio Oriente. Esa reunión se va a dar hoy cerca a las 11:15 de la mañana, hora del este, es decir, 10 de la mañana, hora de Colombia, y va a ser en el Departamento de Estado. Esto ocurre cuando en Arabia Saudita se está enfrentando una escalada con los hutíes en Yemen, respaldados por Irán. En paralelo, el presidente Trump dijo durante este fin de semana que espera nuevas conversaciones con Irán esta semana para intentar alcanzar un acuerdo. También aseguró que Irán quiere negociar, pero dice que la propuesta actual no cumple con las condiciones que él busca. Al preguntarse si contempla nuevos ataques contra Irán, pues el presidente dijo que siempre está pensando en eso y que está listo. Sin embargo, todavía está abierta la puerta diplomática.

0: Ay, qué canción, Ana. Bueno, efectivamente, efectivamente, Ana, le traje el dato que no le interesó a Marcela para tema del día. Algo que usted reclamaba. Sí, porque usted reclamaba la semana pasada. ¿Qué dijo? Segundo round, ¿no? Segundo round.
1: Correcto. Entonces, correcto, que ya hace un tiempo estoy de a uno.
0: No tiene que explicarnos de sus tiempos, tranquila.
1: No, pero yo le digo porque soy una. Pues yo le cuento. No pasa nada.
0: Sí. Pues, ¿cómo le parece? Ay, Ana, es que usted plantea los temas y yo me pongo.
1: Y llegan, los pulpos actúan.
0: ¿Cómo le parece lo siguiente? Hay un pulpo en un sitio que se llama Palaos. Eso es Micronesia.
1: Ok.
0: Es una hembra. Octopus cyanea se llama, conocido como pulpo diurno o pulpo grande azul bellísimo.
1: Se apareó
0: con el macho 13 veces durante 3 horas. 13 veces durante 3 horas.
1: Julio, ¿pero sabe qué pasó? ¿Y usted alcanzó a ver los videos? No, es que la pregunta es si vio el...
0: Sí, están los videos porque la están estudiando a ella. Esa hembra, ¿sabe lo que hizo después de las 13 veces que el macho la complació? Lo mató.
1: Mentira.
0: Lo mató y después se lo comió tranquilita.
1: La naturaleza, Julio.
0: Sí.
1: O sea, cuando uno dice que lo usó, o sea, lo usó y luego se lo comió.
0: 3 horas de felicidad y luego tuvo 2 días de banquete. Duró comiéndoselo 2 días. Búsquelo. Octopus cyanea con Y, cyanea y C. Cyanea.
1: No, aquí la estoy viendo. Lo que no sé, no me quedaba claro, Julio, cómo es el apareamiento de los pulpos.
0: No. La misión mía era buscar.
1: No, yo sé, pero Juan Pablo, que sabe mucho de eso, o sea, por ejemplo.
0: Es que tienen demasiados tentáculos.
2: No, y Ana, mire, yo estoy ahorita concentrado en unos asuntos un poco más delicados del mundo y creo que los oyentes nos agradecerían que nos fuéramos con las noticias.
0: Listo. Gracias. Ahí tiene usted.
1: No, pero yo pues me queda la curiosidad, voy a buscarlo. Gracias.
0: Bueno, averigüe.
2: Exacto, es una opción para averigüe. Que usted misma investigue.
0: Más bien escuche, ¿de qué año usted cree que es esta canción, Ana, que tanto le he dedicado desde el viernes?
1: Esta debe ser una canción del 71.
0: Efectivamente, es de 1920.

0: Sofía. Sofía está brava, ¿no? Le habla en tono fuerte. Un día usted va a extrañar mis besos.
1: Es un reclamo.
2: Pero preciosa la adaptación hecha por Flora.
3: Pues es que creo que prefiero la adaptación, con mucho respeto.
0: Pero esta es orden.

0: 5 de la mañana, 26 minutos. Nos vamos para Teherán. Sigue la expectativa en Irán, sigue la expectativa. Después de la guerra, después de las elecciones, se arregla la guerra. ¿Cómo despertamos hoy en Irán? Catalina.
1: Julio, muy buenos días. Tenemos un día soleado, aunque ya va bajando el calor aquí en Irán. Y bueno, en Irán el ministro de Exteriores continúa en Nueva York, no ha regresado. Dicen que tiene programado volver a Teherán mañana martes, y desde allá dijo que realmente ellos no han recibido una respuesta oficial de Estados Unidos de que no aceptan esta propuesta de los 7 puntos en los que contemplaba que si Estados Unidos aceptaba se podía reabrir el estrecho de una manera progresiva en los siguientes 7 días. También Trump, como lo contaba Ana, aseguró que habrían posibles conversaciones nuevamente, siempre con intermediarios a través de Qatar, de Pakistán y algunas veces Yemen esta semana. Sin embargo, desde Irán lo niegan. Aquí dicen que en este momento ya ellos dijeron lo que tenían que decir y están, sí, como decía, esperando la respuesta oficial. Esto en un fin de semana, Julio, muy confuso porque se escucharon muchas explosiones en el estrecho de Hormuz. No han sido realmente reportadas por la prensa internacional, ni Estados Unidos ni Irán han hablado oficialmente de ellas, pero los testimonios que llegan allí a través de las redes sociales y especialmente esos canales que tienen los iraníes en Telegram hablan de muchas explosiones en ese paso, mientras que dice también Trump que ha sido uno de los mejores momentos para volver a pasar el petróleo. Así que todo es realmente muy confuso. Él asegura que están pasando esos barcos apoyados por Estados Unidos cuando apagan los sistemas de comunicación, pero realmente aquí hay muchísima expectativa de lo que pueda pasar. Y realmente todo el mundo sabe que estos meses antes de esas elecciones de noviembre de Estados Unidos van a traer muchas declaraciones y van a ser muy movidos.
0: Vuelvo a los Estados Unidos. Ana, si usted tuviera hoy que apostar, ¿usted apostaría sin ninguna duda a que va a recibir un golpe durísimo el Partido Republicano en las elecciones?
2: Yo creería que sí, Julio. Yo hoy apostaría que va a recibir un golpe durísimo. Y las acciones de ellos están demostrando un poco eso. O sea, el presidente Trump salir y decir que va a pagar $5,000 a cada ciudadano si los republicanos mantienen el control de la Cámara, para mí es una señal de que la naranja está agria.
0: Ana, ¿es falso o es cierto que va a ser una piscina en el salón de prensa?
2: Yo creo que hasta ahora es falso, Julio. Creo que escuché algo de eso, pero todavía no creo que sea
0: hecho. Yo vi el boceto. Llena de columnas doradas, una cosa espantosa. Espantosa. Por eso creo que sí. Es falsa.
2: Sí, no, yo no creo, pero bueno, igual lo voy a confirmar, pero no me parece que eso sea una realidad, no.
0: Ana, gracias. Nos vamos con más noticias. Marcela, en Colombia.
3: Pues Julio, ya hay nueva presidenta de Colpensiones. Se trata de Beatriz Eugenia Vélez Bengoechea, quien asumirá el cargo tras el fugaz paso de Carlos Montoya, que duró apenas 3 días en esa entidad y a quien le pidieron la renuncia por cuenta de esa vergonzosa exposición que hizo ante el Congreso. La nueva presidenta es abogada de la Pontificia Universidad Javeriana, tiene estudios de posgrado en seguridad social, gestión de riesgo y es especialista en instituciones de seguridad social. Ha sido conjuez de la Sala Laboral de la Corte Suprema de Justicia y tendrá que liderar ahora la entrada en vigencia de un nuevo modelo pensional en Colombia.
0: O sea, no falla.
3: Pues pareciera que tiene todas las credenciales para que le vaya muy bien en el cargo.
0: Con esa hoja de vida, desearle que le vaya muy bien. Capturaron en Colombia a la esposa e hija de Fito, el tipo más poderoso de los choneros de Ecuador. El propio presidente de Ecuador agradeció la captura. Se las voy a enviar con gusto a mi buen amigo Daniel Noboa para que respondan ante la justicia ecuatoriana. Fito. Y el presidente efectivamente hizo detener el avión de la DEA para hablarle a Araña en su cara. Le echó un discurso y el avión siguió. Ahora les está diciendo a todos bienvenidos a la patria milagro y los despide. Cayó Robinson Gutiérrez. Cabecilla de la segunda Marquetalia. Él sería el cerebro detrás del crimen de Miguel Uribe. Robinson Gutiérrez. Nos vamos inmediatamente. ¿Cómo le parece, Juan Pablo, que está viendo los videos de Natalia este fin de semana?
4: ¿De Natalia, nuestra Natalia?
0: Nuestra Natalia Ibarra. Y es una hoja, un fin de semana de contrastes, Marcela. El sábado,
5: Shakira
0: estaba acampando en Shakira, pero
5: sí, era, claro, la
0: yo no he visto una mujer más feliz. Feliz. Acampando sí. en Shakira. Y eso fue a la ciudadela, Yamacondo, Yamacondito, y a los libros.
4: Con empanadas.
0: Hombre,
4: empanadas.
0: Había un guitarrista flamenco espectacular, no sé. Ay, se me olvidó el nombre. Pero uno de los mejores guitarristas de España.
4: Y ella se preparó en frente.
0: Lo vio después del concierto. Y después se quedó porque eso es como ir a. Es un Woodstock, pero con baños.
4: Es una ciudadela que sigue abierta después del concierto. No, si no, no pasa que se apagan las luces y todo se acaba, sino que al contrario, se apagan las
5: porque
4: luces.
5: Porque además de después del concierto empieza el carnaval.
4: Y uno sale a comer.
0: Claro, sí. Está el carnaval.
4: A tomarse un trago.
0: Y hay oferta de comida desde la más barata hasta la más cara.
5: Y de muchos países.
4: Una eterna fila para tomar el metro de regreso a Madrid.
0: Hay mazorca.
4: No, pues es que para esos colombianos.
0: Sí. Hay arepas, patacones, una delicia. Pero
4: ¿Natalia contó todo eso en su Instagram?
0: Sí, claro, y ahora, pues que todo el mundo lo está contando. Es que la experiencia de Shakira, eso es para siempre. Y ahora estoy viendo el cambio. Está debajo de un cambuche en Sol, en el kilómetro cero de Madrid, porque están acampando los de Mari Carmen.
4: Ah, quedó ahí, se quedó ahí después del espectáculo,
0: pero ahí,
4: de Daniel Sampero Espina.
0: Sí, pero es que
4: derechito.
0: Ahí no hay baños. No, ahí no hay nada.
4: No hay. Pues hay una fuente, si quiere bañarse.
0: Bueno, pero es que hay otras cosas, ¿no? En fin.
5: Así es la vida.
0: No le vaya a preguntar a Ana.
5: Contrastes.
0: Sí. Pues un contraste. Del cielo, pues no diría.
4: A la protesta.
0: A la protesta. Natalia, ¿cómo le fue con el cambuche anoche? ¿Pudo dormir?
6: Julio, no, a ver, yo llegué esta mañana, todavía no soy de las que se están quedando, pero pues sí, aquí en el Sol, en el centro de Madrid, hay 600 personas que sí amanecieron aquí por segunda noche consecutiva por todo el tema de la situación de la vivienda que se está viviendo hoy en día en España. Tal como usted dice, esto lo desemboca el desahucio de Mari Carmen, recordemos esta mujer de 87 años, y pues esto genera una gran indignación en la sociedad, y ahora están llevando esta protesta de acampar. ¿Y qué es lo que están pidiendo? Pues le piden al gobierno y a los partidos políticos que negocien para que mañana en el Consejo de Ministros se apruebe un real decreto de vivienda en el que se incluyan medidas como contratos indefinidos de alquiler o suspensión de los desahucios cuando no se tenga una alternativa donde ir, también que se regulen los pisos turísticos, que también se ayude a la primera vivienda cuando las personas no tienen ahorros para comprarla. Entonces, bueno, yo estuve aquí desde tempranito, no me quedé, pero estuve desde tempranito y si les soy honesta, yo aquí veo una situación de cansancio, de indignación, un montón de carteles donde dicen que se puede especular con los relojes, con las joyas, pero no con la vivienda. Entonces esto es lo que está viviendo ahora mismo socialmente y políticamente pues España. Ahora se está manifestando aquí en la capital española, en Madrid, pero esto es algo de todo el país.

0: existe.
1: Con esa voz tan espectacular.
0: Es un maestro que cantara y tocara la trompeta como Satchmo.
2: Qué grabación. Juan Pablo, en el mundo.
1: Pues en el mundo despertamos mirando, Julio, hacia el Reino Unido. 5 hombres fueron detenidos con explosivos cerca de una base aérea de la Fuerza Aérea Británica, de la RAF, y aparentemente lo que querían atentar era contra los grupos de estadounidenses que operan desde esa base aérea que ha servido de punto de apoyo para aquellos que están librando la guerra en Irán. De momento, el encargado de defensa en el Reino Unido ha, de manera prudente, preferido no relacionar al Estado de Irán con los detenidos, pero sí representa esto una nueva alerta sobre hechos terroristas que podrían darse en territorio europeo.
2: Nos vamos con más noticias a esta hora. El gobierno activa la hoja de ruta para enfrentar el fenómeno del Niño. Hay más noticias a esta hora. El gobierno informa que un colombiano fue capturado en Brasil. Se fugó de una cárcel de Río de Janeiro. Juan Esteban Avendaño Pérez. El ejército denunció el asesinato de soldado en combates con las disidencias en el Tambo Cauca. Y vamos a ir en segundos con muchas noticias en Ronda País. Iván Cepeda cuestionó al presidente de la Espriella por incendios en Tolima y volvió a repetir lo que ya hizo una vez, es decir, que dona su prima. Va a ser una donación. Hay nuevo espacio digital para la población sorda, INSOR Conecta. Esto es Ministerio de Educación. Y ya muy pronto van a desconectar a los presos de alta peligrosidad en un barco del Caribe. Los presos van para un barco donde no hay posibilidad de señal celular. Juan Pablo, por favor, deme un comentario. Yo le doy un oyente antes de nuestra primera pausa.
1: Un solo comentario sobre el tema que nos planteó Marcela desde muy temprano. Y es los beneficios, más beneficios para quienes delaten corrupción en el gobierno anterior. Dice sobre el tema de hoy, @ Gustavo Mora 410. Si se quiere preguntar de corrupción, hay muchos ejemplos en el gobierno Duque o incluso en el actual. Sería bueno que hablaran de esos. Y también dice sobre el tema del día, @ Juan Rubier. ¿Ustedes no se aburren de hablar de Petro todos los días? ¿Por qué tanto? Bueno, ahí va un comentario odioso. Tanto respeto con este gobierno tan malo.
2: Lo entendemos. Oye, a propósito de este gobierno, Juan Pablo, ¿cuántos seguidores usted cree que tiene el ministro de Comercio?
1: El ministro de Comercio, sí, en sus redes sociales debe tener unos 30,000.
2: 30,000, ¿no?
1: Sí.
2: Yo no sé si estoy viendo mal, Marcela. Mauricio Gómez, ministro de Comercio, tiene 550,000 seguidores en Instagram.
3: Sí. Sí.
4: A ver.
3: Sí, en X no.
2: Eso le da.
3: En X, ¿sí? Tiene poquitos, sí, pero en Instagram sí.
4: Aquí estoy,
2: ¿pero cómo
4: viendo?
2: ¿Cómo puede tener un ministro? Pues yo
1: pues de pronto está haciendo unos videos muy llamativos. Está contando cosas.
2: Es que 550,000 no tiene ni el presidente de la República. Eso es demasiado.
4: Sí, él es muy juicioso. Bueno, su equipo de comunicaciones está permanentemente publicando.
2: Pues ahí estoy viendo una noticita económica, ¿no? Señor Espinosa, Pepsi Cola.
3: Sí.
2: Mientras que Coca-Cola se va de la Andy.
3: $1,000 millones
2: Pepsi
3: de dólares.
2: Pepsi Cola, 1,000 palos.
3: Sí.
2: 1,000 millones de dólares en Colombia.
3: Sí, sí.
2: Eso es empleo, eso es productividad. Gracias, Pepsi, por creer en Colombia. Hay un oyente a esta hora. Edgar, buenos días.
5: Sí, muy buenos días, ¿cómo le va?
2: Edgar, su opinión.
5: Sí, muchas gracias. Para comentarle pues que la propuesta del presidente no es tanto una propuesta, sino como una invitación, ¿no? Ya toda vez que esto existe y se llama preacuerdo. Y ese preacuerdo es un beneficio, a través de un beneficio que reciben las personas. ¿Y en qué consiste el beneficio? El 50% de uno hasta el 50% de rebaja de la pena si colabora con la justicia. ¿Qué significa eso? Significa si entrega información, pruebas de otras personas que hayan cometido el delito. Igualmente también puede recibir un beneficio de uno hasta el 50% si indemniza al Estado por el delito cometido. O sea que eso ya existe, porque yo de pronto encontraré en el camino personas despistadas que van a decir que es que el presidente se está metiendo en las cuestiones de la justicia.
2: No, yo estoy de acuerdo con usted, el presidente lo que está recomendando algo que ya existe y que se ha aplicado. Pedro, ¿dónde está usted?
6: Julio, muy buenas. Le hablo desde Guacarí, Soncho, Valle del Cauca.
2: Gracias, ¿cuál es su opinión?
6: Julio, para mí es demasiado preocupante este gobierno. O sea, el lema es, habla mal de Petro y tendrá perdón. Yo creo que así no es, y tú lo acabaste de decir. Todo el que aviente corrupción y diga de todo, ese será perdonado. O sea, el Neider va a salir libre. Dentro de muy pocos días va a salir libre y se robó y hizo de todo. Y no pasó nada. O sea, y tal de que hable mal de Gustavo Petro.
2: La noticia es un titular en Reuters. En inglés dice Pepsi Cola invertirá $1,000 millones en Colombia. ¡Qué gran noticia! Hacemos una pausa y regresamos aquí a 6 AM de Caracol.
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0: Nos vamos con Ronda País, pero antes, Juan Pablo, otro titular del mundo.
1: Pues Julio, otro de los titulares del planeta nos obliga a mirar una vez más al mercado del petróleo. $108 está a esta hora el barril de crudo Brent, $108. Es decir, la semana pasada terminó en descenso y estaba en los 103 y ahora 108. Vuelve a subir porque es que no se ve un norte o un futuro próximo para la crisis de Hormuz.
0: Y por supuesto nos vamos a Ronda País porque en Santa Marta se anunció el futuro o el comienzo del futuro de Ecopetrol. Giselle.
2: Julio, Ronda País Claro, pues en el acto denominado Renacer de Ecopetrol, el presidente Joaquín Gutiérrez Caballero manifestó una administración basada en la articulación entre los diferentes sectores y territorios. Manifestó que uno de los principales anuncios fue el propósito de descentralizar la dirección de la compañía y darle mayor protagonismo a las regiones. Por otro lado, el presidente Abelardo Vélez Priella fue enfático en anunciar que durante su administración se buscará petróleo y gas nuevamente en Colombia y que Ecopetrol deberá identificar y desarrollar nuevas fuentes de energía. Abro comillas, dice, mi gobierno reabre plenamente el camino de la exploración y suscripción de nuevos contratos, incluso el fracking, a lo que dé.
0: Bueno, yo quisiera saber, Espinosa, si tiene el cinturón de seguridad puesto o no.
3: Sí, señor, cómo no, siempre.
0: Bueno.
3: Doble ajuste tiene.
0: Doble ajuste.
3: Sí, señor.
0: Me permito informarle que doña Marcela Puentes tiene noticia muy grande de la Policía Nacional.
3: Ah, pero qué cosa maravillosa.
0: Sí, sí, sí. A las 6 abriremos con ella y le advierto.
3: Sí, señor.
0: Le doy dos nombres.
3: A ver.
0: Salamanca y Rincón.
3: Uy, dos generales de la mayor importancia en los últimos 4 años. Ambos fueron directores de la policía.
0: Salamanca y Rincón es la historia de Marcela a las 6:00, aquí en Caracol. Nos vamos con Popayán. Bien, Marce. El soldado. Richard, ¿qué sabemos?
4: Julio, Ronda, País Claro. Se trata del soldado profesional José Ildel José Torres, oriundo de Bosconia, César, que permanece en poder de la estructura Carlos Patiño tras su muerte durante combates en zona rural, en límites entre el municipio del Tambo y el municipio de Argelia, al sur del departamento. Las fuerzas militares solicitaron la intervención del Comité Internacional de la Cruz Roja y el acompañamiento de la Defensoría del Pueblo para facilitar la recuperación del cadáver. En un comunicado, la estructura Carlos Patiño señaló que contactó al CICR para coordinar la entrega del cuerpo a la misión humanitaria y su posterior devolución a su familia. Entre tanto, el comandante de las fuerzas militares, mayor general Eric Rodríguez, pidió la entrega del uniformado y señaló que la retención del cuerpo vulnera las normas del derecho internacional humanitario.
0: No, Espinosa, no lo estoy. ¿Usted piensa que es que Marcela nos trae dos condecoraciones de los generales? No.
3: Yo la estoy viendo hoy con cara de que la cosa es poderosa.
0: No, pues imagínese. Marcela tiene la siguiente exclusiva. El enfrentamiento de Salamanca y Rincón. Oiga bien, el general Rincón, director de la policía, acusa a Salamanca, que fue director de la policía, de estar involucrado en un entramado de corrupción que, según él, pudo tener relación con el crimen de su hijo.
3: ¿Cómo?
0: Juan Felipe Rincón. Está relacionando Marcela con su testimonio la declaración de Rincón involucrando a Salamanca en la muerte de su hijo.
3: Claro, lo del hijo del general Rincón fue una cosa absolutamente... La historia es aterradora. Aterradora.
0: ¿Se acuerda el video?
3: Por favor, claro.
0: La pistola, la cosa.
3: Que nunca quedó claro quién disparó, si fue la escolta que lo estaba cuidando o la gente que lo estaba esperando en el barrio acusándolo de que tenía algún tipo de relación con una menor de edad. En fin, una cosa realmente...
0: A las 6:00 a.m. A las 6:00 a.m. A las 6:00 a.m. Marcela Puentes. Caramba. Sí, estoy sintiendo la frotada de manos de Juan Diego. Sí.
5: Pero fue Espinosa.
3: Sí, no, mientras tanto yo...
0: Espinosa ya se le pegó.
5: Sí, ya. Se le está pegando muchas cosas de Juan Diego. ¿Y lo de la cabeza?
3: Muchas gracias.
5: ¿Todavía la cabeza? No, eso todavía no. Pero es que a Espinosa le cae un poquito más difícil.
3: No, es que lo de la cabeza con esta calvicie nos...
5: Sí. Se puede...
3: herirse.
5: Se puede lastimarse.
3: Quedamos con algunas
0: cicatrices. Acuérdese lo que dijo Juan Diego, ¿no? Ese pollo no pasa este año. Este año lo tengo en mi redil, dijo. Bueno, pues ya lo tiene sacudiéndose las manos. Repito, a las 6 de la mañana, Marcela nos va a contar de la pelea, del enfrentamiento durísimo entre dos generales de la República, dos directores de la policía, corrupción y un entramado que pudo tener relación con la muerte de Juan Felipe Rincón. Ese muchacho murió el 24 de noviembre de 2024. En 2026, Marcela encontró una pista muy importante. Seguimos a esta hora con Ronda País. Nos vamos al Santuario de Flora, el problema... Buenas noticias de Villa de Leyva, pero otros sitios aún muy afectados. Narda, ¿cómo despertamos en Tunja?
6: Ronda País Claro, desde Tunja, Julio, Parques Nacionales Naturales ordenó el cierre temporal del Santuario de Flora y Fauna Iguaque en Boyacá debido a la emergencia generada por el incendio forestal que afectó sectores de esta área protegida. La medida tiene como propósito facilitar las labores de atención de la emergencia y reducir los riesgos para visitantes, prestadores de servicios ecoturísticos y equipos que trabajan en la zona. El incendio se extendió hacia sectores del santuario ubicados en Villa de Leyva y Chiquis. Según el informe técnico que sustenta la decisión, la afectación se estima entre 1.100 y 1.300 hectáreas dentro y fuera del área protegida. Parques Nacionales va a realizar una evaluación de daños y análisis de necesidades ambientales post-desastre con el objetivo de definir las necesidades de recuperación de este santuario y definir las acciones necesarias para la restauración y la reforestación del ecosistema.
0: Otra reserva ambiental en problemas, el Bosque de Galilea. Don Julio Montiel en Ibagué, ¿qué sabemos?
7: Julio, Ronda País Claro, miren, lo que conocemos de este incendio subterráneo, además, que han revelado las autoridades, se está tratando de controlar, ocurre en la vereda El Piñal de Dolores, eso es en inmediaciones con el municipio de Villarrica, y es el Bosque de Galilea, como usted lo ha manifestado, es una reserva ambiental del departamento del Tolima. Según Luis Alberto Cárdenas, director de gestión del riesgo del Tolima, el incendio tiene estas características, es subterráneo, antes que forestal. Además, destaca que las llamas avanzan precisamente por la cobertura vegetal, sino por o bajo la tierra. El funcionario aseguró que resultan inútiles las descargas aéreas o helicoportadas, como lo solicitan las comunidades o colectivos ambientales del Tolima, porque este tipo de incendios deben ser atacados es por tierra. El incendio afecta ya 15 hectáreas del Bosque de Galilea en esta área de reserva ambiental. Hay que resaltar que el Parque Natural Regional Bosque de Galilea es el mayor ecosistema boscoso natural del departamento del Tolima, único y último fragmento de bosque húmedo montano aquí en la región.
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0: Sí, yo no entiendo, Juan Pablo, usted se prestó, bueno, igual que yo, se presta a uno sentarse ahí a que lo maltrate.
10: Uno llega cándidamente esperando pues que Ana sin límites sea una Ana ponderada y una Ana que nos ayude a entender mejor el mundo.
9: Yo le estaba deseando
10: un maltrato permanente.
9: Algo bueno, si tampoco puedo tapar el sol con un dedo. O sea, usted, de verdad, es como que usted lo inviten a una casa, porque usted lo invita en una casa, uno solamente trata bien a los invitados, ¿no?
10: Pues generalmente, ¿no? No sé en su casa, pero...
9: Yo les doy agua. A usted, la próxima vez le ofrezco agua, Juan Pablo.
10: Gracias, con eso me sentiré bien.
0: Muchas gracias, mañana volveremos a ver a Ana sin límites. Nos vamos con las autoridades en el Huila. Valentina, en Neiva.
11: Julio Ronda País Claro, la ofensiva de las autoridades en el Huila permitió neutralizar a alias Robinson Gutiérrez, presunto cabecilla político y financiero de la estructura Teófilo Forero Castro, capturar a 3 de sus integrantes e incautar 4,2 toneladas de marihuana que eran transportadas ocultas en un cargamento de cal.
0: Bueno, Juan Pablo, usted estuvo viendo a Daniel Samper, ¿no?
10: Sí, señor, ahí estuvimos anoche en el Teatro.
0: ¿Qué tal el teatro?
10: Pues, hombre, prácticamente lleno.
0: Al lado del Calderón.
10: Sí, señor, no, es que es al lado del Calderón, al frente de los cines Ideal, sí, entre la Plaza de Jacinto Benavente y la Plaza de... se me olvidó cuál es el nombre de este poeta, pero bueno. Y otra plaza que aquí en
0: es que
10: Centro de Madrid.
0: Tiene una colección de videos de esa Colombia que, pues... que somos nosotros.
10: No, es impresionante.
0: Bueno, pero es que también...
10: Es la mejor colección, creería yo, una curaduría excelsa.
0: Es que todo el mundo le colabora.
10: El sabor nacional.
0: Escuche esto que le va a contar Esmeralda desde Cúcuta.
10: A ver.
0: Estamos hablando del secretario de seguridad. Secretario de seguridad de Cúcuta. Esmeralda, ¿qué pasó?
12: Hola Julio, buenos días. En la madrugada de ayer el secretario de Seguridad Ciudadana Edwin Cardona se vio inmerso en un accidente de tránsito que dejó 3 ciclistas heridos. Al parecer el funcionario en estado de embriaguez habría provocado el siniestro y luego huyó del lugar. En una persecución en la que participó la comunidad y en un procedimiento policial, este fue ubicado. Posteriormente, en un comunicado público, advirtió que él no conducía la camioneta inmersa, pero que el hecho en torno giraba ahora a su compañera sentimental. Curiosamente, a pesar de que no se inculpa, este salió huyendo, donde dejó heridas a estas 3 personas que fueron trasladadas a un centro asistencial. En medio de esta situación, el alcalde de Cúcuta, Jorge Acevedo, pidió la renuncia del funcionario, mientras que su compañera asumió la responsabilidad y ahora tendrá que pagar una multa de 30 millones de pesos por conducir en estado de embriaguez.
10: Pero sí le deberían poner camaritas de seguridad para ver si era ella o si era él quien manejaba, ¿no? Porque echarle la culpa a la pareja sí resulta un poquito impresentable. Pues, más allá del impresentable que es todo el hecho.
0: Secretario de Seguridad arrolla a unos ciclistas y huye. Eso es circombia.
10: Sí, ¿no? Y luego le echa la culpa a la esposa o a la novia.
0: Nos vamos para el Chocó. ¿Qué cantidad de solidaridad, Marcela, los niños del Chocó? He recibido...
5: Sí.
0: Bueno, ya don Arturo Calle también les quiere comprar una casa. Es increíble lo que generaron.
5: Esa historia,
0: esa historia, esa entrevista. Que es una entrevista rarísima, Juan Pablo, porque es hecha a través de una persona, ¿no? Nosotros le preguntábamos a través de Yair. ¿Qué ha pasado con esos niños, Yair?
13: Julio, contentos, emocionados, todos los niños, la familia, la profesora, los directivos de la institución educativa Diocesano San José. Comunicaciones iban y venían, inclusive un video suyo a través de Instagram también se volvió viral en el departamento de Chocó, donde usted destacaba todo lo de los niños, y están muy emocionados, y ya dijeron que van a escribir un segundo libro, estos niños van a escribir un segundo libro sobre cómo afectó el terremoto del pasado 10 de agosto al departamento de Chocó y a Colombia. Ya están preparando, recogiendo todas las evidencias, y muy pronto van a lanzar este segundo libro, los niños del diocesano San José, en Ismina, pero mucha emoción, mucha tranquilidad, y la gente, ¿cómo nos ayudan? Digo, cuenten los casos que a través de Soluciones W de Caracol Radio van a ser tenidos en cuenta, porque eso ha emocionado a toda la gente acá en el departamento de Chocó.
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1: Como les conté temprano, a las 6 de la mañana, Marcela tendría una primicia de la mayor gravedad, porque compromete a dos altísimos oficiales que han entregado su vida a la policía, los generales Salamanca y Rincón, ambos directores de la policía. El general Salamanca, en medio del escándalo de Papá Pitufo, de Diego Marín, salió de la policía. Pero las rivalidades internas dentro de la policía habrían dejado en este episodio un capítulo que aún no cierra. Marcela, ¿de qué se trata?
2: Pues Julio, mire, tras casi 2 años de la muerte de Juan Felipe Rincón, hijo del entonces inspector de la Policía Nacional, William Rincón, el expediente ha dado varios giros inesperados. El caso pasó de ser un supuesto linchamiento por una presunta agresión sexual del joven a una menor a convertirse en la historia de un crimen premeditado del que aún falta mucho por resolver. Sin embargo, en los últimos meses han surgido nuevos y estremecedores elementos que terminan conectando el homicidio ocurrido el 24 de noviembre del año 2024 con hechos de corrupción que estarían sucediendo en la Policía Nacional, según la versión que rindió el propio general William Rincón ante la justicia. 6 AM W revela hoy la declaración que hizo el oficial hace apenas unos días en la Fiscalía 46 seccional de la Unidad de Administración Pública, dentro de una investigación paralela que se abrió por cuenta de líos con la contratación de la policía que él mismo denunció ante organismos de control. El alto oficial, quien fue director de la institución hasta el pasado 9 de agosto, respondió a varias preguntas que tenían como objetivo principal recaudar información sobre procesos contractuales adelantados por la policía entre los años 2023 y 2024. Allí Rincón habla del presunto direccionamiento para favorecer a un poderoso contratista conforme a una auditoría realizada por la Contraloría. El general hace referencia una y otra vez a Andrés Vanegas, a quien relaciona como el dueño del más del 50% de la contratación de la policía a través de distintas uniones temporales y empresas, dejando al descubierto un aparente nexo con el también general William René Salamanca, como él, exdirector de la policía. Esto fue lo que dijo Rincón a la fiscalía.
3: Este, al parecer, mantiene una relación de amistad con el señor William Salamanca, quien fue también oficial profesional de la Reserva de la Policía y además es hijo del señor general William René Salamanca, quien fue director general de la Policía durante los años 2023, 2024 e inicios del 2025, por lo que era ordenador

0: y supervisor del gasto para la policía.
1: Rincón cuenta que el hijo de Salamanca y Andrés Vanegas establecieron el que sería un vínculo de amistad que podría haber favorecido la entrega de millonarios contratos. Y aunque ese capítulo de corrupción que investiga la fiscalía es por supuesto grave, la parte más explosiva de esta declaración ocurre cuando el general llama la atención sobre coincidencias entre esto que estaba sucediendo en la institución y el crimen de su hijo. El primer vaso comunicante es la coronel Fabiola Bejarano, una oficial retirada de la policía, a quien Rincón señala de ser amiga del general Nicolás Zapata, subdirector en la época de Salamanca. Después de años sin tener contacto, Bejarano habría citado al entonces inspector, unos meses antes del asesinato de su hijo, a un almuerzo en Cafam Floresta, en el cual le pidió, conforme a su relato, priorizarla en el pago de una acción judicial por 100 millones de pesos que le adeudaba la policía.
0: Al parecer era un entrampamiento, ya que, según lo que ella decía, conocía perfectamente al señor general Nicolás Zapata, al punto de tener una amistad íntima con él. Por lo tanto, era inherente acudir a mí, salvo que quisiera inducirme a cometer algún error para después usarlo en mi contra.
1: El meollo de este asunto está en que la coronel está casada con Arnoldo Duarte, a quien el general relaciona con Edgar Sotelo Duarte, papá de dos de los implicados en el crimen de Juan Felipe.
0: En el lugar de los hechos se vinculan varias personas, entre ellas dos sujetos con gran relevancia y compromiso criminal en el hecho. Ellos son Catherine Sotelo Torres y Andrés Sotelo Torres, hoy capturados, hijos de Edgar Sotelo Duarte. Y este, a su vez, aparentemente mantiene un vínculo con el teniente retirado Arnoldo Duarte, agrega.
1: Pero hay más. El general Rincón asegura que empezaron a ocurrir otros hechos extraños, los cuales adjudica al malestar que habría generado una versión que ya circulaba en la policía, según la cual habría relevo en la dirección y él podría ser el llamado a suceder al general Salamanca.
0: Una malquerencia manifiesta por parte del director y subdirector de la policía para la época, sumado al rumor casi fundado de que posiblemente yo iba a asumir la dirección por mi trabajo cercano a La Paz. Luego del asesinato de mi hijo, analicé varias de las situaciones que se presentaron antes de los hechos ocurridos el 24 de noviembre de 2024. Resulta posible argumentar la existencia de un hilo conductor que sugiere un posible o presunto acuerdo criminal previamente estructurado y el cual amerita una investigación, señala.
1: Rincón menciona una lista de sucesos que considera extraños. Allí aparecen un examen médico al que lo sometieron sin que haya registro en su historia clínica y el cual habría sido pedido por Salamanca, quien lo habría citado en su oficina a decirle que había tenido una visión, un gurú cercano a él, según la cual tenía que someterse a una intervención que fue al parecer riesgosa y la cual aparece oculta en su hoja, en su historia clínica. Además, hubo unos polígrafos ordenados al equipo de Rincón mientras él se encontraba en licencia de luto. También Salamanca habría prohibido a todo el cuerpo de generales asistir al sepelio de su hijo, pese a que el cargo de inspector es el tercero en relevancia jerárquica en la policía. Puntualmente, lo que el general Rincón señala es que el general Salamanca, el general Zapata y Andrés Vanegas tendrían algún tipo de preocupación de que él tomara el mando de la Dirección General de la Policía.
0: Esa situación prendía las alarmas con preocupación a estos sujetos, pues no es para menos la cantidad de contratos y sus formas a favor de las empresas del señor Vanegas. Generaría angustia al saber que podrían ser descubiertos para responder ante las autoridades por presuntas celebraciones indebidas de contratos. Me permito solicitar se investigue la existencia de una conexidad de estos hechos de presunta corrupción con el homicidio y tortura de mi hijo, entre otros hechos indignantes. Aparentemente, el mismo contexto criminal lo realizó el mismo grupo para proteger al mismo determinador, concluye Rincón.
1: Finalmente, por cuenta de esta denuncia, el general, quien está en proceso de retiro, le pidió a la fiscalía que le garantice su seguridad. 6AMW consultó al general Rincón, quien aseguró que no dará declaraciones al respecto, teniendo en cuenta la etapa en la que se encuentra el proceso. También buscamos al general Salamanca, por supuesto, para que nos cuente su versión sobre estas graves afirmaciones y señalamientos que, insistimos, hizo el general Rincón ya ante la fiscalía, pero hasta el momento no hay respuesta. Por supuesto, también la última palabra la tiene la justicia.
2: Minuto 60.
3: Gracias, Marcela. Son las 6 de la mañana, 8 minutos. El tema del día es el de la colaboración con la justicia. El presidente insiste en que las personas tienen una herramienta a la mano y es delatar, colaborar. Ni más faltaba ayudar a encontrar los dineros producto de la corrupción. Y también explicábamos esta mañana que esa figura ya está vigente. Seguramente el presidente lo que quiere es reiterarla e invitar a más personas a que colaboren con las autoridades en esos preacuerdos, negociaciones, principios de colaboración, matrices de colaboración. Quiero saludar al señor fiscal general de la Nación encargado, Gilberto Guerrero. Él es el fiscal en propiedad. Antes, para que entiendan un poco los oyentes el conocimiento y el perfil de nuestro invitado. Juan Pablo, ¿quién es Gilberto Guerrero?
4: Él es un abogado de la Universidad de Nariño con especialización en Ciencias Penales y Criminológicas de la Universidad Externado de Colombia y también especialización en Derecho Constitucional de la Universidad de Santiago de Cali. Ha desarrollado prácticamente la totalidad de su carrera en la rama judicial. Fue juez promiscuo en San Pablo, Nariño, juez municipal de Ipiales, también en Nariño, juez del Circuito de Pasto, magistrado auxiliar en la Sala Penal de la Corte Suprema y además tiene un conocimiento amplio del trabajo de la Fiscalía, en donde ha tenido cargos como fiscal delegado ante jueces del circuito, director encargado de la seccional Cali y fiscal delegado ante el Tribunal de Cali.
3: Señor fiscal encargado, vicefiscal Guerrero, gracias por atendernos. Muy buenos días.
5: Buenos días, Julio, para usted, para su mesa de trabajo y para todos los oyentes. Muy amables.
3: Señor vicefiscal, estamos tratando de entender la invitación del presidente, pero al mismo tiempo algunas fuentes que han trabajado temas en la lucha contra la corrupción, fiscales anticorrupción de hoy y de antes, nos han dicho que esta figura está operando en este momento en la fiscalía. ¿Hay alguna novedad o alguna diferencia con la petición del presidente?
5: Sí, gracias, Julio. Pues lo primero que tendría por decir es que estas figuras constituyen la médula, inclusive una de las principales inspiraciones de la construcción del sistema acusatorio, que son figuras que tienen que ver justamente con temas de colaboración con la justicia y con los temas de aceptación de cargos a cambio de algunos beneficios en pos de evitar que se tengamos juicios largos o extensos como frecuentemente vemos. Y en eso, digamos, esta administración, desde el primer día, la señora fiscal general de la Nación ha sido insistente en promover, estos mecanismos que se denominan determinación anticipada a efectos de equilibrar un poco la ecuación inicial con la que se concibió el sistema, que consistía justamente en el hecho de resolver la mayoría de los casos que llegaran al sistema penal por vía de estos procesos de colaboración y de aceptación de cargos, y los casos menores, digamos en proporción, sean los que lleguen a juicio. Sin embargo, a veces lo chocante que resulta dar beneficios o le resulta a la comunidad o a nuestra cultura jurídica en general, y las dificultades a veces normativas o de diferentes razones que interfieren en estas negociaciones, han provocado que hoy en día tengamos un número muy alto de casos en juicio y muy pocos o mucho menores de los que se desearía en resueltos por vía de determinaciones anticipadas. Esto invirtió la ecuación inicial y eso es parte del gran problema que tenemos hoy en la atrofia judicial. Entonces, en ese escenario, las palabras del señor presidente en la elocución de ayer, donde lo dice claramente en el sentido de dentro de lo que las normas procesales del Código de Procedimiento Penal lo permitan, insta a que se produzcan estas negociaciones, pues eso es, digamos, que un tema que siempre nosotros estamos dispuestos a recibir, que estamos dispuestos nosotros a promover y a dinamizarlo dentro de la lógica de la investigación penal, Julio.
3: Yo no sé si usted tenga los números, pero más o menos, ¿cuál es la proporción de juicios, al menos desde la administración de la fiscal Camargo, la proporción de juicios y la proporción de colaboraciones? ¿Cuántos sindicados investigados por delitos no solamente del anterior gobierno, porque esto aplica a todos, sino en general, ¿cuántos principios de oportunidad o de colaboración han prosperado y cuántos juicios están pendientes?
5: No tengo los números concretos porque además son de un volumen enorme, porque estos temas de principios de oportunidad o determinaciones anticipadas no están concentradas solamente en casos de relevancia o en casos de connotación, suceden en todo el país, en todas las direcciones seccionales, en los despachos de todos los fiscales, y están tramitándose y resolviéndose en los despachos de los jueces, que finalmente son quienes aprueban su legalidad o determinan la sentencia que corresponde. Pero lo que sí puedo decir es que vamos creciendo en ese volumen, en esa idea de implementación con mayor fuerza de mecanismos de terminación anticipada. Y esta terminación anticipada, digamos, no solo hace referencia al hecho de la colaboración y de la aceptación a veces de los cargos, también hace referencia a temas de restablecer el derecho de las personas, hace referencia también a mecanismos, por ejemplo, de justicia restaurativa, de conciliaciones, hace referencia a resoluciones por vía de una indemnización integral, que fue una novedad de la nueva reforma. En fin, son una infinidad de mecanismos que se están sucediendo en este momento en todo el país y que no vienen, digamos, surgen todos los días, no es una novedad. Y la idea justamente es que cada vez sean mayores. En muchos de estos casos de connotación o muchos de estos casos que generan a veces tantas noticias y que son tan mediáticos, por llamarlo de alguna manera, han ocurrido y se han presentado y para todos es claro. Y estas negociaciones que ocurren en estos casos, pues como yo les decía anteriormente, resultan a veces un poco chocantes y malinterpretadas a veces incluso por la comunidad en general y hasta por los medios, porque a veces se presentan como beneficios para los delincuentes o para los responsables de una conducta. Y en realidad se conceden o se otorgan dentro del marco legal y con un control por parte de los jueces, en audiencias donde además intervienen todas las partes y todos los sujetos procesales comprometidos dentro del proceso penal.
0: Sí. Vicefiscal, pero el presidente, además de ser el presidente de la República, es un penalista con amplia experiencia. Él conoce perfectamente lo que usted acaba de explicar de manera muy clara, que estos beneficios pues se entregan en Colombia a las personas que colaboren delatando a otros o aportando mayor información que no se conozca desde hace mucho rato. ¿No le ha mencionado el ministro Cancino en las reuniones que han tenido, que entiendo han sido varias, con usted y con la fiscal general, la posibilidad de que tal vez estén pensando en ampliar esos beneficios si las personas cuentan, o sea, que los principios de oportunidad sean aún más atractivos para quien delate? Porque es la única manera de entender que esto fuera una novedad, lo que propone el presidente.
5: Gracias por la pregunta. Yo entiendo en principio la locución en el sentido de incentivar y de instar a optar por esa vía, que es una vía dispuesta por la legislación penal y que es una vía que tiene todo el fundamento jurídico. Y siempre es oportuno y siempre es bienvenida esa motivación a que los procesos penales se resuelvan por vía de estos mecanismos. Eso por un lado, y así creo que lo entiendo en buena parte la intervención del señor presidente. Y lo otro, sí, desde luego, hemos tenido unas conversaciones muy interesantes, muy ilustrativas, con muy buena proyección con el señor ministro de Justicia, el doctor Iván Cancino, y gran parte de estas conversaciones se han ocupado de ver cómo nosotros optimizamos el sistema y cómo mejoramos mecanismos que nos permitan resolver de manera más rápida, más eficaz, los procesos penales, justamente para enfrentar parte del gran problema que tenemos, que es la atrofia judicial, la dificultad en que estos procesos avancen. Hoy enfrentamos juicios que duran muchísimos años. La señora fiscal en las entrevistas lo ponía de presente y decía juicios que demoran de 3 a 5 años. Y muchas veces más, incluso en delitos muy complejos y de mucha sensibilidad social. Entonces, digamos que optar por este camino y buscar vías que lo viabilicen y encontrar motivaciones como las que hizo el señor presidente el día de ayer, pues vienen muy bien, porque de alguna manera ese mensaje no solo, creo yo, va dirigido hacia la fiscalía para que nosotros tratemos de incentivar, como le he dicho varias veces, estos mecanismos, sino que también va dirigido de alguna manera a quienes se ven inmersos en procesos penales, sí, como indiciados o como imputados y acusados, y podrían en un momento dado optar por esta alternativa.
6: Sí, vicefiscal, en el gobierno Petro se hicieron unos ajustes por ley de los principios de oportunidad. Anteriormente era la fiscal general, pues en este caso Luz Adriana Camargo, quien debía firmarlo y avalarlo, pero ahora son prácticamente todos los fiscales que se encuentran en el país. ¿Cómo les ha funcionado eso? Porque había cierta preocupación por el control de lo que estuvieran haciendo esos fiscales.
5: Gracias por la pregunta. Primero, por empezar, porque me permite aclarar que eso no tiene nada que ver con el gobierno Petro. Lo que ocurrió fue que cuando llegamos a esta administración con la señora fiscal, encontramos una enorme congestión de principios de oportunidad que debían pasar por el despacho del fiscal o de la fiscal general para recibir una autorización para su aplicación, para su presentación ante el juez de control de garantías, para su legalidad. Esa gran congestión, digamos, de solicitudes de principios de oportunidad que se encontraba en la señora, en el despacho de la señora fiscal, en realidad no tenía mucho sentido, porque la institución no estaba creada o diseñada para que eso ocurriera. Quizás en algunos casos muy particulares sí, por razones muy especiales, pero en general la institución como principio de oportunidad debía estar al alcance y debía fluir con mucha agilidad dentro de todas las investigaciones que tienen a cargo los fiscales y que se tramitan frente a los jueces. Entonces, lo que se hizo o lo que hizo la señora fiscal es dictar una resolución desconcentrando esa autorización en el despacho de ella en la mayoría de los casos, otorgarle esa facultad a los fiscales en todo el país con un adendo, y es muy importante ponerlo de presente, y es que todo principio de oportunidad va a tener un control judicial frente al juez de control de garantías. Entonces no es un asunto como tan caprichoso, tan unilateral de parte de la fiscalía. Requiere el cumplimiento de unas causales, requiere la verificación de algunas condiciones, y desde luego esto además se ventila en una audiencia preliminar ante un juez de control de garantías, donde además pueden intervenir las partes interesadas en el proceso. Uh-huh. Entonces es un mecanismo que con ese control judicial, sí, ya ofrecía muchas garantías.
7: Señor fiscal encargado, pero si hoy ya puede hacerlo, al escucharlo cualquier jefe criminal, ¿podría o no someterse a la justicia, a la ley? ¿No se necesita ninguna otra reforma o hay que cambiar el sistema? ¿Hay que imponer otra ley o no?
5: No, desde luego que varias de estas instituciones a las que nos hemos referido pueden mejorarse. Digamos, algunas tienen algunas limitaciones concebidas originalmente por el momento.
7: Pero la pregunta es, ¿podría hacerlo mañana?
5: Podría hacerse, algunas requieren reforma legal, requieren trámite en el Congreso, y eso es a lo que me refería anteriormente.
7: Pero no digo la ley, sino el sometimiento. Si un jefe criminal quiere someterse mañana, ¿podría hacerlo?
5: Sí, perfectamente se puede someter, claro que sí, se puede someter, y hay varios mecanismos por los cuales él se puede someter. Y hay una ley de sometimiento perfectamente delineada, que es la 1908, por ejemplo, y hay también muchos mecanismos previstos en la ley 906 que permitirían fácilmente que él pueda someterse.
3: Fiscal, no puedo desaprovechar la oportunidad para preguntarle sobre algo muy grave que acaba de revelar Marcela Puentes aquí en Caracol. Es una declaración del señor director de la policía saliente, el general Rincón, donde acusa con nombre y apellido a un señor Andrés Vanegas de haberse quedado con la mitad de la contratación y pues deja a la vista un supuesto caso de corrupción, pero además lo relaciona con una pelea interna por el poder de la policía que habría tenido que ver con la muerte del hijo del general Rincón. Yo no le voy a pedir detalles de esto, solo le tengo una pregunta. ¿Esto es materia de investigación en la Fiscalía, esta declaración?
5: Julio, no le puedo ahorita confirmar si ya existe una investigación, pero lo que sí le puedo decir es que en caso de no existir, seguramente va a existir una investigación, porque de acuerdo con la manifestación que usted me hace, aparecen algunos hechos que parecen tener relevancia penal, y eso desde luego tiene que ver con la competencia que nosotros tenemos como Fiscalía General de la Nación.
3: Y finalmente, señor fiscal encargado, la revista Cambio ha revelado una serie de chats en donde se habla del hoy magistrado, en esa época era secretario jurídico de la Presidencia de la República, conversaciones con pues funcionarios del gobierno anterior y especialmente con el señor López. La pregunta es igual de concreta. ¿La Fiscalía está investigando a Vladimir Fernández?
5: Julio, la Fiscalía no tiene competencia para investigar al magistrado. El magistrado tiene un fuero constitucional que escapa al conocimiento de la Fiscalía y es la Comisión de Acusaciones quien tiene la competencia para investigar eventualmente al magistrado al que usted me hace referencia.
3: Pero es que yo miré las fechas y los hechos son dos días antes y hacia atrás de que él fuera magistrado, es decir, cuando era secretario jurídico de la Presidencia. ¿Esa Secretaría Jurídica también tiene el fuero en la Comisión de Acusaciones?
5: No, Julio, no tiene el fuero, pero él como magistrado, mientras esté como magistrado, sí concentra el fuero constitucional, el conocimiento de todas estas investigaciones en la Comisión de Acusaciones.
3: ¿Así los hechos hayan sucedido cuando él era secretario?
5: Así es. Solamente bueno, cuando termina el periodo del fuero constitucional se conservan, digamos, el conocimiento en la Comisión de Acusaciones de aquellos actos relacionados con el servicio. Pero en tanto esté ejerciendo la función, se concentran, digamos, en conocimiento de la autoridad que conoce sobre el aforado.
3: Señor fiscal encargado, ha sido usted muy amable. Gracias por la explicación y ojalá que más y más personas entiendan el ofrecimiento de colaborar con la justicia, de evitarle al Estado el costo, el tiempo de un juez. Ha sido usted de un juicio. Ha sido usted muy amable.
5: Gracias a ustedes, gracias por la oportunidad, y claro que es así. Nosotros estamos promoviendo esa situación. Las entreacordadas implican ahorrarse todo un juicio y a cambio de todo eso es que se otorgan estos beneficios, como sucede con muchas de las otras instituciones que están en el código. Muy amables a todos ustedes y que tengan un gran día.
3: Escuchan Minuto 60, ese es nuestro tema del día, Marcela, lo que acabamos de escuchar. Es decir, que la gente se anime a colaborar, sobre todo en estos megacasos de corrupción pública que se han vivido en Colombia. Yo no sé, Espinosa, si Juan Diego, si queda claro que de pronto hasta podría subir el beneficio en la propuesta del presidente.
8: Pues a mí, yo por eso le hice la pregunta al vicefiscal, Julio. A mí me parece que detrás de eso puede haber algo más que están preparando. No sé si el ministro Cancino ya ha tenido alguna conversación con la fiscalía, porque el vicefiscal lo que dijo entre líneas es que siempre es bueno insistirle a la gente en que existen los beneficios y que en la medida en que eso se publicite más, pues es mejor, porque la gente tiene más motivación para contar y para delatar. Y eso existe en muchos sistemas penales del mundo. En los Estados Unidos pues existe también algo parecido. Si usted habla y cuenta cosas que no se saben, tiene un beneficio mayor. Es posible que estén considerando la posibilidad, en casos, por ejemplo, de corrupción, de tener pues otros beneficios que no están contemplados en la norma. Pero
7: lo que aquí no está clarísimo es si se les deja que a los delincuentes se puedan quedar con algo o no de la plata que es fruto del delito, de sus crímenes, que es uno de los, digamos, temas más sensibles, porque al final que les permitan 30-50% de rebaja de pena y demás, pues vaya y venga, pero que entreguen todo lo que es producto de la criminalidad es donde está como el...
1: Pero yo entendía, según lo que ha dicho el ministro Iván Cancino, que eso no que lo eso iba no a ofrecer ocurrir, el gobierno.
8: Pero eso en el caso de los de las personas vinculadas a los que ahora se denominan por el gobierno grupos terroristas. Las disidencias, todos esos grupos, el Clan del Golfo, a esa gente el ministro sí fue claro en decir, ¿cuántos se pueden quedar? Cero. 50% de rebaja de pena, sí, si se someten, pero bienes no. Yo no sé si en el caso de otros de delitos contra la administración pública eso es posible, ¿no?
1: No, pero el gobierno está enviando señales, y miren ustedes lo que ha hecho también el presidente con los traslados de aquellos delincuentes que son catalogados como delincuentes de cuello blanco. No está teniendo ninguna consideración, y a varios políticos que estaban en guarniciones militares y presos de otros perfiles, pues los están mandando a las cárceles. Ah, no, y eso también es que
7: eso
1: habla
7: sí es
1: de
7: maravilloso.
1: Habla de ¿cómo? Esa de ese interés de que haya un mensaje de justicia y no impunidad. Ah, no.
3: Pues Wadid Mansur.
7: Sí, claro, no. Desde la EPA Colombia, Wadid Mansur, todos los que hoy por hoy están condenados, pues ¿cuál es la diferencia con cualquier otro delincuente que está en la cárcel?
1: De acuerdo.
3: Nos vamos con más noticias. Laura Daniela, noticia de hoy.
9: Julio, pues por supuesto ayer alocución del presidente.
1: Señales, y miren ustedes lo que ha hecho también el presidente con los traslados de aquellos delincuentes que son catalogados como delincuentes de cuello blanco. No está teniendo ninguna consideración, y a varios políticos que estaban en guarniciones militares y presos de otros perfiles, pues los están mandando a las cárceles.
7: Ah,
1: y
7: no,
1: eso
7: pero
1: también
7: es que eso
1: habla
7: sí es
1: de
7: maravilloso.
1: Habla de ¿cómo? Esa de ese interés de que haya un mensaje de justicia y no impunidad. Ah, no.
3: Pues Wadid Mansur.
7: Sí, claro, no. Desde la EPA Colombia, Wadid Mansur, todos los que hoy por hoy están condenados, pues ¿cuál es la diferencia con cualquier otro delincuente que está en la cárcel?
1: De acuerdo.
3: Nos vamos con más noticias. Laura Daniela, noticia de hoy.
9: Julio, pues por supuesto ayer alocución del presidente Abelardo de la Espriella, más de 40 minutos, y además de esta propuesta para que la justicia ofrezca un paquete de negociaciones, se refirió a otros temas. El presidente Abelardo de la Espriella anunció además acercamientos entre su gobierno y el Fondo Monetario Internacional para la crisis fiscal. Escuchemos lo que dijo.
10: He dado instrucciones claras al señor ministro de Hacienda y a todo el equipo económico para que se pongan al frente de las conversaciones con el Fondo Monetario Internacional. He dado esa instrucción para buscar una salida negociada a la crisis que nos heredaron los corruptos irresponsables que nos antecedieron. Esa es la realidad y se las quiero contar como es.
9: En materia de seguridad, Julio lanzó una fuerte advertencia a Freddy Castillo Carrillo, alias Pinocho, señalado cabecilla de las autodefensas conquistadoras de la Sierra Nevada, o conocido como el grupo Los Pachenca.
10: Difundimos en esta operación más de 5.000 volantes de recompensas para ubicar a alias Pinocho. Estamos dando 3.000 millones por ese bandido, a alias 200 y a alias Patilizo. Si Pinocho cree que se va a escapar por La Guajira o por Venezuela, que se vaya bajando de ese bus. Lo estamos buscando, estamos ahí respirándole en la nuca y lo vamos a encontrar. Lo mejor del caso es que no va a saber qué fue lo que le pasó, de lo contundente que va a ser la acción del Estado.
9: Sobre este mismo tema, Julio aseguró que seguirá aportando armas en los operativos, esto respecto a las críticas que se dieron la semana pasada en medio del patrullaje en Santa Marta, en donde se le vio precisamente portando un arma. Escuchemos.
10: Como comandante en jefe de las Fuerzas Armadas, estaré al frente de los operativos, porque es mi deber constitucional, y lo haré portando y usando, de ser necesario, conforme a la Constitución y la ley, las armas legítimas de la República, porque yo no me escondo, yo doy la cara, yo pongo el pecho por mi gente, porque creo en eso, a eso me comprometí, por eso votaron por mí, para eso me eligió el pueblo, y siempre voy a defender al pueblo colombiano, aun cuando ello signifique peligro para mí.
9: Pues finalmente, Julio se refirió también al plan de choque en salud, asegura que ya arrancó y ordenó a la ministra de Salud, Ana María Vesga, entregar resultados concretos a propósito de ese plan de choque como entrega de medicamentos.
3: Y nos vamos para la histórica visita a Francia. ¿Por qué histórica? Porque, como nos ha contado Florencia, Pues Francia es un país de una independencia espiritual especial. Se considera no solamente en el papel, sino en el día a día de la vida de la gente, un estado laico, un país laico. Entonces, lo que ha logrado el Papa es acercar a mucha gente a la iglesia. Esa misa de Lourdes, ese contacto de él con la gente, con la calle. Nos vamos inmediatamente, precisamente, para las noticias del Papa en Francia. Florencia.
11: ¿Qué tal, Julio? Muy buenos días. Estoy aquí en Metz, 25 grados centígrados, Metz al este de Francia. Y sí, lo que menciona es algo que se ha destacado en todos los medios, Julio, en este país laico, que el Papa tenga este fervor y este, jale, digamos, de gente, porque mire, 800,000 personas estuvieron tan solo el sábado en los Campos Elíseos para esta misa que ahí se dio. Eso es más del doble de lo que hizo en su momento el Papa Benedicto XVI cuando vino justamente también a Francia. Y mire, ahora estoy en esta plaza de la República en Metz, y hay 60,000 personas que se esperan que vengan a esta ciudad. Ya la gente está de pie desde hace horas esperando el paso del Papa, en una hora y media aproximadamente, al borde de su Papa móvil. El Papa que ha tenido una agenda muy, muy fuerte, muy intensa, desde esta mañana que llegó a esta ciudad del este francés. Llegó, de hecho, en el avión que le puso Air France para estos viajes entre Lourdes y Metz. Estaba, de hecho, escoltado por 3 aviones de caza Rafale. Aterrizó, lo recibió el ministro del Interior, Johan Núñez, y bueno, intensa la agenda porque tuvo también un encuentro interreligioso. Ahí estuvieron pues presentes representantes de los cultos musulmán, judío, evidentemente católico, el budismo, y también estuvo ahí pues un llamado importante, Julio, el llamado de Metz, una declaración interreligiosa en favor de la paz. El Papa llamó a desarmar los corazones y las palabras, y dijo que invocar a Dios para legitimar la violencia es una profanación. Después de ahí, pues ya se redirigió a este Congreso de Metz para dirigir este mensaje del cual nos hablaba Néstor sobre Europa, reconociendo, pues sí, que no se puede hablar de Europa sin hablar de cristianismo, valor, dignidad humana y también el derecho a los migrantes y al multilateralismo. Y ahí, pues, consideró que Europa debe de dar ejemplo, como lo ha hecho esos últimos 80 años, para guardar la paz. Eso sí, Julio, si bien, pues, reprochó que la guerra esté otra vez tocando las puertas de Europa, pues ahí hizo un llamado al rearmamento que está haciendo este continente. Algo en lo que difirió el presidente Emmanuel Macron, quien afirmó pues que se está apoyando a Ucrania en esta guerra contra Rusia y que es parte de lo que Europa debe hacer a favor de su seguridad y a favor de la paz. Ahí, digamos, la gran diferencia entre ambos, el presidente Emmanuel Macron y el sumo pontífice. Y también Macron pues dio un discurso largo en donde reconoció pues también las raíces de Europa y el hecho de que aquí pues se inició la libertad y los derechos humanos. Vamos a escuchar parte de lo que dijo el presidente Macron.
12: Là où l'Europe durant 2000 millénaires avait rêvé l'unité par les empires et les guerres civiles, l'Union européenne est une invention inédite fondée sur le respect, la paix, l'égalité entre ses États membres. Plus que jamais, cela est essentiel. 75 ans après la déclaration Schuman, le monde a changé, la guerre est revenue sur notre continent. Et notre Europe est bousculée par le retour des empires. Schuman l'avait écrit, la paix mondiale ne saurait être sauvegardée sans des efforts créateurs à la mesure des dangers qui la menacent. Alors que les dangers ont changé d'ampleur, nos efforts pour la paix doivent être à la hauteur des enjeux.
4: Dice el presidente francés, muchas veces se buscó unir a Europa a través de imperios y guerras. Pero la realidad presente es la de una acción inédita, la Unión Europea, que no es más que un esfuerzo de respeto a través de la paz, de la igualdad entre los Estados miembros. 75 años después de la declaración Schuman, hemos visto la guerra volver, con el regreso de los imperios que quieren ahora acabar con nuestra paz. Y por eso, la única forma de evitar el regreso de la guerra es a través de un espíritu creador que sea tan grande como la inercia de la guerra a la que nos quieren someter.
11: Esto es lo que dijo Macron, que también pues habló no solamente frente al Papa Julio, también a otros líderes europeos, como el primer ministro de Luxemburgo, Luc Frieden, el gran duque Guillermo de Luxemburgo, también estaban ahí presentes, el príncipe Alberto II de Mónaco, con su esposa, la princesa Charlene, que de hecho, ella sí estaba vestida de blanco, Julio. El protocolo indica que de negro debemos vestirse, digamos, los jefes de gobierno, pero ella como reina, pues tiene derecho, reina de un país católico, tiene derecho a estar de blanco. Así que parte de este ambiente de lo que estamos viviendo, en un momento estaremos relatando este paso del Papa Móvil y después la misa en la Catedral Saint-Étienne de Metz.
3: Gracias, Florencia, qué emocionante recorrido. Nos vamos para Cartagena. Hay noticia importante de las autoridades. Fue abatido Robinson Gutiérrez, cabecilla de la segunda Marquetalia, implicado en el magnicidio de Miguel Uribe Turbay. También Colombia captura a la esposa y a la hija de alias Fito, el más temido jefe criminal del Ecuador, el hombre de los choneros. Hay informe de la Defensoría: entre enero y agosto, 112 líderes sociales asesinados, 86 masacres. Nos vamos con más noticias a esta hora. Vamos a conectar Cartagena. El gobierno confirma el problema del gas. Erix.
13: Julio, el Ministerio de Minas y Energía ordenó iniciar un racionamiento programado de gas natural en Colombia luego de presentarse una contingencia operativa en uno de los trenes de regasificación de SPEC LNG aquí en Cartagena. De acuerdo con la información oficial, hogares, hospitales, colegios, transporte masivo y demás usuarios esenciales tendrán la máxima prioridad. Posteriormente será atendida la generación térmica y las industrias necesarias para garantizar el abastecimiento de las refinerías. Los demás usuarios con contratos vigentes dependerán de la disponibilidad de gas. Lo que ha dicho la Sociedad Portuaria del Callao, SAESP, SPEC LNG, informa que como resultado de esta condición operativa imprevista en la unidad flotante de almacenamiento y regasificación, se realizan trabajos correctivos en uno de sus cuatro trenes para restablecer plenamente su capacidad en los próximos 7 días. Para Naturgas, esta contingencia vuelve a poner en evidencia una vulnerabilidad que esta industria viene advirtiendo desde hace varios años. Durante los trabajos correctivos, SPEC continúa operando de manera segura con una capacidad disponible de 400 millones de pies cúbicos diarios y ha informado que espera restablecer plenamente su capacidad en los próximos días.
3: El presidente Abelardo de la Espriella confirmó el traslado de presos de las autodefensas conquistadoras de la defensa de la Sierra Nevada fuera del Caribe. Es una movilización grande. Federico Gutiérrez aseguró que el gobierno nacional descartó intervenir a FINIA. La Contraloría y Procuraduría realizaron más de 20 revisiones a la JEP sin encontrar hallazgos de corrupción. Hay que vigilar el tema de la Universidad de Pamplona. Dice el gobierno que allí hay burocracia sin sentido. Asesinaron al teniente Álvaro José Medina, comandante de la policía de Bolívar, Cauca. Fue interceptado por hombres armados cuando iba hacia el bordo. Y sí, salgamos del problema. El Cali derrotó a Santa Fe con un marcador 7-4. El Cali es campeón de la Liga Femenina. Oiga, Espinosa, pero no se nos puede olvidar lo de las mujeres. Es que mire quiénes quedaron encima de Colombia: España y Corea del Norte. Sí. O sea, a las colombianas les fue muy bien.
8: Sí, ganaron 4-3 en la tanda de penales en el Mundial Femenino Sub-20.
3: Pero Espinosa, es que nosotros solo tenemos ojos para los hombres. Los hombres, sí. Y los hombres nunca han pasado del mismo punto al que han llegado en el Mundial. Estas mujeres son las terceras en el Mundial.
8: Sí. Sí.
3: Terceras en el Mundial, hacen podio.
8: Voy a preguntarle a Alemán, pero yo recuerde, ninguna selección sub-20 masculina ha llegado tan lejos en un Mundial, pero no, como para ser tercero, creo que no. Y lo han logrado ellas. La arquera Agudelo, Luisa Agudelo, creo que fue la gran figura. Lo hace muy bien y además es también la que está cuidando el arco de la selección de mayores, ya la han ido convocando. Pues buen equipo tienen.
3: Colombia está llena de grandes jugadores, sí. Varones, son estrellas en equipos internacionales, casi todos están en el exterior, pero lamentablemente, pues cuando se unen, tienen, como dice Alemán, un gran planteamiento, lo que le gusta a Félix, ¿no? Uh-huh. Un gran planteamiento táctico, pero a la hora del resultado, no producen el resultado las mujeres. Y al final, ¿qué pasa? Que regresan todas esas estrellas del país ya en su ocaso, ¿no? Sí. Vuelven a Colombia, ah, bueno. Cuadrado, Falcao, James.
8: Acá me recuerdan la selección sub-20 masculina del 2003 en Emiratos Árabes Unidos también fue tercera. Y en ese momento fue histórica, o sea que las mujeres han hecho exactamente lo mismo.
3: Qué bien las mujeres.
8: Sí, qué bien.
3: Voy con nuestro mundialista César Augusto Londoño. Bueno, hay muchas noticias porque viene ya el primer partido de la selección. Ya vino el primer partido de la selección, sí, Colombia. Claro,
8: México, 1-1.
3: Eso fue sin James, ¿no?
8: Eso fue sin James y sin Quintero. Es una selección, ya pues nos contará el mundialista, pero una selección relativamente renovada. Y hubo nombres que en el mundial no estuvieron. Sí. Jugadores jóvenes y tal.
3: Pero César Augusto, las mujeres muy bien. Es que nos ganaron el campeón y imagínese, nos ganó Corea del Norte y terminó ganando España, pero ahí estamos, hay que apoyarla, César.
14: Sin duda, Julio, las mujeres extraordinariamente bien en el Mundial Sub-20. Únicamente perdieron con Corea del Norte, que hoy es el mejor equipo del mundo al lado de España. Lo que hicieron fue realmente extraordinario. Corea del Norte ha ganado 4 veces el título mundial sub-20, 3 veces el título mundial sub-17, porque el tema del fútbol femenino se volvió un tema de Estado en Corea del Norte. Nuestro gobernante Kim dijo que hace unos años que quería el mejor fútbol, y desde hace 12, 13 años contrataron técnicos, vienen trabajando en el tema, y hoy tienen el mejor fútbol juvenil joven. Nos ganaron en la fase de grupos 3-0 y nos ganaron en la semifinal 3-0. Y en los penaltis contra Italia por el tercer lugar, Luisa Gudelo, que es una gran arquera, que había hecho un mal campeonato del mundo porque varios de los goles que le hicieron a Colombia fueron su responsabilidad, se convirtió en la gran figura, deteniendo el décimo penalti, que era definitivo para no perder el partido, y el siguiente, el penalti número 12, para entregarle el tercer lugar. Sin duda, Julio, que hay que apoyarlas, hay que respaldarlas. Son terceras en un mundo como el nuestro, donde no hay una liga muy sólida, pero hemos tenido jugadoras de exportación, jugadoras que actúan en equipos internacionales importantes, como Mayra Ramírez, que está en el Chelsea, como Linda Caicedo, que está en el Real Madrid, y que tienen un nivel internacional de talla mundial. Son dos jugadoras que están en la élite del fútbol femenino.
3: Vamos, César Augusto, a Washington. Cristóbal Vázquez en directo. Cristóbal, ¿cómo despertamos hoy en la capital norteamericana?
15: Despertamos con expectativa, Julio, porque Trump hará un anuncio a las 2 de la tarde, hora del este de Estados Unidos, desde la Casa Blanca. El discurso estaría relacionado con lo que ahora el presidente Trump llama la superinteligencia, y es que Trump regresó a Washington anoche después de estar en este torneo de golf, el President's Cup en Chicago, y cenó a las 10 de la noche con el CEO de Anthropic, Dario Amodei. Los funcionarios de la Casa Blanca no han querido ofrecer detalles sobre este anuncio, pero Trump habló con periodistas anoche y relacionó el discurso de hoy en el despacho Oval con esa cena que tuvo con Dario Amodei de Anthropic. El anuncio entonces estaría relacionado, Julio, con la infraestructura de inteligencia artificial, centros de datos y otras alianzas tecnológicas, precisamente tras la visita del líder chino Xi Jinping a Washington.
3: Gracias, Cristóbal. De Washington volamos a Teherán. Catalina.
16: Julio, muy buenos días. Aquí seguimos o sigue diciendo Irán que están esperando la respuesta oficial del presidente Trump de que no acepta esa propuesta de los 7 puntos hecha por Irán en el marco de la Asamblea General de las Naciones Unidas y que habría sido presentada a través de Qatar y que tampoco tiene ninguna reunión con los enviados especiales del presidente Donald Trump, como lo había dicho el mismo mandatario estadounidense. Pero Julio, vámonos un momento hacia Ucrania, donde realmente están pasando muchísimas cosas en los últimos días. Siguen esos ataques intensos contra la ciudad de Kiev. Hace pocos minutos, uno de estos drones de propulsión con jet alcanzó el centro de Kiev, donde hoy es un lunes, donde la vida, obviamente como en cada capital del mundo, es muy activa, y atacó el Museo de Ciencia Nacional frente a uno de los parques más importantes y uno de los lugares donde mayor tránsito de la ciudad. Esto cuando los ojos también de Ucrania y del mundo están en una pequeña población frente a la ciudad de Jersón, en esta provincia de Jersón, en el sur occidente de Ucrania, que está bajo ocupación, y allí tienen absolutamente asediados, rodeados a la población. Las fuerzas rusas no dejan entrar, que les corresponden a ellos dejarlo entrar bajo todos los la ley de derecho internacional humanitario, son los ocupantes. Estas carreteras están minadas, están atacadas por drones y no entran camiones con abastecimiento. Durante el fin de semana trataron los ucranianos de mandar decenas de drones con alimentos, se hablan menos de 100 drones o más. Muchos de ellos fueron derribados por los rusos, muchos de ellos, de esa comida fue robada por los soldados rusos, y algunos habitantes, se dice que quedan entre 1,000 y 2,000 habitantes en esta ciudad, sufrieron disparos cuando intentaban recoger esa comida que les enviaban a través de esos drones grandes que operan como especialmente para la logística dentro del ejército ucraniano. Así que recordemos ese nombre de este pueblo, se llama Oleshki, del que seguramente oiremos hablar muchísimo en estos días.
3: Hacemos una pausa y regresamos aquí a 6 AM de Caracol. Noticias cada instante.
2: 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En Caracol Radio son las
8: 6:50 en 6 AM W de Caracol Radio. En Caracol América ya son las 7:50.
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18: Ya tenemos en Colombia las 6:51. Llueve a esta hora en la ciudad de Medellín. Toda la noche llovió en la capital del departamento de Antioquia. Y a esta hora también tenemos una lluvia bastante fuerte. Y esta lluvia, pues, enmarca uno de los eventos más importantes en materia de clima y biodiversidad de este 2026. Estoy hablando del Climate Week Biodiversity 2026, que se va a desarrollar a partir de hoy en el Jardín Botánico, uno de los espacios más bellos y representativos de la ciudad de Medellín, y que va a ir hasta el 1 de octubre. La agenda de este evento va a abordar temas como biodiversidad, acción climática, agua, transición energética, economía circular, finanzas climáticas y mercados de carbono. Para esta edición tenemos invitados representantes de 30 países que ya están inscritos en la agenda y tenemos más de 7,500 personas que van a participar en todas las jornadas. Más de 150 speakers harán parte de la programación y también tendremos confirmados alcaldes de diferentes ciudades y municipios de nuestro país, entre ellos Bogotá, Cali, Valledupar, Bucaramanga, Florencia, Popayán, Puerto Carreño, Quibdó, San José del Guaviare y Yopal, entre otros. Así que acompáñenos en esta mañana para darles todos los detalles y también, por supuesto, a través de los canales digitales de Caracol Radio, porque estamos hoy hablando de clima. 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
4: El reportero Caracol es el primero con las últimas 6:53. Mucha atención, el reportero Daniel Coronel, que tiene hoy en el reporte, Coronel. Presidenta de la SAE y antigua abogada de Alex Saab tendrá que devolverle bienes al confeso lavador. Tribunal Superior de Medellín determinó que no hay pruebas del origen ilícito de los bienes. Una semana después, Saab confiesa en Miami que lavó 195 millones de dólares. La hoy presidenta de la SAE tendrá que devolverle bienes a Alex Saab. Hoy, en el reporte Coronel. Nos vamos a esta hora con la reportera Caracol, que está en Caracas, Gabriela.
5: Julio, reportera Caracol desde Caracas, con el retorno en la noche de ayer domingo al país tras más de un año en el exilio de Claudia Macero, considerada una de las más cercanas colaboradoras de la Premio Nobel de Paz María Corina Machado. Macero, jefa de comunicaciones además de la organización política que lidera Machado, fue recibida por militantes de 20 Venezuela. Su llegada pareciera marcar el regreso inminente de la líder opositora tras varios intentos fallidos, recordemos, denunciados la semana pasada. Mientras tanto, este fin de semana también la organización no gubernamental Foro Penal, quien lleva la defensa legal de varios presos políticos, confirmó que 20 detenidos han sido excarcelados desde el viernes, cuando culminó la segunda ronda de diálogo entre el gobierno y la oposición representada en la Asamblea Nacional de 2015, impulsado por Estados Unidos. Entre los excarcelados estarían al menos 6 personas vinculadas al fallido ataque marítimo contra el gobierno venezolano en 2020 llamada Operación Gedeón.
4: Gabriela, gracias. Es reportera Caracol Emiliana en Miami, en Caracol América.
6: Julio, muy buenos días. Hoy se presenta por primera vez ante un tribunal Giovanni Andrés Rojas, alias Araña, a las 2 de la tarde, hora de California, 5 p.m., hora de Miami, ante el juez magistrado de los Estados Unidos, Steve B. Chum, en el Tribunal del Distrito Sur de California. Recordemos que Araña fue extraditado de Colombia a Estados Unidos para responder por cargos de narcoterrorismo y conspiración internacional para distribuir cocaína. Los delitos podrían acarrear penas de entre 10 años y cadena perpetua y un mínimo de 20 años respectivamente si es declarado culpable. Recordemos también que un gran jurado federal de California presentó en marzo de 2025 la acusación formal de estos dos cargos contra Araña. Colombia lo capturó el 12 de febrero de 2025 tras una notificación roja del Interpol, y la Corte Suprema de Colombia aprobó la extradición en octubre de 2025, pero fue suspendida posteriormente durante conversaciones de las negociaciones de la paz. Ahora está en Estados Unidos y esperamos, obviamente, que se presente hoy ante un tribunal.
4: 6:56, cerramos con la reportera Caracol en Madrid, Laura.
7: Noticia con un nuevo choque diplomático entre España e Israel, porque la encargada de negocios de la Embajada de España en Israel, Francisca Pedrosa, ha sido convocada hoy lunes para recibir una amonestación en el Ministerio de Exteriores después de que la ministra de Juventud e Infancia española afirmase el jueves que la sociedad de España apoya una Palestina libre desde el río hasta el mar.
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4: Última hora, Caracol Radio. 7:01 a.m. Aquí están las noticias. Las autodefensas conquistadoras de la Sierra Nevada desmintieron la veracidad de un comunicado que circuló en redes sociales y que anunciaba una supuesta decisión de Freddy Castillo Carrillo, alias Pinocho, de comenzar un proceso de negociación y sometimiento ante la justicia colombiana y de Estados Unidos. El presidente Abelardo de la Espriella anunció un nuevo operativo en contra de la minería ilegal en Antioquia, operada por el Clan del Golfo. Según el mandatario, fue incautada maquinaria amarilla de destinada a la extracción de oro que ascendía a los 26 kilos mes valorados en 11.130 millones de pesos. El precio del petróleo Brent subió más de un 3% después de que el presidente de Estados Unidos, Donald Trump, rechazó una propuesta de Irán para una tregua de 7 días para reabrir el estrecho de Hormuz. La agencia de noticias oficial iraní, IRNA, afirmó que no está prevista una nueva conversación entre Irán y Estados Unidos, a pesar de que el presidente Trump había dejado entrever que podría reanudarse rápidamente. El 40% de Cartagena estará sin servicio de agua por trabajo de Aquacar mañana y el miércoles. La parada técnica programada será para ejecutar 29 actividades por parte de la compañía. El IDEAM reporta intensas lluvias en el centro de La Guajira, centro y sur de Bolívar, Sucre, oriente de Córdoba, sur de Magdalena, en el departamento de Cesar, Antioquia, Santander, Cundinamarca, occidente de Boyacá, norte de Santander, Caldas, Quindío, Tolima y Valle del Cauca. El portavoz del gobierno ruso, Dmitry Peskov, dijo que el Kremlin amenaza a Ucrania de pagar todas las consecuencias por los últimos ataques perpetrados en contra de la retaguardia rusa, y el alcalde de Barranquilla, Alex Char, destacó la reducción del 64% de homicidios y 63% de extorsiones que anunció el presidente de la Espriella en su alocución.
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2: Marcela, usted dio una noticia explosiva, la declaración del director de la Policía General Rincón, hablando de corrupción y de un nombre que canalizaría buena parte de los contratos de la policía. ¿Mm? Andrés Vanegas.
3: Sí, señor.
2: Marcela, ¿se tiene algún cálculo de la plata que pasó a través de Andrés Vanegas?
3: Pues yo todavía no tengo consolidado el monto, pero es algo que estamos investigando, Julio. Tenemos varios informes de la Contraloría donde ya se alertaban presuntas irregularidades en contratos que estaban en manos de él, pero lo que le puedo adelantar es que según esta declaración del general Rincón, pues tenía por lo menos el 60% de toda la contratación de la Fiscalía a través de la policía a través de personas cercanas a él, pero principalmente llama la atención el poder que tenía en la contratación de sanidad, de la atención en salud de los integrantes de la Policía Nacional. Eso es bastante llamativo, pero el dato se lo debo, no porque no lo tenga, sino porque estoy verificando y consolidando una información, pero viene un segundo capítulo.
2: Claro que hay una segunda parte con Marcela, siempre hay parte 1, 2 y 3, Juan Diego.
4: Netflix.
2: Exactamente. Oiga, pero al menos cuénteme una cosa. ¿Quién es Andrés Vanegas?
3: Pues mira, Andrés Vanegas, estamos hablando de un oficial de la Reserva Activa de la Policía Nacional que fue compañero en su curso justamente de reservista del hijo del general William Salamanca. Los dos coincidieron allí, hacen una relación de amistad y él después termina convirtiéndose tras su salida de la policía en un gran contratista y coincide el poder que va acumulando en contratación con la época en la que el general Salamanca se convirtió en el director de la Policía Nacional. Eso es lo que le puedo decir. Estamos hablando de un hombre joven que tiene mucho poder en contratos, que nos dicen pues tiene mucha plata y además contrata con otras entidades y con alcaldías, con gobernaciones. Realmente tiene bastante poder.
2: Muy bien. Entonces, el reporte coronel, ¿qué tiene? La directora de la Sociedad de Activos Especiales, la presidenta, se llama Diana Patricia Bravo Vélez. O sea, ella maneja los bienes de los procesos de extinción de dominio, o sea, los predios de la mafia, así de simple. Esa señora, según el reporte coronel, fue abogada de Alex Abo. Esa señora, según un tribunal de Medellín, dice que no hay pruebas del origen ilícito de los bienes. O sea, tendrá que devolverle bienes al confeso lavador. ¿Confeso por qué? Porque ante un juez de Miami, él dijo que lavó 195 millones de dólares y que los va a devolver. Ahora, Juan Diego, cuando usted confiesa 195... No. ¿Usted se imagina cuál será la realidad de todo?
4: Oh, claro, porque eso siempre suele ocurrir, lo que se confiesa es un porcentaje.
2: Sí. Espinosa, noticia a esta hora.
5: Noticia, Julio, con Ricardo Roa y con su defensa, que está en cabeza del abogado Juan David León. Recuerde, Julio, que le contamos a la audiencia de Caracol Radio la semana pasada que el famoso apartamento 901 estaba en arriendo, que el arriendo tenía un valor de 40 millones de pesos, eso sí, incluía la administración. Y la pregunta que nos hicimos en aquel momento. Buena pregunta, sí, ese pedazo me toca desagregar de los 40 millones, Juan Diego. Y usted
3: sigue
5: preguntaba,
3: sin alcanzarnos.
5: Julio, como otros oyentes, bueno, y el señor Roa quiere decir que va a salir del país, pues la fiscalía le hizo una solicitud a su abogado para que aclarara si el señor Roa tenía algún viaje previsto. La defensa ya ha contestado que no. El abogado León ha enviado un memorial a la fiscalía de una sola página en la que dice que su defendido va a responder ante las autoridades en cada llamamiento que le haga la fiscalía, como lo ha venido haciendo, que eso hace parte de la especulación y que el señor Roa, en conclusión, no piensa salir de Colombia, lo que quiere decir que seguramente está buscando otro domicilio en Bogotá para vivir en él.
2: Bueno, ¿ustedes se acuerdan de un espía ruso? Sergei Bagin.
3: Me suena.
2: Sí. El nombre es complicado. Él era acusado de financiar el vandalismo durante el paro nacional.
4: Uh-huh. Ah,
2: el
4: claro.
2: ruso, decían que tenía, Juan Diego, nexos sí, sí, con sí. el ELN, ¿se acuerdan?
4: Claro, y que fue aquí en Bogotá y...
5: La embajada rusa después negó tener vínculos con él.
4: Eso, claro. Y el hombre vivía aquí en Bogotá, en un condominio y tal, sí, un conjunto residencial.
2: Sí, señor. No, la unidad investigativa se lo han encontrado, lo ha seguido.
5: ¿Cómo?
2: Restaurantes, todo, sí. Centros comerciales.
4: ¿Está libre? O sea, hoy hemos estado explosivos, Julio, con Marcela, unidad investigativa.
2: Sí, no, pero es que esto es como Johnny Walker, Juan Pablo, ¿se acuerda ese señor?
0: Claro, sigue caminando, keep walking. Pero la pregunta es, ¿Sergei Bagin, él no estaba cumpliendo ninguna pena en cárcel en Colombia?
2: Es que...
0: Porque nosotros nos quedamos fue con la captura de él hace como 4 años.
2: Es que lo que va a revelar hoy la unidad investigativa es que nunca le pasó nada. O sea, nunca lo investigaron.
0: O sea, lo detuvieron y ya.
2: Johnny Walker.
0: Y no. Sigue tan campante.
2: No, pues si es que Juan Diego se lo encuentra en sus sitios de descanso, de recreo. No. Inversiones Cromalux, es que se llama la cosa, sí. Baños Turcos Paraíso, ahí
0: cerquita.
2: Sí.
0: Sí, son para toda la familia.
2: Una gran caldera.
0: Sí. Unisex.
5: Paipa.
2: Sí.
0: Mixtos.
2: Bueno, esa es la unidad investigativa de hoy. Sergei Bagin. 40 años, Marcela, guapo, tranquilo, nada.
0: ¿Y ruso?
3: ¿Nada? No, ahora no quiero problemas, gracias.
2: Espía ruso.
3: No, eso sí me da más miedo todavía, imagínese un espía.
2: Financió la graba Marcela y Juan Diego, usted sabe que esos videos él no los perdona. Bueno, nexos con el ELN. La unidad investigativa lo encontró, ¿no? Nada, absolutamente nada. No, es que creo que lo van a invitar a almorzar, no tengo ni idea. Ahora son las 7:12, noticia del mundo a esta hora, Juan Pablo.
0: Julio, una noticia importante, y es que en las próximas horas estará el ministro de Exteriores del Reino Unido, Ed Miliband, haciendo una intervención en el Congreso que se da del Partido Laborista. Y él, que ahora pues está llevando las riendas de las relaciones exteriores por otra senda, anunciará que va a cambiar la posición del Reino Unido sobre Israel. Después de haber anunciado que no iban a comprar más productos hechos en las zonas ocupadas de Cisjordania, lo que ha anunciado Miliband es de talla mayor. No solamente se van a encargar de Cisjordania, sino que anuncia, uno, que ha habido invasión e incluso intento de genocidio por parte de Israel en contra del pueblo palestino, y además estará buscando liderar un grupo europeo que llame las cosas por su nombre en el caso de Irán. De Israel, perdón.
2: Pasa nada. 7:12, 7:13 ya. Juan Esteban.
6: Julio, a propósito del diálogo que tuvimos con el vicefiscal Gilberto Guerrero sobre los principios de oportunidad, hicimos una consulta con la Fiscalía General de la Nación sobre los principios de oportunidad que se otorgaron a funcionarios del gobierno Petro. La realidad es que no son muchos, Julio, solamente 4, y todos están ligados con el escándalo de corrupción en la Unidad Nacional de Gestión del Riesgo. Algunos son principios parciales, otros son totales. Los parciales, Olmedo López y Sneider Pinilla, las primeras personas en levantar la mano para esclarecer lo que pasó en esta entidad. También tenemos otro que recientemente se prorrogó y es el de otro ex subdirector, Pedro Rodríguez Melo. Y finalmente tenemos a María Alejandra Benavides, es la única que tiene principio de oportunidad total. Se extinguió toda la acción penal en ella por las diferentes declaraciones que va a dar en los juicios por el caso de Unidad Nacional de Gestión del Riesgo y también una investigación que se adelanta por presunta corrupción en el Invías. También, pues destacar lo que dijo el vicefiscal Guerrero aquí en los micrófonos de 6AMW. Una cosa son los principios de oportunidad, otra cosa son las demoras en los juicios, porque de momento en gestión del riesgo no ha empezado siquiera el primero.
2: Pero en esta fiscalía solo se han perfeccionado cuatro principios?
6: Cuatro principios de oportunidad a funcionarios del gobierno Petro y todos por el caso de corrupción de la Unidad Nacional de Gestión del Riesgo, Julio. También preguntamos sobre otros casos que está investigando la Fiscalía. Recuerda usted el de el caso de los pasaportes, en donde está comprometido el ex canciller Álvaro Leiva, y también los diferentes líos judiciales que rodean a Ricardo Roa. En el caso de Ricardo Roa, lo hablamos aquí también, se ha hablado de una posible colaboración en su caso, pero aquí está una cosa, y es los principios de oportunidad de la Fiscalía y que los avale un juez. En este caso solamente se han presentado cuatro en el de gestión del riesgo que han sido aprobados y han tenido un control de los jueces de la República.
2: Y la doctora Sandra, que anuncia tanta información, ¿ella todavía está firme en juicio o está pensando?
6: Pues Julio, recuerdo muy bien una declaración que dio la fiscal María Cristina Patiño a medios de comunicación ya hace un año y medio, y ella dejó muy claro que la puerta se le cerró ante cualquier tipo de colaboración.
2: Ah, es que si usted dice mentiras, le cierran la puerta. El que dice mentiras
4: pierde los beneficios, ¿no?
2: El que dice mentiras pierde inmediatamente la confianza de la fiscalía y, por supuesto, del juez. No, Sandra está en juicio, ¿no?
6: No ha empezado, Julio, están en audiencias preparatorias, están evaluando pruebas
2: va
6: que entrarían.
2: Va
6: para juicio, sí, pero vea que ninguno de los juicios por gestión del riesgo ha iniciado formalmente. Posiblemente el primero que vamos a ver será el de Velasco y Bonilla ante sala de primera instancia de la Corte Suprema, aforados constitucionales.
2: Laura, Daniela, noticia a esta hora.
7: Julio, noticia con el vicepresidente José Manuel Restrepo y el ministro de Comercio Mauricio Gómez Amín, porque han anunciado que el próximo 16 de noviembre en Nueva York van a realizar la primera Milagro Week, una iniciativa del gobierno para buscar inversión extranjera. Colombia va a presentar un portafolio de 176 proyectos en sectores como infraestructura, energía, minerales, turismo y tecnología, y hablan desde ya de conversaciones con cerca de 300 inversionistas, empresarios y representantes de fondos internacionales para avanzar en acuerdos que, por supuesto, traigan inversión a nuestro país.
2: Muchas gracias, Laura Daniela. El reporte coronel con los bienes que va a tener que devolver la directora de la SAE, Alex Saab, quien ya ha confesado ser lavador en los Estados Unidos. Juan Pablo, deme dos comentarios. Estamos en X, arroba Caracol Radio, y en el teléfono fácil, numeral 529.
0: Y estamos hablando justamente sobre esa propuesta que ayer el presidente de la República lanzó para que haya beneficios, más beneficios a quienes delaten corrupción en el gobierno de Gustavo Petro. Dice arroba Stacy Jacks, pues si hubo corrupción en el gobierno del presidente Petro, que caigan los que tengan que caer, pero también deberían denunciar la corrupción del actual gobierno y que caigan los que tengan que caer. Y escribe también sobre nuestro tema del día, arroba Alberto Casmi. Ustedes están en defensa de los delincuentes, están en contra de la patria milagro. Y ustedes se refiere a nosotros.
2: Hay un oyente a esta hora. Néstor, su opinión.
8: Buenos días.
2: Buenos días, ¿cuál es su opinión?
8: Mira, ayer salí de un centro a las 9, llegué al portal donde se coge el Transmilenio, la 127 con autopista. A las 9:45 llegué y ya estaba cerrada la puerta. La señora que estaba cuidando ahí, la vigilante, dice primero que si tiene la tarjeta para pasar o no. Y ya están cerrando a las 9:45. Eso no lo sabía porque no lo habían socializado.
2: Vamos con otro oyente. El tema de hoy, la colaboración con la justicia, que ya ha sucedido en el caso de el gran escándalo de corrupción de hace poco. Me refiero a la unidad de gestión de riesgo. El presidente está invitando a que más gente haga lo mismo. ¿Usted qué piensa de esos beneficios por colaboración? Hay otro oyente. Felipe, su opinión.
9: Buenos días, Julio.
10: Buenos días.
9: días, Julio.
10: Julio, vea, yo llevo muchísimo tiempo oyéndolo a usted. Y veo que ya usted ahorita con esa edad que tiene, lo veo como comprando rodilleras. Y yo no sé, pero discúlpeme, de pronto está un día de estos en enjuague bucal.
2: Muchas gracias, muy amable al oyente. Hacemos una pausa y regresamos con este reporte coronel.
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2: Daniel, ¿qué es lo que pasa con la SAE? Bienvenido.
11: Buenos días, Julio. Este es el reporte coronel de hoy. Lo que pasa es muy sencillo, que lo que confesó Alex Saab en Estados Unidos, la justicia colombiana no fue capaz de probarlo aquí con todos los elementos. Pero tiene otro ingrediente. Diana Patricia Bravo Vélez es la presidenta de la Sociedad de Activos Especiales SAE, la entidad encargada de administrar bienes sometidos a procesos de extinción de dominio. Hasta julio de este año, hasta hace dos meses, estuvo vinculada con la empresa de la Esprilla Lawyers, firma de la que es fundador el presidente de la República. Como abogada, la doctora Diana Patricia Bravo Vélez participó en procesos de interés del confeso lavador de activos Alex Saab. En los próximos días, ella tendrá que devolverle a una empresa fachada de Saab siete bienes que la Fiscalía había incautado con fines de extinción de dominio. El más conocido de esos bienes es una mansión en Barranquilla de 3.740 metros cuadrados, avaluada en 28 mil millones de pesos. La casa, cuyas imágenes fueron divulgadas en su momento por el Cuerpo Técnico de Investigaciones de la Fiscalía, es una inmensa propiedad que fue construida en los terrenos que albergaban seis residencias en el barrio Río Mar de Barranquilla. La construyó Saab porque el Country Club de Barranquilla le negó su ingreso a esa entidad para que la esposa, la modelo italiana Camila Fabri, pudiera seguir jugando tenis, construyó una cancha de polvo de ladrillo en la terraza de la propiedad, cancha que es visible desde todos los edificios que circundan esa esplendorosa mansión. La casa está a nombre de una sociedad llamada Duvera SAS, cuyo único accionista es un contador llamado Julio César Ruiz Maestre, quien no posee recursos suficientes para acreditar ser el dueño de semejante bien. Sin embargo, un juzgado de Barranquilla en primera instancia y el Tribunal Superior de Medellín en segunda y definitiva determinaron que la Fiscalía no pudo probar el origen ilícito de los bienes. La Fiscalía señala que Saab es presunto autor de los delitos de lavado de activos, enriquecimiento ilícito de particulares, concierto para delinquir y además de ejecutar importaciones y exportaciones ficticias. Y aquí viene lo más interesante. La empresa Duvera SAS, a cuyo nombre está la mansión, para acreditar la licitud de ese bien y de otros seis, aseguró que venían de negocios con el régimen de Nicolás Maduro. La misma razón por la que está siendo juzgado Saab en Estados Unidos. Les leo la sentencia textualmente. Abro comillas. La documentación aportada muestra varios contratos celebrados en Venezuela. Contrato por 60 millones de dólares entre el consorcio Estructuras Metálicas Modernas y la Fundación ProPatria 2000 con anticipo de 42 millones de dólares. Y B, contrato de 293.9 millones celebrado por el Fondo Global de Construcción con el Ministerio de Vivienda de Venezuela para construir 4.162 viviendas e infraestructura en los estados Miranda y Carabobo. Cierra comillas. Es decir, el 7 de septiembre, hace tres semanas exactas, la justicia colombiana admitió como operación lícita esos contratos celebrados con el régimen venezolano. Las movidas corruptas están demostradas por investigaciones periodísticas en Venezuela, en Estados Unidos, en Ecuador y aquí en Colombia. El 15 de septiembre, es decir, ocho días después de la sentencia del Tribunal de Medellín, Alex Saab confesó ante una corte de Estados Unidos el delito de conspiración para lavado de activos y se comprometió a devolver 195 millones de dólares provenientes del negociado de las cajas de alimentación CLAP. El Tribunal de Medellín no tuvo en cuenta que Alex Saab afronta cargos por esos mismos delitos en Estados Unidos, pero sí que en el gobierno del presidente Joe Biden había sido liberado. Oigan esta cita, por favor, abro comillas. El cuadro se agrava si se repara que en tales argumentos, aún más debilitados de cara al desestimiento de cargos emitido por el Tribunal del Distrito Sur de la Florida de los Estados Unidos en favor de Alex Naim Saab Moran. Esta decisión extranjera, aunque no tiene efectos vinculantes frente al juez colombiano de extinción de dominio, sí constituye un elemento adicional que refuerza la ausencia de un cuadro fáctico sólido sobre la supuesta actividad ilícita base. Es decir, el acuerdo entre Estados Unidos y Venezuela para liberar a Saab la primera vez se lo contaron como si fuera una absolución. Contra la decisión del Tribunal Superior de Medellín no procede recurso alguno. Es decir, en los próximos días, la SAE, presidida por Diana Patricia Bravo Vélez, quien como abogada participó en procesos para defender intereses de Alex Saab, tendrá que devolver la mansión de Riomar y otras 6 propiedades a los representantes de Saab, quien está preso en Miami por lavado de activos, el mismo delito que él confesó, pero que la justicia colombiana no le pudo probar. Este fue el reporte coronel de hoy. Muchas gracias.
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2: Le quiero preguntar a mis compañeros, ¿qué gremio se ha solidarizado con la situación de Bruce McMaster? Es decir, dentro de la ANDI hay una división de quienes piensan que hay que hacer respetar la independencia de la ANDI con respecto al gobierno. Hay otros que dicen que ese es un precio demasiado alto para correr porque la ANDI necesita interlocución con el gobierno. Y el gobierno ya ha dicho que mientras que esté el señor McMaster, no habrá interlocución ni con él y es probable que ni con su junta. Para eso viene una reunión en donde se medirá el pulso, pero según las últimas cuentas, Espinosa, va ganando Bruce.
5: Sí. Sí.
2: Pero ¿qué gremio ha levantado la mano para que no pase en la ANDI lo que ya pasó en la Cámara de la Infraestructura? ¿Quién ha levantado la mano? No,
3: citando al doctor Casas, absolutamente ninguno.
5: No, hay uno.
4: El doctor de la SAC. Bedoya.
5: El doctor Bedoya escribió un artículo.
4: No propiamente a él, no sé si fue directamente defendiéndolo.
13: Sí, porque reposteó el comunicado de Bruce McMaster.
4: Pero por lo menos sí, bueno, como solidarizándose con el ente gremial.
5: Sí, sí.
2: Bueno, pero es facilísimo porque el doctor Bedoya es frentero y lo va a aclarar ya. Señor presidente de la SAC, Jorge Enrique Bedoya, gracias por estar con nosotros. Buenos días.
14: Hola, Julio, buenos días.
2: Mire, aquí estamos interpretando y mirando cómo usted repostea o no repostea, o que aclárenos de una vez, ¿usted está o no está apoyando a Bruce McMaster en esa lucha que él está dando por la independencia de la ANDI del Ejecutivo?
14: Pues, Julio, como dicen en el campo, más claro no canta un gallo. Pues claro que aquí hay que defender la independencia de los gremios que está consagrada en la Constitución Nacional. Es que recuerden ustedes, y ustedes lo transmitieron durante 4 años, la estigmatización directa que hizo Gustavo Petro de los empresarios, de los gremios, e inclusive a través de algunas reglas buscar vulnerar ese artículo 39 de nuestra Constitución. Y a propósito del pronunciamiento que hizo Bruce en su último párrafo, en el penúltimo párrafo, habla precisamente de ese derecho consagrado en la Constitución de los empresarios de asociarse libremente y tomar sus decisiones de manera autónoma. Y eso es lo que nosotros hemos pensado desde siempre. Y si ustedes miran en el trino al que hicieron referencia, no solamente lo escribo, sino que en una columna que sale en la Revista Nacional de Agricultura de la SAC del mes de julio, cuando se iba a dar ese cambio de gobierno de Petro al gobierno del presidente La Estrella, hacía referencia a la libre derecho a la asociación sin intervención del Estado que está en el artículo 39 de la Constitución. Así que claro que sí, claro que aquí lo estamos diciendo con claridad, porque ya pasó en el pasado y ojalá no vaya a pasar en el presente.
13: Sí, doctor Bedoya, usted por supuesto defiende la autonomía gremial, defiende a Bruce McMaster, pero Julio también lo mencionaba en la introducción. ¿Qué tan viable, qué tan fácil es poder ser un líder gremial de uno de los más importantes del país cuando el gobierno nacional no se quiere reunir con él, ni el presidente ni sus ministros? ¿No queda prácticamente imposible hacer su labor?
14: Pues mire, lo primero es que yo no he oído en ningún momento a decirle al gobierno, a la ANDI, que no lo va a recibir. Entiendo que eso es un tema más que está por allá en las redes sociales y demás. Pero aún si lo fuera, precisamente por eso es tan importante el artículo 39 de la Constitución, que el mismo presidente de la República, como todos los presidentes cuando hacen su juramento, juran cumplir la Constitución y la ley de nuestro país. Y el artículo 39 es clarísimo. Los trabajadores y los empleadores tienen el derecho a constituir sindicatos o asociaciones sin intervención del Estado. Y hay tres sentencias de la Corte Constitucional que profundizan en eso. Entonces, a uno lo que le parecería extraño es que cualquier gobierno pretenda vulnerar esa autonomía que tienen las entidades de derecho privado y los gremios de la producción en definir quién los lidera y cómo los lidera. Si eso al final del día ocasiona que tumben o no tumben a un presidente, esa es la consecuencia. Pero aquí lo que sería verdaderamente grave es que cualquier gobierno pretenda meterse en las decisiones que hacen los actores del sector privado y los sindicatos, como lo dice y lo garantiza la misma Constitución Política de nuestro país.
5: Doctor Bedoya, pero yo le quiero poner un ejemplo práctico de lo que va a pasar muy probablemente en la Junta, que es una junta ordinaria de la ANDI, el próximo 14 de octubre. Ese día seguramente se decidirá la continuidad de Bruce McMaster como su presidente. Eso, la continuidad de Bruce McMaster como presidente tiene una fecha ya establecida, que es finales del próximo año. Si a usted lo llaman distintas personas de la junta a pedirle una opinión, ¿usted qué les diría sobre la importancia de esa votación y del precedente que dejarían sobre la mesa si entregan la cabeza de Bruce McMaster?
14: Pues no creo que me llame nadie Espinosa a preguntarme nada, pero lo que les diría es lo mismo que les estoy diciendo a ustedes. Aquí hay un artículo en la Constitución que es clarísimo. Venimos de 4 años de enfrentar a un gobierno que quiso meterse en los gremios de la producción, tratar de vulnerarlos al máximo posible. Inclusive yo les recuerdo que en su momento la ministra de Agricultura del gobierno anterior sacó unas normas que iban clarísimo en contra de ese derecho a la autodeterminación sin intervención del Estado, sacó una resolución, sacó un decreto, sacó una circular que las tuvimos que demandar ante el Consejo de Estado, y aquí esto es independientemente del gobierno de turno. Así que ojalá ante este tipo de situaciones la gente evalúe muy bien ese artículo 39 y lo que eso significa para su entidad, porque eso no se trata de las personas, eso se trata desde las entidades y de la posibilidad de constituir esas asociaciones y trabajar sin que el Estado intervenga de ninguna manera.
2: Pues ahí está clarísimo. Sí hay un gremio y un presidente que apoya la independencia para que Bruce McMaster continúe al frente de la ANDI. Él es nuestro muy apreciado presidente de la SAC, Jorge Enrique Bedoya. Presidente, muchas gracias y veremos qué pasa en esa asamblea de la ANDI, si gana o pierde el pulso Bruce McMaster ante la situación tan difícil que se ha presentado. Aprovecho para desear una feliz semana.
14: A usted, Julio, muchas gracias.
2: Sobre el reporte coronel de hoy, me aclaran desde el ente acusador que está en trámite ante la Corte un recurso extraordinario de casación que interpuso la Fiscalía contra la sentencia de segunda instancia que profirió el Tribunal Superior de Barranquilla, que fue el que lo absolvió por lavado de activos y exportación ficticia. El reporte hace referencia a una decisión de extinción de dominio, no al caso penal. Una precisión sobre el reporte. Es decir, el reporte habla de la decisión de extinción de dominio, pero hay otro tema, que es el caso penal. Hacemos una pausa y regresamos aquí en 6 AM de Caracol, Noticias Cada Instante.
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18: En este lunes genial, 7:35.
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20: Ya tenemos en Colombia las 7:36, cubrimiento especial de Caracol Radio desde Medellín. Esta ciudad que hoy es la sede de un evento internacional de primer nivel en torno al clima, en torno a la diversidad. Estamos hablando de la Climate Week 2026. Más de 7.500 personas inscritas en este evento y representantes de más de 30 países. Señor alcalde de Medellín, Federico Gutiérrez, muchas gracias por recibirnos y bienvenido usted a Caracol Radio.
21: Andrés, bienvenidos a Medellín. Y bueno, decirles, mire, este es un evento importantísimo porque, si usted toma referencia, este evento se ha realizado, es en Nueva York y en Londres. Es la primera vez que se realiza en América Latina el Climate Week. Y creo que es muy propicio para hablar de los grandes retos de ciudad, y no solo lo que viene y no lo que ya estamos haciendo. Todo el tema de los sistemas urbanos de drenaje sostenible a través de los grandes retos que tenemos de ciudad cuando tenemos temporada de fuertes lluvias. Todo el tema de reverdecimiento, como lo hacemos con nuestros corredores verdes. La mejoría de calidad del aire, de los sistemas de transporte público, los retos que tenemos como ciudad. Entonces, es importante mostrar no solo hacia dónde vamos, sino ya los grandes avances que se tienen, entendiendo pues los retos que hay, no solo en Medellín, sino a nivel mundial.
20: Bueno, y alcalde, además nos recibe con una lluvia más que propicia, porque llevaba a la ciudad rogando por la lluvia hace rato por el tiempo seco, que además funciona muy bien para los embalses.
21: Pues hombre, yo no he hecho y no celebrar desde ayer que pueda llover, porque es que venimos en una temporada muy seca. Hoy el aforado ya que tenemos nosotros del promedio de embalses, de los tres embalses que surten nuestra ciudad del área metropolitana, están Río Grande, que es el más grande del sistema, está en un 65%, La Fe está en un 63% aproximadamente, y el más crítico hoy, que es Piedras Blancas, que surte toda la zona nororiental, parte alta y noroccidental, está en 60%. Yo espero que con la lluviecita de ayer y de hoy y de toda la noche haya mejorado un poco esa situación, pero la alerta es que este fenómeno del Niño entró muy duro, que es el más fuerte que hemos registrado en la historia, y que eso es una realidad y que hay que ahorrar agua y energía.
20: Y de cara a esa situación del fenómeno del Niño de finales de este 2026 y comienzo del 27, ¿cómo se prepara la ciudad de Medellín y cuál es el mensaje que le quiere dejar hoy a los representantes de más de 30 países que van a estar en la cumbre?
21: Pues aquí vamos a hablar de muchos temas. Si uno habla frente al fenómeno del Niño, pues yo ya lo he dicho, necesitamos ahorro de agua y ahorro de energía. Lo he hablado inclusive con el presidente Abelardo de la Espreña en la reunión que tuvimos el sábado, y yo le mostraba las implicaciones que esto tiene para temas de generación de energía. Mire, por ejemplo, en Hidroituango. Hidroituango se alimenta básicamente de las aguas del río Cauca. El caudal más mínimo, más bajo que ha tenido Hidroituango en fenómenos del Niño ha sido de 450 metros cúbicos por segundo. Y la semana pasada recibimos 180 metros cúbicos por segundo, el más bajo en la historia. Entonces, capacidad de atender con 4 máquinas que tenemos, con 4 unidades generadoras, hoy solo está pudiendo con 2. Entonces, eso es lo que el país tiene que tener claro. Pero lo importante aquí del Climate Week es mostrar también las acciones desde lo local. Mire, si habla de temas, por ejemplo, importantes de alrededor de la calidad del aire, pues estamos construyendo nuestro sistema del metro de la 80, que es el reto más grande después de la construcción del metro. Son 13 kilómetros de sistema, vamos en más de 54% de avance de acuerdo a cronograma. El metrocable a San Antonio de Prado lo vamos a construir a partir de julio del año entrante, se demorará otros 2 años. Y aquí la ciudad va adaptándose a esas realidades y con sistema 100% eléctrico, cero emisiones. Para el tema de fuertes lluvias y los riesgos que hay con el río y las quebradas, la inversión de mi río y mis quebradas con 663 mil millones invirtiendo en los puntos críticos, la siembra de corredores verdes, la siembra de más árboles, o sea que todo ese tipo de acciones nos van ayudando para ir contrarrestando acciones frente a cambio climático.
6: Pues alcalde, vamos a estar aquí en este cubrimiento especial, un evento internacional, un reconocimiento a la ciudad de Medellín por los avances que viene haciendo en la materia, y vamos a estar muy pendientes, por supuesto, de la capital del departamento de Antioquia. Bienvenido siempre a
21: Caracol. Muchas gracias. Mire, un dato importante, no es solo alrededor de temas de clima. Tasa de desempleo, Medellín hoy tenemos la tasa de desempleo más baja histórica, 7 puntos. Homicidios, ojo con esto, en los 90 teníamos 800 homicidios al mes, hoy septiembre se va consolidando como el mes menos violento en la historia de Medellín. Lo que va de hoy de septiembre, a 3 días de acabarse el mes, registramos 5 homicidios, comparado con más de 20 homicidios que veníamos teniendo a lo largo de los últimos meses. Yo doy esta noticia porque es muy importante, nos vamos consolidando como el mes menos violento en la historia de Medellín desde que se miden los homicidios. Lógicamente, la única tasa aceptable en homicidios es cero cuando hablamos de la vida. O sea que celebrar que vamos mejorando mucho, pero que todavía tenemos unos retos grandes.
2: Pues ojalá, alcalde, porque usted sabe el cariño, la admiración por esa bellísima ciudad. Le quería preguntar, señor alcalde, primero que todo saludándole y agradeciéndole este tiempo, ¿qué ha pasado con una diligencia que usted está adelantando porque usted está muy comprometido con que se aclare lo que pasó en la administración anterior, que para usted y para las autoridades pues tiene visos de la mayor gravedad? ¿Qué ha pasado con la diligencia que usted hizo en Estados Unidos? Ni más faltaba que hay que respetar la reserva de los documentos que usted entregó allí. ¿Cómo ha evolucionado eso? Y otro tema que a la distancia no se entiende, ¿en qué va? El del hermano del alcalde Quintero. ¿Qué nos puede contar hasta donde nos pueda contar, señor alcalde?
21: Julio, un abrazo, hombre. ¿Cómo estás? Te saludo acá desde el Orquideorama de Medellín del Jardín Botánico. Acá estás invitado ya para la próxima. Julio, te cuento en qué va esto. A ver, Medellín tuvo un atraso muy grande entre el 2020 y el 2023. ¿Y por qué pasó eso? Por causa de la corrupción. No tenga la menor duda ningún colombiano que a Medellín se lo robaron los hermanos Quintero y todo lo que se llama la GDO, que es el grupo de delincuencia organizado, los hermanitos Q. ¿En qué va el tema? Por ejemplo, arranco con la última pregunta. Hoy sigue la audiencia, por ejemplo, frente al tema de la decisión de medida de aseguramiento que solicitó la Fiscalía y solicitamos nosotros como distrito, como víctimas, en contra de Miguel Quintero, el hermano de Daniel Quintero, y de su socio Sebastián Ortega. Hoy continúa la audiencia. Hoy le toca ya, básicamente, al abogado defensor, pues, mostrar sus argumentos. Pero las pruebas son más que claras, Julio. Pruebas documentales, chats de las personas que hicieron parte de la estructura. Unos que ya estaban en la cárcel, otros que firmaron principio de oportunidad. ¿Y por qué le menciono al otro implicado? Porque esa persona ya aparece también en los expedientes y mencionado en el caso de Ecopetrol. Usted va a ir viendo cómo los que se robaron a Medellín, que después que terminaron aquí de robarse todo en la ciudad, el gobierno anterior, Petro, los nombró en cargos de alto perfil en Ecopetrol, no solo en la Superintendencia de Salud, en muchos cargos estratégicos, y ya aparecen mencionados. ¿Por qué lo del FBI? Porque es que en Estados Unidos, independientemente si entraron $1 o $1,000,000, es el mismo delito, que es el tema del lavado de activos a través de temas de corrupción. Nosotros entregamos pruebas porque hay gente viviendo allá, que tienen propiedades allá, como el señor que le mencioné ahora, el señor Ortega, y vas a ir viendo, Julio, como un caso que ya lleva también el FBI, como el de Ecopetrol, tiene relevancia directa con el caso del robo de Medellín. Esto apenas comienza, pero no es que apenas comience para Medellín, comienza a enlazarse el tema del robo a nivel nacional con lo de Ecopetrol, que créame que, como vos lo dijiste en estos días, el tema de la del caso de la unidad de gestión del riesgo se va a quedar chiquito, diminuto, en comparación al robo que le hicieron a la empresa de todos los colombianos, que es Ecopetrol. Las pruebas son contundentes y van a ir apareciendo. Hay un testigo clave de la Fiscalía, y seguramente lo va a hacer también de los Estados Unidos, que es el antiguo presidente de Ocol. Y él ya habla, por ejemplo, que es una filial de Ecopetrol, y él ya habla, por ejemplo, de cómo la tarea que le habrían puesto, eso está en Fiscalía, al socio de estos tipos que robaron a Medellín, que está hoy imputado y que está en el proceso que hoy sigue en horas de la tarde, a Sebastián Ortega, la tarea que le hubieran puesto era eliminarlo, o sea, asesinarlo, Julio. Vea, aquí estamos hablando de cosas demasiado graves. Aquí estamos hablando de que si no proteges los testigos frente a los casos de Medellín, los casos de Ecopetrol, pues los van a asesinar, porque ya hay amenazas sobre esta gente. Lo que nosotros le dejamos al FBI es muy completo. A mí, después de la visita al FBI, me ha llegado mucha más información. Y le digo a la gente que me está escuchando, mándeme más información, que todo lo canalizaremos y lo seguiremos enviando. Y yo espero que ya esa cápsula que se creó desde allá, así lo denominan, va a funcionar. Con las personas que yo me reuní del FBI, para tener contexto, son las personas directamente con el director del FBI para toda la región andina y de la oficina desde Miami, Florida, y el agregado aquí en la Embajada de los Estados Unidos, el doctor Allen. Pero el grupo anticorrupción, Julio, es un grupo anticorrupción internacional, son 14, 15 personas. Fueron los de la investigación de Lavallato, del tema de Odebrecht y del tema de FIFA Gate, para que entienda la dimensión de lo que estamos hablando. Están en serios problemas, le van a tener que responder no solo a la justicia colombiana, sino a la justicia de los Estados Unidos. Ya en el proceso de Medellín van 59 imputados, incluyendo al jefe de la banda, que está en etapa de juicio. No es cierto que se le hayan caído los procesos. Ese proceso está en firme, hay más de 4.000 pruebas documentales y son unos corruptos. Ya hay gente en la cárcel, ya hay extinciones de dominio y ya hay cuatro principios de oportunidad que tiene la Fiscalía y que han avalado jueces de la República.
2: Señor alcalde, ¿es cierto también que hay ya suspensión de visas y en cualquier momento nombres a la lista OFAC?
21: Mal haría yo en decirle eso, Julio, que es una decisión del gobierno de los Estados Unidos, pero muchas de esas personas que están siendo ya mencionadas en ambos casos de corrupción, como el caso de Medellín, del robo de los hermanitos Q, y todo lo que pasó en Ecopetrol, hay nombres que están relacionados donde ellos están mirando seguramente cuál es el tema migratorio de cada uno, cuál es la condición de algunos que están en el país, cuáles son esas empresas que habrían utilizado para lavar recursos. Mire, Julio, que ahí va a aparecer un tema muy, muy complejo. Una de las empresas que utilizaron acá presuntamente para lavar parte del robo de Medellín, dueño de un tipo del oro relacionado alrededor también con estructuras criminales, que le habrían entregado una de las entidades así vendidas básicamente, como el INDER, que es el Instituto de Recreación y Deporte. En 3-4 años que duró el gobierno de los que robaron a Medellín, mostraban ingresos en temas de oro alrededor de 152.000 millones de pesos. Y qué tan extraño que apenas llego yo, a partir del 1 de enero del 2024 a la alcaldía, esa empresa registra cero ingresos. Y esa empresa está registrada en Medellín y también en Miami. O sea que están en serios problemas. Seguramente, casi que lo que me estás preguntando, Julio, del tema de incluir a varias de estas personas en lista OFAC, pero además incluirlos y quitarle la visa, creo que eso es lo de menos con lo que viene, porque es que hasta extraditados pueden terminar. Nosotros estamos construyendo aquí la cárcel, la megacárcel de Medellín, que vamos ya en un 38% de avance de obra. Ahí le estamos teniendo reservado el pabellón Q para toda esa gente que robó la ciudad. O sea que yo solo aspiro, Julio, que haya justicia, hay testigos, hay principios de oportunidad y las pruebas son contundentes. Y vuelvo y te digo, la relación de los que robaron a Medellín con el robo de Ecopetrol es más que directa, y esto apenas se va a empezar a descubrir.
2: Alcalde, aquí en Caracol y desde la W se viene trabajando el tema muchísimo. Muchísimo. Se han aportado investigaciones a la opinión pública muy importantes. Tanto Juan Pablo, con un tema que ya se confirmó, el famoso episodio de Termo Morichal. Pero yo a Espinosa le he oído un nombre y quiero saber, cuando usted habla de la conexión Medellín, corrijo, alcaldía de Medellín anterior y Ecopetrol, este nombre que menciona Espinosa le suena, Esteban Restrepo.
21: Suena y mucho. No se le olvide que ese fue los que hizo parte del combo de los que robaron a Medellín. Esa persona era el secretario de gobierno de Quintero, y una vez terminada el gobierno, después de robarse la ciudad, lo que hace Petro es premiarlo y lo manda de secretario privado de Ecopetrol. El enlace de la pareja de Roa directamente es con estas personas. Es más, la pareja de Roa, como gerente, como presidente de Ecopetrol en su momento, antes de todo ese proceso de Ecopetrol, ya trabajaba con esta gente aquí en Medellín y tenían contratos por todos lados. Están directamente relacionados. Tiene razón Espinosa. Lo que ustedes han investigado, Julio, toda tu mesa de trabajo, que yo he seguido las investigaciones, tienen directa relación esos nombres y tendrán que responder. Claro, eso se demora en las etapas de juicio. Pues bueno, vamos a ver cuánto se demora en Colombia y cuánto se va a demorar en Estados Unidos, que las investigaciones van muy avanzadas. Ya se posesionó el nuevo presidente de Ecopetrol, seguramente internamente con el doctor Joaquín y su equipo podrán hacer una auditoría forense mucho más exhaustiva y mirar cómo fue ese proceso. Y acuérdate, Julio, que fue por todos lados. Mire lo que me tocó a mí ir a hacer el sábado, a ir a buscar al presidente de manera urgente para decirle: venga, presidente, solucionemos este problema de Afinia, que es la prestación de servicios públicos de energía en la costa desde PM, porque la situación en la que dejaron esa empresa, que básicamente se metieron ahí desde PM en el periodo anterior, era para robársela. ¿Cómo dentro de esos principios de oportunidad ya hay testigos que dicen que le habrían pagado a Daniel Quintero $5 millones solo por cambiar la gerente y poner al señor Lastra para direccionar la contratación y robarse a Finia? Y hoy el resultado es que PM pierde $1.5 billones al año por concepto de Afinia en la operación en la costa. Eso es lo más absurdo del mundo. Esta gente vino y arrasó con todo, pero no les bastó con las empresas en Medellín. Se fueron para Bogotá, cogieron Ecopetrol, cogieron Unidad de Gestión del Riesgo, que si usted revisa los nombres que están por ahí de Unidad de Gestión del Riesgo, son los mismos que hicieron parte de algunas de las personas del gobierno, no del gobierno, del desgobierno, y de cómo se robaron a Medellín en su momento. Eso va a dar para muchos capítulos, Julio, pero los nombres que usted me dice sí están relacionados. Y anote el que le dije también, de Sebastián Ortega, que hoy sigue la audiencia en horas de la tarde en contra del hermano de Quintero, Miguel Quintero, y el de Sebastián Ortega. Y apenas esto está arrancando.
2: Sí, usted ha informado que hay un parte de tranquilidad con el tema de la intervención de Afinia, que quedó descartada. Oiga, alcalde Fico, a mí lo que me impresiona de esta entrevista es que para usted la palabra supuesto o presunto no existe. Es decir, usted ya ni siquiera se cuida en que al no incluirle el presunto o supuesto lo puedan demandar. Es como si a usted ya no le importara eso.
21: Julio, todas las hemos ganado. Claro que me han demandado. Todas las tutelas se las hemos ganado. Es que yo todavía no entiendo cómo esa gente no está en la cárcel. Y yo aquí prefiero ser claro con la ciudad y con el país. Dígame, yo conociendo las pruebas, yo que fui el que denuncié que hemos entregado ya más de 666 hallazgos de presunta corrupción y siguen apareciendo en muchas entidades porque esos procesos de auditoría forense todavía van avanzando en algunos. Yo tengo claro lo que hicieron, yo sé quiénes son, yo conozco el organigrama. Yo por eso hablo de manera clara, por eso la justicia nos aceptó como alcaldía, representando a los ciudadanos, como parte del proceso, como víctimas, y por eso podemos estar dentro de los procesos. Yo mismo he aportado las pruebas, yo mismo he recibido a los testigos. A mí es al que me toca estar diciéndole a la policía: cuide este testigo porque lo van a matar, porque yo tengo la información, Julio. Entonces, yo te lo digo de esta forma, yo aquí volví a la ciudad como alcalde. Primero yo siempre dije, yo no voy a dejar que esto quede en la impunidad y fue uno de mis compromisos y lo estoy cumpliendo. Pero no solo a eso, ya sino a recuperar la ciudad, a ponerla a otro nivel. Y mire la inversión en todos los temas, en educación, en salud, en empleo, en seguridad. Claro que Medellín tiene dificultades, pero ya logramos como quebrarle esa tendencia del daño que le hicieron entre 2020 y 2023. En menos de un año organizamos las finanzas de la ciudad y pusimos la ciudad a andar. Dificultades hay, como en cualquier ciudad del mundo, pero esta ciudad va avanzando bien, Julio, pero no puede quedar en la impunidad el robo que le hicieron estos cínicos a la ciudad y el que le hicieron al país, porque además son cínicos, son descarados, se tienen confianza. Usted los ve y no le importa nada. Y ahorita van a empezar a aparecer disque de candidatos en las ciudades para decir que son persecuciones políticas las que les tiene la fiscalía o las que les tiene la justicia. Ojo que ese es el guión de ellos. Eso es lo que van a empezar a hacer. O sea que la fiscalía va avanzando. Ojalá agrupen todos estos procesos como un solo macrocaso, no con 666 casos aislados, y que caiga la estructura criminal.
2: Desearle que tenga un poquito de cuidado, porque usted es un alcalde que no es de oficina ni es de parafernalia, es un alcalde de la gente, es un alcalde que le fascina recorrer la ciudad, sentarse en cualquier esquina, hablar con todo el mundo, pero lo que usted está diciendo requiere de una tremenda valentía, y alcalde, obviamente, pues puede estar usted en los ojos de los afectados, por lo cual respetuosamente le sugiero que se cuide muchísimo ante la gravedad de los hechos que usted acaba de mencionar, en donde para usted ya no hay ni supuestos ni presuntos. Alcalde, gracias por Julio. Su tiempo.
21: Como no, gracias Julio, le doy un dato adicional. Y si estamos sí, en señor. La mira de esa gente, y mire lo que hicieron y la relación directa que te entregamos las pruebas. El abogado de la oficina, los que estaban en Itagüí, que es alias Chano, aparecen todas las fotos con Miguel Quintero en su finca, en restaurantes. Y es el enlace que le pusieron de abogado, básicamente, a quienes trabajaban en ese momento con Quintero, que eran algunas de las secretarias que hoy están imputadas, y algunas de ellas ya en audiencias de la fiscalía no revelan ni siquiera la ubicación y dicen que están en otros departamentos escondidas porque las tienen amenazadas, diciendo que no pueden hablar. No les pusieron abogados para defenderlos, les pusieron abogados para amenazarlos, el abogado de la mafia, alias Chano, directamente el abogado de la oficina de los que estaban en Itagüí. Esto no es un juego, Julio. Y aquí realmente el robo fue de billones y va a haber el de Ecopetrol. Claro, por eso están amenazando a la gente y por eso quieren asesinar hoy a los testigos. Gracias, Julio, y le seguiremos contando cómo avanza eso y que se haga justicia. Un abrazo.

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7: 8 de la mañana en punto. Aquí están las noticias. La policía reportó 36 capturas tras 15 allanamientos realizados en Bogotá. En los operativos fueron incautadas 20 armas de fuego, 21 kilos de estupefacientes y más de 60 millones de pesos en efectivo. Las acciones se

0: Fueron incautadas 20 armas de fuego, 21 kilos de estupefacientes y más de 60 millones de pesos en efectivo. Las acciones se concentraron en delitos como extorsión, homicidio y tráfico de estupefacientes. Se destacan procedimientos en Ciudad Bolívar, San Cristóbal y Kennedy. Unas 838 personas se han muerto y 3.600 han resultado heridas desde el pasado 6 de agosto en Yemen por la ofensiva de los rebeldes chiíes hutíes contra el gobierno yemení, reconocido internacionalmente según informa la Organización Mundial de la Salud. El Centro Democrático busca definir antes del 31 de diciembre avales para sus candidatos a alcaldías y gobernaciones de cara a las elecciones territoriales de 2027, anunció el expresidente Álvaro Uribe Vélez. Murieron 33 personas y otras 36 resultaron heridas en un bombardeo aéreo del ejército contra un mercado en Birmania, que atraviesa una guerra civil desde el golpe de estado militar en el año 2021. Se cumplen más de 48 horas del secuestro del ganadero José Campos Ramírez, raptado por 5 hombres con armas largas en Manaure, en el Cesar. Las autoridades despliegan operativos en límites con la Guajira. Y el balance de las inundaciones provocadas por las lluvias torrenciales en el estado de Uttar Pradesh, en el norte de India, sube a 81 muertos, anunció la Agencia Gubernamental de Gestión de Catástrofes.
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6: En Colombia, 8:04, en la costa este de los Estados Unidos, 9:04. 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
8: En segundos, la historia del ruso Sergei Bagin, capturado y señalado de ser el financiador del vandalismo durante el paro nacional, de tener nexos con el ELN. La unidad investigativa nos va a contar que este hombre de 40 años camina, vive, disfruta libremente por las calles de Bogotá. Y otro detallito que descubrió.

0: la unidad investigativa. Tiene, Juan Pablo, orden de deportación vigente.
1: Pero, ¿y entonces cómo así? Si tiene orden de deportación, ya debería haber sido deportado en lugar de estar pues tan campante como Johnny Walker.
0: Parecería que tiene un blindaje.
1: ¿Y quién lo blinda?
0: Una fundación rusa. Esa fundación rusa, ahora usted tiene que buscar si está o no está en la lista OFAC de la Unión Europea.
1: Muy bien.
0: La Unión Europea, hay una lista para sí, ese también. Tipo de fundación.
1: Sí, sí, sí, de organizaciones que están de alguna forma vinculadas al Estado ruso.
0: Óigame, a propósito, veo que hay un terremoto en Turquía.
1: Sí, un terremoto, pero financiero. Se trata de una pirámide o un esquema Ponzi que habría afectado a cerca de 450 mil personas y que se vino desarrollando a lo largo de los últimos años buscando inversores a través de una compañía bastante grande llamada Tera. Resulta que en las últimas horas se confirmó por parte de las autoridades turcas el arresto del CEO de Tera, Emre Tezmen, quien junto a otros miembros de esa organización habían creado dentro de Tera un supuesto fondo de inversión que se dedicaba a multiplicar el dinero de sus interesados hasta, escúchelo bien, 50.000% en algunos casos. 50.000%.
0: Pero volvemos a lo mismo, ¿no? El que se acuesta con niños, usted ya sabe cómo amanece.
1: Claro.
0: El que toma trago, usted sabe lo que le pasa. Si a usted le ofrecen el 50.000% de retorno, pues asuma las consecuencias, Juan Pablo. Lo siento mucho.
1: ¿Y qué era lo que hacían? Pues en un principio compraban acciones de empresas que muy poco se movían en la bolsa en Turquía, y al hacer una compra masiva con precio al alza, pues lograban multiplicar el precio o el valor de lo que habían invertido. El problema es que llegaron algunos inversionistas y quisieron empezar a vender para hacerse a su ganancia. Y a la medida que vendían, pues también iba cayendo el precio de la acción. Así poco a poco se fueron quedando sin dinero. Y hoy día son 455.758 los afectados que se han identificado.
0: Ana, noticia a esta hora. Ya son las 8 de la mañana, 7 minutos.
2: Pues sí, Julio, y estamos monitoreando el día de hoy lo que está pasando con SpaceX, y es que hace pocos minutos lanzaron desde Texas el vuelo número 14 del cohete Starship. Este es el cohete más grande que tiene esa compañía, y pues la expectativa principal que tiene con ese, eventualmente llegaremos a Marte. El día de hoy es una misión histórica. ¿Por qué? Porque por primera vez ese cohete va a entrar en órbita alrededor de la Tierra. Los vuelos anteriores, han hecho 13 vuelos anteriores, simplemente han sido trayectorias suborbitales. El día de hoy, si todo va bien, y según lo que estoy monitoreando, pues todo parece ir bien, llegarían a la órbita alrededor de la Tierra. Le va a dar 6 vueltas alrededor del planeta, alcanzando aproximadamente 275 kilómetros de altura. También van a intentar desplegar 26 satélites Starlink V3, la nueva generación de satélites que también pues tiene el señor Elon Musk. Esta misión completa puede durar cerca de 10 horas, pero podría ser un paso importante, primero porque llegan a la órbita terrestre y por el reuso de partes de su cohete. Recuerde que esa es la meta de SpaceX, poder reusar ciertas partes del cohete y no una destrucción absoluta, que es lo que ha pasado anteriormente.
0: Muy bien, Ana. Hay un oyente a esta hora y ya está lista la unidad investigativa con el espía ruso que tiene orden de deportación, y lo pueden encontrar ustedes en un centro comercial o en un restaurante sin problema. Juan Pablo, un solo comentario.
1: Sobre nuestro tema del día, la propuesta del presidente de ofrecer beneficios a quienes delaten corrupción durante el gobierno Petro. Dice arroba DaniBP31, ¿pero acaso este mismo presidente no es el que dice que con criminales no se negocia?
0: Hay un oyente a esta hora. Carlos, ¿cuál es su opinión sobre estos beneficios?
3: Julio, buenos días. Julio, se supone que los actos de corrupción del gobierno Petro quedaron condensados en el libro de la verdad. ¿Qué pasó? ¿O es que eso ya reposa en los anarqueles del olvido de la Casa de Nariño?
0: Muchísimas gracias. el cubrimiento de Naciones Unidas de la cadena Caracol de Colombia. Escuchen.
4: Los líderes del mundo se reúnen en Nueva York para la Asamblea General de las Naciones Unidas. Volodymyr Zelensky, presidente de Ucrania.
5: Isn't it a priority some de-escalation, especially from Russia's side, they have to demonstrate energy ceasefire.
4: La enviada especial de los Estados Unidos para el Escudo de las Américas, Kristi Noem.
6: Today with your new president, your vice president was here at the meeting today, committed to security for the people of Colombia.
4: Daniel Noboa, presidente de Ecuador.
7: Ahora es una relación de cooperación en seguridad, no solo la parte comercial, sino que existe una cooperación real en seguridad.
4: El secretario de Estado de la Santa Sede, Pietro Parolin.
8: La colaboración entre las naciones, la confianza que se debe crear entre las naciones para resolver juntos los problemas globales de hoy en día.
4: Santiago Peña, presidente de Paraguay.
9: Respiramos un enorme aire de optimismo. Yo estoy seguro que los próximos años van a ver la relación entre Colombia y Paraguay en su punto más alto.
4: El primer ministro de Pakistán, Shehbaz Sharif.
10: We are there to serve the cause of peace at any rate and at any cost.
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0: 8:11, pero no fueron solamente ellos. Otros más. Escuchen.
4: Los líderes del mundo se reúnen en Nueva York para la Asamblea General de las Naciones Unidas. Luis Abinader, presidente de la República Dominicana.
11: Pues vamos a tener una mayor coordinación y es esencial tener esa mayor coordinación las situaciones históricas de Colombia.
4: Thomas Needles, ex embajador de Estados Unidos en Israel.
12: President Trump is going to have a very difficult night in November. Historically, that always happens.
4: El vicepresidente de Colombia, José Manuel Restrepo.
13: Colombia es el más reciente país que se vincula al escudo de las Américas.
4: Rodrigo Paz, presidente de Bolivia.
14: Hay que repensar cómo se genera esa relación de soluciones. ¿Para qué el Estado y el Estado en función de qué?
4: La portavoz en español del Departamento de Estado de Estados Unidos, Natalia Molano.
15: Esta administración del presidente Trump está llevando a cabo una estrategia de estabilización, de recuperación económica, de una reconciliación política y una transición a la democracia.
4: Michael Slimmer Jones, ex representante de Dinamarca ante la OTAN.
16: It is not an agreement that will change agreement status. It will remain part of the kingdom of Denmark.
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0: La historia del ruso. Aquí está la unidad investigativa de Caracol. Escuchen.
17: Pues Julio, la
4: unidad investigativa de Caracol Radio.
17: Pues Julio, la historia de hoy nos lleva a hablar de Sergei Vagin, quien acaparó los titulares el 30 de marzo de 2022, cuando fue capturado junto con otras 6 personas y mostrado ante el país como un presunto financiador de los desmanes registrados en el paro nacional de 2021, cercano al ELN e involucrado en labores de espionaje.
18: En ese momento, la campaña política estaba en pleno auge y el gobierno advertía sobre una posible injerencia extranjera en las elecciones. 15 meses antes, 2 funcionarios de la embajada rusa habían sido expulsados bajo sospechas de que pagaban por información sobre la infraestructura energética del país.
17: La raíz de las graves acusaciones contra Vagin fueron informes de inteligencia militar basados en fuentes anónimas, a los cuales se le dio credibilidad desde la Casa de Nariño. Escuchemos al entonces presidente Iván Duque.
19: De un ciudadano extranjero con una red criminal donde estaban utilizando recursos ilegales para ciertos fines. ¿Cómo se daba el lavado de esos recursos? ¿Por qué canales? Y ya sabemos que hay unos indicios de que fueron utilizados esos recursos para financiar también actividades de protesta o actividades ilícitas.
18: La unidad investigativa de Caracol Radio revela que ninguno de esos señalamientos fue investigado por la Fiscalía. De hecho, 24 horas después de la mediática captura, a Vagin y a las otras 6 personas les imputaron apenas 3 delitos, todos relacionados con apuestas ilegales en línea y de los cuales uno está a punto de prescribir.
17: 4 años después, el líder de las pesquisas del CTI, Frank Gutiérrez, admitió en el arranque del juicio que nunca se investigaron las acusaciones de espionaje, financiación del terrorismo y nexos con los helenos. Oigan lo que dijo en los indicios relacionados con la guerrilla del ELN.
20: Igualmente, dentro del contexto de esa indagación inicial que se hablaba sobre temas de ese informe de inteligencia, se mencionó también aspectos relacionados con UNGAO y ELN. Tengo entendido que esta información, le pregunto que a usted no recolectó información o no verificó de que el señor Sergei Magin estuviera asociado a UNGAO. ¿Es así?
21: Señoría, sí, de mi parte no lo verifiqué.
18: Despojado desde el inicio de las acusaciones más graves, el proceso contra Sergei Bagin por apuestas ilícitas ha venido avanzando a paso de tortuga. El 8 de abril de 2022, el ciudadano ruso fue enviado de manera preventiva a la cárcel. Más de 3 años después, el 8 de agosto de 2025, quedó libre porque la justicia dejó vencer los términos.
17: Ese mismo día, el IMPEC lo puso a disposición de Migración Colombia. Al no recibir respuesta de la autoridad migratoria, tuvieron que dejarlo salir de la cárcel de Palmira. Hoy se mueve libremente por el país, a pesar de que hace 1 año y medio quedó en firme una orden de deportación en su contra. Consultada sobre la permanencia de Bagin en el país, Migración respondió que su situación goza de reserva legal.
18: El ciudadano ruso habló con esta unidad investigativa y aseguró que sus actividades son legales. Reconoció que ofrecía comisiones a cambio de que le prestaran datos personales y cuentas bancarias para crear usuarios en casas de apuestas. Y destacó que acertaba en el 85% de los juegos gracias a datos conseguidos en Rusia. Negó que sus ganancias hayan servido para financiar a la primera línea y rechazó que lo hayan vinculado con el ELN y con los servicios de inteligencia rusos. Esto dijo sobre su participación en las protestas del 2021.
22: No es verdad, negando totalmente este. Yo estaba en paro nacional con mis amigos en este momento y ellos me invitaron por este como que para una, no sé, una diversión. Entonces nosotros fue solo a ver qué está pasando. Pero cuando yo entendí que allá cerca de la Plaza de Bolívar todo este es muy caliente, yo empecé a grabar para que aclarar también qué está pasando y estaba de una vez montando todo este por mi Instagram. Después, los medios colombianos dijeron que todos estos videos yo estaba mandando por Kremlin, pero no.
17: Sergei Bagin admitió que su manutención y su defensa son financiadas por el Fondo de Apoyo y Protección de los Derechos de los Compatriotas que viven en el extranjero, mejor conocido como PrepFund. Se trata de una fundación creada y financiada por el Estado ruso que hoy está sancionada por la Unión Europea por servir como instrumento de propaganda y desinformación en favor del Kremlin.
18: Entre sus defendidos figuran Alexander Franchetti, líder de un grupo paramilitar prorruso en la invadida península de Crimea, y el famoso traficante de armas Víctor Bout, que cayó por un falso negocio con las FARC y que fue canjeado por la basquetbolista estadounidense Brittany Griner, detenida en Moscú.
17: El juicio contra Sergei Bagin y los otros 3 capturados que no aceptaron cargos se reanudará el 27 de octubre. Del espía ruso que infiltró la protesta social con el apoyo del ELN, hoy solo queda el presunto líder de una red que habría obtenido más de 1.500 millones de pesos mediante apuestas ilegales y que seguirá libre a menos que alguna autoridad se decida hacer efectiva la orden de deportación de Migración Colombia.
23: Rafael Aristizábal, José Andrés González, bajo la dirección de Bernardo Bejarano. Impresionante. Quisiera repetir para Juan Pablo y su unidad investigativa local, él tiene su propia unidad, el nombre de la fundación que protege al señor.
17: Con mucho gusto. Es el Fondo de Apoyo y Protección de los Derechos de los Compatriotas que viven en el extranjero, conocida como PrepFund y que fue sancionada por la Unión Europea.
23: Me dicen mis fuentes en la embajada rusa que ese tema lo trabajó la Dirección Nacional de Inteligencia en el año 2022. Y quienes tienen mucha información es el SVR, que es el Servicio de Espionaje Ruso en el Exterior. SVR. Seguiremos informando.
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5: 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Y que tiene además datos interesantes, más de 197 mil árboles nativos han sido sembrados y más de 4.300 hectáreas han sido asociadas a quebradas que abastecen a los acueductos, además de una red de corredores verdes y azules aquí en la capital del departamento de Antioquia. La diversidad también se diseña desde las ciudades y por eso expertos del Instituto Humboldt, la CAF y los gobiernos locales van a poner sobre la mesa algunos temas sobre cómo proteger ecosistemas, restaurar los territorios y hacer de la naturaleza parte de la planificación urbana. 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Esperamos personas de Europa, esperamos personas de Asia, esperamos también representantes de África y todos ellos van a reunir a más de 150 speakers que van a ser parte de la programación entre alcaldes, embajadores, organismos internacionales y líderes ambientales. Entonces continúen con nosotros a través de todas las frecuencias Caracol a nivel nacional y también del cubrimiento especial que haremos a través de nuestros canales digitales. 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
0: Bueno, Marcela, arrancamos con el Papa. Hoy Florencia llevó dos niños. Imposible que con dos niños Florencia lo va a intentar lograr.
25: Lo va a lograr.
26: ¿Pero no. ¿Cómo así? ¿O sea, le va a ofrecer al, no. los niños al Papa?
25: Son el
0: tiene dos niños.
25: Son el
26: pero, dos bebés. Pero tienen que ser bebés.
25: Le llaman la atención. Le llaman la atención al Papa y pues ahí Florencia pregunta.
26: Puede conseguir el acercamiento. Bueno.
0: Vamos, Florencia, ¿dónde estamos?
25: Pues mire, usted lo dirá en broma, Julio, pero justamente estamos aquí con en la Plaza Robert Schuman, no, más bien, en la Plaza República, en la Avenida Robert Schuman, y fíjese que el Papa acaba de pasar hace un instante, y la verdad es que lo tuvimos enfrente de nosotros, porque mire, estoy aquí con una pareja de argentinas. Camila está aquí a mi lado, y también está su mamá, Natalia. Camila le hizo una sonrisa hermosísima al Papa, la verdad es que el Papa se quedó aquí enfrente, bendiciendo justamente pues, a los asistentes. Había un grupo de religiosas también, que vienen de blanco, de negro. Y Natalia, quisiera preguntarle y también a Camila, ¿qué se siente de haber visto tan cerca al Papa? Yo creo que nos hubiéramos podido estirar un poquito y lo tocábamos, ¿eh?
27: Sí, efectivamente. Bueno, una gran felicidad realmente, porque cuando se iba acercando no podíamos creer que era real. Y realmente muy, muy feliz de haber podido estar presente en este momento histórico. Y bueno, después de muchas horas de espera aquí, lo logramos.
25: Camila, ¿a ti qué te pareció tener al Papa?
28: Y a mí también fue mucho emoción porque es algo que un evento que no vemos todos los días y para mí fue mucha emoción, muy feliz y parecía falso y muy impresionante.
25: Ellas viven aquí desde hace más de 20 años, bueno, Camila no, obviamente, pero su mamá sí. Y yo quisiera preguntarle a Natalia, hay una polémica muy fuerte porque se dice que la ciudad de Metz ha gastado 250 mil euros para que el Papa pueda venir. Entonces, las arcas públicas, algunos dicen que no tienen que usarse para ese tipo de eventos. ¿Qué le parece a usted viviendo aquí en Metz desde hace tiempo con esto?
27: Bueno, sí, es un poco impresionante la suma de dinero, pero la ciudad de Metz participa mucho en cuanto al gobierno para acompañar todos los eventos religiosos, porque en esta región es muy fuerte toda la sensibilidad religiosa. Pero bueno, efectivamente hay quienes van a compartirlo y quienes no.
25: Natalia Sinali es lo que nos comenta Julio, y es que fíjese que Metz es la única ciudad que tiene esta pues diferencia con respecto a otras ciudades de Francia. Aquí se da o se puede utilizar ese dinero público por una ley que se aprobó en 1905. Recordemos que Metz ha sido peleada toda la vida entre Francia y Alemania. En Alemania existe este impuesto religioso, entonces quizá también de ahí viene que en Metz sigan con esa tradición, pero que bueno, ya asociaciones laicas han cuestionado bastante esta ayuda. El alcalde de Metz ha dicho que evidentemente es un evento que atrae mucha gente, que también es un evento cultural, y bueno, la gente que estamos viendo aquí que llega realmente con pues mucha emoción para ver al Papa, pero no solamente verlo pasar, Julio, también aquí se ha instalado una mega pantalla en esta Plaza de la República para ver desde aquí la misa que va a tener en un momento en la Catedral Saint-Étienne de Metz.
0: No, pues qué orgullo. Qué bien, Florencia cerca del Papa. Así seguirá el cubrimiento. En segundos estaremos desde otro punto de la visita del Papa. Nos vamos en ronda país para Barranquilla. No, ahora sí entiendo, Marcela. 3 días pidió Juan Diego para irse para Barranquilla.
2: Uy.
6: Porque ¿3 días?
0: Tiene que, sí, tiene las noches de centro.
2: Agenda muy intensa.
0: Noches de centro. El alcalde Alex Char y el productor Giovanni Lanzoni
7: Osorio. Qué raro, Osorio, ¿no? Que tenga gente intensa, qué raro. Imagina, sí, que
0: anuncian
7: nunca pasa.
0: Jazz, swing, sabor tropical, del 1 al 4 de octubre.
26: Ay, pero qué. Es en la noche, además.
0: Juan Diego solo.
26: Es el señor de la noche.
0: Sí, pero
2: sí, por eso, pero es que hay permiso.
0: Mire lo que dijo el alcalde.
2: Hay licencia.
0: Queremos que el centro siga siendo un lugar para encontrarnos, disfrutar y vivir la ciudad. Que la música y la cultura y nuestros grandes eventos también llenen sus vidas, sus plazas, los espacios públicos. Vamos a revitalizar el centro histórico. Lanzoni dice lo siguiente: nuestra intención es que los jóvenes se acerquen a la música instrumental, al formato del Big Band. Queremos que el festival sea un espacio público, vivo, familiar, majestuoso.
2: ¡La Plaza Albina!
6: Exactamente. Pero aquí le pido permiso, es que yo todavía sigo sin entender.
0: Es que mire, Sergio George, imagínese, el hombre que se ha ganado el mayor número de Grammys. Gran productor George, el gran productor Cuco Peña, arreglista referente de nuestra música, el maestro Aguirre, José Aguirre, eso es Cali, Colombia, Kiki Pulsiraza, Rafael Sandoval, la Casablanca Big Band, la Cali Big Band, la Pacífico Big Band, los artistas Cepeda, Bacilos, Aimé. Aimé es la nuestra, Cimarrón.
26: ¿El grupo Cimarrón? Claro, claro, buenísimo, que sí. Claro.
0: Yuri Buenaventura, Maía, Jorgito Celedón, el ensemble de Ana y Cimarrón, el trío de Juan Diego Alvira. No, esto es una locura. Barranquilla Big Band. Es que el de...
26: ¿Y el trío de Juan Diego que toca?
0: Pues música, va boleros. Conectando con la gente. Boleros, o sea, boleros.
26: Sí, romántico.
0: Bueno, todo al gratín. Hay agenda académica, que es lo de Juan Diego. Ajá. Hay conferencias. Estaremos en... No, ¿cómo se va a volver esa ciudad? Noches de centro en la Plaza San Nicolás.
26: Al frente de la iglesia, el mismo nombre.
0: La cancha de la Magdalena, el gran cierre del festival. 6 big bands. Cada banda de esas son 30, 40 profesores.
26: Qué bueno que apuesten por el centro de la ciudad.
2: Es que esa es la idea.
26: Es algo que falta mucho en las ciudades de Colombia, y es que reconozcamos que el centro histórico es algo muy importante y es algo que merece ser
2: aquí se ha intentado en Bogotá, pero es
26: aprovechado.
2: No ha sido fácil, ¿no?
0: Está la alcaldía de Barranquilla, Tecnoglass, Avianca Costeñita, Global Wine Spirits y Glenfiddich. Que es que ahora está tomando single malt Juan Diego.
26: Cuando está en el trío.
0: Claro, exactamente. Homenaje al maestro Barrios. Claro. La obra de él. Bueno, un encuentro de arte, felicitaciones.
2: Pura cultura.
0: Bueno,
2: música.
0: Martina, ya le llega Juan Diego para celebrar todas estas noches. Me confirma, Martín, todo esto es al gratín, ¿no?
8: Julio, todo al gratín como nos gusta, Barranquilla se viste de fiesta, será esta Barranquilla grande que nos encanta, Julio. Pues aquí lo esperamos con una camisa para que recorramos Barrio Bajo, para ir a los distintos sectores a comer un poquito también de las matronas, esa comida deliciosa y por supuesto buena música. Varios escenarios, usted lo ha mencionado, Julio, la Plaza San Nicolás con esas noches bellísimas donde está el encanto del centro de Barranquilla, el colorido, las luces, la música. Y estará también la cancha de la Magdalena, que es donde será el encuentro popular. En medio de esto, Julio, también en el programa académico se estará en la Fábrica de Cultura, que es el escenario de los grandes eventos de formación cultural en este Barranquilla Grande Big Bang, que sin duda marcará historia musical, porque usted sabe que Barranquilla es una ciudad sonora. Pero Julio, esto empezó desde hoy, porque hoy tenemos aquí una cumbre de grandes importantes delegados de 20 países, 80 líderes están desde hoy invitados por la OEA. Está precisamente el secretario general de la OEA, Albert Ramdín, que ha dicho que espera próximamente en octubre tener una visita oficial a Colombia y que le interesa trabajar de la mano con el gobierno. Pues ellos están conociendo, estos delegados de 20 países, la experiencia de Barranquilla, lo que se avanza en tecnología, en inteligencia artificial, con las universidades. Una semana completa estarán estos invitados, que por supuesto terminará en esa fiesta maravillosa que usted ha mencionado, Julio.
0: Felicitaciones. Nos vamos con más noticias a esta hora. Escuchan Ronda País. Golpe a la minería en Nariño. Claudia, en Pasto, ¿qué pasó?
9: Julio, Ronda País, claro, en efecto las tropas del ejército llegaron hasta los sectores de Maguipayán y Barbacoas en la subregión del Telenví. Allí fue destruida maquinaria y equipos valorados en más de 1.800 millones de pesos. El ejército asegura que los tres complejos tenían una capacidad de extraer ilegalmente más de 10.000 gramos de oro al mes, lo que significa más de 4.000 millones de pesos. Esta infraestructura estaría relacionada con la financiación de la estructura Ariel Aldana de la Coordinadora Nacional Ejército Bolivariano.
0: Laura Saavedra, Laura, Ronda País.
10: Ronda País, claro, Julio, con los resultados que comienzas de las reuniones y los encuentros bilaterales que la comitiva del gobierno colombiano lideró en Nueva York en el marco de la Asamblea de la ONU. Pues mire, la Cancillería radicó ante el Congreso de la República tres proyectos de ley con el propósito de abrir nuevos mercados y atraer inversión al país. Se trata del Acuerdo Integral de Asociación Económica CEPA con Emiratos Árabes Unidos, que salió después de la reunión del canciller Omar Bula con su homólogo de Emiratos Árabes. También radicaron el proyecto sobre el acuerdo de libre comercio de la Alianza del Pacífico con Singapur y el tercer protocolo modificatorio del acuerdo marco de la Alianza del Pacífico. Todo esto en medio del trabajo del gobierno de Colombia por la construcción de nuevas oportunidades para los productos colombianos en dos frentes simultáneos, Julio, Medio Oriente y Asia Pacífico.
0: Juan Carlos, en Medellín, ¿qué pasó en Dabeiba?
11: En Dabeiba, Julio, en esta Ronda País, claro, les contamos sobre una situación muy delicada para las veredas Palmichales, Toro, El Rodeo, Antado, Llano Grande y Chimado. Allí se están entregando ayudas porque hubo un vendaval que afectó a por lo menos 6 veredas de esa población del occidente del departamento de Antioquia. De manera particular, en esa zona las comunidades estaban a la expectativa de que lloviera pronto para beneficiar los cultivos como el café, pero el aguacero no solo refrescó la tierra, sino que levantó los techos. Están afectados y la administración municipal ya está atendiendo en coordinación con Gestión del Riesgo, entregando ayudas para la reparación y también evitar las afectaciones mayores.
0: Nos vamos a Ronda País. A esta hora, Juan Esteban, ¿a dónde?
12: Julio, aquí en Bogotá, pero es una noticia nacional. Fueron condenados a 20 años de prisión los cabecillas del ELN, alias Gavino, alias Antonio García, alias Pablo Beltrán, alias Pablito, entre otros integrantes del COSE, luego de que la Fiscalía lograra acreditar su responsabilidad en el reclutamiento de más de 60 menores de edad para realizar trabajos forzosos y actividades delictivas, dice Julio, la sentencia que los ponían a cargar leña, cobrar extorsiones y hacer alimentos. En algunos casos, se logró probar que obligaron a niñas a someterse a abortos y a practicarse métodos anticonceptivos. Julio, una condena de 20 años de prisión que de momento es simbólica porque estos hombres siguen delinquiendo y se presume que estarían en Venezuela.
0: 8:34, Ronda País. Los empleos perdidos por el terremoto. Sebastián en Pereira.
23: Nos vamos ahora a la Andy. También hay fractura en el caso Andy en Santander. ¿Por qué, Juan Carlos?
4: Julio, el factor que hizo estallar la unidad de los empresarios y comerciantes de Santander fue un comunicado del Comité Intergremial del Departamento en el cual se expresaba respaldo a la Andy y en el que se pedía respeto y protección para la institucionalidad gremial. Pues bien, la reacción fue inmediata. Fenalco Santander expresó inconformidad porque en el comunicado fue incluido su logo sin consultar ni validar previamente. Luego, el gremio de los comerciantes daba cuenta que a raíz del comunicado y de la forma en que se presentó, decidió apartarse del Comité Intergremial de Santander. Caracol Radio conoció que ese mismo malestar por el comunicado fue advertido por Fasecolda, argumentando que por ser un tema nacional, la presidencia no había expresado ninguna posición al respecto.
23: Habló la gobernadora del Quindío, ex Sandra Paola Hurtado. Adrián, en Armenia, ¿qué dijo?
13: Julio, Ronda País Claro, pues la exgobernadora se refirió a la denuncia de la Red de Veedurías de Colombia que solicitó a la Corte Suprema de Justicia que revise el estado actual del proceso que adelanta contra ella por presuntos hechos de corrupción en el año 2012, cuando era gobernadora por el delito de prevaricato. La exmandataria Sandra Paola Hurtado, en diálogo con Caracol Radio, señaló que el proceso ha sido público, que no lo ha ocultado y que no ha faltado a ninguna audiencia y que lo que ha dicho la Red de Veedurías es un refrito y que está dispuesta a responder ante la justicia.
23: Juan David, Ronda País.
14: Julio, Ronda País Claro, con actualización de movilidad de Bogotá y un problema semafórico que se presenta a esta hora en la localidad de Teusaquillo, exactamente en la intersección de la carrera 50 con Avenida Américas. También le cuento que se presenta un accidente de tránsito en la localidad de Usaquén, en la carrera novena con calle 147, sentido sur-norte. Al parecer, el conductor del vehículo perdió el control y terminó chocando contra un poste. Además, le comento, Julio, que en este momento se desarrolla en la gobernación de Cundinamarca la presentación de la tercera edición de la media maratón del departamento, que se llevará a cabo el 21 y 22 de noviembre en el municipio de Anapoima.
23: Seguimos con Ronda País. El Fondo Milagro es noticia en Manizales, Cristian.
15: Julio, Ronda País, claro, así señor, y es que la alcaldía de Manizales y la gobernación de Caldas expusieron más bien al Fondo Milagro, a los delegados del Fondo Milagro, el proceso de reconstrucción que avanza y las necesidades que persisten en materia de viviendas, manejo de escombros, arriendo y apoyo a las familias damnificadas. La gobernación de Caldas y la alcaldía pues presentaron a los directivos la hoja de ruta que se estructura para avanzar en la atención de la emergencia hacia la reconstrucción. Las intervenciones estuvieron centradas en el plan de acción estratégico y las alternativas de financiación identificadas. El objetivo fue poner en conocimiento del fondo las prioridades del departamento y contrastarlas con los instrumentos y mecanismos que se efectúan en el territorio nacional. Y algo que se destacó en el encuentro es que fue la articulación con el sector privado, en el que se mantiene el mensaje de unidad en las prioridades que requiere Manizales y Caldas, así como la gestión presupuestal y ejecución de la segunda etapa.
23: Siguen las lluvias, los vientos. Sucre en alerta. Félix, desde Sincelejo.
16: Ronda País Claro, Julio, pues el IDEAM mantiene vigilancia especial hoy ante las condiciones climáticas que pueden generar emergencias en varias zonas del departamento. Hay riesgo de aumento repentino en arroyos que desembocan hacia el Golfo de Morrosquillo, especialmente en municipios como San Onofre, Toluco, Veñas, Toluviejo, Palmito y Chalán. Ya hoy se reportan emergencias en Galeras por fuertes lluvias y vientos y en Corozal, donde hace poco fueron rescatados ocupantes de un vehículo que fue arrastrado por la corriente de un arroyo cerca del centro de la ciudad.
23: Más tema de vivienda a propósito del terremoto. Darío, en Cali.
19: Julio, Ronda País Claro, porque no cesan las entregas de viviendas a damnificados del terremoto en el Valle del Cauca. En el norte de la región comenzó el plan de reconstrucción y entrega de 163 viviendas prefabricadas. Esta porción especialmente será levantada en el municipio de Bolívar. Hoy la gobernación del Valle estará en Yumbo, municipio vecino de Cali, entregando más viviendas a damnificados, especialmente en dos corregimientos que sufrieron mucho el impacto del terremoto: Mulaló y la vereda Manga Vieja.
23: ¿Qué es lo que pasa en el humedal Berlín, en Córdoba? Claudia, desde Montería.
1: Julio, Ronda País Claro con las autoridades de gestión de riesgo de Montería que entregaron un parte de tranquilidad a las comunidades de la margen izquierda del río Sinú tras el ingreso de agua al humedal Berlín detrás de la urbanización Vallejo debido a las fuertes lluvias. En ese sentido, se indicó que las condiciones hidroclimatológicas actuales son diferentes a las del frente frío, lo que significaría que no dejarían emergencias similares a las del mes de febrero. Asimismo, se anunciaron acciones para evacuar las aguas que hoy están represadas, mientras Urrá aseguró que las descargas hacia el río Sinú no han alcanzado los 700 metros cúbicos por segundo, que sería lo normal en época de intensas precipitaciones.
0: Y cerramos Ronda País con la actualización de la visita histórica del Papa a Francia. Néstor.
3: Pues así es, Julio. 3:39 acaba de ingresar a la Basílica de San Etienne, pero un tema importante y de última hora. Que el presidente Macron, quien tenía programado regresar apenas terminara la reunión con los miembros de la Comunidad Europea, ha cancelado toda su agenda y le ha dicho al Papa que quiere quedarse. Esto es muy interesante porque él no había querido asistir a ninguna ceremonia religiosa. Vamos a ver si hay reacciones de los obispos, porque esto parece ser parte de todos los milagros que ha dejado el Papa León XIV. Que el presidente Macron, laico, quiera estar en la misa con el Papa León XIV.
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0: Bueno, tengo noticia, Juan Pablo, de la unidad investigativa.
1: Dígame, por favor, que tiene algo que ver con esa organización que usted me mencionó, PrafFond, porque yo ya le tengo la tarea casi hecha sobre la realidad de PrafFond.
0: Servicio de espionaje ruso en el exterior. Esta cadena Caracol de Colombia conoció que la Cancillería colombiana ordenó la expulsión del país de dos diplomáticos rusos que estarían haciendo espionaje. Según se estableció, se trataría de Alexander Nikolayevich, Nikolayevich Belousov, integrante del Servicio de Inteligencia Militar de Rusia, el GRU, y Alexander Paristov. Él es del Servicio de Inteligencia Extranjera de Rusia, la misma de la unidad investigativa,
1: sí.
0: SVR. En un reporte de inteligencia se señala que los ciudadanos visitaban barrios populares de Bogotá y recibían información a cambio de sumas de dinero. Belousov se desempeñaba como tercer secretario de la embajada rusa y llegó a Colombia en 2007. Mientras Paristov llegó en 2019, también como tercer secretario. De la Cancillería aseguraron que tras la verificación de que estaban desarrollando ese tipo de actividades incompetentes con lo previsto en la Convención de Viena sobre Relaciones Diplomáticas, tomaron la decisión de expulsarlos.
1: Bien. Pues por lo pronto le puedo adelantar lo siguiente.
0: Un segundo.
1: Ah, ¿usted tiene más?
0: Claro, porque todo esto conecta.
1: Ah, conecta con el señor Baguín.
0: Nada es casualidad en la inteligencia. Acuérdese del superagente 86.
1: Claro, por supuesto. Él estaba, no estaba solo, estaba 99 y estaba el agente 13.
0: La noticia de la unidad investigativa de hoy va por excelente camino. Hay que seguir el enlace. En sus épocas de oro, la Dirección Nacional de Inteligencia, cuando había inteligencia, ¿no? Es que recuerde usted que duramos 4 años en que eso era una oficina de unos amigos, ¿no? La Dirección Nacional de Inteligencia, en su mejor época, con la Fuerza Aérea, lograron esa actividad. Escuche la fecha de la expulsión, 2019 y 2020. Todo conecta, Juan Pablo.
1: Sí. Pues mire, Julio, yo le puedo contar sobre la organización PrafFond. Desde el año 2023 está sancionado por la Unión Europea, por las autoridades europeas. Y aunque efectivamente se presentan como un organismo que busca ayudar a los compatriotas rusos que están en el exterior en dificultades, lo que se ha descubierto a través de distintos órganos de investigación es que PrafFond se dedica a esa, garantizarle recursos, flujo de dineros a rusos que están adelantando labores de inteligencia u otras de espionaje en el exterior.
0: Permítame saludar al general Tito Castellanos, uno de los oficiales de una amplísima y reconocida carrera, ha entregado toda su vida a la Policía Nacional. Señor general Castellanos, bienvenido a 6 AM de Caracol.
2: Julio, buenos días para usted y toda su amable audiencia.
0: Marcela nos tiene todavía impactados con una información que reveló sobre unas diferencias entre los exdirectores de la policía, generales Salamanca y Rincón. Y dijo, Marcela, en su reporte, que el general Rincón ha dado una declaración que está judicializada sobre actos de corrupción, pero además de la posible relación de lamentable muerte de su hijo, precisamente en este pulso de poder que se ha presentado entre el general Salamanca y el general Rincón. Allí mencionó que una persona gestionaba muchos contratos, Andrés Vanegas. General Castellanos, ¿a usted le suena ese nombre?
2: Julio, sí, exactamente. Andrés Vanegas era, en su momento, cuando me encontraba desempeñándome como subdirector general de la Policía Nacional, un oficial que se encontraba en carrera, los que llamamos oficiales de la reserva. Esa era la información que teníamos. Pero adicional, con mi rol de subdirector general de la Policía Nacional, conocí algunas situaciones relacionadas con contratación y control administrativo que me gustaría de pronto informar por este medio para que los entes de control verifiquen si existe o no existe alguna responsabilidad o existencia de una conducta punible.
3: Sí, claro que sí, y vayamos justamente por partes, porque tengo entendido, usted sale en octubre del año 2023 y los informes que usted había recibido o las alertas estaban sobre dos contratos en particular. Uno de medicamentos para los integrantes de la policía, para la sanidad de la Policía Nacional, y el segundo de los uniformes. Así que vayamos por partes y empecemos con lo que usted encontró puntualmente en ese contrato de medicamentos y que tiene relación con el señor Andrés Vanegas.
2: Sí, inicialmente... un contrato de medicamentos de la Dirección de Sanidad de la Policía Nacional. Este primer episodio estuvo relacionado principalmente con una contratación aproximada de 500 mil millones de pesos. ¿Qué es lo que llama la atención? La modalidad que querían utilizar, aprovechando de que estaba como subdirector, y pues si algunos leen mi perfil pensarán que soy netamente operativo y que en temas de contratación no tengo alguna experiencia, pero mi experiencia la había adquirido en el IMPEC, donde me enseñaron que en la contratación el primer principio que se debe manejar es la planeación. Y ahí me llegaron con una urgencia manifiesta. ¿Qué es una urgencia manifiesta? Se puede contratar de manera directa con una persona por necesidades excepcionales. Esas necesidades excepcionales a mí me llamaron la atención. Le dije, no, una urgencia manifiesta en un contrato de 500 millones no aplica. Y fuera de eso, ese contrato me lo envían para revisión a mí, para que dé mi visto bueno, automáticamente manifesté, no estoy de acuerdo con la urgencia manifiesta de ese contrato de sanidad, y un joven mayor de jurídica también se opuso y dijo, mi general, el principio de planeación se está violentando acá. Hay otros medios que se pueden organizar, pero una urgencia manifiesta es una contratación directa disfrazada. Ahí me opuse. Se le informó al señor director en su momento.
3: Al señor director, aclaremos que era en ese momento el general Salamanca.
2: Y pues yo parto del principio de buena fe de que fue aceptada mi reparo frente a esta situación y que en su momento pues no continuó con la urgencia manifiesta. Posteriormente a mi salida tengo entendido que se realizó un acuerdo marco de precios, que es una lógica distinta a la que se me había planteado. Pero mi tesis inicial era que una necesidad permanente y previsible de un contrato de 500 mil millones de pesos en suministro de medicamentos tenía que haber tenido una planeación.
3: Sí.
2: Y no la tenía.
3: Listo.
2: Ahí se le llamó la atención a muchos generales y al supervisor del contrato.
3: De acuerdo.
2: Y pues causó lo que causó.
3: Esto, en primer lugar, es una alerta sobre un contrato de medicamentos por 500 mil millones de pesos. ¿Qué pasó con el contrato de los uniformes?
2: Bueno, en el contrato de los uniformes ya había sido aprobado el uniforme azul, se había hecho unos estudios, se había realizado unas consultorías, se había realizado por parte de la policía una valoración de cada uno y estaba ya implementándose en el manual de uniformes e insignias. Ese contrato ya estaba en ejecución prácticamente y no se podía cambiar el objeto del contrato ni modificar la cantidad. Entonces, el uniforme azul empezaba a regir. Fue modificado inicialmente de manera porcentual y cambió de color azul a verde por necesidades del servicio, donde yo no tuve ningún reparo, pero sí les manifesté de que en esos momentos exactos es importante tener en cuenta que existía una planeación institucional previa al uniforme azul. En una conversación personal que tuve con mi general Salamanca, le manifesté que el uniforme azul venía concebido, contaba plenamente con la conformidad, se consideraba necesario que tenía que implementarse. Él me manifestó de una manera respetuosa y formal, me dijo, no estoy de acuerdo en unos temas y se efectuaron unos cambios. Le dije, utilícelo porque está en el manual de insignias y uniformes. Y no pensé en su momento que esa situación me fuera a traer algunos inconvenientes. Mi posición era que hay una planeación previa, hay unos estudios, unas especificaciones.
3: Sí, pero general, para ser más claros, esa decisión de ese cambio de uniforme y la oposición del general Salamanca tenía que ver con que perdía la contratación de los uniformes el señor Andrés Vanegas, o puntualmente cuál era la molestia que tenía el general Salamanca en su interpretación.
2: Es que venía del anterior director y que en esos momentos él no estaba de acuerdo y que no permitiría en esos momentos, digamos exactamente, verificar que esa justificación técnica que yo le estaba dando, administrativa y presupuestal, no estaba alineado con unos principios de economía y responsabilidad. Así que migró en algo el dinero de uniformes azules a uniformes verdes para auxiliares. Yo no le vi ningún hecho punible. Lo que vi fue una situación administrativa que se ajustaba entre la norma, pero yo dije, por Dios, van a quedar sin uniformes azules durante todo este tiempo. Y efectivamente, pues no hubo uniformes azules durante esa situación de ejecución presupuestal, sino posteriormente al otro año.
4: Sí. General, de lo que usted pudo investigar, ¿desde cuándo viene participando en procesos licitatorios el señor Andrés Vanegas? Usted ya mencionó uniformes, mencionó sanidad, pero puntualmente, ¿desde cuándo él está participando en estos procesos y en qué otros?
2: Bueno, tengo entendido que el señor Andrés Vanegas, que creo que era teniente de la Reserva, él maneja temas tecnológicos. En cierta ocasión me llega una información que no corroboré, por eso no fue denunciada ante los entes de control, de que existía una tercerización en el tema de comunicaciones y logística, todo lo que llamamos nosotros telemática en la Policía Nacional. Y pues, en mi manera sana, la persona que me informa le dije, denuncie. Esa persona me dice, no voy a denunciar porque esto es muy grande y usted se está metiendo en un problema que no es. Mi parte transparente fue informar directamente a funcionarios que trabajaban en la dirección. Llamé al secretario privado y le dije, mire, me llegó esta información, yo solicito que ustedes verifiquen la veracidad o realicen una auditoría de ese tema. Eso fue toda la información que yo aporté en su momento. Después me llega una fuente y me dice, ¿usted qué está haciendo, general? Y yo, pues, estoy haciendo los controles que ejerce un subdirector. Dijo, prepárese en dos frentes. Uno, en lo personal y uno en lo laboral. Primero, usted va a salir de ese cargo. Yo dije, no, obvio, eso es la naturaleza del ejercicio del cargo, yo tengo que entregar mi cargo. Dijo, no, usted en estos momentos no se está ajustando a unas políticas, por lo tanto, se le van a presentar inconvenientes jurídicos. Yo le manifesté, lo que se hace en derecho, se deshace en derecho. Dijo, sí, pero hay situaciones personales que van a afectar a su familia. Ahí sí me preocupé y tomé unas medidas que posteriormente a los entes investigativos y teniendo en cuenta todo lo que ustedes están denunciando, mantienen una correlación y una situación que en estos momentos pues me llama la atención.
3: Es decir, general, cuando usted hizo estas denuncias sobre alertas en la contratación en contratos que tenía el señor Andrés Vanegas, ¿a usted le advierten que iba a costarle su puesto como subdirector de la Policía Nacional, pero que además su familia corría algún tipo de peligro?
2: Mire, a mí me llega una fuente anónima. Me manifiesta dos puntos esenciales. Uno, prepárese porque lo que le pasó al general que salió antes que usted, a usted le van a atacar por todos los frentes jurídicamente. Yo le manifiesto, no hay ningún inconveniente, lo que se hace en derecho se deshace en derecho. Ahí está lo de Matamba, está lo del Bendecido, está lo de narcotráfico, está lo de Carlos Mato, está lo de grupos armados organizados, está lo de enriquecimiento ilícito. Jurídicamente debatible, se ganó, pero la reputación quedó en el piso, pero no me importó. Me preocupó cuando me dijo, a uno de sus hijos lo van a vincular a un proceso jurídico, lo van a llevar a la cárcel y allá lo negocian a usted, y si no, su hijo corre problemas de seguridad en ese sector. Entonces yo dije, no, pues con la familia ya es diferente. Yo, ¿a quién le contaba si me habían prohibido hablar con Dipol? Solo hablaba el director y el inspector. Dijo, cualquier situación me informa. Y dije, no, pues, si supuestamente las amenazas vienen de todos sectores, yo tomo mis medidas, recogí a mis hijos, le llamé la atención, fortalecí mis esquemas y hasta mi salida descansé. Dije, ya no soy amenaza para nadie, ahora a dedicarme a defender, mis hijos están bien. Pero ya cuando se hace la denuncia y veo casi el mismo patrón de lo que me pasó a mí, digo, oiga, lo que dice el general Rincón puede tener algo de cierto, así que pues frente a esas situaciones yo solo le digo a que contrasten fechas, circunstancias y demás a las autoridades que están realizando la investigación para determinar si existe alguna conexión jurídica relevante frente a mi caso y al caso que le pasó desafortunadamente al general Rincón, que no tuvo información a tiempo que le advirtiera sobre esa situación.
3: Pero puntualmente, ¿a quién señala usted dentro de la policía de estar interesado en que usted saliera del camino y en que las cosas hayan sucedido como pasaron? Y es que usted termina saliendo en ese remesón de la Policía Nacional en octubre del año 2023. ¿A quién le interesaba eso? ¿Quién estaría detrás de esto que le sucedió?
2: Las hipótesis y la información preliminar que me dan, que no es corroborada, pues obviamente, manifestaban a varios generales que estaba yo en esos momentos cuestionando por situaciones laborales y cuestionando por situaciones de contratación. Y obviamente tanto a los supervisores, y en algunos momentos me indujeron de que el ordenador del gasto, que era el director de la policía, podría estar inmerso en todo lo que me está pasando.
5: Usted hizo una referencia a varios casos, entre ellos el de Carlos Matos. ¿Qué es específicamente lo de Carlos Matos y en ese desagregado de casos, cuáles son los que generaban preocupación?
2: Jurídicamente para mí ninguno. Desafortunadamente en el derecho, para aperturar una investigación se requieren elementos materiales probatorios, evidencia física y testimonio. En mi caso, los testigos o los testimonios fueron de oídas. No quiere decir que no tenga validez del testimonio de oídas, pero sí genera la apertura de una investigación, un desgaste jurídico, que era lo que yo estoy entendiendo, necesitaban que estuviera ahí. Entonces, hablemos del caso de Matamba. La información de oídas, supuestamente, es que me

0: Samba. La información de oídas, supuestamente, es que me reuní con Matama 30 días antes en la dirección del IMPE. El único que tiene el poder de la bilocación era el padre Pío, que podía estar en dos sitios a la vez. Yo era el comandante en Neiva en esos momentos de la región número 2 y no había recibido 30 días antes. Es más, no sabía que iba a recibir. Por lo tanto, la fiscalía y afortunadamente los fiscales centrados en la norma decidieron y verificaron que no había mérito ni para aperturar investigación, así que automáticamente me informaron de que no continuaba. Posteriormente, Carlos Matos, que yo lo trasladé de Bogotá a Barranquilla o donde esté, que me había tomado atribuciones y que me habían dado 2,000 millones, cuando voy a revisar, digo, pero todo se ajusta a la norma, verificamos y el traslado para conocimiento de todos de una persona privada de la libertad se realiza por tres situaciones importantes. Una, por seguridad, y la seguridad, ¿quién la solicita? El comandante de policía o, en su defecto, la fiscalía o el ejército. Dos, por salud, ¿quién la solicita? Medicina legal. Y tres, por orden de un juez, la parte jurídica. Y en este caso fue orden de un juez. 48 horas para cumplir la orden de traslado de un centro a otro. El juez ordenó mediante una tutela que tenía que cumplir o si no era de sacar. Entonces, frente a ese tema de Carlos Matos, ahí estaba la evidencia. Trataron de falsificar mi firma, trataron de encubrir muchas cosas y todo estaba completamente denunciado. Sí. Posteriormente, el tema de narcotráfico con unos mayores, que ni conozco, pero en todo se evidencia la mano de algunas personas supuestamente vinculantes como funcionarios de policía judicial, que en los tres casos figuran y que por situaciones que todavía son materia de investigación, sí, y que estoy vinculando, me reservo los nombres, pero materializaron ese tema secuencial. Y yo decía, increíble que me esté pasando esto, no tanto porque tenga connotaciones jurídicas, sino por el desgaste jurídico. Uno, el desgaste económico, porque me tocó pagar abogados y peritos. Claro. Tres, por la situación familiar. Mire, mi padre en su momento estaba atento a todo lo que me pasaba. Falleció. Y en plena ceremonia, en lugar de ir a decir en la ceremonia, lamentamos de fallecimiento, no, la corrupción, un discurso de corrupción allá. Y mi familia me decía, ¿qué pasa? ¿Tienes algún problema? Le dije, no, es así, déjenlo quieto, que hable ahí en la iglesia y pasemos a otro plano. Después mi hija, unos oficiales de la SIJÍN comenzaron a llamar y a escribir cosas en mi contra y afectaron a mi hija. La tuve dos veces hospitalizada en clínicas para que se pudiese recuperar. Si no, se está metiendo con mi familia, me toca blindar, claro, esto va más allá de mis propios recursos. Entonces me mantenía yo cerrado. Una vez salí aquí alrededor de mi casa y había un vehículo de inteligencia, lo abordé, les dije, si me necesitan, ¿por qué no me buscan? Y en estos momentos, hasta el 7 de agosto, donde cambió la Dirección General de la Policía Nacional, llegaron gente muy correcta, que se ajusta a la norma, cambió la metodología, dejaron de perseguir a las personas que trabajan conmigo para que declararan en mi contra. Y de eso hay un testigo que está dispuesto a declarar.
1: Que es lo mismo que denuncia el general Rincón, que a su equipo también lo estaban sometiendo a pruebas de polígrafo.
0: No, los trasladaron.
1: Y a interceptaciones.
0: Y lo siguen persiguiendo. Claro, pero les ofrecen ahorita unas situaciones para que regresen, pero que tienen que denunciarme. Y estas personas no denuncien. Todo lo que
1: ¿Y quién les hace esos ofrecimientos, general? ¿Quién les está haciendo esos ofrecimientos?
0: Supuestamente unidades de inteligencia anteriores con un propósito de estructurar un programa metodológico que busque vincularme jurídicamente, porque no pudieron. Supuestamente querían evitar que esto pasara. Sí. Y ya viendo estos elementos que tiene el general Rincón, pues me atrevo a decir de que lo que me pasó a mí tiene algo que ver, y solicito a las autoridades que verifiquen si existe o no una correlación.
2: Sí. General, usted mencionó al principio de esta entrevista una cifra de un contrato. Habló de medio billón de pesos, 500 mil millones de pesos. Más temprano nos estábamos preguntando nosotros en la mesa de cuál sería el monto de los contratos que puede tener este señor que usted menciona con la policía y en general con el Ministerio de la Defensa. ¿Usted tiene un aproximado de cuánta plata podemos estar hablando en contratos?
0: No. Realmente sería irresponsable de mi parte afirmar un tema que en su momento no, No acuerdo a dimensionar. Lo que sí sé es que la policía oscila el presupuesto entre 14

0: de 15 billones de pesos, de los cuales casi el 80% se va en nómina. Lo demás queda para mantenimiento, para actualización de equipos, combustibles y demás, que eso sí realmente lo maneja la Policía Nacional, que viene siendo como un 10%. Eso sería a grandes rasgos, si no ha cambiado en estos 4 años que estoy retirado, todo el tema de contratación.
1: General, la verdad es que uno lo escucha a usted con ese relato tan detallado y uno se asusta. Uno dice, pero por Dios, estamos hablando de la cúpula de la Policía Nacional, donde se hacen semejantes señalamientos y acusaciones entre generales. Perdóneme la pregunta de un periodista que está hoy, digamos, asombradísimo, sorprendido con lo que se está denunciando. Y ese director al que usted pues tanto está en este momento señalando, era el que tenía la obligación de cuidarnos a todos los colombianos sin irrespetar ni violentar su presunción de inocencia.
0: Es que justamente partamos del principio de buena fe y la presunción de inocencia, ¿sí? Pero ya cuando usted tiene 34 años de servicio, trabajó con todos los generales, llega uno y en menos de 2 meses se convierte usted de un héroe nacional por la operación de Raúl Reyes, de un héroe nacional por haber reducido en el año 2012-2013 los cultivos ilícitos a 48 mil hectáreas en coordinación con mi general Pérez y mi general Samuel Darío Bernal, que falleció, que fue condecorado, y posteriormente la mayor incautación, y ahora pasa a ser una persona investigada por 5 procesos que uno decía, Dios mío, pues yo me río, pero me obligaron a estudiar, dije yo. Y ya cuando llega el debate, hasta un fiscal me dijo, pero general, ¿usted por qué lo quieren ensuciar con esta? Lo están es desgastando. ¿Usted tiene alguna información?
2: Sí.
0: Dije, no, yo no tengo nada. Yo lo que tengo aquí es demostrar esta. Dijo, sí, pero ¿por qué lo quieren mantener entretenido con esto? Ya cuando veo esta situación y comparo lo que yo tenía como subdirector de la policía, dije, miércoles, los contratos que yo evité en su momento, que se fueran a urgencia manifiesta, contratación entre comillas, deseado una persona a dedo, dice, por ahí, por ese lado puede ser, porque yo no tengo nada más, yo nunca le he hecho daño a nadie.
2: Pues, general en retiro, Tito Castellanos, ex subdirector de la Policía Nacional, le agradecemos por este testimonio que usted nos comparte esta mañana a propósito de los graves hechos de presunta corrupción que se estarían dando en la Policía Nacional, y esperamos, por supuesto, que sean las autoridades las que lleguen al fondo de este asunto. Le deseamos un feliz día.
0: Muchas gracias a usted y a su amable audiencia.
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4: 9:09 a.m, aquí están las noticias. NVIDIA presentó una nueva plataforma abierta de ciberseguridad diseñada para supervisar a los agentes autónomos de inteligencia artificial y evitar que operen fuera de control de sus desarrolladores. La iniciativa surge tras varios incidentes en los que modelos avanzados escaparon de sus entornos de prueba e infiltraron sistemas corporativos y gubernamentales sin autorización. Nuevo golpe contra el narcotráfico, fueron incautados 1.120 kilos de cocaína del ELN en medio de un operativo en el que se afectaron 8 laboratorios y fueron capturadas 19 personas. Así lo confirmó el presidente Abelardo de la Espriella, quien precisó que desde el 7 de agosto se han incautado 111.312 kilos de estupefaciente. El Servicio Geológico Colombiano registró 3 emisiones de ceniza en el volcán Puracé, en el Cauca, con columnas que alcanzaron una altura máxima de 500 metros sobre el cráter. Las estaciones de monitoreo no recibieron reportes sobre caída de ceniza en las poblaciones de la zona de influencia. Entregan más de 21 millones de litros de agua para mitigar el fenómeno del Niño en el departamento de Bolívar. Actualmente 14 de los 46 municipios bolivarenses se han declarado en calamidad pública. El concejal de Medellín, Andrés Tobón, propuso proteger los barrios residenciales de la ciudad frente a la expansión de las viviendas turísticas, al tiempo que planteó mantener esa actividad en otros sectores. Y el megacohete Starship de Elon Musk alcanzó hace pocos minutos por primera vez la órbita terrestre tras un exitoso despliegue desde Texas, un hito clave en el desarrollo de este gigante diseñado para futuras misiones a la Luna y a Marte.
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9: En Colombia son las 9:12.
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17: Y a esta hora es un placer saludar en la primera cadena radial colombiana a John Reinberg Oviedo. El señor Reinberg es el ministro del Interior de Ecuador. Es una de las figuras más destacadas del gobierno del presidente Noboa. Hace parte de su primer círculo de lucha contra el crimen organizado, narcotráfico y seguridad ciudadana. Él es un especialista en el tema de seguridad integral, gestión de riesgo, protección de infraestructura. Dirigió personalmente el sistema, poderoso sistema de urgencias ECU 911. Y nos atiende a esta hora, señor ministro, bienvenido a Caracol. Muy buenos días en Quito.
18: Buenos días, Julio. Muchas gracias por la invitación.
17: Señor ministro, las autoridades colombianas confirman la captura de la esposa e hija del hombre más poderoso del crimen organizado de su país, de alias Fito. Ella y su hija fueron capturadas por una operación de nuestras autoridades. Quería preguntarle, por la información que usted tiene, Inda Peñarrieta y Michelle Macías Peñarrieta, ¿usted sabe cuánto tiempo llevaban escondidas en Colombia, más o menos?
18: Bueno, ellos tuvieron una expulsión en el año 2024, si no me equivoco, de Argentina, y luego de eso tendríamos la información que habían pasado hacia Colombia, donde consiguieron nuevas identidades para permanecer allá. Comprenderá usted que antes de llevar las operaciones como estas, porque fue un trabajo de las autoridades colombianas con las autoridades colombianas para lograr esta detención, antes eran muy difíciles. Creo que en alguna entrevista con usted en el pasado lo habíamos comentado. Hoy, que hay esta gran relación entre los presidentes que están decididos en esta lucha al crimen organizado, podemos hacer estas operaciones que son muy importantes para nuestros países.
17: Señor ministro, ¿eso quiere decir que ustedes, el gobierno de Ecuador, hoy se sienten cómodos y confían en esta alianza con las autoridades colombianas?
18: Definitivamente, si usted ve las imágenes de la detención de estos objetivos de alto valor para el Ecuador, usted ve que también hay la presencia de la Policía Nacional del Ecuador en el momento que se realizaron las operaciones allá. Esto fue producto de meses de investigación para dar con estas personas, dar con la ubicación, que de paso, pues, un gran trabajo entre las dos fuerzas para lograr. No nos olvidemos que estas personas detenidas el día de hoy son las responsables del manejo financiero de la estructura criminal de los choneros y también del lavado de activos que tenían a través de diversas empresas, el cual en Ecuador en una operación pasada ya habíamos incautado.
19: Sí, ministro, ustedes han logrado detectar quizás presencia de esta organización acá en Colombia. ¿Hay más personas vinculadas con los choneros acá distribuidas en el país?
18: Hay más miembros de diferentes estructuras criminales que se encuentran en el país colombiano. Estamos trabajando con las autoridades colombianas para, obviamente, pues dar y llegar a todos ellos. Como lo dije, hoy que lo podemos hacer de una forma frontal y no como en el pasado teníamos pues que hacerlo de una forma discreta para que el presidente Petro no se moleste de que estemos buscando a los criminales en el territorio colombiano. Hoy, pues, como usted vio las cartas de los presidentes cuando se dio esta operación, es que sigamos trabajando en conjunto para llegar a ellos, y eso es sumamente importante.
20: Ahora, señor ministro, hablemos de la familia y hablemos también de la forma en que Fito buscó protegerlos. ¿Es verdad que cuando él estaba negociando ese intento de él entregarse, pedía a cambio que no detuvieran a su esposo, a su esposa ni a su hija?
18: Fito pedía que no toquen sus bienes, que no toquen sus economías y que no toquen sus familias. Tocamos sus bienes, tocamos sus economías y tocamos sus familias. ¿Y por qué tocamos sus familias? Porque las familias están vinculadas a diferentes hechos delincuenciales, son parte de una investigación por delincuencia organizada. Así que miren que será un mes, alias Javi también cayó, el hermano de alias Fito. Entonces, no solamente nos detuvimos con la detención de Fito, sino vamos atrás de todos aquellos que han causado daño al Ecuador. Y esta estructura principalmente estaba siendo llevada por esta estructura familiar que ellos tenían. Así que, como siempre lo decimos aquí en el país, aquí van a caer todos. Donde se escondan, vamos a buscarlos, los vamos a encontrar, más con los aliados que tenemos hoy día de los países como Colombia, y vamos a traerlos para acá.
19: Ministro, ¿y qué tan debilitados hoy están los choneros frente a hace unos años?
18: Bueno, los choneros, los lobos, con las principales estructuras que eran en el pasado, están bastante debilitados. Hemos agarrado a todas las cabecillas que se encuentran unos en diferentes cárceles en otros países y otros en la cárcel de máxima seguridad del encuentro que los tenemos acá. Así que les podría decir de que si usted en Ecuador pregunta cuál es de un líder criminal, no van a tener un nombre que darle. Y esto ha hecho que estas estructuras comiencen a romperse y comiencen a atacarse entre ellas justamente porque todavía pelean ese espacio de economía criminal. Y un golpe como este, cuando llegamos a la financiera, el irresponsable en los manejos financieros de los soneros, es darle un gran golpe a las economías de estas estructuras. Así que es hoy estos grupos delictivos están debilitados.
1: Marco Rubio visitó Ecuador también recientemente, el secretario de Estado de los Estados Unidos, y decretó a estas bandas como grupos terroristas. ¿Cómo beneficia o ayuda esto, pues, para perseguir a estos grupos y estas bandas criminales en el Ecuador y también el fortalecimiento del escudo de las Américas que lo vemos en expansión?
18: Bueno, varias cosas. Uno, los ataques que se han hecho a la logística del narcoterrorismo que ha habido en el país. Dos, y ustedes quizás ya lo pudieron ver, tropas norteamericanas están participando con Policía Nacional en las diferentes operaciones que se están haciendo en el territorio ecuatoriano, y eso es algo importante. El mensaje es claro: hemos permitido que trabajen en conjunto con nosotros. De esa forma llegamos a estos grupos criminales y desarticulamos a un brazo del cartel Jalisco Nueva Generación que pretendía manejar el narcotráfico en el Ecuador, y los agarramos a todos. Esto es importante que lo hagamos entre los países, porque estos son delitos transnacionales. Nos afectan no solamente a Colombia o Ecuador, afecta a un grupo, a una región que está combatiendo, y por supuesto, tenerlo aliado a Estados Unidos es fundamental, pues con toda la tecnología que podemos trabajar, que tienen ellos y que están, lo han puesto al servicio de las fuerzas ecuatorianas, da buenos resultados.
21: Ministro, una de las cosas que ha intentado hacer los Estados Unidos en algunos puntos cercanos a Colombia y también al Ecuador es el famoso bombardeo de los botes que en teoría están llevando droga hacia el norte, hacia Estados Unidos. Hay una investigación reciente del New York Times que cuenta que eso pues realmente no ha servido para nada, porque los flujos de cocaína siguen más o menos iguales. ¿En su opinión, eso ha servido para algo, además de para hacer un montón de ruido en los medios?
18: Sí, la verdad que hay medios que realmente no sabemos de dónde podrán sacar ellos la información. La realidad es que con los ataques que se han dado a la logística que está a cargo de suministrar a estos botes para que puedan llegar aguas internacionales a México o hacia Estados Unidos, han sido atacados. Y dentro de la información que manejamos y en la estadística nuestra, ha disminuido un 50% la salida de botes rápidos, go fast, cargados de droga hacia los diferentes puntos que le mencioné. Eso es positivo. Tan positivo como que hoy el kilo de droga en Colombia para pasar al Ecuador ha subido por el doble del precio. Y ustedes conocen que cuando eso sucede es porque las rutas se vuelven caras. ¿Y por qué se vuelven caras? Porque los controles que estamos ejerciendo hoy nuestros dos países están dando fruto y impide que sea una manera o una ruta fácil del transporte del narcotráfico.
17: Señor ministro, gracias por atendernos. Ha sido usted muy amable y ojalá pues que estos mensajes de la manera como se están capturando estas bandas criminales inspiren a otros para que no continúen en ese negocio ni en esa actividad. Ha sido usted muy amable, ministro Reinberg Oviedo.
18: Muchas gracias por la invitación.
17: Bueno, Grace, ¿tiene noticia a esta hora?
1: Sí, señor, tengo noticia y con revelaciones que hace la prensa española de chats que entregó el empresario Víctor Daldama en el marco de su colaboración con la justicia. En esto se ven salpicados la presidenta encargada de Venezuela, Delcy Rodríguez, y también alcanza a las hijas de José Luis Rodríguez Zapatero, el expresidente del gobierno de España. Pero lo que más llama la atención, según El Mundo, es la estrecha relación que hay entre Daldama y Delcy Rodríguez. Julio, incluso muestran algunos fragmentos de estas conversaciones y lo llama Vic. Hola Vic, vale Vic, chévere Vic, seguro Vic. Entonces esto lo que muestra es que hay una cercanía entre Delcy Rodríguez y Víctor Daldama, pues quien centraba supuestamente pues todas esas relaciones entre Venezuela y el gobierno español y que pues ahora mismo está bajo la lupa de la justicia de ese país.
17: ¿Cómo le parece, Juan Pablo, que para Ana Sin Límites, pues mañana tenemos el especial con usted,
0: sí,
17: en donde escuchamos la promoción, porque es que tengo noticia de Grace.
0: A ver.
17: Escuchemos la promoción de Ana Sin Límite para mañana.
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17: Bueno,
0: ¿qué pasó? ¿Que Grace va a sancionar a Ana
17: por hacer estos espacios donde promueve las mentiras? Ahora viene para el próximo martes una sorpresa.
0: Grace se sienta en el banquillo de Ana.
17: No, con Marcela.
0: ¿Cómo así?
17: Marcela, ¿claro? Grace y Ana, sin límites.
0: Ah, miércoles.
24: Tengo mucho miedo, debo decirlo.
1: Mucho miedo.
22: Pero no, Marcela. Es como la primera vez, hay que dejarse llevar.
17: Encima. Lástima que no esté
1: Juan Diego. Si a Juan Pablo le dice eso, imagínate.
17: Necesitaba que Juan Diego votara.
24: Lo bueno es que estoy con Grace, entonces pues ahí nos ayudaremos a salir.
1: Se amortigua.
0: Me parece bien, si vayan juntas. Porque
17: Grace me manda los siguientes titulares.
0: A ver.
17: Y me dice, ¿cuál cree que van a ser nuestros dos temas de este menú? Lo del pulpo que contesta mañana.
0: O sea, la reproducción del pulpo.
17: Sí, no, no.
0: El coito del pulpo.
22: Que todavía no entendemos bien cómo funciona.
17: Bueno, uno que no entiendo qué es, vaca muerta.
0: Bueno, no,
21: es un lugar de fracking en la Argentina.
1: Sí, es de Argentina,
21: cerca Neuquén.
0: Se van a hablar de Argentina y petróleo.
22: Exacto. No, y que es importante lo de la vaca muerta, hacerlo bien, no es cualquier vaina.
17: Lo otro es...
0: Eso dice Milei, sí, señora. Sí.
17: ¿Qué pasa cuando uno así no quiere? ¿Qué pasa cuando uno así no quiera se enamora de alguien en la oficina?
0: Ah, ese sí lo van a aplicar.
1: Dios mío, pero a mí Ana me mandó otra cosa. Estoy absolutamente perdida.
24: Creo que les van a hacer una emboscada.
1: Yo creo que sí.
24: ¿Qué es esto?
17: Aquí hay
1: otro. A mí me mandó otra cosa completamente diferente.
0: A ver.
17: Oye, lo que dice, tríos.
24: ¿Qué?
0: Pues van a hablar de música. Van a hablar de música.
17: Los haces.
1: Yo creo que me está engañando. Mire la que me mandó a mí. ¿Quieres más a tu perro que a alguna persona de tu familia?
17: No olvides.
22: Es que hay un factor sorpresa, Gracie.
0: Sí, los tres haces.
24: A mí me envió, ¿por qué los jóvenes están teniendo menos sexo?
17: ¿Has tenido duda de la sexualidad de tu pareja?
0: Pero y eso lo van a decir.
22: Bueno, ¿usted quiere que me cancele, de verdad?
17: La sexualidad de la pareja.
22: Ay, de verdad.
0: Pero Ana... Bueno, yo pensé que ya conmigo había hecho destruir a sus compañeros de trabajo, pero no.
1: O sea, ella lo que hace es que lo invita a uno mandándole un tema que sabe que es cercano a la persona y luego le manda a Julio
17: No, si estás de los perros, el amor por la mascota.
0: Ajá.
17: Pero en la misma lista dice, ¿por qué los jóvenes están manteniendo menos sexo? Interesante.
0: Y ese está para Marcela.
17: Sí,
24: no sé por qué me invitó a mí para ese tema, pero bueno, gracias.
17: Este lo propuso Grace. ¿Alguna vez has fingido un orgasmo?
22: ¿Qué es importante?
17: ¿Tu pareja debe tener la clave de tu celular y tu ubicación?
0: Uy, eso sí es de Grace, pero al 200%.
17: ¿Se puede ser amigo de un ex?
0: Perdón, esto me importa muchísimo.
17: ¿Se puede ser amigo de un ex?
24: Ah, yo también quiero hablar de eso.
0: Bueno, ¿no?
24: Yo quiero hablar
0: Marcela
24: de eso. Estoy
0: es
24: que me hablo.
0: Para ese tema.
24: Sí, estoy
0: pero
24: que me
0: claro que sí. Marcela.
22: No. A ver, probablemente. A ver, va a haber uno de esos, Marcia, y luego va a haber otro de los que comenté con Julio anteriormente, porque es que hay un factor sorpresa que ya él destruyó, ¿no? Pero sabe ese factor. No quiero que te asusten ni nada. Todo está bien, ¿ok?
0: Pero
22: no
0: se lleva.
24: Yo voy con Grace, estoy tranquila. Sí.
0: ¿Quién va a ser vaca muerta?
22: No, es que a veces uno hace vaca muerta y no se da cuenta.
17: Ese está bueno. ¿Te has enamorado de alguien de tu oficina? Ese es bueno.
0: Pero ¿y los va a grabar? O sea, ¿va a ser en conjunto? Bueno,
24: tampoco entiendo por qué me invita a mí para ese tema.
1: Sí, va a ser en conjunto, va a ser en trío.
22: En trío, sí.
0: ¿Ves? Ah, o sea, sí hay trío.
17: Hay trío.
24: claro, pues las tres conversando para que haya más puntos de vista.
22: Claro,
24: sí,
22: claro,
20: claro. Claro, claro.
22: Pero y lo del trío es que a veces, pues uno como pareja pues puede tomar esa decisión y a veces uno, pues Marce, que ahorita dice que está soltera, también puede ser víctima de eso, de que invite.
20: Bueno, sí.
17: Bueno, pero ya.
20: Ah, que Marcela sea una
24: tercera. O sea, es para solidarizarse conmigo. Muchas gracias.
17: Exactamente. Bueno, pero eso hay que dejarlo para el programa mañana. Solo una pregunta para las dos invitadas. ¿En cuántas reproducciones usted cree que va Marcela el primer programa?
24: El primer programa, a ver, va en 30.000 por ahí.
17: Perfecto. Grace, ¿en cuánto va el primer programa?
1: 60.000.
17: Efectivamente, el primer programa han acertado ustedes, sin el temario que hemos expuesto. El primero, que fue una cosa ahí, zanahoria.
20: Sí, pero en donde destacó las caras que usted hace ante las impertinencias de Ana.
17: No tiene nada, porque es en este momento no ha cumplido todavía la semana, va en 1.185.000 reproducciones.
22: Caramba.
17: Así que
24: no, ahora sí es que quiero estar. Sí, ahora sí estoy más lista que nunca.
17: El mío era suavecito.
1: No, pero
17: imagínese cuando Grace comience a hablar.
1: Esa es mucha presión, imagínese.
17: No, nos va bien, nos va bien, Grace.
1: Tenemos el reto de superar 1.000.000 de reproducciones.
17: O sea, ahora más nervios. ¿Tiene dudas de la sexualidad de su pareja? ¿Cuánto marca eso?
22: Sí.
20: No,
22: pues. No, y el amor en la oficina, ¿uno cómo hace? O ser amigo del ex. Es que tengo muchos temas, o sea, no me da la vida. No me da la vida,
20: pero,
22: la verdad.
20: ¿Y todo con respaldo científico, Ana? ¿O lo mismo que...?
22: Pues sí,
24: también
22: con respaldo...
24: algo empírico, algo de la experiencia de cada una.
22: Exacto, eso, pues. Hay un tema científico, por realidades, pero hay otro que es...
1: Que realmente es una excusa.
22: para
1: sacarle información secreto, a uno,
24: sí, de nuestra vida.
22: Qué vaina cuando uno se enamora del jefe, uno ahí qué hace, Marce.
1: No, le toca renunciar.
24: No, me ha pasado.
17: Aquí no dice el jefe de un compañero de oficina.
1: Ah, bueno, escucha. No.
24: Pues a mí no me ha pasado.
1: Si el jefe toca renunciar,
24: compañero de oficina, por eso digo, no voy a poder opinar mucho de eso, pero pues de pronto conozco casos y puedo aportar algo. Gracias.
22: No, pero ¿sabe qué
17: usted
22: puede pasar,
17: se está salvando,
22: Marce?
17: Es porque no está Juan Diego, que es el único que le canta la tabla.
22: Pero, Marce, algo, por lo menos una atracción en algún punto, porque usted tiene por lo menos 10, 15 años trabajando.
24: Pero, Ana, ese no es el tema, ese no es el tema del programa. Esperemos a la conversación.
22: Estoy emocionada, la verdad. Voy a tomar café.
20: ¿Y cuándo es que es el estreno entonces del de Marcela Grace versus Ana?
22: No, es que eso todavía está en el tacto.
24: Es sorpresa, todo es sorpresa, todo es sorpresa.
22: El suyo sí va mañana, Juan Pablo. Muchas gracias por esa participación.
20: No, a usted por humillarme.
17: Hacemos una pausa y regresamos. Esto se llama Ana Sin Límites.
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10: El futuro de la eventual llegada de las acciones del Grupo de Energía de Bogotá a la Bolsa de Nueva York quedará en manos de los accionistas durante una asamblea extraordinaria que fue convocada por la compañía, en la que se tomará una decisión clave sobre su estrategia de internacionalización y acceso a nuevos mercados a nivel global. La reunión que se cumple en estos momentos será determinante para definir si el conglomerado energético avanza en este proceso que le va a permitir listar sus acciones en este mercado, una operación que busca ampliar la base de inversionistas, mejorar la liquidez de los títulos y fortalecer su posicionamiento entre las principales empresas de infraestructura energética a nivel de América Latina. Esta asamblea extraordinaria se está cumpliendo en estos momentos y se va a determinar esta decisión clave para el Grupo de Energía de Bogotá.
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12: A esta hora, noticia con un exclusivo de Caracol Radio, porque hemos conocido tres cartas que enviaron a la Comisión Interamericana de Derechos Humanos y a la Fiscalía de la Corte Penal Internacional, organizaciones de derechos humanos y abogados de víctimas, pidiendo medidas de protección en favor de las víctimas acreditadas ante la Jurisdicción Especial para la Paz por el recorte 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
29: Saludo a los congresistas Santiago Castro, él es del Centro Democrático, representante, y Alejandro Campo, es senador del Pacto Histórico. A ambos les doy la bienvenida a 6AM de Caracol. Don Santiago, la primera pregunta, agradeciéndole su presencia en este micrófono, es ¿cómo observa usted la posibilidad de pedir ayuda al Fondo Monetario Internacional? En términos muy sencillos, ¿ellos qué podrían hacer por nuestro problema económico, que es grave, muy grave? Buenos días.
2: Buenos días, Julio. Un saludo a Juan Diego, Marcela, a todos los oyentes, al senador Campo. A ver, es que el Fondo Internacional es parte de nuestra institucionalidad. Nosotros somos socios fundadores. Y el hecho de acudir a una entidad a la cual nosotros hemos aportado capital y que nos puede prestar a unas tasas muy inferiores de las del mercado, que pueden llegar a ser 2 o 3 puntos, pues eso es una gran ventaja para Colombia. Es algo que nunca debimos desechar, como ocurrió en el pasado gobierno, donde se desechó deuda barata para sustituirla por deuda cara. Fue una decisión absurda que le significó al país tener unos costos anuales de cientos de miles de millones adicionales. Nunca entendí ese raciocinio y espero que se pueda corregir.
3: Senador Campo, ya se están empezando a conocer algunos cálculos de lo que le podrían cobrar, dependiendo de la plata que nos presten, por intereses a Colombia. Y la verdad es que según esto que me están diciendo, pues el Fondo Monetario es una buena salida. Y se lo digo porque a una tasa fija a 5 años, el crédito a Colombia le costaría 5,32%. Eso es más de un punto porcentual por debajo de lo que nos está cobrando hoy el mercado. Nos está cobrando al 6,78%. En ese sentido, y solo con esa cifra, ¿no es una buena manera de empezar a arreglar el problema fiscal en el que estamos?
13: No, la peor opción que puede tomar Colombia es hacer este préstamo. Cada línea de crédito del FMI viene acompañada de unas medidas de ajuste estructurales muy severas. Eso ya pasó en Argentina, en Grecia, en los países de América Latina en 1990. Stiglitz, el gran economista, el premio Nobel de Economía, no Alejandro Campo, dice que el costo de esto terminó en América Latina generando mayor desigualdad, mayor pobreza. ¿Por qué? Porque el golpe se da en recorte social, en inversión pública. Entonces, cada paquete viene amarrado. Eso es un embuste, porque nosotros vamos a terminar sofocados a las políticas del Fondo Monetario Internacional. Que no es tan cierto el tema de las tasas. Si la tasa supera el 300% de la cuota, sube 75 puntos y 200 puntos por cada nivel. Entonces, si no subimos la cuota, puede ser moderado. El problema son los ajustes que nos llevan. Y esto es un embuste, ¿por qué? Por eso termina favoreciendo algunas ideas. ¿Qué va a pasar? ¿Qué va a pasar entonces? Pues va a subir la de pensión y eso va a favorecer los fondos. El Fondo Monetario Internacional va a obligar inmediatamente a que suban las tasas de pensión en Colombia. Esto va a obligar a bajar los salarios de los trabajadores, que no tienen nada que ver con la deuda, pero son los que impulsan la economía desde el poder salir y comprar el del impulso a los hogares. Esto va a implicar a despedir trabajadores de Colombia. Esto va a implicar que servicios como la educación se le entreguemos a amigos de Abelardo que quieren prestar el servicio, porque el FMI exige recortes. Ellos lo dicen en sus páginas. Y un tema muy importante, bajar el tema de paquete de salud, porque una de las críticas que ha tenido el Fondo Monetario Internacional es el gasto que nosotros tenemos en ese aspecto. Entonces, sí. En América Latina, esto no ha bajado desigualdad ni pobreza, ha generado mayor desigualdad. Y un problema de Colombia es el aumento de la pobreza y la desigualdad. Esto significa que los 4,5 millones de personas que estamos de la pobreza en el cuatrienio pasado van a volver inmediatamente. Entonces la medida no es buena porque es condicionada. Y sí, a la gente tiene que decir la verdad, esto es condicionado.
14: Justamente quiero preguntarle al doctor Castro por esas condiciones, porque si bien pues nosotros no estamos en una situación crítica de iliquidez, pues sí estamos en la antesala de una crisis y eso nos lleva justamente a recurrir al Fondo Monetario Internacional. Pero lo que nos dicen es que el Fondo Monetario Internacional va a pedir unas garantías, unas condiciones. En este caso, doctor Castro, la garantía sería que el gobierno diga de frente que va a hacer una reforma tributaria y cómo la va a hacer, o cuáles serían esas condiciones que nos impone este Fondo Monetario.
2: Miren, todo lo que ha dicho el senador es una fábula y es tratar de complicar algo que es muy simple. El Fondo Monetario Internacional nos puede ofrecer una financiación más barata de la que nos ofrece una banca comercial privada, ya sea nacional o extranjera. Es simplemente eso, pensar de que algún financiador no exige garantías es absurdo. Siempre hay obviamente la garantía de un pago soberano, pero además nosotros tenemos que pensar que si nos van a decir que es que tenemos que tener un gasto más equilibrado, más austero, pues gran sorpresa. Eso no necesitábamos que el Fondo Monetario Internacional nos lo dijera. El gobierno Abelardo Lestrella lo conoce y está actuando en consecuencia. Y por eso nosotros vemos ya los ajustes en muchos sectores en el presupuesto. ¿Producto de qué? Producto del despropósito de gasto durante los últimos 4 años, donde un gobierno nos dejó prácticamente con el Estado quebrado y con un presupuesto inicialmente presentado totalmente mentiroso, que hemos tenido que sincerar ante el país y ante el mundo, y nos ha costado ese sinceramiento. Pero pues simplemente decir que no tomamos deuda barata para seguir con una deuda más cara, que cada punto de una deuda de un fondo contingente de 8.000, 6.000, 7.000 millones, nos puede estar costando entre 200 y 250.000 o 300.000 millones anuales. Y si es 2 puntos la diferencia, pues imagínense los ahorros que nosotros pudiéramos estar teniendo. Y pues si los resultados son el crecimiento de Argentina o el hecho de haber tenido superávit primario en menos de año y medio, pues bienvenidas esas condiciones, porque quiere decir que los países que han sabido aplicar bien la receta han salido adelante.
0: Y es que justamente, senador Ocampo, quiero preguntarle por eso, y es, si no recurrimos a esta propuesta del presidente Abelardo de la Espriella con el Fondo Monetario Internacional, ¿cuál sería la salida? En el sentido de que el gobierno de Gustavo Petro dejó un país altamente endeudado y pues se ha mencionado, por supuesto, con un presupuesto muy importante destinado a burocracia, que por supuesto nos tiene en la crisis fiscal en la que estamos en este momento y que se intenta resolver no solo desde el gobierno, sino desde el Congreso también. Senador Ocampo. Senador.
3: ¿Será que silenció su teléfono el senador?
0: No, perdimos al senador.
3: Sí, 9:48. Pues Luisa, yo creo que el senador, el representante del Centro Democrático, pone sobre la mesa la discusión. No hay ningún crédito que se otorgue en el mercado internacional sin que al país le impongan una serie de condiciones. Entiendo que el gobierno, Luisa, tiene que presentar próximamente esa ley de ajuste. El presidente habló primero de 20 billones, pero ya luego habló de 40.
14: Efectivamente, Espinosa, y lo que nos han dicho pues es que las conversaciones no van a ser fáciles. La conversación con el Fondo Monetario Internacional, luego de que perdimos esa línea de crédito flexible en febrero del año pasado, pues va a ser complicado, porque hay unas líneas de crédito puntuales que le ofrecen a los países cuando están en estado de crisis de la balanza de pagos, de liquidez, pero si esas condiciones no se cumplen, pues van a ser más difíciles las negociaciones para que le crean al país.
0: Sí, así es, y por eso, senador Ocampo, le preguntábamos entonces, si no se recurre al Fondo Monetario Internacional, ¿cuál sería la salida?
13: No, hay varias salidas. Primero, uno puede recurrir al BID, al CAF, al Banco Mundial. Dos, Colombia no está en esa situación que ustedes acaban de decir. Colombia canceló, pagó ese crédito que había pedido el expresidente Duque. La deuda está cara porque Duque perdió el grado de inversión. Y entonces esto es una mala señal para los mercados. La mala señal para los mercados es no pudimos solos. Y eso va a encarecer la deuda. Colombia tiene que hacer varias cosas. Un ajuste fiscal progresivo, pero tiene que hacer, oígase bien, un mejor recaudo de la DIAN, tiene que acabar con la evasión del IVA, tiene que eliminar algunas exenciones que son innecesarias en el país para capitales y personas que no la necesitan. Solamente en esas tres cosas estamos hablando de 160 billones de pesos en 4 años. Son 4 reformas tributarias, es una reforma tributaria por año, y nos evitamos de correr a todo el mundo y de hacer que todo el mundo tenga que pagar. Yo creo que, por ejemplo, Colombia está invirtiendo en productividad, pero tenemos un presidente que está diciendo que va a recaudar menos. Es una locura. Imagínese, usted quiere gastar más y está produciendo menos, y ese es el plan que presentó el gobierno de Abelardo. Obviamente tiene un ministro de Hacienda que no sabe de Hacienda Pública, que se contradice en sus datos, pero es una cosa elemental y básica. Usted no puede recaudar menos para gastar más y endeudarse más. Tres, yo creo que tiene que generar nuevas rentas. Es necesario que ya le ponga un impuesto al cannabis y que eso sea de venta legal, que hablemos de regularizar sustancias. Estamos hablando de que en 4 años Colombia puede tener alrededor de 40 billones de pesos de ingresos por esas rentas. Hay que fomentar nuevamente el campo. No podemos caer en pobreza. La propuesta del FMI, que siempre hace a todos los países, es de pobreza, es de bajar la inversión pública, y Colombia no puede darse ese gusto ahora. Eso solamente va a favorecer el mecanismo y las empresas que algunos amigos de Abelardo tienen aquí para quedarse con servicios del Estado. Pero lo dijo Stiglitz, no, yo pongo de ejemplo un Nobel de Economía, no pongo un señor que lo que dice es carreta, no, me dice un Nobel de Economía. Para América Latina ha sido malo y esto ha generado más pobreza y más desigualdad y no ha generado recuperación económica. Es sí, una mala salida.
0: Sí, senador. Representante Santiago Castro, permítame ahora cambiarle de tema a nuestro tema del día, y es ¿qué opina de la propuesta del presidente Abelardo de la Espriella para dar beneficios a quienes delaten la corrupción del gobierno anterior de Gustavo Petro? ¿Quiénes hace falta todavía que hablen para resolver todo eso que hay detrás de la Unidad para la Gestión del Riesgo, pero por supuesto otros casos de corrupción del gobierno anterior?
2: Uy, muchísimos. Nosotros tenemos pues el caso de la Unidad Nacional de Gestión de Riesgo, que no se ha llegado al fondo. Nosotros tenemos todavía muchos temas como los chats con el magistrado Vladimir Naranjo y la pasividad o posible o presunta complicidad de la fiscal general. La complacencia también con los familiares del presidente. Hay muchísimos casos que tienen que ser investigados. Y que yo creo que se tienen que dar, obviamente, los incentivos correctos, porque lo que vemos es que el ente acusador no ha hecho su papel durante los últimos 4 años.
0: Pues, senador Ocampo, la misma pregunta. ¿Qué opina usted de esta propuesta? Y es que hay quienes, por supuesto, piden que desde el pacto histórico se asuma una mayor responsabilidad política. Incluso hay quienes han llegado a señalar a la senadora María José Pizarro justamente por este entramado de corrupción de la Unidad para la Gestión del Riesgo. Ella ya se ha pronunciado, asegura que ella no tuvo nada que ver con este caso, pero si no cree que debería asumirse más responsabilidad política desde el pacto histórico.
13: Lo primero, lo que dice el presidente Abelardo está en la ley. Está en nuestro código penal, está que quien colabore, y están las penas y los montos que hace cuando una persona confiesa. Es decir, no es una propuesta del presidente, eso está en la norma. El presidente no puede poner más allá de la norma, es parte de su show. Lo segundo, estoy de acuerdo en que investiguen a todo el mundo. Si ustedes miran mis declaraciones, he dicho que investiguen hasta los familiares del presidente. Esa es nuestra diferencia. Lo que pasa es que están hablando solamente del gobierno Petro. Investiguen a todo el mundo. Investiguen quién se robó la plata de la paz en el gobierno de Duque, investiguen la mamá del expresidente Duque, investiguen todos los familiares del expresidente Duque, los de Santos, los de Uribe. Acá no puede haber corrupción a favor de la izquierda o la derecha. Todo mundo que atente contra el Estado, todo mundo que se robe la plata, tiene que ir a la cárcel. Lo que pasa es que acá pareciera que la corrupción quisieran hacer creer que empezó con Petro. Pues no, claro que habrá unos casos y la gente está en la cárcel. La pregunta es, ¿dónde está la plata que se robaron del internet los niños más pobres? Abudinen está en la calle, los señores del contrato están en la calle, la gente que robó 500,000 millones después de la paz está en la calle, 14 billones de pesos en obras en elefantes blancos, y ninguno está en la cárcel, que fue en el gobierno Duque. Entonces la corrupción no puede ser selectiva, y la cárcel no puede ser selectiva. Desde el pacto histórico hemos dicho, todo mundo, amigo de nosotros, primo nosotros, familiar nuestro, ministro nuestro y contradictor nuestro, tiene que pasar por la fiscalía. Lo que hemos pedido es una justicia igual para todos. Acá tiene que acabarse la justicia de Ruana. Nosotros estamos de acuerdo que la fiscalía juzgue a la izquierda y a la derecha. Esa es la diferencia con el doctor Santiago y con los demás. Solo quieren que miren qué pasó en el gobierno Petro. Yo quiero que miren en todos. A mí me parece que un delito que le haga a cualquier persona no puede ser mejor tratado o peor tratado según el partido. Todo el mundo tiene que tratarse igual. Y cuando en Colombia tengamos penas fuertes para todos los corruptos, tengamos mejores controles, el país mejorará y todos tenemos que estar de acuerdo en eso. No es sacarle un gusto político y tal la cosa. El doctor Santiago Castro, por ejemplo, debe estar investigado por el aeropuerto, por el puerto de Cali, por las salvajadas que hicieron, por los sobrecostos, por el cabo mal hecho. Y hoy es congresista del país. A mi concepto, debe estar recluido en una cárcel, pero hoy está en el Congreso de la República. Así es de diferente la ley en Colombia. Él pide justicia cuando debería estar respondiendo en la justicia por lo que hizo cuando era director de Aerocivil, pero esta es la justicia selectiva que tenemos en Colombia. Ojalá algún día sea para todos por igual.
29: Ellos son Santiago Castro, del Centro Democrático, Alejandro Ocampo, del Pacto Histórico, a propósito del futuro de nuestra economía y del tema de hoy de la justicia. A ambos, muchísimas gracias. Juan Pablo, a propósito del tema del día, miremos en X, arroba Caracol Radio, la idea de invitar a más y más personas que se encuentran en este momento procesadas para que colaboren con la justicia y mejoren sus penas.
1: Pues mire, escribe sobre nuestro tema del día Donaldo, que dice, genial idea. También escribe Coyote Camionero, desde que cuenten todo, con pruebas, y para llegar a la cabeza mayor de la corrupción, bienvenida sea, que todos paguen ante la justicia.
29: Hay un oyente a esta hora. Doña Gabriela, buenos días, ¿cuál es su opinión? Y se cayó la llamada de Gabriela. Recuerden el teléfono, numeral 529, o el 601-326-2350. Escuchan Caracol, primera cadena radial colombiana. Juan Pablo, se bloqueó el teléfono, deme otro comentario.
1: Por supuesto.
29: Mientras que aparece una llamada en el numeral 529.
1: Pues mire, escribe arroba R Camacho Álvarez. Eso de la colaboración con la justicia ya existe en el país, pero es una medida de colaboración, no una estrategia para perseguir a la oposición y al gobierno anterior. Parece que no disimula la intención de destripar a la izquierda.
29: Germán, ¿cuál es su opinión?
15: ¿Qué hay, Julio? Buenos días. Vamos a hablar de canchas. El mejor entrenador de Santa Fe es Abelardo de las Peñas. Tenemos la zona 1, 2 y 3, que es con el arquero, la defensa, que son los paramilitares y el ejército colombiano. De adelante, donde tenemos que meter gol, es la ley que él propone. Adelante, ese es el mejor entrenador que hay, dividido las zonas 18 y 3, 4 y 5. Gracias.
29: ¿Usted entendió algo, Marcela? Yo no entendí muy bien. Hay que llamar a un mundialista.
16: Las zonas, es que la cancha de fútbol, la cancha de fútbol ahora los conocedores la dividen en 18 espacios que se van marcando en el terreno de juego. Y yo creo que eso es lo que está haciendo referencia. Son 18 espacios. Entonces, por ejemplo, el área del arquero en defensa es zona 2 y en ataque la zona 17. Y así se van intercambiando. Es en cuadrículas dividir el campo de juego en 18 espacios. Y ahí se va marcando las zonas en que se está desarrollando el juego, las zonas de atención en un partido de fútbol.
29: Ya regresamos.

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9: 10:01 a.m, aquí están las noticias. Unos 50 barrios de Tunja se verán afectados mañana por la suspensión desde las 5:00 a.m. hasta las 8:00 p.m. en el suministro de agua potable. La empresa Veolia anuncia que se realizarán trabajos de mantenimiento en la red matriz del acueducto. El Fondo Monetario Internacional revisa sus dos

0: realizarán trabajos de mantenimiento en la red matriz del acueducto. El Fondo Monetario Internacional revisa sus 12 rescates financieros para Pakistán por un valor de 8.400 millones de dólares, según informó el organismo, un proceso que podría abrir la puerta a recursos adicionales para el país en plena crisis económica. La Aerocivil se pronunció sobre las largas filas de usuarios esta mañana en el aeropuerto Ernesto Cortizos de Cartagena. Sostienen que realizan una rigurosa verificación de documentos y pasabordos para evitar su falsificación e ingreso a las salas de abordaje. La oficina del primer ministro de Israel, Benjamín Netanyahu, negó que los servicios de inteligencia de Egipto hubieran advertido de los ataques contra Israel del grupo islamista Hamas el 7 de octubre de 2023, en los que murieron 1.200 personas y 251 fueran secuestradas, como lo afirman algunos medios israelíes. La ex senadora María José Pizarro se pronunció sobre la decisión del Consejo de Estado en primera instancia, que decretó la pérdida de investidura del ex senador Iván Name. Aseguró Pizarro que su actuación en la mesa directiva fue institucional y estuvo dentro de sus funciones, y que su desempeño está registrado en las actas y grabaciones oficiales del Senado. Se presentan problemas de movilidad en la vía Chicoral El Espinal en el Tolima, donde un bus de transporte intermunicipal chocó de frente contra un camión. Hay movilidad restringida por el accidente, que deja una persona muerta y otra gravemente herida. Y un tribunal de Moscú condenó a cadena perpetua al asesino en serie Alexei Gaskov, hallado culpable de matar 10 personas, pese a que él confesó más de un centenar de crímenes.
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6: Bueno, nos vamos a los juegos en línea. Tal vez una de las industrias que más dinero

0: genera en el planeta, pero que igualmente más adicciones genera en el planeta. Oiga, Félix, te tengo una noticia buena, pero mala.
1: Pues,
0: ¿cómo hago para explicársela? Pues buena, porque a usted le gustan las historias basadas en la vida real. Y mala, bueno, que usted no tiene afán. Por la duración. El especial de Elon Musk, 4 horas, Félix.
1: Sí, 4 horas, el documental.
0: No.
1: Yo estoy muy pendiente.
0: Es muy pesado. Es muy, muy pesado, muy... Félix.
1: Y ya las otras compañías le han prohibido que se presente, por ejemplo, en otras plataformas el tráiler. Hay toda una campaña para tratar de bloquearlo, lo que lo va a hacer más popular todavía. Está programada para teatros, debe salir rápido para entrar en el circuito de posibilidades de nominación a los premios Oscar. Pero sí, 4 horitas se manda.
0: Le tengo otra buena noticia, porque esta le va a gustar a usted. ¿Cómo le parece que hicieron un documental que se lo hicieron a usted? La historia de Goodfellas, el clásico
1: buenísimo.
0: De Scorsese del 90. Hay entrevistas, hay detrás de cámara. Bueno, esta es una de las películas de gángsters más espectaculares.
1: Sí, sin duda.
0: Son solo 100 minutos.
1: Me anoto
0: pues no
1: también.
0: Tiene problema. En la que sí no vamos a entrar a discutir es que hoy ya estamos a lunes y estoy mirando la taquilla del Correcaminos. 88.043.
1: Está sobre 100. Pasó 100 hace rato.
0: Box Office Mojo,
1: pasó
0: por favor, Juan Pablo.
1: Boxofficemojo.com. Pasó 100. 100 está por encima de los 100.
0: Mojo. Mírenle la fecha.
2: Ver, Box Mojo. El Resident Evil, no. Eso no es de
0: El
2: Félix.
0: Coyote.
2: Coyote versus
0: Lleva en cartelera 5 semanas.
2: A ver.
1: Está por encima de los 100.
2: Y es el total, ¿no? De los 26.
0: Sí, claro. Nacional e internacional. Estados Unidos 58, internacional 29. Eso da 88, pero Félix insiste en darle los 100
1: está
0: millones.
1: Está los 100.
2: Pues yo aquí tengo.
1: Hace rato.
0: ¿Qué dice Mojo?
2: Total Gross. Ah, no, pero un segundo, porque Total. No, es que ni siquiera lo suyo. Porque el Total Gross aquí aparece 57 millones.
1: Para eso es lo local.
0: Eso es lo local. Local,
2: entonces, un segundo, sí. Porque me metí al listado que no es. Ah, sí, Domestic, mis disculpas. Error mío. Ya les doy el global.
0: Total,
2: sí, total. Total, worldwide. Worldwide.
0: Total.
2: Dice Coyote. Coyote versus Acme. Total Gross dice 88
0: ¿Qué
2: millones.
0: Hago? ¿Cómo
2: 43.
0: Hago? Juego se le
1: está
0: metió
1: por encima, 100. Está por encima. Ya
2: pero de pronto Félix tiene otra fuente del box office.
3: Pero o llegará Félix.
1: Llegará. Ya lo pasó.
0: O está con la de los semáforos, de pronto.
1: No,
0: está vendiendo los semáforos.
2: Pero mire, uno mira un artículo que aparece en The Wrap, que es de noticias del espectáculo, y dice que ya superaron los 100 millones.
1: Sí.
2: ¿Qué, cómo, el dónde? No lo sé.
0: Pues los semáforos.
1: No,
2: porque eso no suma para los señores de la...
0: Sí, no sé.
1: Está por encima los 100, ya pasó.
3: Y el Plaza de Octubre.
0: En Junín.
3: Tyson. 4 episodios.
0: Sí. Bueno, esperemos.
2: Y si son 100 millones de dólares canadienses...
1: No. 100 dólares.
2: Estoy tratando de ayudarle, Félix.
1: No,
0: pues 88 en francos suizos tampoco.
1: 100, ya los pasó los 100. Ya
2: en libras esterlinas.
0: Bueno. Mojo versus. Eso es la película, es Coyote versus Acme, ¿no?
2: Sangre,
0: eso es Mojo versus.
2: Versus Félix.
0: Versus Félix. Bueno, entonces, el presidente Lula da Silva, que sigue empatado en las encuestas, dijo, no van más los juegos en línea. Uh-huh. Hay un senador en Colombia que se llama Gustavo Moreno, que también quiere regular los juegos en línea. Nos atiende a esta hora, senador Moreno, buenos días.
4: Julio, muy buenos días, Félix, muy buenos días, un cordial saludo.
0: Y nos atiende Ever Montero. Él es de Fedecoljuegos, que obviamente
4: sí.
0: Él lo que quiere es más juegos en línea. Don Ever, buenos días.
5: Muy buenos días para todos y por supuesto lo que quiero son más juegos en línea regulados y responsables.
0: Don Gustavo, ¿en qué consiste su propuesta?
4: Primero, Julio, yo quiero dar unos datos. Nosotros queremos regular los juegos de apuestas a través de línea en Colombia. Cerca del año pasado, el 2025, solo entre enero y marzo del 2025, se apostaron cerca de 4.6 billones de pesos en Colombia. Hay cerca de 8 millones de cuentas activas de plataformas a través de juegos en Colombia. 245 mil personas solicitan autoexcluirse, es decir, se han declarado que tienen algún problema de ludopatía, tienen algún problema de adicción a las plataformas de juegos en línea, y cerca del 67%, Julio, apuestan en Colombia, son jóvenes entre 18 y 29 años y que apuestan una vez por semana. Estamos subestimando la adicción a los juegos de azar. Y esto tiene un problema muy grande. Familias, deja familias sin plata, hay un problema de salud mental y obviamente rompe todo el tema de vínculos sociales. Y lo que queremos aquí es crear una plataforma jurídica y lo que queremos es regular los juegos de quién el que está apostando. Hay muchos menores de edad cayendo en esta adicción a los juegos en nuestro país y queremos presentar, hemos estado trabajando en un proyecto de ley para regular los juegos y las plataformas digitales de apuestas en Colombia.
1: Claro, señor Montero, obviamente esta es una discusión muy compleja, pero me quiero quedar en Brasil, porque ya la decisión la tomó Lula, pero eso no quiere decir que sea definitivo, porque tiene que pasar por el Congreso. Pero sí voy a decir lo que marcan las encuestas a partir de que se conoció este tema. Ahí se han hecho dos encuestas. La primera, Atlas Intel y Bloomberg en Brasil le preguntaron a los consultados si estaban a favor de la prohibición. En Atlas Intel el resultado fue 75% a favor de la prohibición. En desacuerdo el 17%. Se calcula que 11 mil millones de dólares salieron de hogares brasileños hacia empresas de apuestas. Se habla de unas cifras de endeudamiento familiar impresionantes. El ministro de Hacienda de Brasil dijo: nos enfrentamos a un problema de salud pública relacionado con las apuestas online y es un problema grave. Y hoy se conoció una segunda encuesta, que esta es de Quas, que es el mismo tema. 62% de los brasileños aprueba la restricción a las apuestas en línea propuesta por el gobierno. El número representa cerca de 6 de cada 10 entrevistados. ¿No le parece que esas cifras sí demuestran que hay muchas familias, no solo en Brasil, sino por el mundo, preocupadas por el tema de la adicción a los juegos y lo que está representando eso para la economía familiar?
5: Sí, bueno, esta es una discusión que hay que darla desde varios puntos de vista. Es que creo que la discusión no se puede centrar en si prohibir o no prohibir. Aquí la discusión tiene que ser mucho más profunda y pasar un poco de lo electoral, porque seguramente en Brasil, muy coincidencialmente en un tema electoral, se toma este asunto de los juegos de suerte de azar. Aquí la discusión no tiene que centrarse más en si queremos unos juegos de azar regulados o unos juegos de azar sin regular. Ese es el debate y eso es lo que tenemos que dar, porque finalmente aquí se puede prohibir o no prohibir, pero las apuestas nunca van a desaparecer. Aquí lo que tenemos que revisar es si frente a esta actividad existe y existirá por su naturaleza digitalmente y trasciende las fronteras, porque yo puedo prohibir en Colombia, puedo prohibir en Brasil, pero igualmente este juego está en todo el mundo y seguirán en todo el mundo. Entonces creo que la discusión profunda es esa y quiero decirle, en Colombia este juego está muy regulado y se trabaja sobre esa regulación. Lo que pasa es que el Estado ha sido incompetente en controlar esta actividad y eso es lo que lleva precisamente a las prohibiciones. Mire, déjeme decirle una cifra, ya que el senador veo que ha estado muy juicioso y ha revisado cifras, pero yo quisiera complementarle con esto en Brasil, ¿qué ha pasado? Yo estoy aquí en Cascais, en Portugal, en un encuentro mundial de líderes de la industria, y sentado conversando con líderes de la industria de Brasil nos decían unas cifras absolutamente preocupantes. Se bloquearon alrededor de 65 mil sitios ilegales bloqueados en Brasil el año pasado. Esto quiere decir que las medidas que se toman, como los 50 mil páginas que se han bloqueado en Colombia, son medidas que no sirven y que no funcionan. Falta de capacidad del Estado para eso. Ahí es donde hay que dar dientes y tener dientes, y es la invitación la que le hago yo al senador Gustavo Moreno, que es un senador muy juicioso, a que revisemos ese tema y lo sentemos y miremos. 600 sitios ilegales se crearon desde el viernes 25 de septiembre, cuando el presidente Lula dijo que iba a haber una prohibición. Eso es lo que se consigue con las prohibiciones, 600 sitios ilegales desde el viernes. Imagínense esa cifra tan impresionante en un país tan gigante como es Brasil. El 78% de la gente en Brasil, por ejemplo, no sabe diferenciar entre juego legal y juego ilegal. El problema no es el juego, el problema es la incapacidad de controlar lo que es el juego ilegal, que se lleva un juego responsable, que lleva a todas estas cosas que están mencionando y que se dicen, y esa es la invitación que hacemos, donde el endeudamiento del Estado, donde la ludopatía y donde todos estos temas que nosotros no queremos que existan, por supuesto. Déjeme decirle más otra cifra. Nosotros en Colombia, en una plataforma ilegal, cuando se quiere apostar, hay alrededor de 23 registros que tenemos que llevar. 23 registros que en las plataformas ilegales no hay necesidad de llenar ninguno y son todas las que se pueden participar. Ahí es donde están los menores, ahí es donde está el gran riesgo. Las apuestas reguladas en Colombia no pueden ingresar menores. Nosotros tenemos unos temas muy juiciosos que hay que confrontar, la edad, por supuesto, el número de cédula, el recurso, cuenta corriente y el tema importantísimo de la autoexclusión. Lo mencionó el senador, 240 y pico mil de personas se autoexcluyeron. Eso quiere decir que funciona el tema, y no quiere decir que todos ellos sean ilegales, porque yo pongo un límite de autoexclusión y sin necesidad de ser un ludópata tener problemas con el juego, simplemente es para que de ahí en adelante no pueda seguir jugando. Pues no podemos macartizar esta actividad y simplemente hablar de esto como el apocalipsis, sino es un tema que necesitamos que realmente el Estado tenga la capacidad de controlar, y ahí es donde estamos fallando. El tema de los menores es el tema ilegal. El tema de dinero de usancia viene de los mercados ilegales. Esa es la invitación y esa es la discusión a la que yo invito que demos.
6: Senador Gustavo Moreno, las encuestas dicen que en Brasil el 50% de la inversión son en apuestas ilegales. ¿Usted no piensa que prohibiéndolas la gente se va a las apuestas ilegales y el tema es peor? Porque en el mundo la droga está prohibida. Y todos los días crece el consumo y el negocio.
4: César, mire, nosotros lo que estamos proponiendo desde el Congreso no es prohibir, porque creemos que prohibir es un error en Colombia, igual que en Brasil. Lo que queremos es meter una regulación mucho más fuerte a las apuestas en línea en Colombia. Primero, la verificación de la identidad y edad de quienes están apostando. Aquí hay que meterle un tema de identidad digital. Está pasando hoy en los hogares de muchos jóvenes, de muchos niños, incluso menores de edad, que están apostando a través de terceros, que tienen plataformas. Hay 8 millones de plataformas de cuentas hoy abiertas en Colombia, y que muchas veces no conocemos la identidad de quien verdaderamente está apostando. Uno dice, venga, apuésteme 20, 30, 40 mil pesos, y lo que queremos es verificar con un tema de identidad digital quién es el que está apostando. Dos, también queremos un tema de límites del depósito y de pérdida. Lo que queremos es, antes de realizar la primera apuesta, el usuario deberá fijar un límite diario y mensual de depósito, y la plataforma le permitirá establecer un límite de pérdida. Eso queremos establecerlo, no que una persona se vuelva adicto y que apueste todo lo que quiera, incluso el patrimonio de su familia, a través de una plataforma. Y dos, y buscamos otro tema, que es la información visible para el usuario, que hoy no la tienen las plataformas en Colombia, que es mostrar la fórmula permanente, comprensible el dinero depositado, apostado, retirado y perdido por el usuario durante los últimos 30 días, que esto le va a permitir a la persona caer en cuenta de lo que está perdiendo, de lo que está apostando. Y queremos, sí, un tema de prácticas comerciales, prohibirlas dentro de este proyecto de ley, es ofrecer crédito y préstamos o anticipos para apostar. Muchas veces la persona puede estar sin dinero, le prestan a través de la plataforma, le dan un anticipo, le dan un bono, y pues la persona queda ahí. Y también presentar las apuestas como una fuente de ingresos, una solución a problemas económicos o forma, claro, de recuperar las pérdidas.
1: Claro.
4: Sí, César.
1: Sí, lo cierto es que las encuestas que se hicieron en Brasil es sobre la prohibición que propuso Lula, que como decimos tiene que pasar por el Congreso y todavía no se sabe, pero las encuestas marcan un apoyo mayoritario a esa prohibición, más allá de las complicaciones que sin duda tiene el tema. Pero hay un artículo muy interesante de The Economist, señor Montero, que dice, habla de las estrategias que usan las casas legales de apuestas. Una de las estadísticas que señalan es que un 80-90% de los que entran nunca salen. nunca salen, y que hay una estrategia establecida para que hacer un perfilamiento donde se permite que algunos estén enganchándose permanentemente, los que llaman las ballenas, que son personas que acaban jugando permanentemente y que van limitando las posibilidades de los que ganan. Una poco de estrategias sofisticadas donde van haciendo ese trabajo. Lo más sorprendente es que los apostadores profesionales o los que dicen Sharp, que consiguen mantenerse dentro del sistema, no quieren que se eliminen las restricciones porque se crea un equilibrio que los beneficia. En la medida que se va alimentando la posibilidad de tener muchos jugadores que van a perder permanentemente, como en los casinos, el casino siempre gana. Entonces, son esas estrategias que se hacen desde el punto de vista de las apuestas legales las que están generando una preocupación mundial.
5: Seguramente pueden haber muchos estudios y son válidos y habrá que revisarlos. Y mire, nosotros siempre hemos estado abiertos a que cada día se minimicen los riesgos, por supuesto, como en toda actividad de entretenimiento, como en cualquier otra actividad de esparcimiento. Esto no es lo único, el tema de los juegos de suerte de azar. Pero mire, déjeme decirle una cosa. A mí me sorprende que se revisen todas estas cifras, que se hablen de regulación. Nosotros, vuelvo, insisto, los menores, nosotros no aceptamos menores y está comprobado que hacemos un comparativo con registraduría o con redes donde se sabe o páginas donde se sabe que no son menores. Ahora, que haya menores que utilicen la cédula del papá o que utilicen, pues hombre, esto es un tema que tampoco nosotros podemos llegar a manejarlo al máximo, pero nosotros cumplimos con una reglamentación. Nosotros, vuelvo y repito, tenemos un límite de apuestas semanales, mensuales, quincenales cuando nos registramos en una plataforma. Y aquí finalmente todo el mundo se rasga las vestiduras frente a los juegos de suerte de azar, pero ¿dónde está el Estado? ¿Dónde está el Estado controlando? ¿Cómo es posible que Polymarket, utilizado por muchas campañas políticas, utilizado por muchos medios de comunicación para hablar sobre apuestas y hablar sobre resultados en diferentes eventos, es un tema que es ilegal? Ahí es donde tenemos nosotros que fijar la mirada, ahí es donde tenemos que pensar cómo vamos a regular o cómo vamos a controlar toda esa ilegalidad creciente que hay día a día. Sí, pueden haber 7 millones de cuentas, sin lugar a dudas, que no son 7 millones de usuarios, porque muchos usuarios tienen cuentas en diferentes plataformas, pero vuelvo y repito, es absolutamente controlado el tema de las apuestas online, absolutamente controlado, y nosotros tratamos de hacer al máximo para seguirlo controlando, porque no nos interesa que haya una ludopatía, no nos interesa un juego responsable. Seguramente habrán personas que no manejan esto de la mejor manera, y de hecho nosotros hemos generado campañas y estamos generando campañas precisamente para que haya un control juicioso y responsable de este tipo de actividad de entretenimiento. Entonces, pues yo invito a que demos esa discusión y la demos la discusión realmente sobre una cifra cierta, sobre la regulación que hoy en día ya existe, que es una regulación muy buena, que es una regulación que nos da las garantías para, se supone, nos debería dar las garantías para trabajar, pero yo quisiera invitar a esta discusión al Estado. ¿Y qué ha hecho el Estado? Los 4 años anteriores nos hablaban de 50.000 o más páginas bloqueadas. Realmente eso no sirve para absolutamente nada. Bloquear las páginas no es el tema, porque inicialmente la bloquean y a los 5 segundos, a los 10 minutos, al otro día ya tienen otra dirección donde pueden seguir apostando. Hay que mirar a dónde van esos flujos de dinero, hay que mirar otras alternativas que se tienen, y eso no es competencia nuestra, desafortunadamente en nuestras manos. Eso está. Yo estoy seguro que hoy en día con este nuevo gobierno y seguramente con la nueva administración de Coljuegos vamos a poder buscar esas alternativas en las que nos puedan precisamente darle todas las garantías y sentarnos con el senador Moreno, que sé que es un hombre muy inteligente y que lo vi precisamente la semana pasada en un panel de identidad digital, sí, y que miremos cómo podemos meter este tema también ahí, cómo podemos mejorarlo. Sí. Estamos en toda la disposición para mejorar.
6: Sí, Gustavo, está claro que una cosa es la propuesta del presidente Lula de acabar y prohibir las casas de apuestas en Brasil y otra la de acentuar las regulaciones. Como pregunta final, ¿están de acuerdo don Ever Montero, presidente de Fecoljuegos, y el senador Gustavo Moreno, que si se endurecen las regulaciones, si hay un mayor control por parte del Estado, se podría llegar a un acuerdo para que el tema no tenga los dramas que se están planteando en Brasil y en el mundo?
4: Mire, yo estoy de acuerdo, César. Yo creo que hoy, lo hablamos precisamente con Ever, con el que he venido Yo he venido haciendo unas mesas de trabajo con todos los sectores, porque a mí me parece importante que este tipo de plataformas tengan un tipo de identidad digital, hoy lo permite la tecnología. Está pasando exactamente lo mismo con el tema de las SIM cards en Colombia con respecto a la extorsión. Uno de los delitos más cometidos en Colombia es la extorsión. ¿Pero qué pasa? Un delincuente compra 20, 30 SIM cards en la calle, hace una llamada extorsiva a través de Nequi, DaviPlata, y cuando usted va donde la policía le dice no puede identificar el número porque no sabe quién compró. Exactamente está pasando lo mismo con las plataformas en Colombia. Queremos crear esa identidad, porque hoy un niño de 15, 16 años, vea, lo viví muy cerca, César, en la familia. Un familiar mandó una persona que le ayuda para que le consignara el arriendo, la persona se lo gastó, lo metió en una plataforma digital, dijo, es un tema, perdió su hogar, ha perdido su familia, una persona con maestría dice, me tiré mi vida, porque hoy tenemos un problema de salud pública oculta, un tema de salud mental también en Colombia que tenemos que trabajar, y desde el Congreso hay que crear un marco regulatorio fuerte, una identidad digital. No queremos prohibir decir, porque obviamente vamos acá, se va a incentivar obviamente el tema ilegal, cerca de 10.000 plataformas el año pasado, en el año 2025, fueron prohibidas y fueron canceladas por Coljuegos, pero esto es una realidad que tenemos hoy en Colombia con la que hay que regular muy fuertemente con un tema de identidad digital. Identifiquemos la persona que va a apostar, pero también metamos un tema que es el monto. No creemos adictos a persona, que una persona entre más pierde, más apuesta, y esto es un problema muy grande. Identifiquemos el monto, y aquí tenemos que trabajar de la mano con Coljuegos para crear ese marco regulatorio fuerte en Colombia con el tema de las plataformas. Y también lo veíamos, César, usted que es un conocedor del deporte, un jugador del Santa Fe, lo planteaba, que era un ludópata y que cayó víctima también jugadores de fútbol, claro, en el tema de lo que pasa hoy en los juegos.
6: Pasa totalmente. O sea, Ever, que estamos de acuerdo, es buscar una buena regulación que evite que los temas se exageren a extremos complicados.
5: Estamos de acuerdo, y le voy a decir una cosa, creo que en el de los países más regulados en el mundo es Colombia, y a veces la sobreregulación también genera fricción y genera la ilegalidad, porque muchas veces los empresarios de juegos de suerte de azar hoy día que tienen licencia en Colombia, que son 15 operaciones que tienen licencia, no tienen la capacidad de ser competitivos frente a la ilegalidad. La ilegalidad puede hacer publicidad, la ilegalidad puede ofrecer productos, la ilegalidad puede ofrecer apuestas en cualquier evento sin ningún control y sin ningún registro. Y de acuerdo con el senador, ahí no hay ningún tipo de identidad digital, ahí no hay ningún tipo de absolutamente nada. Yo que lo que invito realmente es al gobierno nacional, que seguramente lo va a hacer y tengo la esperanza centrada en ello, que se controle de verdad la ilegalidad.
7: Estamos repitiendo la solución. Para el senador Moreno, muchas gracias. Para el señor Montero, muchas gracias. Ese es el tema. A ambos, una feliz mañana. Hay noticias internacionales a esta hora en Caracol. Natalia.
8: Sí, Julio, pues acaba el Festival de San Sebastián y sin duda alguna la película ganadora fue Tender Loving Care, del director británico Mike Leigh. Se llevó la Concha de Oro, también el premio del jurado al mejor guión, y la Concha de Plata a la mejor interpretación protagonista para la actriz británica Kate O'Flynn. Hubo dos premios Donostia, uno para Werner Herzog y otra para Naomi Watts. Y entre los ganadores también estuvo el de la premio de la cooperación española para la película 5 años, 4 meses de Juan Miguel Gelacio y Esteban Hoyos, ellos son colombianos. Y entre otros de los ganadores, sin duda alguna, fue La Bola Negra de los Javis, porque se llevó el premio del público. Y le tengo un dato sobre esto. Esta película se estrenó este fin de semana en España y arrasó con más de 600.000 espectadores, rozando los 4,7 millones de euros. Y superó en el estreno a La Odisea de Christopher Nolan.
7: No, eso es la locura, esa película. No entiendo por qué no ganó.
8: Pues ganó el premio al público.
7: No, pero eso sí es el vicerrector.
8: Pero es que creo que ellos no estaban en sector oficial, porque si no me equivoco, ellos vienen de Cannes y de Toronto.
7: Ok.
8: Entonces.
7: Si es que no hay otra película.
8: Ahora mismo es La Bola Negra en todo lado.
7: Es la locura esa película. Los Javis y La Bola Negra y el Oscar y la locura esa película.
8: Sí, dicen que es buenísima.
7: Hay quienes dicen que es un antes y un después en la historia de Almodóvar. Que ya Almodóvar, que ha hecho tantas cosas tan importantes, pasa a otro, no, a otro nivel.
8: Yo no he visto una mala reseña. O sea, a día de hoy no he visto una mala reseña. Todas buenas.
7: Espectacular. Y los Javis, que es la moda.
8: Así es.
7: Los Javis, que eran pareja y ya no son pareja.
8: No, al final terminaron, creo que como el año pasado terminaron, pero dicen bueno, que la relación le está yendo muy bien.
7: Pues cómo no les va a ir bien, se van a ganar el Oscar.
8: Bueno, pues mejor de amigos que novios al parecer.
7: Gracias, Nati. Juan Pablo, noticia a esta hora.
2: Pues la noticia está en el diario Le Monde, en su edición impresa que sale hoy, pero que tiene fecha de mañana, es decir, la de mañana, aparece artículo sobre Colombia, sobre Abelardo de la Espriella y sobre la lucha contra el narcotráfico. El titular, una mano dura contra el tráfico de cocaína en Colombia. El presidente de extrema derecha está multiplicando los golpes contra los traficantes de estupefacientes. Señalan, eso sí, que se puede anticipar para Colombia el inicio de una nueva era de violencia, a menos que se tomen las medidas que ayuden a mejorar las condiciones para la sociedad. Eso sí, contrastan con el gobierno Petro, que dicen que en realidad nunca logró nada efectivo en la guerra contra el narcotráfico.
7: Seguimos con el Papa, Néstor.
9: Pues así es, Julio, estamos al frente de la Basílica de San Etienne, está a pocos metros de salir, estoy al lado de dos bebés. Mientras tanto, pues le cuento que se han cumplido más de 80 horas de visita. La noticia pues ha sido, pues como lo hemos indicado, toda esa gran acogida que ha tenido aquí en Francia, y efectivamente pues hemos hablado con el obispo de la región de Gijón, Antoine Hueroa, que es uno de los obispos más importantes, arzobispo incluso más importantes de Francia. Le preguntamos inicialmente a qué argumentaba él esa gran acogida que ha tenido el Papa en un país laico como Francia.
10: Penso che oggi in Francia c'è un'attesa grande a livello spirituale e che specialmente i giovani vedono che non basta avere una vita materiale, un certo conforto immediato.
9: Como lo dice él, en medio de un país laico y preocupado, pues no todos tienen vida y tiene la necesidad de que el mundo sea mejor y que el Papa ayude. Bueno, toda la incerteza y lo que nos implica el futuro. Y también se ha referido a las razones que están viviéndose de problemas entre todos los franceses, y por eso hay que trabajar más y escuchar mensajes de personas como el Papa y como Jesucristo nos da el mensaje para estar mejor, y el incremento de bautismos de varios franceses.
10: Vedo che anche per le nuove generazioni c'è qualcosa che è molto più.
9: Y para las nuevas generaciones, sin duda, hay la necesidad de escuchar algo más simple, algo más natural. Y ese es el lenguaje que está usando el Papa, de hablar de cuestiones de trabajos más sencillos. Y también la noticia en todos los medios de Francia que el presidente Macron ha querido cancelar su agenda que tenía en París y quedarse a la misa. Él había dicho que por su estado laico no iba a asistir a ninguna ceremonia religiosa, pero se quedó hoy a esta ceremonia. Le preguntamos eso también al arzobispo de Dijon.
10: Lui è venuto stamattina per il discorso sull'Europa, che era un momento molto importante che Papa Leone ha voluto avere qui a Metz come un simbolo, e quindi il presidente si è detto che non bastava avere un discorso più politico, diciamo, e che ha voluto anche accompagnare questo movimento, e finalmente ha deciso di partecipare alla messa.
9: Pues sí, lo dice el arzobispo Giró, que pues muy sorprendido soy todo el cuerpo eclesiástico, pero bueno, ha dado también un discurso muy político, pero también ha estado toda la misa. Estamos a pocos momentos de salir, yo les había avisado apenas esté, porque ya de aquí se dirige al aeropuerto y luego ese viaje a Roma y la rueda de prensa, de la cual estaremos muy atentos para luego hacer un resumen, que seguramente uno de los temas va a ser lo de las víctimas del padre Trubnik, que precisamente lo denunció aquí en esta radio en Caracol. Con la abogada Laura Esgaró, Julio.
7: Muchísimas gracias, Néstor, con el Papa desde Francia. Grace, noticia a esta hora.
11: Noticia, Julio, que nos llega desde Ghana, donde los medios están cuestionando si el acuerdo de transporte marítimo de Ghana con Colombia, que establece un enlace marítimo directo entre los puertos de Tema y Cartagena, y las nuevas exenciones de visado podrían beneficiar al narcotráfico. Esto después de que la aduana francesa incautara el pasado 10 de septiembre casi 3,9 toneladas de cocaína, valorado en 225 millones de euros, en el puerto francés de Dunkerque. La droga estaba oculta en un contenedor de residuos plásticos procedente de Ghana.
7: Grace, muchas gracias. Hay noticia en Washington, Cristóbal.
12: Noticia porque aparecen nuevamente las caravanas de migrantes. Más de 600 migrantes viajan en esta caravana que pasa por el sur de México, camino a Estados Unidos. Empezó esta caravana en San Pedro Sula, en Honduras, el 20 de septiembre, donde cerca de 400 migrantes salieron hacia la frontera con Guatemala. Según medios locales, esta caravana, que lleva como nombre Fe y Esperanza, está pasando en este momento por Tapachula, Chiapas, en México. Incluye también ciudadanos de El Salvador, Guatemala, Ecuador y Haití. A críticos del gobierno de Trump les llama la atención que después de años de no escuchar sobre las amenazas de estas caravanas migratorias y tras los bajos números de migrantes que están cruzando la frontera sur de Estados Unidos, vuelva a resurgir esta amenaza a un mes de las elecciones de medio mandato, en la que las encuestas muestran que el Partido Republicano, el partido de Donald Trump, perdería la mayoría en la Cámara Baja, entre otros cargos importantes.
7: Cristóbal, gracias. ¿Otra noticia, Grace?
11: Sí, señor, le tengo noticia de la Feria Internacional del Libro de Bogotá, porque anunció a Sharjah como el primer invitado de honor árabe en su historia para la edición 39, que va a ser en Corferias del 20 de abril al 3 de mayo del próximo año. Esta participación busca fortalecer el intercambio cultural y literario entre el mundo árabe y América Latina. Sharjah es uno de los 7 emiratos que conforman los Emiratos Árabes Unidos.
7: Ana, ¿usted ha leído lo que ha pasado con la residencia de Shakira en Madrid?
13: Julio, Grace. Está Emiliana.
7: No, es que le estoy preguntando, perdón, a Grace si ha oído hablar de la residencia de Shakira en Madrid, Grace.
11: Pero por supuesto, Julio, una absoluta locura, y con esos invitados que ha tenido, o sea, la presentación con Laura Pausini, Julio, con Alejandro Sanz. No, eso fue de muerte, de verdad, que da mucha envidia no haber
7: ayer
11: estado
7: fue
11: allá.
7: Turizo.
11: Sí, ayer Turizo fue Manuel ayer. Turizo, y bueno, se espera que va a traer Shakira en el Macondo Park de Madrid para los próximos días, ¿no? Porque se ha hablado de Maluma, que ya está confirmado, pero no se sabe qué día va a aparecer. Se espera que canten el sencillo nuevo que tienen, que es Agua, y también Bizarrap.
7: Mire, todo eso suena muy interesante, pero para mí hay algo más importante. Es que lo que hizo Shakira, además de la parte musical, es un antes y un después en la industria. Usted no sabe la cantidad de productores del mundo que están analizando el fenómeno. ¿Cómo construir una ciudad con una esencia, con una marca? El alma no tiene pasaporte, dice Alejandro Sanz en una columna de Opinión del País. Ser latino no es un punto de origen en el mapa. Es una incapacidad casi biológica para aceptar que la vida se vive a solas. Es una carta que le manda al país. Hoy el peligro no trae cañones, viene en forma de pantalla fría. Dice mi querida Shakira, releyendo a Gabo, que la soledad no tiene por qué durar 100 años. Ella describe desde el tambor y la memoria. Veo estos días cruzar con el aire de Madrid una consigna que me reconforta la mirada. Madrid es latina, España es latina. Así seguimos en un callejón sin salida. Lo hispano no le quita un ápice de luz a lo latino. Ser latino no es un punto de origen en el mapa, es una temperatura, un pudor distinto ante la distancia. Los latinos somos una gran nación. Nuestra fuerza no está en ser idénticos, sino en entendernos sin explicaciones. Y Madrid se ha convertido, sin proponérselo, en el corazón latente de este encuentro. Cuando los estadios se vacían y las luces se apagan, solo queda el pozo de lo auténtico, la certeza de que somos la misma gente buscando una voz amigable en la mitad de la noche. Discutan los eruditos los matices del diccionario, pero hagámoslo juntos. Somos una sola gran nación latina, una estirpe indomable que aprendió a pelear contra el frío del mundo a fuerza de poesía, memoria y abrazo. Y mientras sepamos reconocernos a los ojos, no habrá mapa capaz de dividirnos. El alma no tiene pasaporte. Este es un resumen de ese texto. Y la pregunta es, ¿qué va a pasar ahora? Porque residencias tiene la gente en el Hotel Caesars Palace de Las Vegas. Creo que Céline Dion tuvo residencia también en París.
2: Ahorita está en residencia en París.
7: Está en residencia. J-Lo ha hecho residencia.
2: Pero no de este tipo.
7: Pero la gente va a hacer residencia en un teatro.
2: Claro.
7: Esta señora se tomó un parque a 30 minutos vía metro de Madrid y construyó un pedazo de Colombia entera. Una Macondo para adultos, una Macondo para niños. Usted podía pedir lo que quiera, Grace, desde el cocinero de Estimar que hace un sándwich de caviar hasta un chuzo como si estuviera en Barranquilla. Tenía espectáculos por todas partes. Podía comprar desde un carro hasta una cachucha de Shakira. El mercadeo de
2: perfumes de voz,
7: de lo que movió, los hoteles, el turismo, los pasajes, las voces, los acentos. Todo eso fuera locura, la locura. Mire, Natalia, ¿usted qué estuvo? Eso era como estar en Woodstock, pero sin barro, con baños, con orden, con tapete. Toda la ciudadela estaba entapetada.
8: Exacto, es que todo estaba súper organizado. O sea, uno la pasaba muy bien y había mucha variedad de comida. También el merch que vendió, que vi que mucha gente lo compró y...
7: Perdón, se agotó. ¿Y sabe lo que le tocó hacer a Antonio? Abrir en la calle Barquillo, cerca de donde usted está, la boutique
8: sí,
7: de todo el merchandising del concierto, sí, que no es barato, ¿no?
2: Ya pasamos por ahí, compramos de hecho vinilos de Shakira, porque hay vinilos a la venta, hay ropa, chaquetas, gorras,
7: sí, además
2: hasta como joyería, pequeña que, joyería, todo inspirado en Shakira.
7: La residencia se llama Las Mujeres Ya No Lloran.
8: Las mujeres ya no lloran.
7: Ya justamente. No lloran. Yo creo que, de verdad, me pregunto qué va a hacer la señora Ayuso con esa ciudadela, porque lo lógico es que la aproveche.
8: Justo que la utilice, sí,
7: la
8: que otros artistas vengan.
7: La trajeron de Suiza. O sea, lo que costó la inversión de eso. ¿Cuántos conciertos son?
8: 12.
7: 12 conciertos, pero la ciudadela está ahí 3 semanas o un mes.
8: Según entiendo,
7: son no es un mes. 4 fines de semana.
8: Sí, 4 fines de semana, un mes.
7: 4
8: sí.
7: fines de semana, un mes. Uh-huh. Entonces, la industria, Live Nation, está diciendo, aquí hay un antes y un después.
2: Pues es que los artistas podrían ahora pensar en hacer eso, en lugar de organizar una gira que los lleva monte, desmonte, escenario, monte, desmonte, luces, sonido, estadio por estadio, ciudad por ciudad. Invéntese una residencia en el lugar del mundo que quiera, sí, y haga que sus fans vayan a verlo en lugar de usted ir a ver a sus fans. Les genera mayores ingresos, creo yo. Y se puede crear algo mucho, una experiencia mayor en torno al artista.
7: Son 5,000 empleados.
8: Wow.
7: Alrededor del concierto. ¿Se ha visto el tema del transporte?
8: Sí, pues para el 3 de octubre, de hecho, está bastante.
14: Para el 3 de octubre van a hacer una alianza con Amazon Music y van a mostrar el concierto, sí, en vivo desde Madrid. Ah,
7: bueno, uh-huh, ahí van a ver el detrás de cámaras.
8: Pero me pareció todo muy bien organizado. O sea, para la gente que había...
2: ¿Usted cómo le fue en su lanzadera para regresar a Madrid?
8: Bastante bien.
2: ¿Sí?
8: O sea, era un bus que salía desde el punto del concierto hasta Atocha y pasaba como cada 5 o 10 minutos y eso se iba moviendo rápido, rápido.
7: Ah, no, si usted quiere, como Juan Pablo, un carro privado, le toca esperar, no, caminar no, no, y esperar.
2: No, nosotros quisimos devolvernos en metro.
8: ¿En tren?
2: Pero...
7: había mucha gente.
2: Sí, y ahí sí el ingreso estaba un poquito desordenado, pero
7: claro,
2: pero bueno, pero son no cosas que se pueden resolver y que de todas formas no dañan la experiencia.
7: Pregunté, ¿quién hizo esto? Me dijeron, esto todo lo hizo Antonio de la Rúa y Shakira.
2: ¿Perdón? Antonio de la Rúa, ex Shakira.
7: Él es el dueño de toda la idea.
8: Wow.
2: Importantísimo.
7: ¿Al frente de ustedes han visto un hotel que se llama Nómada?
8: Yo creo que sí.
7: ¿Al frente de la Gran Vía?
2: Sí, señor. Sí,
7: donde se está quedando todo el carnaval de Barranquilla, ¿no?
8: Sí, que fue
2: el
8: otro,
2: de la esquina.
7: Okay.
2: El Nómada.
7: Pues ahí está todo el equipo de Antonio de la Rúa. Porque en el Hotel Nómada, él compró el hotel.
8: ¡No!
2: Que sí, me diga.
7: Compró el hotel. El hotel es de él. O sea, Antonio de la Rúa ha venido silencioso trabajando el proyecto de Shakira desde que comenzó.
2: Que no es un regreso al corazón de Shakira, ¿no?
7: Absolutamente nada, tienen la mejor amistad. Y ellos, los dos, diseñaron esa ciudadela. Es
2: un socios.
7: Orgullo que una colombiana se haya reinventado el negocio. Ahora la gente no quiere hablar sino de residencias. Imagínese, claro, usted la residencia de, Gaira, es Carlos
2: que,
7: Vives.
2: Es que es mucho más cómodo y se puede hacer, es que se crea un universo en torno al artista.
7: Y lo pueden usar otros artistas.
2: Claro, claro, personalizándolo, ¿no? Porque la... entonces aquí la alfombra rosada es porque Shakira todo es rosado.
7: Bueno,
2: ahora,
7: no, y ella,
2: Barbie.
7: Ella llenó, o sea,
2: hasta
7: eso,
2: el café de Juan Valdés estaba rosado.
7: Llenó eso de libros de autores latinoamericanos. Sí, pues vendrá otro que lo llene de autores alemanes o escandinavos o rusos o japoneses.
8: Sí, es que
7: BTS, BTS puede hacer la residencia ahí.
8: Tranquilamente.
7: Solamente cambiándole el letrero, no más.
8: Y es que también es como llevar la cultura de tu país a otro lugar. Mm. Porque eso, en cuanto acabó el concierto, estaba claro, el carnaval de Barranquilla. Es entonces que la parte, es buenísimo.
7: La parte musical pasó a un segundo nivel. De es por todo, sí es espectacular.
2: Es la experiencia.
7: Pero el concierto de Shakira, leí que duró 1:50, uno, otro duró 2:10, máximo. Aquí no hay que otra, nada, nada. Un equipo de bailarines, los músicos, todo perfecto. 55,000 personas, todas con una luz en la mano, ¿no?
2: Todas. Sí. Bueno, no todas.
8: No los todas,
2: que, los que llegamos tarde.
8: Los que llegamos tarde no tuvimos esa luz.
7: Ah, porque otros se la tumbaron. Sí, sí.
8: Pero, pues fue nuestra culpa. Triste, pero fue nuestra culpa.
2: Pensamos que pronto eso no lo desinfectan, entonces pues mejor no.
8: Porque hay que devolverlas.
2: Sí, entonces mejor no.
7: El 15% no las devuelve.
8: Oh my gosh. Bueno, yo las entiendo. Yo no llevo a Pony, me las llevé.
7: ¿Sabe cuánto vale cada luz?
8: ¿Cuánto?
7: $1.50.
8: O bueno, sea, de souvenir, ¿no? De recuerdo. Si no compro merch, tiene su...
7: Eso no sirve para nada.
2: O si no, el vaso plástico.
7: Eso no sirve para nada, nada de eso sirve para nada. Lo impresionante es cómo cambió el negocio de la música.
2: Claro.
7: A partir de ahora, el negocio es la residencia al estilo Shakira. Y todo inventado con... Averigüen quién fue el arquitecto. Léanle la hoja de vida al arquitecto que hizo eso. Esa es otra entrevista bien interesante. Absolutamente espectacular. No, es que yo creo que Bad Bunny, él monta su casita y ya no tiene que andar.
8: No se preocupa por más.
2: No, es que, y mire, para los, en el caso de Madrid, los vecinos del estadio que se vivían quejando por los conciertos.
8: ¿Bernabéu?
2: Sí, del Bernabéu. Si quisieran hacer una serie de conciertos así, en una ciudadela como la de Shakira, a las afueras de la ciudad, está resuelto el problema.
7: El último año de Shakira iban a ser 100 conciertos. Va en 144.
8: Dios.
7: 144. Y Shakira tiene mucha vitalidad y es muy juiciosa en su estado físico. Pero Shakira ya no es la niña de 18 años que nosotros conocimos, ¿no?
8: Con pantalones de cuero.
2: Con pantalones de cuero y cabello negro.
7: No, Shakira.
2: Como ya lo puso en el concierto.
7: ¿Shakira está cerca de los 50?
2: Bueno, no vamos a hablar de la edad. Shakira ya es eterna.
7: Pero ya es grande.
2: Sí, ya tiene 49.
7: ¿49?
8: ¿Pero sea, no parece?
7: No parece.
2: Es que se ve más joven que usted, Natalia.
8: Sí, literal.
7: No.
2: Con el respeto que usted me merece.
7: Se ve muy
8: lo
7: bien.
8: Lo entiendo.
2: Impresionante.
7: Pero además de la parte...
2: Y se mueve como si tuviera 15 años.
7: Además de la parte musical, que siempre destacaremos de Shakira, de sus invitados, es el concepto de residencia que lo cambió para siempre. Para siempre. Recuerde usted que la próxima vez que hablemos de ese escenario será ya no Macondo, sino será Japón.
2: Pues que, mire, un amigo que vino de Colombia y que le tocó ver el concierto por cosas de la vida, me dijo, ¿pero esto qué es? ¿Un estéreo picnic de Shakira? ¿Por qué era eso? Tenía el ambiente de festival, pero girando en torno a un único artista.
7: Todo el escenario es que era impecable. El tamaño de la pantalla...
2: Uy, qué cosa tan grande, gigantesca.
7: Y las otras tres carpas. Y toda el área de caminar, todo entapetado. Mm. O sea, la gente se botaba al piso.
8: Muy cómodo, la gente comía en el piso.
7: En el piso, exactamente.
8: Muy cómodo.
7: ¿Qué comió Natalia?
8: Yo comí un...
7: Había tamales.
8: Sí, no, pero yo comí empanada.
7: Había empanada.
8: Y luego unos cheesecake que me encantaron. También súper ricos.
2: Colombianos.
7: Sí, pero podía comer...
8: No, esos eran españoles.
7: Podía comer tortilla, churros...
8: Arepa.
7: De
8: todo.
7: De todo lo que quisiera. Papa criolla, vi en un
8: picada.
7: Video.
8: Sí, también. Sí, no. Buenísimo.
7: Pues felicitaciones a don Antonio de la Rúa y, por supuesto, a Shakira por semejante cabezazo que en este momento deben estar negociando qué sigue. Hacemos una pausa. Antes, Emiliana tiene noticia en Miami. ¿Qué pasó, Emiliana?
14: Julio, pues los premios MTV se llevaron a cabo este domingo en Los Ángeles. Madonna se fue como una de las grandes ganadoras, igual que Taylor Swift. Taylor Swift tuvo una noche destacada recibiendo el premio de honor artista como directora, la primera vez que se da este galardón, y su historia llevándose 3 galardones y superando así a Beyoncé para un total de 33 galardones en los VMAs. Y Shakira pues estuvo nominada a 3 premios también, pero en esta ocasión en los VMAs no fue galardonada. Bad Bunny se ganó la mejor canción de Nueva York, mejor Latin por Nueva York.
7: Fue el único premio. Pero fíjese usted que en esa categoría había 4 colombianos nominados. 4. Y obviamente pues ganó Bad Bunny, ni más faltaba. Una pregunta de la bolsa, Emiliana. Averigüe, ¿en cuánto está hoy Apple, la acción de Apple? Y si está en su punto más alto histórico. Hacemos una pausa y regresamos.
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17: Continúa el desarrollo de la agenda del Climate Week 2026 en la ciudad de Medellín a las 10 de la mañana, 52 minutos. Estuvimos hablando con protagonistas de esta jornada y una de esas personas protagonistas es la alcaldesa de la ciudad de Miami, Aileen Higgins. Esto nos contó sobre la apuesta que trae, la propuesta que trae para este evento de clima aquí en Medellín.
18: Bueno, tenemos 2 cosas en Miami. Número 1 es el calor. El calor es intenso. Entonces hay soluciones, incluyendo Medellín, el ejemplo de todos los árboles que ha planteado aquí. Pero al mismo tiempo tenemos que protegernos del mar, del nivel de mar, de las fuertes tormentas. Entonces aquí vamos a compartir ideas como cómo proteger nuestras costeras, comunas vivas, con parques para prevenir inundaciones, parques esponjas.
17: A esta hora se lleva a cabo una de las conversaciones, Red de Biodiversidades, a través de la voz de los alcaldes. Aquí tenemos, entre otros, a Mayra Mendoza, que es interdecta electa y diputada de Argentina, y vienen también acompañada de su delegación. Continuamos nosotros en este cubrimiento especial desde Medellín, Climate Week 2026, a través de Caracol Radio.
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7: Helber González es alcalde de Chaparral, nos atiende a esta hora. Alcalde, buenos días. No, alcalde, le escucho muy mal. Déjeme revisar su teléfono, ya volvemos.
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4: 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En Caracol Radio son las
24: 10:56 en 6 AMW de Caracol Radio.
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10: 11 de la mañana en punto, aquí están las noticias. A esta hora está cerrada la vía que de Norcasia en Caldas conduce a Sonsón en Antioquia debido a un derrumbe de gran magnitud que bloquea la carretera, mientras que el corredor Manizales-Fresno registra tráfico lento por el paso de un vehículo de carga pesada extradimensional que abarca los dos carriles. El presidente del Real Madrid, Florentino Pérez, y el Barcelona fueron citados para el 25 de noviembre a un juzgado madrileño para un acto de conciliación como consecuencia de una eventual querella por calumnias contra el dirigente merengue. Este acto de conciliación tendrá lugar el 25 de noviembre en los juzgados 1 y 2 de Madrid. Ayuda humanitaria de emergencia fue entregada por la Gobernación de Nariño a 31 familias afectadas por un incendio en el municipio de Olaya Herrera, en el Pacífico nariñense. Se gestionan recursos para la recuperación de las viviendas que quedaron totalmente destruidas. El fortalecimiento de la infraestructura de transporte y la formalización de las centrales de transporte hacen parte de los retos que enfrenta el departamento de Magdalena, según Luis Augusto Santana, nuevo superintendente delegado de concesiones e infraestructura de la Superintendencia de Transporte. El estudiante Dirceu Andrei Bonilla Durán, de la institución educativa Luis Arango Cardona, del municipio de La Tebaida, en Quindío, fue el mejor resultado de las pruebas SABER 11 ICFES 2026 para este departamento al obtener 448 de los 500 puntos posibles. Y más de 13.200 personas de 30 países están inscritas en la agenda académica del Climate Week Biodiversity que comienza en Medellín. El encuentro reúne a cerca de 150 conferencistas y tiene programadas 240 actividades.
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6: Le cuento que a esta hora de la mañana el dólar en el mercado colombiano presentó un incremento de 30 pesos en promedio, 3.336 pesos, sí señor, para arriba. El dólar máximo 3.358 pesos y un mínimo de 3.302 pesos. Varios factores para que esta divisa esté presentando un repunte en el mercado colombiano, el petróleo en los mercados internacionales al alza, y también esta semana se van a conocer dos datos claves en la economía colombiana. El primero está relacionado con la Junta Directiva del Banco de la República, que muy factiblemente va a subir su tasa de interés de referencia en 25 puntos básicos, y asimismo el DANE dará a conocer un nuevo dato en materia de desempleo. La acción de Ecopetrol en estos momentos en el mercado colombiano sube 2,74%, 2.815 pesos.
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11: Medellín es la capital internacional de la biodiversidad, del medio ambiente. Algunos de los temas que se abordan a esta hora: acción climática, transición energética, economía circular, finanzas climáticas, mercados de carbono y, por supuesto, el agua. La gran pregunta: ¿cómo garantizar agua para las ciudades mientras cambian las condiciones climáticas? Medellín va a llevar a la agenda la protección de sus quebradas y corredores azules. Se han hablado, por ejemplo, de proteger el agua y que esto comienza mucho antes de abrir el grifo. La Climate Week va a conectar la conservación de los ecosistemas, las cuencas, las quebradas y la gestión urbana del agua con la adaptación al cambio climático. La conservación reúne también experiencias de ciudades y expertos en naturaleza y territorio con la pregunta de fondo: ¿cómo preservar esa agua en las principales ciudades, no solamente de América Latina, sino también del mundo? Vamos a continuar nosotros aquí. Quiero aprovechar para invitarles a ir a los canales digitales, donde también hemos reunido voces y caras protagonistas de esta edición 2026 de la Climate Week, que tiene como protagonista a Medellín, aquí en los micrófonos de Caracol Radio.
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8: En Colombia, las 11 de la mañana, 9 minutos. En la costa este de los Estados Unidos, 12:09.
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12: Nos vamos a dos noticias, una de Francia, una de Rusia. En Francia, Florencia, ¿cómo avanza esta jornada final del Papa?
13: Pues así avanza, Julio, con estos feligreses que estuvieron aquí congregados en esta ciudad de Metz. Acaba de pasar el Papa León XIV, Julio, ya camino al aeropuerto de Metz. De hecho, en esta pantalla gigante que sigue pues toda la misa, ahora se sigue el recorrido. Van las motocicletas formando una V, motocicletas de la Guardia Republicana, pues dándole y abriendo el paso al Papa León XIV en este vehículo, un Citroën con la bandera amarilla y blanco del Vaticano. Y terminando esta pues importante homilía en la cual el Papa León XIV dijo que Metz, particularmente Metz y Europa, deben de ser el faro de la reconciliación, el faro de la esperanza para toda Europa. Dijo también que la reconciliación es posible si rompemos la cadena de los resentimientos. Se necesita fuerza y equilibrio para no caer en el mal, sobre todo cuando las heridas son profundas, fue lo que dijo el Papa León XIV, que salió de esa catedral de Metz, Julio, pues prácticamente paso a pasito, se ve que no se quería ir, se despidió de todos los fieles que pudo, de todas las personalidades políticas ahí presentes, y también de hecho estuvo presente el obispo de Metz, Philippe Ballot, quien agradeció al Papa su visita y dijo que bueno, que esta pues ciudad de Metz está agradecida totalmente por haber sido elegida como esperanza para el mundo ante esos conflictos. Y ahí se dieron regalos importantes y significativos al Papa León XIV. Se le dio una reproducción de los Fundamentos de la Paz de Robert Schuman, también la reproducción en miniatura de la Catedral de Metz y una linterna para que signifique la luz y que el mundo tenga vida, como es este lema que dio el Papa León XIV en esta visita a Francia. Ya a las 7 en punto tiene que llegar al aeropuerto donde saldrá su avión directo hacia Roma, Julio, pero pues aquí todavía los feligreses congregados en esta plaza República, siguiendo el recorrido del Papa León XIV, como termina ya estos 4 días de visita a Francia, una Francia que lo recibió con los brazos abiertos y que realmente, pues Julio, sorprendió esta transformación del pueblo francés que vemos muy laico y del propio presidente Macron, quien lo va a acompañar al aeropuerto. También ahí él estuvo en la misa ahora al aeropuerto. Y bueno, los feligreses también que están pues sintiendo estas palabras del llamado a la reconciliación. Vamos a ver si este llamado, Julio, pues se traduce en actos concretos, justamente pues con los conflictos que se ven hoy en día, Julio. Así que ese es el reporte desde MES, donde seguimos los últimos minutos del Papa en tierra francesa.
12: Esta mañana la unidad investigativa de Caracol, bajo la dirección de Bernardo Bejarano y sus compañeros, nos contaron la historia de Sergei Baguin, el espía ruso en Colombia. Nos vamos inmediatamente a saludarlo y pues nos va a dar su versión de los hechos. Señor Sergei, buenos días.
2: Buenos días a todos los usuarios de Caracol Radio. Muchísimas gracias por la oportunidad de estar con ustedes.
12: ¿Desde hace cuánto usted es espía en Colombia?
2: ¿Desde cuándo yo soy espía? Esta pregunta me parece provocativa. Yo no tengo nada que ver con espionaje y con todo lo que me montaron el gobierno colombiano y medios de comunicación.
12: Si usted no es espía, ¿nos puede contar a qué se dedica?
2: No, yo estaba trabajando con apuestas deportivas todo el tiempo en final antes de mi captura, y entonces estaba trabajando con este estaba ubicando. También trataría de hacer una ruta turística desde Colombia y Rusia, porque tengo también una educación en este.
12: O sea, todo lo que se está diciendo de usted no es cierto. Si todo lo que se está diciendo de usted no es cierto, ¿por qué razón usted tiene una orden de deportación?
2: Yo creo que porque todo esto necesitaba de cualquier forma culparme de algo, y porque yo tengo orden de deportación. Ahora estamos averiguando con Defensoría de Pueblo y con otras estructuras, porque mucha información falsa. Por ejemplo, ahí está en papeles, está correo electrónico y una dirección que yo nunca usaba. Más que todo, que esta resolución de deportación hicieron en el momento cuando yo estuve bajo arresto preventivo. Entonces, hay una primera pregunta. ¿Cómo puede deportar a una persona que una autoridad está reteniendo, deteniendo, y otra autoridad quiere deportar? Entonces, estas preguntas creo que Caracol Radio, con equipo investigativo, necesita dar a las autoridades.
12: Bien. Le voy a dar dos nombres, usted me dice si los conoce. ¿Usted sabe quién es Alexander Nikolayevich?
2: Alexander Nikolayevich. No, este es como primer nombre y primer apellido, pero Alexander Nikolayevich, no. Si usted quizás me dice apellido, yo puedo ubicar.
12: Sí. Nikolayevich Belousov.
2: No, este apellido no conozco.
12: No lo conozco.
2: Absolutamente.
12: ¿Conoce a un señor que se llama Alexander Paristov?
2: No, tampoco.
12: Tampoco. ¿Conoce usted a alguien en el Servicio de Inteligencia Extranjera de Rusia, en el SVR?
2: No, este es FSB, pero ni tampoco conozco ahí a alguien. Yo soy una persona civil y nunca no tenía ninguna relación con embajada o con servicios de inteligencia.
12: ¿Conoce usted a alguien del ELN?
2: No, absolutamente. Ahora conozco, pero después de que yo tuve en arresto preventivo en cárceles de máxima seguridad, solo en este momento, mejor dicho.
12: ¿Conoce usted a alguien de la Fundación PRAF Fund?
2: Sí, claro, esta fundación me está ayudando con el dinero de ellos. Yo pagué
12: allá.
2: Mi abogado. Con este dinero yo pagué mi abogado, ellos me están mandando la plata para que yo vivo, porque no puedo encontrar en Colombia ningún tipo de trabajo ahora, como con toda esta vulneración de medios. Si la gente está poniendo mi nombre en internet, nunca no me responden más.
14: Sí. Señor Baguin, ¿usted pues acepta que recibe financiación de la Fundación PRAF Fund? que ha sido sancionada por la Unión Europea porque al mismo tiempo también ha financiado y ha defendido a traficantes de armas, espías, criminales ligados al Estado ruso alrededor del mundo. ¿No cree usted que usted se defiende de todas las indicaciones y de lo que se hizo en su momento en su contra? ¿No cree que ser patrocinado por Prafont les da argumentos a quienes lo ligan a usted con todas estas actividades ilegales con el Estado ruso?
2: No, señor, yo creo que esta cuestión nosotros tenemos que parar ya. ¿Por qué? Porque yo no tengo nada que ver absolutamente ni con financiación de protestas ni con otras cosas, y Prafont igualmente por los medios mundiales está sancionado y todo, y esta es pura mentira. Si ellos están así, esta es una fundación gubernal. Esto no significa que toca mezclar aceite con agua. Ellos están ayudando a todos los ciudadanos rusos afuera de Rusia si tienen algún caso penal, por ejemplo. Entonces, en mayor dándole la plata por abogados, en mayor en situaciones tan difíciles como me están dando por yo vivir. Y esto no tiene nada que ver. Fiscalía no tenía nada, nunca ninguna prueba. Si ellos tenían alguna prueba clara, yo sí estaba ahora condenado por espionaje. ¿Por qué no estoy condenado? Porque estoy andando en Colombia. Quizás porque nunca nadie tenía contra mí ninguna prueba, ni siquiera en el caso de apuestas deportivas que me imputaron.
15: Pero usted está en juicio. Cuestión. Pero usted está en juicio y se reactiva
2: sí,
15: el juicio.
2: Claro que sí, señor. Pero este caso es enorme. Este caso está dilatando. Están dilatando el proceso por razón de que nunca no tenía ninguna prueba. Yo conozco mi caso. Yo conozco los documentos que está adentro. Pura narrativa de espionaje y no hay nada más. Ninguna prueba no hay. Usted tiene. Canal Caracol tiene toda la información, tiene todos los documentos, y creo que ustedes, antes de preguntarme esto, tenían que investigar bien.
15: Señor Sergei Baguín, pues le pregunto, deme el nombre, o mejor, ¿quién es el funcionario de la embajada rusa que lo ayudó?
2: ¿Quién? Ah, no, era solo una amistad, porque yo
15: ¿pero
2: tenía
15: quién
2: una...
15: Es?
2: Este se llama, como yo recuerdo, Sabir. Nosotros no tenemos con él ningún tipo de contacto en este momento ni nada. Él solo me ayudó como un ciudadano a otro cuando yo tenía un gran problema monetario. Y no más ni menos.
14: Sí.
2: Después, él estaba visitando mi casa cuando yo volví mi nivel económico. Él estaba visitando mi casa y por esta razón creo yo que también la inteligencia empezó a perseguirme.
14: Sí.
2: para que quizás yo soy espía. Pero como yo no tengo nada que ver con este, yo siempre estaba tranquilo. Yo nunca no estaba ni pensando que puede pasar algo así conmigo, porque yo realmente no tengo nada que ver con todo este.
16: Señor Baguín, pero yo entiendo que en su momento la Fiscalía y organismos de inteligencia en Colombia revelaron unas fotografías y otra serie de evidencias que lo mostraban a usted entregando recursos para las protestas.
2: No,
16: ¿eso pasó?
2: No. ¿Cuáles recursos yo estaba entregando? Hicieron unas fotos y después interpretaron como quiere. No hay ninguna prueba, que nunca no está, por favor. No me habla de este vector. No hay ninguna prueba y nunca no era. Interpretaron como querían, como dijo interpretar el gobierno colombiano de Duque.
16: Pero le cambio la forma de hacerle la pregunta. Usted tiene su versión y está bien. Pero ¿usted participó de alguna manera en las protestas que se vivieron en Colombia durante esa época o nunca en nada?
2: Sí, señor. En este momento yo estaba trabajando como ayudante en Aeropuerto El Dorado en una peluquería. Entonces, como estaban paros, me llamaron y dijeron que hoy tú no puedes llegar al trabajo porque todo está parado, que Transmilenio no funciona. Entonces, con el amigo con quien yo estaba calculando apartamentos, él me invitó que vamos por allá por centro, miramos qué está pasando. Y nosotros fui por allá. Yo tengo mi Instagram lleno de estos videos. Y después, medios colombianos interpretaron que estos videos yo mostrando, que yo mandando por propio Kremlin, casi que por propio Putin. Instagram es Colombia Travel Ru. Cualquier persona puede mirar este está en acceso libre. Sí. Yo estaba grabando estos videos solo por mi protección, porque yo realmente no sabía qué iban a pasar. Porque para mí este tipo de disturbios era algo nuevo.
8: ¿Y por qué cree usted que las autoridades colombianas finalmente terminan vinculándolo a todos estos hechos? ¿A qué lo atribuye entonces? ¿Cuál es su defensa?
2: No, señor, no están vinculando nada de espionaje. Otra vez estoy diciendo, a mí me imputaron solo delitos informáticos, de lo que yo estaba trabajando. Transferencias no consentidos de activos, acceso abusivo a los sistemas informáticos y concierto para delinquir agravado. No hay ni una palabra de espionaje, pero el caso, la carpeta de caso está llena de documentos ultra secretos y de todo lo que no tiene nada que ver con esto.
12: ¿Cómo hizo usted para acceder a las ayudas de la organización que usted ya nos dijo le ha facilitado los recursos para su defensa en Colombia? Me refiero a PRAF Fund, porque tengo entendido que PRAF Fund es un organismo que se presenta como independiente y fundación, pero en realidad hace parte del Ministerio de Exteriores ruso.
2: No, esta no es una fundación independiente, esta es una fundación gubernal y no es ningún secreto. Y como mi caso, están vulnerados de los derechos humanos, obviamente que ellos me están ayudando. Y ayudando quizás como que demás que para otros. Porque no cualquier persona está acusando presidente de espionaje.
12: Sí.
2: Por este ellos obviamente están pendientes de mí.
12: ¿Y usted acude a PRAF Fund por qué vía? Porque además a PRAF Fund lo señalan de financiar propaganda prorrusa en varios estados europeos.
2: Esta es misma mentira que están haciendo en medios. PRAF Fund no tiene nada que ver con este.
16: Señor,
2: esta es una acción. Yo no quiero que esta cuestión nosotros hablamos más. Yo creo que dije todo claro por esta razón, por este caso.
16: Señor Sergey, usted ha sostenido durante esta conversación que le armaron una carpeta supuestamente para perjudicar a usted con el caso de las apuestas ilegales, pero en este mismo caso, o por los mismos delitos por los que los procesan a usted, hay tres personas que ya fueron condenadas, incluso ya fueron ratificados por la Corte Suprema de Justicia.
2: Sí, esta cuestión, gracias por esta pregunta, me voy a explicar. En el momento de nuestra captura nos capturaron 7 personas. A todos los colombianos, porque yo solo era uno, un ruso, y eran 6 colombianos, empezaron dar presión. Estaban diciendo que ahí detrás de este caso KGB, CRU, CIA, pues DEA, y solo a Papá de Roma no nombraron. Entonces estaban asustando a la gente para que ellos aceptan cargos. Y esto es lo que pasó. Nosotros 4 personas no aceptamos cargos y 3 personas con susto, con falsa información, aceptaron.
14: Señor Baguín, de alguna manera, pues lo claro y lo cierto es que usted tiene una orden de deportación en firme en Colombia, una orden de expulsión del país. Y cuando usted salió de prisión, le dieron la instrucción de presentarse en migración en Cali. ¿Por qué no se presentó ante migración y continúa irregularmente estando en Colombia?
2: Imagínese que Impec ni siquiera en el momento de mi salida, ni siquiera me entregó a mis pasaportes. Yo tenía que sacar a mis pasaportes con mis abogados. Por esta razón no se presentó. Después hay muchas irregularidades en este caso también. Porque más que todo, en este papel de migración, a mí están diciendo que me están imputando narcotráfico agravado. Que no tienen ni ningún papel y nada, absolutamente. Muchas irregularidades. Entonces, por esta razón, yo primero que todo llegué para Defensoría del Pueblo, y Nacional y de Bogotá, quien me está apoyando mucho y muchísimo gracias. Ahora yo no sé, pero con este gobierno yo veo cambios. Y por esta razón ahora Defensoría del Pueblo van a investigar, pedir a todos los expedientes cómo pasó este, cómo que firmaron a esta resolución de deportación, de dónde están estos delitos que nunca no existen. Entonces, mi caso es pura mentira. Ellos solo están apostando, creo yo, en lo que yo se ahogo con mentiras y mentiras y mentiras. No tengo nada que ver. Hasta que lo que me imputaron, ellos no pueden aprobar que este es un delito.
12: Sí. Yo tengo una última pregunta de tipo personal. ¿usted conoce algún espía que le digan que es espía y que confiese que es espía?
2: No, señor, yo nunca
12: nadie, ¿no?
2: Ese tipo de estas personas, ¿no?
12: No, yo tampoco, ¿no? Solo los torturan, les ponen descargas eléctricas, bolsas de plásticas,
17: los ahogan
12: en un balde de agua, y ellos siempre dicen que no son espías. Pero bueno, si usted no es espía, aquí a la gente se le cree. Señor Baguín, muchas gracias por atendernos.
2: Muchísimas gracias y muchísimas gracias por Radio de Caracol. Quiero decir también que Caracol nunca no ha mentido de mi parte, de mi caso, y por este muchísimas gracias para que ustedes no ser amarillistas, que ser profesionales.
18: El reportero Caracol, el reportero Caracol.
12: No, Félix, las torturas que le hacen a los espías para que digan
19: claro,
12: para quién trabajan son violentas.
19: Sí, pero un espía que también esté ya tan expuesto, imagínese.
12: Sí, pero eso les queman, les quitan las uñas, ¿no? Sí,
17: no, les traen alfileres.
12: Bueno, alfileres, le sacan las muelas, exactamente. Ah, los ponen a pasear en una tabla. En agua y abajo hay una cantidad de cocodrilos, ¿no?
17: Sí, o les ponen choques eléctricos en las partes.
12: Bueno, las partes siempre terminan damnificadas.
17: Sí, muy, muy damnificadas, seriamente.
12: La única manera que a veces sí dicen que son espías es cuando les ponen un video y les muestran que tienen a la familia, ¿no?
17: Sí.
12: Cuando les tocan la familia, ahí sí se conmueven.
17: Sobre todo cuando aparece un niño llorando, ¡papá, ya me tienes, por favor, no dejes que nos hagan nada!
12: Pero así no,
17: ahí sí reacciona.
12: Son vainas de la unidad investigativa, ¿no?
17: No, pero qué bien, porque pudimos hablar con un espía que no es espía.
12: La primera vez que hablamos con un espía que no reconoce ser espía. Bueno, ni más faltaba. El reportero está en Bucaramanga, Juan Carlos.
20: Julio, por fin este mes se reabre el paso de vehículos de carga pesada a través de la carretera Bucaramanga-Bogotá en el sector del Pescadero. Básicamente nos referimos a un sitio álgido donde hubo problemas recientemente en el Cañón del Chicamocha, donde se había perdido parte de la banca durante la última temporada de lluvias. Pues bien, lo que advierten desde Invías es que llega el día con el final del mes de septiembre, pues entonces se va a dar paso en las próximas horas para todo tipo de vehículos de carga pesada que desde hace por lo menos 2 meses habían tenido que dar una vuelta enorme por el sector de la troncal del Magdalena Medio para acceder al centro del país.
12: ¿O usted conoce, Juan Pablo, algún espía que en el pasaporte diga profesión espía?
17: No, por supuesto que
12: tampoco,
17: no. No, pues en este caso el señor era hasta peluquero, ¿no? Dijo que estuvo trabajando en la peluquería del aeropuerto El Dorado.
12: Narda, por favor, a esta hora, reportera Caracol.
21: Julio, la reportera Caracol desde Tunja, el alcalde encargado de Villa de Leyva, Nicolás Méndez, está invitando a toda la comunidad, organizaciones sociales, a una reunión que se va a realizar este martes 29 de septiembre desde las 8 de la mañana en el Salón de la Casa de Justicia a participar en una jornada de recuperación del área afectada por el incendio. Se harán actividades de identificación de las áreas afectadas, toma de muestras para análisis de suelo, apertura de huecos y excavaciones para favorecer la retención del suelo y evitar su pérdida durante la lluvia. Recordemos que se quemaron más de 1.500 hectáreas de vegetación.
12: Reportera Caracol, Giselle en Santa Marta.
22: Julio, después de más de 6 años de espera, el centro penitenciario Renacer de Sabanas de San Ángel avanza hacia la puesta en funcionamiento luego que el gobierno nacional definiera una hoja de ruta. La gestión estuvo adelantada durante el último Consejo de Seguridad Presidencial realizado en Santa Marta y la necesidad de poner en funcionamiento el complejo penitenciario en esta zona del país.
12: El espía y reportero Caracol en Santa Marta de la fiesta de Barranquilla es Martín. ¿Qué tenemos?
23: Julio, tenemos a esta hora un llamado de las empresas del Atlántico, específicamente por las deficiencias que se presentan en el corredor que conecta el aeropuerto Ernesto Cortizos. Le han hecho un llamado al gobierno para que se agilicen obras que permitan que el corredor de la calle 30 y las vías de acceso al aeropuerto estén en óptimas condiciones para garantizar la movilidad de carga.
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0: 11:31 minutos, aquí estamos con las noticias de Barranquilla Atlántico. Espía el que tenemos aquí que nos va a soltar una noticia ahorita. 31 grados, la sensación es de 37 y te ríes. Vamos con las noticias a esta hora. Un importante evento se cumple en Barranquilla. Barranquilla, la ciudad de grandes eventos. Desde que no termina septiembre ya estamos pensando en los eventos de octubre, pero este de la OEA con los invitados que tenemos, más de 80 invitados que van a estar una semana en Barranquilla. Usted estuvo allí, don Jesús Uribe.
1: Sí, Martín, con los buenos días para usted, a los oyentes de Caracol Radio. Hemos estado en la instalación del intercambio para la competitividad de las Américas. Allí, el secretario general de la Organización de los Estados Americanos, OEA, Albert Ramdin, se ha referido a la relación de esta organización con el presidente de la República, Abelardo de la Espriella. Ha asegurado que esta relación entre Colombia y la OEA es excelente y manifestó su interés en trabajar con el nuevo gobierno. Por otro lado, el secretario general de la OEA sostuvo que también ya llevó a cabo una relación importante con el ministro de Relaciones Exteriores, Omar Bula, y anunció que espera realizar una visita oficial a Colombia a finales de octubre.
2: And we look forward working with the new government on the leadership of President Abelardo de la Espriella.
3: Y estamos muy interesados de empezar a trabajar conjuntamente con el presidente recién electo, Abelardo de la Espriella. Tuve una excelente conversación con el ministro de Relaciones Exteriores, Bula, y espero poder visitar Colombia oficialmente a finales de este mes, finales de octubre. Sí. Miren, el sector privado es un sector muy importante y esta es una iniciativa muy especial para la OEA. Tenemos una visión de participación del sector privado. Queremos que el sector privado se vincule y esté muy pendiente de la democracia, de la estabilidad, pero también de la creación de trabajo.
1: Ha destacado también la importancia de la participación del sector privado en asuntos relacionados con la estabilidad, la democracia, los derechos humanos, la generación de empleo y los ingresos. También se ha referido a la importancia de escoger a Barranquilla como sede de este evento.
2: Well, it is often the member states who decide where the next meeting will be held.
3: Los estados miembros deciden dónde va a ser las próximas reuniones y nosotros recibimos en la OEA intereses de otros países para adelantar reuniones de este tipo de encuentros de competitividad y de otros temas sectoriales. Y por esta razón nosotros también estamos muy interesados de estar aquí en el 2028, cuando vamos a celebrar el 80º aniversario de la OEA.
1: Este evento se va a extender en la ciudad hasta el próximo 2 de octubre y por otro lado la posibilidad de que Barranquilla asuma el control y la operación del Ernesto Cortizos está cada vez más cerca, así lo ha asegurado la gerente de ciudad Ana María Aljure en medio de este encuentro, quien ha señalado que con el respaldo del gobierno nacional se busca impulsar proyectos e iniciativas que permitan mejorar la operación del aeropuerto y aumentar su capacidad. La meta, la que se ha planteado por la administración distrital, es cerrar el año con más de 4 millones de pasajeros al año.
4: Barranquilla no tenía este tipo de conexión con Europa y esto hoy nos está acercando muchísimo a el mundo europeo, que además nosotros necesitamos que nos conozcan, que vengan a nuestro carnaval, que vengan a hacer negocios acá en la ciudad de Barranquilla. Aquí están nuestras conexiones con Madrid, Miami, Fort Lauderdale, Aruba, Curazao, en Balbao, en Panamá y en Ciudad de Panamá. Nuestro aeropuerto hoy tiene capacidad para seguir creciendo. Nuestro proyecto, nuestra meta es que podamos llegar este año entre 3.800.000 pasajeros a 4 millones. Estamos seguros que lo vamos a lograr una vez podamos trabajar con nuestro presidente, con nuestro ministro, Mauricio Gómez, a quien siempre le agradecemos muchísimo todas las gestiones que hace por la ciudad, en especial todos estos trabajos, tanto turísticos como empresariales.
1: En materia de conectividad, la funcionaria confirmó que avanzan conversaciones con Avianca para establecer un vuelo directo entre Barranquilla y Nueva York, conexión que consideró clave para fortalecer los vínculos comerciales con Estados Unidos.
0: 11:36 minutos, ya regresamos con estos temas y también con el aeropuerto, pero antes una visita muy especial. Está aquí con nosotros un buen amigo que seguimos en redes sociales como Guillo Amigo, don Guillermo Rubio. Bienvenido a Caracol Radio, su casa. Hace rato no venía.
5: Hombre, sí, ya casi como un año, más o menos.
0: Cada año tenemos la cita aquí.
5: Así es.
0: Porque
5: así
0: ya
5: es.
0: Se vienen los cantores, Guillermo.
5: Ya nos queda un mesecito larguito, pero ya estamos preparando como nunca el evento de este año.
0: Bueno, entonces el año pasado estuvo, mejor dicho, a fue tope. Ya Malecón, sí. Fue otra apuesta. ¿Qué viene este año, Guille?
5: Sí, la verdad es que nosotros el año pasado, con todo y que queríamos experimentar el tema del Malecón, teníamos un poquito de temor porque salíamos de nuestro ambiente natural, que era el recorrido por las casas de Barranquilla. Y pues era una cosa completamente nueva, pero resulta que, o sea, superó todas las expectativas. Hubo una asistencia, pero masiva del público. Y eso nos lleva a presentar este año nuevamente el segundo desfile de los cantores. El año pasado, como todas las cosas por primera vez, se presentaron algunos tipos de errores y tal, pero la gente quedó muy contenta y nosotros. Este año tenemos, digamos, varias cositas que vamos a implementar. Y es que nosotros vamos a ser más o menos como los Papá Noel de los dulces. Entonces, ya no queremos repartir dulces por fuera del malecón, sino durante el evento y durante el desfile. Vamos a ir repartiendo muchísimos dulces. Tenemos la meta de recolectar entre embajadores, amigos que nos donan cositas. Más o menos la meta es dar 500,000 dulces ese día. Y este desfile se diferencia de los demás desfiles que hay acá, que no es un desfile de canto, no es un desfile de baile, sino es un desfile de canto. Entonces vamos a ir grupos de o grupos solos o grupos acompañados de diferentes bandas de la ciudad cantándole a los niños con el motivo de su día.
0: Que o es sea, el día del banda de Baranoa, por ejemplo.
5: No, la banda de Baranoa es la esposa de nosotros. Ajá. Nosotros tenemos un matrimonio eterno con la banda de Baranoa hace
0: rato.
5: El
0: único matrimonio que funciona.
5: No. Funciona otro, el del bollito yuca con queso y el de mazorca también son inseparables. Pero sí, con la banda vamos a salir y vamos a salir. Este año, mira que cómo van creciendo las cosas, pero este año nosotros vamos a salir con la banda el 31 de octubre acá y por primera vez vamos a hacer el Día de los Angelitos en Baranoa al día siguiente con la banda de Baranoa.
0: Pues yo me pregunto, yo te veo a ti un hombre tan ocupado, un hombre dedicado a, o sea, yo, hablar con Guillermo en su empresa, en su trabajo es difícil, tan ocupado y todos ustedes son ocupados, ¿y por qué sacan tiempo para esto?
5: Hombre, porque yo creo que es como una vocación interna, el tema de los niños, de sacar sonrisas, de llevar alegría a la gente y poner en el mapa a Barranquilla, siempre ha estado en nuestro corazón. Entonces le dedicamos bastante tiempo a esto de esas cositas que nos enaltecen el alma.
0: Tú no vas a venir hasta aquí y no me vas a dar sorpresas para ese día. olvídate de eso que tú no vas a decir, tú me tienes que soltar aquí una chiva.
5: Pero yo voy a venir antes del desfile otra vez acá.
0: A mí me das una chiva ahora.
5: Dime, te voy a dar una chiva. Estamos gestionando con el gobierno para traernos un grupo de niños del Chocó afectados por el terremoto para que salga con nosotros.
0: Qué
5: ese
0: maravilla.
5: Día. Sí, ya queremos que este tema sea un tema que cobije la parte social también. Y por primera vez, el grupo de cantores quilleros estamos haciendo convocatoria abierta para que las personas para que crezca el grupo a nivel de Barranquilla. Estamos haciendo la convocatoria por redes para que las personas que quieran pertenecer al grupo a partir de este año lo puedan hacer.
0: Ah, bueno, ¿dónde hay que inscribirse?
5: Tenemos las inscripciones en nuestro perfil de Instagram. Ajá. Que es Cantores Quilleros de corrido, Quilleros es con K, y ahí hay un link en todo el perfil que dice Únete. Y se unen, siguen las instrucciones, que son facilísimas. Nada más es llenar el nombre, lo que se les preguntan, y ya hacen parte de nosotros.
0: Brian Saavedra y yo, así de gordito, sí, no, sí podemos.
5: Podemos, y las inscripciones también son en español y en inglés, por si acaso. Ah, por si acaso hay gente que quiere inscribirse en otro idioma.
0: Oye, ¿cómo es que se llama el noticiero ese que hacen ustedes? No ustedes, no es Cantores Quilleros.
5: No.
0: Unos amigos tuyos.
5: Hay unos amigos que son pesados, ¿verdad? En la plataforma de X, que tiene uno.
0: No, creo que no puedo decir el nombre. Oh, sí.
5: Además, se llama el Ciero.
0: Ah, el Ciero.
5: Sí.
0: Oye, está buenísimo. ¿Y la efeméride qué?
5: La efeméride la rescaté otra vez hace buenísima. Como unos dos meses.
0: Nos hacía falta.
5: Hacía falta. Y a mí me hacía falta también. Sí. Y ya tú sabes, eso es un batazo porque la gente se engancha enseguida ahí en las efemérides.
0: Guillo es un hombre, un comunicador, mejor dicho, al 100. Escúchenle en sus redes sociales el poema, la reflexión que hizo sobre su padre y en general todo lo que hace. Guillo, de verdad que te seguimos con mucho cariño y mucho nos aportas en toda esta conversación que tenemos.
5: Gracias, Marto. Esa
0: entonces,
5: es la idea.
0: ¿Cuándo es el...?
5: Pues el evento va a ser el 31 de octubre, que cae sábado en el Malecón. O sea, no hay excusa en absolutamente nada para que todos asistan y nos acompañen, ya sea que quieran desfilar con nosotros pidiendo dulces o ya sea que lo quieran, quieren ser espectador simplemente.
0: ¿Cómo es que dice?
5: Nos estaban esperando, llegamos.
0: ¡Epa! Guillo, gracias por estar en casa.
5: Marto, muchísimas gracias por abrirme siempre las puertas de aquí de tu programa.
0: Marto, como decía mi padre, vamos a unos mensajes y ya regresamos.

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9: 11:46 minutos. Hoy hubo una denuncia de parte de usuarios del aeropuerto Ernesto Cortizos de una larga fila. La gente, incluso personas que iban a vuelos nacionales, les tocaba hacer filas. Incluso en la parte exterior, es lo que nos, incluso me enviaron fotografías. Estuvimos averiguando con la Aero Civil y dice que se han implementado unos controles ante una situación que se presentó y están verificando de manera rigurosa los documentos y pasaportes para prevenir falsificación. Cuando dicen prevenir falsificación de pasaportes, porque algo tuvo que haber sucedido, según lo que nos cuentan personas desde el aeropuerto. Y a propósito del aeropuerto, el tema está caliente, está en debate y, bueno, Barranquilla haciendo una apuesta para ser muy coherente con la propuesta que hizo de la administración, del manejo del aeropuerto.
10: Pues efectivamente, Martín, están preparando todo el escenario para cuando el gobierno nacional dé la luz verde para que Barranquilla administre la terminal aérea. Han presentado ante el Consejo un proyecto de acuerdo con vigencias futuras para invertir 40 mil millones de pesos iniciales en la modernización del Ernesto Cortizos. La Comisión de Presupuesto del Consejo Distrital aprobó ya en sesión extraordinaria en primer debate esta solicitud que ha hecho la alcaldía. De ese monto, de los 40 mil millones, 15 mil millones se corresponden a vigencia 2026 y 25 mil millones a 2027. Emelit Barraza, la secretaria de Hacienda Distrital, habló sobre este proyecto.
11: Este proyecto va a generar unas inversiones no solamente en el aeropuerto, va a generar una inversión a nivel local que va a permitir convertir a Barranquilla en un centro de acopio de cargas y de pasajeros. Hoy Barranquilla debe trasladarse a Bogotá para hacer cualquier tipo de exportación, con un aeropuerto de carga que se convierta en un hub internacional, puede hacerlo desde aquí. Este tiempo se traduce en eficiencia y en ahorro de recursos financieros para cada empresario.
10: El concejal Juan David Avizambra, ponente del proyecto, también respaldó la iniciativa. Sostuvo que la terminal aérea requiere una transformación acorde con el desarrollo de la ciudad.
12: Concesiones que no han estado a la altura de lo que es el desarrollo de Barranquilla. Hagamos historia. Aquí se ha hablado que se invierte y se invierte y se invierte en la infraestructura de Barranquilla, en el aeropuerto, pero no vemos los resultados de las mismas. Hoy vemos un gobierno nacional comprometido que le quiere entregar este modelo importante para el desarrollo de Barranquilla. La Puerta de Oro de Colombia merece tener un aeropuerto a su altura de lo que hoy es el desarrollo de nuestra ciudad.
10: Esto se convierte sin duda alguna en un paso bastante importante para el distrito en esta solicitud que ha hecho ya de manera formal al gobierno nacional para que le ceda la administración del lado tierra del Ernesto Cortizos.
9: 11:50 minutos. Este fin de semana se presentó la evacuación de los pacientes y personal de la clínica Santa Mónica. ¿Qué más ha sucedido con estas personas? Hubo incluso pacientes de UCI que fueron trasladados, Valentina.
13: Así es, Martín, precisamente fueron evacuadas 256 personas entre pacientes y personal de la institución como medida preventiva ante la emergencia. La secretaria de Salud del Distrito, Estefanía Araujo, confirmó que los pacientes fueron trasladados a 8 centros asistenciales de la ciudad, entre ellos las clínicas San Martín, Asunción, Santa Ana de Dios, Reina Catalina de la Costa, Salud Divina y Abatón, además de la Fundación Campbell. Escuchemos.
14: Las instituciones a las que se remitieron estos pacientes fue a Clínica San Martín, Clínica Asunción, Clínica Santa Ana de Dios, Clínica Reina Catalina, Clínica de la Costa, Clínica Salud Divina, Clínica Abatón y Fundación Campbell. De estos 256 personas, pues no tenemos ninguna persona pues con registro o lesiones por quemaduras. Tuvimos el caso de una fisioterapeuta de la unidad de cuidados intensivos de la institución que presentó pues inhalación de humo a través de su vía aérea y pues está siendo atendida en estos momentos en una institución de salud. Y pues todos los pacientes fueron evacuados satisfactoriamente y pues gracias a Dios ya todos están siendo atendidos en las diferentes instituciones del distrito de Barranquilla.
13: Una fisioterapeuta que se encontraba en la unidad de cuidados intensivos de la institución presentó afectación por inhalación de humo y continúa siendo atendida. Por otra parte, la conflagración se habría iniciado en el segundo piso, en uno de los espacios utilizados por personal médico para descansar.
9: Y han desconectado conexiones ilegales en el sur del Atlántico. Los detalles de esta información.
10: La situación, Martínez, se ha presentado en el sur del departamento, conexiones ilegales que pues precisamente han afectado el suministro del agua a las poblaciones del Uruaco, de Manatí, de Campo de la Cruz. Lo que han advertido es que son 16 kilómetros de la línea que transporta el agua desde el canal del dique hasta la planta de tratamiento, con derivaciones hasta de 13 pulgadas, operativos que van a continuar con el acompañamiento de la fiscalía. Lo que también advierten es que 19 litros por segundo se estaban robando estas conexiones ilegales, lo que equivale a más de 1,6 millones de litros de agua diarios. Escuchemos a Luis Galán, el jefe de servicio de Atlántico de la empresa Acuasur.
15: Durante el reciente operativo realizamos 16 desconexiones ilegales, algunas de estas con tuberías de hasta 3 pulgadas, con acciones para recuperar en promedio 19 litros por segundo, esto equivalente a 1.6 millones de litros de agua al día. Esto, haciéndolo en comparativo de un carro tanque, vendría siendo el equivalente a 160 carrotanques diarios. Este impacto nos va a permitir garantizar la continuidad en nuestra planta de tratamiento y nuestro bombeo hacia los corregimientos de Leña, Carreto y los municipios de Candelaria y Manatí. El agua que se pierde o se desvía de manera ilegal afecta la disponibilidad de este recurso y genera pérdidas en promedio superiores a los 250 millones de pesos mensuales por agua que deja de facturarse.
10: 16 conexiones ilegales que han sido retiradas de esta línea del acueducto regional Manatí-Candelaria.
9: 11:53 minutos, vamos con más información judicial a esta hora, Valentina.
13: Pues Martín, le cuento que un hombre de 35 años fue asesinado en la noche del 27 de septiembre en la vía Cordialidad a la altura del kilómetro 74 en jurisdicción de Sabana Larga Atlántico. Según información preliminar de la policía, la víctima se movilizaba en compañía de otras dos personas cuando fueron interceptados por sujetos en motocicleta que al parecer intentaron hurtarle sus pertenencias y la moto en la que pues se iban transportando. Durante el hecho se habría presentado un forcejeo y el hombre recibió un impacto de arma de fuego en el pecho. Sus acompañantes intentaron trasladarlo para recibir atención médica, pero fue encontrado por una ambulancia que confirmó que no tenía signos vitales. Las autoridades investigan los hechos. Por otro lado, un grupo de internos de la Unidad de Servicios Carcelarios y de Justicia, ubicada en la calle 56 con carrera 11 en el barrio La Sierra de Barranquilla, habría intentado protagonizar un amotinamiento durante la noche del domingo 27 de septiembre. De acuerdo con información de la Policía Metropolitana de Barranquilla, se activaron los protocolos establecidos para este tipo de situaciones y fue necesaria la intervención del antiguo SMAT para recuperar el control dentro de las instalaciones. Hasta el momento no se han entregado detalles oficiales sobre las causas del intento de amotinamiento ni se registraron personas lesionadas.
9: Balance del gobierno nacional en torno a los resultados sobre la seguridad en Barranquilla, Brian.
10: Pues el presidente Abelardo de la Espriella en su alocución de anoche destacó unas cifras en cuanto a reducción de delitos en la capital del Atlántico, señalando que durante su primer mes de gobierno el tema de homicidios, por ejemplo, ha registrado un 64% de reducción y también el 63% en extorsiones. Estas cifras han sido destacadas por el alcalde Alejandro Chara, quien a través de redes sociales señaló, abro comillas, gracias presidente por su respaldo y determinación, cuando trabajamos juntos gana la seguridad de los barranquilleros, cierro comillas. Escuchemos precisamente a partes de lo que dijo el presidente Abelardo de la Espriella.
16: Llegamos a reducciones de más del 50% en Barranquilla, por poner solo un ejemplo. En un trabajo articulado con el alcalde Alejandro Char, redujimos los homicidios en 64%.
10: A propósito de seguridad, un total de 66 personas fueron capturadas durante este fin de semana en Barranquilla. De acuerdo con las autoridades, se desmontaron 4 pick-ups, se impusieron más de 630 comparendos.
9: Y muy importante el evento que se realiza en Barranquilla, que continuará toda la semana para lograr nuevas inversiones en la ciudad. Jesús.
17: Sí, estamos hablando de este programa de la OEA que se lleva a cabo en estos momentos en la ciudad de Barranquilla desde hoy lunes. Ha hablado también la directora ejecutiva de Pro Barranquilla, Vicky Osorio, quien ha contado que durante los próximos 5 días las delegaciones de varias partes del mundo van a tener la oportunidad de conocer el desarrollo de la ciudad por medio de visitas a sitios representativos como el Gran Malecón y el Ecoparque de la Ciénaga de Mallorquín. De igual manera mencionó la relevancia de que Barranquilla sea la sede de un evento de carácter internacional.
18: Evento, no solo la presencia de la OEA, que el hecho que hayan escogido a Barranquilla como la sede para este evento es de gran relevancia, porque competimos con muchos países de todas las Américas, con muchas ciudades de todas las Américas, sino el hecho de que particularmente este evento esté llegando a la ciudad es muy relevante, porque es un programa de competitividad y donde el centro de este es generar conexiones y alianzas entre todos los participantes para apoyarse en los diferentes temas. Entonces, tendremos la posibilidad de mostrarles a quienes participan todo el desarrollo de Barranquilla, nuestra competitividad.
17: Recordemos que las delegaciones de la OEA también van a visitar sitios como la Universidad Simón Bolívar. De hecho, su rector estuvo presente en la instalación de este evento. Se hará visita a la Fábrica de la Cultura y el Puerto de Barranquilla, entre otros sitios.
9: Al cierre, evento cultural en el marco de Cátedra Europa.
13: Así es, Martín, inició Cátedra Europa con una jornada inaugural Austria Puentes hacia el Caribe con la presencia del rector Adolfo Meisel. Además, hoy también habrá un concierto Eurocaribe a las 5:30 de la tarde en el Coliseo de los Fundadores, donde estudiantes, egresados y profesores del programa de música de Uninorte junto con la Orquesta Unirreformada interpretarán un repertorio que funciona música austriaca y caribeña.
9: Siga nuestras redes sociales, allí encuentra usted un resumen de los hechos, los videos, los momentos de las noticias y también información de este gran evento que estará este fin de semana en Barranquilla, de Barranquilla en materia musical, el Big Bang, donde se realizarán eventos en la Plaza San Nicolás y también en la Cancha de la Magdalena.
10: 11:59, a esta hora el Consejo de Barranquilla adelanta el segundo debate del mínimo vital de agua para estratos 1 y 2, un proyecto que beneficiaría inicialmente a más de 200.000 hogares, una iniciativa también que contempla que el distrito asuma el costo de los primeros 6 metros cúbicos, beneficiando a cerca de 700.000 personas con un costo de 60.000 millones de pesos. En la agenda de la sesión extraordinaria que a esta hora avanza, también está el segundo debate del cupo de endeudamiento por 1 billón de pesos.
13: Y en noticias judiciales, la Policía Metropolitana de Barranquilla informó la captura de 3 personas durante 2 operativos realizados en Soledad y el barrio El Pueblito de Barranquilla. Según las investigaciones adelantadas por las autoridades, los detenidos estarían relacionados al parecer con los grupos delincuenciales los del Freseo y los costeños.
17: En materia deportiva, Junior salió del último lugar de la tabla de posiciones luego de la victoria 2-0 frente al Deportivo Independiente Medellín en el estadio Romelio Martínez. Las anotaciones fueron obra de Teófilo Gutiérrez y Deiber Caicedo. Importante mencionar que el guardameta Mauro Silveira sufrió un golpe en el rostro y estará cerca de 15 días fuera del equipo.
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19: Una denuncia que golpea directamente a la policía. Un general retirado pide investigar si el asesinato de su propio hijo tiene relación con corrupción dentro de esa institución. El general retirado, William Rincón, quien fuera también director de la policía, pidió a la fiscalía investigar si detrás del crimen de su hijo, recuérdenlo, escenario sur de Bogotá, señalado inicialmente de pedófilo por involucrarse con una menor de edad, pero termina muerto allí en una trifulca con los supuestos parientes de la joven, y todo esto termina dando un giro que hoy sacude a esta institución. Dice que puede haber, el general Rincón, vínculos incluso con lo más alto de los oficiales de esa institución. Ampliamos eso en unos segundos, es una exclusiva que ha revelado esta mañana a 6 AM W Radio. Y de una denuncia gravísima, algo dificilísimo de creer. En YouTube puede usted, o en TikTok, Caracol Radio en vivo, ver la escena. O si no, se la cuento. Tranquilo, querido oyente de Caracol Radio, donde quiera que se encuentre. Esto es increíble. Un hombre corriendo hacia los matorrales. ¿Y quién cree que era? Nada menos que el secretario de Seguridad de Cúcuta. Iba en el vehículo que atropelló a 3 ciclistas y después intentó huir del lugar. Hoy ya no está en el cargo, pero agárrese, póngase el cinturón, porque esto apenas comienza. Es el noticiero del mediodía, porque además viene con una denuncia gravísima sobre un

0: que esto apenas comienza. Es el noticiero del mediodía, porque además viene con una denuncia gravísima sobre un espía ruso que hoy anda como si nada por las calles del país, pese a tener una orden de deportación. 12:13, bienvenidos.
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0: 12:13 de la tarde. Sergei es un nombre, ¿verdad, José?
2: Sergei Bagin, sí, señor.
0: Sergei Bagin. Un espía, bueno, presunto supuesto espía ruso, quien estaría ligado a los escándalos y problemas y terribles problemas de orden público durante el estallido social. Fue capturado allí por las autoridades colombianas, señalado de hacer parte de una presunta red de tráfico y apuestas ilegales en el país, y hoy con una orden de arresto, ¿verdad? Sí. ¿Cuál es la denuncia?
2: Bueno, sobre este tema de Sergei Bagin, en unos minutos le contaré a profundidad, la unidad investigativa le contará a usted y a todos los oyentes lo que resultó ser este caso del presunto espía Sergei Bagin. Por ahora, Juan Diego, le quiero contar una exclusiva de 6AMW esta mañana de nuestra compañera Marcela Puentes. Ella reveló una explosiva declaración que rindió ante una fiscalía que investiga delitos contra la administración pública el exdirector de la Policía Nacional General William Rincón, y que abre la puerta a un delicado caso de posible corrupción en la contratación al interior de la fuerza pública. La declaración compromete principalmente a Andrés Vanegas, hombre cercano al hijo del general William Salamanca, y a su entorno familiar por presuntas irregularidades que se sustentan en un informe de la Contraloría sobre un posible favorecimiento en múltiples licitaciones. Escuchemos.
0: Vamos a recuperar en breve.
2: Mientras recuperamos
0: lo que dijo
2: esa,
0: el general, ¿no?
2: Sí, mientras recuperamos esta declaración, le voy contando que lo que más resulta preocupante es la revelación de posibles molestias al interior de la cúpula militar cuando el nombre de Rincón, quien ocupaba el puesto de inspector general, entró en el sonajero para ocupar la oficina principal de la dirección general. Rincón detalló múltiples episodios que calificó como indignantes y dejó entrever que hay una posible conexión entre quienes estarían detrás de los hechos de corrupción de sanidad de la policía y otras dependencias con quienes asesinaron a su hijo, Juan Felipe Rincón, en un crimen que sigue teniendo vacíos y que coincide con ese posible llamado a ser general de Cuatro Soles. Vamos a ver si ya tenemos la grabación. No, tenemos aún.
3: Un presunto monopolio contractual por parte del señor Andrés Vanegas, quien también en su momento fue oficial profesional de reserva de la Policía Nacional. Este, a su vez, al parecer mantiene una relación de amistad con el señor William Salamanca.
2: Pues Juan Diego, mire, antes de esta publicación que reveló hoy nuestra compañera Marcela Puentes, se consultó al general Salamanca y al general Rincón. Sin embargo, ambos se abstuvieron de dar cualquier tipo de declaración.
0: 12:06 de la tarde. A propósito, hoy a las 12 de la tarde, en la hora de los Estados Unidos, ante un tribunal de ese país será presentado alias Araña, este narcotraficante extraditado por el gobierno del presidente Abelardo de la Estrella hace solamente un par de días. Pues vamos a ir allí a los Estados Unidos para tener mucha más información y detalles acerca de lo que puede ocurrir en esa audiencia. Mariana Fernández.
4: Hola, ¿qué tal? Muy buenas tardes y los saludo desde Miami. Y hoy la noticia está con Giovanni Andrés Rojas, alias Araña, quien tendrá este lunes su primera audiencia ante la Justicia Federal de Estados Unidos después de permanecer más de un año y medio detenido en Colombia. El 12 de febrero del 2025, Rojas fue capturado en Bogotá después de que Estados Unidos solicitara su detención mediante una notificación roja de Interpol. Un mes después, en marzo, un gran jurado federal de California presentó una acusación de dos cargos: conspiración internacional para distribuir cocaína y narcoterrorismo. Según la Fiscalía estadounidense, Rojas era portavoz y líder de los Comandos de la Frontera, una organización que tendría unos 1,000 integrantes y que opera en el suroeste de Colombia. El expediente sostiene que el grupo se beneficiaba del cultivo y producción de cocaína y mantenía control territorial mediante armas y violencias.

0: Rojas fue integrante de las FARC y firmó el acuerdo de paz en el 2016. Según Estados Unidos, posteriormente retomó la lucha armada y vinculó a los comandos de la frontera con la segunda marca Italia. En octubre del 2025, la Corte Suprema de Colombia dio concepto favorable para la extradición, pero la entrega fue suspendida durante conversaciones de paz. El 26 de agosto del 2026 se reanudó el proceso y el pasado 25 de septiembre Rojas fue entregado a Estados Unidos y trasladado a San Diego. Este lunes a las 2 de la tarde, hora California, tendrá su primera comparecencia ante un tribunal federal. De ser condenado, enfrentaría mínimo de 10 a 20 años de prisión respectivamente y ambos cargos contemplan hasta cadena perpetua. Rojas se presume inocente hasta que se demuestre su culpabilidad. Desde Miami seguimos informando, Ariana Fernández de Castro.
1: 12 del día, 8 minutos, y aún no ha sido entregado el cuerpo del militar asesinado por las disidencias de las FARC en el sur del Cauca y retenido desde hace más de 24 horas por la estructura Carlos Patiño. Se espera que la intervención del Comité Internacional de la Cruz Roja y la Defensoría del Pueblo ayude a que sea devuelto el cadáver de este soldado. Richard Vidal.
2: El militar de 24 años, oriundo de Bosconia, Cesar, y con 4 años de servicio en el Ejército Nacional, murió durante los combates entre las tropas y la estructura Carlos Patiño en zona rural entre los límites de El Tambo y Argelia Cauca. En medio de los enfrentamientos, integrantes del grupo armado retiraron el cuerpo del lugar y hasta el momento no ha sido recuperado ni entregado a la misión humanitaria. Las fuerzas militares solicitaron la intervención del CICR y el acompañamiento de la Defensoría del Pueblo para facilitar la recuperación del cadáver. La secretaria de Gobierno del Cauca, Diana Murillo.
3: Lastimosamente el soldado pues se lleva en su cuerpo. Estamos articulando con la Cruz Roja Internacional, con la Defensoría del Pueblo, quienes ya se encuentran en territorio verificando y esclareciendo los hechos para tratar de traer otra vez el cuerpo del soldado.
2: En un comunicado, la estructura Carlos Patiño señaló que contactó al Comité Internacional de la Cruz Roja para coordinar la entrega del cuerpo a la misión humanitaria y su posterior devolución a la familia. El comandante de las Fuerzas Militares, Mayor General Eric Rodríguez, calificó la retención del cuerpo como una vulneración a las normas del derecho internacional humanitario y exigió su entrega para que su familia pueda despedirlo.
1: 12 del día, 10 minutos, y a propósito, también con ayuda del FBI se logró la captura de la esposa y de la hija del narco ecuatoriano alias Fito en Colombia. Tenían cédula falsa y los detalles de todo este operativo con José David Rodríguez.
4: Esta fue la cédula falsa que presentó la pareja sentimental de alias Fito durante el procedimiento realizado por las autoridades en Sabana de Torres, Santander. El documento fue presentado por Indira Mariela Peñarrieta Tuárez, esposa de José Adolfo Macías Villamar, alias Fito, narcotraficante y máximo cabecilla de los Choneros en Ecuador, quien permanecía escondida en Colombia junto con su hija Michelle Yamilet Macías Peñarrieta. Inteligencia de la policía señala que llevaban más de 2 meses escondidas en Colombia. Las dos mujeres que fueron ubicadas por la DIJÍN de la policía en coordinación con la fiscalía, dice inteligencia, llevaban más de 2 meses en el país huyendo de las autoridades. Pero la investigación no solo apunta a su permanencia clandestina en Colombia. De acuerdo con la información recopilada por las autoridades, las dos mujeres estarían presuntamente vinculadas con actividades de la estructura criminal Los Choneros y durante su permanencia en Colombia habrían buscado establecer alianzas con otras organizaciones delincuenciales y grupos armados organizados en el país. El objetivo de esas presuntas alianzas habría sido facilitar actividades relacionadas con el tráfico de armas, alcaloides y otras modalidades de narcotráfico, dice la policía. La investigación también establece, según las autoridades, que las dos mujeres estarían implicadas en el direccionamiento de operaciones destinadas al lavado de activos de la organización criminal mediante la utilización de empresas de papel y estructuras corporativas ficticias con las que presuntamente buscaban dar apariencia de legalidad a recursos provenientes del narcotráfico.
5: Así va el país.
6: 12 minutos, actualizamos las noticias en el noticiero del mediodía de Caracol Radio. El alto comisionado de las Naciones Unidas para los Derechos Humanos, Walter Turk, pidió hoy garantizar los recursos necesarios para el funcionamiento de la JEP y la unidad de búsqueda de personas dadas por desaparecidas en Colombia. La Asamblea Extraordinaria del Grupo de Energía de Bogotá aprobó avanzar en el proceso que le permitiría alistar sus acciones en el mercado bursátil estadounidense. La Fiscalía impuso medidas cautelares a 42 bienes, avaluados en más de 44.900 millones de pesos, que estarían vinculados con el narcotraficante del cartel de Cali, Elmer Herrera, conocido como Pacho Herrera. El representante Santiago Castro, del Centro Democrático, negó supuestas irregularidades cuando fue director del Aerocivil, como lo señaló el senador Alejandro Campo en un debate aquí en Caracol Radio. Y el gobierno anunció beca completa a Matías Luengas, el joven cucuteño que obtuvo 500 sobre 500 en las pruebas Saber 11.
1: 12, 13 minutos de la tarde. En unos momentos hablaremos de el presunto espía ruso que se mueve como si nada por las calles del país. Y también en TikTok, ojo, Caracol Radio en vivo, y en nuestro canal de YouTube, Caracol Radio en vivo, donde usted puede también conectarse de inmediato y seguir segundo a segundo lo que les estamos contando. Hablaremos de lo que hoy muchos se preguntan: ¿por qué el dólar ha comenzado nuevamente a dispararse? ¿Qué significa eso? ¿Qué es lo bueno, lo malo, regular? De todo eso en segundos.
5: Ya tenemos las 12 del día, 13 minutos, y el noticiero del mediodía de Caracol Radio también está en Medellín, la ciudad de la eterna primavera, que hoy es la capital, Juan Carlos Higuita, de la biodiversidad, de la conversación, la reflexión y las acciones en torno al clima y la sostenibilidad.
7: ¿Qué tal, Andrés? Juan Diego, el Climate Week, que lo estamos hoy viviendo desde el Orquidiorama del Jardín Botánico, preciso escenario también para hablar de ello. Y ya se ha firmado una declaración de la capital antioqueña frente al cambio climático, la biodiversidad y todos los temas que se vendrán abordando durante el día de hoy. Habrá una red de biodiversidades a través de la voz de los alcaldes que se encuentran aquí, pero también en horas de la tarde hablaremos de la gestión local por la acción climática, de las soluciones basadas en la naturaleza frente a riesgos climáticos, y durante esta semana, hasta el próximo jueves, los eventos centrales aquí en el Jardín Botánico. Luego vendrán otros eventos que se extienden hasta el próximo 10 de octubre en la capital antioqueña, toda la ciudad de Medellín disfrutando de este gran evento latinoamericano y mundial. Vienen países y representantes de Europa, de Asia, de América Latina y por supuesto de los Estados Unidos.
5: Sí, señor, datos finales, más de 7.500 personas están inscritas para participar en este evento y tenemos representantes de 30 países diferentes. 150 speakers vienen aquí a compartir con la ciudad de Medellín y con todos los invitados internacionales del evento climático más importante del año. Continuaremos en un rato también con una invitada muy especial aquí en el noticiero del mediodía de Caracol Radio.
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19: 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En Caracol Radio son las
1: 12:16.
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1: Bajo la lupa. 12:17 minutos. No sé si está la imagen para que la veamos en este preciso momento y en YouTube, en TikTok, Caracol en Radio. Conozcamos a un presunto espía ruso. Es y ha sido blanco de muchísima controversia. desde el famoso estallido social en nuestro país. ¿Eso fue en qué, Rafa?
15: Eso fue ¿2021? En 2021, sí, señor. ¿Sí? Sí, señor.
1: Bueno, ahí está. Este es el ruso. Está como más delgado, ¿no?
15: Sí, ha cambiado, ha cambiado.
1: Detenido y cuando lo sacaron de un conjunto residencial aquí en Bogotá, esposado y todo lo demás, el hombre pues niega ser espía. No hay ningún espía que diga, sí, yo soy espía, ¿no? Pero finalmente lo grave es que hoy, pese a tener una resolución o una decisión para que lo manden a su país, lo deporten, pues sigue como si nada en Colombia. Esa es la denuncia, pero además porque detrás de eso habría una extraña y muy cuestionada fundación que lo protege. ¿De qué se trata?
15: Pues, Juan Diego, adicional a lo que usted ha dicho, digamos, otro de los grandes puntos que tiene esta denuncia que hemos traído hoy en la unidad investigativa es que lo que se le presentó al país como el caso de un supuesto megaespía ruso que habría tenido relación con financiamiento del vandalismo en el paro nacional y que tendría supuestos nexos con el ELN, pues terminó convertido en un proceso por apuestas ilegales por 1.500 millones de pesos. Y que esta persona, sobre la que no se investigaron estos hechos, pues anda libre por el territorio nacional con una orden de deportación en firme bajo el brazo.
16: Juan Diego, los responsables de esta situación, la justicia colombiana y Migración Colombia. Le explico. Al día siguiente de la captura de Sergei Baguín y otras seis personas, resultaron procesados por un caso completamente distinto. O sea, no por esos señalamientos tan graves, sino por tres delitos asociados a apuestas deportivas ilegales en línea. La fiscalía, porque es una de los responsables, porque nunca investigó el supuesto espionaje y los nexos con el ELN atribuidos a este ruso que fue capturado por asuntos del paro nacional o por presuntamente financiar el paro nacional. La justicia, ¿por qué es responsable? Porque imagínese lo siguiente, desde la acusación que fue en el año 2022, pasaron 3 años para que arrancara el juicio. Uh-huh. Incluso, de hecho, son 4 años. 4 años porque el juicio arrancó este año. Pero imagínese lo siguiente, el señor Sergei Baguín, producto de esa demora, recuperó la libertad por vencimiento de términos, porque pasaron más de 700 días sin que iniciara el juicio en su contra. Inmigración Colombia también es responsable porque desde abril de 2025 está en firme una resolución de deportación en contra del señor Baguín. El día en que le concedieron la libertad, el INPEC le informó a Migración Colombia sobre la situación de este señor, pero no hubo respuesta de Migración Colombia al INPEC. Y pues el INPEC, como no puede retener a una persona que no tenga otro requerimiento, pues lo dejaron en libertad. Uh-huh. Esa es la situación.
15: Y por supuesto deja unas conclusiones bastante delicadas. La primera de ellas es que a menos que alguna autoridad colombiana ejecute esa orden de deportación, pues el señor Sergei Baguín va a continuar en libertad y con total libertad por todo el territorio nacional si él lo desea. También que en entrevista que nos concedió hace unos minutos en el noticiero en 6 AMW, pues indicó que él no se va a ir de Colombia a pesar de esa orden de deportación y que va a continuar aquí en el país, es decir, incluso si llegara a ser condenado, él no se quiere ir de Colombia. Y una que usted tocaba al principio, independientemente de lo que dice el señor Baguín, pues sí, no habla muy bien el hecho de que él continúe aquí en Colombia siendo financiado por una fundación como el PRAF Fund, que es el fondo de apoyo del gobierno ruso a extranjeros que están en situaciones o en complicaciones legales, porque pues esta fundación, el PRAF Fund, fue sancionada por la Unión Europea en 2023 y 2026 y es algo que es probado. Ha defendido también a espías rusos, criminales de nacionalidad rusa y hasta incluso traficantes de armas como el señor Víctor Baut, quien, recuerda usted, pues fue relacionado en su momento con las FARC. Es la organización que en este momento representa, financia la continuidad de Sergei Baguín aquí en Colombia y él, por supuesto, sigue en libertad y en territorio nacional con una orden de deportación debajo del brazo.
16: Y le doy un dato de cierre. Uno de los delitos por los que está procesado Sergei Baguín estaría a puertas de prescribir y el juicio se reanuda el próximo 27 de octubre.
1: 12:22.
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1: Que tiene que ver hoy con una polémica a raíz de la decisión del Consejo de Estado de declarar lo que popularmente se conoce como la muerte política de Iván Name, quien fuera el presidente del Senado, envuelto en el terrible escándalo de corrupción de la UNGRD, los carrotanques y demás del dinero embolatado para el agua en La Guajira. Jimmy, lo grave de esto es que allí, en esa decisión del Consejo de Estado, mencionan en reiteradas oportunidades a la exsenadora María José Pizarro, quien sucedía o reemplazaba a Iván Name cuando este no podía estar en las sesiones del Congreso referentes a temas que tenían que ver con los asuntos políticos del momento, económicos y demás.
0: Sí, señor.
1: ¿Quién denuncia eso y qué dice la senadora Pizarro?
0: Bueno, Juan Diego, pues hay que decir que fue mencionada más de 80 veces la entonces expresidenta del Senado por el Pacto Histórico, María José Pizarro. Ella lo que ha dicho es que se desmarca de la muerte política del expresidente del Senado que decretaron los magistrados del Consejo de Estado, y a través de un comunicado la exparlamentaria señaló...
1: ¿Pero ella fue presidenta del Senado? No.
0: Vicepresidenta.
1: Ah, vicepresidenta.
0: Sí, señor. Okay. Por eso era que podía suceder cuando no estaba Name, de segunda y quedaba de primera. No tengo nada que ver con las actuaciones del señor Name. No permitiré que se me pretenda vincular impunemente a los hechos con los que tuve que participación y en conocimiento alguno. Fui elegida primera vicepresidenta del Senado para el 20 de julio de 2023 y el artículo 45 de la ley quinta del 92 establece que los vicepresidentes sustituyen al presidente en caso de ausencia o imposibilidad cuando corresponde numerosas sesiones del Senado, pues expresó lo que dice la jefe entonces de debate, Iván Cepeda. En diálogo con Caracol Radio, como usted lo pedía, pues hablamos con el vicepresidente de la Cámara de Representantes, Simón Molina, del partido Creemos, y pidió ampliar la investigación. Escuchemos.
3: Que se revise si hubo también participación indebida de otros congresistas como María José Pizarro, que es mencionada en varias ocasiones dentro del expediente y que jugó un papel fundamental al presidir todos los debates alrededor de la reforma pensional. Así que necesitamos conocer la verdad porque hay muchos temas extraños. Fue mencionada también por la gente de la Unidad Nacional de Gestión del Riesgo, de donde salieron los recursos con los que se sobornó a Iván Name.
0: Pues lo que dice Juan Diego desde el Congreso es que pudo estar salpicada y piden ampliar la investigación en contra de María José Pizarro.
1: Claro, pero evidentemente ella también se defiende, ¿no? Y dice que...
0: que ella no tuvo nada que ver, que estuvo ahí haciendo su trabajo como segunda al mando.
1: 12:25, y a propósito de la alocución presidencial, que es la número 4, si no me equivoco, Luisa, el presidente Abelardo de la Espriella dijo que va a pedir al Fondo Monetario Internacional pues que le presten plata para poder tapar el hueco de las finanzas que, según él, habría dejado por malos manejos y presuntos hechos de corrupción el gobierno anterior. Pero, ¿de cuánta plata estamos hablando y qué significa eso?
22: Pues yo quiero primero que usted y quienes nos escuchan, pues vean y escuchen lo que dijo hace un mes el ministro de Hacienda, muy diferente a lo que ayer dijo Abelardo de la Espriella.
23: ¿Qué es impensable sobre el tema de impuestos, que no habrá reforma tributaria?
24: No, por el momento eso no está en la
23: ministro, la ley de rescate fiscal tendrá recorte y...
22: Le traduzco, ¿van a buscar un paquete en el Fondo Monetario Internacional? Le pregunta un periodista allá desde Cartagena, donde estábamos, y él dice no. Con el Fondo Monetario, ¿no? Pues ayer, como usted lo dice, Juan Diego, un reversazo. Abelardo de la Espriella hizo este anuncio a las 8 de la noche en esa locución presidencial. ¿Por qué, Juan Diego? Uh-huh. Porque definitivamente no hay otra salida. ¿Para qué? Para que nos presten plata más barata que un banco normal. Pero todo tiene un precio. ¿A cambio de qué? Por supuesto, nos dicen que el gobierno diga cuáles van a ser esos ajustes. Esa reducción que sea cuantitativa, verificable, incluso se habla que el Fondo Monetario Internacional, una de las condiciones que podría poner es que presenten una reforma tributaria. ¿Cuál es la opción ahora, Juan Diego? Nosotros teníamos algo que se llama línea de crédito flexible, pero esto nos lo suspendieron en febrero del año pasado y nos quedan pocas opciones para tener un programa condicionado con el Fondo Monetario Internacional. Todo apunta a que será una línea de precaución y liquidez. Todavía no hay claridad de los plazos del monto, Juan Diego, pero una opción es que sea a 5 años con una tasa fija de 5,3%. Usted dice, ¿5,3% es mucho o es poco? Pues es mucho menor a lo que hoy estamos pagando, más o menos un 6,7% en ese tipo de créditos. Esto nos dijo el congresista Santiago Castro, quien hace parte de la Comisión de Crédito Público del Ministerio de Hacienda, y sería por allí donde eventualmente tendría que pasar la aprobación de un crédito así.
2: El Fondo Monetario Internacional nos puede ofrecer una financiación más barata de la que nos ofrece una banca comercial privada, ya sea nacional o extranjera. Es simplemente eso, pensar de que algún financiador no exige garantías es absurdo.
22: Y esto opina contrario el representante Alejandro Campo del Pacto Histórico.
4: No, la peor opción que puede tomar Colombia es hacer este préstamo. Cada línea de crédito del FMI viene acompañada de unas medidas de ajuste estructurales muy severas. El costo de esto terminó en América Latina generando mayor desigualdad, mayor pobreza. ¿Por qué? Porque el golpe se da en recorte social, en inversión pública.
1: 12:28 minutos y ojo al dólar porque arrancó otra vez para arriba. Mi querido Mr. Dólar.
6: Sí, señor.
1: En la práctica... Bueno, estamos preguntándoselo a nuestros seguidores de YouTube, Caracol Radio en Vivo, al igual que todos aquellos que están conectadísimos con TikTok, Caracol Radio en Vivo. ¿Por qué si venía cayendo
6: en picada,
1: ahora empieza a treparse? ¿Qué está incidiendo y qué podemos hacer hoy? Viajar, viene la semana de receso, muchos quieren comprar dólares, viajar, irse a otro lado, en fin. ¿Cuáles son las recomendaciones?
6: Pues mire, Juan Diego, ¿por qué está subiendo el dólar? Por ejemplo, en este momento sube 42 pesos, 3.348 pesos. La pregunta, ¿por qué se está apreciando esta moneda, el dólar, aquí en el país? Son tres factores. El primero, hay dificultades fiscales en el mercado de los Estados Unidos. Segundo, el precio del barril del petróleo, también con tendencia al alza en el mercado a nivel global. Y tercero, acuérdese, Juan Diego, que hay reunión de la Junta Directiva del Banco de la República esta semana, que es muy factible suban 25 puntos básicos la tasa de interés de intervención. Esto fue lo que nos dijo el presidente de ANIF, el doctor José Ignacio López, también sobre qué otros factores están incidiendo para que el dólar en estos momentos tenga una tendencia alcista.
7: De acuerdo a lo que está pasando con otros mercados a nivel internacional, donde el dólar se está fortaleciendo, muchos inversionistas saliendo de posiciones de países emergentes, activos más riesgosos, porque hay preocupaciones de la economía global, los altos déficits fiscales en Estados Unidos y en otros países, el conflicto en el Medio Oriente que no tiene por ahora solución, precios del petróleo al alza, es decir, hay unas grandes preocupaciones y efectivamente el peso se mueve en esa dirección. En el margen, el peso se está devaluando más que otras monedas.
6: Pues ahí está, Juan Diego, esa es una de las explicaciones. Viajar, obviamente, claro, es mucho más barato, mayor poder adquisitivo de los colombianos. Y tercero, Juan Diego, un problemita que está generando este dólar tan barato, las plataformas. Imagínese que en los San Andresitos la gente está muy preocupada, porque ahora todo el mundo está comprando en plataformas. Ya no van a los San Andresitos porque pues sale mucho más económico con un dólar barato. Usted sabe que hay muchas plataformas que traen esos productos casi que regalados y pues esos son los factores favorables.
1: Por eso lo veo estrenando y toda la cosa, ¿no?
6: Viaje Cartagena.
1: Óigame, pero antes de que se me vaya mi querido Mr. Dólar,
6: sí.
1: Paola, ¿qué está preguntando a esta hora la gente en TikTok y en YouTube frente a esto del dólar?
23: Sí, Juan, en ambas plataformas pues le preguntan a Mr. Dólar si es buen momento para comprar dólares.
1: ¿Qué dice?
6: Yo creo que sí, sabe que sí, Juan Diego, porque mire, en noviembre de 2022 el dólar llegó a 5.051 pesos. Hoy estamos hablando de un dólar de 3.348, pero claro que es que el dólar con tanta volatilidad, usted, yo y todos los analistas del mercado se han equivocado sobre para dónde va el dólar. Por ejemplo, se hablaba de que iba a cerrar a 3.400, 3.500, 3.600 y no ha sido así. Pero la verdad sí vale la pena comprar en estos momentos dólares.
1: ¿Otra pregunta?
23: Otra pregunta. Si estoy pensando en comprar un televisor o una nevera, ¿me conviene hacerlo ahora o esperar?
6: Cómprelo de una, claro que sí. Y si es por plataforma, llegan mucho más baratos. No, no, no, sí, claro.
1: ¿Y si lo dice Mr. Dólar?
23: Sí, no, es ley.
6: No. Tampoco me pongan en el compromiso.
23: Pero una última que es importante porque le han preguntado mucho. Si voy a viajar, ¿me conviene comprar los dólares ya o esperar? Viajar a Estados Unidos, por ejemplo.
6: Pues eso va a depender, ¿no? La verdad es que tocaría esperar unas semanas porque la volatilidad del dólar ha sido muy fluctuante. Pero si usted tiene un viaje la próxima semana que comienza el receso, pues sí vale la pena comprar los dólares. La diferencia pueden ser Pues claro, depende, ¿no? Si usted va a hacer una inversión de $1,000,000, 300 pesos ya no, tiene un efecto, son... pero pues para sí. uno comprar $100 vale la pena comprarlo ya. No.
1: sí. Ahí está el Mr. Dólar a esta hora de la tarde aquí en el noticiero del mediodía. Paola, gracias, pero entre tanto, 12:32, más historias.
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1: Sigue la indignación en Cúcuta porque los ciclistas atropellados por el vehículo en el que iba el ahora exsecretario de Seguridad siguen en delicado estado de salud. Mientras ellos luchan por recuperarse, crecen los cuestionamientos por la actitud del funcionario que intentó huir del lugar después de que estos fueran atropellados. Ana María Rueda.
5: Juan Diego, buenas tardes. Un accidente de tránsito ocurrido en la ciudad de Cúcuta dejó 3 ciclistas lesionados y terminó con la salida del secretario de Seguridad Ciudadana, Edwin Cardona. El hecho ocurrió exactamente aquí, en la avenida Demetrio Mendoza, en la mañana de este domingo, a la altura de lo que es el barrio Prados del Este, en donde una camioneta de propiedad del funcionario habría arrollado a un grupo de ciclistas. 3 de ellos quedaron gravemente lesionados y fueron trasladados hasta la clínica médica El Duarte, en donde permanecen algunos con unas fracturas de gran importancia.
8: Me hicieron una tomografía y arroja una fractura en la vértebra de la columna.
5: Después del accidente, inicialmente fue una mujer la que descendió del vehículo y admitió su culpabilidad en el siniestro vial, pero por presión de los ciclistas, de algunos testigos y también de las autoridades, Cardona terminó bajándose del vehículo, corrió hacia estos matorrales que ustedes van a observar en cámara y se dio inicio a una persecución entre la comunidad y las autoridades. A partir de este escándalo, el alcalde Jorge Acevedo se pronunció frente a este hecho, brindó solidaridad a los 3 ciclistas lesionados y retiró, apartó de su cargo al secretario de Seguridad.
14: Los funcionarios de la alcaldía saben perfectamente que deben dar buen ejemplo.
5: Edwin Cardona, a través de un comunicado, aseguró que habría sido su esposa quien conducía el vehículo y que se habría apartado del cargo para no entorpecer la investigación. Ahora serán las autoridades quienes determinen realmente quién conducía y si estaba bajo los efectos del alcohol. La multa asciende a los $30 millones.
1: 12:35 y en Bogotá las autoridades buscan a un hombre que no solo le habría robado aparentemente el celular a una mujer, sino que además amenazó con machete a quienes intentaron ayudarla. Ocurrió en el suroccidente de Bogotá y hay preocupación por el nivel de violencia del caso. Juan David Gutiérrez.
17: Buenas tardes, la Secretaría de Seguridad intenta identificar a un hombre que portaba un uniforme de la Unidad Administrativa de Servicios Públicos, el cual atacó a una mujer con machete para robarle un iPhone 17. Esto cuenta un habitante del sector que vivió el momento.
24: Digamos, yo el sábado estaba trabajando, estaba acá sentada en la vitrina y pues escuché como pelea, ruidos porque estaba limpiando la vitrina y me asomo y pues el muchacho del carro es el reciclaje, él gritaba, le decía a la muchacha que lo soltara y que lo soltara, pues yo la verdad pensé que estaba peleando con la pareja que venía en el carro. Cuando yo miro, me paro acá, yo miro y era que estaban golpeando a la señora, estaba golpeando a la muchacha a la que iban a robar o robaron. Entonces el muchacho, ¿qué hizo? Tiró la maleta, le quitó la maleta a la muchacha y la tiró arriba, o sea, la tiró, lastimosamente no cayó en el carro, sino que cayó afuera. Se acercó un muchacho, no sé si pueden ver, él estaba con casco y de blanco, se acercó a defender a la muchacha, pero en el momento el señor saca un machete.
17: Hablamos con el concejal Andrés Barrios, quien está preocupado por la situación.
25: La policía debe identificarlo y ponerlo a disposición de la justicia. Pero este caso también deja al descubierto la falta de control sobre carretas y triciclos, algunos adaptados con motor, que circulan por barrios y avenidas. Muchos transitan sin luces, sin elementos reflectivos y por carriles que no les corresponden. Y eso puede terminar en un grave accidente. No se trata de perseguir al reciclador honesto ni de criminalizar al habitante de calle. Se trata de imponer orden. La informalidad no suspende las normas de tránsito ni puede convertirse en una excusa para delinquir. Necesitamos una intervención coordinada, policía y Secretaría de Seguridad para ubicar el responsable, movilidad para controlar esos vehículos, la UAES para organizar la actividad recicladora e integración social para activar las rutas de atención. La ciudadanía está muy preocupada y Bogotá no puede seguir normalizando esta anarquía total en sus calles.
17: De acuerdo con las autoridades, luego de conocer el video, iniciaron la respectiva investigación para dar con el paradero del delincuente, pero piden que se interponga una denuncia.
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1: Que hoy tienen en el ojo del huracán a un colombiano, mi querido Edward, que quiso agredir a un árbitro.
9: Lo alcanzó a agredir.
1: Ah, lo agredió.
9: Sí,
1: árbitro mexicano.
9: Exactamente, hablamos de Willer Dita, colombiano, es central, juega en el Cruz Azul de México. Partido el fin de semana entre Cruz Azul y Toluca, empató 3-3 el compromiso. Y aquí vemos a la gente que está en YouTube.
1: Sí, se ve en YouTube y en TikTok.
9: La imagen donde llega y encara al juez es el asistente de línea Jonathan Maximiliano Gómez. Le doy un dato adicional, ni siquiera fue amonestado. El juez no le informó al central del compromiso. Ahora, lo que pasa es que esa situación va a originar sin duda una investigación de oficio y sanción de parte
1: el
9: de la
1: VAR,
9: Federación
1: Mexicana. Está el VAR,
9: tampoco lo hizo el VAR. Ahora, tenemos antecedentes de colombianos, uno de ellos, Edgar Guerra, hace algunos años, también en el fútbol mexicano. En esa oportunidad lo suspendieron al colombiano 5 fechas y lo multaron. Vamos a ver qué pasa con Dita, compañera de Kevin Mier en el Cruz Azul. No fue amonestado ni siquiera, ¿no?
1: Ah.
9: En el partido terminó, o sea, normal.
1: No hubo llamado de atención, siquiera.
9: Por eso va de oficio la sanción de parte de la Federación Mexicana. Entre tanto, sigue en el mundo actividad con las selecciones. En el caso de los equipos suramericanos, Japón perdió hoy 2-1 frente, o Venezuela perdió 2-1 frente a Japón. Jugará Venezuela el próximo viernes ante Corea del Sur. Mientras tanto, Corea del Sur cayó 1-4 ante la selección de Uruguay. Próximo martes, Uruguay frente a la India. En ese partido, el volante de la selección uruguaya, Jorian de Arrascaeta, sufrió fractura en su muñeca izquierda. Hay preocupación en Flamengo porque este jugador actúa con Flamengo de Brasil. Se alista para semifinales de Copa Libertadores en 2 semanas. Mañana, Australia ante Brasil a las 5:00 a.m. Y en Colombia arranca el segundo torneo del año en el baloncesto colombiano. ¿Le gusta el baloncesto?
1: Sí, pero por supuesto.
9: ¿Practica?
1: Lo practiqué muchísimo. Fui, me decían el Jordan del Tolima. Michael Jordan del Tolima.
9: Por favor. Sobre el tema nos cuenta Gabriel Coco Gómez.
10: Hola Eduard, saludos, buena tarde. ¿Cómo no? Van a comenzar hoy las acciones en la división profesional de baloncesto de nuestro país. El torneo jugarán 8 equipos divididos en 2 conferencias. En la conferencia A están Caimanes de Villavicencio, Motilones de Cúcuta y los 2 equipos bogotanos, Piratas y Capitanes. Y en la conferencia B estarán Paisas de Medellín, Toros del Valle del Cauca, actuales campeones, Caribbean Store, que también son de Cali, y los Sabios de Manizales. El primer juego será entonces esta noche a partir de las 8:30 en el Coliseo Van de Bedud de la ciudad de Medellín, entre los quintetos de Paisas y Caribbean Store. La liga tendrá su jornada regular hasta el 23 de octubre, cuando comenzarán los playoffs hasta mediados del mes de noviembre, y conocer el nuevo campeón de la pelota naranja en nuestro país. Un abrazo, H para todos.
9: Gracias, Coco. Un dato para los hinchas de Junior. Mauro Silveira, el portero, 2 semanas fuera de competencia en el partido del fin de semana ante Medellín. Fractura de tabique y estará inhabilitado. Va a ser intervenido.
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1: Colombia, en materia de clima, sigue enfrentando un panorama bien contradictorio. Mientras las lluvias no dan tregua en buena parte de la región andina, pues los incendios ya han arrasado más de 3.000 hectáreas en otras partes del país.
23: Sí, Juan Diego, como usted lo menciona, ya son 3.000 hectáreas afectadas que están asociadas a los incendios que permanecen activos y por otra parte controlados. Y por eso justamente mire la gráfica que tenemos atrás, aparece una historia que cuenta 2 historias diferentes en el país. Por un lado, nuestro mapa caliente, el de los colores naranjas, tenemos altas temperaturas y los incendios. El único incendio que permanece activo está en Dolores, el Tolima. Allí cabe aclarar que se trata de un incendio subterráneo. Y a esto se suman 5 incendios que permanecen controlados en Villa de Leyva, en La Guajira, en el Cauca y Carmen de Apicalá. Y si nos fijamos en el mapa de las temperaturas, las zonas marcadas muestran también condiciones de alto calor por el fenómeno del Niño, esto principalmente en Tolima, La Guajira y el Cesar. Pero mire al otro lado, Juan Diego, y es que permanece las lluvias que no cesan, como usted mencionaba hace un rato. Estamos entrando en la segunda temporada de lluvias más fuertes del año, que normalmente toman fuerza en octubre y en noviembre. Y aunque estamos bajo la influencia del Niño, esto no significa que deje de llover en todo el país. Las zonas azules que vemos, y para nuestros oyentes, corresponde principalmente, como usted lo mencionaba hace un rato, en la región andina, y allí son las lluvias de gran magnitud, incluso con tormentas eléctricas, donde se ubican en Santander, el oriente de Boyacá, Cundinamarca, el norte de Tolima, donde también hay un incendio, y el centro del sur del Chocó. Y es que aquí aparece otro riesgo, Juan Diego, que es importante mencionar, y es que las lluvias que llegan después de un incendio, justamente la UNGRD advierte que donde se perdió vegetación, el suelo queda más expuesto, y cuando cae un aguacero puede haber más corrientes de agua y arrastre materiales, aumentando también el riesgo de crecientes súbitas y movimiento de masa.
1: Pues a propósito de todo lo que usted está contando, en el Tolima decía acerca de un incendio subterráneo. Pues sí, allí hay máxima alerta por esa situación que está afectando una reserva natural muy importante. Julio Montiel.
11: Los organismos de socorro afirmaron que el incendio se presenta en la vereda del Piñal, en el municipio de Dolores, allí en límites con Villarrica y el Bosque de Galilea. Según Luis Alberto Cárdenas, director de gestión del riesgo del Tolima, el incendio tiene características subterráneas antes que forestales.
12: De material vegetal orgánico inerte, el cual es el que está transportando en este momento el incendio de forma subterránea. Por eso, hoy en un sobrevuelo que se hizo con un helicóptero, evidenciaron las fumarolas, pero no se evidenciaba incendio, o sea, llamas.
11: El director de gestión del riesgo del departamento del Tolima afirmó que las descargas helicoportadas son inútiles, porque lo que se requiere es que por tierra avancen los organismos de socorro para sofocar las llamas.
12: Eso quiere decir que ese incendio tiene unas particularidades técnicas que hay que tener en cuenta para atacarlo y combatirlo. En este caso, claramente se decidió y se analizó, no es viable el apoyo helicoportado como lo vienen solicitando algunos grupos, algunos colectivos.
11: Hay que destacar que el Parque Natural Bosque de Galilea es uno de los pulmones ambientales más importantes que tiene el departamento del Tolima.
1: 12:44 de la tarde, ya nos vamos con las noticias internacionales y además un viaje espacial de SpaceX que nuevamente surca el planeta Tierra en el espacio. Pero ¿de qué se trata? Hablaremos de eso en unos instantes, porque por ahora nos vamos para Medellín con don Pulido y una invitada muy especial, mi querido Pulido.
13: Sí, señor Juan Diego, pues es que a propósito de los informes que estábamos escuchando y viendo hace apenas unos segundos, pues más que apropiada esta cumbre que hoy nos reúne aquí en la ciudad de Medellín. Estamos hablando de la Climate Week 2026, que tiene como sede a la capital del departamento de Antioquia. Más de 30 países están visitando a Medellín por estos días para hablar de biodiversidad, de agua, del planeta Tierra, de cómo hacerlo más sostenible. Cristina Zambrano Restrepo es la directora ejecutiva de la Asociación de Cooperación e Inversión de Medellín. Es decir, Juan Diego, esta es la entidad que se encarga de promover la ciudad internacionalmente y una de las responsables de este evento. Cristina, bienvenida al Noticiero del Mediodía de Caracol Radio.
18: Bueno, muchas gracias a todos. Qué felicidad estar por acá con ustedes. Bienvenidos a Medellín y aquí a esta gran apertura de la Semana del Clima.
13: Pues dos preguntas muy concretas, Cristina. La primera, ¿cuál es el impacto que estamos esperando de un evento internacional de esas características en Medellín?
18: Bueno, a la fecha tenemos más de 14.000 inscritos en esta agenda. Tenemos una agenda central bastante nutrida, bastante técnica, y tenemos una agenda paralela con más de 244 eventos inscritos. ¿Cuál es el impacto? Lo que tú ahorita decías, más de 30 países que hoy nos están visitando. Tenemos 15 alcaldes internacionales, 22 alcaldes nacionales que hacen presencia. Tenemos delegaciones de más de 45 países. Y aquí lo importante y lo que buscamos es intercambiar conocimientos. ¿Cómo Medellín está sacando adelante unos proyectos que le sirven al mundo? Y asimismo, como el mundo está buscando unos proyectos que también nos sirven a nosotros como ciudad, ese intercambio, esa conexión, estas conversaciones que se van a vivir durante estos 4 días son fundamentales para enfrentar esta crisis climática.
0: Cuando ustedes van a los otros países y le preguntan a la gente si quiere llegar a invertir, si quiere llegar a cooperar, esos 30 países que llegan, ¿cómo tienen esa expectativa también sobre la ciudad de Medellín y lo que se está haciendo sobre clima, biodiversidad y el cuidado del planeta aquí?
18: Desde el 2008 a la fecha tenemos más de 158 millones de dólares de cooperación certificada. De esos 158 millones de dólares, 62 millones son enfocados en proyectos de sostenibilidad e infraestructura. Esto es un 40%. O sea, el grueso de la cooperación que llega a esta ciudad se enfoca en los temas de sostenibilidad. Eso es fundamental y nos deja, digamos que, una obligación muy grande, y es la cooperación triangular. Así como otros países del mundo cooperan con Medellín, el alcalde lo ha mencionado, Corea del Sur es nuestro gran aliado, nosotros debemos transmitir ese conocimiento.
13: Pues ahí está, ojo con esta organización, con esta entidad, Juan Diego, la ASIA, Asociación de Cooperación e Inversión de Medellín, encargada de promover y traer inversión a la ciudad, la más antigua, además del país, como nos contaba Cristina Zambrano Restrepo, que es la directora ejecutiva de la asociación. Cristina, bienvenida siempre a los micrófonos de Caracol Radio.
18: Gracias a ustedes por estar en Medellín y bienvenidos todos.
13: Seguimos en el noticiero El Mediodía de Caracol Radio.
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6: 12:49.
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11: 12 del día, 50 minutos, Alejandra. SpaceX vuelve a ser noticia. ¿Por qué?
12: Bueno, Juan Diego, buenas tardes. La compañía de Elon Musk, SpaceX, completó el vuelo de prueba número 14 del sistema Starship. Esto quiere decir que se registra la primera inserción orbital en la historia de este programa. Y es que el reporte del centro de control confirmó que el megacohete despegó desde la base de Boca Chica en Texas, y a diferencia de los 3 ensayos anteriores, que eran solamente de carácter suborbital, esta operación sin tripulación logró ingresar formalmente a la órbita terrestre. Y le cuento, Juan Diego, que la nave desplegó en esta primera carga, lo que consiste en 26 satélites de Internet Starlink V3 de nueva generación, y que esta sería una evaluación técnica que forma parte de los requisitos de la NASA para utilizar este mismo modelo de nave en el retorno de las misiones tripuladas a la Luna.

0: Eso lo cambia absolutamente todo. Después de tanta noticia, alboroto, caos, mi querido Mateo, llega un momento de relax, de respiro. Y oímos nada menos que a la gran Chucky.
1: A la reina, sí, señor. Juan Diego, muy buenas tardes. Pues fíjese, hay una nueva noticia y lo sigue siendo con la residencia en Madrid, que ya completó su segundo fin de semana. Le faltan dos más.
0: Está batiendo todos los récords.
1: Sin problema. Ya ha tenido varios invitados. Estuvo Laura Pausini, Emanuel Turizo, estuvo Alejandro Sanz en este último fin de semana, que ha sido un éxito total esta residencia en la capital española. Pues bueno, anuncio una buena noticia para quienes no podemos asistir.
0: ¿Cuál es? Va. Transmisión por...
1: por streaming.
0: Por Prime Video, alguna de esas.
1: Exactamente, así Amazon Music hizo el anuncio esta mañana que va a transmitir el próximo concierto de Shakira este fin de semana.
0: Ah, no.
1: El del 3 de octubre.
0: Mi querido Pacheco, a esta hora de la tarde, cuando estamos ya entrando a la recta final, escuchemos un poquito de nuestra gran Shakira.
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0: Óigame, la gente enloquecida.
1: Sí, señor.
0: ¿Verdad? Toda la cultura, además, colombiana, expuesta a un nivel impresionante, con la curramba, el carnaval de Barranquilla, la comida nuestra, ha encontrado una vitrina perfecta en Madrid, en España, pero no solamente para los españoletes, sino para todos los europeos, y bueno, cualquiera que esté por ese momento en Madrid y pueda ir a un concierto de Shakira.
1: Claro que sí, para la comunidad colombiana. Ahorita ya se nos viene este viernes, sábado y domingo, es el tercer fin de semana, ya son las fechas que vienen para esta residencia. Todavía no sabemos quiénes van a ser los invitados especiales, pero la del sábado es la que se va a emitir, la de este sábado 3 de octubre. Ojo, 1:45 de la tarde, hora Colombia.
0: Claro, porque estamos que 6, 7, 8 horas.
1: Exactamente,
0: de
1: sí, señor.
0: 1:45 por Prime Video puede ver usted el concierto de Shakira a propósito de esta maravillosa gira que ha realizado, o más que gira, presentación y exhibición especial que ha hecho para Europa desde Madrid, España. 12:54, mi querido Mateo, muchas gracias. Llegamos al cierre del noticiero del mediodía. Para todos nuestros oyentes, seguidores en las plataformas digitales, un abrazo gigante. Esperemos que todo este caos y desorden haya quedado mejor contado. Chao, un abrazo.

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11: Amigos, ¿qué tal? Saludo cordial. Bienvenidos al pulso del fútbol. Hoy lunes 28 de septiembre del año 2026. La frase del día. Si quieres cambiar el mundo, cámbiate a ti mismo. Mahatma Gandhi. Don Steven. Muy buenas tardes. ¿Qué tanto se cambia usted?
12: Yo cambio
11: de ropa
12: mucho.
11: Todos los días, pero...
12: De ideas,
11: de espíritu,
12: también.
11: De
12: espíritu,
11: corazón,
12: también.
11: De pensamiento, de manera de actuar.
12: Trato de cambiar y lo hago también inconscientemente a veces mucho. Los cambios son buenos. Los cambios de mirada al mundo. Yo pensaba una cosa hoy, mañana puedo pensar otra. Porque es que el mundo es cambiante. Imagínese que uno fuera estático, César.
11: No, uno
12: además,
11: tiene que cambiar
12: la vida sería
11: todos los
12: aburridísima.
11: Días. Mire, uno de los grandes consejos que me dio Yami Damad, uh-huh. que sigue en franca mejoría.
12: Qué bueno. Hombre.
11: Cosa que nos alegra enormemente. Le mandamos un saludo a Yami y a Pilar y a toda la gente. A Yami Junior también. Es que hay que cambiar. Yami en el noticiero CMI cambiaba todos los días.
12: Inventaba
11: todos
12: secciones.
11: Todos los días había secciones nuevas, cosas nuevas. Te sorprendía. Uno en la vida no puede perder la capacidad de asombro.
12: Sí,
11: entonces, pues hay que cambiar para que la gente se sorprenda cuando lo vea uno.
12: Estoy completamente de acuerdo con usted, señor Londoño.
11: Bueno, mire, Steven, hoy se recuperó la selección de Uruguay. Le ganó 4-1 a Corea. Japón...
12: Es que no había jugado, Uruguay no había jugado mal en el partido anterior. Lo que pasa es que se había, me parece, fruto de quizás... El técnico tan bisoño que tiene, porque Forlán puede tener gran futuro, pero todavía es un técnico en formación. Siguió atacando enloquecidamente y por eso llegó el empate cuando estaba consiguiendo el resultado en el partido anterior.
11: Sí,
12: esta vez lo manejó mejor.
11: Sí, le ganó 4-1 a Corea del Sur y Japón le ganó 2-1 a Venezuela. En el partido pasado, cuando sacó a Betancourt, el tema se enredó.
12: Claro.
11: Se complicó. Pero hoy ganó 4-1, ganó con solvencia, hay que decirlo. Y es importante la victoria del equipo uruguayo. Estados Unidos le ganó 4-1 a Perú el fin de semana. La selección de Canadá le ganó 1-0 a Chile. Será nuestro rival en el mes de noviembre, ¿no?
12: Así es.
11: El 13 y el 17 de noviembre. Partido en Cali y partido en Santiago de Chile. ¿Usted sabe hace cuánto no se jugó un partido en Cali de Selección Colombia?
12: 19 años, creo.
11: Le oí decir al... alcalde Eder, que desde un partido contra el Parma, no, fue contra Nigeria el último partido, fue 1-0, ganó Colombia en el año 2008.
12: 2008, eso es...
11: 18 años.
12: 18 años, casi le pegó.
11: 18
12: sí.
11: años.
12: Sí, va a ser un encuentro bonito, además porque va a ser taquilla benéfica, va a ir toda la ganancia a la causa de la reconstrucción de la ciudad de Cali y del país, así que es una buena obra de la selección y de la Federación Colombiana de Fútbol.
11: Sí, le ganó Paraguay 2-0 a Bolivia, va a ser nuestro próximo rival el día viernes, partido que se va a jugar en New Jersey a partir de las 7 de la noche. La selección

0: a partir de las 7 de la noche. La selección de España le ganó 3-2 a Inglaterra, le ganaba 2-1. Harry Kane desperdició penalti. Sí. Y al final ganó, juega mucho ese equipo de España.
1: Pero Inglaterra es muy bueno en ataque, Inglaterra produjo varias opciones de gol, Inglaterra es uno atacando y otro defendiendo. Defendiendo es una selección de pipiripao, es malísima.
0: No, tampoco.
1: De
0: tampoco
1: pipiripao. Mala, perversa.
0: No, tampoco.
1: Pero atacando, perversa. Pero atacando es una bomba, atacando es muy buena, atacando tiene muchas variantes. Kane, por supuesto, excelente. Gordon, magnífico partido de Gordon. Pero además tiene un técnico que la verdad me ha decepcionado en este pasaje por Inglaterra. Tuchel, sacar a Gordon en el mejor momento de Gordon es una bestialidad. Y se le vino encima a España y le ganó el partido. Le ganó el partido y eso que le había ayudado Cucurella con un autogol. Fue un partido muy interesante, fue un partido muy sabroso de ver.
0: Muy buen partido. El autogol de Cucurella fue muy de malas.
1: Sí,
0: la pelota
1: sí,
0: le pega después.
1: Pero ese no es el Cucurella del Mundial.
0: Pero ayer jugó mucho mejor que en el partido anterior.
1: Sí.
0: Antier, porque el partido
1: a mí no me pareció.
0: Sí, sí, jugó
1: pero
0: bien.
1: Pero un Cucurella muy normalito. Goles. Gran partido de Lamine Yamal, que viene recuperándose, viene mostrando otra vez las condiciones que le vimos en la anterior temporada.
0: Bueno, y la selección de Alemania es objeto hoy de mil críticas.
1: No, pues es que cómo te va a ganar Grecia.
0: A Klopp, porque primero empató con 1-1 y le ganó Grecia 1-0. Dijo Klopp. Klopp no iba a llegar y resolver todos los problemas con un simple gesto de mano. Uh-huh. Sabemos que la selección alemana, alguien no lo sabía. Los pases nunca son lo suficientemente grandes. Las cosas nunca suceden suficientemente rápidos. Pero con el tiempo, en un futuro próximo, cualquier rival tendrá dificultades para enfrentarse a nosotros. Que Alemania mal montado en el Mundial de Qatar eliminado en primera vuelta y en el Mundial de Rusia eliminado en primera vuelta. La situación alemana es crítica.
1: Deportivo Cali. Es el que mejor está jugando, el que mejor jugó. Eso, bueno. Pero usted no me deja correr. El que mejor jugó el fin de semana.
0: Sí,
1: eso sí me la va, bien. Esa sí me la va a comprar.
0: Yo creo que el Bucaramanga también jugó muy bien.
1: No, pero me quedo con el Deportivo Cali. Está jugando muy bien. Bello está en un gran nivel.
0: Y el Cúcuta también jugó.
1: Deportivo Cali, al que usted puntos que fútbol, ese equipo está jugando muy buen fútbol también.
0: No, los puntos nunca sobran, que tenía más puntos que fútbol.
1: Por eso.
0: Sí, pero a ver, es que yo lo dije, Steven.
1: Vea, Bello está jugando bien, Martínez está jugando bien, Cuellar está jugando bien, los centrales, bueno, Caldera a mí me genera dudas, pero Álvarez está jugando bien.
0: No, pero
1: bien.
0: Ayer jugó bien Caldera.
1: Sí, pero me genera dudas. Biafara está jugando bien.
0: Es incrédulo este
1: hombre,
0: muchacho.
1: Y Reynoso que estaba desahuciado, que ya no vaya, empáquelo y llévelo al aeropuerto y que se vaya, está jugando muy bien también. Entonces, ¿cómo es posible que un equipo que tenga un montón de jugadores que están jugando bien, usted diga que le está faltando o le está sobrando puntos versus su fútbol?
0: Es que usted me está sacando el partido de ayer. O bien, no hay duda.
1: No, pero mire, contra Santa Fe dije, jugó
0: un
1: momento de muy buen fútbol también.
0: Yo lo dije, cuando enfrentó a Nacional 1-1, que fue un empate donde Nacional fue muy superior. Posteriormente empata con el Bucaramanga, sin llegar, sin posibilidades. Luego pierde en Copa con Nacional 3-0. Sí, un equipo que no era el equipo principal. Empata 1-1 con Millonarios y Millonarios juega mejor. Le gana a Santa Fe 1-0. Le gana el 11-2-1 siendo superior el 11 Caldas y ayer ganó. En ese periodo que le estoy mostrando, el fútbol del Deportivo Cali no fue el de ayer. Entonces yo lo dije, pues agarrándome a esos resultados y a la actuación del equipo. Ahora, venía de una crisis poderosa. Querían sacar a Dudamel. Lo estaban poniendo en la palestra pública. Ayer jugó bien, lleva 4 victorias consecutivas de la mano de un Eduard Bello, que es figura, 5 goles en 3 partidos.
1: Martínez
0: es fundamental. Ayer volvió a asistir, un centro espectacular para el primer gol de Bello. Pero además Reynoso está sacando las esencias que merecieron la contratación por parte del Deportivo Cali. Y si uno mira la nómina del Cali, Steven, lo hemos dicho siempre, es una nómina totalmente competitiva.
1: No, pues es que, ahora, a ver, está Martínez, está Cuellar, está Leiser Chaverra,
0: bueno,
1: está Eduard
0: Bello,
1: está el Titi Rodríguez, está Carlos Baca,

0: Reynoso. Velasco, que es un hombre, pues sí, ya mayor, pero muy experimentado. Está Álvarez, Alejandro Rodríguez o...
1: Es figura.
0: Sí.
1: Alejandro Rodríguez, figura.
0: O el arquero titular. Pelotas. El peruano.
1: Galese.
0: Galese, que es arquero de selección.
1: Que
0: no,
1: le hicieron cuatro.
0: Sí, pero él es un buen arquero y en el Deportivo Cali le ha ido bien.
1: Pues venía siendo la gran figura del Cali. Los resultados
0: Benedetti.
1: Del Cali los sostenía Galese. Lástima lo de Benedetti, que se lesionó, porque venía jugando bien también.
0: Muy pero bien venía jugando.
1: Que lo del Cali es bueno, es segundo en la tabla
0: de posiciones.
1: Por eso
0: respeten a Dudamel, eso que no, que es un técnico que amarrete, que es un técnico versero, que cuántos insultos no se llevó en sus primeras jornadas con el Deportivo Cali. Y él ya había mejorado el Deportivo Cali. El semestre pasado estuvo cerquita, ¿se acuerda? De clasificarlo, sí. Cuando lo había tomado en
1: es
0: el puesto
1: Dudamel
0: 18.
1: Es
0: muy buen técnico Dudamel. Yo creo que Dudamel en algún momento de la vida, no sé cuándo, va a dirigirle a la Selección Colombia, ¿sabe?
1: ¿Sí?
0: Sí, yo creo que sí.
1: A usted le encanta decir quiénes van a ser los técnicos de la Selección Colombia, ¿no?
0: Pues sí, a futuro, por eso dije, no sé cuándo.
1: Por ejemplo, el técnico del Once Caldas, ¿quién le gustaría para el Once Caldas porque renunció Hernán Darío Herrera?
0: De pronto Juan Carlos Osorio, allá lo quieren mucho, allá triunfó. De pronto Juan Carlos Osorio.
1: ¿No le gusta Alejandro Restrepo?
0: Sí, también es muy buen técnico.
1: Ahora le pregunto, no lo sé.
0: Uy, ¿tiene información?
1: No.
0: Ahí no César tengo información.
1: Lo que pasa es que eso llega en hojas de vida. Llegaron antes de que renunciara Hernán Darío Herrera. Ahora,
0: ay, ¿cómo tiene buena nómina?
1: Para él personalmente la situación se volvió insostenible, pues el público desde el día que llegó lo están fustigando.
0: Pero no fue la dirigencia la que decidió sacarlo.
1: No, al final llegaron a un acuerdo, él renunció, habló con Jaime Pineda, habló con el presidente.
0: Uy, pero perdió muy feo.
1: Con Daniel.
0: Perdió muy feo. Perdió le dieron feo. Un baile.
1: No, baile no le dieron. ¿Usted vio el partido?
0: Sí, Bayern, claro, aquí lo vimos, César,
1: no,
0: aquí
1: pero
0: lo
1: el
0: vimos.
1: Segundo, el primer tiempo, Once Caldas dominó el primer tiempo y fue más en el segundo tiempo. Lo que pasa es que le hicieron dos goles a Steven de entrada, donde el arquero tuvo muchísimo que ver, el arquero venezolano. ¿Cómo se llama el arquero venezolano? El arquero Camargo. Tuvo muchísimo que ver. No solo en los dos, en los tres goles del Bucaramanga. Bucaramanga hizo cuatro remates y marcó tres goles. Hizo buen partido, ganó bien, se defendió bien, atacó lo suficiente para marcar tres goles porque tuvo un gran nivel de eficacia, pero el Once Caldas, usted sabe, mire, el Once Caldas tuvo 29 remates, 29, sigue siendo el equipo que más remata a puerta. El Bucaramanga tuvo 8, 12 remates a puerta, 11 atajadas del arquero. 11 atajadas del arquero. Eso demuestra que hizo un buen partido. Lo que pasa es que eso en Manizales, como que es humo, no lo entiende.
0: No, en Manizales no, en cualquier parte es eso.
1: No.
0: Cualquier parte, si va décimo y pierde 3-1 de local. Hombre, pues sí, es que
1: yo
0: hay que
1: criticarlo. Yo respeto la decisión de Hernán Darío, pero bueno, renunció, ya no aguantaba más. Y la junta directiva está buscando técnico. Pero volvamos al Cali.
0: ¿Te gustaría Juan Carlos Osorio para los Cali?
1: Sí, sin duda. Juan Carlos Osorio es un extraordinario entrenador.
0: No, y allá lo quieren, allá tiene respaldo.
1: Lo que pasa es que siento que puede ser muy costoso.
0: Ah, yo no creo.
1: ¿Quién? ¿Osorio?
0: Ah. ¡Uf! No, Osorio
1: ahora,
0: quiere...
1: Ahora, Osorio tiene una ventaja.
0: Osorio quiere dirigir, él no le interesa el tema plata.
1: Dijo que era asistente gratis en Colombia,
0: ¿no? Nos lo ha dicho muchas veces.
1: Sí, pero mire una cosa,
0: que a estas alturas de su vida no le interesa la plata ni le interesa el proyecto. Y yo creo que el Once Caldas es un proyecto sostenido en con bases, ¿no? Yo creo que no,
1: no
0: es
1: pero
0: un,
1: además tiene buena nómina.
0: No está pegado con babas
1: tiene
0: el proyecto
1: buena
0: de Once Caldas.
1: Tiene un equipo que juega bien, que ha venido jugando
0: y
1: bien.
0: Pues,
1: no es un desastre,
0: y
1: como
0: pues
1: creen
0: están
1: algunos hinchas.
0: Y están respaldando los técnicos. Al arriero lo respaldaron bastante.
1: Mire, siempre los han respaldado. El arriero renunció. Flavio Torres, que lleva 3 victorias en 4 partidos con Alianza, renunció. Bodmer renunció. Boder.
0: No, a Boder lo sacaron.
1: No. Se fue por...
0: No lo sacaron, César. Yo me acuerdo que él lo sacaron. Claro.
1: Bueno, el que renunció fue... Santi Escobar renunció.
0: Sí, sí, sí.
1: No, allá los técnicos... Porque es que es una directiva que piensa seriamente en los procesos. No está cambiando cada 6 meses como otros equipos. Le pregunto, don Steven. ¿Usted cree que el Deportivo Cali está para ser campeón?
0: Sí, es uno de los candidatos.
1: ¿La nómina se puede equiparar a la de Nacional, la de América o la de Millonarios?
0: Cuando los jugadores se pusieron a punto, sí.
1: Porque cuando se pusieron a punto. Ah, bueno, ya me está.
0: Sí, porque tenía muchos jugadores de renombre, pero que no funcionaban.
1: Dineno no funcionaba, Reynoso no funcionaba, Caldera no funcionaba.
0: Bueno, pero Caldera todavía no lo cuente ahí. Caldera no.
1: Ese es un jugador recio. A usted nunca le ha gustado, ¿no? Caldera. Bueno, entonces, a ver.
0: Caldera me parece un defensa corriente, normalito.
1: De los cuatro, de América, le voy a mencionar solo cuatro. De América Nacional, Millonarios, Cali, ¿cuál sería el orden hoy para aspirar al título en su escalafón?
0: El primero de ellos, yo pondría el América.
1: Sí.
0: El que mejor ha jugado.
1: Sí.
0: Incluso dice que se cayó y ahí está de primero y acaba de ganar.
1: Lo que pasa es que hizo muchos puntos al principio jugando muy bien.
0: Pues de los últimos 9 puntos hizo 5. Tampoco está mal. A ver.
1: No, y sigue jugando bien.
0: Sí.
1: Sigue jugando bien.
0: Luego pondría Nacional.
1: Sí.
0: Millonarios.
1: Sí.
0: Porque Millonarios está levantando.
1: Y tiene muy buena nómina.
0: Y Gamero conoce muy bien el trabajo. Y luego el Cali.
1: Y luego el Deportivo Cali.
0: Sí.
1: Yo pongo primero al Nacional.
0: Sí.
1: Segundo Millonarios. Tercero al América.
0: ¿Por qué Millonarios segundo?
1: Porque creo que tiene una nómina estable y un técnico que le va a poder garantizar esa estabilidad.
0: ¿Cuál es la diferencia versus América y Cali?
1: No,
0: Millonarios.
1: No, los tres.
0: Ah, pero es muy parejo.
1: Sí, los tres están en un nivel muy alto.
0: Entre Nacional y Millonarios me parece parejísimo.
1: Pero sabe que
0: tan parejo como el partido pasado.
1: Yo al Cali no lo meto en el grupo de los tres. Yo creo que está un poquitico por detrás.
0: Por eso lo metí de cuarto.
1: Por eso, sí. Pues yo creo que está un poquitico por detrás. Ahora, no vamos a desconocer lo que está haciendo hoy. Dudamel tiene una enorme ventaja. Que con Dudamel... va a ser muy difícil hacerle goles. Ahora, yo le pregunto. El Bucaramanga. El Bucaramanga hoy...
0: El colombiano. No ha perdido, ¿no?
1: No ha perdido. Es tercero, tiene 20... Y tiene...
0: Por... decir. Podría ser 23
1: que si el
0: y
1: América,
0: quedar
1: que si
0: a uno de América.
1: Y por encima del Cali. ¿Usted lo descarta de ese grupo de cuatro?
0: Lo descarta. Lo que pasa es que en finales ya los grandes marcan diferencia.
1: Pero yo mismo nivel con el...
0: En el Cali.
1: Tiene mejor nómina en el Cali.
0: Y puede aguantar pero... más...
1: Este Bucaramanga. Ojo con ese Bucaramanga que no ha perdido.
0: Cambio de Medellín se... ¿Inflando era?
1: Dos. Yo no vi

0: Minuto 70. 0-0 y aguantaba Independiente Medellín. ¿Cómo llama el jugador que golpeó a Paiva? Pues un golpecito que no fue duro, pero fue un golpe. ¿Cómo se llama? Mantilla. Kevin Mantilla. Fue un golpe así con el codo, un golpe cerca de la cara. Paiva exagera de una manera tremenda, se tira al piso, pero esa expulsión lo aceptó el técnico Amaranto Pérez en la conferencia de prensa. Así no se puede. Cuando hay una irresponsabilidad de un jugador como la de Kevin Mantilla, que le tira un codazo a Paiva, repito, no fue duro, de pronto no lo impacta pleno. El jugador del Junior vivo se tira, exagera, dramatiza.
1: A Mantilla le sacan amarilla.
0: No lo echan.
1: Le sacaron amarilla a Kevin
0: Mantilla. No, perdón.
1: Al que
0: lo
1: echaron
0: no.
1: Fue a Klinger.
0: No. Le sacan amarilla y es penalti. Es que el problema es el penalti. Porque es dentro del área. La jugada estaba en otro lado. Paiva hace el drama. Y Mantilla inocente. El VAR de todo.
1: Pero usted no le parece que... Es decir, a pesar de la exageración o el dramatismo que le había puesto el jugador de Junior, ¿había una falta clara ahí?
0: No, pues claro, le pega un codazo. No, es penalti, ahí no hay ninguna duda. Amaranto Perea
1: lo admite,
0: dice, no podemos cometer ese tipo de errores. Y después viene el autogol de Jayen Palacios pierde el Medellín 2-0. Es que el Medellín, repito, yo no vi el partido. ¿Usted lo vio, Steven, o no?
1: Sí, yo lo alcancé a ver.
0: Yo no vi cómo aguantó 70 minutos.
1: Porque tenía las dos pantallas, en una la selección y en otro el de Junior y Medellín. Entonces vi algunas jugadas del partido de Junior y Medellín. Medellín tenía más bien controlado el partido. Yo pensé que eso sí iba a ir así. Ahora, Junior fue un poquito más, no digo que no. Tuvo más llegadas, una muy clarita, muy, muy clarita en el primer tiempo de Castrillón. Luego de Iber Caicedo también tiene otra. Pero, César, parecía que eso se iba a terminar empatando.
0: Porque aguantaba bien Medellín.
1: Medellín, después de la expulsión, se dedicó a defender el partido.
0: Pero mire lo de Junior. 21 remates, 9 del Medellín, 9 remates a puerta, 4 del Medellín. Estrelló un balón en el palo y tuvo 8 atajadas el arquero Chaus. No sé cuántas de gol, pero tuvo 8 atajadas por 4
1: pues
0: de Silveira.
1: Le remataron bastante de media distancia y unos remates que fueron más bien suaves a las manos.
0: Sí, no fueron oportunidades.
1: Le conté 2 rebotes de esos que pueden generar peligro. O sea, remates potentes, de resto.
0: Y lo de Silveira triste, sufrió un trauma cráneoencefálico, fracturas en la nariz. Tendrá que ser operado, intervenido quirúrgicamente y tendrá inicialmente por lo menos 2 semanas de incapacidad.
1: Grave.
0: Hablan de 2 semanas. ¿Eso de fractura tampoco?
1: Puede ser. No, puede ser más.
0: Puede ser más. Un poco más.
1: Ahora, ¿se va a meter el Junior a Barranquilla? La gran pregunta.
0: A ver, miremos la tabla y miremos los partidos que faltan.
1: Se lo digo, mire, Junior en este momento está en la posición número 16, tiene 9 puntos.
0: ¿Pero lleva ya cuánta? ¿3 victorias seguidas?
1: Dos victorias seguidas.
0: Dos victorias seguidas.
1: Está Santa Fe con un partido más que ellos, con 16. Es decir, pongamos ganando a Junior ese partido pendiente.
0: Ese partido es clave para Junior. El partido que tiene pendiente porque tiene 9.
1: Si llega a 12.
0: Y los de arriba tienen 11 y Santa Fe, que es octavo, tiene 10.
1: Si llega a 12, estaría a 4 de Santa Fe. Con los 16 que tiene Santa Fe.
0: Agárrese firme, póngase los cinturones.
1: Si gana ese partido,
0: que el Junior es una amenaza latente.
1: Siempre será una amenaza.
0: En el nivel.
1: Por eso cuando usted me dijo.
0: Y en la cantidad de partidos que
1: lo
0: tiene.
1: Lo elimina y le dije yo, no, me parece casi imposible, pero nunca voy a decir imposible, pues que con Junior.
0: No, con Junior uno tiene que esperar a que matemáticamente lo maten, sí, lo eliminen. Sí. Pero mientras tenga alguna posibilidad de vida.
1: Igual está bien abajo, ¿no?
0: Además, tiene buena nómina. El técnico Viera está haciendo cosas raras. Puso a Peña de lateral.
1: A Caicedo.
0: Teo titular. Está haciendo cosas distintas y hasta ahora le han dado resultado. Claro que en el partido frente al Medellín lo favoreció enormemente la expulsión. Y vio el golazo con el que le empató Fortaleza al Tolima.
1: Sí, qué golazo, el de Navarro.
0: El de Santiago Navarro, el de Santiago, ¿se llama?
1: Sebastián Navarro. No, un golazo, César. Oiga, él ya lo había hecho.
0: 90 más 6, dejó parado al arquero en el tiro libre.
1: Él ya ha hecho un gol así en América también. Gol de mediocampista, le pega. Sí, él le pega bien. El flaco tiene talento. No se la ha creído, ojalá se la creyera. Porque si se la cree, uf, es un jugador con una técnica espectacular. Sí, sí, es un partido raro, ¿no? Porque para mí el Tolima estaba pasándole futbolísticamente por encima a su rival.
0: Pero el que tenía la pelota era Fortaleza. Fortaleza tuvo el 57%
1: sí,
0: del balón.
1: Pero ¿qué hizo con el balón Fortaleza?
0: No,
1: fue profundo. Mientras Tolima
0: sí era más profundo.
1: Tolima tomaba el balón César Augusto y metía un terror, metía un miedo. Centros de costado, sobre todo por la derecha.
0: Pero tampoco eran claras.
1: No, pero metía miedo, intimidaba. Sí, sí.
0: Cuando agarraba Tolima, uno sentía que podía llegar a algo.
1: Claro, porque rompía las líneas defensivas de Fortaleza. El otro no, el otro estaba muy por allá.
0: Sí, pero Fortaleza.
1: Yo creo que el gol de Navarro sí marca mucho lo que fue el partido. Un partido que se rescata del sombrero.
0: Pero además, Fortaleza tuvo 14 remates, el Tolima 7. Tolima solo tuvo un remate a puerta por 6 remates a puerta de Fortaleza.
1: Uy, pero es que esas estadísticas...
0: Y hubo 4 atajadas del arquero del Tolima.
1: ¿Remate a puerta uno?
0: Uno. Lo que pasa es que hubo pues posibilidades que no fueron
1: desviado,
0: a puerta. Claro.
1: Una que pasó muy cerquita.
0: Por eso la estadística hay que... Pues
1: sí, como digo, hay que ver los partidos y no solamente confiarse en la estadística. Pero a mí me gusta Tolima, me gustó. Y finalmente el resultado para el Tolima no es malo.
0: No.
1: ¿Qué pasó?
0: No es malo, es que tenía el 2-1 casi asegurado en el bolsillo. Es que el gol de Sebastián
1: Navarro
0: fue al minuto 90.
1: Pero antes de visitar Bogotá, usted de técnico del Tolima le dicen, ¿firma el empate? Y yo lo firmo.
0: Yo no
1: porque
0: creo.
1: Aquí
0: contra
1: es muy
0: Fortaleza
1: fregado.
0: No.
1: No, pero Fortaleza no es un mal equipo.
0: ¿No es mal equipo? No, no es mal equipo. Y me parece que hizo un partido por lo menos para empatar. Pero yo creo que el Tolima no está para firmar empates ante equipos de la mitad de tabla para abajo.
1: Igual ya 4 partidos sin ganar el Tolima. Entonces ya la gente está preocupada, la gente, bueno, ¿y entonces qué?
0: No, pues estaban preocupados cuando ganaba ir a segundo.
1: Lo que pasa es que, mire, de noveno está Llaneros, que ha ganado un partido de los últimos 5.
0: Sí.
1: Once Caldas ha ganado un partido de los últimos 5. Internacional de Bogotá ha ganado un partido de los últimos 5. Cúcuta Deportivo ha ganado un partido de los últimos 5.
0: ¿El último?
1: Del noveno para abajo, todos esos equipos son un desastre. Excepto Alianza, que ya lleva 3 partidos ganados de
0: con
1: los
0: Flavio.
1: Últimos 5. Y mis amigos de Junior, que llevan una sola derrota en los últimos 5 partidos.
0: Sí, y 3 victorias consecutivas.
1: 2. Victorias consecutivas.
0: Dos, perdón. Lleva 9 puntos, pero 2 victorias consecutivas.
1: O sea que los 2 mejores que están fuera de los 8 son Alianza y Junior.
0: Ahora, la derrota de Llaneros frente al Cúcuta para García fue tremenda.
1: No, pues claro.
0: Esa derrota, y a Cúcuta eso le permitió salir de la zona del último lugar en la tabla del descenso. Jaime Peralta hizo un gol, hubo otro de penalti hecho por Leider Verdugo y al final 2 expulsados del equipo Llaneros. García, José Luis y Denis Quintero. Una pausa y vamos a calificar y vamos a hablar de la Selección Colombia porque jugó el sábado. Vamos a hacer la calificación que siempre hacemos en el Pulso del Fútbol. Y no olviden vernos y seguirnos por YouTube, por TikTok y escribirnos a elpulso@caracol.com.co. El Corrientazo está vivo. ¿Cómo quedó de buena la nota del Corrientazo, no? De OACA.
1: Fantástica.
0: Muy buena.
1: La ven en las redes de AS Colombia. Y le voy ganando por 5 puntos al señor Londoño. En la
0: le sacó
1: última,
0: 3, ya vamos a hacer
1: en la
0: el
1: última
0: análisis.
1: Polla, ¿qué baile le estoy dando al señor Londoño? España-Inglaterra ha sido esto.
0: No, España-Inglaterra.
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3: 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En Caracol Radio son las
4: 1:27.
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3: 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En el pulso del fútbol, ¿quién tuvo la solución?
6: Bueno, la solución la tuvo el Deportivo Cali, que resolvió un partido bien resuelto, no era fácil, ante el equipo de más posesión en el fútbol colombiano.
7: Y Alianza, que viene levantándose, también tiene soluciones. Junior está solucionando su chicharrón de estar por allá. Estaba último hace dos fechas.
6: Estaba último, es que arrancó último en el campeonato. Y la solución la tiene que encontrar el Once Caldas con el nuevo entrenador. Repito, tiene la ventaja de que hay buen equipo, de que está jugando bien.
7: Oiga.
6: De que no hay que hacer muchas cosas.
7: Pusimos entrenador en el Once Caldas, al menos encargado.
6: Al Panelo Valencia.
7: El Panelo fue panelista de la polémica,
6: sí,
7: un tiempo.
6: ¿Sí? Y si el Panelo empieza a ganar, uno no sabe qué puede pasar. Pues uno no
7: él
6: sabe
7: ya había sido pasar. Técnico de Once Caldas, ¿no?
6: No, de Once Caldas no, pero de Equidad sí.
7: Cuando el Panelo, se fue. No, el Panelo fue técnico encargado del Once Caldas cuando se fue Juan Carlos Osorio, ¿no?
6: No
7: lo tengo. ¿Seguro, César?
6: No lo tengo, pero que nos ayude Roosevelt, que nos oye esta
7: yo
6: hora.
7: Yo lo tengo en la memoria, no sé por qué.
6: César, que yo jugué con fotos.
7: No, pero eso no es de fotos, César.
6: ¿No? No, ah, entonces en el equipo lo ponen a uno y
7: necesito
6: entonces
7: testimonio,
6: me colé como aguatero.
7: Testimonio.
6: Lo que pasa es que no había video en esa época. Bueno. Mire, Jorge Enrique Hurtado, nuestro colega, dice que el problema es que la pelota no le llega a los nueves, solo una y gol, Arias no es 10, es hora de ver a Rengifo, falta un 6 y le gustó Velázquez.
7: Ah, mire, Juliana Salazar, gran hincha y compañera nuestra.
6: Fue jefe de prensa del Once Caldas, Julianita.
7: Que después de lo del profe Montoya quedó Panelo en el 2005 iniciando.
6: Ah, bueno.
7: Sí, ve que sí, yo lo tenía en la cabeza.
6: Buena memoria, una memoria de 21 años.
7: 25 años.
6: 2005. Estamos en el...
7: Ah, yo pensé que me estaba preguntando mi edad.
6: No, 2000. Sí, 25, está muy bien. Bueno, Steven, mire, Augusto Salamanca desde Chihuahua en México, Fabián Bermúdez desde Medellín, Andrés Rodríguez desde Bucaramanga, Hugo Quema desde Florida en el Valle, Eric López desde Santa Ana en el Magdalena, Nelson Rodelo dice, escribo desde Riohacha, viendo el gol olímpico que le anotó Racing a Boca Juniors, el domingo le pregunto, ¿desde cuándo y por qué se llama gol olímpico? Como es una respuesta larguita,
7: no
6: se la vamos a
7: ni
6: dar.
7: Idea.
6: En un momento
7: sí,
6: sí, en un momento se la damos.
7: Oiga, ¿qué tal el gol de Messi?
6: No, ¿qué tal el gol olímpico de Racing? El gol de Messi es un golazo, pero es gol de arquero.
7: No.
6: Claro,
7: no,
6: es gol de arquero.
7: De verdad.
6: ¿Cómo no va a ser un gol de arquero?
7: Sin ángulo.
6: El arquero
7: a mi casa.
6: Es como el gol que le hizo el Cali a la niña.
7: No,
6: el gol que le dio Santa Fe a la arquera del Cali.
7: No, pero
6: es gol de arquera.
7: Es gol de arquero.
6: Pero claro, gol de arquero total.
7: No, allá no llega nadie, César Augusto Londoño, nadie.
6: No, claro que
7: llegan. Ni porque el arquero mida 5 metros.
6: Pero por Dios, pero claro que es gol de arquero.
7: Pero si la clava en todo el ángulo.
6: No.
7: Un centímetro más la pelota se va afuera. No, hombre, César, por Dios, ¿cómo va a ser de arquero?
6: Es gol total de arquero. No, porque a usted no le guste,
7: no.
6: A uno no le pueden hacer.
7: El
6: casi
7: gol...
6: de tiro de esquina. De tiro libre, un gol en el segundo palo. No lo pueden
7: Messi,
6: hacer.
7: Es que lo hace el mejor de la historia.
6: No, tampoco.
7: Ahora.
6: Tampoco, es gol de arquero.
7: El premio Puskás iba para Miguel Ángel Borja. Ahora se lo tienen que dar a Messi. Después de ese
6: no,
7: gol.
6: No.
7: Ese gol.
6: No,
7: hombre,
6: ese gol no queda entre los 5 mejores del Puskás.
7: Es el mejor, no, pero
6: un gol de arquero, un gol con un error del contrario tan grande. Por favor, que nos escriban. Que nos digan si fue gol de Messi.
7: No, porque empiezan los fans de Cristiano Ronaldo a decir que sí, que César Ronaldo tiene razón.
6: Y los fans de Messi a decir que fue un golazo y que hay que darle bulto de oro.
7: Pero cómo se le ocurre decir que tiene que ver el arquero. No tiene nada que ver el arquero, César, la curva.
6: Ah, ¿no tiene nada que ver?
7: Nunca estuvo cerca el arquero de tomar el balón.
6: Por mal ubicado.
7: No.
6: Está parado debajo de la portería, ahí tiene que llegar un arquero.
7: Le va a regalar su palo. ¿Y se va a ir al segundo palo? No le entiendo. ¿Dónde tenía que estar ubicado el arquero?
6: ¿Dónde estaba? No. Pero es que metió la mano y se le fue.
7: Por favor.
6: ¿Dónde estaba? Tenía que estar. Mire, ¿a usted le parece que el
7: César, el dueño de la verdad, le dice... Vea, le dice Luis Fernando Gómez Cano.
6: No, pero
7: César,
6: Luis Fernando, son opiniones. Ah, pero entonces usted no es dueño cuando dice que es un golazo.
7: No.
6: Es la misma historia. Él es dueño de su verdad, yo soy dueño de la mía... Y don Luis Fernando es dueño de la de él, Ahora,
7: por favor,
6: habrá que mirar qué piensa la gente, pero cada uno tiene una opinión. Eso no es que cada uno es el dueño de la verdad, no. Uno es el dueño de la verdad de uno y el otro, como el señor Arce, es el dueño de la verdad de él. ¿A usted le parece que el gol de Racing,
7: dijo Messi,
6: el gol de Lodico a Bray de Boca, de tiro de esquina, gol olímpico, es de arquero o no es de arquero? ¡Es de arquero!
7: No.
6: A un arquero no le pueden hacer un gol de tiro de esquina.
7: Todo es de arquero ahora.
6: Por Dios. Claro, es gol de arquero.
7: Todo es de arquero.
6: No hay la menor duda y fue por el segundo palo.
7: Oiga,
6: gol de arquero.
7: Hablando de goles.
6: Oiga, entre otras cosas, tres goles de Ener Valencia. Entró al minuto 56, perdía Boca con Racing 2-0 y le ganó 3-2, don Steven.
7: Anda 3-2. Bien Ener Valencia.
6: Y anda bien Boca.
7: Sí, pero Ener Valencia fue protagonista porque estaba perdiendo el partido.
6: Sí, oiga, sí, pero es
7: Miguel Borja está encendido.
6: Encendido.
7: 4 goles en apenas 3 partidos.
6: Hizo el tercero de América.
7: Correcto. Borja fue titular por primera vez con América y marcó en el triunfo 4-2 frente al Necaxa. 4 goles en 3 apariciones. Este es su tercer partido consecutivo. América quedó segundo con 20 puntos, igual con Toluca, y tiene un partido menos, así que el América también está levantando desde la llegada de Miguel Ángel Borja. Me alegra por él, es un buen muchacho y será

0: que la selección no tiene un chancecito después, de pronto, si sigue así.
1: Sí, de pronto. Borja, en la selección no hay nadie descartado ni nadie fijo de los que están adentro. Y solo después, dijo Lorenzo.
0: Sí, no, y después del partido contra México nadie puede estar fijo. Nadie.
1: No, pero es un partido, apenas estamos empezando el nuevo ensayo. Están viendo jugadores nuevos.
0: Por eso nadie
1: está
0: fijo.
1: Es que mire, en el tema de selección, Steven, hay una cosa. Todo el mundo, sí, este es el primer partido de Colombia en el nuevo ciclo, de un proceso que viene desde hace 4 años. Pero hay una cosa que es clara, ¿no? Que hay que mejorar y que hay que llegar a niveles, ¿cómo es que dicen? El salto de calidad. El salto de calidad se da si los jugadores nuevos rinden. Si no rinden, como decía esta mañana en el Morning Call, pues que vuelvan los otros. Si el señor Álvaro Angulo no rinde, que vuelva Mojica o que vuelva...
0: Pues Angulo es muy malo.
1: Muy malo. Fue el peor jugador de Colombia.
0: Y el de Daniel Muñoz también es un partido muy mediocre.
1: También es malo, ya los vamos a calificar. Y el partido de Colombia fue un partido malo, malo.
0: Sin duda.
1: Porque llegó una vez y la metió ante un México. No soportamos ni la presión, ni la intensidad. La presión alta de México fue constante durante casi todo el partido. La intensidad también. Y Colombia no pudo zafarse de esa situación. Al principio hubo gestos por ahí de Ríos, de Castaño, de no, Gustavo Puerta,
0: más
1: pero
0: que, más el que al principio, porque fue un chispazo, un gol. Cuando entraron todos los jugones, cuando hizo los cambios por el minuto 70, creo.
1: Al minuto 66 primero y 71 después.
0: El decorado cambió un poquito porque vimos a una Colombia que al menos se quitó la presión de encima, empezó a tener otra vez el balón, pero sin ninguna profundidad, sin ninguna opción clara de gol. Pero pues a mí tampoco
1: entraron
0: me
1: bien los pelados,
0: partido,
1: entraron, ¿no? Los jóvenes entraron bien. No, fue un mal partido de Colombia. Vamos a calificar los futbolistas de Colombia, ¿le parece, don Steven?
0: Sí, pero que no me vayan a enojar en Mañol. ¿Le vio el trino que tiró este fin de semana?
1: ¿Qué dijo?
0: ¿Qué falta de respeto con Lorenzo? Ustedes escuchan lo que dicen, Dios mío, ¿saben más que él? Qué fácil es subirse al caballo de la negatividad, de la envidia, del
1: bueno,
0: fracaso.
1: Bueno, es que todo el mundo tiene derecho
0: ganamos?
1: A opinar.
0: ¿Qué ganamos? ¿Quiénes somos? Pero yo también estoy opinando sobre el trino del señor. Para mirar por arriba del hombro, ¿qué mal le hacemos a esto? Oh, hombre, le iba a responder en el trino y dije, no, lo hago con verdad para el pulso, que él le gusta que uno le responda en el pulso.
1: Pero va a tener que ser dentro de un mes.
0: No, pero yo le quiero...
1: Ah, en el pulso hoy sin que esté él.
0: Sí, sí,
1: ah, ok.
0: ¿Cómo así que criticar al técnico, al equipo, a las maneras, al juego, es faltarle al respeto? ¿Desde cuándo, de cuándo acá?
1: No,
0: Colombia jugó muy mal. Colombia se vio superada por México, que tampoco fue un gran equipo, ¿no? O sea, México, ¿cuántas opciones reales tuvo? ¿Tres?
1: Bueno, tres con el gol. Tuvo...
0: ¿Los dos palos?
1: Tuvo, en la misma jugada, el minuto 31, los dos palos.
0: Sí.
1: Que son descuido de Angulo, porque fueron por ese sector, los dos remates. Al minuto 35, el cabezazo de Armando González al palo, tercer palo.
0: Sí.
1: Es que fueron tres palos en el primer tiempo.
0: Sí, claro.
1: Nos salvamos.
0: Dos consecutivos.
1: Montero los miraba así por...
0: Montero lo vi al principio un poquito lento, ¿sabes? Las reacciones.
1: No, porque es que ahí no tenía nada que hacer.
0: No tenía nada que hacer. No, lo vi
1: y,
0: raro. Lo
1: y
0: vi
1: el
0: raro.
1: Golazo de Gilberto Mora, que entre otras cosas, Steven...
0: Está muy partida la defensa de Colombia en esa, ¿no?
1: No, lo que pasa es que dejan demasiado solo a Gallardo, pero el pelado Mora encara a Lucumí. Y Lucumí hace la que tiene que hacer. Le está ganando la posición, porque era muy finita la situación del fuera de lugar. Le gana la posición por su perfil el izquierdo y se tira a Lucumí a taparle el remate de izquierda. Pero el jugador no remata, engancha, se viene al medio... reacciona Lucumí y con otro amago lo vuelve a sacar.
0: Ahora,
1: y remata para gol. Lucumí hizo lo que tenía que hacer.
0: A Colombia le faltó un jugador jugoncito, un jugador...
1: ¡James!
0: Porque James ya no... James,
1: Quintero,
0: ¿Para qué nombrar a los
1: Rengifo, como dice Jorge Enrique.
0: Se fueron.
1: Que estaba ahí.
0: No, Rengifo, Yasser, los que entraron.
1: Sí, o sea que Arias no fue jugoncito.
0: No, porque es que Arias no es 10. Arias está perfecto, que use la camiseta de 10, se la merece. Pero Arias es un jugador que por banda creo que nos va a dar muchas alegrías. Pero,
1: y por el medio
0: pero,
1: también.
0: Pero por dentro, Puerta no es 10, hermano. No confundamos. Puerta es un volante que puede ser de ida y vuelta, que puede ser muy técnico, todo lo que usted quiera. Pero no es 10. ¿Por qué no se utiliza los 10 que están ahí,
1: los 10 que
0: se llamaron? Porque contra México, utilizar tres volantes de primera línea, a mí, señor Lorenzo, me pareció tacaña la alineación inicial.
1: Sí, pero a ver, lo que pasa es que uno tiene que entender ciertas cosas. Primero, a mí el experimento no me pareció malo.
0: Jugar con
1: un volante de marca, con un mediocentro por la zona intermedia, como Castaño y dos jugadores más adelantados. por derecha Ríos y por derecha Puerta, porque ambos tienen técnica, por izquierda Puerta, porque ambos, Steven, tienen técnica para poder acompañar y salir. Y empezó jugando Arias de extremo. Lo que pasa es que después con los cambios, Arias tiene que cambiar al otro costado para que Gallardo no se viniera y terminó jugando de volante.
0: Pero salió mal.
1: Pero
0: pues,
1: sí, no
0: se vio fútbol.
1: Falta evidentemente el jugador que enlace, que maneje, que acompañe, que tenga generación, que pida la pelota, que sea un verdadero 10. Bueno,
0: entonces, Adrián,
1: en este nuevo
0: Adrián
1: proceso
0: dice que nosotros
1: hay que buscar la manera de encontrarlo, si es que se va a jugar con 10.
0: Nosotros estábamos pidiéndole a Lorenzo jugar como España. Fundamentalmente porque es que España no juega con 3 en la primera línea. Jugó Fabián Ruiz y jugó Rodri, y siempre ha jugado con 2.
1: No, y cuando está Pedri va a jugar Rodri y Pedri, y los dos son de marca,
0: mete 2
1: pero
0: extremos.
1: Tienen una visión y tienen un panorama, y tienen un manejo de balón y una técnica y un desarrollo de juego que no lo tienen muchos jugadores del mundo.
0: Mete 2 y mete 3 volantes de ataque, 2 por fuera, 1 por dentro, Olmo, Williams, Yamal, que son pues señores jugadores de fútbol, y arriba tiene a Ferran Torres, que ya se volvió 9, pues en el PSG es 9-9.
1: Sí, pero
0: en Barcelona era un falso
1: 9. No me descarte a Orsazábal, que es el titular de la selección de España.
0: Uy, sí, porque lo de Ferran se comió 2 claras.
1: Pero Orsazábal es el titular.
0: Adrián, ¿cómo le vamos a pedir a Colombia que juegue como España?
1: Pues lo he ensañado Adrián.
0: No, pues es que ¿cómo así que es que estamos ofendiendo? Señor Lorenzo, perdóneme, tampoco es un prócer del fútbol colombiano. Mándale, se le puede criticar.
1: Mándele un meme, usted es el jefe.
0: Esto no hay jefatura, señor Londoño. Esto somos iguales todos opinando. Entonces, eso de que ofender a Lorenzo por criticar, olvídate.
1: Sí, no. Hay que criticar cuando Colombia jugó muy mal. ¿Y sabe quién fue el primer crítico de Colombia?
0: Lorenzo. Sí,
1: Lorenzo dijo, jugamos muy mal. Nos superaron en la presión, dejamos espacio y control de pelota entre líneas. En el segundo tiempo mejoramos un poquito, porque Colombia mejoró un poquito en el segundo tiempo, pero apenas...
0: Cuando hizo los cambios sentí que nos quitamos a México.
1: Sí, apenas alcanzó a equilibrar el partido, pero no fue superior a México nunca.
0: Y eso que
1: porque
0: México
1: no generó sino una oportunidad
0: México,
1: de gol.
0: México, 11 caras nuevas, ¿no?
1: No.
0: En la convocatoria tenía 11 caras
1: 6.
0: Nuevas.
1: No, señor.
0: En la convocatoria
1: 6.
0: Tenía 11, César.
1: 6.
0: 11 caras
1: no,
0: nuevas.
1: Hombre, por Dios,
0: pero
1: si Steven.
0: En el As Mundial del viernes.
1: 6. Pues
0: el corresponsal
1: dijo mentiras,
0: de
1: el corresponsal.
0: México me dijo 11.
1: 6.
0: Ah, bueno.
1: 6.
0: Bueno,
1: 6. Y son Óscar García, arquero, el número 12. Alex Padilla, arquero. Jeremy Márquez, que entró el número 16, no había jugado ningún partido. Hugo Camberos, que no jugó. Santiago Sandoval, que no jugó. E Isaías Violante, el número 26, que entró y nos amargó al final un poquitico la vida.
0: Mucho.
1: De los 6 nuevos, jugaron 2. La titular, le voy a decir así rápidamente, Rangel, 19 partidos con México. Jorge Sánchez, 63. Reyes, 38. Vázquez, 50. Gallardo, 127. Chávez, 46. Eric Lira, 29. Gilberto Mora, 12. Alvarado, 73. Lozano, 75. Y Armando Gómez, 8. No me venga a decir
0: 11.
1: A ese corresponsal, sí, mándele memo. Bueno, porque está diciendo mentiras. Solo 6. Y jugaron 2. Y ya le estoy dando que la titular,
0: y que
1: todos eran
0: su...
1: del campeonato del mundo.
0: ¿Como Colombia?
1: No, Colombia tenía 10 del campeonato del mundo, solo uno que no. Pero tenía 6 titulares afuera. Tenía Vargas, tenía a Mojica, tenía a Lerma,
0: pero todos de la
1: tenía
0: base.
1: A Díaz, no tuvo
0: todos
1: a Quintero, no tuvo a James. Sí,
0: todos
1: además me
0: base.
1: Parece bien que haya puesto en el primer partido la base con experiencia, porque es que, Steven, a los jóvenes hay que rodearlos.
0: Pues para
1: usted
0: para
1: no puede
0: que
1: poner 5 o 6 jóvenes de un solo tiro.
0: El equipo era nuevo, que esos jugadores ni se conocían ni se han saludado, todos de la base. Todos. Montero de la base, Puerta de la base, Muñoz de la base, Sánchez, Lucumí, Castaño, Ríos, Arias, incluso Carlos Andrés Gómez, que fue al Mundial, y Luis Javier Suárez. Todos
1: bueno,
0: de la base.
1: Ya lo vamos a calificar, ¿le parece?
0: Sí, me parece.
1: Bueno, una pausa y seguimos. Tranquilo. Bueno.

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5: 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En Caracol Radio son las
6: 1:45.
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9: La respuesta a Nelson Rodelo sobre la historia del gol olímpico. Resulta que en el año 1924 la selección uruguaya venía de ser campeona olímpica de fútbol. Lo fue después en el 28 también. Y un 2 de octubre de 1924... un futbolista argentino que se llamaba Cesáreo Onsari.
10: Gran nombre, gol, me encanta.
9: Gran nombre.
10: Cesáreo.
9: Sí, y Onsari, un buen apellido.
10: combina.
9: Le hizo un gol de tiro de esquina a Uruguay y desde ese momento se llama gol olímpico. Es tan difícil hacer gol olímpico, el Cococho Álvarez creo que hizo 8 en Colombia, si no estoy mal.
10: ¿El Cococho?
9: El Cococho Álvarez. Y Ángel María Torres hizo otros tantos. Pero en casi 100 años de la historia de los mundiales, solo ha habido un gol olímpico y fue de un colombiano, Marquitos Coll, en 1962 a la selección de la Unión Soviética.
10: Voy a responder a dos personas acá y de paso a César Augusto porque tengo respuesta. Don Juan Casanova dice, con esos datos Steven quedó muy mal parado. Le echa la culpa al corresponsal de México. Ese señor solo habla suposiciones, generalidades. Tenga pantalones y asuma. Y dice
9: tampoco.
10: H. Mira, dice Steven
9: por
10: improvisa.
9: Algo lo dijo.
10: Steven improvisa demasiado, lo que escucha, lo que lee, lo dice por ahí, lo contradicen y llega al programa a polemizar. Uy, ¿saben qué? Ustedes tienen toda la razón.
9: No.
10: Y usted también, señor Londoño, tenía toda la razón. No son 11 jugadores. Son 13 jugadores distintos al Mundial de Fútbol los que convocó. Mire, se lo voy a dar, señor Londoño, porque usted tiene razón en una... en un tecnicismo.
9: Yo estoy hablando contra de los jugadores Colombia. Inscritos
10: correcto.
9: Para enfrentar a Colombia.
10: En eso tiene razón, pero yo también tenía razón. Ahora, me equivoqué en el número, eran más los jugadores nuevos que convocó el señor Rafa Márquez. Miren, en la portería Alex Padilla y Óscar García no estuvieron. En la defensa, Mateo Chávez, Everardo López, Diego Campillo, que es de Chivas, no estuvieron. En el medio campo, Jeremy Márquez.
9: No, Diego Campillo tiene un partido con la Selección de México. Ah, pero
10: sí,
9: no
10: pero
9: estuvo,
10: no estuvo
9: en el Mundial.
10: Sí. Estoy hablando de los que no estuvieron. El medio campo, Jeremy Márquez.
9: Pero eso es distinto.
10: Y Denzel García y Hugo Camberos no estuvieron. En la delantera, Armando La Hormiga González, Santiago Sandoval e Isaías Violante. Y además el regreso del Chucky Lozano, 13 jugadores de la convocatoria total. Es que yo hablé fue de la convocatoria total, creo que ahí estuvo, digamos, la fuga de la información.
9: El
10: pero
9: despiste,
10: mire,
9: el
10: los
9: despiste.
10: Dos teníamos razón.
9: Perfecto, no
10: pero
9: vamos a pelear por eso.
10: Para los que me están diciendo desinformados,
9: pero en todo caso,
10: respeten.
9: En todo caso, sí, lo que pasa es que por eso es mejor dar los datos precisos.
10: No,
9: ahora
10: perdóneme.
9: No,
10: ¿fui preciso yo?
9: Lo está dando preciso.
10: Bueno, señor,
9: yo no lo estoy protestando,
10: gracias.
9: Tranquilo, don Steven. Yo sé que usted es mi jefe, pero no.
10: No diga eso, usted es el director.
9: Pero mire, lo que es claro es que el técnico Rafael Márquez, que lleva 2 años con la Selección de México, porque fue el asistente de Aguirre utilizó el equipo del Campeonato del Mundo. Faltaron así por encima Quiñones, el colombiano que fue figura en el Mundial y tal vez el mejor jugador de los mexicanos, y faltó César Montes, el zaguero central, y Alan Cervantes también, que no estuvo en el Mundial, pero era una expectativa buena porque lleva 5 partidos con México y podía haber jugado. Esos dos últimos, Cervantes y Montes, se lesionaron. Bueno, don Steven,
10: mire, dice aquí, califiquemos. Jason Garzón, César Steven, yo ya logré identificar al Mr. Amargura de Caracol. Se llama Andrés Díaz, no le gusta nada.
9: Ah, bueno, no, ya tenemos
10: no
9: uno. Porque
10: Díaz,
9: hay otro
10: hola.
9: Mr. Amargura. El Mr.
10: Andrés
9: Amargura.
10: Díaz es un gran analista de fútbol, le quiero decir.
9: Perfecto, yo también creo que es muy bueno.
10: Pero es cierto que,
9: es
10: que no le gusta nada.
9: Sí,
10: hombre,
9: sí. No le... Eso de Mr. Amargura, esa escuela es brava. Ay, y hay Dios. Unos que piensan distinto y no son capaces de reaccionar. Pero bueno, Montero, ¿con cuánto lo califica, don Steven?
10: Con 6-5.
9: Yo 6. No tuvo ningún trabajo, le llegó una y fue gol, miró los palos y la que atajó, el jugador de México estaba en fuera de lugar.
10: Sí. Sí, está bien. 0-5 diferencia, 6-5, 6.
9: Sí, pero el 0-5 es algo de mérito adicional y no lo vi por el lado de Montero porque es que tampoco llegó directo a la portería del equipo mexicano. Muñoz.
10: Uy, no, 4 puntos.
9: Yo le pongo 5, lo complicó Lozano y perdió 3 duelos, además no atacó.
10: Esperamos mucho mejores partidos de él como jugador.
9: No, y es un jugador que tiene que marcar una diferencia, pero yo le repito, muchos de los goles en ese momento, en ese bache que tuvo Colombia... cuando enfrentamos a Uruguay, Argentina, y el equipo perdió, muchos de los goles fueron por el sector de Muñoz. Davinson.
10: De lo mejorcito de la defensa, sin ser pues una locura, 6-5.
9: 6-5 yo también. Cumplidor, tuvo trabajo y aportó rechazando. Lucumí.
10: Se comió todo el amague del amigo mexicano, le pongo 5 puntos.
9: Yo le pongo 6, se lo comió, pero me parece que hizo lo correcto. Lo que pasa es que la habilidad de Mora es notable. ¿Sabe cuánto vale Mora?
10: 70 por ahí.
9: No, 30. Dicen que 30, aunque parece que ya ofrecieron 30, pero no lo quisieron vender.
10: Lo ponen en la órbita del Madrid y del Barcelona hoy.
9: Exactamente.
10: ¿No?
9: Juega en el Tijuana y el Tijuana es un equipo con mucho billete.
10: Lo puso Juan Carlos Osorio su primera vez en el
9: Por primera vez, totalmente cierto. Angulo.
10: Angulo, 3 puntos.
9: Yo le pongo 5. Flojo
10: de
9: partido
10: flojo
9: defendiendo
10: de
9: y nulo atacando. Se me fue la mano poniéndole 5, ¿sabe? 4. Era de 4.
10: Vale.
9: Ríos.
10: Le voy a poner por la asistencia, lo salva un poquito, le voy a poner 6, pero perdió muchos duelos.
9: Yo le pongo 6-5 por la asistencia. Empezó bien, pero se enredó. Ese aporte fue importante, por eso le pongo un poquito más. Castaño.
10: Castaño, le pongo 4.
9: Yo le pongo 5, está lejos del jugador que se fue al fútbol europeo y por el que River pagó 13 millones de dólares.
10: ¿Por qué lo quiere imponer Lorenzo?
9: Mucho por
10: él quiere ganar esa batalla, él quiere ganarla.
9: Le gusta.
10: Él quiere callar bocas.
9: Bueno, pero si le gusta, este es el momento para ponerlo.
10: Este es el momento para no ponerlo, porque pues está jugando mal.
9: Es que no se trata de poner únicamente a los que están jugando bien.
10: Lorenzo quiere ganar esa batalla.
9: A los que uno cree que pueden llegar a ser importantes en eliminatoria y en Copa América. Sigamos. Puerta.
10: Lo vi muy perdidito.
9: Yo creo que tuvo intensidad 5. Y ritmo. Perdió varios duelos, pero se nota que tiene liderazgo. Yo le pongo 6-5 a Puerta.
10: Uy,
9: creo que fue de los mejorcitos de Colombia. John Arias.
10: John Arias, me gustó su movilidad, pero no fue tan productivo. Yo le pondría 6.
9: Es cierto, no fue tan productivo, es el llamado a conducir, jugó en 3 posiciones diferentes, yo le pongo 6-5 porque me parece que su partido no fue deficitario. Gómez,
10: no nada.
9: Aislado y muy individualista.
10: 3.
9: 5 le pongo yo.
10: 3.
9: ¿Sí? Corrió, pero nada. Viveros. Luis Javier Suárez, sí.
10: No, pues Luis Javier sí se salva por el gol, 7.
9: 7, claro. Le llegó una y la metió. Sí. Se salva y se salva con creces. 7 puntos. Yasser Asprilla. No lo califique.
10: El
9: concepto.
10: Entró,
9: claro, entró con alegría. No entregó ninguna pelota más. Tuvo 6 contactos y los 6 fueron afortunados.
10: 6-5.
9: Sí, pero debe profundizar más. Sí, está bien. 6-5, estoy de acuerdo. Viveros.
10: Viveros me gustó también cómo entró.
9: Sí, entró con potencia, con fuerza.
10: Y ganó 2 pelotas arriba.
9: Difícil de marcar. 6. Tiene fortaleza, 6. Campas. Poco pudo hacer, pero no. Marcó y presionó.
10: Seis también.
9: Velázquez. ¿Sabe que no. me gustó Velázquez?
10: No, pero no lo va a calificar.
9: Sí, muy poquito. Y Matías Orozco.
10: Tampoco.
9: Me parece buenísimo ver debutar un jugador de 18 años.
10: Sí, chévere, chévere, chévere.
9: Pero eso es importante.
10: Pero que los ponga un poquito más. Tienen estos partidos, si los pierde no pasa nada, Lorenzo, no pasa nada si los pierdes.
9: Bueno.
10: O sea, necesitamos, queremos ver jugadores, ya que los convocó, que se atreva a ponerlos un poquito más,
9: ¿no? Bueno, le están dando con todo a Ancelotti. No, los va a poner. Lo que pasa es que eso de entrada, Steven, usted pone 6 de entrada y es una es un
10: pues
9: salpicón ahí.
10: Seis,
9: bueno, 4.
10: Nos puso
9: pone
10: uno,
9: 4
10: uno.
9: Y es un salpicón. No, pero después entraron otros. Despacio, tranquilo. Son 16 días, 15 días. Va a haber partido.
10: Oiga,
9: contra
10: muy bien
9: Paraguay.
10: Por la, aquí mucha gente está diciendo muy bien por la arquera Luisa de Colombia, que era muy criticada la semana pasada y que fue figura para la consecución del
9: era la peor jugadora
10: de Colombia en el Mundial.
9: Y tapó el décimo penalti, que era definitivo. Si lo convertía Italia...
10: ¿Y qué tal cómo lo tapó?
9: Avanzaba, lo tapó volando al palo derecho, espectacular. Y atapó el 2, y tapó el 12. Es decir, con eso ya Luisa chapó.
10: Claro,
9: porque
10: no.
9: fue la medalla de bronce para Colombia.
10: Y la gente dice que, gracias, Guerreras. Tercer lugar en un Mundial. ¿Cuántos terceros lugares tenemos?
9: Nunca habíamos sido terceros en un campeonato del mundo sub-20. Fuimos subcampeones en el sub-17. Pero nunca, nunca terceros en el sub-20.
10: No,
9: felicitaciones
10: eso.
9: A las jóvenes y a Carlos Paniagua, que lo han querido sacar, igualito que Lorenzo, lo han querido sacar.
10: No, pero
9: ¿A quién? ¿A Paniagua?
10: Paniagua,
9: ¿sí? Mister Amargura y otros tantos.
10: No digas.
9: Pero por favor, se nos acabó el tiempo, nos vemos mañana. Gracias, chao.
10: Muy rápido ese Pablo.
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3: 2:01 p.m. Bienvenidos a Última Hora Caracol. Aquí están las noticias. Caracol Radio conoció en primicia 3 cartas que enviaron a la Comisión Interamericana de Derechos Humanos y a la Fiscalía de la Corte Penal Internacional y abogados pidiendo medidas de protección en favor de las víctimas que están acreditadas ante la JEP. Esto en medio del revuelo que se ha generado en el país por el recorte de presupuesto a esta entidad. Todos los detalles de esta información los tiene Cristina Navarro.
15: En los documentos aseguran que con el recorte previsto para la JEP de 170 mil millones de pesos, se afectan gravemente los derechos de las 300 mil víctimas acreditadas ante esta justicia, además de los comparecientes que están vinculados en los 11 macrocasos de la Jurisdicción Especial para la Paz. Las víctimas que están acreditadas han podido participar de manera especial en las investigaciones y hacen las observaciones de todos los testimonios que rinden tanto exmilitares como exFAR. Por eso piden a estos organismos internacionales como la Comisión Interamericana de Derechos Humanos y la Fiscalía de la Corte Penal Internacional hacer un blindaje de derechos para garantizar la continuidad de la justicia transicional.
3: Cristina, gracias. Y a propósito de derechos humanos, tenemos información de último minuto desde Popayán. A una comisión de la Cruz Roja Internacional fue entregado el cuerpo del soldado profesional José Torres. Recordemos que permanecía en poder de las disidencias de las extintas FARC, específicamente de la estructura Carlos Patiño. Vamos directamente al Cauca con Richard Vidal.
25: El grupo armado ilegal informó a través de videos difundidos en redes sociales que entregó a una comisión humanitaria del CICR el cuerpo del militar, quien fue asesinado en medio de combates entre las tropas y la estructura delincuencial en el corregimiento La Emboscada. La entrega se habría realizado en el corregimiento de Huisito, en zona rural del municipio del Tambo.
26: Respetado delegados del Comité Internacional de la Cruz Roja, pueblo colombiano y comunidad internacional, en medio de juego y confrontación, las FARC-EP damos una muestra inequívoca de nuestra talla humana y revolucionaria. Hacemos entrega del cuerpo del soldado profesional, este organismo humanitario, para que sea devuelto a su familia.
25: Información preliminar da cuenta de que el cadáver está siendo trasladado a las instalaciones de medicina legal de Popayán, donde se realizarán los actos urgentes. El cuerpo del soldado profesional y del José Torres será enviado hasta su ciudad de residencia para ser entregado en las próximas horas a sus familiares.
3: Richard, gracias. Por supuesto, estaremos informando aquí en Caracol Radio todo lo que pase con las exequias de este soldado profesional que ya va a poder estar en manos de su familia. En otras noticias, en noticias de la capital, habló el joven víctima de secuestro, hurto y extorsión en Usme bajo una falsa oferta de empleo. Estefanía Maldonado, ¿qué le dijo?
27: María Fernanda, muy buenas tardes. Pues el joven aseguró que a través de redes sociales fue citado a través de una oferta de empleo falsa a la localidad de Usme. Allí, cuando llegó a la zona donde lo habrían citado, 6 personas con armas de fuego lo intimidaron y lo llevaron hasta zona rural, específicamente al parque Entre Nubes, y le solicitaban a sus familiares y amigos hasta 50 millones de pesos por su libertad. La familia logró enviar 15 millones de pesos y 4 horas después de ser secuestrado, robado y golpeado por estos hombres, fue dejado en libertad en el barrio Villa Diana. Escuchemos lo que nos dijo.
28: Era un emprendimiento agrícola y avícola, que necesitaban formalizar como el emprendimiento, y pues terminé siendo acribillado por 6 hombres súper armados todos, y habían como 3 personas más por videollamada, eran casi 10 tipos.

0: secuestrado, acribillado, como por 4 horas.
1: Ese fue el video que están viendo todos los televidentes y oyentes a través de YouTube, que le enviaron a su familia, en donde le solicitaban estos 50 millones de pesos. Las autoridades, la Policía Metropolitana de Bogotá, a través de la SIJÍN y el GAULA, están tras la pista de estos hombres. María Fernanda.
2: Estefanía, gracias. Por supuesto, también muy pendientes de este caso. En el Congreso de la República se agitó el debate por el anuncio del presidente Abelardo de las Priella de acercarse al FMI para buscar salidas a esta crisis fiscal que se está viviendo en el país. David Ortega.
3: Así es, María Fernanda, pues el anuncio del mandatario generó reacciones de todas las orillas. Desde la oposición aseguran que el FMI podría pedir reformas a la edad de pensión, a los salarios y a la educación, por lo cual, según ellos, no convendría aceptar estos créditos. Desde el oficialismo respaldaron al gobierno, pero también hicieron un llamado a recortar el gasto. Esto dijo el senador Cristian Garcés del Centro Democrático.
4: Tiene que haber una reestructuración del Estado, donde con asesores también internacionales y acompañamiento le bajemos a ese gasto del funcionamiento, que es el 62% del presupuesto nacional.
3: Congresistas de ese mismo partido aseguran que el recorte debe ser de mínimo 40 billones de pesos.
2: Y a propósito de la economía, hablemos del dólar, que sigue al alza, y en las operaciones de hoy lunes reportó un incremento de 43 pesos. Luis Enrique Hurtado.
5: Durante las operaciones de este lunes, el dólar se negoció en promedio a 3.348 pesos con el incremento de 43 pesos. Alcanzó un máximo de 3.368 pesos. Analistas del mercado consideran que el repunte del dólar se debe fundamentalmente al conflicto entre Estados Unidos e Irán, pero a esto se suma también dificultades de carácter fiscal en este mercado y a la reunión de la Junta Directiva del Banco de la República en el mercado interno, que consideran se podría subir en un promedio de 25 a 50 puntos básicos para intentar contener la inflación en el país.
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8: 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En Caracol Radio son las
9: 12:07 de la tarde en todo Colombia.
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0: Ahora te vas a morir cuando te diga.
1: ¡Profe! Bienvenido de vuelta.
0: Sí, se van a morir cuando les diga.
1: Dos de la tarde, 9 minutos. Bienvenidos a Dos Puntos.
0: Con mi camiseta, para los que están en YouTube, con mi camiseta de... ¿Cómo era? De... Guancheras, ¿cómo se llama ese? El que salía del Chavo con la camiseta.
1: Ah, sí, el Chompira. Pero le sienta el café, profe.
0: ¿Le gusta?
1: Sí,
0: cafecito,
1: se
0: usa el cafecito, ¿no es cierto? Mire.
1: Lo extrañamos un montón, pero porque además usted siempre.
0: Ya está, no
1: falta
0: más. Quédate tranquilo.
1: No, yo ya.
0: El viernes iba a venir, pero me agarró una cosa que no se puede creer, un virus. Que es una locura.
1: Ay, no, profe. Lo bueno es que ya está aquí. Arrancamos. Hoy es lunes 28 de septiembre. Bienvenidos a Dos Puntos. Bienvenido, profe, de vuelta con música, con buena música, como siempre nos tiene acostumbrado.
0: Porque es lunes de mujeres empoderadas.
1: Así me siento.
0: Esto es el lunes suyo. Esta mujer, querido Mateo.
2: Señor.
0: Para que investigues, vos que sos un ratón de biblioteca. Se llama Big Mama Thornton. Sí. Big Mama. Hay una película que trabaja el de los policías audaces y todo, un gran actor, que hace de Big Mama. Sí. Entonces está inspirada en ella, porque ella es grandota, una morocha grandota,
1: sí,
0: que nació en 1926 y esto es del 65, imagínate.
2: Wow.
0: Tocaba la guitarra, la armónica, blusera a morir. Acá empezó todo. ¿Escucharon el ritmo eso?
2: Exactamente.
0: Una cosa increíble, una mujer que tocó con los mejores, con Jolly Hooker tocó el blues, ¿no? Uh-huh. Es maravillosa y se las quería traer porque cuando yo le muestro esto a mis hijas y le digo, miren dónde empieza todo, miren el blues del 65, una mujer afro,
2: uh-huh,
0: grande, viste, de esas... Morocha, bueno, grandota, tipo Big Mama, la película,
1: sí,
0: por eso la hacen inspirada en ella, ¿no?
1: Pues me encanta, profe, arrancar el lunes con buena energía y con buena música.

0: Como yo estoy rodeada de hombres talentosos, yo quiero saludar a dos de ellos y que además son tocayos, profe.
1: Andrés al cuadrado.
0: Los andreses. Ellos son parte de esta mesa, por supuesto, y quiero darle la bienvenida a Andrés Montoya, que nos estará acompañando, por supuesto, mientras Fraile está en sus vacaciones, tomándose un merecido descanso, corriendo su maratón en Berlín. Pues acá nos estará acompañando Andrés Montoya, periodista muy conocido de la casa, y le damos la bienvenida. Andrés, me da mucho gusto saludarlo. No está en cabina hoy porque usted tiene una buena excusa con el Andrés Pulido también. Ahí los veo a los dos muy guapos, les sienta el solecito.
2: No, la quemada que nos vamos a meter.
0: Sí, hágame el favor y se pone bloqueador solar, Pulido.
3: Sobre todo yo. No, sobre todo yo, no, Pulido.
0: No, Pulido se quema. No, Andrés, le digo.
1: Pulido
0: se quema rojo. Lo he visto.
2: Pero mal. Mire, parezco Rodolfo el Reno, hermano, sí. La nariz.
3: Camarón.
2: Se me pone del color
3: ahora,
2: de caracol.
3: Ahora le pasamos el bloqueador. Michelle, a todos, gracias por esas palabras, a todo el equipo que nos, todos los días, nos da este maravilloso espacio en el que, como usted bien lo cita, al profe, a todos allá también y con el tocayo acá, vamos a seguir alimentando la conversación mientras nuestro colega anda en sus vacaciones, disfrutando, recargándose también como es necesario.
2: Sí, pero aquí, Michelle, nos estamos recargando, estamos en Medellín, estamos en el orquideorama del Jardín Botánico.
3: Sí, no estamos en cualquier parte.
2: Este déjame, es un espacio decirlo. Maravilloso, ¿no, Andrés? Climate Week.
3: Climate Week 2026. Nada biodiversidad, menos. Desarrollo sostenible, sostenibilidad, acción climática, porque, Pulido, usted ha tenido la oportunidad ya en varios espacios acercarse a lo que trae esta conversación de mundo, porque es de talla internacional el evento en donde ya no se habla solamente del cambio climático, sino de la acción climática orientada a las soluciones que se plantea en las ciudades.
2: Delegaciones de más de 30 países, hay más de 14.000 inscritos. Solo para que se haga una idea, esta mañana tuve la oportunidad de hablar con la embajadora del Reino Unido en Colombia, hablé con el alcalde de La Paz en Bolivia, estuvimos conversando con delegaciones de Brasil, con delegaciones de Francia. No, realmente es un evento de primer nivel, así que un gusto estar aquí en Medellín y además con anfitrión a bordo que ya me dijo que luego pasamos a lo demás, Michelle.
3: Me está pidiendo información por debajo de la mesa que todavía no sé si compartírsela, pero bueno, ya empezó.
2: Donde bueno, venden chicharrón y esas cosas.
0: Me encanta esta dupla y me encanta que los dos estén allá y que nos están acompañando. Andrés, bienvenido, y yo pues me siento muy afortunada de estar con tantos hombres guapos y maravillosos y talentosos. Bienvenidos entonces.
3: Gracias.
0: Vamos a inaugurarnos a esta hora entonces, Andrés, con las tendencias de dos puntos a las 2:14.
2: Bueno, les saludo yo acá, le voy a recibir con tendencias, Michelle, porque se habla mucho a esta hora de diferentes temas. Por ejemplo, para que vayan ustedes ahí tomando nota, se está hablando de México. Y esta pues es una noticia que se está dando en las últimas horas, pues debido a pues la situación de seguridad que se vive en ese país, porque pues las cifras de homicidios, las cifras de retaliaciones sigue en aumento, y esto ya ha llamado incluso al orden internacional a que diferentes organismos regionales se pronuncien sobre la situación en México. Madonna es tendencia, Mateo, el día de hoy, 68 años, salió con un corsé magnífico, y qué bueno que algunos criticaron que ya no está en edad para eso, otros dicen que se ve todavía maravillosa y que se puede poner un corsé a la edad que ya le dé la gana, pero en todo caso Madonna hace cualquier cosa y es tendencia. Entonces ahí se la dejo, señor. ¿Qué opina usted, don Mateo, del corsé de Madonna?
4: No, Madonna sigue siendo un artista grande, sigue siendo ícono, por supuesto. Esto fue en los VMAs en Estados Unidos el día de ayer en Los Ángeles, California, donde regresaron los premios después de varios años, y que fue la gran ganadora de la noche. Estuvo nominada a 12 Moonman, o estos hombres especiales, que es como se entrega el premio MTV, y ganó en 7 categorías. Fue la gran ganadora de la noche junto a Taylor Swift, que recibió un premio nuevo en nombre de ella a mejor creación audiovisual, y que se convirtió en la persona más ganadora de esta entrega de premios, superando a la también estadounidense Beyoncé.
5: Pulido, hablemos claro. Hay tanta gente que nos escucha de 20, 30 años, no pueden ignorar a Madonna.
4: Para nada.
5: Es Michael Jackson y Madonna en el pop. Es Michael Jackson y Madonna. Uh-huh. Después vinieron todos, pero son Es increíble, Madonna puede hacer lo que quiera.
0: Puede hacer lo que quiera.
5: Es una diva, es un prócer de esto.
4: Exacto.
5: Es un prócer de
0: esto. Y sí, de verdad que uno cree que no, pero incluso las generaciones de ahora, por supuesto que saben de la música de Madonna.
5: Sí, ya sé.
0: O sea, es que es...
5: todo lo que quieras, pero hay gente que se queda con lo actual.
4: Claro, claro, de acuerdo, tiene
5: y no respeta lo clásico.
0: Es que
5: más,
0: la Madonna de Like a Virgin, Mateo, claro, para mí es una 80. De las mejores versiones de Madonna.
4: Totalmente, Like a Prayer, Like a Virgin. Y bueno, Madonna ha sabido reinventarse, lo hizo con este nuevo disco, el Confessions 2, que es la continuación de Confessions on a Dance Floor del año 2005. Y como usted bien lo dice, Michelle, pues ha sabido también mostrarse a nuevas generaciones. De hecho, en este nuevo disco tiene una colaboración que ganó también premio junto a Sabrina Carpenter, que es una de las grandes artistas del pop de esta nueva era, y también lanzó un sencillo la semana pasada junto a Charlie XCX, que es otra gran artista del pop, pero del Reino Unido.
0: Sin duda, uno de los destacados de las tendencias de dos puntos fue la alocución del presidente Abelardo de la Esprilla, que ya nos tiene acostumbrados, Andrés, a hacer este tipo de videos, de contenido a través de sus redes sociales. Hizo mucho énfasis en los beneficios para las personas que puedan colaborar con la justicia. ¿Cuáles son esos beneficios?
3: Michelle, muy bien. Esta mañana, por ejemplo, hemos tenido oportunidad de escuchar en distintos espacios, nuestros espacios también, esos beneficios de los que habló el presidente Abelardo de la Esprilla. Quiero citarlo entre comillas: a los corruptos que están en las cárceles, a los investigados y a los que pronto serán investigados y procesados, les digo, arrepiéntanse, entreguen a sus cómplices, piensen en sus familias y resarzan el daño que le hicieron a la patria. Con verdad tendrán, si lo hacen, un castigo atenuado por la colaboración y por el acto de contrición que es absolutamente necesario. Eso dijo el jefe de Estado, y con ese anuncio el presidente también propone que a quienes den esa información, que sea información veraz y contundente, y además entreguen pruebas que permitan que se llegue a esas personas y a esos actos o escándalos de corrupción que seguimos y no paran de encontrarse, se les va a hacer una reducción en esas penas que están cumpliendo.
1: Ese fue pues uno de los temas del día hoy aquí en 6AMW, sobre todo alrededor de que este ofrecimiento no es nuevo, es decir, ya esto existe, esta posibilidad de que exista colaboración de parte de ciudadanos y de parte de personas que estén en el mundo criminal ya existe y ya está avalada por la ley de nuestro país. Ahí estaban evaluando, era la novedad de esta invitación. Otros decían, no, es que no es algo nuevo, sino que el presidente insiste en impulsar la colaboración como una parte de mejorar la situación judicial de estas personas.
3: Y que aclara también el que es todo con base en lo que permita el Código Penal colombiano, es decir, todo en la medida en que la ley también permite abrir esos espacios por la información que, como les mencionamos, entreguen, que permita dar con esos responsables o por lo menos aclarar mucho de esos procesos que están en vilo y que continúan conociéndose en el país, que aumentan casos de corrupción por parte del gobierno anterior.
0: Así es, Andrés, déjeme ir a noticia de última hora, 2:19.
6: Michelle, Silvia, el Departamento de Estado de Estados Unidos anunció la revocatoria de visados para múltiples funcionarios. Se incluye a Colombia, a Bolivia, Ecuador y a Perú. Y sobre Colombia, vea, dice, la administración Trump tomó medidas para imponer restricciones de visa a dos ciudadanos colombianos y sus familias. El departamento revocó las visas existentes para las siguientes personas: Euclides Antonio Torres Romero, empresario privado, propietario de un conglomerado que opera principalmente en los sectores de energía, señalización vial e iluminación pública, y Marta Isabel Peralta Epiyu, senadora afiliada al Pacto Histórico y al Movimiento Alternativo Indígena y Social Maíz. Se indica que los Estados Unidos acusa a todas las personas de estos listados de corrupción, de vínculos con el narcotráfico o de conspiración contra sus gobiernos.
0: Muchas gracias a Eddie Mosquera por esta información de última hora, que además pues se une, Eddie, a las otras personas también del gabinete del expresidente Gustavo Petro, que también ya habían anunciado se les iba a retirar la visa. Una de ellas era Juliana Guerrero, por supuesto fue una de las que hace poco conocimos, pues que ya no va a poder entrar a Estados Unidos. Muchas gracias, Eddie.
6: Con gusto.
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12: 2:22 de la tarde.
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0: 2:22, profe, finalizó el Mundial de Fútbol Femenino Sub-20 en Polonia y nos fue bien.
5: Nos fue muy bien, no, más de lo esperado, para mí es más de lo esperado. No pensé que las chicas iban a llegar a tanto en este Sub-20, quedar terceras, quedar en el podio, sacar la medalla de bronce por atrás de España y de Corea del Norte, que es juegan a otra cosa, son potencia. Las dos habían ganado todos sus partidos, las dos no le habían hecho un gol en el campeonato, imagínate. Es más, España y Corea del Norte terminaron 0-0 en 120 minutos, no se pudieron hacer un gol, definieron por penales, pero la selección Colombia le ganó a Italia en los penales. Luisa Agudelo tapó un penal definitivo en el final y con eso se quedó con el tercer puesto, muy merecido por estas chicas, que ya no tienen una Linda Caicedo, porque antes la Linda Caicedo era Messi.
0: O claro, sea, era nuestra Messi.
5: Cuando las cosas quemaban, cuando las papas quemaban, la agarraba Linda Caicedo y sacaba de la galera un conejo y hacía un gol. Ahora ya no está, ahora funcionan más como equipo, son más, la lleva bien el profe Paniagua. Y muy merecido por primera vez. Y vos sabés que repitieron final de Sub-17. La Sub-17 habían, hace 2 años, España contra Corea del Norte fue la final y ganó Corea del Norte. Ah, claro. Y ahora se enfrentaron casi las mismas jugadoras en el Mundial Sub-20 y salió campeón España.
0: Pues sabe que sí, profe, que usted dice más de lo esperado, es porque creo que debemos ponerle más confianza y sacar más el pecho por esa selección femenina que nos ha dejado el nombre de Colombia tan en alto en un tercer puesto, que lo hicieron, pues como usted decía, muy bien.
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0: hasta ahora hacemos dos puntos aparte para hablar de una de las noticias más importantes del día, y es que la Corte Constitucional ratificó la prohibición de las corridas de toros en Colombia al declarar ajustada a la Constitución pues esta ley, conocida como la Ley No Más Olé. Pues mediante esta sentencia, pues esta decisión también responde, entre otras, pues a una demanda presentada por el abogado Felipe Negret Mosquera, quien cuestionó la ley por presuntos vicios en su trámite. Un tema sin duda polémico, un tema que ha venido pues cobrando también mayor digamos debate, pero sobre todo en las calles, personas que lo consideran parte de la cultura colombiana, profe, otras personas pues que sin duda
5: delicado,
0: ¿no, lo Michelle? Piensan desde pues el lado del bienestar de los animales. Para hablar un poco de esto, me da mucho gusto saludar a un periodista y cronista taurino del ABC de Madrid, que estuvo pues en su momento pues siendo este cronista taurino en Cali. Él se llama Camilo Valencia. Camilo, bienvenido a Dos Puntos. ¿Qué opinión le merece que la Corte pues haya ratificado esta prohibición? Usted que estuvo de cerca y que vivió toda esta etapa pues de la que llaman la cultura taurina en Cali.
19: Hola, buenas tardes a todos. Muchísimas gracias. Pues a ver, es algo que a mí particularmente como aficionado, como taurino, me entristece, pero pues son reglas que hay que acatar a partir del momento. Creo que culturalmente se pierden muchas cosas porque el toro ha sido una tradición, además es un ritual muy bonito, un ritual tan importante que llenaba el corazón de muchísimas personas y seguramente que va a quedar vacío. Hay que aceptarlo. Nosotros tuvimos la suerte de ver muy buenos toreros, de ver muy buenas corridas y de vivir muy buenas ferias. Siento, insisto, que va a hacer falta, pero las reglas hay que acatarlas y ojalá pudiera manejarse de alguna manera en que se le merme el sufrimiento, que es un tema cuestionable a los toros, y se pueda seguir viviendo ese tipo de fiesta, porque es una fiesta que, independientemente de que sea una tradición, repito, es todo un ritual que merece la atención de todos nosotros.
1: Camilo, sobre eso último que usted decía, hablando usted de la tradición y de la cultura, porque efectivamente el asunto legal pues está resuelto en este momento por la justicia, pero cuando hablamos de tradición y hablamos de cultura, los defensores de la tauromaquia dicen que el toro de lidia existe y se ha preservado esta especie gracias precisamente a la tauromaquia. ¿No ve usted ahí una contradicción en el hecho de que se preserve una especie para someterla al nivel de tortura que usted mismo nos refería hace un momento?
19: No. Creo que quienes dicen eso tienen toda la razón, porque si las corridas se acaban, nadie va a criar esos toros. Y al no criar esos toros, pues simple y sencillamente la especie se extingue. El toro no se extinguirá en la medida en que lo sigamos lidiando. Y eso que están diciendo es absolutamente cierto y lo comparto 100%.
1: Pero entonces, Camilo, la idea es preservar una especie para llevarla a una plaza y someterla a los niveles de dolor y de tortura de los que sabemos ocurren en las plazas. ¿De eso se trata? ¿Preservar una especie para eso específicamente?
19: No, sí, hay que preservarla. Ahora, por eso digo que ojalá que se pudieran modificar algunas cosas para que el toro no llegue a niveles de sufrimiento, aunque es algo que siempre se ha cuestionado, porque se dice que cuando el toro, y lo han comprobado con algunos estudios científicos, que cuando el toro recibe el castigo de las banderillas, el castigo de la pica, el toro, al enfurecerse más, simple y sencillamente está haciendo lo que su raza hace, enfurecerse, y por eso es un toro de lidia, es un toro bravo. Entonces, no es que yo pretenda o quiera que el animal siga sufriendo. Si pudiera bajar ese nivel, de pronto que los tercios tengan algo más de simbolismo que de ejecución. Lo que pasa es que un toro bravo, para lidiarlo en condiciones físicas normales y llevarlo hasta el final, la cosa se pone un poco más difícil, porque de todas maneras las banderillas y la pica hacen que el toro baje la cabeza, se comporte de una manera diferente y que se hace mucho más práctico para el espectáculo.
20: Camilo, usted estuvo desde los inicios de lo que para muchos era y hoy también se sigue considerando esa fiesta taurina. ¿Cómo ha cambiado ese ejercicio? Y hoy, pues, la pregunta que ya nos hacemos en el mundo contemporáneo no es el qué, sino el cómo evitar, usted ya lo empezaba a darnos algunas pinceladas, el cómo evitarle el sufrimiento al animal para que no termine pasando, que es lo que hoy se ve y lo que están recriminando las personas que están en contra.
19: A ver, hagamos una claridad, yo no soy Matusalén, yo estuve hace muchísimo tiempo, desde hace muchos años en el toro, pero el toro es algo es una cultura cuasi milenaria, digamos, pero lo que ha sucedido en los últimos años es que los animalistas, a mí me tocó en la época en que yo hacía crónicas para el diario ABC y cuando transmitíamos toros en vivo, que lo hacíamos con un elenco muy importante, de ese elenco inclusive fue nuestro gran compañero Jaime Garzón. Cuando hacíamos eso, nos tocó afrontar muchas protestas de los animalistas. Entonces, la pregunta es, ¿cómo atenuarlo? Hay muchas ideas que todas convergen a que el animal trate de sufrir menos. Hay gente que dice que si eso no se hace, se pierde parte del espectáculo. Pero es posible que eso suceda, pero el ritual, si uno analiza una corrida de toros en el ritual, eso tiene muchísima importancia y quizás podríamos, para dar gusto de parte y parte, bajar, no sé si de pronto hacer unos tercios más simbólicos que ejecutados, donde el animal no sangre y de pronto termine, si debe terminar en la muerte, no, podría terminar en la muerte, o de pronto mandándose a chiqueros como si fuese un toro indultado. Pero la discusión es una discusión de muchísimas, muchísimas semanas y quizás meses o tal vez años para poder llegar a un acuerdo, pero ojalá que se pueda hacer algo para que el toro de lidia como tal no se extinga y para que el ritual, la fiesta taurina, sobreviva sin dejar que el animal sufra.
5: Camilo, ¿qué tanto sufre la parte económica de esta crianza, de gente que trabaja alrededor de todo esto? Porque esto es la élite, estos son estratos altos, criar estos animales es de muchísimo dinero, ¿no es cierto? Muchísimo. Estos animales valen una fortuna. ¿Qué tanto afecta la prohibición?
19: A ver, la prohibición afecta a los criadores de toro de lidia, afecta a los profesionales que han expuesto su vida y se han jugado su vida desde niños, aprendiendo hasta lograr doctorarse como matadores. Afecta muchísimo eso, pero alrededor de la fiesta brava hay un comercio enorme que no es de ricos, es de la gente del pueblo que vive de vender un cojín, vender una bota, vender un abanico, vender un sombrero, vender un poncho, revender las boletas. O sea, es un mercado enorme. Por ejemplo, en Cali, la Feria de Cali, siempre cuando se hablaba de la Feria de Cali, la gente pensaba primero en los toros. Hoy eso la feria se ha destorificado, se habla de muchas otras cosas, pero se hacían muchas cosas, pero en lo primero que se pensaba cuando se hablaba de la Feria de Cali era en los toros. Entonces, alrededor del toro hay muchísimo, muchísimo comercio y hay gente que hace su año en diciembre, porque son los turistas, la gente de los restaurantes, el comercio en general, como cuando se hace un gran concierto de Shakira o de un artista grande, se mueve todo y normalmente cuando se hace la temporada taurina son 8, 10 tardes y eso implica una preparación, fabricar sombreros, fabricar ponchos, fabricar una cantidad de cosas que se mueven alrededor del espectáculo. Entonces, no solamente es pensar en los ganaderos, que pues, de pronto los ganaderos en el mundo taurino a lo mejor son 50, 100 mil personas, pero alrededor de eso hay millones de personas que sacan a sus hijos adelante con el trabajo diario.
0: No, y sobre todo, Camilo, lo que usted mencionaba antes, como digamos que la cultura taurina era tan distinta cuando era pues aprobada y alabada incluso en su momento por todas las personas. Usted hablaba de su equipo en el que estaba también Jaime Garzón, en el que también pues estaba Vicente Zavala, que era este legendario crítico taurino del diario ABC, con el que ustedes hacían un equipo y un cubrimiento pues cuando eran cronistas taurinos, y cómo hoy en día pues básicamente esta profesión incluso ya no existe entre lo que pues es el futuro futuro de lo que ya parece no ser más toros, no va a haber más toros en Colombia. Camilo, unos minutos para hablar con usted, conocer su opinión. Muchísimas gracias, me da mucho gusto saludarlo y tenerlo siempre acá en Dos Puntos y en Caracol Radio.
19: Vale, muchísimas gracias a ustedes. Buena tarde.
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0: 37 minutos. Vamos con una buena noticia, porque pues sin duda pensar, profe, que las mujeres nos vamos a sentir más seguras a la hora de tomar un viaje a través de una aplicación, porque nuestra conductora es una mujer, pues para mí, déjeme decirle que es una buena noticia.
5: Mira que le digo a mi mujer, gorda, te escuchó, Diosito te escuchó.
0: Sí, es que vea, no es un tema.
5: El pánico que tiene. Sí. Es increíble porque tuvo una mala experiencia.
0: Claro.
5: Y cuando vos tenés una mala experiencia con un hombre manejando lo de la aplicación, no te querés subir ni a un carro de bomberos.
0: No, y sabe también, profe, que ni siquiera sin tener esa mala experiencia, de por sí a uno como mujer, lo digo yo en mi caso, le da también esa sensación de seguridad de uno sentarse adelante, ir al lado de la conductora. Pero bueno, vamos a hablar de este tema porque Uber lanzó en Colombia Uber Mujeres. Es una opción que permite precisamente, como lo contábamos, a las usuarias solicitar trayectos preferiblemente con arrendadoras. Inicialmente esto va a estar en Bogotá, Medellín y Cali. Para hablarnos de este tema se encuentra con nosotros hasta ahora Manuela Bedoya, ella es la gerente de comunicaciones de seguridad de Uber para la región andina, Caribe y Centroamérica. Manuela, bienvenida a Dos Puntos. Hablemos, por favor, de esta iniciativa de Uber Mujeres. ¿Cómo nace y por qué ven la necesidad de que esto pues aparezca en la aplicación y en nuestro país?
21: Hola, muy buenas tardes a todos y muchas gracias por el espacio. Bueno, para contarles un poco, nosotros estamos lanzando recientemente una nueva opción en la aplicación que es Uber Mujeres. Básicamente es que las usuarias mujeres puedan solicitar un trayecto con una conductora o una arrendadora mujer. Y esto sabemos que es algo que nos han estado pidiendo mucho y precisamente pues lo estamos lanzando en respuesta a escuchar a esas mujeres que no lo han pedido durante estos años. Entonces, muy emocionados de poderles contar esta noticia y como lo mencionabas, va a empezar a estar disponible en Bogotá, Medellín y Cali inicialmente.
4: ¿Y cómo funcionan estos sistemas de verificación de identidad de los usuarios para garantizar que quien pide el viaje pues al final lo recoge una mujer?
21: Bueno, nosotros tenemos unos filtros tanto para los socios conductores o arrendadores como para los usuarios. Por ejemplo, para los conductores o arrendadores les pedimos que nos pasen, por ejemplo, sus documentos de identidad como la licencia, la cédula. Adicionalmente, nosotros hacemos unos chequeos con un tercero donde podemos revisar, por ejemplo, si tiene antecedentes penales o no. Y así como existe esos filtros para los conductores, también existen los filtros para los usuarios. En algunos casos, por ejemplo, para los usuarios que se registran con el pago en efectivo, les solicitamos que nos suban una foto de su documento de identidad, ya sea su cédula o su pasaporte, y de esta forma podemos obtener esa información.
1: Manuela, entiendo entonces que esta iniciativa de la plataforma pretende o tiene como propósito proteger a las mujeres de ataques de naturaleza sexual. ¿Se restringe a ese tipo de cuidado? Porque cuando hablamos de atracos, cuando hablamos de paseos millonarios, cuando hablamos de otras modalidades, pues no son necesariamente cometidas por hombres. Aquí estamos hablando de una iniciativa para proteger a las mujeres en su seguridad sexual.
21: Esta iniciativa es más que toda para darle más opciones a las mujeres. Sabemos que existen diferentes circunstancias, entonces, por ejemplo, no es lo mismo que si yo, por ejemplo, voy a ir con mis niños o con mis familiares y somos dos, tres personas, pues me siento más cómoda pidiendo, por ejemplo, un servicio de Uber Comfort, que el carro es más grande, o si voy a desplazarme, por ejemplo, al aeropuerto en un Uber Taxi. Esto es una opción más dentro de la aplicación para que las mujeres puedan elegir en qué momento quieren utilizar este servicio. Algo que sí encontramos que es muy importante es que en una encuesta que nosotros hicimos, el 84% de las usuarias encuestadas consideran importante contar con la posibilidad de movilizarse con arrendadoras. Y estas preferencias aparecen especialmente, por ejemplo, en trayectos nocturnos o en trayectos largos o cuando se desplazan de manera solas. Entonces, esto entra como una opción más dentro de ese portafolio que nosotros tenemos para que ellas puedan utilizar este servicio cuando lo deseen.
20: Manuela, a eso iba. En cuanto a la función, ¿va a poder aplicar para las distintas modalidades que tiene de transporte la plataforma? Y pues usted ya nos lo adelanta, sobre todo en esa franja nocturna, ¿va a haber mayor disponibilidad también de mujeres que presten el servicio?
21: Bueno, digamos que lo de la franja va a estar más que todo a disponibilidad de lo que haya en la aplicación, ¿cierto? Y de lo de las modalidades que me preguntabas, va a estar por el momento únicamente con el servicio de Uber ya. Por el momento solamente lo vas a poder encontrar en esa opción, y de hecho va a tener el mismo valor, no tiene un costo adicional poder pedir el servicio de Uber Mujeres, sino que va a ser el mismo.
5: Manuela, qué lindo tenerte aquí en Dos Puntos. Dos preguntas en una. ¿Esto ya viene de experiencia de otros países y llega a Colombia? Y la segunda, esa mujer que mientras está esperando que le entre un viaje, no le escribe ninguna mujer, ¿puede atender a hombres y llevarlo a cualquier lado?
21: Bueno, lo que me preguntabas de los países donde está disponible, sí, ya en otros lugares hemos desarrollado y tenemos disponible esta opción, como por ejemplo en Estados Unidos, en algunas ciudades, en México, en Argentina, en Chile, en Brasil y ahora en Colombia. Realmente es una opción que es muy nueva, apenas digamos como en el servicio de Uber, entonces estamos muy contentos de que ya pueda estar disponible en Colombia en estas tres ciudades. Y algo que me faltó mencionar adicionalmente es que va a estar bajo tres modalidades, que va a ser bajo el trayecto inmediato, que sea, por ejemplo, que la persona abra la aplicación y pida el servicio en ese momento. También lo va a poder hacer bajo la modalidad de reserva, es decir, voy a ir al aeropuerto, tengo que ir a hacer una vuelta y quiero hacer este trayecto con Uber Mujeres, entonces lo puedo reservar con anticipación. Y también se va a poder configurar como una preferencia dentro de para que todos los trayectos siempre se pidan bajo el servicio de Uber Mujeres. Entonces existen esas tres modalidades. Manuel, y el otro que me preguntaste sobre si qué hacen las mujeres, las conductoras, ellas de hecho tienen un botón que se llama también Uber Ellas, donde pueden recibir solo servicios de usuarias mujeres y eso lo pueden prender y apagar en cualquier momento. Entonces, en el momento que quieran recibir un servicio de usuarias, lo prenden, y si no, pues pueden recibir también servicios de usuarios hombres.
0: No, esto está, me tiene fascinada esto, profe. Manuela, ¿qué porcentaje de las arrendadoras actuales en la aplicación en Colombia son mujeres? ¿Ustedes piensan o planifican incorporar más, digamos que para cubrir esta posible alta demanda?
21: Bueno, esa pregunta es súper importante porque sin tener un buen número de arrendadores mujeres, este producto no funcionaría. Y de hecho, lo que les mencionaba del botón que tenemos de Uber Ellas para la que las arrendadoras puedan tener servicios de usuarias mujeres, nosotros lo lanzamos en el 2021 con el objetivo de poder darles a ellas, digamos, como esta opción. Y del 2021 a hoy, el porcentaje, digamos, como el número de arrendadores mujeres ha crecido más del 1000%. Entonces es un número bastante importante en el que nosotros pues obviamente seguimos trabajando porque queremos seguir teniendo y atrayendo más arrendadoras a la aplicación para que este producto pues pueda funcionar de manera mejor.
0: Pues Manuela, de verdad que nos da mucha alegría, lo digo como mujer, esta nueva iniciativa por parte de ustedes. Ella es Manuela Bedoya, la gerente de comunicaciones de seguridad de Uber para la región andina. Muchas gracias, Manuela, por estos minutos acá en Dos Puntos.
21: Muchas gracias y Michelle, te invito a usarlo, por favor.
0: Ahí estaré, usuaria número uno.
21: Claro que sí, muchas gracias.
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0: Continuamos en Dos Puntos. Mateo, sin duda, uno de los festivales de música más importantes que tiene nuestro país es el Festival Estéreo Picnic.
1: Claro que sí. Acabamos de salir hace poco más de 2 semanas del Cordillera, que fue un éxito total. Y bueno, ya empiezan las buenas noticias de cara a 2027. Ya, por fin, el día de hoy, este lunes, se anunciaron las fechas del Festival Estéreo Picnic 2027. Esto en su 16ª edición, que vuelve a ser, por supuesto, como ya es costumbre en estos últimos años, en el Parque Simón Bolívar de Bogotá. Escuchen muy bien, Michelle. 19, 20 y 21 de marzo, como es costumbre en el tercer mes del año.
0: O
1: y
0: sea
1: lo
0: que
1: bueno
0: ese
1: es
0: susto...
1: que hay puente festivo.
0: Ah, perfecto, porque bueno, siempre le hace falta uno ir...
1: Un día de descanso,
0: sí,
1: ¿no? Porque
0: descanso.
1: Es viernes, sábado y domingo.
0: No. Y uno ya está, Mateo, necesita recuperar la rodilla, sobre todo de esa caminada. No, le iba a preguntar porque
1: dígame.
0: Mucha gente estaba asustada porque habían visto que las redes sociales del festival pues estaban completamente desocupadas. Habían borrado todo su contenido, la gente pensaba pues que si se había acabado el festival.
1: Exacto.
0: Se estaban retrasando con la publicación de las fechas, pero bueno, digamos que todo bajo control, ya anunciaron oficialmente.
1: Sin problema, sí, obviamente esto entiende uno al final que hace parte de una campaña de expectativa, ¿no? El famoso marketing, donde borran todas sus publicaciones y entregaron a varias personas un CD, así como en la vieja época, para que se hiciera el anuncio, y es muy como muy análogo, mostrando como el video en VHS, sí,
0: claro.
1: La CPU. Entonces, bueno, ahí de pronto nos van dando algunos daticos de qué podrá ser en este 2027.
0: Seguro
1: el Festival
0: varios invitados de esa época, diría yo.
1: Yo creo.
0: Vamos a empezar
1: que sí.
0: A sacar la cédula entonces para...
1: Nos va a tocar.
0: El Festival Estéreo Picnic. Vea, Gustavo Gómez Pulido siempre nos tiene acostumbrados a tener grandes invitados en Los Protagonistas. Este, además que está en su canal de YouTube. ¿Cuál fue su último invitado?
2: El más reciente fue el expresidente Iván Duque, ¿no?
1: Sí, sí.
2: El del domingo pasado.
0: Pues bueno.
2: Tuvimos una gran conversación. Hablaron de muchos temas. Hablaron sobre el nuevo rol que tiene ahora él en cuanto a la sostenibilidad y al medio ambiente, pero hablaron de política.
0: Sí, sí, sí.
2: Y en fin, dijo entre otras cosas Iván Duque que un expresidente nunca deja de liderar y que por eso él seguía o procuraba estar tan vigente. Pero el personaje que tenemos este fin de semana no es para nada menor, Michelle. Usted seguramente conoce a César Caballero, que es el gerente de Cifras y Conceptos, ¿no?
0: Sin
2: esta
0: duda.
2: Es una de los más importantes. Pues ahí está esta conversación. Es clave porque pues vamos a tener ahí diferentes temas, cifras y conceptos. Por ejemplo, hablaron sobre el manejo digital del gobierno actual y su relación con los medios de comunicación. ¿Quiere que le muestre un pedacito de esa conversación del pasado fin de semana?
0: Por favor.
3: El manejo digital del gobierno desde campaña ha sido muy intenso, casi con hasta películas hechas con inteligencia artificial. ¿Eso suma?
4: Eso en algún momento suma porque era novedad, pero en la medida que se vuelve repetitivo, probablemente deja de ser la novedad. Yo creo que el mundo digital es muy importante, pero el mundo analógico sigue siendo muy importante. Yo he venido sosteniendo en el estudio de creadores de contenido que en Colombia la televisión, la radio, sigue siendo muy importante. Los libros, los eventos en públicos, el cine, lo analógico sigue siendo muy importante. Lo digital es importante y ha venido creciendo, pero eso no quiere decir que todo lo demás haya desaparecido. No se le olvide que hay un porcentaje muy grande de colombianos que no tienen acceso permanente a redes, pero sí tienen acceso permanente a radio. Y en Colombia los medios de comunicación son muy importantes porque son curadores de la información y porque tienen unas audiencias propias. Una cosa que hoy le voy a decir, Gustavo, no es un estudio mío, es un estudio internacional. El 54% de todos los contenidos e interacciones en LinkedIn son producidos por inteligencia artificial.
0: Pues ahí está, este espacio lo pueden escuchar todos los domingos a las 11 de la mañana y también lo encuentran, por supuesto, en el canal de YouTube Los Protagonistas con Gustavo Gómez. Antes de irnos a break, yo le tengo una noticia que además es de las noticias que Pulido sabe que a mí me gustan porque son de esos estudios que lo dejan a uno pues medio preocupado. Yo les voy a preguntar aquí en la mesa a ustedes, cuando llegan a su casa, cada uno me dirá, ¿ustedes se quitan los zapatos antes de entrar a su casa? ¿Tienen ese rinconcito en la entrada donde guardan los zapatos? ¿O usted es el que llega y hasta el cuarto, mejor dicho, antes de montarse a la cama, se quita los zapatos?
1: ¿Qué me va
2: a la cama, Michelle? Derecho, sin problema.
0: ¿En serio?
2: Sí.
0: ¿Profe,
2: sí,
0: usted?
5: Yo ni me saco los zapatos, yo me saco los zapatos cuando estoy en el sillón, ya que voy a ver un partido, me saco los zapatos y pongo los pies.
0: Ah, arriba. ¿Usted es el que se queda con los zapatos hasta el cuarto y se los quita solo cuando ya va a montar los pies a la cama?
5: Hay que sacárselo a los zapatos. Ah, no, no, no, no, Japón,
0: Mateo, por favor.
5: En Japón, no, en China, alguien que
0: no, ¿dónde está? Andrés Montoya, por favor, alguien que me diga una respuesta distinta, o es solo porque estoy hablando con hombres.
6: Uy, no, yo en el cuarto. Sí, en el cuarto también, no antes, no en la entrada, no.
2: Andrés, yo me subo a la cama y acostado en la cama, con un piecito me quito un zapato, ah, no, y con el otro pie. Me quito otro zapato.
6: Hasta allá no. Hasta allá
0: Mateo,
6: no.
0: Pero si en el cuarto.
5: Mateo, no me vengas, Mateo.
0: No, no, yo quiero saber. Sinceridad.
1: Salvo la patria y adquirí esa costumbre precisamente por la pandemia. Sí, lo hago. Cuando llego a la casa, lo primero que hago es quitarme los zapatos en la entrada de la puerta.
0: Bueno, Mateo salvó aquí.
6: Salvó la patria.
5: Usted es casado.
1: No. No, eso es iniciativa propia.
5: ¿Quién está dentro?
0: ¿Quién lo obliga? Su mamá.
5: Mateo, sácate los zapatos, Mateo.
0: Bueno, ya entendemos por qué Mateo es el único de la mesa que se está. Vean, esto es importante y me encanta que, bueno, por lo menos Mateo no va a sufrir de esto.
1: A ver.
0: Ojo a esto, Andrés Pulido, Andrés Montoya, profe. Eso es un estudio publicado en la revista Time del día de hoy. Cerca del 80% de los zapatos de las personas en general, hombres, mujeres, contiene más del 80% de bacterias, en este caso de bacterias directamente materia fecal, diríamos.
2: Sí.
0: Lo que dice el estudio es que la mayoría de las enfermedades, ojo, de respiración, o sea, enfermedades respiratorias y sobre todo de esos virus, profe, como el que usted dice que no sabe de dónde le dio, que usted no sabe de dónde, entran a su casa directamente por la suela de sus zapatos. Y usted ni siquiera se da cuenta porque, como ya nos dijo, le faltó que se quitara los zapatos encima de la cama. Pero lo que están, lo que arroja este estudio es la crítica situación de muchas personas que van al médico y no tienen ni idea de dónde agarraron el virus, porque muchas dicen que se lavan las manos, usan antibacterial, pero cuando llegan a su casa no se quitan los zapatos y que lo que hacen es que llevan incluso al cuarto, como lo hacen todos ustedes en esta mesa, llevan las bacterias y conviven con ellas. Entonces, si usted no sabe de dónde fue ese virus, esa tos que le dio, pues ahí le tengo. Además, ese dato de que este más del 80% contenga materia fecal, pues ustedes me dirán.
2: No, pues es que ahora esto, todo tiene...
5: Bueno, eso te das cuenta. Porque todo tiene popó, Michelle. Me parece que pisé algo, entonces ahí te das cuenta, pero sí. Y no vas a entrar con los zapatos así a tu casa.
2: Y Michelle, es que ahora todo tiene popó. El teléfono tiene popó, los audífonos tienen popó, los zapatos tienen popó. Pues vivimos llenos de eso.
0: Claro, pero para que usted no la siga cagando, entonces le recomiendo que por favor...
5: Claro. ¿Cuándo regresas, Pulido?
0: Quítese los zapatos antes de entrar a su casa, por favor.
5: ¿Cuándo regresas, Pulido, acá a la cabina?
2: No, ya, mañana.
5: Mañana, entonces... Mañana cuando llegamos, sacamos los zapatos afuera y estamos en la cabina, porque la cabina es nuestro hogar y acá también podemos, ¿o no?
2: Por supuesto, profe, pero mañana en 2 semanas va a llegar Michelle, que los jeans tienen popó. Entonces hay que
0: No, porque ahí sí nos cierran el programa. Además que no, yo no, la verdad es que no los quiero ver a ustedes en boxers, me ahorro eso, claro que no. Pero
2: vean, los boxers tienen popó, entonces hay que quitar de los boxers.
0: Bueno, eso no sé, ustedes me dirán. No, ahí sí no me meto, pero pues ya Pulido puso un tema sobre la mesa, después haremos otro debate. Vean, se llama la campaña que están lanzando en Estados Unidos, sobre todo desde el área de salud, se llama Choose Free, y es para que, por favor, la gente piense dos veces antes de entrar a su casa con los zapatos y no llevarse todas las bacterias. Y pues bueno, Pulido, usted sigue haciendo lo que usted quiera, tranquilo.

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7: 3:01 p.m, bienvenidos a Última Hora Caracol. Aquí están las noticias. Mucha atención porque el Departamento de Estado de Estados Unidos decidió cancelar la visa de la senadora Marta Peralta y también del empresario Euclides Torres. ¿Cuáles son las razones, Eddie Mosquera?
8: Mafe, lo que explica el Departamento de Estado es que las personas sancionadas son acusadas de corrupción, vínculos con el narcotráfico o de conspirar contra sus respectivos gobiernos. Esa última salvedad se hace porque los sancionados no son solamente estas dos personas de Colombia y sus familias, sino que también hay jueces, altos funcionarios y empresarios de Bolivia, de Ecuador y de Perú. Dato clave en esto, Mafe, es que el retiro de estas visas forma parte de los acuerdos y compromisos asumidos por los miembros del Escudo de las Américas. Se asegura que los funcionarios corruptos ya no podrán cruzar libremente por Estados Unidos.
7: Eddie, gracias. Y en otras noticias les contamos que Caracol Radio conoció en primicia que el Tribunal Superior de Medellín dejó en firme la condena de 28 años de cárcel contra José Miguel Narváez. Recordemos, el ex subdirector del extinto DAS. Cristina Navarro.
9: Mafe, la ratificación de la condena es por el secuestro extorsivo agravado de la entonces senadora Piedad Córdoba el 21 de mayo de 1999. También queda en firme la inhabilidad por 20 años para el ejercicio de derechos y funciones públicas de José Miguel Narváez, ex subdirector del extinto. Se concluyó que está plenamente probada su autoría intelectual y su coordinación con el paramilitar Carlos Castaño para este secuestro. En contra de esta decisión, solo procede el recurso extraordinario de casación ante la Corte Suprema de Justicia, que es la avalada para estudiar la posible impugnación excepcional a las sentencias de segunda instancia expedidas por los tribunales superiores, como es este caso.
7: Cristina, gracias. Y la Gobernación del Chocó destinó más de 31 mil millones de pesos para fortalecer la conectividad del turismo y la economía para el municipio de Bahía Solano. Jimmy Ávila.
10: La nueva infraestructura del aeropuerto José Celestino Mutis de Bahía Solano cuenta con una inversión de 31.195 millones de pesos, recursos provenientes del Sistema General de Regalías. La primera etapa incluye la construcción de la terminal de pasajeros y el cerramiento perimetral de seguridad, con una edificación que busca mejorar las condiciones para quienes llegan y salen de este destino turístico. La Gobernación del Chocó asegura que esta obra también representa nuevas oportunidades para hoteles, restaurantes, guías, transportadores, lancheros, artesanos y emprendimientos locales. Y como continuidad del proyecto, se contempla una segunda etapa para construir una base de salvamento y extinción de incendios, con una inversión superior a los 12.478 millones de pesos.
7: Y un accidente de tránsito en la vía que conduce de Ibagué al Espinal en el Tolima dejó un conductor muerto y dos personas más heridas. Alejandro Hernández.
11: El conductor del bus de la empresa Trayectos, John Alejandro Taborda, murió en el lugar de los hechos luego de impactar de frente contra un camión en la mañana de este lunes. El conductor del vehículo de carga y la acompañante del bus resultaron lesionados y fueron trasladados al Hospital San Rafael del Espinal. Mario Tobar es el secretario de Tránsito del Tolima.
12: Tenemos como hipótesis del accidente pues la pérdida del control del vehículo de servicio público y por eso pues hacemos un llamado nuevamente al respeto por las normas.
11: Durante varias horas estuvo cerrada la movilidad en la vía de Ibagué hacia el Espinal, pero ya fue habilitado de nuevo el paso vehicular.
7: Vamos ahora con noticias políticas. La senadora María Clara Posada del Centro Democrático lanzó nuevos cuestionamientos al manejo de los recursos por parte de

0: Senadora María Clara Posada del Centro Democrático lanzó nuevos cuestionamientos al manejo de los recursos por parte de la JEP. Esta vez criticó los gastos de la sede oficial. David Ortega.
1: María Fernanda, pues la congresista del oficialismo lanzó dos alertas en torno a los recursos que ha utilizado este tribunal para pagar su sede oficial. El primero tiene que ver con la compra del mobiliario. Según explicó ella, el edificio Torres Cuadra, donde funciona la JEP, se eligió en 2017 porque ya tenía dotación de mobiliario, pero, dice ella, en 2019 se gastaron más de 3.300 millones de pesos para comprar ese mobiliario y adecuar las salas de audiencia. Además, dijo que detrás del dueño y administrador del edificio habría empresas en paraísos fiscales. Esto fue lo que dijo la senadora.
2: Detrás del dueño y administrador de Torres Cuadra hay registradas 18 empresas, 13 de las cuales están en Delaware, Islas Vírgenes Británicas y Panamá. Además de las 9 que están en Delaware, 8 tienen la misma dirección y se constituyeron en una fecha similar.
1: Todo esto, toda esta polémica, todo este debate se da precisamente en medio del recorte que le intentan hacer a la JEP de 170 mil millones de pesos para el presupuesto del próximo año.
0: David, muchas gracias. En otras noticias, El Mundo, la presidenta de México, anunció el refuerzo de la seguridad en la región de Morelos tras el asesinato de dos alumnos universitarios. Esos crímenes ocurren tras el feminicidio de la española Claudia Tacoronte, quien hacía un intercambio en la Universidad Autónoma del Estado de Morelos.
3: Sí hay refuerzo en distintas áreas de Morelos, particularmente en este momento en Cuautla. Le pedí hoy a la secretaria de Gobernación que se ponga en contacto con la gobernadora, con la rectora de la universidad, por el muy, muy lamentable y triste caso de los estudiantes que han perdido la vida, porque son varios ya.
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5: 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En Caracol Radio son las
0: 3 de la tarde, 7 minutos.
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0: Música.
1: Bueno, el gospel.
2: Me parece el gospel.
3: Sí, el gospel, sí,
2: Me parece que viene por ese lado, ¿no?
0: Me pareció al principio.
2: Por la letra, ¿viste? Por todo eso. Pero Pulido es emocionante. Canta bárbaro.
0: No, a mí se me pareció Adele al inicio.
1: Sí, eso iba a decir. A ella, pues el tono de la voz, esa voz áspera, pero también con unos rangos muy amplios, la han comparado en su técnica vocal con Adele. Y ella efectivamente canta algo de gospel, hace soul, hace mucho pop. Es de Luisiana, y este dato es importante porque esta es una comunidad con una como un arraigo cristiano muy fuerte, y ella canta mucho sobre asuntos cristianos. De hecho, esta canción surge como su primer gran éxito porque ella, cuando tenía 15 años, ahora tiene un poco más de 35 años, pero cuando tenía 15 años, una enfermedad muy grave la incapacitó y la recluyó en su casa casi 2 años, y ella solamente podía ir a la iglesia. Y allá en la iglesia empezó a cantar en el coro, y ahí es cuando empieza su conexión con la música. En esta canción habla de la inseguridad, de la identidad y todo eso a partir de la fe. Con esta canción creo que se ganó un par de Grammys. Tremenda, tremenda cantante esta mujer.
0: Escuchémosla un poquito.

0: la tarde, 9 minutos, volvemos a 2 puntos. Hoy es lunes de mujeres empoderadas y sin duda esta voz es de una mujer muy empoderada, profe.
1: Mamita querida, Lauren Daigle, 35 años, norteamericana. Creo que canta mucho de, como le dicen allá, a la música cristiana.

0: Me encantó. Ya está entonces, profe, en nuestra playlist de dos puntos para la gente si quiere no perderse de todas esas canciones que nos trae el profesor Mañoli, que nos empieza a sacar Pulido de varios secretos musicales que yo no conocía. Por ejemplo, ella no la tenía en mi radar para nada y ya.
1: Puli sí, porque Puli sabe, tiene un radar.
0: No, sí le está...
1: Mirá todo lo que nos dijo en dos segundos. No, yo no sabía. No, pero qué linda
2: son
1: música.
2: Son recuerdos. Sí. Pero el profe trae su baúl musical. Nos sí, encanta.
1: Me gusta.
0: Aquí en dos puntos. Bueno, vamos a hacer dos puntos aparte porque pues un tema que ha sido también hoy tendencia, Andrés, y es el escándalo de los paneles solares abandonados en La Guajira. Recordemos que en el gobierno del expresidente Gustavo Petro, pues los paneles solares se llamaban a través de ese proyecto Colombia Solar, era esta iniciativa que estaba orientada a instalar techos solares en 1 millón de hogares de estrato 1, 2 y 3, precisamente para reducir el costo de la luz. Ahora, el tema es que esto, después de ya varios meses, incluso años, pues podemos hablar de que la gente, en La Guajira sobre todo, ha tenido que salir a decir que no tienen ni siquiera dónde cargar sus teléfonos porque este proyecto que prometía llevarle energía proveniente de los paneles solares, pues parece que no llegó como ellos esperaban o en unas casas incluso no llegó.
3: La pregunta, Michelle, que muchos nos estamos haciendo es si el escándalo cambia de vestido, porque recordemos que en La Guajira el escándalo fue grande con los carrotanques, ahora ya tiene otro, que son los paneles solares. Y estamos hablando de ese polémico convenio interadministrativo entre el Ministerio de Minas y DISPAC, que es la empresa distribuidora de energía del Chocó, en donde, escuchen bien, se prometía llevar energía solar, como usted nos lo adelantaba, a más de 10.000 viviendas en zonas vulnerables de La Guajira, en donde tanto lo necesitan, usted lo decía, tienen que ir a conectarse a puntos que dispusieron en algunos lugares para que los niños puedan conectarse a internet. Sin embargo, pese a que se trata de un proyecto de más de 300.000 millones de pesos en numerosas comunidades, las obras no han comenzado, ni siquiera han llegado los materiales. Las comunidades indígenas están una vez más levantando la mano y pidiendo que tengan esa asistencia lo más pronto posible. Estamos hablando también en medio de toda esa transición energética que está teniendo el país, de la fuerza que están tomando las energías limpias y, por supuesto, ese rol que empiezan a jugar los paneles solares en comunidades tan necesitadas, como bien lo sabemos en Colombia, como es La Guajira.
0: Pero estoy viendo, además, Andrés, que en algunas casas completamente deshabitadas, si hay paneles solares.
3: Claro, Maicao y Albania son dos de los territorios en donde se encontraron primeros censos mal hechos. Y además de los censos mal hechos, también viviendas que no están habitadas, pero en donde están, paradójicamente, los paneles solares instalados.
0: No, esto es de no creer y sin duda van a seguir saliendo más investigaciones. Esto solo también, como decimos nosotros, la punta del iceberg, porque además, lo como usted decía, La Guajira ha sido de los territorios más olvidados, no por este, sino por los últimos gobiernos de nuestro país. Y pues en este momento que las personas digan que ni siquiera tienen dónde cargar sus teléfonos celulares por una promesa de gobierno que los ha llevado más a empobrecerse que otra cosa, pues es completamente lamentable.
3: Michelle, este proyecto está caracterizado en cuatro lotes que, dependiendo de la necesidad puntual que tienen las comunidades, tienen distintos atrasos. Escuchen esto. De acuerdo con el avance programado del proyecto, registra retrasos del 84% en el lote 1, del 67% en el lote 2, del 59% en el lote 3 y del 83% en el lote 4. Todos los lotes con retrasos significativos. Y la gente, como siempre, pagando los platos rotos y esperando respuestas.
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0: Para la gente que nos sigue en YouTube, Mateo, usted trae acá una sorpresa musical y la sorpresa se la lleva el profe Mañoli porque usted no sabe la cara la que cara está que hizo, haciendo sí, sí. En este momento el profe Mañoli. Andrés Pulido y Montoya, por favor, le estamos cambiando al profe Mañoli su...
1: Él llegó reflexivo, musical. Él llegó con una canción que habla de la espiritualidad y la fe y ahora le pusieron a Marilyn Manson.
2: No, tiene que expandirse, eso está muy bien.
0: Ahí está enterado, profe, tranquilo.
3: Me da miedo ese muchacho.
0: No, pues, le digo.
3: Ese es el de los ojos blancos.
0: Claro, ese mismo.
3: Mamita querida, me lo encuentro por la calle y salgo corriendo por otro lado.
1: Profe, dicen que se quitó dos costillas, después le cuento para qué.
0: No, terrible. No le cuente. No. Esto tuvo unas razones distintas. Talía lo hizo para verse un poco más esbelta. Marilyn Manson lo hizo por otras razones muy
1: para ser más flexible, profesor. Para llegar a lugares donde no podía llegar.
0: No, ni le diga, profe. Pero no solo Marilyn Manson. O sea, esto es una noticia cargada de un montón de bandas de este estilo, ¿no,
4: bueno,
0: Mateo?
4: Para los que les gusta, obviamente, todo el género del rock pesado, porque esto es heavy metal, esto es rock y esto también va a tener metalcore. Viene Marilyn Manson junto a Slipknot, los famosos personajes de las máscaras que recordamos por muchas canciones y bandas sonoras, como el caso de Resident Evil. Pues vienen junto a Hatebreed, esto el próximo año, todavía falta mucho, tranquilos, hasta el próximo 16 de septiembre de 2027, así que tranquilo, profe, todavía no van a venir aquí a aterrorizarnos.
0: Todavía no es Halloween. Usted ha visto, profe, los de Slipknot tienen varias máscaras. Y es nos están saludando acá en la cabina también, pero es que no, esto es aterrador. O sea, aquí yo tengo que sacar la tía que vive en mí, porque yo sí debo decir que me da un poco de susto esta banda, pero es famosa a nivel mundial y tiene muchos seguidores. De pronto, profe, es un momento para empezar a escuchar otro tipo de música.
3: Yo le doy oportunidad a todo el mundo.
4: Bueno.
3: ¿Okay? Yo le doy oportunidad a todo el mundo. Estos chicos de la máscara,
4: sí, señor,
3: asustan más que Rammstein.
4: Uy, sí, claro.
0: ¿Sí?
4: Sí, claro, sí.
0: ¿Cómo es la canción
3: de Rammstein?
0: Yo
3: vi a Rammstein en vivo en la cancha River en los 90.
4: Sí, sí.
3: Y metían miedo en ese
4: momento. Sí, claro. No, esto es heavy metal. Rammstein es lo que se conoce como el famoso metal industrial, es lo que se llama ese género específicamente. Pues ellos son más de la pirotecnia, ¿no? Pero estos sí son más como la puesta en escena, las máscaras, los uniformes, porque usan unos overoles, están numerados del 1 al 9, bueno, en fin.
3: Andan con motosierra eso.
4: No, tampoco. Con lanzallamas no, así como
0: no, pero si hemos visto algunos presidentes que andan con motosierra en eventos públicos, pues como no, esto sería lo mínimo, profe. ¿No le da miedo? Ahí está, vea, Marilyn Manson. Hoy, 28 de septiembre, se conmemora el Día de Acción Global para el Acceso al Aborto Legal y Seguro, una fecha que está dedicada pues principalmente a visibilizar las barreras que enfrentan las mujeres y las personas para acceder pues a estos servicios de aborto seguro y legal, Pulido.
1: Sí, Michelle, ¿por qué el 28 de septiembre? Porque este día se llevó a cabo una histórica movilización en Brasil por un movimiento de mujeres que luchaba por la despenalización del aborto y posteriormente pues se convirtió en una jornada regional y global. En este momento Latinoamérica y el Caribe es una región pionera en la conmemoración del Día de Acción Global por el Acceso al Aborto Legal y Seguro. ¿Por qué esta es una fecha importante para nuestro país? Porque usted recordará que en menos de dos décadas nuestro país pasó de un modelo de penalización total del aborto a tener uno de los marcos jurídicos más amplios en esta medida. Y hay dos hitos que son muy importantes para resaltar. Uno, el 2006, cuando la Corte Constitucional, mediante su sentencia C-355, despenalizó el aborto en tres circunstancias. Cuando el embarazo representara peligro para la vida o la salud de la mujer, cuando existiera grave malformación del feto que hiciera inviable su vida, o tres, en caso de una violación. Ese modelo funcionó durante 16 años, pero las mujeres continuaron en una lucha porque le encontraron que esa forma todavía tenía muchas grietas y representaba muchas brechas de acceso para las mujeres. El otro gran salto se da en el año 2022, hace 4 años, con la sentencia C-055 de la Corte Constitucional, cuando despenalizó el aborto hasta la semana 24 de gestación, que es el marco legal que tenemos en este momento en nuestro país. Hay dos sectores, uno que todavía está peleando mucho, sobre todo ya no tanto por la legalidad del aborto, sino por el acceso a métodos seguros para que las mujeres puedan hacer interrupciones de sus embarazos no deseados. Y por el otro lado, pues están las corrientes pro vida, que están también haciendo su lucha para que el aborto se prohíba y para que se restrinja cada vez más este acceso a las mujeres del aborto. En este contexto, Michelle, es que se da la conmemoración de esta fecha tan importante para las luchas de cientos de miles de mujeres en Colombia.
0: Información importante también, Pulido, y es que desde esta mañana hemos visto ya varias manifestaciones precisamente porque hoy se conmemora pues este importante día. Vea, desde las 11 de la mañana arrancó una Libres, Vivas y Nombradas. Esta empezó en la Universidad Pedagógica a las 2 de la tarde, hora que iniciábamos nuestro programa. También salía a la Universidad Nacional, todo esto con destino al Museo Nacional, la marcha de Las Mujeres Resisten. También en curso se encuentra la marcha de Caigamos Juntas al Plantón, que salió desde el Parque Nacional y que se encuentra en ese momento también camino al Museo Nacional. También se encuentra el evento cultural por el Día de Acción Global por el Aborto Legal y Seguro. Eso también va a tener lugar. Todas estas manifestaciones van a llegar al Museo Nacional para que usted, si está escuchándonos y va manejando por las calles de Bogotá, se reprograme y pueda, digamos que, llegar a su destino final sin ningún tipo de contratiempo por las marchas que se están desarrollando hoy en Bogotá.
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0: 3:25 PM. Profe, un gran referente que nos dejó el Mundial, sin duda, ha sido Bocinha. Se volvió, mejor dicho, el ídolo de niños, de jóvenes, de mujeres alrededor del mundo. El arquero de Cabo Verde, pues que dejó muy alto el nombre de su país, pero que además se volvió una locura en redes sociales.
3: Totalmente. Mateo, mientras hablo un cachito de Bocinha,
10: señor,
3: decime cuántos seguidores tiene en Instagram.
10: Bocinha. Señor, claro que sí.
3: ¿Vos te gustaría volver al pasado? ¿Te gustaría volver a ser lo que eras?
0: Uy, ¿como antes de estar en medios?
3: ¿Te gustaría? Decís, ¿por qué hice esto? ¿Por qué? ¿Qué pasó? Porque yo quiero vivir como era antes.
0: Claro, ya sé dónde
3: ¿A
0: va.
3: ¿A vos te gustaría estar en la isla, arriba de una tabla,
0: sin duda
3: nadando,
0: me encantaría
3: con tus amigos reggaetoneros?
0: No, no son reggaetoneros.
3: Bueno,
0: no.
3: Son de allá de la isla. De
0: por eso, no son... No,
3: que sí. ¿A vos te gustaría?
0: No, más bien sí, reggae.
3: ¿Te gustaría todo eso? Bueno, Bocinha...
10: 28 millones.
3: ¿Cuánto?
10: 28 millones.
3: 28 millones de seguidores en Instagram. Un tipo que llegó al Mundial con 2.000 seguidores en Instagram. Y se hizo famoso por las atajadas con Cabo Verde, por sus 40 años, por decir que no tenía plata para pagarle la visa a su mamá. Y le pagaron la visa y la llevaron a los Estados Unidos con todos los gastos pagos. Bueno, resulta que ayer hace declaraciones que no aguanta esta vida. No aguanta esta vida.
0: ¿No la quiere más?
3: No la quiere más porque dice que no vive en paz, que no puede salir por la calle tranquilo, que no puede ir a un restaurante, a un cine, que quiere su vida anterior, que le gustaría vivir en el anonimato y no en esto que se hizo una figura pública impresionante. Está cargando con eso sobre los hombros y lo va a hacer tomar una decisión muy apresurada. Acordate lo que te digo, que llega fin de año y Bocinha no quiere tapar más.
0: ¿Será? ¿Usted cree que se retire, profe, por la presión?
3: Y yo con 41 años, no está bien anímicamente, no vive tranquilo en otro país.
0: No, además que le llegue la fama así de repente, pues claro, no debe ser complicado. O sea, no debe ser fácil, pero debe ser complicado para cualquier persona, porque incluso, vea, la gente que quiere ir a un restaurante, que quiere pasar desapercibido de pronto en un encuentro con su familia, pues le queda muy difícil poder moverse sin que le pidan un millón de fotos, videos, sin que lo estén grabando 24/7, pero no, claro, es una violación a la privacidad de las personas que claramente cuando uno se hace una figura pública tiene que asumirlo, pero eso no quiere que a todo el mundo le caiga bien y lo tenga que asumir de buena manera.
3: Y lo que acaba de decir Mateo, 28 millones no, de 28 seguidores, millones, rechazó, o sea, campañas de alcohol, o sea, para hacer promocionar alcohol,
0: sí,
3: andas a ver, de bebidas buenísimas, no quiso. De casa de apuesta,
10: tampoco,
3: no quiso. O sea, rechaza millones, quiere decir que no necesita.
0: Pues ahí está, veremos entonces cuánto tiempo más puede aguantar la fama Bocinha. Déjeme hacer dos puntos aparte, porque más temprano en dos puntos hablábamos de la ley conocida como la ley No Más Olé, que mantiene Colombia la prohibición de esas corridas de toros. Teníamos una visión pues de un cronista y periodista taurino, Camilo Valencia, que nos manifestaba pues su tristeza desde su punto de vista y su experiencia personal, pero hasta ahora nos acompaña también Natalia Parra, ella es animalista. Natalia, bienvenida a Dos Puntos. ¿Cómo reciben ustedes pues esta noticia que pues certifica esta ley y que mantiene en Colombia esta prohibición de las corridas de toros? No la escucho. Natalia Parra, déjeme volver con usted, ya volvemos con su sonido.
11: No le puse el sonido.
0: Ahí ya, listo, tranquila, nos ha pasado a todos. Natalia, bienvenida a Dos Puntos. Cuéntenos cómo recibió usted entonces esta decisión de mantener en Colombia la prohibición de las corridas de toros.
11: Bueno, muchas gracias por la invitación y efectivamente ratificar esa alegría que como defensores de animales sentimos, pues en la medida que nuestro país ya está tomando conciencia de que los animales no están allí para que hagamos lo que queramos con ellos y mucho menos para que podamos divertirnos a costa de su dolor, de su tortura, de su utilización. Este ya es definitivamente un fallo contundente porque ya hace un año la Corte de hecho extendió la defensa de los animales. Lo que hizo fue analizar la ley que prohíbe las corridas de toros, que fue aprobada en el año 2024, una ley de Esmeralda Hernández, y allí entonces lo que dijo fue, pues hay que también prohibir los espectáculos que están en ese mismo articulito por allá de la ley 84 del 89. Es decir, aquí no es que se esté prohibiendo en sí, lo que se está quitando es una excepción que duró muchos años en nuestro país, una excepción vergonzosa. Entonces, pues bueno, el hecho de que ahorita la Corte ratifique con esta decisión que nuestro país cada vez se aleja más de permitir, de legalizar la tortura animal, pues es motivo de júbilo para nosotros.
1: Natalia, yo la saludo desde Medellín, donde ahora se lleva a cabo en este instante, mientras hablamos, la Semana del Clima y de la Biodiversidad, y donde se habla precisamente, entre otras cosas, de este tema. Los defensores de la tauromaquia dicen que el toro de lidia existe precisamente, pues gracias a que existe la tauromaquia, y se están evaluando incluso formas de reducir el dolor, de no hacer tan tortuosa la práctica para el animal. ¿Qué opina usted desde su orilla de esta solución o de esta alternativa que plantean los defensores de la tauromaquia para mantener el espectáculo?
11: Bueno, primero hay que comenzar aclarando, porque parece que esa afirmación de que si se acaban las corridas de toros, entonces se acaba el toro de lidia, pues primero es una afirmación completamente desconocedora de la biología básica y también de la historia. Recordemos que los boos fueron, pues son un tipo de especies que no son nativas de América, las trajeron los españoles y su introducción en nuestros ecosistemas ha generado toda una serie de repercusiones muy nocivas. Es decir, si se acaba el toro de lidia, que tan solo es una raza de búhos, no estamos hablando de una especie, solo de una raza, pues no estamos afectando los ecosistemas. Al contrario, en las dehesas donde se crían estos toros, pues hay afectación ambiental en la medida que se deforesta para que el toro pueda digamos, tener sus demandas alimenticias. Entonces, son espacios que perfectamente se pueden restaurar con flora nativa para que llegue fauna nativa, que es a la que le hemos arrebatado los espacios con la introducción de los BOS. Entonces, primero eso. No estamos hablando de una especie, sino de una raza. Además de una especie y una raza que son introducidas, no son de nuestros ecosistemas. Y por otra parte, pues este asunto de pensar que el maltrato se puede regular es absolutamente inconcebible. Pensemos, si dijéramos, regulemos el maltrato infantil o el maltrato a la mujer, el maltrato a cualquier ser humano, digamos, inocente, vulnerable. No, o sea, es cosa de prohibir. El decir que se le baje un poquito a la pica, que se recorte la espada, que se recorten un poquito los tercios, no deja de ser maltrato. Inclusive si no se utilizaran, el solo hecho de llevar al animal a una plaza a ser burlado ya es maltrato animal. Los toros son animales muy pacíficos, son unos herbívoros que no están para ser burlados, jugarse con ellos, y mucho menos pues para emplearse, así sea un arma pequeñita. Entonces la regulación no viene aquí, digamos la tortura no se regula.
2: Natalia, ¿qué decirle a todas las comunidades, a la gente que ha vivido alrededor de todo esto que se ha convertido, para bien para algunos, para mal para muchos, en parte de la idiosincrasia de, por ejemplo, nuestro país? Y comercialmente hablando, económicamente hablando, también trae un sustento importante alrededor de todo lo que implica esa actividad con los toros. ¿Qué responder? ¿Qué otras alternativas también podrían aliviar o deberían empezar a pensarse para esas personas que tanto necesitan de esos espacios?
11: Bueno, si bien no se trata de un sustento importante, porque en realidad ha sido inflada la connotación de lo que económicamente representan las corridas de toros, y está clarísimo, en la medida que si esta entrevista la estuviéramos haciendo hace 20, 15 años, podríamos estar hablando de una cantidad importante de municipios donde se realizan. Ya hablamos cada vez de menos municipios, porque por fin han ido entendiendo que, por ejemplo, la plata de fomento a la cultura que estaban gastando en las corridas, ya algunas lo están haciendo para fomentar el arte local, para fomentar las expresiones artísticas locales que también generan empleo, de hecho, mucho más. Si revisamos cuántos toreros hay vigentes en Colombia, pues son realmente pocos, porque cuando revisamos las corridas que se han hecho en las últimas temporadas, donde son muy pocos, o sea, que me caben en los dedos de la mano los municipios donde todavía son legales las corridas por su temporalidad, podemos ver que la mayoría de figuras que torean allí son internacionales. Las figuras nacionales, pues ya, digamos, han ido mutando de trabajo. Recordemos que también las corridas son temporales y son personas que trabajan en una época muy específica y quienes, digamos, se lucran de alguna manera no directa, pero sí, digamos, vendiendo productos afuera de la plaza, lo pueden hacer con otros espectáculos que se realicen afuera de las plazas, porque de lo que se trata la ley es de eso, de poder resignificar las plazas, de darles una connotación diferente, donde se presenten espectáculos de, pues, artísticos, deportivos, que también generan movilidad económica. Y las personas que están ligadas directamente pues al negocio de la tauromaquia, por un lado son los ganaderos que tienen esos toros de lidia, pero también tienen, digamos, toros y vacas para otros usos. Ellos tienen un negocio bastante fuerte en otro sentido, en otra forma de uso animal. Y pues los toreros, como digo, ya son muy pocos. De hecho, UNDETOC, que es la Asociación de Toreros, no ha podido ni siquiera demostrar cuántos son los toreros. No hay, digamos, un registro de ARLs. En la DIAN tampoco hay un, en el RUT tampoco hay un registro, digamos, de ser torero, porque definitivamente es una actividad que ha ido decayendo con el tiempo y que podríamos decir, listo, pues ya se está acabando, ya dejemos así. El tema son los animales que tienen que surgir o que sufrir en las ferias que aún se están haciendo, esas pocas, pero no estamos hablando de un renglón de la economía ni siquiera importante, y todos los toreros que conocemos tienen otras actividades adicionales.
4: Y Natalia, pues hablemos precisamente desde ese movimiento animalista. ¿Cuál es el siguiente paso legal o social tras la prohibición de estas corridas de toros frente a otras formas de explotación animal, por ejemplo, a la industria cárnica?
11: Bueno, son muchas las, digamos, los frentes de la causa animalista. Precisamente uno de los enfoques han sido contra estos espectáculos porque son muy simbólicos. Imagínense que un país se permita que unas personas se congreguen a ver torturar un animal, de ahí para allá todo está, o sea, que le hagan lo que sea a los animales. Por eso es tan importante que las corridas y estos espectáculos sean prohibidas, porque es el simbolismo además allí, ¿no? Un simbolismo que además tiene maltrato real. Entonces tenemos muchos frentes paralelos. Nosotros trabajamos por la fauna silvestre, por los asuntos ecosistémicos. Nosotros trabajamos por perros, gatos, pues los animales de compañía que, si bien son los más cercanos al humano, en muchos contextos sufren muchísimo, por supuesto, por una alimentación más consciente, donde los impactos del consumo pues puedan bajar considerablemente si la gente tiene una dieta por lo menos un poco más controlada, menos demandante en cuanto a ecosistemas y animales. Bueno, son muchísimos los frentes y los temas de mascotismo, porque a veces se cree que animales que no son mascota, que no son de compañía, pues los pueden tener en la casa generándoles un daño terrible. Este asunto de la pólvora, bueno, por donde miremos, y más que todo en las épocas festivas, pues hay muchas formas de maltrato. Pero precisamente al desaparecer estos espectáculos crueles, el mensaje que se está dando es que hacerle daño a los animales no está bien en un país moderno.
3: Natalia, se te nota feliz, yo te noto contenta, te noto eufórica, la tortura no se regula, es una frase maravillosa, tenés una sonrisa bárbara por todo lo que está pasando. Yo soy extranjero y nunca admití este tipo de cosas. En mi país no existe esto, no existe, ¿no? Pero yo me asombro con, por ejemplo, las corralejas. No las entiendo. No las entiendo. ¿Cómo se llega a eso? ¿Cómo se llega a frenar todo eso, Natalia?
11: Sí, es un reto muy fuerte, más en lo que les hablaba, las corridas han venido en declive, pero hay otras fiestas como las corralejas, las peleas de gallos, es muy fuerte, digamos, lo que pasa allí, porque además se pueden hacer en cualquier lugar. O sea, para regularlas va a ser muy difícil, porque las pueden hacer clandestinamente, como hacen las corridas de perros, las peleas de perros, que son prohibidas, pero pues grupos delincuenciales, por ejemplo, se encuentran para hacerle daño a estos animalitos. Algo parecido nos puede estar pasando con las peleas de gallos, y por eso es importante esa transición. Por eso es que la ley y también la sentencia de la Corte del año pasado establecen una transición para que seamos lo más sensatos todos los actores que intervenimos, ¿no? El gobierno, las organizaciones civiles, quienes organizan este tipo de espectáculos, de poder irle dando trámite a una transición, a una forma distinta de hacer las cosas. Estas corralejas que mencionas son una cosa terrible, porque además de alguna manera consideramos los animalistas que aún sufren más los animales en esos contextos, porque es una fiesta de un frenesí donde primero se humilla a las personas. O sea, las personas más ricas del municipio tiran billetes o tiran botellas de ron para que las personas más pobres se avienten al ruedo y por recoger eso sean corneados por el toro. Pero se vende además una idea muy terrible de es que eres un héroe si tienes cortadas por aquí, por acá, si sobreviviste, ¿no? Entonces es un tema además de un clasismo muy fuerte, donde además a veces ese frenesí hace que la gente se abalance sobre los animales y al final resulte golpeándolos de unas formas terribles, una especie de linchamiento. Y no es en vano que precisamente cuando hemos cruzado las cifras de violencia interpersonal entre, pues, digamos, y entre personas, valga la redundancia, y la violencia o los lugares donde se realizan las corralejas, el mapa se cruza completamente. O sea, los municipios donde las corralejas siguen vigentes, también las formas de violencia son normales, porque imagínense un niño que es llevado desde chiquito a ver ese tipo de espectáculos tan crueles, pues normaliza definitivamente que hacerle daño al otro, pues finalmente no está tan mal y puede ser divertido. Entonces el reto es muy grande, nosotros tenemos por delante, por supuesto, el seguir buscando esos cambios culturales. Los medios son un gran aliado para precisamente mostrarle a la gente que no está bien. En la costa, por ejemplo, en una época era, esto pues no tiene que ver con el tema que hoy nos trae, pero de alguna manera sí, y es que era cultural decirles a los niños, usted va a ser hombre si viola una burra. Y los chicos en la costa se, se inauguraban, sí, supuestamente como hombre, pues cometiendo zoofilia con una burrita, y muchos en su momento comenzaron a protestar y a buscarnos, a decir, yo no tengo que pasar por esas para ratificarme como hombre. Y la cultura ha venido cambiando, y ya muchos jóvenes por nada del mundo hacen una cosa así. Se trata de eso, de que los propios pueblos también comencemos a decir, no más, yo no me presto para eso. Esto sí es una cultura, sí, pero definitivamente no vamos hasta allá.
0: Pues ella es Natalia Parra, animalista. Natalia, muchas gracias por acompañarnos, sobre todo por compartir esa perspectiva sobre la prohibición de las corridas de toros en Colombia, la ratificación de esta ley No Más Olé, y lo que usted dice, hablar de esos retos que implica la transición, esta transición para las personas y las comunidades que también están vinculadas pues a ella. Muchas gracias, bienvenida siempre a Dos Puntos.
11: Muchas gracias, y siempre pensemos en lo que puede estar sintiendo otro ser, ponernos en su piel, como se dice, en sus zapatos, para poder tomar decisiones más inteligentes.
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0: 43 minutos, profe, usted me tiene un invitado muy especial.
3: Te tengo un invitado, es un sensei.
0: Sí, y es de mi tierra.
3: Y es de tu tierra, de San Andrés, mira vos. Y practica un deporte que se llama kudo, que no es tan conocido, ¿no es cierto? Que es un mixto de artes marciales híbridas. Él nos va a explicar qué es esto y cómo le fue en Brasil, cómo le fue en Brasil, porque fue a representar a Colombia con un grupo de kudistas, se le puede llamar, ¿no es cierto? Ronald Vargas, ¿cómo te va, querido Ronald? Bienvenido a Dos Puntos.
13: Muy buenas tardes, muchas gracias por la invitación. Es para mí un honor estar acá y dar a conocer este gran deporte.
3: Kudokas, ¿no? Entonces.
13: Sí, señor, se dice kudokas. Sí,
3: kudokas. ¿Cómo nace esto, Ronald? ¿Cómo nace? Estuve averiguando un poquitito, 1981, arranca esto, ¿cómo llega a Colombia? ¿Cómo lo practican? ¿Cómo, en dónde está instalado, no? Para que los que nos están escuchando y los que nos ven en YouTube puedan decir, uy, me interesa, ¿cómo hago para hacer este tipo de artes marciales?
13: Bueno, sí, mira, como te digo, muy alegre porque me den esta oportunidad de dar a conocer este gran arte marcial que se llama kudo. En su origen principal se llamaba Daido Yuko Kudo, que esto significa el arte de los mil caminos. Esto quiere decir que es un arte marcial híbrido, como tú lo acabas de decir, es un arte marcial mixto. Es muy familiarizado hoy en día con esa popularidad de deporte que hoy le conocen como MMA, artes marciales mixtas, de una gran empresa que es, si se puede decir, UFC. Entonces todo el mundo la referencia así.
1: ¿Qué tipo de desarrollo de alcance ha tenido esta práctica deportiva en nuestro país? ¿Existe algo parecido a una federación, a una asociación que promueva este deporte? Y como pregunta complementaria, ¿de dónde reciben el apoyo económico para poder seguir desarrollando el kudo?
13: Bueno, en este momento estamos como asociación principalmente porque aún estamos intentando que el deporte nos reconozca como deporte en Colombia. Entonces, en este camino vamos y estoy seguro que así va a ser. Nosotros, pues Ronald Vargas es el representante para Colombia de kudo a nivel nacional, valga la redundancia. Llevamos ya desde el año 2006 practicando este lindo arte marcial y dándolo a conocer, el cual he tenido la oportunidad de representar a Colombia ya varias veces a nivel mundial. suramericano y panamericano, en la cual me he ratificado varias veces en varios campeonatos. Hoy en día estoy llevando selecciones a participar, como la representación pasada que acabamos de tener en Belo Horizonte, Brasil, que fue el fin de semana pasado, en donde fuimos una selección de 8 personas, en donde me siento muy orgulloso de haber estado en los 4 primeros puestos de todas las categorías en las que estuvimos y obtener así una clasificación al Campeonato Mundial en Tokio del año que viene. Este campeonato nos fue excelentemente bien, obtuvimos un segundo puesto, nos llevamos 3 medallas de oro, 3 de bronce y 4 clasificaciones a cuarto puesto. Así que estoy muy, muy feliz porque fui el técnico, pero también participé como deportista o competidor.
0: Ronald, yo quiero felicitarlo, darle un saludo muy especial. Vean, yo les voy a contar una infidencia, y es que el mejor momento físico en el que yo he estado de rendimiento físico en mi vida ha sido cuando fui entrenada por Ronan en algún momento de mi vida, y lo recuerdo mucho, le tengo mucho cariño, por supuesto, paisano mío de la isla, él sabe que lo quiero muchísimo, felicitarlo por este logro, pero yo quiero resaltar esa labor, Ronald, que usted ha hecho por el deporte de las islas y cómo es de difícil uno como sanandresano lograr llegar tan lejos como usted ha llegado en el deporte, salir de una isla como San Andrés, en la que no tenemos tampoco mucho apoyo por parte del ministerio, que siempre somos este territorio olvidado. ¿Cómo ha sido para usted esta carrera de impulsar a los isleños y convencerlos de que se metan en este tipo de deportes? Porque allá, pues, por supuesto, no es el deporte más popular, pero usted se ha encargado de hacerlo popular.
13: Sí, bueno, yo llevo muchos años en esto, motivando a la gente de San Andrés, motivando a personas a que siempre conozcan este tipo de entrenamiento. Yo soy licenciado en educación física, yo entreno personas en preparación física general, pero siempre tengo como base esto, las artes marciales. Yo nací como, desde los 9 años, nací como artista marcial, así me lo quiero, me lo digo y me lo creo yo mismo. Yo he acá en esta bella tierra, que es una tierra espectacular, San Andrés es nuestra tierra y es hermosa y tiene un gran talento humano. Y por eso siempre he luchado porque se de este tipo de deportes también, que son muy fuertes los isleños, y tenemos ese ahínco, ese corazón que hace falta para hacer esto. Lastimosamente, es un deporte al cual todo el mundo mira como que, ah, esos son los que tiran pataditas o esto. Es un deporte grandísimo y nos ha dado muchas logros. La verdad es que el judo, el taekwondo, nos ha dado muchas medallas a nuestra bella isla. Hoy en día, el judo, pues los que hacemos esto, Ronald Vargas, tiene una gran suerte, y es que tiene grandes personas detrás de mí, alumnos que tienen empresas privadas y nos apoyan, confían en nosotros. Y siempre están pendientes en lo que se hace, en para dónde voy con los niños. Tenemos niños desde 4 años. Así que los padres son siempre muy, muy, muy patrocinadores de toda esta locura y de todo este gran sueño que tenemos nosotros.
2: Ronald, yo quiero aplaudirlo por todas las representaciones que han tenido, pero especialmente por esta última que obtuvieron, y preguntarle en cuanto a los deportistas, ¿en qué ciudades del país están concentrados y alrededor de cuántos deportistas estamos hablando que practican judo hoy en Colombia?
13: Bueno, sí, es una pregunta bastante que quería decirlo también. Hoy en día ya no solo estamos en San Andrés Islas, estamos en Bogotá, en Medellín y en Barranquilla. Tenemos sedes de judo en esas 3 ciudades más, en donde por primera vez esta selección que fue ahorita tuvo la oportunidad de estar representada por Bogotá y Medellín. Aún Barranquilla no pudo ir, pero próximamente estoy seguro de que se irá. En Bogotá tenemos la sede, es un profesor, Oscar Sanabria, que es un profesor de Kyokushin y hoy en día de Kudo Karate. Y en Medellín está el sensei Darrell, quien está trabajando todo el tema de Kudo. Y en San Andrés, pues, mi persona y todos mis alumnos.
4: Hablemos un poco, ya usted nos comentaba la diferencia con las artes marciales mixtas, pero entendamos cuál es la diferenciación con otras artes marciales japonesas y asiáticas. ¿En qué radica la diferencia, pues, con otros casos como el taekwondo, el judo u otras disciplinas de este tipo?
13: Bueno, sí, la diferencia es bastante, son varias. Para empezar, el kudo es un arte marcial mixto, híbrido, en donde tienes la posibilidad de puñetear, patear, lanzar al oponente, en el suelo trabajar jiu-jitsu, puedes hacer golpes con las rodillas, con los codos e incluso con la cabeza. Entonces, estas son grandes diferencias, como por ejemplo con el taekwondo, en donde tú solo tienes permitido golpear o marcar puntos con las piernas o con los puños al pecho. El karate marca puntos, el kudo busca más que marcar puntos, un combate real, y de ahí ver el que marque mejor o haga una mejor combate eficaz.
0: Pues Ronald, unos minutos para hablar con usted, que nos contara más sobre este deporte que para muchos pues sigue siendo todavía un enigma. Nos queda claro que además pues requiere, como todo en la vida, mucha disciplina y sobre todo ese entusiasmo que usted le pone. Él es el técnico de la selección colombiana de kudo, sanandresano, y que ha llevado el nombre de Colombia muy en alto. Felicitaciones, y que siga trabajando en pro del de los deportes, sobre todo en Colombia, y pues por supuesto en lugares tan remotos como San Andrés.
13: Gracias por esta oportunidad. Aprovecho también la oportunidad, pues, para los que están escuchando. Este es un deporte nuevo, pero es un deporte que futuramente va a traer muchos logros para Colombia y para los sanandresanos que están escuchando hoy en día. Pues ojalá aprovechen para apoyar esto, incentivar que también hay talento en San Andrés y que somos de exportación. No solamente hemos viajado una vez, hemos viajado muchas veces. Muy someramente digo, he estado en Bolivia, Brasil, Chile, México, Dubái, España, Japón, Mumbai, India. Hoy en día hemos estado 3 veces en Brasil. O sea, las representaciones han sido muchas, y todo esto que le estoy diciendo son campeonatos de kudo y de artes marciales. Así que no es que no lo estemos inventando, no es algo que se hace solo uno o dos, es un arte que tiene una federación internacional detrás y que aspiramos a tener una federación colombiana grande para poder representar.
3: Ronald, querido, hoy, 28 de septiembre del 2026, dame un nombre de un niño que dentro de un par de años vamos a hablar de él.
13: A ver, te puedo mencionar Emiliano, Ahmed, Salomón, Ainhoa, Maja. Chicos,
3: vengan. ¡Epa! ¡Venga!
0: ¡Vean, ahí están!
3: ¡Vengan todos!
13: ¡Vengan acá un momentico, venga! ¡Corran! ¿Qué quieren conocerlo? ¡Corran, venga!
0: Pero además, hermoso, profe.
3: Mira cómo está.
0: Mientras el deporte terminamos, siga siendo...
3: ¡Qué lindo, Ronald!
0: El camino que elijan las personas, sobre todo los niños, pues venga, seguramente venga. Los resultados van a ser excepcionales. O sea...
14: De acuerdo.
3: Maravilloso.
13: Estos son algunos de los muchos niños que hoy tenemos que van a ser campeones.
0: No,
13: tengo la seguridad. Él es Ahmed, Emiliano, Soledad...
0: Acá los estamos Mago, viendo para las personas que nos siguen en YouTube.
3: Qué lindo.
13: Son niños desde 4 años, es un semillero, y pues la intención es hacer esto. Primero, personitas, como son ellos. Y
3: qué lindo.
13: Que están aprendiendo.
3: Un aplauso por la formación.
0: Felicitaciones,
3: que
0: gracias.
3: Te felicito. Muy bien. Qué lindo, che. Qué lindo.
0: Gracias, emociona. Ronald. Un abrazo hasta la isla. De verdad, profe, ¿cómo quedó ahí impresionado usted con los niños, la edad?
3: Además, sí, son siempre hay que terminar así en alto. Qué grande. Es un formador.
0: No, es un orgullo, sobre todo para los isleños, que es tan difícil salir de esa isla, salir y hacer esa buena representación.
3: Yo no quiero salir de la isla, yo quiero ir y quedarme.
0: No, pero si usted acaba de llegar de otro destino paradisíaco espectacular, ¿no? ¿Cómo le fue en Panamá?
3: No conocía.
0: Ah, no conocía.
3: ¿Me puedes explicar qué es eso de Casco Viejo? ¿Qué es esa ciudad que tienen moderna? ¿Qué es esa gastronomía?
0: Lo que pasa es que, profe, Panamá tiene eso, que tiene oferta de playas, tiene unas playas divinas para hacer deportes acuáticos, que están, bueno, más o menos retiradas unos 40 minutos.
3: Sí, yo estuve a 2 horas y media del aeropuerto, estuve
0: claro.
3: Yo, por allá en un hotel de eso de las playas divinas.
0: Claro, y usted puede tener toda la oferta que tiene Ciudad de Panamá, donde usted encuentra toda esa parte antigua, que como lo mencionaba, está muy bien contrastada con todo lo moderno que tiene Panamá.
3: Un hecho que no sabemos, el canal de Panamá, Mateo, estaba entrando un buque, un buque de Corea del Norte, grande, ¿no? Estaba entrando 2 de la tarde, 20 minutos pasó, por eso va pasando. Y van explicando de dónde viene el buque. ¿Sabes cuánto paga ese buque solamente para pasar del Atlántico al Pacífico?
4: ¿Cuánto?
3: De impuestos.
4: ¿Cuánto?
3: $500,000.
0: No, pues es que... Pues que
3: bueno, hay buques de 2 millones...
0: Sí, exacto.
3: Hay buques de 2 millones de dólares. Recaudan casi 1,000 y pico de millones por año. Y no es la principal fuente de ingreso de Panamá. La principal fuente de ingreso de Panamá es el turismo.
0: El turismo. No, Panamá, profe, es sin duda de los lugares que uno tiene que tener en esa lista de viajes recomendados. Si usted quiere alternar playa con ciudad, comer delicioso, es un gran destino. Nosotros nos vamos. La recomendación para Andrés Pulido es que empiece a practicar CUDO. Para ver si saca estado
3: si
0: físico.
3: Saca,
0: ahí ya sabe, lo tiene sobre la mesa un buen entrenador. Andrés Montoya también nos puede seguir la recomendación. Si usted quiere sacar buen estado físico, ya sabe.
14: Ya sé dónde está el propio.
0: Gracias por acompañarnos, Andrés. Nosotros nos vemos mañana y nos escuchamos aquí en Dos Puntos.

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9: 4:02 PM. Bienvenidos a Última Hora Caracol. Aquí están las noticias. Fue aprobada en plenaria del Consejo de Bogotá la reforma tributaria con la que termina su trámite en la corporación y pasa ahora a sanción del alcalde Carlos Fernando Galán. Estefanía Maldonado, ¿cómo se dio este trámite del articulado?
10: María Fernanda, muy buenas tardes. Pues esto acaba de suceder en el Consejo de Bogotá, después de una intensa discusión, 6 sesiones en segundo debate, y hoy por fin se aprueba. Solamente se quita un artículo, que es el 53, que es la modificación de presupuestos participativos. El resto de los articulados continuarán en pie. Le voy a leer 4 de ellos, que son los más importantes. Nuevo cobro en el predial para estratos 4, 5 y 6, que permitirán mejorar el alumbrado público de la ciudad. Más impuestos a ciertos sectores. Sube el impuesto, el ICA para bancos, venta de vehículos, licores y tabaco, y también habrá unos descuentos e incentivos para pequeños negocios, y adicional a eso no pagarán ICA el primer año. Hay que decir que el recaudo que plantea la alcaldía de Carlos Fernando Galán con esto para el año 2027 es de 1,2 billones de pesos. La secretaria de Hacienda, Ana María Cadena, celebró la decisión. Escuchemos.
11: A mí me llena de satisfacción ver discusiones de fondo que se dieron acá, ver discusiones que esta ciudad llevaba dando por, y no estoy exagerando, por 30 años, y ver que acá finalmente se cierren ciertas discusiones que la ciudad ha dado por tanto tiempo, me parece que es una ganancia para todos.
10: Al cierre de la discusión, 2 concejales se opusieron y aseguraron que demandarán el proyecto. Una de ellas es Heidi Sánchez y el segundo, Julián Forero. María Fernanda.
9: Estefanía, muchas gracias. Y hablando de política, la senadora Marta Peralta reaccionó a la cancelación de su visa estadounidense, decisión que tomó el Departamento de Estado de Estados Unidos del gobierno, por supuesto, de Donald Trump, y que también cobija a el empresario Euclides Torres. David Ortega, cuéntenos qué dijo Marta Peralta.
12: Así es, María Fernanda. Pues mire, la congresista del Movimiento Maíz y cercana al Pacto Histórico publicó un video en sus redes sociales y aseguró que se enteró de la medida a través de los reportes de los medios de comunicación. Dijo que pedirá explicaciones sobre los argumentos que impulsaron esa decisión, pero además aseguró que todo estaría relacionado, según ella, con una presunta persecución mediática, judicial y de redes sociales por pensar diferente. Esto fue lo que dijo la senadora.
13: Iniciaré las acciones institucionales y administrativas pertinentes ante la Cancillería, ante la Embajada y ante el mismo gobierno de Estados Unidos, que se me informe de manera formal cuáles fueron los argumentos para dicha decisión.
12: Peralta, que está involucrada en el escándalo de corrupción de la UNGRD, dijo que su compromiso es con Colombia, La Guajira y las comunidades que representa, y que por eso ese trabajo no se verá interrumpido por la decisión de Estados Unidos.
9: Muy bien, David, gracias. La economía colombiana en el segundo trimestre del año registró

0: ese trabajo no se verá interrumpido por la decisión de Estados Unidos.
1: Muy bien, David, gracias. La economía colombiana en el segundo trimestre del año registró una necesidad de financiamiento externo de 24 billones de pesos, eso según revela el DANE. Luis Enrique Hurtado.
2: Esto representa un incremento del 26,6% en comparación con el mismo periodo de 2025, de acuerdo con la información entregada por el Departamento Administrativo Nacional de Estadísticas, DANE. El repunte, señala la entidad, refleja una mayor dependencia de recursos provenientes del exterior para cubrir los desequilibrios entre los ingresos y gastos de la economía nacional en sus transacciones con otros países. Advierte que este comportamiento evidencia un crecimiento de las necesidades de recursos externos en medio de un entorno económico marcados por retos en materia de comercio, inversión y cuentas externas.
1: Y Aso Capitales firmó una declaración para fortalecer la cooperación y convertir los compromisos ambientales en acciones concretas. Jimmy Ávila.
3: La declaración de Medellín fue suscrita por el director de Aso Capitales, Andrés Santamaría, junto al alcalde de Medellín, Federico Gutiérrez, Camacol Antioquia e Icler América del Sur. El acuerdo plantea 5 compromisos: fortalecer el diálogo entre ciudades, compartir buenas prácticas, impulsar soluciones innovadoras, facilitar la movilización de los recursos y mantener la cooperación en futuros escenarios internacionales. Santamaría aseguró que los desafíos climáticos se enfrentan principalmente en los territorios, donde es necesario proteger a las comunidades, gestionar los riesgos y convertir las soluciones en proyectos concretos. La agenda busca conectar las necesidades de los 32 capitales con conocimiento, alianzas y nuevas fuentes de cooperación.
1: Jimmy, gracias. A partir del 1 de octubre, la EPS Sanitas cambia de operador en la dispensación de los medicamentos en la ciudad de Bogotá. Información de servicio en Caracol Radio que nos trae Claudia Camila Vargas.
4: A partir de este jueves 1 de octubre, el servicio de entrega de medicamentos en Bogotá, que venía siendo operado por Cruz Verde y Audifarma, cambia de gestor farmacéutico. Ahora el nuevo dispensador será Colsubsidio. Para consultar las respectivas direcciones puede visitar www.epssanitas.com.co. Asegura la EPS que este cambio es estratégico y busca fortalecer la red de atención, mejorar los tiempos de respuesta y garantizar el acceso continuo a los tratamientos médicos.
1: Claudia, gracias. Militares y policías de Perú se enfrentaron a grupos armados colombianos en la región de frontera con el departamento de Putumayo. Más información con Eddie Mosquera.
5: Ese enfrentamiento mafia lo confirma el Ministerio de Defensa peruano, señalando que luego del fuego cruzado, 3 criminales cayeron al río Yaricaya y el resto se vieron obligados a escapar. Lo que revela la autoridad peruana es que el grupo ilegal eran los comandos de frontera, que ya se retomó el control de la zona y que luego de revisar esta región encontraron uniformes del ejército colombiano, medicamentos, herramientas y equipo ligero de combate. Le dejo un dato mafia: la semana pasada las Fuerzas Armadas de Colombia y de Perú firmaron acuerdos de seguridad y cooperación en la frontera.
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9: Hola, son las 4 de la tarde, 9 minutos, y aquí arrancamos la luciérgala. 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

0: amigos, está la Luciérnaga, esto es Caracol Radio. Felices, soy feliz siempre que vengo a la ciudad de Medellín. Desde un escenario fantástico que es el Jardín Botánico de la ciudad de Medellín. Medellín hoy es el escenario donde se reúne una de las reuniones más importantes del clima y del calentamiento global en el mundo. Cerca de 150 de los mejores speakers y conferencistas del mundo han llegado para hablar del calentamiento global. Pues hoy también en La Luciérnaga vamos a contarles por qué es importante, qué tiene que ver esto y cómo nos vamos a mover aquí. Hoy estamos con todos nuestros compañeros de La Luciérnaga. Ya les presentaremos en segundos a Andrés Montoya. Lo oyeron en Dos Puntos hace un momento. Y nos va a acompañar una buena temporada también aquí en La Luciérnaga. Lo presentaremos en momentos. Pero como siempre, arrancamos con muy buena música que me imagino, no, Rizaloca, tiene que ver con el calentamiento global.
1: Pues eso
0: tiene que ver con lo que pasa en Medellín. Diga en inglés, Climate Week Biodiversity.
1: Exacto. Eso prácticamente
0: es muy fácil. Mire, sí. Usted lee allá. Sí. Medellín Climate Week Biodiversity 2026.
1: Ah, pues, yo digo hasta Medellín.
0: No, pero no, lo importante es la parte de Climate Week. No, pero ¿sabe qué? George lo ayuda.
1: Ah, bueno, listo.
0: Compañero, ¿cómo estamos?
2: Compañero, excelente. Primero, qué envidia que esté por allá por Medellín. Y yo lo entiendo, porque si es una reunión muy importante, uno tiene que estar bien arreglado, uno tiene que estar con buena ropa, pero también bien maquillado. Candibella se hace presente. Candibella se hace presente.
1: Sí,
2: en Medellín.
0: Pero a ver,
2: sí, señor.
0: A ver, ¿qué pasó, señor?
2: ¿Qué pasó?
0: Primero que todo, no entiendo.
2: Quiero que vean ustedes las imágenes, cómo se prepara. Gabriel, se nota que de verdad se prepara para una reunión como esta. Vean las imágenes.
0: A ver, cálmese, no. No se metan.
1: Ay, vea, Candibella.
3: Candibella.
1: Ahí está.
0: Perdóneme, aquí en el programa todo el mundo se maquilla.
1: No. Dios, el que lo está echando usted.
4: No, pero, sí, pero yo no veo a todos maquillándose. O sea, yo
1: ¿y en qué momento le hace efecto, patrón?
0: A ver, Villar, usted es el que tiene más stick que para las. Tiene un stick, una cosa ahí para las ojeras.
1: Ah, Villar tiene
0: Villar
1: kit.
0: Tiene, sí, tiene un kit.
4: ¿Dónde?
0: De maquillaje.
4: Muestre el video. Muestre mi video.
1: Correcto.
4: Muestre mi video y le acepto.
0: Usted
4: pero
0: tranquilo. Usted tranquilo.
4: Mi video.
1: ¿Cómo es que usted dice, patrón?
0: No será hoy. No será mañana. Quizás no será esta semana. Pero será Orlando Villar. Usted también va a salir en el kit de Candibella.
4: Ahora, mi kit tiene. Es que mi kit no es Candibella. Es que la vaina.
5: Es que la vaina. Es Candifeo. Sí.
1: Perdón, patrón. George.
2: Señor.
1: ¿Puede decirle a Villar como el presidente está advertido?
2: ¡Ey, monstruo! Está advertido. Está, o sea, advertido.
0: Usted dígalo y yo lo voy señalando. O sea, enfóquenme a mí y listo. Uno, okay. Dos, tres.
2: Está advertido. Uy. Villar, monstruo. No. Está advertido.
4: No, o sea, de,
2: solo. Cuando no será hoy. No será mañana. No. Seguramente pasado mañana tampoco. Pero está advertido.
4: No. Ah, no, director, no, ya.
0: Hacemos pasito ahí entonces. Orlando.
4: Oiga, me pasó un frito.
0: ¡Ay! ¡Ay!
2: Para esos fritos que de pronto lo pone a sudar, no se preocupe, Candibella le sirve. Ay.
0: De una vez yo dije que más adelante, pero quiero presentar, nos va a acompañar una temporada y esperamos que sea muy largo también aquí en Caracol, Andrés Montoya. Andrés Montoya, periodista, un hombre muy reconocido en Antioquia, recientemente es muy familiar el rostro porque lo vimos también en las mañanas del canal Caracol. Como siempre, la gente dice que es un tipo brillante, porque él también se echa Candibella.
1: Porque me brilla.
0: Para que no brille. Andrés, venga, ya lo escuchamos hoy en Dos Puntos. Bienvenido a Caracol Radio. ¿Cómo estamos, Andrés?
6: Gabriel, muchachos. Buenas tardes a todos. Gracias. Feliz de estar aquí y que estén aquí con nosotros, disfrutando de Medellín y sobre todo en un evento de talla internacional. Usted lo adelantaba, la Climate Week, que tiene distintos retos en los que Medellín se ha sumado como ciudad, en donde también, de alguna u otra forma, la conversación ha dado un giro. Ya no solamente desde la sostenibilidad, la biodiversidad, el cambio climático, sino la acción climática. Lo que implica la acción climática es soluciones para las ciudades. ¿Qué están haciendo realmente las ciudades y cómo pueden avanzar en materia ambiental?
0: Yo creo que eso es lo más importante. Ojo con el análisis parálisis, ojo con quedarnos ahí, porque es que lo importante es el llamado a la acción. Es lo que hacemos cada fin de semana cuando hablamos de Caracol Sostenible, cuando estamos en Planeta Caracol, cuando estamos en Alcampo. Es precisamente el llamado a la acción, mostrando los mejores ejemplos, mostrando que sí se puede y que hay formas de hacerlo. Esto del cambio climático solamente lo solucionamos entre todos y hablaremos de esto. ¿Por qué es tan importante, además, más adicional, y qué tenemos, quiénes vienen a esta semana del cambio climático aquí en Medellín?
6: Empresa privada, empresa pública, organizaciones, organismos multilaterales, también vienen actores, por supuesto, que trabajan desde el medio ambiente en distintos lugares del mundo. 76 speakers estarán acompañando a la gente que viene, que, ojo, un dato importante, no necesitan pagar para estar aquí en el Jardín Botánico en esta Climate Week, es totalmente gratis el ingreso. Hay 244 eventos a lo largo de toda la semana, va hasta el 10 de octubre, pero hay una agenda central. La agenda central va hasta el 1 de octubre. Ahí se van a recoger los temas más relevantes que giran, como les mencionaba, en torno a la biodiversidad, sostenibilidad, economías sostenibles, finanzas sostenibles también, y las ciudades cómo están aportando.
0: Oiga, yo voy a sacar la cédula porque yo sobre mediados de los años 70, estoy hablando 75, 76, 77, uno de mis paseos aquí en Medellín, cuando estudiaba mi primaria aquí en Medellín, era venir al Jardín Botánico, venir al Orquidiorama, cuando eran las exposiciones. ¿Por qué es tan importante? ¿Qué significa, don Juan Carlos Higuita, con las buenas tardes desde el servicio informativo aquí en Medellín y en Antioquia, este Jardín Botánico?
3: Gabriel, es un pulmón en el norte de la ciudad de Medellín. Este lugar es un pulmón que le sirve a toda la zona metropolitana. Es la puerta de entrada desde la ciudad en el norte y además se ha convertido en un espacio público donde la gente puede venir gratuitamente a disfrutar de todo lo que ofrece, no solo el Orquidiorama, que es de donde estamos hoy emitiendo la Luciérnaga, sino que también todos los espacios que hay alrededor del Orquidiorama, un jardín botánico que está conectado a la zona norte, donde está el Parque Explora, está el Planetario, está la Universidad de Antioquia, y es un nodo que ha tenido desarrollo no solo para el planeta y el medio ambiente, sino que también ha tenido un desarrollo para el bienestar social. Acá la gente viene los domingos y trae su fiambre, disfruta, no tiene que pagar nada y puede estar al lado de un lago disfrutando de la naturaleza, los árboles, y se convierte en un gran punto de encuentro, un gran punto también de integración familiar y social.
0: Pues como siempre, felices de estar en Medellín, felices de estar con la alcaldía de Medellín. Hoy aquí estamos con Carlitos, estamos también con nuestro querido rey de la trova, Cocolizo, Andrés, por supuesto, Risaloca, Juan Carlos Higuita, sí, y Andrés el Muelón Sánchez. Ahora, todos estamos felices. Ajá. Uno viene al Jardín Botánico en Medellín a divertirse. Sí, y el señor. Otro pone es que rabioso.
7: Rabioso estamos nosotros.
0: Sí, o sea, todos felices. Hablando de la maravilla, hablando ahora, que es un sitio de relax.
1: De pronto podría ser que George está rabiosa porque no lo trajeron.
0: Pero viene lo que usted me decía. George, ¿puede repetir, por favor? Medellín Climate Week Biodiversity 2026.
2: Medellín Climate Week Biodiversity, ¿qué? Biodiversity
0: 2026.
5: Rabioso.
0: Uy, muy bien. Nena, pero muy bien. No, pero está muy bien en las clases de inglés. A ver, nena. Trajiste a Mambo. Ay, qué bonito.
4: Adivinen por la oficina de quién pasó.
0: No.
4: Solo adivine.
5: ¿Y qué recuerdito dejó?
0: Cada vez que la nena lleva el perrito a la... Cuando... Es que Caracol es pet friendly. Por eso tenemos tantos animales.
7: Yo traje el mío.
5: Gabri, si la oficina de Gabri es sostenible. Uno puede hacer cosas ahí y se quedan ahí.
0: Aquí en Medellín me sobreactué en lo pet friendly.
2: Deja mucho ejemplar.
0: Pero es que cuando Mambo pasa por mi oficina siempre deja un regalito.
5: Siempre le deja su regalo. No es. Sí, Gabriel, pero hoy que no está te dejó dos regalos.
0: Pero, oye, yo creo que deja de darle calmantes al perro. El perro tiene que estar alerta siempre. O sea, ese perro timbra y es el último que se da cuenta en la casa. Todos los perros salen a ladrar. Mambo. No, Mambo.
4: Ataque, Mambo, ataque.
5: No, es que Mambo no es un perro de atacar. No,
4: ataca, Mambo.
1: Pero es de verdad, yo pensé que era un peluche.
0: No. Cuando a Mambo, los que nos están viendo en YouTube le dicen ataque, se coge el corazón.
5: Actúa.
2: Es un perro muy animado, ¿no? Si ustedes lo pueden ver ahí, ya lo llamaron y ya es muy activo. Sí.
0: Ok, ¿cuál es el perro? ¿El del centro o el de mano izquierda, Alexandra?
2: La mano izquierda de Alexandra es un ejemplar que es un poquito más
1: peludito.
4: O sea, sí. Así.
2: A ver, Villar al ataque. Oiga. Villar.
0: Bueno, divertido, de eso se trata la Luciana, divertido, pero
1: ¿la también... rabiosa qué?
0: No, es que eso es a lo que voy, a cuento de qué rabiosa yo. Oh,
2: sí, sí, señor, es que usted dio también todos los argumentos del Climate Week, pero precisamente para cerrar.
0: El tipo estuvo estudiando
4: toda la mañana, o sea,
5: todo el fin de semana. Salió. Como diría Alberto Casas, salió del bollo, mijo.
2: Pero espéreme tantico, eso solamente... ¿Eso qué quiere decir? Que yo planifico y traigo las canciones que son por el día que es. Y rabiosa
0: planifica,
2: tiene que...
0: Sí, nos consta que planifica.
2: Y yo traigo precisamente la canción argumentando esta Climate Week que es importante para el mundo.
0: Ok, a ver, señor.
2: Pues, ¿de qué están tratando en el Climate Week? Del calentamiento global.
0: Calentamiento global,
2: exacto.
0: Sí.
2: Y si una persona está rabiosa, ¿qué quiere decir? Se calentó. Se calentó.
5: No,
2: uy,
5: no, se calentó.
4: Yo sé, George, que en su caso, cuando pues le da mal genio, es calentamiento global. Pero eso no es con todo el mundo.
0: Porque el completo se calienta. Sí, punto para Villar, señores.
4: Dígale a George. Estoy tratando de defender.
0: No será mañana, quizás no es la próxima semana, pero será Villar.
2: Es más, advertido. Lo digo como lo dijo Gabriel. No será hoy. No será mañana. Quizá no sea la próxima semana, pero algún día será.
5: Habrá señales.
0: A ver, está divertido esto. Hoy también quiero agradecer al presidente del Deportivo Independiente Medellín porque me invitó mañana al gran partido debut de Juan Guillermo Cuadrado. Esperamos porque fue convocado frente al Medellín aquí en el Atanasio Girardot, señor.
1: Sí, señor. Daniel Osa, que dijo, hombre, Gabriel está por acá, invitémoslo al estadio. Porque yo le dije, él se iba a ir. Él tiene miedo, él está haciendo achi. Él está haciendo achi para el partido. Entonces, Daniel Osa dijo, no, dígale que se quede, que si se queda lo invitamos al partido, sí, que tranquilo, que igual les vamos a ganar.
0: Lo dijo el presidente del Medellín.
1: Pero lo pensó.
0: No, señor. Sí, eso lo pensó el doctor Serpa.
1: No, obviamente está muy bien que lo piense, ¿no? Me pone usted patrón.
0: ¿Usted está de acuerdo con el doctor Serpa?
1: No, señor, agradecemos.
8: Está en todo su derecho.
0: Usted está en todo su derecho.
4: No se busque males.
1: Obviamente, pues lo que pasa es que con doctor Serpa, Medellín va a ganar mañana.
0: No me da pena. Me da pena. Póngame un poquitico de humor de risa loca esta
9: arriba, rey, señor, no nos vaya a hacer llorar.
1: Arriba, rey. ¡Qué energía! ¡Qué entusiasmo! Ahora sí ya prácticamente... Se acabó la semana, patrón.
0: ¡Qué mamera de gritos! En serio, lo peor de venir a Medellín es tener que aguantarse lo que aguantan
1: ustedes.
0: Todos
1: los días.
0: Lo que aguantan ustedes menos Cocolizo.
8: No, es que yo iba los primeros días, ya después no me lo aguanté.
0: Usted va a ver a Andrés también en las cabinas de Medellín cómo es esta lorita, pero bueno, vamos a ver mañana.
1: No, Andrés, cuando usted esté con otros de la cabina...
0: Prácticamente
1: usted sabe que el grito es para motivar. Andrés, no sé si ya le hemos comentado, todo el que llega pues tiene que manifestarse con algo.
0: ¿Ya?
1: ¿No?
0: ¿Ya está? ¿Ya no lo reclamó?
1: Mañana
0: estaremos en la cabina de Medellín. En vivo, en directo mañana, señor.
1: Sí, señor. Bueno. Ya Bogotá, pues ellos manejarán la cuestión allá.
0: No, otra dinámica. Yo llevo el miércoles lo de Bogotá. Yo llevo.
1: Ah, bueno.
0: Sí. Ahora... Juan Carlos Higuita ha pasado también muchas veces por el programa y lo ha mandado así como
2: que
0: cositas.
2: No. Ave María, por Dios, ¿cómo me va a decir que no?
0: Eso sí me ofende.
2: Ah, o sea, ¿cómo lo va a decir? ¿Cómo va a decir al aire eso? No es necesario.
1: Bueno, patrón, compañero. Ya sabe pues que está invitado al partido mañana.
0: Sí, señor, ahí estamos.
8: Hay que ir un poquito antes, patrón.
1: Sí, bueno, eso le iba a comentar, patrón. Si quiere.
0: Sí.
1: Espere.
0: ¿A qué horas es el partido mañana?
1: El partido es a las 8 de la noche, 8:05.
0: El programa terminó a las 7.
1: Pero la presentación de Jackson Martínez es a las 7 de la noche. ¿Cierto? Entonces es importante.
0: Yo soy hincha de Millonarios.
1: Pero yo soy hincha de Medellín. Por eso, yo me voy antes, ¿cierto? Para cubrir cubrir. Oiga, así de cubrir.
0: Yo estoy de acuerdo en que renuncie al aire otra vez, que se va a ir.
1: Yo lo que le estoy haciendo es un ofrecimiento periodístico desde la parte deportiva para cubrir la presentación del Jackson Martínez. Un hecho histórico.
0: Cubre.
1: 6 años sin estar.
0: Y la cubre,
1: Bueno,
0: ya.
1: Sí, entonces, patrón. Y entonces yo le voy, pues, ya como organizando todo el ingreso suyo y todo.
8: Y lo otro es que para digital yo lo voy a grabar. Entonces yo también necesito salir ahí casi que a la par con él.
1: Ah, ¿también?
8: Sí, claro, patrón.
1: La más berraco, patrón, es que hoy sí me toqué temprano porque no me entregan la moto.
0: Bueno, dale cuenta el chiste, sí, hombre, sí. Mire la hora, sí, hombre, señor, no hemos dado las noticias, Villar tiene noticias, todo el mundo está lleno, sí, señor.
1: Sí, sino que Villar me dijo que me alargara un poquitico, que para... Que porque de todas formas él quería, ¿qué? Pues que
0: ay, dele.
1: Que estaban en el batallón. ¿Qué batallón era, Muelón?
10: El batallón se llama...
0: Uy, no
10: Juan,
0: sé.
10: No, Pedro, no, se llama...
1: Los... Juan del Corral.
10: Juan del Corral.
1: Sí, señor.
10: Es de caballería.
8: Es un...
0: ¿Y eso fue eso... batallón?
1: Sí, señor.
8: Juan del Corral. ¿Es de hamburguesa?
0: Sí, eso es.
10: Juan del Corral. Sí, batallón de caballería. Sí, de en Río Negro.
1: Juan del Corral. Sí, señor.
0: Sí, ok.
1: Sí, sí. Y entonces...
0: Claro, tiene que ser de corral, tiene que ser claro. De caballería. ¿Qué más quería, pues, del... Sí, caballería.
1: Caballería. Sí, caballería. Pero igual también allá, ¿no? Todo es caballería.
10: No, hay fusiones a veces.
0: Ah, ya.
10: Sí, señor.
1: Sí, entonces estaban allá, pues, en el batallón.
0: Sí.
1: En el Juan del Corral.
0: Sí.
1: Que es de caballería. No hay hamburguesas, como dice el otro.
0: Sí,
1: no
0: más.
1: Y entonces dice mi coronel, es que su esposa acaba de pasar en el carro por la puerta del batallón. Dice, ¿y eso qué tiene de raro? Ella todos los días pasa por la puerta del batallón en el carro. Sí, mi coronel, pero la puerta estaba cerrada.
5: No, Gabriel.
4: Y se alargó para eso.
1: O sea, de verdad. Usted tiene que reír porque usted es nuevo.
0: Es que tiene que reír
1: porque es nuevo.
10: Vieron que no tenía nada.
0: No tiene nada, hombre. Una pausa, ya regresamos. Nada. Estamos en La Luciérnaga, estamos en Caracol Radio.
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0: Ok, Orlando Villar, personaje del día. En serio que me causa duda, me acaba de escribir al chat y me dijo, personaje del día es el escudo de las Américas. ¿Qué tiene que ver hoy el escudo de las Américas, Orlando Villar?
4: Pues Gabriel, mire, el escudo de las Américas, que está, es esa alianza que se ha gestado desde los Estados Unidos y a la que se ha sumado recientemente Colombia, ahora con el gobierno del presidente Abelardo de la Estrella, tiene y empieza a tener dientes, empieza a tomar herramientas y acciones en el mundo frente a bloquear no solamente los temas de narcotráfico, sino además lo que tiene que ver con la seguridad y también los temas de corrupción. Empieza a quitar visas, Gabriel. En Colombia afectó a 12 personajes que están en este momento investigados por diferentes escándalos de corrupción. Uno de ellos es la senadora Marta Peralta, investigada por el caso de la Unidad para la Gestión del Riesgo y los recursos que se perdieron derivados del tema que se conoció en su momento aquí en Caracol Radio y en su momento en la W, de los camiones que debían llevar agua a la Guajira y que finalmente se descubrió que se trataba de toda una red de corrupción, pero donde se perdieron además recursos de unos proyectos para llevar agua a la Guajira también, para hacer los llamados jagüeyes, que fueron dados a conocer aquí en su momento por nuestra directora de Hora 20, Diana Calderón, pero también lo que pasó con los mercados, con las cocinas y ollas comunitarias. Pues todo esto y lo que pasa con las investigaciones del señor Euclides Torres llevaron a que de esa alianza del escudo de las Américas les quitaran las visas. Pero no solamente pasó en Colombia, también lo hicieron en Bolivia, en Ecuador y Perú. Todo esto dentro de una política a quienes afectan y están, digamos de alguna manera, en esos entramados de corrupción o actividades relacionadas con temas de narcotráfico. En Bolivia, por ejemplo, 12 personas, entre ellos jueces, fiscales, un exministro de justicia, otras 9 quedaron sin posibilidad de que saquen su visa o la tramiten de alguna manera. Desde Washington se ha señalado públicamente al fiscal general boliviano, por ejemplo, Roger Mariaca. En Perú la restricción alcanzó al juez Juan Carlos Núñez y a su familia. En Ecuador, 2 ciudadanos cuyas identidades todavía no han sido divulgadas. En el caso de los Estados Unidos, Gabriel, por ahora lo confirmado es la revocatoria de las visas. No hay una explicación muy detallada de cuáles son los argumentos entonces para hacerlo, pero dentro de su autonomía, Estados Unidos puede tomar esta decisión. Colombia recientemente se ha sumado a este escudo de las Américas y lo que ha dicho el presidente Abelardo de la Estrella es que trabajará de manera conjunta, tanto suministrando información como, y más adelante lo hablaremos, las extradiciones que se empiezan a ver de narcotraficantes en Colombia, todo esto dentro de esa colaboración más grande que existirá entre el gobierno de los Estados Unidos y Colombia para luchar contra el narcotráfico y contra estos entramados de corrupción.
0: Lo dice muy bien usted, Villar, porque es que debe tenerlo muy claro una persona como Marta Peralta. Ningún país en el mundo le va a dar explicaciones de por qué le retira o no la visa a un ciudadano de otro país. No tiene que darle unas explicaciones. Aquí lo que Marta Peralta trata de hacer es buscar, es como una presión sobre la oposición que puede tener en este momento el gobierno de Colombia. Pero, de nuevo, repito, a un ciudadano común y corriente, sea senador, sea representante, sea político, sea cualquiera, un país le puede negar el derecho a la entrada del país, Gabriel, el visado, sin ninguna explicación, Villar.
4: Sí, Gabriel, precisamente, vea, si quiere escuchemos la primera reacción que se ha dado de Marta Peralta frente a esta decisión de los Estados Unidos.
24: Iniciaré las acciones institucionales y administrativas pertinentes ante la Cancillería, ante la Embajada y ante el mismo gobierno de Estados Unidos que se me informe de manera formal cuáles fueron los argumentos para dicha decisión.
4: Pues Gabriel, es la declaración que ha entregado ella, pero además lo que nos confirman, Gabriel, o me dicen a mí al menos fuentes de la Cancillería, es que ya han solicitado desde los Estados Unidos información de otros perfiles también que han tenido que ver con este y otros casos de corrupción, así que lo que podemos esperar en los próximos días, según lo que me dice a mí desde la Cancillería, es que se vienen más nombres de políticos que, sobre todo en la última administración, la del presidente Gustavo Petro, han estado inmersos en escándalos de corrupción.
0: Bueno, pues además de hacer show con los videos, hablar de persecución o de verdad, de lo que quieran, el video no tiene nada que ver ni lo van a tomar en cuenta en los Estados Unidos con los pedidos para que revisen las razones. Nunca le van a responder por qué le quitaron el visado a Marta Peralta. Pero venga, ¿cómo acostumbrarse a vivir sin visa? Armandito Benedetti, ¿qué hubo, Benedetti? ¿Cómo estamos?
2: Hola.
0: Qué pena molestarlo, Benedetti, pero usted que no está haciendo nada, hombre, que es que nos ayuda aquí en la luciérnaga, así.
2: Ustedes me meten en todos chismes de mierda también.
0: No, pero es que pues esto de vivir sin visa, como pues Ernesto Samper ya nos enseñó cómo vivir cuántos años sin visa, pero pues queremos saber de usted.
2: Sí, mira, parezco mambo.
0: El perro de ataque que tiene ahí Alexandra. No,
2: ya, te voy a decir una cosa. Yo ya no tengo nada que ver con el gobierno ni nada. ¿Verdad? Lo único que me quedó del gobierno fue este pues, puta lápiz.
0: ¡Oiga! Bueno, señor, a ver, no diga groserías. No.
2: Todas noticias. Yo soy un cadáver político, Gabriel.
0: Ya, sí, pero ya lo dije.
2: Cadáver, ya prácticamente soy ahorita sí, bueno, que ya se acercara. Halloween, soy un zombie político, Gabriel.
0: Sí, zombie, ya.
2: Y ahora pues le doy la bienvenida a que vengan a esa asociación, son los socios de Asoconsimbi. Asoconsimbi, que es la Asociación Colombianos Sin Visa. Así. Asociación Colombianos Sin Visa.
0: Sí, esa okay, listo, sí.
2: San Pérez es uno de los socios de
0: América. Él sí, no, es el presidente, el sí,
2: presidente,
0: señor.
2: Claro,
0: sí.
2: Y pues Marta Peralta, pues, y Euclides Torres, pues a ellos les quiero decir que de verdad, sinceramente me vale tres tiras de Gaber. Lo que les
0: no, señor, no. Ajá, no, cuidado,
2: sí. Y de malas. Y si yo hablo, más de uno le quitan la puta visa.
0: ¡Oiga! No, señor.
2: Yo estoy sin visa hasta ahora, Gabriel. Y a mí no sí, se no, me da la claro. Ni el forro ni que era la cual.
0: Bueno, nada, señor, Gabriel, ya no lo tengo claro. Sí, bueno, ya.
2: Eso sí es jodido porque lo de la lista of facto, Gabriel, me quitaron hasta la tarjeta de Cine Colombia. Bueno. Me la quitaron. Ya no me dieron ni la Falabella, Gabriel. No me van a subir ni el Transmilenio. Me quitaron la, bueno, ya, la tarjeta. Me negaron hasta la puta tarjeta Codensa. Pero yo lo que quiero decirle es que, bueno, Armandito Benedetti, con todo cariño, les dice que de mala.
0: Ay,
2: bueno,
0: ya, un poquito de humor de una vez más bien. Pues rapidito la transformación aquí en la luciérnaga. México lindo y querido, señor. Se ahoga con
4: eso. Rapidísimo.
2: Bueno, no me toca ponerme a contar chistes, hijo de puta.
0: No, Benedetti, ya no es usted. Ya es el mexicano, Benedetti, no. Sálgase del personaje, hombre, polilla. Cálmese, hombre.
3: Oye, ¿por qué se ve tan agradable, oye? Oye,
0: pero ¿sabe qué?
3: Déjelo que haga...
0: No, me gusta lo de... Vamos a tener, no, con cortina y todo. Sección de humor con Benedetti. Vamos a hacer sección de humor con Benedetti próximamente aquí en la Luciérnaga. Sí, señor. Ya que es un cadáver político, sección de humor con Benedetti.
2: Va a ser una... Mira, voy a hacer una sección, una frase.
0: Ah, bueno.
2: Una frase.
0: Bueno, una. A ver.
2: Mira, te voy a decir una cosa, Gabriel, y todos los oyentes, video... ¿Cómo es esa mierda?
0: Bueno, YouTube y oyentes, pero no diga groserías, hombre, sí.
2: Mira, un hombre puede tener, ojo, un hombre puede tener 10 mujeres... Ojo, a esto. Un hombre puede tener 10 mujeres, pero cuando llega la correcta, tiene 11, María.
0: ¡Adiós, señor! ¡Una pausa! ¡Pausa y regresa la luciérnaga, hombre!
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1: Ok, aquí seguimos en La Luciérnaga, estamos desde el Jardín Botánico en la ciudad de Medellín. Un escenario impresionante, un escenario fantástico, que sí, con esta cámara podemos mostrar un poco cómo es esta zona aquí del Jardín Botánico. Creo que se maravilla toda la gente que tiene que venir a Medellín y darse cuenta de estas maravillas que tiene esta ciudad. Hablemos de nuevo de Medellín Climate Week, esta reunión que nos tiene Federico Restrepo Sierra, director de Impact Hub Medellín. Federico, bienvenido a La Luciérnaga, bienvenido a Caracol Radio, ¿cómo estás?
2: No, muchas gracias. Gracias, Gabriel, por la invitación. Muy contento de Climate Week, que ustedes estén acá acompañándonos.
1: La pregunta puede ser muy sencilla, pero ¿por qué es tan importante que sigamos teniendo estas conversaciones frente al cambio climático? Cuando las reuniones de las COPs y las metas que tenemos a 2030 no se han cumplido ni se van a cumplir, ¿pero por qué hay que seguir insistiendo?
2: Sí, yo creo que, como tú dices bien, no se van a cumplir y eso es una realidad, pero esas metas se plantearon a nivel nacional. Las Climate Week tienen un enfoque local, donde es la acción de las ciudades y ahí es donde se ven los presupuestos realmente invertidos. Entonces, la importancia de una Climate Week, y esta en específico, es que lleva la conversación a lo que está pasando localmente, no a nivel nacional, que tiene otras connotaciones. Y cuando te digo esta en específico es porque normalmente se hace en Nueva York y Londres. Y en Colombia tenemos una situación frágil pero potente, y desde acá tenemos el Amazonas, tenemos dos océanos, tenemos los Andes, y cuando se hacen las Climate Weeks en otra parte, se habla siempre de lo que sucede acá, pero nosotros no estamos.
1: No, es que además el subtítulo de Biodiversidad 2026 es lo que nos hace tan importantes para Colombia y tener esta Climate Week aquí.
2: Así es, pues segundo país más biodiverso del mundo y tenemos que poner todo.
1: Oiga, Federico, usted es uno de los líderes en descarbonización y movilidad en América Latina, y esta pregunta es interesante porque es que dentro de el movimiento que tenemos hacia en la descarbonización y el movimiento hacia otro tipo de combustibles, energía eléctrica y los coches, nos enfrentamos en la mitad a nuestro fenómeno del Niño y el ahorro de energía. Estamos, como siempre los colombianos, tenemos el fenómeno del Niño, de la Niña, nos movemos en los extremos. ¿Cómo enfrentar en la movilidad eléctrica este fenómeno que tenemos hoy?
2: Yo creo que es la movilidad eléctrica en general es una... Yo creo que la solución de la movilidad es una unión de múltiples cosas. Yo no creo que todo tenga que ser movilidad eléctrica. Nosotros tenemos que buscar la solución más eficiente para cada tipo de movilidad. Entonces, por ejemplo, para ir de Medellín a Cartagena o de Bogotá a Pasto, un vehículo eléctrico no se vuelve eficiente porque el vehículo tendría que ser tan pesado que ya estarías transportando baterías. No tiene sentido. Entonces ahí hay otras soluciones que posiblemente el hidrógeno sea mucho más interesante que las baterías en ese sentido. Pero para movilidad intraurbana creo que ahí es donde entra muy potente la movilidad eléctrica.
1: Bien, no es un lado o el otro, sino es la eficiencia, don Andrés.
3: Federico, contémosle a la gente por qué Medellín, qué está pasando en la ciudad en cuanto a esa conversación de ciudades sostenibles, cuáles han sido esos principales avances y quiénes van a estar acá, a quiénes se van a encontrar la gente cuando llegue acá.
2: Sí, yo creo que Medellín tiene muchas cosas interesantes, pero lo que hace que Medellín sea la sede en este caso es que tuvo la valentía de levantar la mano reconociendo que nos falta mucho. Y cuando uno es sede de un evento como este, todos los ojos se ponen sobre uno para mostrar lo bueno y lo malo. Y creo que eso, ahí es donde está la valentía de Medellín, de decir, sí tenemos cosas buenas, el metro, tenemos los sistemas de drenaje urbano sostenible, tenemos los parques que estamos armando, pero también hay muchas cosas en las que nos hace falta trabajar más. El tema de calidad del aire sigue siendo algo en lo que tenemos que trabajar mucho. Pero entonces, Medellín, ¿por qué? Porque tuvimos la valentía de decir, hagámoslo acá porque hay una conversación que se tiene que tener desde Latinoamérica. Y poder invitar a que todas las personas vengan acá y tener, acaba de
3: gratis,
2: pasar.
3: Porque gratis, además solamente se inscriben y ya pueden asistir.
2: Con solamente inscribirse, que creo que eso es muy bueno, porque cuando está en Londres o en Nueva York, primero tienes que comprar un pasaje, tienes además, que hablar inglés, hay veces necesitas visa. Aquí no necesitas nada de eso y tenemos los mismos speakers y ya los tenemos acá. Entonces es una oportunidad para no solo para Medellín, para toda Colombia y Latinoamérica que venga y se conecte con la directora de la Fundación Rockefeller, con Diego Mesa, que es el presidente designado de JEF, que es el Fondo de Acción Climática más grande del mundo. Entonces acá realmente es una oportunidad para que la aprovechemos.
3: Federico, hablemos de la agenda central que tiene este importante evento que va hasta el 1 de octubre. La agenda central comienza hoy hasta el 1. ¿Qué va a contener?
2: Sí, entonces el evento central en el Jardín Botánico, como bien dices, va del 28 de septiembre al 1 de octubre. Estos 4 días son, hoy es la cumbre de gobiernos locales y subnacionales, donde acaban de firmar la declaración Medellín, que va a ser llevada a la COP. Esto es básicamente cómo las ciudades nos estamos uniendo para hacer acción climática. El día de mañana nos vamos a ir en 3 ejes temáticos: naturaleza y agua, liderado por WWF, economía circular, liderado por la cooperación alemana GIZ, y vamos a tener ciudades sostenibles, liderado por CAF y el Instituto Humboldt. Entonces son 3 temáticas de mucho poder en las que, dependiendo de nuestro interés, nos podemos meter en cualquiera de estas. Luego el miércoles 30 tenemos otras 3 temáticas. Tenemos finanzas climáticas y de la naturaleza, liderada por Naciones Unidas. Tenemos mercados de carbono, liderado por Asocarbono y IETA. Y tenemos transición energética, liderada por el Instituto de Crecimiento Verde, que es un instituto de Corea.
3: Todos los frentes. Están
2: todos los frentes. Señor. Y el día 4 tenemos cooperación, que está liderado por C40. Entonces vamos a mostrar casos de múltiples ciudades. Y tenemos ya el cierre, donde va a haber lanzamientos de productos, de proyectos, declaratorias, donde vamos a mostrar que esto, más que una conversación, es acción.
3: Federico, muchas gracias. Felices de estar aquí con usted, contándonos acerca de todas esas ventajas, Gabriel, que tenemos.
4: Hombre,
3: en esta Climate Week.
4: De nuevo, así las metas, qué bueno ponernos metas ambiciosas. Malo que no las podamos cumplir, pero qué bueno tener esas metas y que sigamos conversando sobre esas metas y sobre lo que tenemos que hacer. Y qué bueno que Medellín sea un gran hub para Latinoamérica de lo que pasa. De nuevo, gracias, Federico. Seguiremos aquí pendientes de lo que pase al final de esta, que no sea una semana más, sino que tengamos algo que llevar importante a las COPs, algo que llevar a la discusión mundial sobre calentamiento global.
2: Sí, yo creo que para dejarles un mensaje final, muchas gracias por el espacio. Uno, yo creo que la acción de dejar de utilizar el pitillo, y eso está bien, pero lo más importante de estos eventos es cómo nos educamos para ser ciudadanos activos y tomar decisiones que hagan participación política, que hagan presión económica, para que realmente la acción climática no se quede en metas no cumplidas, sino que realmente podamos avanzar, y eso es lo que tenemos que hacer acá.
4: Usted dijo la palabra, porque es que, otra vez repito, lo del análisis parálisis ya lo tenemos. La palabra es acción, y eso es lo que se tiene que mover hoy cuando hablamos de sostenibilidad, de economía circular y además del clima como estamos. Mil gracias por estar aquí en La Luciérnaga.
2: Muchas gracias. Si no salen acciones de acá, perdimos el tiempo.
4: Estoy absolutamente de acuerdo en esto, que tiene que ser así. Acciones, así como el humor, a veces se pierde el tiempo, a veces no. A veces se pierde.
5: Gracias, patrón.
6: Arriba rating, qué energía, qué entusiasmo. Ahora sí, ya prácticamente,
4: si no salen risas de acá, perdemos el tiempo. Eso fue lo que nos quedó claro, el llamado a la acción.
5: Lo comprometió mucho.
7: Si no salen risas, es risas, ¿no? Si no sale risa de acá, ¿cierto? Pues porque es que...
4: No. Una cosa puede derivar de la otra. Si no salen risas de acá, sale risa de acá. Pero me gustó la aclaración.
7: No, porque uno, claro, patrón, no tiene que...
4: sí.
7: Por eso, para evitarse unos malentendidos.
4: Claro,
7: es por eso, básicamente. Patrón, entonces se va a quedar para el partido mañana.
4: Sí, señor.
7: Porque si está asustadito, me dice, ¿no?
4: Asustadito. Me da más miedo que me lleven el desayuno a la cama.
7: ¡Ah, güey!
4: Más miedo el partido Millonarios Medellín. Además, Juan Guillermo Cuadrado, convocado por Millonarios, por el profesor Gamero, va a estar acá.
7: ¿Y qué?
4: ¿Con qué? ¿Qué?
7: Sí, sí.
4: Ah, no, que van a presentar a Jackson. Ay, no, que
7: no. No sé, es que Jackson.
4: No, mire cómo tiemblo. No.
7: No, espere. Igual si quiere más tarde miramos a ver si le echamos algo.
4: ¿Qué quiere? ¿Qué quiere? ¿Plata? ¿Reto? ¿Qué? O sea, le hacemos.
7: Plata no, porque la plata es pasajera.
4: Sí, la plata daña. Sí, la plata.
7: La plata daña.
4: Sí. Dios mío, dáñame, por favor, dáñame.
7: Sí, bueno. Pero bueno, que la gente que esté en YouTube nos diga que podemos...
4: Bien, vale la pena que nos vayan diciendo qué reto vamos a tener. Para el partido de Millonarios.
7: ¿Qué reto podemos tener para
4: Medellín,
7: mañana?
4: Medellín Millonarios, el local es Medellín.
7: Sí, señor, sí. Medellín es el local y bueno, esperamos hacer las cosas bien y sacar un buen resultado.
4: ¿Usted va a jugar?
7: No, pero como si fuera a jugar, patrón.
4: No, yo ahí sí quisiera que usted jugara, porque se me van de troncazos.
7: Ay, patrón.
4: Ay, a ver.
7: Esta zurda es mágica. ¡Zurdo!
8: Es mágica, zurdos, no la hemos visto.
7: Y con la M, Maradona, Messi, Monsalve.
4: Yo no sé, Coco Liso juega a fútbol también con risa loca. ¿Cómo es esa zurda?
8: No, hombre. Mágica, no, no la hemos visto nunca.
7: Perdón, usted que está diciendo, venga, usted que está diciendo ahorita, Jairo.
8: No. Risa, hay que reconocer que Risa es ambidiestro. Le pega mal con las dos.
4: Señor. Oye, un abrazo a Cataño, que estuvimos hablando con él a la hora del almuerzo, su señor.
7: Sí, también Cataño, un abrazo para él. Está en concentración con el Medellín. Okay. Hizo parte de Millonarios.
4: No, qué
7: Millonarios.
4: Gran concentración, llamando a los de la Lucía. No, están concentradísimos los de Medellín. Nosotros estábamos almorzando y nos llamó Cataño. No, eso es una concentración, la verraca.
7: Perdón, eso hace parte de la concentración. Buscar la motivación. Y nosotros como motivadores, inclusive, patrón, no sé si sabía que como motivadores debemos de irnos más temprano para...
4: Pero
7: dale,
4: cuenta el chiste, miren ahora, hombre.
7: Ah, sí, señor. Sí, las 4:52.
4: Sí, patrón. Sí, bueno, dele.
7: Que estaban en un restaurante.
4: ¿Qué restaurante?
7: En restaurante, ¿qué restaurante, Bulón?
9: Se llamaba El Celler del Duque.
4: ¿El qué?
9: ¿Ah? El Celler del Duque.
4: ¿Eso qué es?
9: Restaurante de todas las comidas delicioso, municipio de Caldas. El Celler del Duque.
4: ¿Y en español?
9: No, el Celler del Duque.
4: Ah, bueno, el Celler del Duque.
7: Sí, yo no pude con esto y ahora me pone un nombre bien raro en el restaurante.
4: ¿Cómo llamaba?
7: El restaurante.
4: Sí.
7: El Celler del Duque.
4: Bueno, ¿cómo se llama la semana que estamos acá?
7: Medellín Climate
4: Week. No, Climate.
7: Ah, Climate.
8: Climate Week.
7: Momentico, que ese es válido dentro de la RAE.
4: Ok, listo. Ya le metió RAE.
8: Quiero aprender. Okay,
4: listo, ya.
7: Yo no me varo hoy.
4: Bueno, dele, a ver. Listo, bueno. Pero termínela.
7: Sí, señor.
4: Biodiversity.
7: 4,000 en la hora, el chiste.
4: No, por eso. Climate Week, listo. Biodiversity.
7: 2026.
4: No, hay que decir Biodiversity. No. Sí.
7: Biodiversity.
4: City. Biodiversity.
7: Biodiversity.
4: 26. Yes.
7: Yes. Okay. Comedy en Spanish.
4: Comedy. Bueno, le cuento el chiste que mire, ya me colgó, hombre.
7: Entonces están en el restaurante.
4: Okay. Es yes. En inglés.
7: El elixir del que comer.
9: El Celler del Duque.
7: Ah, el Celler del Duque. El elixir.
8: ¿Qué estás pensando?
9: En catalán se traduce al español como la bodega del Duque.
4: Claro, sí, eso iba a decir. Que tenía que ver más con las francesas, catalanas, Celler del Duque.
7: Sí, es que yo la conocí así, como la bodega del Duque. Sí,
4: claro, en catalán.
7: Sí, claro, sí. Obviamente, patrón.
4: ¿Dónde se habla catalán?
7: En España, obviamente.
4: ¿En qué región?
7: Ahí en Cataluña, donde está el Barcelona, sí. Donde juega el español también.
4: Sí.
7: ¿Sí?
4: Ese es el derbi.
7: Y yo, el derbi es el Barcelona español y yo culé.
4: Sí, pero es que usted la mete casi. Bueno, dele, a ver, dele, cuéntale el chiste.
7: Sí, entonces están en el restaurante, en ese restaurante que es un bolón. Y entonces dice el esposo a la esposa, es que ay, mija, imagínate que el mesero me trajo el desayuno incompleto y no me atrevo a reclamarle. Y dice, ya ahí le faltan los huevos. Sí, y el café también.
4: Adiós, señor, ya venimos.
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0: 5 de la tarde en punto. Bienvenidos a Última Hora Caracol. Estas son las noticias. Les estamos contando que a esta hora se presentan fuertes problemas de movilidad en la capital, en varios puntos. Estefanía Maldonado, ¿cuál es la razón?
1: Así es, María Fernanda, pues hoy se conmemora el Día de la Acción Global contra el Aborto, razón por la cual varias mujeres se movilizan por diferentes puntos de la ciudad. Uno es en la localidad de Chapinero. A esta hora un grupo de 50 personas se desplaza desde la carrera 13 con calle 60 hasta el Museo Nacional, que es el gran punto de encuentro, y adicional, un grande grupo de mujeres sube por la calle 26 con punto de encuentro, como les mencionaba, el Museo Nacional. Gestores de movilidad están en diferentes puntos de la ciudad acompañando a los conductores para evitar mayores afectaciones a la movilidad en la capital del país, María Fernanda.
0: Estefanía, muchas gracias. En otras noticias les contamos que llegó el fenómeno del Niño. Esta entidad está encargada, y más bien la entidad encargada de los desastres, que es la Unidad Nacional de Gestión del Riesgo, admitió que una decisión judicial le quitó herramientas para prepararse. Además, la Unidad Nacional de Gestión del Riesgo le confirmó esta noticia a Caracol Radio. Más adelante les estaremos dando todos los detalles al respecto. También les contamos que 6 heridos dejó un grave accidente de tránsito en la vía que conecta Barranquilla con el aeropuerto Ernesto Cortizos. Además, tenemos información de servicio en Caracol Radio, porque desde el 1 de octubre la EPS Sanitas va a cambiar de operador en la dispensación o en la entrega de los medicamentos. Claudia Camila Vargas.
2: María Fernanda, sí señora, pues recordemos que los medicamentos se estaban alistando, o más bien los estaban reclamando los pacientes a través de Audifarma. Pues eso cambia, desde ahora los dispensará Col Subsidio. Muy atentos sin duda a nuestras redes sociales, allí encontrarán todos los puntos de dispensación. Y ojo, porque Cruz Verde muy posiblemente también salga del mercado de la EPS Sanitas. Esto iría hasta el 30 de octubre. Por el momento entonces, Audifarma sale de la dispensación de medicamentos y entra Col Subsidio.
0: Claudia Camila, muchas gracias. Y a esta hora vamos con las noticias del mundo. Ganaderos de Estados Unidos están advirtiendo que las redadas pueden encarecer la carne. Eddie Mosquera.
3: Mafe, al menos 3 asociaciones que reúnen ganaderos en Texas, en Oklahoma y en Kansas han advertido que los operativos del Servicio de Inmigración y Control de Aduanas van a provocar un aumento en los precios de la carne de res. Esto para los consumidores, por supuesto, por la pérdida de trabajadores en este sector. Las asociaciones apuntaron que las interrupciones repentinas de las autoridades migratorias en los ranchos pueden generar consecuencias inmediatas en el bienestar animal, así como repercusiones operativas y económicas que trascienden a las empresas individuales. Esta declaración de los ganaderos se convierte en la más reciente crítica de la industria cárnica contra la campaña de deportaciones del gobierno del presidente Donald Trump, que recordemos busca expulsar del país al menos a 1 millón de inmigrantes por año.
0: Eddie, muchas gracias, y vamos ahora para Cúcuta, porque el alcalde rechazó la actuación del secretario de Seguridad Ciudadana tras un accidente de tránsito presentado el fin de semana pasado y que comprometió a 3 ciclistas. ¿Qué más dijo el alcalde de Cúcuta, Jenny Márquez?
4: María Fernanda, el alcalde de Cúcuta, Jorge Acevedo, rechazó la actuación de quien fue hasta el día de ayer domingo el secretario de Seguridad Ciudadana de la alcaldía de este municipio, Edwin Cardona. Indicó que le aceptó su carta de renuncia e hizo un llamado justamente a los demás secretarios y funcionarios de la alcaldía municipal para que se eviten este tipo de actuaciones bochornosas que se presentaron el día de ayer. Asimismo, dio a conocer que quien se desempeñaba como subsecretaria de Seguridad Ciudadana, Vanessa Escamilla, va a ser la persona que va a asumir la Secretaría de Seguridad Ciudadana. Y finalmente le envió un mensaje a los 3 ciclistas que resultaron heridos en medio de este accidente de tránsito. Recordemos que uno de ellos será intervenido en las próximas horas en una cirugía de columna.
0: También les podemos contar que la gobernación de Nariño está avanzando con la tercera enajenación de Aguardiente Nariño, un nuevo proceso que busca mantener el comportamiento de las ventas y de los recursos para el departamento. Además, más adelante les estábamos informando que ya fue aprobada en el Consejo de Bogotá la reforma tributaria con la que termina su trámite en la corporación y pasa ahora a sanción del alcalde de Bogotá, Carlos Fernando Galán. Y la noticia del día es que la senadora Marta Peralta reaccionó a la cancelación de su visa de Estados Unidos, una decisión que tomó el Departamento de Estado del gobierno de Donald Trump y que también cobija al empresario Euclides Torres. Y además hablamos de la economía colombiana en el segundo trimestre de este año, que registró una necesidad de financiamiento externo de 24 billones de pesos, según lo reveló el DANI.

0: Muy bien, sigue la luciérnaga, sigue Caracol Radio al aire. Aquí estamos, sí señores, desde Medellín. Estamos en el Jardín Botánico en la ciudad de Medellín. Hombre, don Juan Carlos Higuita, el Jardín Botánico, ¿qué noticias también ha traído esta semana del clima, de la biodiversidad aquí en Medellín?
1: Mire, Gabriel, estamos en medio de una situación...

0: de una situación de fenómeno del Niño para la ciudad de Medellín. Y esta mañana lo decía el alcalde, que hay unas dificultades enormes en el Climate Week. Se está abordando temas de biodiversidad, de las acciones, y Medellín está adelantando acciones de generar conciencia, sobre todo en el ahorro de agua. Lamentablemente no se está cumpliendo ese ahorro, y embalses como Piedras Blancas, La Fe y Río Grande 2 hoy tienen grandes dificultades para poder soportar un fenómeno del Niño que viene hacia futuro y que viene con una situación muy crítica. Se ha dicho que podría ser uno de los más críticos de los últimos años, y también con una preocupación, y es el racionamiento de agua y también lo que puede pasar con energía. Hoy Hidroituango, recuerde que Empresas Públicas de Medellín nutre de energía cerca del 20% de la energía del país, y hoy Hidroituango está funcionando a la mitad, está funcionando solo con 2 de las 4 turbinas. Eso está preocupando, pero además están haciendo ese llamado al ahorro. ¿Por qué? Porque diferentes zonas tienen dificultades. Hoy hay racionamiento en la zona nororiental y centrooriental, pero de no ahorrar agua, las otras regiones, tanto los municipios del sur como del norte, podrían también enfrentarse a esos racionamientos.
1: Oye, Juan Carlos, los primeros videos que vimos de gente prendiendo fuego en los cerros fueron de aquí de Medellín, quizás por la avenida Las Palmas, después nos encontramos en el Tolima, en diferentes zonas del país. ¿Qué ha pasado con eso? ¿Eso se calmó precisamente con la denuncia, en donde de verdad sí sirven las redes sociales para visibilizar eso?
0: El que usted dice de Las Palmas, una persona prendiendo fuego a unos cables para el cobre que tenía esos cables.
1: Ok. No necesariamente era por prender fuego para afectar la ciudad.
0: No para afectar la ciudad. En otros lugares, en otras regiones se ha pasado, y se ha dicho, por ejemplo, que los del Cerro Quitasol, en el norte del Valle de Aburrá, que son tan famosos, sí, a veces parece por ecocidas, como se le conoce cuando hay este delito, el ecocidio, que es un delito. Pues le cuento, hoy, en este momento, no hemos tenido más incendios de esa magnitud, pero sí se ha indicado que casi todos los incendios de cobertura de capa vegetal son provocados, que no son por acciones de la naturaleza.
1: Bueno, señor. Bueno, pues estamos en Medellín, estamos en la capital mundial de la trova, tenemos el rey de reyes de la trova, Cocolizo, tenemos a Carlito Gran Trovador. Y si le trovamos esta semana del clima en Medellín, señores, adelante.

0: total.
1: ¡Ay, qué gracioso, Carlitos! Haga el favor y respeta. Y usted, aunque no está caliente, tiene cuerpo de planeta.
2: Bueno, señores, pero ¿por qué se tienen que matar si somos amigos? No parecemos compañeros de trabajo. Bueno, volvamos con noticias. Don Andrés, que nos acompaña el día de hoy. Andrés Montoya está con nosotros, lo conocemos desde, sobre todo, su gran participación en Noticias Caracol. Tiene muchísima más carrera en el periodismo, pero lo estábamos viendo en las mañanas y tiene una gran temporada con nosotros ahora en Caracol Radio. Andrés, arranquemos. Anoche tuvimos alocución presidencial sobre las 8 de la noche. Habló Abelardo de la Estrella. Ecos de lo que es el resumen de Abelardo de la Estrella.
3: Varios anuncios, Gabriel, destacados. Ecos. Uno, en materia de orden público, de seguridad, el presidente de la Estrella presentó reducción en cifras de algunos delitos, entre ellos el secuestro en un 79%, la extorsión en un 62% y las masacres en un 58%. Dos, ¿cómo ha avanzado la reconstrucción después del terremoto de ese tan lamentable 10 de agosto? Y también la reanudación de las clases en esas zonas afectadas por el sismo. Tres, lanzó advertencia alias Pinocho y aseguró que le están respirando en la nuca y que va a caer. Asimismo, dijo que hay recompensa por el paradero como de también alias 200 y Patilizo. Cuatro, también importantísimo en cuanto a esos destacados.

0: En la alocución presidencial se refirió a los señalamientos por haber portado un arma de fuego, como todos bien lo hemos visto, que ha sido centro de la polémica en el patrullaje en Santa Marta, y dijo que como comandante de las fuerzas militares lo seguirá haciendo. Veamos qué dijo.
1: Como comandante en jefe de las Fuerzas Armadas, estaré al frente de los operativos, porque es mi deber constitucional, y lo haré portando y usando, de ser necesario, conforme a la Constitución y la ley, las armas legítimas de la República.
0: Cinco, a destacar también el anuncio, la petición que hace el presidente de las Priella al Fondo Monetario Internacional para enfrentar la grave crisis fiscal que, según él, está heredada del gobierno anterior. Eso también dijo.
1: He dado instrucciones claras al señor ministro de Hacienda y a todo el equipo económico para que se pongan al frente de las conversaciones con el Fondo Monetario Internacional. He dado esa instrucción para buscar una salida negociada a la crisis que nos heredaron los corruptos irresponsables que nos antecedieron. Esa es la realidad y se las quiero contar como es.
2: Bueno, pues nos contó la realidad de cómo es. Presidente Abelardo, ¿cómo le va? Buenas tardes, bienvenido a La Lucierna. ¿Cómo estamos, señor?
3: Señores, señores, comenzamos grabación. Pero... preparados, dos, tres, dos, uno, acción.
0: Eso. Vamos, vamos, vamos, vamos. ¡Vamos!
3: Grabando, Abelardo Héctor, recargado en tres, dos, uno, acción.
0: ¡Firme por la patria!
4: Ey, voy a decir una cosa, voy a decir una cosa. Espérenme que voy a decir una cosa. Están advertidos. Están advertidos. Ey, Gabo, ¿cómo estás? Gabo. Sí,
2: muy bien, aquí en Medellín, zona que también usted quiere mucho, alcalde que quiere mucho, Fico Gutiérrez, sí señor, ¿cómo
4: Monstruo,
2: está usted?
4: Déjame decirte una cosa, ¿en qué cámara
2: a ver,
4: estoy?
2: Señor.
4: ¿En qué cámara? Estoy en esta.
2: No, pero a ver, hombre, no.
4: Bienvenidos a la patria Milagro. Y estamos felices de anunciar las cifras de delitos que han bajado gracias a la patria Milagro. Estamos persiguiendo a los delincuentes como el coyote perseguía al correcaminos, como Silvestre perseguía a Piolín, como Gargamel perseguía a los pitufos. Por eso a los delincuentes les decimos: ¡corre, Forrest! ¡Corre!
3: No, corte, corte, corte, por favor. Ey, vamos de nuevo.
4: Ey, cariño, pero ¿cómo así? Ah, ey, pero.
3: No, se equivocó,
4: espera, que esas frases son mías.
3: No. Vamos de nuevo.
4: No, está bien, entonces mira, ahí sí, déjame decirte una cosa, cariño. Houston, tenemos un problema. Además, yo pedí un micrófono aquí, un boom, ¿y por qué no me lo han puesto? Ey, cariño, está advertida. Súbele la música, súbele la música. Tenemos que decirles a los bandidos lo importante que vayan viendo cómo es lo duro que muerde el tigre. Y es hora de someterse. Mándenme la propuesta en un sobre de Manila antes de que terminen en una bolsa de plástico. ¡Firme por la patria! ¿Listo, corta?
5: Háblele al boom.
2: Sí, háblele al boom.
5: Háblele al boom.
2: O no sé, resuciten. Resuciten el boom, porque yo creo que está, ese boom está muerto. O sea, muévanlo,
4: está,
2: no,
4: está bien, puedes bajarlo, bájalo.
2: Que hay algo de vida ese. Ese.
4: Gracias. Cortan ahí, edita, cariño, boom. Edita y acomoda. Vamos, bueno. Vamos, listo. Corte para 11.
2: Venga. Orlando Villar, no lo voy a poner a opinar sobre esto, pero sí, reuniendo varias de las opiniones, sí, para algunos es cinematográfico la actuación de Abelardo de la Estrella, sí, para algunos puede ser exagerado el revólver al cinto, aunque ya lo explicó, que tiene todo el derecho como comandante en jefe de las Fuerzas Armadas en Colombia, pero al final está dando los resultados. ¿Qué ecos tenemos? Porque también, por supuesto, a la oposición no le ha gustado el discurso de Abelardo de la Estrella, y hay más que decir, señor.
5: Sí, Gabriel, pues por un lado, el expresidente Gustavo Petro salió al paso a la extradición de alias Araña. Dijo que el tema en su momento con los diálogos de paz es que este señor se comprometió no solamente a dejar el negocio del narcotráfico, sino además a reducir la violencia en zonas como el Putumayo, donde operan esos llamados comandos de frontera, y además una entrega de armas ahí, se hicieron unas aproximaciones en materia de paz, y el expresidente Petro asegura que esas muestras pues le hicieron a él creer en la palabra y confiar en esta persona como gestor de paz y como uno de los líderes negociadores en medio del marco de esos diálogos. Lo que está probado, Gabriel, y al menos así lo demuestra la fiscalía y las pruebas que llevan entonces a alias Araña a su extradición, es que como otros gestores de paz y otros negociadores, pues continuó delinquiendo, continuó con nexos con el negocio del narcotráfico y además con el crimen en la zona, con otros delitos como extorsión, como reclutamiento de menores, entre otros crímenes que se siguieron dando allí. En cuanto al tema de Abelardo, Gabriel, pues por supuesto, desde la oposición dicen que ya se trata de una puesta en escena, que ya se está especializando en mostrarse como el buque, como una especie entre Bukele, Trump, Milei, como Novoa, un poco que también tiene esas narrativas. Pero pues, Gabriel, fue por lo que votó la gente. Si usted observa, muchos de los seguidores de Abelardo ven en él, y así lo muestran las redes sociales y otros, como esa persona, ese presidente que se esperaba, como esa persona que está mostrando una imagen de seguridad. Lo hizo el expresidente Álvaro Uribe en su momento, Gabriel. Él se paseaba en caballo, bajaba de los aviones como si estuviera bajando de un jet de la Fuerza Aérea. O sea, esas narrativas también fueron por las que la gente votó. Los resultados los dijo él anoche, pero todavía es muy pronto para hablar de unos resultados a largo plazo, y esas cifras hay que analizarlas y lo haremos a los 100 días de gobierno.
2: Bueno, señor, pues hablemos con el presidente Petro, que dice, hombre, es que sí, es que él cree en la buena fe de la gente, de los delincuentes. Presidente Petro, es que usted no lo iba a extraditar porque todo el mundo se iba a portar bien. ¿Cómo está, señor?
6: Buenas tardes, ¿cómo estás?
2: ¿Cómo está? ¿Cómo le va?
6: De las casas.
2: Estamos en el Medellín Climate Week Biodiversity 2026.
6: Tenemos el Medellín Climate Week en Medellín.
2: Sí, muy bien. Climate
6: Week.
2: Sí, bueno, sí.
6: Yo hablé de eso cuando estuve en
2: el Climate Week. ¿Cuál hot? ¿Qué tiene que ver? Pues sí, es
6: por el recalentamiento global, que es el hot.
2: Sí.
6: Tiene que ver el hot y el dick.
2: Bueno, presidente, entonces usted cree en la buena fe de todos los bandidos y por eso no los extraditó, no los apresó, nos nombró gestores sociales, gestores, en fin.
6: ¿Me vas a hablar o no? Ya, sí. Es que yo no extradité a la araña que es nuestro Spider-Man, creo yo, porque ese comprendido gestor de paz comprometió su palabra conmigo a desarmarse y cesar la violencia, pero decidió traicionar a este líder de la humanidad que les habla en estos momentos.
2: Bueno, eso, pero venga, ¿por qué no hizo entonces las gestiones con Carlos Ramón González? Entre usted y la fiscal lo dejaron irse del país. Mal la fiscal por todos lados, ya hablaremos de ella en unos momentos.
6: Bueno, a Carlitos, que lo vemos hasta ahora, y los que están viendo YouTube, ahí pueden ver a Carlitos. Carlos Ramón no lo traje porque me prometió que apenas se aburriera en Nicaragua, tomaría el primer vuelo para venir y devolvernos hasta el último peso de la plata que se refundieron en la gestión de riesgo. Eso me dijo él.
2: Ok, venga, ¿y por qué no frenó a tiempo esos actos de corrupción de Sneider Pinilla, de Olmedo López? Al parecer que tiene mucho que ver ahí Vladimir Fernández, el gran magistrado que tenemos en una corte constitucional. Eso es indigno, presidente.
6: Le digo una cosa, en el caso de Sneider.
7: Sneider.
2: Sneider.
6: Sneider. Oh, es Sneider. Snyder.
2: Bueno, como quiera.
6: Snyder sí. Y de Olmedo no hice nada porque yo confiaba en ellos, que reflexionaran sobre esas pilatunas contables que estaban haciendo y las detuvieran a tiempo, pero resolvieron traicionarme y yo soy la víctima en ese caso también.
2: Bueno, y RTBC hoy en Ravisión, Holman Morris la dejaron sin plata porque tampoco hizo nada.
6: Bueno, con RTBC.
2: RTBC, ¿cuál RTBC?
6: Sí, con Holman Morris yo no hice nada porque Holman, ¿sí?
2: Climate Week.
6: Holman se comprometió a hacer una televisión pública y plural donde no hiciera propaganda política desde la cual se hacían hasta millonarios conciertos para defender la obra del último orwelliano Buendía, que soy yo, el que les habla, dice, todos me traicionaron. Y yo pues con tanta agenda privada no me despertaron, no me di
2: ahora
6: cuenta.
2: Villar, Dios, Villar, esto parece una caricatura.
6: Villar,
2: la Luciana,
6: le van a quitar la visa.
2: Bueno, ya déjelo tranquilo, una caricatura pero muy apegada a la realidad de lo que pasó en el gobierno Petro frente a estos hechos delincuenciales, en especial las extradiciones o las aprehensiones, y no nombrar los gestores.
5: Sí, Gabriel, el tema de los gestores de paz que se criticó permanentemente, porque más allá de la ficción está la realidad y está como varios de esos gestores fueron apresados incluso en flagrancia, como fue el caso de alias Calarcá, por ejemplo, que en su vehículo se halló dinero, se encontraron mujeres y estaba en unas camionetas, además de la Unidad Nacional de Protección, siendo escoltados a esos territorios. La justificación en esa y en otras oportunidades es que estas personas debería garantizárseles su seguridad y deberían entonces ser escoltados desde los territorios en los que se encontraban a esas mesas de diálogo y garantizar no solamente su seguridad, sino también su libertad cuando fueron detenidos, además, cometiendo delitos. Esa indignación, por supuesto, llevó a que en muchas oportunidades la Fiscalía se pronunciara, exigiera al gobierno nacional que se tomaran las acciones correctivas, porque esa determinación de que esas personas no solamente estuvieran en libertad, sino también tuvieran seguridad, fue determinación del gobierno nacional y de la oficina del Alto Comisionado para la Paz. Lo que se observaba, Gabriel, es que mientras eso pasaba, seguían asesinando líderes sociales en el país, seguían asesinando firmantes del proceso de paz del 2016. Y a esas personas no se les daban las garantías necesarias, mientras que los bandidos tenían esquemas de la Unidad de Protección, entre otros.
2: Pues no sé entonces cómo calificar aquí, en estos casos, el gobierno de Gustavo Petro, si de inocente, ingenuo, o como quiera decirle, revolcón.

0: pero no se dice.
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10: Hola a todos, son las 5 de la tarde, 29 minutos, esta es La Luciérgana, jaja.
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1: Esta es la Luciérnaga, esto es el Caracol Radio. Estamos en vivo desde el Jardín Botánico en la ciudad de Medellín. Estamos en la Semana del Clima en Medellín para hablar de biodiversidad en este 2026. Verónica de Vivero es abogada especialista en Derecho Administrativo y MBA, además socia de Socia. Socia se llama la compañía, la empresa, y son los responsables de haber llamado también a muchas organizaciones, a la Alcaldía de Medellín para tener este evento. Verónica, bienvenida a la Luciérnaga, ¿cómo estás?
2: Muchas gracias, felices de estar acá y de tenerlos con nosotros.
1: La pregunta es muy obvia, pero ¿por qué es tan importante una Semana del Clima y de la Biodiversidad en Medellín?
2: Bueno, lo primero es que tenemos que saber que esta es una conversación global. Hoy no estamos haciendo un evento de Medellín, estamos haciendo un evento global en Medellín. Tenemos hoy visitantes de alrededor de 40 países y lo que nosotros intencionamos al proponerle a la ciudad este evento es posicionar a Medellín como líder de acción climática en el sur global. Este es un evento que normalmente se realiza en países como en ciudades como Londres, como San Francisco, como Nueva York, y entonces esta es una apuesta estratégica, digamos, para posicionar Suramérica como líderes en acción climática global.
1: Creo que me has dado parte de la respuesta, pero ¿qué llamó la atención de Fico Gutiérrez, del alcalde de Medellín, para organizar esta semana y para meter a la alcaldía de lleno y a la ciudad de lleno en esta Semana del Clima?
2: Yo creo que es la posibilidad de mostrar los avances que Medellín ha tenido también en acción climática, como todos los procesos de drenaje urbano, las apuestas en economía circular, en finanzas climáticas. Es una buena ventana para mostrar las acciones que en torno a la acción climática ha emprendido Medellín y mostrárselas al mundo.
1: Don Andrés Montoya.
3: Verónica, justamente el evento reúne acciones, soluciones. Contémosle a la gente también cuáles son esas acciones que dispuso no solamente la administración, sino también todos los que se sumaron, porque hay muchos aliados que levantaron la mano y dijeron queremos estar ahí presentes y también nos interesa, y que hacen posible la logística de un evento como este.
2: Bueno, Medellín se caracteriza especialmente por eso. Aquí confluyen casi siempre todas las voluntades del sector privado, del sector público, de las universidades, de organizaciones sociales como nosotros. Todos, esto es como un gran telar donde cada uno está poniendo una puntada y cada uno aporta desde lo que sabe, desde recursos, desde agenda académica, desde invitados, desde capacidades de relacionamiento. Entonces, bueno, esto es una muestra de lo que juntos podemos hacer.
3: ¿La meta de asistentes cuál es, Verónica?
2: Pues esa meta de asistentes la superamos. Nosotros esperábamos tener alrededor de 1.200 personas en esta primera versión. Hoy tenemos alrededor de 10.000 personas inscritas en agenda abierta y 4.000 personas en la agenda central.
4: Ustedes tienen un trabajo hermosísimo porque va desde el pensamiento del reciclaje, el manejo social, estrategias empresariales, pero ¿qué nos está faltando como para poder cada uno poner un granito de arena, ya sea desde las empresas, desde la sociedad, desde la familia, que ustedes tienen toda esa experiencia global, desde lo más básico hasta esas estrategias empresariales que son de gran magnitud?
2: Sí, Juan, tú nos conoces, Socia es una organización que trabaja hace 66 años por el desarrollo sostenible. Nosotros nos encargamos de habilitar proyectos con la licencia social y ambiental para operar, y cuando uno ve qué nos falta, yo diría que es una transformación del pensamiento. Los temas de economía circular y de sostenibilidad tienen que ver con transformar nuestra manera de pensar. Por ejemplo, en economía circular, donde unos ven basura, lo que hay es recursos. Entonces, digamos, nuestra tarea diaria es evolucionar el pensamiento a través de procesos de cultura.
1: Venga, Socia.
2: Imagínate que Socia quiere decir social y ambiental.
1: Bueno, me encanta esa palabra, Socia, porque es que muchas veces nos quedamos en que esto del cambio climático, de la sostenibilidad, solamente corresponde a políticas públicas, a las grandes empresas, pero es con todos los socios, es con todos los que nos están viendo, nos están oyendo. Somos los que tenemos la mayor responsabilidad también con el medio ambiente, con el calentamiento global, con la economía circular, con la sostenibilidad. ¿Cuál es ese papel? ¿Qué nos falta, Socia?
2: Sí, mira, yo creo que es lo que tú dices, es comprender que la sostenibilidad y los procesos de economía circular no son asuntos que tengan que ver con filantropía o con contribuir al medio ambiente. Hoy es core del negocio. El clima hoy nos está afectando los procesos de abastecimiento, la continuidad del negocio. Cuando nosotros empezamos a comprender que la relación con todo lo que nos une tiene que ver con el core del negocio, transformamos ese pensamiento.
1: Pero muchas veces se enfrentan las pequeñas empresas o quienes no conocen en que ese core del negocio sobre la sostenibilidad me va a salir más caro. Y no se han dado cuenta que hoy la gente está respondiendo mucho mejor a aquellas compañías que tienen un sello verde, pero no de un greenwashing, sino de una conciencia, de un ADN de verdad, de todo esto que reúne esto.
2: Tienes toda la razón. Hoy a las empresas no les compran solo por lo que producen, sino por cómo lo producen. Y además de los procesos de... O sea,
1: ¿tenemos un consumidor más inteligente frente a eso?
2: Sí, sin duda alguna. Incluso los procesos de exportación siempre van a estar transversalizados por cómo se produce, quién lo produce, cuál es la manera de utilizar los recursos. Entonces, digamos, la invitación es a unirnos, a juntos identificar acciones de ecodiseño que nos permitan tener procesos productivos más limpios y, por ende, vender mejor.
1: Venga, Verónica, no se me vaya, que es que nosotros tenemos en el programa una niña, una nena. Pelucita, nena, ¿cómo estás? Y cuéntame, ¿cómo va la tarea que te hicieron sobre cambio climático? ¿Cómo va esto?
5: Hola, Gabris.
1: Ay, pues... Estoy aquí con Verónica de Vivero.
5: Hola, sí. Verónica, ¿cómo estás?
2: Pues te ¿cómo cuento. ¿Cómo estás? ¿Cómo te ha ido?
5: Excelente, pero es que sabes que no me ha ido como muy bueno con la tarea, porque no me ha ido muy bien, que digamos, porque acá, pues, a ver si ustedes me pueden ayudar con algún significado de algunas palabras. Por ejemplo, ¿qué es deforestación?
2: Bueno, entonces, deforestación, digamos, son los procesos de pérdida de biodiversidad que se generan a partir de la tala masiva de árboles.
5: Ah, yo creí que era que el metro de Bogotá tiene una estación que se llama deforestación.
1: No, no, nena, no era eso, pero, sí, pero muy bonito, sí.
5: Bueno, ¿qué es el fenómeno del Niño?
2: Bueno, digamos que los factores climáticos que cambian, en este caso el fenómeno del Niño se refiere a un fenómeno en el que hay ausencia de lluvias que afectan otros factores climáticos. Pero digamos que en general... ¿Cómo? ¿No te expliqué bien?
5: No, sí, sí, menos mal tú me ayudas, Verónica. Porque ¿sabes yo qué había puesto? Yo creí que el fenómeno del Niño es que era un niño en Brasil que jugando fútbol es un fenómeno.
1: No, nena, no, además, sí, o sea, aquí en caliente estamos cogiendo a Verónica para preguntarle toda la tarea que te pusieron, muy bien.
5: No, ¿sabes qué? Yo me había puesto que el fenómeno de la niña no es lo mismo que el niño, porque, pero para la liga de fútbol femenina, pues ahí sí funcionaría.
1: No, nena, no.
5: Y Gabriel, ya veo hoy con calentamiento global, y yo ¿sabes qué puse? Que es cuando un globo se calienta mucho y se quema, calentamiento global.
1: Bueno, nena, dejémoslo así.
5: Bueno,
1: Verónica, finalmente, estábamos hablando hace un momento que esto es importante mientras haya acción, mientras haya un llamado a la acción. Quizás haya mucha teoría que nunca sobra. El discurso hay que seguirlo repitiendo. Hay que mostrar con hechos qué es lo que le está pasando al planeta. En Caracol Sostenible, el programa que hacemos cada fin de semana con el profesor Gustavo Yepes, tenemos una frase que él siempre ha dicho y que es muy sencilla. El planeta puede seguir sin nosotros. Nosotros no podemos seguir sin el planeta. ¿Cuál es ese llamado que debe salir de aquí a la acción?
2: Sí, yo creo que los temas de sostenibilidad deben dejar de ser técnicos y todos tenemos la capacidad de emprender acciones simples y concretas como la mejor utilización de los recursos que tenemos disponibles. Yo en eso lo resumiría, el agua, la energía, los residuos que genera nuestro consumo. Si todos nos comprometemos con acciones simples, seguramente el efecto que tendremos a nivel global va a ser mucho más importante. Entonces, nada de tecnicismos y mucha acción simple que tenga una buena incidencia.
1: Bueno, hombre, Rigoberto Urán, qué pena, Verónica, que es que hay muchos personajes. Rigo, ¿cómo le va?
6: Hermano, ¿qué más, güey? Bienvenido a Medellín, hermano. Hace rato que no te veía por acá. A la señorita Vivero, bienvenida también, hermano. Ese vivero también debe servir para toda esa frescura que tenemos.
1: Sí, no, aquí Jardín Botánico, fantástico escenario, Rigo.
6: Pues usted venir, hermano, vea, ese calor tan berraco que ha hecho, pero llegaste vos y el aguacero que cayó tan hijo de puta por la mañana.
1: Pero
6: ah,
1: venga.
6: Bueno, hermano.
1: Sí,
6: bueno,
1: pero...
6: y nos refresca bastante.
1: Sí, sí, eso son cosas que vamos viendo, o sea,
6: claro.
1: Yo siempre les he contado que de niño estuve por allá, pero ahora en Medellín uno viene con chaqueta ya, eso es diferente.
6: Y con nube propia, vino con chaqueta y con nube propia también, es lo que necesitamos, hermano, agüita.
1: Oiga,
6: también.
1: Pero ¿qué nos calientan a los colombianos, Rigo?
6: Hermano, muchas huevonadas, aquí nos calientan muchas cosas, hermano, pero principalmente, Gabo, dejen el celular desbloqueado a la mujer, qué calentura tenemos.
1: Bueno, a ver, señor, ya cálmese.
6: Vea, llame a la novia por el nombre de la ex, qué calentura tan berraca, huevón.
1: Sí.
6: Y vea, deje de descargar el celular cuando vaya a la casa de la esposa a saludar a los hijos y verá la calentada que se pega.
1: Bueno, señor.
6: Y déjese ver pasear el perro a la misma hora que la vecina y verá, eso sí es calentura. Y estos huevones no lleguen mañana a almorzar a la finca de Rigo Gabriel y se calentaron, marica.
1: Hagámosle un revolcón al calentamiento global gracias a Verónica de Vivero y a la socia que tuvimos.

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1: Aquí estamos, son las 5:45 minutos, cae la tarde en la ciudad de Medellín, en la ciudad de la eterna primavera, desde el Jardín Botánico. Aquí estamos con esta gran semana del clima y de la biodiversidad en Medellín, pero actualicemos noticias. Orlando Villar, hay noticia de última hora.
2: Sí, Gabriel, dos noticias de última hora que tienen que ver con el gobierno del presidente Abelardo de la Espriella, dos decisiones además en materia judicial que permitirán, por un lado, que se revisen antes de que lleguen a las instancias judiciales las tutelas que se instauran contra el presidente de la República. Juan Esteban Quintero, desde el Ministerio de Justicia, con la información.
3: Orlando, en términos muy sencillos, el decreto 1446 de 2026 que conocimos en primicia cambia principalmente quién recibe inicialmente algunas tutelas relacionadas con actuaciones tanto del gobierno nacional y del presidente, en este caso Abelardo de la Espriella. ¿Qué cambia? Hasta ahora las reglas del reparto podían llevar determinadas tutelas contra el presidente a los jueces de circuito. Con esta decisión, las tutelas que cuestionen actuaciones u omisiones del presidente de la República en ejercicio de sus funciones deberán ser repartidas al Consejo de Estado para que allí se tramite la primera instancia. Esto es un cambio importante porque recordemos que en el gobierno de Gustavo Petro eran los jueces del circuito quienes podían analizar esas tutelas contra el primer mandatario. ¿Y qué pasa con las tutelas contra otras entidades del gobierno? Y eso también es interesante de esta decisión. La regla general sigue siendo que las tutelas contra autoridades, organismos o entidades públicas nacionales se reparten a jueces del circuito o de igual categoría, salvo las excepciones establecidas en el decreto. Y Orlando, me va a permitir leer un apartado textual de lo que es esta decisión que tiene que ver con el tema de cultivos ilícitos. Y dice lo siguiente: las acciones de tutela que se interpongan contra cualquier autoridad, organismo o entidad pública del orden nacional y las dirigidas contra actuaciones administrativas, políticas, programas o estrategias del gobierno nacional relacionadas con la erradicación de cultivos ilícitos serán repartidas para su conocimiento en primera instancia a los jueces del circuito. Es decir, todo lo que tenga que ver con políticas de erradicación de cultivos ilícitos, por alguna razón, seguirán siendo analizadas por los jueces del distrito.
2: 5:48 minutos. Gracias, Juan Esteban. Entonces, con la información frente a esa polémica que ha dicho el propio ministro de Justicia, el presidente Abelardo, se da con los jueces de la República que pareciera que no tuvieran en algunas oportunidades los mismos criterios, y esto entonces zanja la discusión y lleva directamente al Consejo de Estado todas las tutelas relacionadas con el presidente de la República. Pero vamos a Casa de Nariño porque se ha firmado también otro decreto que tiene que ver con el comercio exterior del país. Laura Saavedra.
4: Un decreto clave, Orlando, estamos hablando del decreto 1444, a través del cual el presidente Abelardo de la Espriella, junto a los ministros de Hacienda, Comercio y Trabajo, formalizan la prohibición en Colombia de todas las importaciones de bienes producidos bajo trabajo forzoso. Mire, este decreto comprende la prohibición de lo que tiene que ver con todas las etapas de la cadena, entre ellas lo que es la extradición, el cultivo, la cosecha, la manufactura, el ensamble, el procesamiento y el acabado. Pero, ¿por qué es tan importante este decreto? Mire, buscan que el gobierno de Estados Unidos replantee los aranceles que impuso a Colombia el pasado 23 de julio, teniendo en cuenta que Colombia fue incluida por este gobierno norteamericano en una lista de países a los que se le aplicaría un arancel del 12.5% bajo la justificación de una investigación sobre esfuerzos insuficientes para combatir el trabajo forzoso. De esta manera, mire, la DIAN será la autoridad encargada de controlar este cumplimiento de esta prohibición y de velar por este cumplimiento a todas las facultades de control y fiscalización con el fin de que el gobierno de Estados Unidos replantee la imposición de aranceles a nuestro país.
2: 5:49, una decisión que toma entonces el gobierno nacional nuevamente en trabajo conjunto con el gobierno de los Estados Unidos. Esto sale también de esos avances que se han dado en materia de comercio exterior. El propio vicepresidente de la República, José Manuel Restrepo, ha hablado de ampliar el comercio y reforzarlo con los Estados Unidos, y de esta manera le pone restricciones a esos otros mercados, como el de China, por ejemplo, que podrían llegar a tener dentro de sus cadenas de suministro estos temas de trabajo forzado. Información que encuentra en nuestras cuentas de @ultimahoracr y, por supuesto, en caracol.com.co.
1: Perfecto, Villar. Como siempre, el servicio informativo de Caracol tiene todas las noticias. Hay un reconocimiento importante también que se está dando en estos momentos, don Juan Carlos Higuita, es para la ciudad de Medellín.
5: Están en este momento premiando el desafío de ciudades WWF, que recordemos que es la organización que se encarga de manejar esas estrategias del cuidado del medio ambiente y de la naturaleza.
6: ¿Cómo así? Pero eso no es lo de la lucha libre.
1: No. WWF significa Worldwide Fund for Nature.
5: Of Nature.
1: ¿Cómo es?
6: WWF.
1: Worldwide Fund for Nature.
6: Yes, esa es. Espectacular. Sí. Y todo lo que significa y que sea Juan el que diga.
1: Sí. Lo del oso panda, el WWF.
5: Y se está haciendo ese reconocimiento en la ciudad de Medellín. Ya están nombrando en este momento el tercer lugar, pero tenemos información que el primer lugar va a ser para la ciudad de Medellín. Eso por la estrategia climática de la ciudad, su enfoque integral, la coherencia con los objetivos de acuerdo al país, y también la ciudad reconoce esas metas climáticas que se ha propuesto, y además en 2050 tiene una gran meta, y es reducir a la mitad las emisiones para 2030 bajo un enfoque de transición justa. Eso quiere decir, están trabajando en la ciudad de Medellín, o estamos trabajando para reducir ese calentamiento global. En este momento premiando el tercer puesto, pero ya sabemos que Medellín va a quedar con el primer lugar.
1: Muy bien, Higuita. Oiga, Andrés Montoya, a mí no me gusta presionar a la gente de nuestro equipo, pero yo sí quisiera ver.
7: Me he dado cuenta.
1: Y usted va a ser el que decida si merece un reconocimiento el humor paisa en la siguiente sección. O sea, así como el de WWF, ¿qué significa qué?
6: El del panda.
5: Pasamos de lucha libre a panda.
1: El panda, era el oso panda.
6: Sí, por eso. El oso panda.
1: Sí, vámonos de humor a esto a ver si salimos. Vamos. A ver si merece reconocimiento.
6: No me lo merezco.
8: Arriba, rating, qué energía, qué entusiasmo. Ahora sí, ya prácticamente.
1: Sí, sí, ay, ¿por qué no le va y le grita a la mamita?
6: Porque mi mamita está en el cielo,
1: patrón. Está con la mía,
6: sí. Está con la suya.
1: Sí, pero oyeron, yo creo. Oyeron.
6: Eso es lo más importante. Imagínese, patrón, que usted le preguntó a los YouTube oyentes.
1: Sí, señor.
6: Acerca de la el reto que podíamos tener.
1: Ok.
6: Y la gente está escribiendo y está diciendo que el que pierda se debe calviar.
1: Ya. Okay. No,
6: pero en serio, la gente está diciendo
9: el que pierda se debe afeitar.
1: Entonces hay que afeitarse. Sí.
6: No.
10: El que gane se deja crecer el pelo.
1: Ya, sí.
6: Es que ya me tomé unas fotos así.
1: Mañana hay partido Medellín contra Millonarios.
6: Sí, señor.
1: Gracias al presidente del Deportivo Independiente Medellín que nos invitó a ver este partido acá. Podría ser el debut de Cuadrado, que ha sido convocado por el cuadro azul. Mañana vamos a estar aquí en Medellín viendo este partido. Y entonces, un reto. ¿Pero qué tipo de reto?
6: Entonces, la calviada no, pues, porque yo ya le tengo ventaja, ¿cierto?
1: Lo de la comida, a ver.
6: La afeitada tampoco, porque usted ya está afeitado y no tiene sentido. O sea, digo, ya, ¿sí?
1: Esta es barba de 7 días.
6: Ah, bueno. yo sí lo veía.
1: Si a mí me llevan a hacer la película del náufrago, después de 3 meses estoy igualita.
2: Es que tienen que dejarlo 2 años en la isla, Gabriel.
6: ¿Qué puede ser? ¿Qué? Mira.
10: Ay, invitar a almorzar a un compañero.
1: Invitar a almorzar a Cocolizo, hombre. ¿Qué no puede comer usted? Pero de verdad. No. ¿Qué no puede comer usted? ¿Qué le cuesta comer?
6: La yuca, patrón, no me gusta la yuca. En ninguna de sus presentaciones.
1: Si quieto, Villar, yo sé, Villar quién.
11: No sabe lo que se está perdiendo.
1: No sé. Polilla, Alexandra, sí. ¡Ay, Alexa! ¡Cuéntanos! ¿Qué nos estamos perdiendo con la yuca?
6: ¡Caso de la vida real!
1: ¡Caso de la vida real! ¡Explícanos cómo has disfrutado la yuca en tu vida! ¡Por favor!
11: No, es que ustedes, yo los he visto también buena yuca con suerito.
1: Claro. Cuéntanos la experiencia con la yuca. Cuéntanos cómo ha sido en la vida la experiencia con la yuca.
11: Para mí la primera vez que probé la yuca fue fantástico.
2: Pero y la risa por qué.
11: Ustedes no me dejan hablar.
1: ¿Pocho? ¿En qué presentación? Ahí, Marcelo, por favor,
11: Marcelo.
7: Ah, caramba, una yuca presión, ¿eh? Dura, entonces estaba dura. Estaba dura, ¿eh?
4: Y se puso
1: dura. Dura, blandita o chirosa.
4: Blandita y algodonuda. Como sabes, ya yuca que se derrite en la boca.
2: Sembrado, Ale. Como o sea, más meluda, Ale.
1: ¿Cómo?
6: ¿Qué?
2: La yuca.
6: ¿Qué es la boca?
1: Pues que por eso, pero que tiene que ser muy blandita, que se derrita.
7: ¿Venosita? Porque trae una.
4: No, venita. las de
1: ¡No, es polilla! ¡No, polilla!
2: ¡No, pero no!
1: ¡Oiga,
2: no!
1: Polilla me perdona, pero se me para y se me sale.
6: ¡No, polilla! ¡No, polilla! ¡No, roja!
1: Así lo sacan uno de la clase, señor. ¡No, hombre, no, polilla! Pero
9: Alexa,
1: siquiera, no.
9: Alexa, ¿tú la siembras o te la han sembrado?
11: No, yo afortunadamente como en el campo sí he sido negada, entonces creo que no.
2: ¿Te la siembra?
11: Ni me la siembra. No, ni la compro.
1: ¡Caramba!
11: Yo la compro en los supermercados, la consigo en el supermercado.
1: ¡Ya, caramba!
11: ¿Ustedes cómo hacen? ¿Como supermercado o se la siembran?
1: No, ahorita, ahora sí, risa.
6: Bueno, ¿y usted, patrón?
1: Bueno, cuéntanos tu experiencia con la...
6: No, precisamente como no me gusta...
11: ¿Desde cuándo le cogiste esa versión?
6: Nunca me ha gustado la yuca, realmente. ¿La probó? Okay. No me ha llamado la atención.
1: Pero le alcanza a dar, entre comillas y con todo respeto, asco.
6: Sí, la verdad, sí, es que uno la vi como, no sé. Es que yo, ¿sabes qué? Yo la yuca como una papa...
7: Tubérculo.
6: Con pelos, como sudada, como una... ¿Sí me entiendes? Como una papa que le están saliendo...
1: ¿Tubérculo?
6: ¿El señor?
1: Con pelos.
6: ¿Tubérculo con pelos? Sí, más o menos, así la veo.
1: ¿Tubérculo con pelos?
6: Entonces no me provoca,
1: Polilla,
6: no me provoca.
1: Fue usted el culpable, usted fue el que me hizo decir eso.
7: No, ¿sí? ¿Sí? ¿Es un tubérculo? Sí.
2: Igual amarilla para los dos, o sea, ya,
1: a ver,
2: de verdad.
1: ¿Por qué? Ya, tampoco, ¿no?
6: Pero patrón, usted no ha contado, usted que no le gusta comer, porque, o sea...
1: Ah, no, y esa sí es muy fácil y ahí sí no me pueden dejar mentir, la cebolla. No,
6: en ninguna presentación.
1: Sí. No.
11: Y no le gusta ni larga ni corta, ¿no?
7: Ni cabezona.
2: Polilla.
11: Ataca de
2: la polilla.
7: La larga y la cabezona. Están en las presentaciones.
6: ¡A caramba! La cabezona lo pone a llorar.
1: Bueno, entonces.
6: ¿La cabezona lo pone a llorar?
11: La cabezona le...
6: ¡A caramba!
1: ¿En serio, patrón?
7: ¿Alex, cuál prefiere, la larga o la cabezona?
11: No, a Gabriel la cabezona lo infla.
1: No, a ver, baby, calme. En serio, estamos en una semana seria, en la semana del clima aquí en Medellín.
7: Sí, y cambió la temperatura, Gabriel. Está caliente, ¿eh?
1: Se subió la calor.
7: Se subió la calor, ¿eh?
1: La temperatura. La calor se me subió ya.
7: Oiga, la temperatura de los lebrones.
6: Vean ahora, patrón.
1: Bueno,
2: está sudando, Gabriel.
6: Entonces va a ser ese el reto.
1: El reto, yo comerme una cebolla. ¿Pero cómo? No sé. Uy, no, es que yo no puedo, ahí, no puedo.
7: ¿Caramelizada? ¿No le gusta, Gabriel?
1: No.
11: ¿Caramelizada puede ser?
12: Ni siquiera. Sí. ¿En aros de cebolla?
1: No, tampoco. Es que, no.
2: No, pero el reto sería comérsela pura.
11: No, el reto es... El que pierda, si es Gabriel.
2: No, el reto es comérsela con 2 kilos de carne y en cebolla. No, pues...
1: Venga, yo soy tan mamón con lo de la cebolla, en serio, que si en un restaurante me sirven una hamburguesa y tiene cebolla, le digo, no, tiene cebolla y se la quitan, no. Tienen que cambiarle todo el pan, todo. No puedo.
11: Pero
1: no,
11: Gabo, bueno, entonces como el reto es que usted, el que pierda, tiene que comerse lo que no le gusta, pues ese es el reto.
2: Bueno, sí, una cebolla pura. Pero
1: la cebolla se come pura.
2: Claro.
1: ¿Ensalada?
2: Entonces, ¿cómo se la come?
1: ¿Tiene? Sí. No, por eso, pero tiene un limón. Aceite, una vaina.
7: ¿Limón?
2: No, si quiere le echa limoncito. Pero
11: para ponerse la
6: cebolla.
7: El baño es al fondo a la derecha.
6: ¿Y entonces la yuca qué?
1: ¿Y la yuca? La yuca, no, ahí sí, cocinada y bien peluda.
7: ¿Cómo?
11: ¿La yuca?
1: Quieto, polilla, pero es que está insoportable, polilla, hoy.
6: Pero es que, sí, no.
7: Sí. Con la avena.
1: Con la avena, dice el otro.
7: No, con la avena, Quaker.
2: Amarilla, polilla.
1: Listo. O sea, curiosamente lo que me... Yuca, listo. Va el reto para mañana. Medellín, Millonarios, mañana en el Atanasio Girardot. Ahí estaremos.
6: Y si hay empate, todos los demás se comen lo que no les gusta, hijo de madre.
7: Todos aquí.
1: Ahí vamos a decir. Señores, una pausa, miren la hora. Ya, cálmese. Ya venimos, una pausa y regresa la luciérnaga.
6: Cogió la yuca, vean.

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1: Este es el minuto de Díaz. Se nos va el primer mes de este año, terminado en breve. Nos quedan tres: octubre, noviembre y diciembre. Y esto se acabó. Y comenzamos a marcar con el 27. O sea, a girar cheques, ya casi no se hace, con el 27. Cantaba Rodolfo Aicardi, el rey de los fines de año: el tiempo pasa y se nos va la vida. Y así es, este año ha tenido de todo. ¿Cómo será que hasta el tiempo cambió? Por lo menos el formato es nuevo, los contenidos por ahora iguales. En algo se parece al que ha sido su competidor de siempre, El Espectador, formato tabloide, adaptándose a una tendencia a la que se llega en parte porque cada vez más el papel cuesta más. Son similares en el mundo, por ejemplo, The Wall Street Journal, The Times, El Mundo, El Colombiano, La Nación de Argentina, Le Monde de Francia, The Guardian en Inglaterra, el Berliner Zeitung en Alemania. Es decir, este formato tabloide ha ido tomando vida propia, dejando atrás el formato sábana que por tantos años nos ha acompañado con el tiempo. El nuevo estilo premia la agilidad, la comodidad, el ahorro, la rentabilidad y hasta la ecología. Hace unos años los tabloides eran considerados diarios sensacionalistas, pero las cosas han cambiado, tal vez por el pragmatismo de nuestro tiempo. La principal diferencia entre el formato sábana y el formato tabloide radica fundamentalmente en el tamaño de la página. Los principales diarios británicos fueron los que rompieron la tradición y pasaron de sábanas a tabloides. Ahora, aquí en nuestro medio, lo hace El Tiempo. Desde 1911, Colombia ha pasado por las páginas de El Tiempo y ahora este adulto mayor se renueva y se mete en la onda tabloide. Buen viento y buena mar para ese cambio y para la familia del Tiempo.

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6: 6:09 PM, bienvenidos a Última Hora Caracol, aquí están las noticias, mucha atención porque el presidente Abelardo de la Espriella ya reaccionó a la suspensión de la visa para Marta Peralta y para Euclides Torres. Toda la información con Laura Saavedra.
7: Los inescrupulosos que defraudan al pueblo no pueden seguir disfrutando de sus pillajes moviéndose libremente por el continente. De esta manera, el presidente Abelardo de la Espriella celebró esta decisión del gobierno norteamericano de revocarle la visa a Marta Peralta y a Euclide Torres. También aseguró que la seguridad del hemisferio tiene varios aristas en los que los gobiernos aliados están trabajando unidos por el bien de nuestros pueblos. El presidente también sugirió que se podrían tomar medidas más duras, como es la inclusión en la lista Clinton, pues aseguró María Fernanda que la lista de la OFAC es otro camino para cerrarle la puerta a la impunidad y combatir la corrupción.
6: Laura, muchas gracias. En otras noticias tenemos nuevos detalles sobre el tema de las tutelas contra el presidente que vuelven al Consejo de Estado. Juan Esteban Quintero.
8: Sí, María Fernanda, tenemos que hablar del decreto 1446 de 2026, en palabras más, palabras menos. Este decreto vuelve a fijar las reglas que implementó el gobierno de Iván Duque. Esto quiere decir que todas las tutelas relacionadas con actuaciones del presidente de la República, en este caso Abelardo de la Espriella, y otras dependencias también adscritas a la presidencia, pues serían analizadas tanto en primera instancia como en segunda instancia ante el Consejo de Estado. Cabe recalcar que esta decisión también fija reglas específicas sobre la política de drogas del gobierno, pues dice que todo lo que esté relacionado con planes como los cultivos ilícitos y entre otros temas, pues sí serían analizados por jueces del circuito.
6: Juan Esteban, muchas gracias. Hablemos ahora de la capital del país. En este momento hay temas de movilidad en el centro de Bogotá. Estefanía Maldonado, ¿cuáles son los detalles?
9: Así es, María Fernanda. Recordemos que avanzan las movilizaciones por el Día de Acción Global por el aborto legal. A esta hora se acaba de desactivar el bloqueo en la avenida El Dorado, que tenía totalmente bloqueado el paso en ambos sentidos. Las manifestantes ya toman la carrera séptima hacia el norte para llegar al Museo Nacional. Hay que decir, rutas

0: afectadas según Transmilenio, la B23, M86, SG53, B16, Ruta Fácil 1 y 13. Más de 52.000 usuarios afectados hasta el momento. María Fernanda.
1: Estefanía, gracias. Y además se confirma la sentencia en segunda instancia por el delito de feminicidio agravado contra Andrés Gustavo Ricci por su responsabilidad en el crimen de la ex campeona mundial de patinaje Luzmeri Tristán. Toda la información la tiene Juan Carlos Díaz desde Cali.
2: El Tribunal Superior de Cali confirmó que Andrés Gustavo Ricci García atacó física, verbal y psicológicamente a su pareja Luzmeri Tristán, ex campeona mundial de patinaje, motivado por los celos, antes de causarle la muerte con un arma de fuego en su residencia ubicada sobre la vía que conduce al Cerro de Cristo Rey, aquí en Cali. Al resolver la segunda instancia, el tribunal también acogió la solicitud de la Fiscalía en los alegatos de conclusión de la sentencia inicial de excluir la condena por el delito de fabricación, tráfico, porte o tenencia de armas de fuego, accesorios, partes o municiones, debido a que Ricci García contaba con el permiso correspondiente. En consecuencia, la sala penal modificó la pena impuesta inicialmente y la fijó en 41 años y 5 meses de prisión por feminicidio agravado.
1: Y en otras noticias, les contamos que el gobierno le pidió al Fondo Monetario Internacional evaluar la economía colombiana, lo cual es el primer paso para negociar con ese organismo y buscar recursos para salir de la crisis fiscal. Luisa Mercado.
3: Tras una reunión que sostuvieron el vicepresidente de Colombia, también el ministro de Hacienda, junto al director gerente adjunto del Fondo Monetario Internacional, Michael Clerk, acordaron que el gobierno va a hacer una evaluación independiente de la situación de nuestra economía, lo que se conoce como la consulta del artículo 4. Este le permitirá al Fondo Monetario Internacional revisar el plan fiscal del gobierno y analizar las perspectivas de crecimiento, de empleo, inflación del sistema financiero, y es ese primer paso para profundizar el diálogo sobre las nuevas formas de colaboración con el fondo. Hay que recordar que la última visita fue en 2025, cuando le quitaron la línea de crédito flexible al país.
1: Y el Departamento del Tesoro de Estados Unidos anunció nuevas licencias para permitir las operaciones contra la petrolera estatal de Venezuela. En Caracas, Gabriela González.
4: La Oficina de Control de Activos del Departamento del Tesoro de Estados Unidos emitió 3 nuevas licencias que flexibilizan la actividad petrolera, petroquímica y eléctrica con Venezuela bajo un esquema de supervisión y control estricto. Las 3 licencias comparten un marco común de cumplimiento obligatorio, y es que todos los contratos suscritos con el gobierno de Venezuela o con PDVSA deberán estipular que cualquier proceso de resolución de disputas se desarrolle en tribunales o centros arbitrales de Estados Unidos, Reino Unido, Francia o Singapur. Cualquier pago monetario dirigido a entidades o personas sancionadas, exceptuando impuestos o tasas locales, deberá realizarse en las cuentas oficiales del Departamento del Tesoro.
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1: 6:15 p.m.
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0: Aquí estamos, esto es La Luciérnaga, esto es Caracol Radio. Estamos en el Medellín Climate Week Biodiversity 2026. ¿En dónde estamos, Risa Loca?
1: En el Jardín Botánico de la ciudad de Medellín.
2: Buena, buena.
3: La sacó bien.
1: Avancemos que estamos muy cortos de tiempo y mucho material.
0: Estamos cortos de tiempo, sí. Hombre, también saludando a Andrés Montoya. Hoy juega de local aquí en la ciudad de Medellín. Durante una temporada nos va a estar acompañando aquí en la ciudad, desde la ciudad de Medellín y desde Bogotá. Andrés, la importancia de nuevo de este Medellín Climate Week.
4: Gabriel, y a todos los que nos están escuchando que no se habían conectado antes con nosotros aquí en La Luciérnaga, es un espacio, una conversación abierta de escala y a escala global, en donde más de 50 países invitados, 76 speakers nacionales e internacionales, 400 eventos en general relacionados con sostenibilidad, biodiversidad, ciudades sostenibles, finanzas sostenibles también, mercados de carbono, y lo principal es cómo dar solución a todas las problemáticas, porque mucho se dice, pero no tanto se hace, y por lo menos no tanto de una manera tan contundente como lo necesitamos todos los días.
0: Aquí en Medellín con Carlitos, con Cocolizo, con Andrés Risa Loca, Juan Carlos Higuita, Andrés El Muelón Sánchez aquí acompañándolos, y por supuesto, gran música y no sé qué tan buena explicación la que tendremos en Bogotá. No sé qué opina usted, señor Oscar Monsalve.
1: No sé, yo tengo mis dudas, patrón. Tengo mis dudas. De entrada le digo, tengo mis dudas.
0: Yo sé que le va a decir, yo tengo mis dudas.
5: Yo tengo mis dudas, sí.
0: Bueno, ya sabíamos eso, señor. A ver, don George, señor.
6: La explicación es sencilla, Gabriel. Tiene que ver con un día importante para el mundo y es el Día Mundial de las Noticias.
0: De las siempre mal. Las noticias, ve que Orlando Villar dice noticia en Caracol, noticia de última hora, periódico de ayer. A ver, Villar, hágame el favor.
7: Noticia es un hecho novedoso que está ocurriendo, que acaba de ocurrir, algo que es reciente. ¿Usted cómo va a traer? O sea, para hacer un homenaje a las noticias, la noticia vieja, o sea, el periódico de ayer. Es absurdo.
1: No, ahí dice noticia, día de la noticia. Ahí no dice la noticia de ayer, ni qué. Y si el periódico de ayer.
7: No, le estoy explicando.
0: No dice la noticia de ayer tampoco.
8: Es que la noticia tiene que ser en el momento.
7: Novedosa,
8: ahora,
7: de un hecho actual.
8: Se produce.
1: Pero el periódico de ayer, si usted lo revisa, así sea hoy, ¿qué contiene?
7: Noticias de ayer, viejas.
1: Ya no son noticias, son cosas viejas.
8: El eslogan
7: pero
8: de
7: la
8: letra
7: sí
8: se
7: son ya hechos viejos.
9: Confirmada.
7: La noticia confirmada de ayer, no de hoy.
8: El eslogan de Caracol es, ¿cuál era en su momento? Cuando la noticia se produce, Caracol se la comunica.
7: Se la introduce.
8: ¡No!
7: Introduce la noticia
0: que tiene Polilla hoy, denle algo. Ahí sí tiene razón, Gediondo. ¿Por qué le dicen James, Polilla?
9: Porque hace 2 años no la mete.
7: Está inquieto.
8: Ahí se nota Polillita, su necesidad.
0: Yo hubiera traído frijolero.
1: ¿Frijolero?
0: ¿Por qué frijolero? Porque, a ver, los frijoles con qué comen, con aguacate. ¿Para qué sirve el periódico ayer? Para envolver el aguacate.
7: Pero Gabriel, pero usted está ligando otra vez una noticia con otra cosa que
8: le está dando la razón a George.
1: Volvámoslo a contar.
0: Vamos a empezar.
7: Gabriel, lo de la canción ni siquiera tiene que ver con lo del día de hoy. O sea, las locuras de George.
1: Yo quiero que Gabriel lo vuelva a contar.
10: El ratón de Cheo Feliciano, entonces.
0: No, pero ¿por qué?
1: Gabriel, por favor.
10: El ratón lo atraen. A ver, señor, ¿qué? Queso de prensa.
0: Ah, ya, eso es importante. No, a ver, ¿yo qué dije? Yo dije que el periódico de ayer, la canción era Frijolero, porque los frijoles se comen con aguacate y el periódico de ayer es para envolver aguacate.
11: Aplaudan, ¿por qué no aplauden?
8: ¡Bravo! ¡Bravo!
0: Pero está gracioso, señores.
12: A mí sí me gustó, George.
13: ¿Cuál canción?
14: Uy, hermanos, está complicado para la noticia del momento. Sí la veo complicada.
9: Hubiera traído Soy Colombiano, por ejemplo.
0: El baile del perrito.
12: ¿Por qué?
0: No, porque sabe que solamente los que estudian comunicación van a recordar que Hay una vieja clase de periodismo donde decía que la noticia no es que un perro muerda a un hombre, sino que un hombre muerda a un perro. Esa se la decían a uno en todas las...
1: ¡Aplaudan!
0: ¡Es
1: cierto!
0: ¡No, eso no era chiste! ¡Eso no era chiste! ¡Yo soy gravero!
7: Creí que iba a decir que porque con el periódico le pega al perro. O sea,
0: a ver, entonces, Villar, ¿qué canción hubiera traído usted de noticias?
7: Sí,
0: a ver,
7: Villar. O sea, mi trabajo no es pensar en las canciones que traen los programas. Obvio, pues, George, es que trae también cosas ilógicas, además. Noticia de ayer.
10: Hubiera traído La Rueda.
7: La rueda.
8: ¿Qué dice?
10: La rueda de prensa. Y ahí en la rueda de prensa de periodista.
1: Está
10: sí,
1: buena. Está buena.
12: También.
13: Hubiera traído Soy Colombiano. Porque el colombiano deja todo para última hora.
0: Uy. No, ahí sí. No. El colombiano por el periodista.
8: No puede ser.
0: La tenía más fácil. Claro, el periódico de Medellín. Y el otro es que el colombiano deja todo para última hora. Es que también.
12: No. El breve espacio en que no estás.
0: No,
12: por el espacio.
7: Ah, no, entonces tiempo de Jarabe de Palo.
12: Por tiempo, sí, el tiempo,
7: sí,
12: tiempo,
7: sí, no,
1: pues, exacto. Sí, pues si es así, entonces.
0: A ver, si póngale a Villar, aplaudan también. Póngale, sí, a Villar también aplaudan. Sí, a Villar también.
1: Aplaudan,
0: sí.
1: ¿Por qué no aplauden?
12: Aunque hay otra justificación, porque el álbum de esta canción se llama De Ti Depende. Y Villar, De Ti Depende, una buena noticia.
0: Pongámosle humor, más bien, hemos echado unos huesazos que esto no importa. Dele humor, risa loca.
1: Gracias.
15: 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Arriba, rating, señor, no nos vaya a hacer llorar.
0: Arriba, rating, qué energía, qué entusiasmo. Ahora sí, ya prácticamente.
1: ¿Cómo que qué? ¿Ok?
0: Para el humor, patrón. Ahora sí, preparen el aplauso.
1: ¿Ya está listo?
0: ¿Está listo? Bueno,
10: ya, sí. Ya, ya, el otro sapo. ¡Ya está listo!
0: Bueno, pero claro, ese hombre entre compañeros, sí, no nos, sí, tratamos hacia el aire.
1: Feo.
0: No, es verdad. Se oye, somos, sí, feo.
1: No, él es feo y todo, pero...
0: ¡No! ¡Que se oye eso! ¡Tratamiento entre compañeros!
1: Sí, señor.
12: Un grupo unido.
0: Unido de ratas.
1: Ya está decidido entonces el tema del reto que nosotros tenemos, sí, para, señor, el partido. Si Medellín gana, Gabriel se va a comer una cebolla.
0: Sí.
1: ¿Cierto? Y si Millonarios gana, yo me como un pedacito de yuca.
8: Un pedacito, no, no, se come la yuca.
0: Se come una yuca menuda.
1: Una libra.
8: Se mete su yuca.
12: Venosa.
0: Se mete su yuca peluda. Alexander, esa risa no.
8: No, pero es que él mismo dijo.
12: Sudada.
8: Es como peluda y no sé qué. Y eso así de. Pues se la tiene que comer. No, como él dijo.
12: Sí, la sudada mejor, ¿no?
8: No, él dijo peluda.
1: La yuca puede ser frita.
0: No, eso es como papa la francesa. Entonces también los aros de cebolla. Entonces yo, sí, como aros de cebolla.
7: Sí, no, o sea, no se vale apanado porque eso le
8: cambia el sabor.
7: Sí, eso le cambia todo el sabor. Ni apanado, ni.
10: Sigue siendo yuca y sigue siendo cebolla.
0: No. Cebolla cruda y una yuca y cocinada.
10: ¿Y si hay una parte que hacemos, patrón?
7: Una yuca cocinada y la cebolla cruda. O sea, eso es conservar el sabor original.
0: Buen punto. Si hay empate, nos comprometemos a que en el programa del viernes todos vamos a comer algo que no nos guste.
7: No, si hay empate, los dos comen lo que no les gusta. El resto no hemos apostado porque nos va a meter a
0: los
7: vemos
0: comer. No,
8: si hay empate, traemos algo de comer.
12: A ver, que no, ¿qué?, nos guste.
8: Pues no, que allá en Medellín y aquí que nosotros.
7: Que traigan ellos, pero porque nosotros. Yo no
8: bueno, está bien ustedes.
12: A mí no me gusta.
0: Oiga, voy a salirme del tema absolutamente. ¿Pueden abrir el plano en la ciudad de Bogotá? Por, perfecto, favor, reanimen ese perro. ¿Está muerto? ¿En serio? Solo los YouTube video oyentes se van a dar cuenta. Estoy preocupado. Denle respiración boca a boca. Shocks eléctricos. Ese perro está muerto. Sí,
1: es un perezoso.
0: Donde le metan un palo trapeando. No, en serio, vienen las del aseo y trapean con eso. ¿Por qué? Pusieron la trapeadora, dejaron la trapeadora. O sea, la gente que está viendo, dijeron, dejaron la trapeadora ahí encima de la.
8: Se les quedó el trapo.
1: Es tranquilo.
12: Alexandra, como. El boom, ese es el boom de acá.
8: Es una cosa hermosa.
1: ¿Quién dejó un tapete?
8: Sí, Gabriel.
0: Sí,
8: Gabriel.
0: Sí. Y Alexa, que no le puso alarma a la casa, que porque tenía un perro guardián.
7: qué susto.
16: Bueno, estamos en el chiste.
17: Ah, sí, señor. Sí, sino que todos se meten cuando iba a contar el chiste y también es una falta de respeto.
12: Y el perro ladrando ahí también.
17: Y el perro ladrando
16: ahí todo. Todo el día lo deja, sí.
12: Ve al perrito, ¿cómo
17: oye, ahí, y el perro ladró y mire. No.
16: Ni siquiera se puede. No reacciona. Hay que llevarlo al veterinario urgente, por favor.
17: Le digo ¿qué? Que eso pasa con los míos y salen ahí mismo.
16: No.
12: Tiene moquillo.
8: ¿Qué?
16: No, a ver, cálmese.
17: Bueno, que, es chiste. Que, ¿cómo le parece que estaban conversando dos amigos?
16: ¿Amigos de quién?
17: Amigos de ellos.
16: ¿Tenían así perro bravo?
17: No. ¿El perro bravo? El perro tan bravo. Digamos que uno de los amigos se llamaba George. Por
12: el decir pelvito.
17: Sí.
12: Era simpático.
17: Era lindo.
16: A este perro no le da rabia, sino simpatía.
17: Entonces, esto es un chiste tierno. Pues, no, para... ¿Qué? Un chiste tierno y que va con todo el tema de que del lo que estamos hablando acá, el medio ambiente y
16: claro
17: todo,
16: que sí, ¿cierto? Sí, por supuesto.
17: Entonces le dicen amigo a George.
16: ¡Ah, George!
17: Sí, George. Pues George...
16: Otro,
17: sí, porque iba a decir el nombre en español, pero se nos alarga más acá porque...
16: No, sin traducción. O mejor sí. Diga en otro idioma, diga Medellín Climate Week Biodiversity 2026.
17: Ahí estaban. Sí. Entonces le dice, George, ¿y por qué no volviste al gimnasio? Me dijo así. Es obviamente de otro país.
16: Claro.
17: Aquí no, de aquí sí mantienen el gimnasio.
16: Claro.
17: Le dice, George, ¿por qué no viste el gimnasio? Y dice, no, porque es que uno ir al gimnasio a quemar las llanticas y quemar las llanticas contamina, entonces yo no quiero contaminar.
11: Aplaudan, ¿por qué no aplauden?
16: Y Ave María, una pausa y ya regresamos.
7: No, hombre.
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1: Muy bien, aquí seguimos, es la Luciérnaga, es Caracol Radio, seguimos en Medellín, seguimos en el Jardín Botánico. Bueno, anoche, después de mucho tiempo sin hablar, sin dar entrevistas, habló la fiscal general de la Nación, diálogo con Juan Roberto Vargas de Caracol Noticias. Pero tenemos también nuestra fiscal de la Luciérnaga. Fiscal, ¿cómo le va? Muy buenas tardes, ¿cómo está usted?
2: ¿Qué tal, Gabriel? Y gracias por este espacio.
1: Bueno, ¿qué defensa hizo de su gestión en la fiscalía en este tiempo?
2: Ay, no, se supone que con la entrevista que yo entregué ayer, pues era más que suficiente. Hasta luego, muchas gracias.
1: No, pero espere, no, señora, pero es que, a ver, bueno, es que dijo en eso que se ha basado en investigar para capturar y no capturar para investigar. Buena frase, pero no hemos visto mucho.
2: Sí, puede ser una excepción con ustedes esa frase.
1: Muchas gracias, señora, sí.
2: Que dije, usted la acaba de decir, perfecta. Me he basado en investigar para capturar y no capturar. ¿Qué tal esa frase para investigar?
1: Sí, no, gran frase, sí.
2: Y no quiero ser una fiscal perseguidora. Yo reconozco que la paz total ha tenido algunos problemillas que no han permitido que sea un éxito total. Y faltaron algunas cosillas mirando todo esto en retrospectiva, echando a perder se aprende, Gabriel. Y bueno, yo creo que dejamos hasta aquí. Fue un placer, una feliz Navidad a todos, feliz 2026, 2027 y hasta el 2035. Gracias.
1: Orlando Villar, ¿qué hay para destacar frente a la gestión de la fiscal y frente a muchas respuestas que nos dejaron en duda sobre lo que ha debido ser una buena gestión frente a varios casos? Carlos Ramón González, alias Calarcá, en fin, etcétera.
3: Súmele a eso, Gabriel, algunos que se cuestionan, como el del propio hijo del presidente de la República, Nicolás Petro, el caso de la Unidad Nacional para la Gestión del Riesgo y todo lo que ha ocurrido con los implicados en este escándalo de corrupción. En el caso, por ejemplo, de Carlos Ramón González, dijo que hubo dificultades para expedir las órdenes de captura y reconoció entonces que eso pudo haber contribuido a su salida del país. Mire, escuchemos lo que dijo.
4: El otro lugar ahí, usted lo mencionó, señora fiscal, es lo de este tipo, Carlos Ramón González. ¿El tipo se voló?
5: Sí, señor.
4: ¿Por qué se voló? O sea, si había tanto indicio contra él, había, digamos ya, señalamientos concretos.
5: Nosotros tuvimos
4: los
5: ahí,
4: tiempos, ¿cómo coinciden?
5: Tuvimos ahí unas dificultades en cuanto a la expedición de órdenes de captura, y eso colaboró con que él saliera del país.
3: Pues sin palabras, no, Gabriel.
1: Villar, pero en un país decente, una declaración de una fiscal frente a un señor como Carlos Ramón González, eso se queda muy corto, esa respuesta.
3: Sí, porque además pues muestra y reconoce además la inefectividad, inoperancia que tuvo la fiscalía en ese caso, que le permitió a él, como a otros funcionarios, la salida del país en medio de investigaciones. Por ejemplo, en el caso del exministro de Hacienda, el presidente Gustavo Petro, que no se quiso ir, pero ha tenido toda la oportunidad para irse. En el caso de Luis Fernando Velasco, por ejemplo, también, que se logró la captura, pero oportunidad tuvo también para irse de Colombia. Pero mire otro de los casos cuestionados, por ejemplo, el caso de Ecopetrol, de Ricardo Roa, lo que fue la presunta financiación irregular dentro de la campaña del presidente Gustavo Petro, pero además el cuestionado apartamento del que hemos hablado mucho aquí en Caracol, en 6AMW, que se alquila además un lujoso apartamento por más de 40 millones de pesos. ¿Cómo va esa investigación? ¿Por qué no han logrado los hallazgos? Esto fue lo que dijo.
4: ¿Qué les ha llegado a ustedes? ¿Hasta dónde la fiscalía hoy está ya indagando todo lo que se ha conocido de Ecopetrol?
5: Nosotros investigamos y ya tenemos acusado al ex director de Ecopetrol por el caso de tráfico de influencias
4: en
5: Jocol. La otra línea de investigación tiene que ver con la violación de topes electorales, siendo él gerente de campaña. Y el tercero es un caso que es muy, muy complejo, que tiene que ver con el tema de Termomorichal, los 40 millones de dólares que se pagaron por a la terminación de ese contrato.
3: Gabriel, o sea, lo que podemos ver acá y en otros apartes de la entrevista, como por ejemplo el caso de los chats que se han conocido de la Unidad de Gestión del Riesgo, de Olmedo López, de otros implicados, dice ella que toca verificar su origen antes de determinar entonces si se toman como evidencia. Llevamos 4 años con este caso en el que, si bien hay avances, se siguen conociendo pruebas y todavía dicen que tienen que verificarlas. En el caso, por ejemplo, de los gestores de paz, de lo que fue muchas de las capturas de responsables de crímenes en el país, dijo que la paz se atravesó. Pareciera que para todo hay una respuesta, Gabriel, para justificar por qué la Fiscalía no ha tomado acciones concretas o mostrado avances significativos en cada uno de estos casos.
1: Bueno, que vivan las entrevistas, pero hay momentos en que, como ya lo hemos visto en los últimos días, en que si no está segura cómo va a responder, mejor no dar la entrevista. Que dejémoslo así, ahí está la fiscal. Bueno, volvamos a Medellín, volvamos a esta semana del clima. Don Eusebio, ¿cómo me le va? Bienvenido, qué bueno que vinimos a verlo, por fin nos conocimos.
6: Oiga, Gabriel, señor, hombre. Está como un yeyo.
1: ¿Qué, cómo así?
6: Un yeyo, sé cuando uno se desvanece, cuando le da como...
7: El babeado.
6: Cuando se desmaya uno.
1: ¿Qué es lo que le da, Andrés?
7: Como el babeado.
6: Es un babeado. Un babeado.
8: Un babeado es como un yeyo.
6: Sí. El babeado es como un yeyo. Cuando tú ves una persona que quieres conocer y la ves... Poncio. Y la invitan al set a sentarse uno con un micrófono y todo.
1: Sí.
6: Yo le traje platanitos, limoncitos, mandarino. Hombre, también para que lleve para la casa unas papitas. Si cebollita también le traje cebollita para que... Por si pierde, para que se la coma el jueves.
1: Es que yo no las voy a necesitar. Estoy seguro de que Millonarios va a ganar.
6: Y también traje unas yuquitas para esa loca, por si también...
1: Sí, eso sí. Chirosa, peluda.
6: Se la cocinamos.
1: Yuca, chirosa, peluda y sudada.
6: Y venosa. Y con vena. Y con vena. Por eso es ahí que tiene vena gruesa. Sí, señor. Oiga, Gabriel, qué bueno conocerlo.
1: Cuénteme, don Eusebio.
6: Usted es todo pintosito así de frente, hombre.
1: Hombre, no, muy querido.
6: Es
1: completamente falso.
6: Pensé que la televisión era que
8: mostramos que ustedes echó candibella.
9: Tenemos las imágenes si quiere, ¿no?
6: Candibella.
1: A ver, ¿qué imagen?
10: Manteniendo nuestra naturaleza, que es nuestro hogar.
11: Vicealcaldesa, muchas gracias por esta respuesta.
9: Ay, vea, candibella.
1: Los que están en YouTube,
9: candibella.
1: Todos los integrantes del programa, todos los integrantes del programa.
9: ¿Y en qué momento le hace efecto, patrón?
6: Muy buena también la baba de caracol, pero venga, Gabriel, usted está estrenando periodista, ¿cierto?
1: Sí, señor. Yo Andrés Montoya está con nosotros aquí, hombre.
6: Hacer unas preguntitas a Andrés Montoya. Yo lo hizo también en las noticias también.
1: Claro, claro.
6: Es muy conocido el hombre.
1: Él también se maquilla, se pone candibella, todo.
6: Ahí tiene candibella, tiene una base tipo C, es que le llama. Óigame, Andrés, ¿cómo estás, hombre? ¿Viste? Aquí dicen que es que yo pregunto mucho y no dejo contestar. Pero mentira, es pura mala fama. Hoy te voy a dar tiempo de contestar, pues para que después no salgan con cosas que a decir cosas que no son.
1: Arranque,
6: cosas entonces incorrectas. Entonces,
1: se llama don Eusebio, le don presento. Eusebio,
6: claro. Mucho gusto, hombre, Andrés Montoya. Oíste, sabiendo que estamos en el Climate Week, tengo algunas preguntas sencillas. En el Climate Week. ¿Como cuánto sodio hay que echarle a un glaciar para que no se derrita?
7: Siguiente.
6: Ah, bueno, el dióxido de carbono es un carbono olvidado.
9: Es mi espacio.
6: No, Gabriel, tiene... Gabriel, tiene tiempo para cambiar de periodista.
1: No, pero si ya...
6: Bueno, ¿cuánto sodio hay que echarle a un glaciar? No sabe. El dióxido de carbono es un carbono oxidado.
7: Sí.
6: ¿Está seguro?
7: Sí, última palabra.
6: Es que última palabra, es que no.
1: No, porque
6: yo tengo la sorpresa. Dice, cuando mi esposa quiere oxigenar la relación, le doy agua oxigenada.
7: Dele lo que quiera.
6: ¿Vos sabés que porque el efecto invernadero, por qué lo pusieron así y no lo pusieron efecto veranero? Fenómeno del niño y de la niña es que están naciendo muchos muchachitos en ese mes.
7: También.
1: No, ¿cómo que está viendo?
6: Ahí está violando mi inteligencia.
1: No, realmente, ¿cómo que violando su inteligencia?
6: Pues, también, porque me está contestando sí o no.
9: Sí, pero yo necesito.
6: No, venga, sí, pero necesito la respuesta.
9: Profundidad.
6: Y la respuesta es: ¿por qué? No, por eso. Hágale, bien pueda. Y vuelve tú a tu estanque.
1: Muchas gracias. A mí sí me da pena porque yo no sé qué estará diciendo aquí nuestro invitado que tenemos a continuación. Manuel Pulgar Vidal es una de las voces más reconocidas a nivel mundial en temas de clima, biodiversidad y gobernanza ambiental. Ha sido presidente de la COP20, de la Convención Marco de las Naciones Unidas. Está con WWF en el capítulo de clima y energía. Don Manuel, excúsenos por todo lo que ha pasado aquí en este momento que le ha tocado aquí.
12: Pero más que excusarlos, tengo un reclamo.
1: A ver, señor.
12: No hay make-up para mí. Nadie.
9: ¡Claro, candibella!
13: yo ya le paso lo de la clima, no solo.
6: Y luego unos
2: buenísimo.
7: Ahí viene el asistente. Él está preparado.
13: Otro aquí, ¿qué me va a sacar de la chaqueta?
14: Sáquelo usted, patrón. Sáquelo usted. Su candibella.
13: No, pero es que ay, eso está no, eso está por en serio.
14: Sí, no.
13: Pero ya, es que, mano.
6: Y lo segundo, entiendo que eres de Millonarios.
13: Sí, señor, sí, de eso sí.
6: Mi madre, que era bogotana, era de Santa Fe. ¿Qué hacemos?
14: Hacerle fuerza al Medellín, que juega mañana.
13: Ese desmaquillaje es para que no brillemos. Bueno, ay, Manuel, nada. Celebramos que vos están autorizados hayan llegado a Medellín para esta semana del clima. Usted que ha sido presidente de las conferencias que son de las partes y que se discute sobre el calentamiento global, hablábamos sobre el comienzo del programa. Es importante tener las conferencias, pero cuando estamos hablando de los objetivos de desarrollo sostenible, cuando vemos las metas a 2030, las estamos viendo muy lejos, y a veces decimos, tanto que hablamos, no logramos eso, ¿por qué seguir adelante?
6: Porque quizás se ha cometido un error pensar que porque nos reunimos una vez al año alrededor de una COP, ahí se soluciona todo. Eso es mentira. Eso creo que los climáticos a veces no transmitimos adecuadamente. Cuando el año 92 se suscribe la Convención de Cambio Climático, ¿cuál fue su objetivo? Estabilizar el clima para evitar la interferencia humana. Porque ya se sabía que lo que le estábamos haciendo al planeta era irreversible. Y que en realidad lo que tenemos que lograr es estabilizar el sistema climático. Por lo tanto, las COP son el espacio político, pero más importante que el espacio político es la dinámica social y la dinámica económica.
13: Pero la pregunta más complicada frente a las COP es que seguimos teniendo las COP, pero pese a eso, el clima sigue calentándose, el mundo se sigue calentando. Y entonces viene ahí que nos estamos quedando en la charla. Nos está faltando entonces que China, India, Estados Unidos hagan el papel fundamental. ¿Ahí está la solución o dónde está?
6: Te lo voy a dar con una respuesta bien concreta.
13: A ver, señor.
6: Antes de empezar este debate, nuestras acciones nos estaban llevando a calentar el planeta a un nivel de incremento de 4.8 grados. Imagínate, catastrófico. ¿Okay? Hoy día estamos llevando el planeta con las acciones concretas a un nivel de calentamiento de 2.8, que no es suficiente, pero ya la acción ha permitido que reduzcamos la proyección de este calentamiento.
13: Con esa respuesta me da durísimo. ¿Por qué? Porque los tifones, las sequías que hemos tenido, entonces serían superiores a lo que hemos vivido,
6: pero
13: de los huracanes, las sequías, el fenómeno del Niño que vamos a tener en Colombia.
6: Mira, Gabriel, hoy día el incremento promedio de temperatura es de 1.2 grados frente a lo que fue antes del inicio de la era industrial. Y tenemos niños más recurrentes, tifones, huracanes, sequías, deslizamientos, desglaciación, lo que pasó en Nepal, catastrófico, terrible, con un incremento de 1.2 grados. Y queremos que el límite de ese calentamiento sea 1.5. Y todo lo que hacemos en transición energética, en las ciudades, en evitar la deforestación, es para llegar a ese 1.5. Pero te voy a decir una cosa que es cierta. ¿Vamos en este camino a subir la temperatura un poco más de 1.5? Sí. Y eso lo supimos siempre. Pero la idea es que el esfuerzo se mantenga para que al final el proceso estabilice la temperatura, su incremento en 1.5, y sepamos con esta estabilidad del planeta, del sistema climático del planeta, coexistir con el planeta y no seguir causándole más afectación.
13: Una pregunta que se sale necesariamente del clima, pero hablamos de los objetivos de desarrollo sostenible. Estamos hablando de 17 objetivos de desarrollo sostenible. Cuando estamos hablando de biodiversidad, de clima, nos sentamos en 2, 3. ¿Qué tan importantes son el resto que tienen que ver con la gobernanza, con las alianzas, con todos los otros cuidados para enfrentar el calentamiento global, con la educación, con el hambre cero?
6: Súper importantes. Por ejemplo, alimentación. Pregunta, ¿qué tanto se vincula la alimentación a lo climático? 100%, 100% relación. Porque cuando tú piensas en cómo el crecimiento de las ciudades te demanda más producción de alimentos para una población creciente, ese crecimiento de la frontera agrícola es siempre en desmedro de áreas naturales y esa deforestación emite carbono.
13: Ahora,
6: entonces el tenemos sistema alimentario está súper vinculado.
13: Claro, pero tenemos cerca de un 25% de alimento que se desperdicia en un mundo con hambre.
6: Correcto, y ahí hay un problema ético porque efectivamente gran parte de la población sufre hambre, en especial en zonas como el África, en continentes como el África, pero incluso en América Latina, pero en muchas regiones del mundo hay un problema ético.
12: hay un problema de diversidad biológica, porque esa mayor producción de alimentos se hace en desmedro de áreas naturales y eso te lleva a enfermedades como el COVID. El COVID es una enfermedad de transmisión zoonótica causada por el hecho de que la fauna silvestre pierde espacio y se conecta con las ciudades. Pero a su vez te genera problemas climáticos, porque cuando tú talas un bosque, emites carbono que estaba retenido. Entonces, el tema de dietas, el tema de reducir el desperdicio y la pérdida de alimentos es fundamental. Y eso conecta mucho con la gente.
13: Manuel, tenemos en Caracol Radio los fines de semana nuestro programa de Caracol Sostenible. Y siempre me pregunto yo en los diferentes paneles y temas que tratamos que no nos podemos quedar esperando o culpando a los gobiernos y las políticas gubernamentales, a los grandes monopolios y empresas, sino que tenemos una acción desde nosotros como ciudadanos del mundo. ¿Cuál debe ser ese mensaje para el ciudadano del mundo, para el tipo común y corriente que nos está escuchando y nos está viendo hasta ahora?
12: Cada acción individual cuenta, porque la suma de las acciones individuales de un planeta de 8,000 millones de personas al final te produce en volumen un resultado concreto que ayuda al planeta frente al clima y frente a la pérdida de la biodiversidad. Eso es fundamental. Y segundo, muchachos que utilizan redes sociales, el teléfono, no le hagan caso a la desinformación, no le hagan caso a la malinformación. Cuando escuchen que un presidente de un país del norte te dice que el cambio climático es un bulo, sepan que está mintiendo, porque no es un bulo, el cambio climático existe. El fenómeno del Niño está golpeando al mundo y puede golpear a Sudamérica con consecuencias catastróficas, en especial conforme se acerca la primavera y llegamos al verano. Sigamos a la ciencia, veamos la evidencia climática, tifones en China, desprendimiento de un glaciar en Nepal, el Niño en Sudamérica, un huracán que puede golpear en los próximos 2 días, el huracán Polo, la costa oeste de México, la zona de Hermosillo, Sonora, cuando habitualmente los huracanes se presentaban al otro lado, en la costa este. Entonces, todo eso debe llevar a los jóvenes a no escuchen, no crean a quienes niegan el cambio climático. Pues escuchen la ciencia, escuchen la evidencia, documéntense bien. Porque si no están preparados, las consecuencias van a ser peores.
13: Pues creo que se están dando cuenta de las grandes voces como la de Manuel Pulgar Vidal que tenemos aquí en esta semana del clima en Medellín. Manuel, bienvenido siempre a La Luciérnaga y qué pena con estos bárbaros que nos acompañan.
12: No, siempre es un gusto. Además, te cuento una historia corta. Bogotana.
13: Ok.
12: Mi padre peruano.
13: Sí, hincha de Santa Fe, muy lindo.
12: Del Santa Fe. Mi padre peruano.
13: ¿Y del Sporting Cristal o de quién?
12: No, yo soy de Universitario.
13: Ah, ok.
12: De Universitario, okay, ¿no? Sí. Y además una fuerte relación con Colombia. Javier, el hermano mayor de mi papá, fundó la Tadeo Lozano de Bogotá.
13: Okay, qué
12: en
13: bonito.
12: Los 40, sí, hay una fuerte vinculación con Colombia. Para mí Colombia es mi tierra. Me encanta que La Luciérnaga trate estos temas, porque eso se trata. La Luciérnaga siempre ilumina. Aunque haya oscuridad, siempre ilumina.
13: Aquí
12: entonces
13: estamos,
12: dejemos de seguir a los negacionistas.
13: Mil gracias por estar aquí en La Luciérnaga en Caracol. Una pausa y regresamos.
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5: Y en el radar hoy tenemos lo que está pasando de cara a las elecciones regionales en el país, las alianzas, pero también una fractura que se puede dar en la derecha, sobre todo en los respaldos al bloque del presidente Abelardo de la Estrella. El Centro Democrático le respondió a Enrique Gómez de Salvación Nacional en un pronunciamiento en el que dice, frente al expresidente Álvaro Uribe, que se han cansado de las constantes descalificaciones y de la actitud de Gómez displicente con el partido y con el exmandatario. No tienen interés en construir coaliciones, dicen, con quienes, según la colectividad, están insistiendo en dividir a los colombianos. Pues hemos conocido en esta sección que el asunto podría ir mucho más allá de este comunicado. Fuentes del Centro Democrático nos dicen que después de los enfrentamientos con Gómez, incluyendo sus afirmaciones sobre el expresidente Uribe, hoy no existe disposición para construir coaliciones regionales con sectores del presidente Abelardo de la Estrella, si esas alianzas deben pasar por Enrique Gómez o tienen algo que ver con él. Así que deberán tener una decisión. Asimismo, resulta particularmente llamativo que la semana pasada el gobierno del Centro Democrático habría mostrado un acercamiento. El ministro del Interior, Rodrigo Lara, habló de una reunión extraordinaria y dijo que estaban muy sincronizados para respaldar proyectos de ambas partes. Entonces, este choque terminará poniendo en riesgo esta alianza más amplia entre el uribismo y el abelardismo de cara a las regionales. En las próximas emisiones les contaremos. 6:52 PM y mucha atención, que tenemos desarrollo de la primicia de la unidad investigativa de Caracol Radio y lo que hemos contado desde muy temprano en 6 AM W. El tema del ciudadano ruso que fue acusado de espionaje, de financiar el vandalismo dentro del paro nacional del 2021 y que hoy camina libre por las calles de Colombia, aunque hay una orden de deportación firme en su contra. Rafael, de nuestra unidad investigativa, ¿cómo es posible que esté libre con esa orden de deportación vigente? ¿Qué le han dicho usted, además, desde la Cancillería el día de hoy?
6: Pues, Orlando y Gabriel y oyentes y televidentes de La Luciérnaga, pues la gran sorpresa es que no ha pasado absolutamente nada desde la Presidencia, la Cancillería y, por supuesto, de Migración Colombia, que es la entidad que tiene que ejecutar esta orden de deportación que quedó en firme el pasado 29 de marzo de 2025. Es decir, que lleva más de un año y medio vigente y el señor Sergei Vagin, desde el 8 de agosto de 2025, está libre por las calles y esa orden de deportación no ha sido ejecutada.
5: Oiga, rápidamente, Rafael, porque nos vamos quedando ya sin tiempo, vamos cerrando, pero el proceso en su contra por espionaje, financiación del paro y además nexos con el ELN, ¿qué pudimos investigar y qué ha encontrado usted y la unidad el día de hoy?
6: Pues realmente, Orlando, es que el proceso se desinfló. Pasamos de un señor que fue presentado públicamente como prácticamente el nuevo jefe de la KGB infiltrado en Colombia y que terminó realmente en un proceso por apuestas presuntamente ilegales en línea por un valor de 1.500 millones de pesos. Realmente el proceso se desinfló y este señor hoy camina libremente. Está en juicio por ese caso de apuestas, pero no ha pasado absolutamente nada.
5: Detalles que encuentra en caracol.com.co y nuestras redes sociales. Gabriel.
7: Bueno, señor, perfecto. Gran trabajo de la unidad investigativa de Caracol Radio, el servicio informativo. Bueno, no todo puede ser bueno. También tenemos algo de humor para decir.
8: Ah, gracias.
7: No. Sí, sí. No todo puede ser bueno. Hay cosas que son excelentes, superiores, sí, sí, un bien más allá.
8: Ah, bueno.
7: En este Medellín Climate Week, Biodiversity 2026, ¿dónde estamos?
8: Yes, aquí en Medellín, en el Jardín Botánico. Hoy hicimos el programa de la Luciérnaga. Mañana, entonces, patrón, para el estadio, ¿verdad?
7: Sí, señor. Pues primero programa y luego para el estadio.
8: Ah, es en ese orden.
7: ¿Sabe que mañana sí nos vamos a dar permiso de salir más temprano? Ahí ya tenemos a Andrés Montoya que sostenga esto desde allá. Sí.
8: Es que ese era el compromiso, Andrés.
7: Sí, Andrés, no sé, bienvenido, si... señor.
9: Bueno, adelante.
7: No, sí, feliz.
8: Sí, estoy rápidamente el chiste, patrón, que una...
7: Es bueno.
9: Muy bueno.
8: Muy bueno.
9: No como el otro.
8: No, no como el otro.
7: Por favor, este tipo ya aprendió, ya entendió. Gracias a Juan Carlos Higuita también que nos acompañó hoy.
8: Entonces, una señora que está en una tienda.
7: ¿Qué tipo? ¿Cómo se llamaba la tienda?
9: El Sol.
7: Tiendas El Sol.
9: El Sol.
8: Ok. Ah, bueno, en la tienda del Sol. Entonces, ay, señor, ¿cómo se llamaba el tendero, don Bolón?
9: Jesús.
8: Jesús, ay, don Jesús. Don Jesús, ¿cómo le parece que yo le pedí un kilo de tomates y me dio medio kilo? Dice, ah, qué pena, señora, es que como hace tiempo no venía, le echamos de menos.
9: Aplaudan, ¿por qué no aplaudan?
8: ¡Adiós, señores! ¡El bueno! ¡El bueno!

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7: 7:01 p.m. Bienvenidos. Aquí están las noticias. Y arrancamos con el Departamento de Estado de Estados Unidos, que ha cancelado la visa de la senadora Marta Peralta, del empresario Euclides Torres y de sus familias. La medida, sustentada en acusaciones de corrupción, vínculos con el narcotráfico y de conspiración, también recae en funcionarios de Bolivia, Ecuador y Perú. La senadora Peralta aseguró que pedirá explicaciones por esta decisión. Iniciaré.